realización temporal de la construcción del cuarto puente sobre el canal, una mega obra de más de 2.300 millones de dólares a cargo de un consorcio chino por deficiencias en materia de seguridad y salud laboral. La obra se adjudicó en 2018, solo un año después de que se establecieran relaciones diplomáticas con China en detrimento de Taiwán. Las paralizaciones de obras han sido frecuentes en los últimos meses, pero hasta ahora habían sido solo parciales. En esta ocasión la obra se ha parado casi por completo. Entre las deficiencias detectadas está la falta de ropa de trabajo adecuada, reforzar la disponibilidad de ambulancias para el personal y dotarles de herramientas apropiadas, así como la disposición de materiales de construcción y cómo se manejan los residuos. Es lo que ha dicho Panamá para suspender esas obras del canal. Así finalizamos. 3 minutos sobre las 2 de la madrugada. A las 3 regresamos con más noticias. 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

Esto que escuchan acaba de salir del horno, se llama Silencio y es uno de los temas más guitarreros de U2. El largo se llamará Carnaval de Luz, sí, también en castellano, y será el disco número 16 de los irlandeses. Llegará el 13 de noviembre, pero han comenzado desde ya a ponernos la miel en los labios. Este es el segundo adelanto de su nuevo trabajo. 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

0: Silencio. Habrá más sorpresas en este disco, en este carnaval de luz, porque el cierre del álbum será Torn, una canción en colaboración con la fallecida Dolly Parton. Borja Crespo, arratsaldeon.
1: Arratsaldeon.
0: ¿Te gusta U2? ¿Eres seguidor?
1: Pues la verdad es que me he enterado hoy que ha sacado un nuevo single. No lo había escuchado.
0: ¿Qué te parece?
1: Y me ¿Silencio? Parece que a veces hay que jubilarse a tiempo. Pero he de decir... A ver, la canción no me disgusta, pero me parece demasiado que suena como a Pixies, pero mal.
0: Me está doliendo el corazón de esta comparación U2 con los Pixies. Amo profundamente los Pixies.
1: Y sí, yo también.
0: U2, como y... diría que el sabio, ya tal.
1: Sí, bueno, y tengo algunos discos de U2 que me gustan. En su momento me gustaron. Lo pasa con...
0: Bueno, todos tenemos fans.
1: Habrá que escuchar todo el disco, pero esta canción me deja un poquito frío.
0: Bueno, pues como rareza, además, te cuento otra cosa que te va a quedar, que te va a dejar ya congelado. Hoy salen al mercado las monedas de 2 euros que ya avisó Irlanda. Son una edición conmemorativa por el 50 aniversario de los de Bono, ¿eh? ¿Te imaginas? Ajá. ¿Pagar con la cara de Bono? Pues va a empezar a ocurrir. Ahí la rareza, ¿eh?
1: Pero de Bono el de U2, no el del PSOE, ¿no? Sería bastante más complicado.
0: Bastante más complicado el tema, sí, sí, sí. Bueno, de momento, 15.08. Vamos a abrirle la puerta a Cinema al Día, porque hoy es el día de las quinielas. ¿Te quedas, no?
1: Me quedo, yo encantado.
0: Venga, pues vamos a ponernos las pajaritas.
2: Año 1958, sexta edición de Cinema al Día. Visita de la estrella del momento, Kirk Douglas, presentando Los Vikingos. Es la aparición más importante de la trayectoria de Cinema al Día hasta el momento. Una estancia inundada de grandes momentos. El protagonista de Espartaco se baña en la playa de Ondarreta, sube al monte Igeldo y cuentan que incluso se enfunda el delantal y fríe una merluza en Gaztelubide. Para la posteridad, las imágenes de Kirk bailando al son del chistu y el tamboril.
3: My father telephoned me on my birthday and I told him I was coming to San Sebastian today. And he reminded me that he was here in San Sebastian 40 years ago.
2: Palabras de su hijo Michael Douglas, que recibe el premio Donostia en 1997 y rememora aquella legendaria estancia de su padre.
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0: Iker Zabala, nuestros ojos en Cinema al Día. Arratsaldeon.
5: Kaixo, arratsaldeon, Maider.
0: ¿Qué, cómo nos viene tu vecino de al lado? ¿Con gafas de sol a lo Brad Pitt o, no, o saltarín como Kirk Douglas?
6: Hoy estamos...
5: Viene con dos ojos luminosos.
6: Hoy estamos Iker, Mikel, Mikel. Estamos,
0: ¿sí?
6: Estamos tres personas.
0: Ajá.
6: Y Beñat en la mesa.
0: ¿Y tú qué? ¿Con gafas o sin ellas?
7: ¿Qué es de normal?
6: Yo sin gafas, soy sin gafas, que no hace sol.
0: Mikel Gurrea, yo creo que ha hablado por ahí, va, y normala da, es entzutea, ¿eh? Date un tiempo, ahora vas a llegar tú. Nuestro invitado especial es Mikel Gurrea, que está por ahí ya sentado. Pero antes, Mikel Zumeta, ayer te lancé...
6: Vale.
0: Un AMU, te lancé vale. Ahí para que nos pescaras las cinco películas más interesantes de sección oficial, esta edición número 74 de Cinema al Día, y me dijiste, las tengo, por supuesto que las tengo. Pues vale. Venga, 3, 2, 1, es tu turno. ¿Cuál es tu top 5 para Concha de Oro?
6: Vale, mi top 5 para Concha de Oro sería la película japonesa, In My Father's Room, la película noruega, Growth of the Soil... Metería también la película sueca, Brace Your Heart. Metería también, por ejemplo, a ver, la china, Border.
0: Hombre.
6: ¿Y cuántas voy ya? No sé cuántas voy.
0: ¿Te queda una?
6: Me queda una.
0: ¿Sí?
6: La dejo en el aire, para mañana.
0: ¿No has citado a Mike Leake?
6: No está entre mis favoritas.
0: Tengo.
6: O sea, está. Yo creo que darle el premio a Mike Leake, yo consideraría más adecuado darle un premio Donostia.
0: Uh-huh.
6: Por toda su obra, por todas. Y como ya va a dejar en principio, bajar el cine, etc. Yo le invitaría y le daría un premio Donostia. Para mí, en competición, no es la película. Para mí, viendo lo que he visto. Pero entendería que ganara también.
0: Ajá. Miquel Zumeta, tengo aquí a la compañera Olatz Arriola-Bengoa. No os habéis puesto cara todavía porque ya está en Bilbao y tú estás, bueno, pues en el corazón del cine estos días, en el Kursaal. ¿Qué está haciendo cuando ha visto que el número uno, el top uno, lo dejabas vacío? Así es.
6: No, el top uno he dejado vacío. Claro. Ah, yo creía que era al revés.
0: Ah, vale. O sea, que el uno es In My Father's Room.
6: Arcato.
0: Vale.
6: Yo he empezado desde la primera, bye. O sea, la japonesa, la noruega.
0: Vale. O sea, número uno, In My Father's Room.
6: Eso es.
0: Número dos, Groove of the Soil. Número tres, Raise Your Heart. Y número cuatro, Border.
6: Eso es. Hay más buenas que también. Lo que pasa es que yo realmente no soy nada bueno haciendo listas, no soy nada bueno.
0: Heart. Y número cuatro, Border.
6: Eso es. Hay más buenas que también. Lo que pasa es que yo realmente no soy nada bueno haciendo listas, no soy nada...

0: de un lugar a otro, ¿no? Entonces me parece que es una cinta que te obliga a parar, que te obliga a reflexionar y te obliga a entender que los símbolos vinculados a lo material y lo inmaterial, a los objetos físicos, a la memoria, a los significados, pues hay que darles valor, ponerlos en valor y, uh-huh. y un poco recordar, ¿no?, la importancia que tienen.
1: Vale. Ikerzabala, uh-huh. ¿estás de acuerdo en My Father's Room, la concha uh-huh. de oro?
2: No estoy de acuerdo. Cara, ayer nos dijiste top 5 y yo me había preparado chucun chucun mi top 5 en general de todos los visionados de Cinema al Día. Entonces estoy aquí rehaciendo rápido, retrotrayéndome únicamente a la sección oficial. Y My Father's Room la tengo también en mi top 5, no en el top 1. Yo aquí sí que me decanto por Tender Loving Care, que me parece una película que encapsula muchos de los temas que se han tratado a lo largo de todo Cinema al Día. Ese mirar con detenimiento, ¿no?, los cuidados hacia las personas que queremos y que percibimos que poco a poco pues se van alejando de nosotros. Esas relaciones humanas, ¿no?, y ese tender puente entre diferentes y en cómo también nosotros pues sabemos diversificar y sabemos comportarnos de manera muy distinta en base a con quién nos relacionamos, ¿no? Aquí tenemos a dos chicas que tienen un equilibrio tonal muy distinto. En base a si hablan entre ellas, a si hablan ante sus padres o si hablan entre personas, ellas son trabajadoras sociales, ante personas que quizás ni siquiera perciben, ¿no?, que, uh-huh. que necesitan ser ayudadas. Me parece que Mike Leigh en este sentido, desde ese cine social, tiene un bisturí afiladísimo, con una apariencia de total normalidad y sin ningún tipo de esfuerzo, y cuenta una historia con mucho corazón, más allá de que ya lo he dicho, me parece que tiene un prólogo y un epílogo, que es la gran imagen, ¿no?, de este festival, de esa cartografía humana en un plano muy, muy cerrado. Entonces, ese sería mi top 1 y iría
1: apuntado... Brevemente, los otros 4.
2: Venga, sí, brevemente.
1: Titular.
2: Glaxo, Benjamin Nashiat, película argentina, sería mi top 2. In My Father's Room sería mi tercera opción, esta película japonesa, la verdad que deliciosa en su minimalismo. Crux quizás sería el cuarto. Y el quinto, me vas a permitir hacer un exaequo de un ramillete de
1: tres
2: películas.
1: Venga, a ver,
2: tengo aquí de debut, tengo aquí también Sant de nuestro Miquel Gurrea. No porque le tenga delante, no interfiere en eso, pero también tengo El mal padre de Roberto Bueso, que bueno, me parece que es algo subrayada quizás, pero me parece que también tiene un corazón tierno, ¿no?, en eso de las relaciones humanas, desde cierto pesimismo que después la verdad que abraza cierto buenismo, pero bueno, tengo problemas con ella. Pero ese sería más o menos mi top 5, mi top 8, bueno, consideradlo como queráis. Uh-huh.
1: No, si a ti te dan la mano y te coges el brazo, que decía mi madre, ¿eh? Te piden un top 5 y haces un top 8. ¿Cómo eres?
2: Pero bueno,
1: ¿cómo
2: eres, Zabala? ¿Cómo eres? El exaequo vale para todo.
1: ¿Cómo te gusta un exaequo? Claro que sí. Borja Crespo, tú también has estado en Cinema al Día, no nos hemos visto por ahí, y has estado más brevemente, ¿no?
3: Estaba fugazmente. Uh-huh. Estuve el martes, vuelvo ahora el fin de, o sea que no me ha dado tiempo a hacer mucho, a pasear por la alfombra roja y esas cosas que te obligan. Pero me ha sorprendido que ninguno ha comentado Club Kids, que todo el mundo habla...
0: Pero no está en competición,
3: no,
0: Club
3: no
0: Kids.
3: No, está en sección oficial.
0: No, no.
2: Sí, está en Perlac, está en Perlac.
0: Vale. Mira, Borja, yo te recomiendo, estáis hablando de Mike Leigh, yo os recomiendo Florid, que está en nuevos directores, y voy a reivindicar... pues un poco el apoyo a películas que entran en nuevos directores, que igual es una de las secciones más interesantes que tiene el festival.
3: Puede ser.
0: Y que apuesten un poco también por traer películas, ¿no?, de nuevos directores y que entren en un poco en competición. A mí me ha parecido, pues eso, pues un Mike Leigh 2026, que es un poco lo que me ha gustado.
2: Sí, y yo ampliaría el foco y también Zabaltegui y Horizontes Latinos.
0: Bye.
2: Yo también, en la película El deshielo, por ejemplo, de Manuela Martinelli, de Horizontes, me parece una película... iluminadora y totalmente reivindicable. La verdad que quizás alguna de estas películas podría haber entrado en sección oficial. Claro, no, se nos escapan un poco, ¿no?, los criterios de selección, pero...
0: Bueno, es complicado. Yo creo que es muy complicado. Al final, yo creo que los propios directores, aquí que está Miquel, yo creo que muchas veces presentan una película y hasta el último momento no saben si va a ser seleccionada. Hay veces que yo creo que hay momentos también, yo por conocidos... sea a veces que igual hay sugerencias, bueno, pues si igual haces alguna modificación, pero muchas veces hasta el último momento no se sabe. Yo creo que también la sección oficial se va componiendo sobre la marcha, ¿no?, y que a veces hasta el último momento no se sabe cómo se va a conformar. Entonces yo creo, y al final lo que decía, yo personalmente, a mí me gustan los premios, pero sí, el clasificar, ordenar, a mí no es lo mío.
1: Bueno, pues ahora dejadme que me ponga un poquito seca.

0: What do you really want? What gets you going? What floats your boat?
1: What does any bloke enjoy? Smoking, drinking.
2: Television.
3: Mindless violence.
0: Let's keep it optimistic. Do you ever
4: feel like something's gonna happen? Ayer conocíamos que la película sorpresa de este año es Ink, de Danny Boyle. Sí, claro, el director de Trainspotting. Boyle, que nos lleva en este caso a los 60 y a cómo Rupert Murdoch compra The Sun y narra pues cómo convierte The Sun en un tabloide controvertido, provocador, por ser un poquito ligeros. La compañera Ainhoa Aguirre ha estado acreditada para el primer pase de Inco y a las 11:30, y estas son las opiniones del público.
5: Pues a mí me ha encantado, la verdad. Una película muy al estilo de Danny Boyle, con un ritmo vertiginoso, muy entretenida.
6: La película sí tiene un guión interesante que cuenta una historia fascinante sobre cómo ha decaído el periodismo, que a pesar de su guión fuerte, sus increíbles actuaciones, sí que creo que a veces la dirección estilística de Danny Boyle peca más de superficial.
7: Y me ha encantado y me ha parecido muy buen trabajo por los dos protagonistas, y luego la historia también, como está basada en, pues eso, en hechos reales y tal, me parece muy interesante conocer, bueno, pues eso, cómo fue la historia del Sun, cómo era el periódico, los medios de comunicación, la época, la presión.
8: Un taquillazo seguro, o sea, yo creo que funciona.
4: Taquillazo, superficial, vertiginosa, no sé si habéis tenido tiempo para verla.
9: Yo en mi caso no, la tengo agendada para mañana.
10: No, yo tenía Narciso de Horizontes Latinos.
4: Ajá. Bueno, pues el segundo pase, apúntatelo, Zumeta.
10: Mañana a las 4, ya tengo. He hecho una buena selección, no sé cómo, pero he hecho una buena selección. Yo mañana tengo Club Kids a la mañana, primera hora, luego tengo Josephine y luego tengo Inc.
11: Ah, Josephine. Ajá.
4: Qué guay, eso vale. Es. Vale.
9: También la veo yo.
10: Ah, no, y tengo hoy a las 4 y cuarto tengo Lover Sleep Alone.
4: No, pues
10: del iraní.
4: Mira, te voy a dejar, libre ya. Te voy a dejar libre ya para que vayas a coger, sitio. Y ustedes no lo olviden, Zumeta Mushubat, es que ricasco, sobre la Nagatik. Un beso fuerte. Ay, pensaba que no me habías escuchado. Iba a decir, estoy segura de que se ha quitado ya los cascos y se ha ido corriendo nuestro Brad Pitt.
10: No. Oye, yo qué sé. No.
4: Porque eres un tío que siempre va con prisa.
10: Bye, it's true, es verdad.
4: Bueno, pues Mushu. Recuerden, Inc., el segundo pase será mañana en el Teatro Victoria Eugenia con la asistencia de Danny Boyle. Y si no pueden pasarse por ahí, pues el estreno en cines va a ser el 6 de enero de 2027. Crespo, ¿conoces a Mikel Gurrea?
11: Sí, por supuesto, me gusta mucho lo que hace, la verdad. Seguro me gustó mucho. Y tengo muchas ganas de ver la nueva, evidentemente.
4: Pues mira, escucha.
12: Mira lo que veis.
13: Está guapa, ¿no?
14: Yo eso no lo agafo.
13: Robas esglésies, però no a cementiris.
14: No és el mateix.
13: I si són tombes abandonades? D'aquí res les trauran per vendre-les. Aquí s'ho carreguen tot.
14: I les històries que hi ha darrere d'això, què? Deixa això, va. Va, deixa.
4: Es la única autoría vasca que opta a la Concha de Oro de Cinemaldía Edición 74, Mikel Gurrea, que vuelve a entrar en la categoría reina, como ya hiciera con la que decías, con Suro, si no me equivoco, fue en el 22. En esta ocasión lo hace con Sanz, esta película que se equilibra, Iker, entre el drama de corte familiar y una peli de atracos.
9: Sí, podríamos decirlo así, sí. Tenemos aquí a Victoria Luengo, que vuelve a Barcelona para cuidar de su madre, que tiene una enfermedad grave, y en paralelo, este personaje se integrará en una red clandestina que se dedica a robar tallas y estatuas de iglesias y templos. Creador de Sanz, desde la idea original, la escritura y la dirección, Mikel Gurrea.
4: Arratsaldeon, Mikel.
15: Arratsaldeon guztioi.
4: Oye, 2-2 para ti, ¿eh? En Cinemaldia, concurso, menuda hazaña, ¿o qué?
15: Pues fíjate, mira, parece que no, o sea, es algo que uno no puede naturalizar porque es muy especial, pero bueno, sí, hay como doblete, ¿no? Hay doblete en Cinemaldía sección oficial, hay doblete de películas que son con un título de una palabra en catalán que empieza por ese, ¿no?
4: Es verdad, mira. Suro fue tu ópera prima, ¿la experiencia de Sanz está siendo parecida, distinta en este Cinemaldía?
15: Mira, yo cuando, antes de llegar a Cinemaldía, de repente dije, ostras, estoy muy nervioso, ¿no? Porque, claro, tienes la sensación, tienes el recuerdo de lo que fue aquello, y las primeras veces, además, te dejan una impresión imborrable, ¿no? no me apetecía pasar por aquí como todo el rato teniendo la sensación de que voy pisando mis propias huellas, porque la película es una película diferente. Entonces he intentado realmente vivirlo como una experiencia única y siempre me sorprende pues, desde dónde los periodistas me hacen las preguntas, ¿no? Me gusta mucho desde dónde miran la película. Entonces los diálogos que he tenido, la proyección, el estreno que tuvimos ayer, pues la verdad es que lo he vivido ya más tranquilo y con mucha ilusión. Bien.
9: Relatabas el otro día en rueda de prensa que tenías muy claro cuál era el punto cero de Sands, una escena o una idea, ¿no?, sobre una mujer en una capilla de un hospital. Exacto. ¿Ya tenías claro que eso era el germen para un largometraje o dices, bueno, pues a ver dónde me lleva esto?
15: Sí, claro que era un largo, sí, eso sí. No sabía muy bien a dónde me iba a llevar del todo, ¿no?, pero sí tenía claro que era un largo. También porque me parece que pues no sé, el propio personaje, su recorrido, me lo pedía, y también las dos capas que habéis comentado que tiene la película que emergían, pues requerían de un tratamiento largo, ¿no?
9: Ese es el inicio del proyecto, pero no el inicio de la película, porque el inicio de la película es maravilloso, me ha encantado, unas luces rojas que van apareciendo en la oscuridad, sombras que emergen, y conocemos así a ese personaje, Lali. No sé, ¿cómo concebiste este comienzo?
15: Claro, ¿no? Tú lo contabas y es la historia de un personaje, de esta mujer, que es una mujer pues, que vive como una nómada, que es una ladrona, que vive un poco al margen de las normas y la ley, y que tiene que regresar a hacer algo muy cotidiano, que es cuidar de su madre, ¿no? Y que no quiere hacerlo y no sabe hacerlo. Y ese hogar es el barrio de Sants, de Barcelona. Pero yo quería conocerla en la película y arrancar la película con un inicio que nos dijese quién es ella, ¿no? Quería situarla en las antípodas de lo que es un barrio de corte obrero de una ciudad como Barcelona. Entonces me pareció que el desierto de las Bardenas, un trabajo de temporera, que es un trabajo que sabemos, intuimos que en un mes, dos meses va a hacer otra cosa, ¿no? Va a estar moviéndose esta chica, contaba muy bien quién era ella, ¿no? Y luego es verdad que esa secuencia, que pues aquí, digamos, como en Euskal Herria, estamos más habituados a oír hablar de los espárragos blancos y de que se cogen por la noche y todo esto, pero es verdad que es algo muy desconocido. Y tiene un punto cuando lo ves, ¿no?, o cuando lo ves en la película, de gente sacando, desenterrando tesoros. Y bueno, como esto va de gente que roba tesoros también, pues había una rima bonita ahí también.
11: Miquel, bueno. Aquí Crespo, te voy a hacer una pregunta. Sé que te gusta muchísimo trabajar con los actores, se nota muchísimo en tu cine, además no suele ser habitual, o cada vez menos. ¿Y cómo ha sido el trabajo con Vicky Luengo? ¿Está bien? ¿Con Victoria? Que ahora es Victoria Luengo. Porque claro, desde aquel Suro, ahora da un pelotazo. Ahí está en El Ser Querido. Sí. En
4: es la mujer
11: Reina,
4: de moda. La actriz
11: Reina Roja, sí, sí. Es una actriz que, bueno, yo la he visto en teatro, es increíble. Y no sé si había variado, bueno, tú también habrás madurado también como cineasta y tiene que haber sido interesante.
15: Claro, claro. Lo que más cambió, digamos, es que Vicky y yo nos conocimos haciendo Suro. Y entonces, desde entonces, pues claro, nos hemos convertido en amigos que tenemos una relación cotidiana, ¿no? Hablamos semanalmente. Entonces, eso ha generado un vínculo de confianza que en Suro lo tuvimos que construir. A mí me gusta involucrar a los actores y las actrices tan pronto en el proceso como es posible, y en este caso lo pude hacer con Vicky cuando todavía estaba escribiendo, ¿no? Entonces, de tal manera que mientras ella estaba entre Almodóvar, Sorogoyen y todo esto que ella hace, ¿no?, porque tiene una agenda de cuidado, pues intentábamos quedar para hacer pues sesiones de improvisaciones donde yo traía ideas que tenía para la película, las hacíamos ella y yo las grababa con una camarita y luego pues revisaba eso y me llevaba detalles al guión, ¿no? Entonces, claro, es una manera de colaborar ya en la propia escritura o en el intentar encontrar este personaje que lo haces con la actriz. Eso no lo pudimos hacer en Suro porque no nos conocíamos, ¿no? Sí lo había hecho con Paul López en Suro, ¿no? Entonces voy acumulando amigos actores para poder liarles.
9: Al hilo, hablamos con Victoria Luengo, al hilo del estreno del Ser Querido, y nos decía que estaba muy contento porque había hecho tres películas en 2026 y las tres eran segundas películas que había hecho con directores. Y decía, tres directores espléndidos, que eran Almodóvar, Sorogoyen y Mikel Gurrea, que no está mal ser uno de los vértices de ese triángulo, ¿no?
15: Pues no, estoy en ese sándwich me siento bien.
4: Está, Mikel, esta minuciosidad en el trabajo, esto de coger la cámara... Bueno, esta pregunta no sé si es para Mikel o si es para Crespo, que se va a poder mojar más, ¿no? Pero ¿es habitual trabajar de una manera tan detallista, tan minuciosa con los actores?
11: No, yo creo que no, para nada, o por lo menos lo que solemos ver de un lado y de otro. Y cuando ves una película lo notas. Pues cuando ves Suro sabes que hay un trabajo importante con el reparto. Y yo lo valoro especialmente, y esto que está comentando Miquel me anima a ver todavía más la película, me parece sumamente interesante, la verdad.
15: Pues mira, antes que hablabais, ¿no?, de Quinielas y ha salido Mike Lee, yo, pues gracias a una beca que me dieron, me fui a estudiar a una escuela de cine en Londres, que además éramos compañeros de promoción con Carla Simón, y el decano de esa escuela era Mike Lee. Mike Lee es muy conocido, que tiene este método, el método Mike Lee, ¿no?, de creación con actores, ¿no?, que es el maestro de tallerizar material creativo para luego él escribir un guión. Entonces es verdad que él compartía bastante de esto en charlas que hacía en la propia escuela, y entonces yo creo que, bueno, pues yo no voy a decir que sigo ese método, porque su método es el parte de cero y trae a los actores y hace toda una biografía y ese tipo de cosas, pero sí que hay... De pronto se me abrió como, ah, mira, los actores los puedes involucrar de otra manera, que es, te doy un guión, ensayamos y nos vamos, ¿no? Y para mí fue revelador, y en eso creo que él es un maestro.
9: Porque ayer contaba Victoria Luengo también en rueda de prensa que el personaje de Lali lo habíais literalmente parido, ¿no?, en la consulta de un dentista, porque tiene un diente roto, es un detalle simbólico bastante importante de la película, y tú le sostenías la mano mientras ella se rompía el diente.
15: Sí, fue bestial. Claro, ella buscábamos esta idea de que hubiese algo en el rostro de esta chica que contase todos estos años de haber vivido, pues, como temporera, como en la itinerancia, durmiendo a veces al raso, siendo ladrona, ¿no? Que todo eso, en realidad, pues, se te marca en la expresión, en las facciones, ¿no? Y tampoco queríamos hacer como un efecto de maquillaje que distrayera y tal. Entonces ella un día me mandó un audio y me dijo, tú sabes que yo me rompí un diente hace muchos años y tengo una prótesis, ¿me la podría quitar? Y entonces me enseñó la foto de cómo era ella con el diente roto y dije, esto es increíble, ¿no? Porque de repente, claro, contaba toda una vivencia, y como dice ella, alguien que se rompe el diente y no se lo arregla, o bien es por falta de dinero, o bien es por falta de ganas, porque no le importa, y ya te cuenta mucho quién es esa persona, ¿no? Entonces, bueno, pues tuvimos que encontrar un dentista que quisiera romperle el diente a Victoria Luengo, y al final encontramos uno, nos fuimos ahí a la consulta y le iba limando la prótesis, y cuando al final dijimos, ya está, es así, nosotros nos abrazamos locos de contentos y el dentista estaba flipando diciendo, estos son unos enajenados.
4: Oye, pues si hace segunda parte de Sands y Victoria Luengo se pone enferma, que sepas que yo también tengo una parte de una paleta reconstruida. Yo qué sé, ahí lo dejo. Habría que probarme como actriz, ¿eh? Que, bueno, pues eso es otra cosa. Pero, por si acaso, Miquel, yo te doy mi currículum así como... ¿eh? Como que no quiere la cosa.
15: Apuntado.
9: Puede ser doble de dientes, también puede ser.
11: Y que no escribas un papel para la próxima película con Victoria Luengo que sea manca o algo
4: ya,
11: así.
4: Ya, no, por favor.
15: No, pero es que fíjate, es que yo no lo había escrito.
11: El método de los actores, otro día.
15: Pero es que es ella, eso muestra, fue idea suya, eso
4: qué
15: es
4: guay,
15: como prueba del compromiso que tiene ella.
11: Absoluto.
9: Sí. Oye, Miquel, hablábamos de cine atracos, ¿no? Escenas donde la música, la ambientación, el montaje están dirigidos, ¿no?, a este casi subgénero del thriller, podríamos decir, ¿no? ¿Cómo te has visto en esto?
15: Pues claro, cuando de repente, ¿no?, descubrí o dije, vale, esto va a ser una película de gente que roba no casinos, no bancos, no joyerías, sino iglesias, ¿no?, pues ahí dije, bueno, pues hay una oportunidad para jugar con un género que a mí me gusta mucho. Y para también jugar los robos, ¿no?, una vez te empiezas a ver películas de la historia del cine o películas que ya habías visto o nuevas, yo me di cuenta que en las que más me interesaban las secuencias de atracos, el robo en sí mismo, estaba filmado y montado un poco como si fuese un ritual, ¿no? Sí. Esta cuestión de hacer las cosas de forma coordinada, en grupo, en silencio, muy preciso, con mucha delicadeza, ¿no? Y todo eso... De pronto tenía como esta idea de, claro, si esta gente está robando iglesias es casi como un ritual invertido, lo que pasa que en lugar de colocar santos, pues los sacan, ¿no? Y eso me divertía mucho y me interesaba mucho. Podemos hablar de millones de películas, pero así las que más importantes fueron para mí pues eran las películas de Jules Dassin, Rififi, Top Capi, ¿no? Que son como películas donde también el juego y lo lúdico está muy presente en esas secuencias. Y eso fue muy importante para pensar estas, ¿no? Sí, esa ligereza también, esa cuestión un poco casi pues balética, iba a decir, ¿no?
4: Sanz ha llegado en la última parte de la sección oficial y hoy es el día de las quinielas. ¿Cómo valoras? Sé que está feo preguntarle esto al autor, al director, ¿no? Pero ¿cómo valoras las opciones de Sanz de cara a la gala de clausura de mañana?
15: Pues fíjate, no tengo ni idea, y además, como creo que he dicho antes en alguna parte, es que no he podido ver ninguna película, entonces no sé lo que hay. A mí, pues obviamente, todo lo que cayese me haría mucha ilusión. Me haría mucha ilusión que premiasen a gente del equipo, a las actrices, ¿no? Uh-huh. Pero también es verdad que, y somos un poco pesados porque lo decimos mucho, es verdad, pero que la idea de competición no va con la creación, sinceramente, ¿no? Entonces, pues uno, siempre que le dan un premio, pues lo recibe con mucha felicidad, y si no, a la siguiente, yo ya estoy pensando en la siguiente, o sea que... Mm.
4: Pues Miquel Gurrea, autor, director de Sanz, como se dice por aquí, y tú bien sabes, caca sarra, que eres donostiarra, que vaya muy, muy bien.
15: Es que ricasco.
4: Mañana, y por cierto, otra oyente nos dice, por si acaso, yo tengo dos paletas rotas. Yo qué sé. Ahí te lo dejo, por si nos necesitas. Ha sido un placer. Mucho en debate,
15: Berdin, beste batzuentzat.
4: Agur, agur.

0: manzana, incorpore tullido. Así más o menos es como está nuestro Iker Zabala después de una semana larga en Cinema al Día. Iker, sigues por ahí, ¿verdad?
1: Aquí estoy, sí.
0: ¿Qué decías? ¿Eras tú o era Zumeta el que tenía a las 4 y cuarto una peli? Zumeta, ¿verdad?
1: Sí, Zumeta. Yo hasta las 6 todavía no tengo nada.
0: Bueno.
1: Tengo 2 horas de relax, iba a decir, yo qué sé. Bueno, lo que me pueda permitir, porque tengo que tomar un montón de notas todavía para poner en orden los visionados.
0: Echarse siesta, dice Borja. ¿Qué va? Tiene que hacer la crónica para los informativos, para los boletos.
1: Básicamente,
0: para
1: esto
0: el
1: no para.
0: De mañana.
1: Este molino no deja de girar.
0: Esta rueda es muy loca. Ha sido un placer, como siempre, trabajar contigo en Cinema al Día. El lunes no estarás con nosotras en el equipo porque vas a tener que respirar por lo que sea, ¿no? Y descansar y dormir.
1: Sí,
0: merecido lo tienes. Es que ricasco por el trabajazo, ¿eh, Iker?
1: Es que ricasco, un placer poder hablar con vosotros cada día.
0: Wishu.
1: Besar cada agur.

0: ¿Somos peligrosos, Borja Crespo?
1: Bueno,
0: guerrilleros somos.
1: A nivel doméstico, ¿no? Sí. A nivel doméstico. Sí.
0: Parecemos leones, pero somos gatos. Es así. Bueno, con esta canción no nos escapamos mucho del cine. Más de una persona recordará seguro este temazo que estabas cantando tú
1: con
0: el micro apagado.
1: Todo el disco, el primer disco así que conocido de Defcon 2, me lo sé de memoria.
0: Defcon 2, fue el tema principal de la película Acción Mutante, sí, de Alex de la Iglesia, allá por el 93. Qué lejos nos queda, qué viejos somos.
1: Nada más y nada menos.
0: No sé qué pasa. Bueno, ¿y por qué la traemos? Porque esta película, de una forma muy especial, va a estar presente, entre otras muchas cosas, en la edición número 14 del Festival Tracking Bilbao, que comienza el lunes. ¡Uy, Tracking Bilbao! Pero no estás metido tú en ese berenjenal también, Borja Crespo.
1: También, tú lo has dicho, también, sí. De hecho, en las próximas semanas tengo nada más y nada menos que 4 eventos. ¿Mm? Empezamos ya con Tracking, luego tengo Siche, luego tengo el Sound del Comedy de Guecho y finalmente el Math Horror, que es una locura nueva que estamos montando en Madrid. Y el Tracking Bilbao, evidentemente, le tengo especial cariño con mis compis de Caustica, porque fue una idea que me pasó por la cabeza. Encontré los compañeros de viaje ideales para llevarla a cabo y aquí estamos, 14 ediciones ya.
0: ¿Cómo lo definimos? Bueno, tiene lugar en Bilbao, son jornadas sobre cultura e internet. ¿Podemos decirlo así?
1: Sí, bueno, así empezó y así intentamos aguantar un poco lo que es el espíritu, ¿no?, del evento. Pero inicialmente lo que queríamos era cubrir un claro hueco que había para visualizar de alguna manera el trabajo de muchos creadores y creadoras multidisciplinares. Gente que de alguna manera pues hace un montón de cosas relacionadas con la expresión, con el arte, con la comunicación, con expulsar a sus monstruos, pero que a la hora de la verdad se dan a conocer gracias a internet, ¿no? Uh-huh. Hace 14 años pues era momento de ebullición de los youtubers, etcétera, etcétera, y mucha gente, como figuras que están pasando año tras año por el festival, que de alguna manera no solo están dedicándose a una única cosa, ¿no?, sino que hacen más. De hecho, Acción Mutante, Alex de la Iglesia mismo, es un cineasta que dibuja cómics, empezó dibujando cómics, y ahí está ahora de productor, etcétera. Y ese mismo lunes empezamos con Carlo Padial, con su película Pizza Movies, que ha estado precisamente en una de las secciones del Cinemaldi de Donosti.
0: ¿Cómo mola Carlo Padial? Hay que saber pillar su humor.
1: Es divertidísimo. A mí es que el humor irónico y demás me encanta. Y en este caso, pues él lo borda. Y bueno, ha editado libros con editoriales potentes como Blackie Books. Uh-huh. Ahí está con
0: Doctor Portugal. Portuondo.
1: Sí, contenido también. Uh-huh. Doctor Portuondo, que se convirtió en una serie, ¿sí?, que está en Filmin. Y luego, él empezó como dibujante de cómic, que no todo el mundo lo sabe. ¿Ah? Él empezó dibujando cómics.
0: Sí.
1: Lo esconde un poco. Ya le he dicho alguna vez, oye, ¿qué pasa? ¿Que
0: no era muy bueno
1: dibujar historias? No, sí. Tenía su peculiar estilo y publicaba con La Cúpula y demás. Y en las páginas del Yura. Pero, bueno, pues él vio claramente que el cómic no le iba a hacer rico, dijo, voy a expandirme como artista y también se ha subido a escenarios como cómico y hace un montón de cosas, guionista de televisión, tiene su propio podcast, por supuesto.
0: Maravilloso.
1: ¿Quién no tiene un podcast hoy en día?
0: ¿Tú también?
1: Sí. Por eso digo,
0: La Hora Caníbal.
1: Cualquiera tiene un podcast. La Hora Caníbal, que grabaremos precisamente el martes una entrega en directo ahí en la sala Bilbo Rock,
0: Es
1: un centro neurálgico
0: de Tracking,
1: en el que empezó Tracking, que luego saltamos a la sala BBK a partir del jueves, y entrevistaré a Carlos Borra, que es también un absoluto activista de la cultura alternativa que tenemos aquí en Bilbao y que acaba de sacar un libro, La Catarsis Deseada, que habla de la escena de la música ruidista, industrial, de Donation Project y un montón de grupos. Van a tocar ruideras, además. Va a estar muy bien. Es que no me puedo extender mucho en una programación tan fantástica que hemos elaborado, porque la puedes encontrar en redes, en web y demás, pero hay un montón de cosas bonitas y muy divertidas.
0: Oye, para los despistados y por poner en valor la ilustración, el cartel de este año es de la ilustradora Sara Bea Delgado, ¿no? Sí. Un gato con un montón de ojos, de brazos, de manos.
1: Sí, manos de 6 dedos.
0: Oh, un poquito IA, ¿no?
1: Sí, pero bueno, desde nuestra mirada siempre crítica, irónica y quitándole solemnidad, pues se nos ocurrió reivindicar un poco este momento en el que la IA, que yo digo degenerativa y no generativa, pues está afectando al trabajo de muchas creadores y creadoras. Y Sara Bea pinta con analógico, o sea, pinta con acrílico, pinta con la mano. Y era perfecto, ¿no? Porque vamos a reivindicar desde un festival ligado a internet y a nuevas tecnologías, vamos a reivindicar el trazo humano. Y además que Sara lo hace muy bien y ha tomado a lo que es nuestra mascota desde hace tiempo, que es ese gato tuerto, que es el meme perfecto y que una vez más protagoniza el cartel que podéis ver ya. A mí me encanta el cartel de este año también.
0: Oye, ¿tiene nombre ese gato tuerto?
1: Pues no le hemos puesto nombre, la verdad, ahora que lo dices.
0: Hay que darle una vuelta, ¿eh?
1: Es una mascota sin nombre. Pero habrá, igual lo propongo. Venga. Ahora mismo en el chat, según estamos aquí en el chat de tracking con mis compañeros. No me han puesto todavía nombre al protagonista, no solo del tracking, sino de mogollón de camisetas y de cosas.
0: Claro.
1: Está por todas partes. Sí,
0: porque,
1: sí.
0: Mira, te estoy haciendo un negocio, te estoy haciendo
1: el meme gatuno, el meme felino este.
0: Oye, que vais a tener también a Rocío Saiz.
1: Rocío Saiz, digamos, qué guay. Otra representante perfecta de lo que estamos hablando.
0: Nosotras la tenemos la semana que viene. Sí. Estamos encantadas, súper contentas.
1: Claro, es música, es actriz, sale en Daniela Forever, de mi querido Nacho Vigalondo. Ha editado también su libro hace poco y ahora actualmente está además, que ya os lo contará con Pelos y Señales, pero está con un documental como directora muy, muy interesante.
0: Qué guay.
1: Muy interesante. Es una creadora activista sumamente inquieta y es el tipo de personas que nos interesan mucho en Tracky Bilbao y que a mí me interesan en general en la vida, claro.
0: ¿Os conocéis?
1: Sí, sí. Estuvimos colaborando juntos, precisamente juntas, en una edición del Skyline, que es un festival de cortometrajes de Benidorm, donde estábamos de jurado, y ahí empezó un poco nuestra amistad, y la verdad es que enseguida congeniamos. Yo soy el abuelo Cebolleta, que le cuenta anécdotas de los 90, y ella, pues, desde su prisma más joven y más actual, pues me cuenta sus cosas también.
0: Porque aprox, ¿cuántos años tienes, Aiz?
1: Ay, pues no lo sé. Ahora que lo dices. Es que yo la de edad no la suelo preguntar a la gente, ni la suelo mirar.
0: Pero es jovencísima.
1: Sí, tío discreto, sí, es joven, claro, que es treintañera, ¿no?
0: No, yo lo pregunto por pura rabia, porque digo, qué gente tan lista, tan sabia.
1: Pero por eso te digo que yo soy el abuelo Cebolleta, que cuenta,
0: ¿no?,
1: batallitas de los 90, bueno, de Acción Mutante y puedo contar, porque fue mi primer contacto real con un rodaje de cine. Fui de extra, o sea,
0: sí, estoy,
1: salgo de extra en Acción Mutante.
0: Me muero.
1: O sea, que puedes parar el DVD en su momento, paraba yo el DVD para verme de espaldas. Se me ve de espaldas.
0: De espaldas.
1: Prácticamente medio segundo.
0: Por supuesto, con melena.
1: No, que va.
0: No.
1: No, porque creo que en ese momento teníamos que ir de pijos, además.
0: Ah, sí, ¿eh? Bueno, claro.
1: Es la escena de la furgoneta que está decorada como si fuera una tarta cuando recogen a Ramón Jarrito a Resines y íbamos por la calle andando. Uh-huh. Y yo creo que todavía no me había dejado el pelo tan largo.
0: No, ¿eh?
1: Estaba ahí a las puertas, estaba estudiando Bellas Artes. Es que era un estudiante universitario que de repente vio un cartel ahí en la Facultad de Bellas Artes que decía, necesitamos extras para una película y tal. Y ahí fui como loco y me cogieron, y todo contento. En realidad cogieron a todo el mundo, ¿eh? No solo a mí. O sea, todo el mundo íbamos ahí a hacer de extras, de pijos, que luego moríamos en manos de Acción Mutante.
0: ¿Y a Úrsula Strong la conoces?
1: Pues mira, me encanta el grupo y aparte una vez, claro que la conozco, me cedieron una canción para una de mis batallas audiovisuales, una peliculita que rodamos en un par de fines de semana que está en Prime Video y en Filming, que se llama Neuroworld, basada en los cómics de Miguel G. Martín, y ellos me dejaron una canción para los créditos finales, un temazo que cada vez que veo los créditos finales, que es ya lo mejor de la película con el paso del tiempo, se me ponen los pelos como escarpias.
0: Úrsula Strong, la mitad de Niña Coyote, Eta Chico Tornado, hola.
2: Arrachaldeón.
0: ¿Te acuerdas de ese momento?
1: Igual lo
2: sí, me acuerdo perfectamente.
0: ¿Te imaginas que lo has borrado? Oye, hemos abierto...
2: No tengo muy buena memoria, pero de eso sí me acuerdo.
0: Bueno, será por algo. Hemos abierto este tiempo de radio con el tema central de la canción, de la película, perdón, Acción Mutante. Yo no sé si va a sonar. Ahora
2: bueno,
0: explicamos
2: va
0: qué
2: a sonar...
0: y por qué.
2: A ver, en realidad es una de las canciones que nosotros tocamos. O sea, sí va a sonar Acción Mutante, pero una
1: spoilers.
2: Versión de Niña Coyote, Tal Chico Tornado. Estoy haciendo muchos spoilers.
1: Sí,
2: es
1: sí,
2: el
1: sí.
2: último que hago.
0: No hago más. Y ahora ya os cuelgo. Porque vosotros tenéis entre las manos un proyecto que me parece súper chulo y súper punky también, que es musicalizar Acción Mutante, ¿no? En dos partes. Explícanos
2: bueno,
0: un poco qué nos vamos a encontrar.
2: A ver, esto es un proyecto del Festival Retina. Bueno, ellos hacen todos los años con diferentes bandas musicalizar películas en directo. En principio lo que ellos intentan es que la banda no haga como unas piezas así instrumentales expresamente para eso, sino que trate de integrar su propio repertorio durante la película, ¿no?
0: Uh-huh.
2: Así que, pues eso es lo que vamos a encontrar, música de Niña Coyota, Chico Tornado y Acción Mutante tal cual es.
0: Uh-huh. Oye, Acción Mutante en el 93 hablaba de Bilbao en el futuro, en 2012. ¿Tú cómo lo ves? ¿Se ha convertido en realidad ese mundo dominado por pijos y niños bonitos?
2: Bueno, a ver, la película pues ya tiene unos añitos y se le nota. Yo la vi de adolescente la primera vez y me impactaron unas cosas. La verdad que ahora cuando la he revisado pues me impactan otras, la verdad. Sí que hay un rollo del culto al cuerpo y de todo eso que se critica en la película que es así. Pero por otro lado, pues por ejemplo, el tema de cómo se trata a la mujer, pues es una cosa que, bueno, ayer me dijeron, no es que haya evolucionado mal, es que todo hemos evolucionado muy bien. Y entonces eso ha quedado un poco atrás, afortunadamente.
0: Y menos mal.
2: Pero sí, y menos mal, y menos mal. Bueno, todavía hay trabajo para hacer, pero está bien visitar de piezas así para ver cuánto nos hemos alejado de algunas prácticas no muy adecuadas o no muy recomendables.
0: Y el caso es que vosotros vais a estar el próximo viernes musicalizando en directo esta peli, Acción Mutante.
2: Sí.
0: ¿Te acuerdas de la hora
2: es
0: y el lugar?
2: Es muy divertida, la verdad, no me acuerdo de la hora exactamente, pero se puede encontrar en el programa de Tracking Bilbao.
1: Sí.
2: Y sé que es en la sala de Beca.
1: En sala de Beca, ahí estaremos.
2: Yo no quiero decirlo mal, no.
0: Ay,
2: quiero decirlo
0: bien,
2: mal.
1: A las 8 de la tarde, ahí estaremos.
2: A las 8 de la tarde.
0: Borja Crespo se lo sabe todo.
1: Sí, sí.
0: Es una máquina.
2: Ya, yo tenía dudas si era a las 7 o a las 8,
1: no,
2: por eso no lo quería decir. A las 8.
1: Ahí vamos a estar.
0: A las 8, que es una hora un poquito más gamberra.
1: Y estoy de acuerdo con lo que has comentado, Úrsula. Lo de hay películas incluyendo la mía, donde ellos pusieron música, que la perspectiva de género y demás ahora nos da otra visión,
0: bueno.
1: y no envejecen siempre bien. Pero es cierto que Acción Mutante también tiene cosas interesantes vistas ahora, como lo de
2: Acción Mutante es divertidísima, además. O sea, el que vaya se va a reír un montón.
1: Sí, yo la vi hace poco otra vez y es cierto que hay cosas que dices, joder, todavía esto a día de hoy funciona, ¿no?
2: Uh-huh. Sí.
0: Bueno, pues la invitación queda hecha. Yo me muero por veros, ¿eh? Acción Mutante.
2: Seguro.
0: Acción Mutante en los dedos y en la voz de Niña Coyote y Chico Tornado. Úrsula Strong, ha sido un placer que te pases por nuestros micros, ¿eh?
2: Es que ricasco.
1: Y es que.
0: Mucho agur, agur.
2: Agur.
0: Bueno, y 10 minutos para que lleguen las 4 de la tarde y no hemos hablado del cómic que nos vienes a recomendar, Borja Crespo. Y además es un cómic en el que tú has tenido mucho que ver, porque acabas de recibir un premio.
1: Tengo el lujazo de haber estado en el jurado del Premio Nacional de este año, uh-huh. El Premio Nacional de Cómic.
0: El cómic, eso es.
1: Y he dicho, pues, nada mejor que recomendar el cómic que ha ganado, uh-huh. Que me encanta, y es La muerte de Irene Márquez.
0: Uh-huh.
1: Es una autora que a mí me hace muchísima gracia, me cae también muy bien en persona. Y aparte, pues bueno, por eso valoramos su obra y le dimos el premio, porque es un cómic muy rompedor, deudor además de un tipo de humor negro, retorcido, el esperpento, la sátira, que a mí me gusta muchísimo, el cómic underground, alternativo. Ella trabaja habitualmente en la revista El Jueves, o sea, también una manera de reivindicar todo eso, ¿no?
0: Uh-huh.
1: Y por otra parte, pues bueno, la portada la tenemos aquí delante y ya ves que es muy analógica.
0: Sí.
1: Y bastante, bastante audaz y atrevida.
0: Muy
1: y dentro tenemos una antología de historietas donde se ve que aparte Irene de tener una visión del mundo muy particular, muy personal y única, pues tiene una manera de dibujar que se mueve entre la caricatura, el realismo y momentos de un grotesco maravilloso y juega muchísimo con lo que viene a ser congelarte la sonrisa, ¿no? Estás riéndote de algo que luego piensas que, uy, ¿de qué me estoy riendo? Y es que va de eso, va de la muerte, ¿no? Que creo que es un tema también que a veces no lo tratamos. Lo tenemos ahí en la sociedad como a un lado. No se habla mucho de la muerte y está ahí siempre, ¿no? Y de alguna manera, pues siempre afecta, sobre todo con el paso del tiempo, inevitablemente va a afectar a tu existencia, ¿no? Y pueda dar un vuelco en tu vida cuando desaparece algún ser querido, ¿no? Y todo esto, pues bajo el prisma de Irene Márquez, pasa a ser un divertimento que te invita, evidentemente, a reflexionar. Y son varias historietas, muy variadas en cuanto a estilo. Las hay en blanco y negro, las hay también en color. Tiene alguna más larga que otra y tiene, por ejemplo, una que a mí me encanta, que se basa un poco en el estilo gráfico del manga, que es son los cómics que más lee la gente joven,
0: sí,
1: sobre todo.
0: Y se lee también...
1: Les da la vuelta, aquí lo puedes ver, es en blanco y negro.
0: ¿Se lee también al revés?
1: No, no.
0: Vale,
1: no.
0: Vale, y... porque sería rarísimo,
1: sí,
0: ¿verdad?
1: Bueno, iba a ser difícil porque, claro, por de repente que se leyera al revés, sí, justo esas páginas.
0: Uy.
1: Es el cómic más largo de todos los que salen en esta antología. Y le da la vuelta un poco también a los códigos del manga y eso también viene a ser algo interesante, ¿no? Muy, muy sugestivo. La verdad es que el trabajo también de Outsider Comics, que es la editorial, es una editorial alternativa, independiente, que encabeza Ata, que es uno de los miembros de la revista Temeo, que sigue peleando, que el otro día la citamos también al hablar del cómic de Cecilio G.
0: Sí.
1: Pues...
0: Que, por cierto, la compañera Olatz Arriolabengoa, que está detrás del cristal, ya se lo ha comprado,
1: ¿sí?
0: Ya se lo han enviado a casa. Sí.
1: Qué bien.
0: Está encantada, es que le chifló Cecilio G.
1: Si se vende un TVO con las brasas que doy, yo ya estoy satisfecho en la vida.
0: Pues mira, ya has convencido a una oyente. Además, esta es fiel, ¿eh?
1: Pues recomiendo encarecidamente... La muerte de Irene Márquez, y además ha sido un premio que ha sorprendido. Buscábamos un poco eso, que no estuviera...
0: ¿Por qué ha sorprendido?
1: En las quinielas, porque no estaban las quinielas básicas, en lo más obvio, ¿no?
0: ¿Por gamberra?
1: Y también es porque se sale un poco del tiesto en ese sentido. Es un poco... Simbólicamente el cómic creo que da un puñetazo en la mesa en ese sentido y cambia un poquito también pues la trayectoria que venía afectando un poco también al premio nacional, ¿no? Que hay que dar un premio a un poco de todo. Lo que suele decir también a veces en el cine, que nunca se premia la comedia, ¿no? En este caso sí que se había premiado en alguna ocasión algún cómic de humor, pero no con este sentido del humor tan peculiar y muy ligado además a las viñetas.
0: Veo aquí, solo estoy mirando la historieta que nos has recomendado, esta,
1: sí, Soho,
0: que es manga,
1: además.
0: Se llama Soho, esto es...
1: Que es un tipo de manga.
0: ¿Y lo que ve? ¿Ah, sí?
1: Sí, el manga más romántico y tal.
0: Vale,
1: sí.
0: Vale.
1: Le da la vuelta totalmente. Claro, la historia de amor es muy perversa, ¿no? Y además el estilo de dibujo va un poco mutando y se acerca también a dibujantes que a mí me encantan, que dibujantes de manga, pero que son bastante... bastante retorcidos, insanos, como puede ser Junji Ito o Satoshi Kon. No, Satoshi Kon no, Shintaro Kago. Satoshi Kon es otro mangaka que ya no está entre nosotros, que a mí me fascina, pero no tiene nada que ver con esto. El director de Paprika, que es una película increíble que aprovecho para recomendarla aquí.
0: Paprika, me lo estoy apuntando.
1: A mí me salen recomendaciones como
0: disparos.
1: Muy bien,
0: nos encanta, y a nosotros nos encanta. Es que a este hombre, a Borja Crespo, los viernes hay que escucharle con papel y boli. Lo que sí que veo es que Irene Márquez, además, al menos en esta historieta, tiene muy buen gusto musical. Veo que la gente lleva camisetas de Slipknot, de Pantera, de Nine Inch Nails.
1: Sí, claro, es la gracia. Es lo que te decía, que da las vueltas a los clichés del manga, ¿no? Y los personajes son como emos de
0: sí,
1: los novelas.
0: Sí, eso es.
1: Además lo dice, ¿no? Que la historia transcurre en el principio del siglo, en los 2000, que parece que fue ayer, pero en realidad fue más que antes de ayer. Sí. Y efectivamente, la protagonista, por ejemplo, hay algunos momentos que lleva una camiseta de Nine Inch Nails,
0: sí,
1: ¿no? El rollo ahí.
0: Qué maravilla, industrial.
1: Post-grunge y tal, y esa manera de ver un poco la vida desde el malditismo y esa romantización del suicidio y de ciertos temas muy ligados a lo gótico. Y ella le da la vuelta con bastante retranca. Y eso a mí me parece también un logro, sobre todo el poder hacerlo.
0: Anne Rice, es que están todos los códigos noventeros, sí, dosmileros.
1: Juega mucho con referencias básicas. Y darle una vuelta a todo eso me parece un valor importante. Y además que es un cómic que una de las cosas que valoramos el jurado es que creemos, todos y todas las que estamos ahí reunidos, que puede llegar a mucho público, a un público ajeno a las viñetas, ¿no? Hay que pensar no solo en los eruditos, sino también en los profanos, en abrirnos. Con el cómic, el medio del cómic necesita abrirse y encontrar más público. Yo lo peleo, es una de mis pasiones, la divulgación de cómic, y creo que, bueno, pues hay desgraciadamente cierta audiencia que está ahí que todavía pues no se ha dado cuenta que las viñetas son como cualquier otra disciplina artística, que puedes leer de todo tipo de géneros, y que es también muy, muy nutritivo, ¿no?
0: Cuando hablas de cierta audiencia, ¿te refieres a la gente más talludita? O
1: no,
0: a gente de todas las edades.
1: No tiene que ser porque últimamente que se habla mucho de que si los jóvenes no saben leer o no leen, la comprensión lectora yo creo que es extensible a todas las edades. Vivimos en una sociedad cada vez más fragmentada a la hora de prestar atención a las cosas, y esto yo creo que no son solo los chavales, no hay que echarle solo la culpa a ellos. Y creo que es importante la lectura en papel porque, entre otras cosas, nos ayuda a aliviar un poco la mirada, no solo a nivel reflexivo, sino también a nivel físico. Es decir, que no estás todo el rato delante de una pantalla brillante, ¿no? De ese black mirror, que se dice, de esa ventana donde nos reflejamos, y estamos todo el rato con pantallas con luz, y eso al final te va quemando la retina.
0: Y la cabeza. Dime qué te parece una tropelía lo de leer cómics, disfrutar de los cómics en...
1: La tablet.
0: Tablet, no. Sí. En tablet o en ebook a color.
1: Bueno, a ver, yo entiendo a la gente que lo lee. Ahí sí que creo que ahí es un tema generacional, y de hecho ahora hay tablets y hay Kindles y demás donde puedes leer sin brillo, se lo están currando para que parezca papel. Ahí no entro. Yo leo en papel. Yo leo en papel básicamente, sí que leo lo que son artículos de periódicos, de revistas, sí que puedo leer en pantalla, evidentemente, pero yo no soy adicto a los webcomics, nada de eso. Si puedo leerlo en papel, prefiero, la verdad. Pero no encuentro razón tampoco para tener que meterme con alguien que lea en tablet, porque...
0: Aunque lo lea,
1: aplaudo,
0: ya vale.
1: Exacto, yo aplaudo que lea, ¿no? Es como el odio al reggaetón, ¿no? A mí me encanta la música, no soy para nada seguidor del reggaetón, pero tampoco tengo que tirar piedras en que lo escucha, porque por lo menos escucha música. Mm. Aunque ahora puedes decir, ya, pero qué música, mejor que no escuche música que escuche eso. Bueno, ahí podemos discutir.
0: Oye, hablando de discutir, vamos a tener problemas como me digas que no te gusta. ¿Te gusta Queens of the Stone Age?
1: Muchísimo.
0: Pues mira, nos vamos a ir con Where the Goth Girls At. Es el tercer adelanto de estos muchachos liderados por Josh Homme, Queens of the Stone Age, que publican su novelo álbum el 30 de octubre. ¿Estarán en el Askena?
1: Hombre,
0: ¿otra
1: deberían.
0: Vez? Sería genial.
1: Deberían.
0: A ese vamos, ¿no? A ese concierto.
1: Si me cuadra y no tengo alguna otra cita loca, profesional, en alguna parte del mundo, yo voy a la Askena de cabeza.
0: El señor de los líos. Bueno, pues a ustedes...
1: Mis clones a veces me fallan y no puedo estar en todas partes.
0: Borja Crespo, ha sido un placer.
1: Igualmente.
0: Ustedes no hagan planes. 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
1: Son las 3 de la madrugada, Gabón, muy buenas noches. El primer ministro del Líbano, Nawaf Salam, ha denunciado ante la Asamblea General de Naciones Unidas la aplicación selectiva del derecho internacional y ha exigido la retirada de Israel de sus territorios conforme a las fronteras reconocidas en 1949. El problema no es que no haya reglas, es más bien su aplicación selectiva o el hecho de que se incumplan por completo. La soberanía de los estados no puede ser algo que se defiende en un caso y se combate en otro, ha dicho Salam, que también ha reclamado a las Naciones Unidas que cumplan para todos. Nuevas reglas, pero para regular el juego en Brasil, es lo que propone Luis Ignacio Lula da Silva, preocupado por el aumento de familias que se endeudan por culpa de las apuestas. El dinero del juego es para comprar comida para los niños. Si tienes ganas de jugar, compra un litro de leche para tu casa. No es correcto gastar lo que no tenemos para tratar de ganar lo que no existe. No se puede seguir creyendo en mentiras y no me parece correcto que el pueblo brasileño esté endeudado, suicidándose y enfermando con la ludopatía por culpa del juego. En casa no es una novedad, lo habrán notado si van al supermercado a hacer la compra, cada día es más caro. Euskadi está entre las autonomías con los precios más caros en los supermercados según la OCU. Incluso si hacen la compra en Getxo, están pagando los precios más caros de todo el estado. El informe de la Asociación de Consumidores analiza los resultados de visitas a casi 700 establecimientos de 38 ciudades, además de supermercados que venden por internet con más de 100.000 referencias para una cesta de la compra de 244 productos de alimentación, de higiene y de droguería. Como también han comparado cadenas de supermercados, la OCU nos dice que podemos ahorrar como media 1.310 euros anuales por hogar según dónde compremos.
2: De media, elegir el supermercado más barato frente al más caro permite ahorrar 1.310 euros al año. La cesta de la compra sigue encareciéndose. En el último año ha subido un 1,8%. Es la menor subida, es verdad, de los últimos 5 años, pero los alimentos acumulan ya un incremento del 39,5% en ese periodo. Ante esta situación, desde OCU volvemos a pedir una reducción del IVA de los alimentos básicos y que incluya la carne y el pescado y reforzar las ayudas a las familias que más lo necesitan, que son las más vulnerables.
1: Buena parte del presupuesto de cualquier familia se va en alimentación y también en energía, bien para calefacción en invierno o para aire acondicionado en verano. El último, el de este año, ya se lo hemos contado, ha sido especialmente seco y caluroso. El verano nos referimos, y ante un otoño que también se espera que sea más cálido de lo habitual, el investigador del BC3, Manuel Franco, advertía esta noche en Gambara de Radio Euskadi de los efectos del calor en la salud humana.
3: No es tanto que nos muramos en un golpe de calor, que nuestro cuerpo no aguanta, o que estamos trabajando expuestos al sol, o porque pasamos más tiempo del debido fuera, en exteriores, durante una ola de calor, sino que realmente es esas noches tropicales, ese calor que se va acumulando durante todo el verano, que hace que las personas más vulnerables, es decir, las más mayores, las que tenemos una vivienda peor, las que estamos más expuestas al calor, las que no tenemos aire acondicionado en nuestras casas, las que nos morimos, digamos, de causas normales, naturales, y nos morimos antes de lo debido.
1: El calor excesivo que soportamos en ocasiones se ha convertido en una emergencia de salud pública. Solo en Euskadi 400 personas fallecieron por causas atribuibles a las altas temperaturas este verano. Y en otra parte del mundo, la Organización Humanitaria Plan Internacional ha alertado de que miles de niños en el norte de Nepal continúan sin acceso fiable a agua potable ni a las aulas un mes después de la riada, una catástrofe que ha destruido conducciones de agua e infraestructuras clave en comunidades enteras. La directora de Plan General Internacional España, Virginia Sáez, ha pedido que el apoyo a Nepal no se detenga, recordando que cuando una emergencia se alarga son las niñas las primeras que dejan los estudios y también las que quedan más expuestas. Con esa información finalizamos. Pasan 4 minutos de las 3 de la madrugada. A las 4 en punto regresamos con más información. 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
6: Kaixo, ¿qué tal? Por fin es viernes, son las 16 minutos de la noche. Es 25 de septiembre y tenemos pelota en directo. En el Adarraga de Logroño se busca la segunda pareja finalista de la Feria de San Mateo. Lo van a hacer Ezcurdia y Martija frente a Laso y Landa en unos minutos, pero antes Mikel Bilbao está en Logroño y está a punto de terminar el primer partido. Se busca también finalista en el Serie B. Mikel Bilbao desde Logroño, ¿qué tal, Gabón?
7: Hola, Gabón, Perea, como dices, por fin es viernes y eso se nota en el ambiente que vive este partido. La única baza que le queda a la pelota riojana es Carmelo Loza. Y Carmelo Loza junto con Pello Echeverría, te puedo asegurar que está muy cerca de sellar el pase a la final. Ha llegado al cartón 20 en 15 de momento. La pareja que conforma Sen Arimad. Y luego llegará el plato fuerte, el estelar. Ese partido entre Ezcurdia Martija frente a Laso y Landa. Recuerden, en este caso, a Ezcurdia Martija les vale con hacer 19 tantos para sellar el pase a la final donde esperan Jaca Maricurena. Recta final del choque de Serie B. 15 para Sen Arimad, en 20 de momento Pello y Loza.
6: Venga, enseguida buscamos final de ese primer partido con Mikel Bilbao, pero antes en Beasain nos cuento también que se acaba de disputar el segundo partido de la Euskal Copa Femenina de Baloncesto. Se han enfrentado Araski y Mirai. Si ganaban las de Gasteiz serían las campeonas, pero la victoria ha caído del lado de las donostiarras. Siguiendo el partido ha estado nuestro compañero Mikel Baena. Mikel, ¿qué tal, Gabón?
8: Gabón, Iker, habrá emoción hasta la última jornada de la Euskal Copa Femenina porque la victoria de Mirai Euskotren sobre Kutxabank Araski ha evitado que el título viajara a Gasteiz hoy mismo. Las donostiarras se han impuesto por 4 puntos de diferencia en un partido que han dominado desde el principio, pero que al final se les ha complicado porque las jugadoras dirigidas por Made Urieta han apretado de lo lindo. El conjunto de Azu Muguruza ha sabido aguantar la presión en esos últimos minutos y llega a la cita del domingo en disposición de llevarse el trofeo si logra vencer a partir de las 12 del mediodía a Inversus Gernika. Lo contaremos, como no, una vez más desde este polideportivo Antisar de Beasain, en el que me encuentro ahora está vacío, aunque seguro que para el duelo decisivo vuelve a vivirse un gran ambiente de baloncesto aquí. Enseguida te pido paso con protagonistas de ambos bandos.
6: Vale, pues enseguida contigo Mikel Baena, protagonistas tanto en Araski como en Mirai. Mañana, además, se va a disputar la edición número 13 de la Gorbeia Sub-100. 800 corredores van a partir desde Ezeanuri a las 9 de la mañana para afrontar un recorrido de 32 kilómetros y 2.400 metros de desnivel. Entre los participantes hará Alonso o Aitor Ajuria, ambos euskaldunes, que parten además como favoritos. Escucharemos también aquí en Kirol Gaua a Ondrej Hanslik, jugador del Gipuzkoa Basket, ya que debutan mañana en Granada, en la cancha de un recién descendido. No lo van a tener nada fácil en ese primer partido. En una temporada que va a ser ilusionante, las Katuak cumple 25 años y quieren ascender a ACB. Este año volverán a salir en la primera federación. Hablaremos también de hockey sobre patines porque el equipo de Santutxu debuta mañana en la División de Plata, la segunda categoría. Juegan en Txurdinaga a las 7 y media de la tarde frente al Alcorcón. Debutan en esta categoría, la segunda de España. Y han preparado un auténtico fiestón. Y en nada buscamos protagonista en el Xota, el equipo de fútbol sala de Irurtzun, que acaba de perder 2-7 frente al Palma. Todo esto lo vamos a contar con Gorka Torre y Arantxa Prado en la coordinación técnica. Son las 19 de la noche y, como siempre, la pregunta a nuestro WhatsApp en el Kirol Gaua.
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6: Pues hoy preguntamos sobre pelota. Vamos a contar en directo ese Ezcurdia Martija, Laso Landa. ¿Quién creéis que pasará a la final, una final que se va a disputar el próximo domingo y que también, como no, la vamos a contar aquí en directo, en el Kirol Festa de Radio Euskadi. En esa final esperan ya Jaca y Mariez Currena. Los mensajes, como siempre, en el 688-840-840, al WhatsApp de Radio Euskadi. 10:10 de la noche, comenzamos.
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0: 11 minutos pasan de las 10 de la noche. Buscamos de nuevo comunicación con el Ladarraga de Logroño porque siguen peloteando azules y colorados. Parecían Mikel Bilbao que Pello Echeverría y Carmelo Loza lo tenían encaminado, pero que no se despisten porque azules vienen apretando.
1: Bueno, pues cartón 21 después de un golpe de arriba baja de Pello Echeverría. El 19 coloca el cartón 21, 21 para Pello y para Loza. El 16 en Arimaz, y por cierto, fíjate la categoría, la calidad que tiene este Serie B, porque de alcanzar el cartón 22 los colorados se van a enfrentar en la final del Serie B, Pello Echeverría, campeón del 4 y medio del parejas de primera, ante Aitor Lordi. Aitor Lordi, campeón malomanista y campeón del parejas de primera. Por cierto, buen tema que nos has puesto para abrir la noche, no como aquí, porque están pues, no, poniendo un tema de Chayenne, que tiene más años que la tos. La canción de Cheyenne que estaba animando al público riojano. 21 colorado, 16 azul. Podemos estar Iker, amigos, amigas, gente de Radio Euskadi, ante el último tanto del partido para colorados. De hecho, va a ser el último saque para Pello Echeverría.
0: ¿Sí?
1: Se lo toma con calma el de 08. El aplauso del público, evidentemente, las gradas con el pelotari de la Tierra del Vino, con el hombre de Baños de Río Tobía, Carmelo Loza. El saque para Pello Echeverría. En el resto, Ander Imaz, otro hombre también con virtudes. Fue subcampeón del parejas de primera. El golpeo de, bueno, de Senar. Casi, casi huir del público, pero es buena. Loza a dominar hacia atrás. Le manda al cuadro 9 Ander Imaz. Ander Imaz, la pelota se va cargando, lleva buena. Deja con buen criterio para que goce Pello Echeverría, que es más listo que el hambre. La dejada para Loza, el golpeo por parte de Ander Imaz. Puede entrar Pello, como siempre desde Noche, con criterio, buscando la pared izquierda, la despeja sin problemas, Senar. El golpeo hacia atrás, a bote pronto de Pello Echeverría. Goza Ander Imaz, le manda prácticamente hasta el 9 a Carmelo Loza, el riojano llevando a buena. Deja a la que goza, piequito Ander Imaz. 21-16, se cuenta Radio Euskadi, ganan colorados. El que gana la final del torneo Serie B. Pello a bote pronto, buena defensa. A bote de Pello Echeverría, hacia atrás Ander Imaz, con una cortada que no hace mucho daño porque Pello Echeverría baja un par de peldaños, se ayuda a su zaguero. El golpeo en este caso, Senar. El tanto azul, Iker, 17 Senar Imaz, 21 para Pello y Loza. Tendremos que esperar para ver, para disfrutar de ese último tanto del partido. 17 azules, 21 colorados.
0: Miguel, lo venimos comentando, es viernes, son San Mateos en Logroño. Durante toda la semana ha estado ese frontón a Darraga a reventar con un público y un ambiente. San Mateos en Logroño durante toda la semana ha estado ese frontón a Darraga a reventar con un público y

0: Alcurdia y Martija ganan, no llegan al cartón 19, sellarán el pase a la final. Sí, Lasso e Imad necesitan ganar, pero dejar en menos de 19 a Alcurdia y Martija. Saque para Senar. En el resto, Carmelo Loza, el riojano, el pajerino, así se llama, a los que son Ceballos de Río Tobía. ¿Cómo aprendes conmigo, no, Perea?
1: Un montón, Miguel, la verdad que da gusto, ¿eh? Lo que se emprende también en los frontones.
0: Vale, por cierto, que sí. Perea hoy nos mañana va a coger un periodo de asueto. Qué envidia me das, Perea.
1: Sí, bueno, tú a ti también te tocó, ¿no?, ese periodo de vacaciones. Ahora al resto también le toca disfrutar.
0: Ya volverás.
1: Pero enseguida estamos de vuelta, esto pasa muy rápido.
0: Al bote, Ander Imad. Golpea Cercillo, falló, error. Levantó rápidamente el juez. De momento no hay cartón 22 para Colorados, porque la apertura de Pello murió en la contracancha. 18 para Senar Imad, 21 para Pello y Loza.
1: Venga, pues mientras esperamos el ganador de este partido del Serie B en la Darraga de Logroño, vamos a ir a Beasain, porque se ha disputado el segundo partido de la Euskal Copa Femenina de Baloncesto. Ha ganado Mirai frente a Araski, lo que supone que el domingo, en ese último partido, es en el que se va a resolver todo, porque si ganaba Araski era chapelduna, pero ha perdido. Creo que Mikel Vana está con protagonista. Gabón, Mikel.
2: Sí, que aquí estamos en el parquet del Polideportivo Antizar de Beasain con una de las protagonistas del equipo vencedor, en este caso del Mirai Euskotren, Irene Murua. ¿Qué tal, Gabón?
3: Gabón, Atxaldeón.
2: Bueno, pues la victoria ha sido ajustada al final, 4 de ventaja, 64-68, un partido que teníais dominado desde el inicio, pero que luego se han apretado hasta el final.
3: Sí, hemos empezado muy bien, muy concentradas, porque sabemos que ya siempre empiezan súper duro los partidos, pero luego es verdad que pues íbamos todo el partido más 10, pero nos han cogido esa ventaja y al final hemos sufrido un poco, pero contentas de que hemos podido sacar el partido.
2: Ahora con vistas al domingo, el duelo decisivo ante Inversus Guernica a las 12 aquí también en Beasain. Si ganáis, os lleváis el título.
3: Sí, bueno, nosotras somos cuatro vascas y este, ya ha dicho Azu, que no es un partido de pretemporada cualquiera. Queremos ganar la Euskal Copa y también estar lo más preparadas posibles para la liga ya.
2: Sí, porque comienza en una semana, justo, bueno, el próximo fin de semana los tres equipos vascos viajáis a Galicia. En vuestro caso se medís al Encino Lugo, un rival duro también en su pista. ¿Cómo lo veis?
3: Bueno, pues ya hemos empezado a preparar un poco el partido. Va a ser un partido muy complicado, seguro, y también importante, porque siempre solemos estar ahí con ellas un poco en la tabla. Entonces, pues vamos a darlo todo ya desde el principio.
2: Y de cara al grupo, ¿qué objetivos os marcáis? El año pasado salvasteis sobre la bocina prácticamente, sufriendo hasta el final. Este año, ¿qué esperáis de la temporada?
3: Pues es difícil decirlo ahora. Tenemos que ver un poco dónde vamos a estar, y nosotras somos súper competitivas y ambiciosas, y luego siempre vamos a querer un poco más. De momento el objetivo que tenemos es ganar el domingo y luego contra Encino, y luego ya pues poco a poco ya veremos dónde estamos y qué objetivos podemos tener.
2: En el plano personal, Irene, jugando en casa hoy 7 puntos, bueno, ¿cómo te ves de cara a este nuevo curso?
3: Bueno, me estoy adaptando un poco. El año pasado estaba jugando más de poste, este año más de alero, y adaptándome un poco, lo que te he dicho, pero bueno, contenta de que he podido ayudar al equipo y espero que siga siendo así.
2: Perfecto, a descansar y hasta el domingo.
3: Vale, es que recasco.
2: Dejamos a Irene Murúa, la jugadora del Mirai Euskotren, contenta después de haber logrado aquí la victoria 64-68 ante Kutxabank Araski en esta segunda jornada de la Euskal Copa Femenina.
1: Vale, Mikel, perfecto. Enseguida protagonista en el otro lado, en Araski. Este tanto, Mikel Bilbao, en el Adarraga está siendo tremendamente largo.
0: Larguísimo en este caso, rocosa las dos parejas. Imbaz arriba, sonó la chismosa porque el golpeo de Zabel Grupano murió en la parte superior del colchón del frontón de Adarraga. 22 para Pello y Loza, 18 para Senar Imad. Esto es, ya tenemos configurada la final del Serie B. La van a jugar Pello y Loza ante el Ordi Escuza el próximo domingo en este recinto. Vaya finalón, porque insisto, son protagonistas de primera. Pello Echeverría, campeón del cuatrimestre de parejas. Aitor Elordi, campeón del mano a mano y campeón del pareja. Si tengo una pregunta para ti, Perea.
1: A ver.
0: ¿Tú crees que sonará la morocha esta noche aquí?
1: Hombre, no tengo ninguna duda, Mikel.
0: Pregunta para los técnicos de Radio Euskadi. Arantxa Prado, ¿qué dice? ¿Que sonará la morocha o no sonará la morocha?
1: Dicen que sí.
0: Gorka Torre, ¿qué opina?
1: Gorka Torre también dice que va a sonar la morocha.
0: Bueno, pues hacemos pleno. En Radio Euskadi va a sonar la morocha. De momento voy en busca de protagonistas.
1: Vale. Genial, Mikel. Pues enseguida volvemos contigo, pero creo que tenemos que volver ya hasta Beasain porque Mikel Baena está con la entrenadora de Kutxabank.

0: Araski, ¿verdad? Sí. Vale, adelante, Mikel.
1: Aquí seguimos, en tierras vagoneras, en el corazón del Goierri, y al ritmo de Gatibu nos atiende ahora la entrenadora de Kutxabank Araski, Made Urieta. ¿Qué tal, Gabón?
2: Es que recasco.
1: Gabón, bye. Estamos, después de este partido en el que habéis estado muy cerquita de completar una remontada que parecía lejana en el segundo cuarto. Ahí habéis estado a llegar, creo que 12 abajo. Y bueno, os habéis acercado mucho, incluso con opciones de llevaros el partido, no ha podido ser.
2: Bueno, yo creo que una de las claves es lo que dices, ¿no? Que en un partido que se nos ha puesto muy cuesta arriba, el equipo ha vuelto a competir, ha vuelto a darle la vuelta, hemos empatado el partido. Nos ha faltado el ponernos por encima, quizás, para terminar esa remontada. Y bueno, creo que ha habido un trabajo coral muy importante.
1: Y el básquet, a ver, es importante también en este caso. Ganasteis de 11 el miércoles, habéis perdido de 4, así que pendientes un poquito de lo que ocurra el domingo a mediodía para llevaros el título, que no ha podido ser hoy, pero igual puede ser el domingo.
2: Bueno, ojalá, ¿no? Ojalá Guernica gane bien a IDK, pero bueno, al final lo más importante de hoy era crecer como equipo, el hacer nosotros las cosas bien, el seguir sumando. Creo que hemos visto un equipo con carácter, con ambición y con ganas de llevarse el partido, y me voy contenta y satisfecha de la pretemporada que hemos hecho.
1: Es lo que te iba a incidir ahora, ¿no? Un poquito el balance que haces de este verano antes de comenzar la Liga el próximo domingo en Ferrol. Los tres equipos vais a Galicia, los tres equipos vascos en este caso. ¿Cómo ves al equipo?
2: Bueno, el equipo, primero, que el día a día es muy bueno con ellas, trabajan muy bien. Tienen buen feeling con ellas, entre ellas, y eso es muy importante para seguir creciendo. Hoy han demostrado carácter para un partido que se ha puesto muy feo, volver al partido, y bueno, creo que hago un balance muy positivo. Hemos ganado al Ensino, hemos ganado a Guernica, hemos competido contra Perfu, hemos competido contra IDK, hay que seguir en esta línea.
1: Es más de una década ya en la élite del baloncesto estatal, un orgullo también para ti, siendo de la casa de Amurrio, dirigir a Kutxabank Araski tantos años, ¿verdad?
2: Bueno, yo me siento una afortunada, ¿no?, de poderme dedicar a lo que más pasión me da, a lo que más me gusta, que es el baloncesto. Así que disfrutando cada momento que me da este deporte tan bonito.
1: Y la última, ¿de qué objetivos os marcáis? Porque el año pasado sí que se sufrió un poquito, ¿no?, para conseguir la permanencia en la élite. Este año, ¿cómo lo ves?
2: Bueno, ahora el objetivo es Ferrol. Estoy 100% centrada en Ferrol. Una vez que acabas este partido, ya toca pasar página. Ahora empiezan los partidos de verdad. Tenemos que ir partido a partido, no podemos pensar en a largo plazo, sino que ir a corto plazo siendo cada día mejores y ganando el mayor número de partidos posibles cuanto antes.
1: Sondo, Made, a descansar y suerte para la temporada.
2: Es que recasco.
1: Dejamos a Made Urieta, la técnico de Amurrio, después esta derrota de su equipo, Kutxabank Araski, 64-68 para Mirai Euskotren, que se lleva el triunfo y que podría llevarse el título de esta Euskal Copa el próximo domingo si gana a Inversus Guernica aquí en Beasain.
0: Vale, pues el domingo en Beasain a partir de las 12 se enfrentan Guernica y Mirai con todo abierto, ¿eh? De momento no conocemos quién se va a llevar esa Euskal Copa femenina. Os cuento que en segunda división fútbol acaba de finalizar el Girona 2, Albacete 0, y que en baloncesto en la Euroliga, ayer recuerden, perdió Baskonia frente a Olympiacos, han finalizado ya el Besiktas 94, Valencia Basket 96, el Fenerbahce 78, Virtus Bolonia 68, y acaba de comenzar el último cuarto del Partizan 70, Milán 61. Son las 10:23 de la noche. 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

0: Pues suena La Morocha en el Quirolgawa de Radio Euskadi, Radio Vitoria, Mikel Bilbao. Hemos cumplido con nuestra palabra y te damos paso con la canción de Luke Ra, La Morocha. Así que dale, Mikel.
1: Sonó en Radio Euskadi La Morocha. No sé si es muy de La Morocha, Pello Echevarria, Pello Gabón.
2: Aupa, Gabón.
1: La Morocha, ¿te gusta o sin más?
2: También.
1: También.
2: También.
1: Bueno, Sorionak.
2: Es que ricasco.
1: Bueno, me imagino que muy satisfecho porque siempre es bonito llegar a una final y hacerlo con un chaval joven.
2: Sí, muy contento, ¿no? Creo que se nos ha puesto el partido muy, muy difícil. Hemos sabido dar la vuelta y, bueno, creo que contra unos grandes rivales pues hemos podido llegar a 22.
1: Con Carmelo Loza, un pelotari de la tierra, eso también contribuye, ¿no? Empuja mucho el público aquí.
2: Sí, me hace mucha ilusión, ¿no? Al final, quieras que no, es un punto de presión porque la gente está con muchas ganas, el único riojano que quedaba vivo en la feria y, bueno, muy contento de acompañarle, de estar con él. Es un grandísimo chaval y contento de jugar con él.
1: Bueno, fíjate, decía yo, la final del domingo, con dos campeones del 4,5 en tu caso de primera, del parejas de primera en tu caso, el Lordi campeón manomanista del parejas de primera, es una final Serie B, pero podría ser una final Serie A.
2: Bueno, yo me lo tomo como un desafío potente, ¿no? Con dos chavales jóvenes, dos promesas en la zaga, yo creo que lo nuestro ya es presente. Y bueno, un rival de tú a tú, lo que te digo, con dos jóvenes, con mucha ilusión de estar con ellos aquí y la verdad que vendré muy a gusto acompañar el domingo a Carmelo a la Darraga.
1: Pello, voy a tirar de tópico, no se os caen los anillos, porque tú estás jugando ahora mismo, vas a llegar, te has jugado, vas a jugar, mejor dicho, la final del Serie B también, del Master Serie B.
2: Sí, bueno, lo que nos pone, jugamos y contentos, ¿no? He jugado tres torneos, uno en primera y dos en segunda, los dos estoy en la final. Pues más que orgulloso y bueno, esto sigue. Tenemos a la vuelta a la esquina el 4,5, un campeonato muy bonito para mí, en especial. Y prepararemos con mimo, como siempre.
1: Vaya semanita, y termino. Tienes el domingo la final aquí en la Darraga, luego el próximo sábado en Zalla la final de Serie B, ante Jaca Escuza, tú juegas con Landa, y luego el 4,5 donde defiendes Chapela.
2: Sí, la verdad que dos finales contra dos campeones de individual, ¿no? Que se dice fácil, aunque jueguen en Serie B, para mí es, lo que te he dicho, un desafío. Y bueno, vendré a darlo todo.
1: Sobre Urac.
2: Es que riesgo.
1: Pello Echevarria, en la sintonía de Radio Euskadi, entre los vestuarios de la Darraga riojano.
0: Perfecto, Mikel. Enseguida buscamos el arranque del partido estelar. Lo que hacemos mientras tanto es saludar al segundo entrenador del Xota, del equipo de fútbol sala, Roberto Martín. Roberto, ¿qué tal? Gabón, buenas noches.
3: Caixo, Gabón.
0: Tercera jornada del campeonato, derrota en casa 2-7 frente al Palma. Sabíamos, ¿no?, que el arranque de competición, estos primeros partidos de liga, pues iban a ser complicados.
3: Sí, sabíamos que iban a ser complicados, más aún con la circunstancia que tenemos de que aún no tenemos la plantilla completa, que faltan dos o tres fichajes por venir y todos los problemas que hemos tenido. Pero bueno, estamos contentos en líneas generales, sobre todo de los dos primeros partidos, y que es verdad que este último partido pues se nos ha escapado un poquito más el marcador y no hemos podido competir el partido como nos gustaría, pero orgulloso de los chavales.
0: Sí, porque a pesar de todo la imagen ha sido buena, ¿no?
3: Sí, pues hemos tenido un par de fallos bastante gordos que se nos han ido al 4-0 al descanso y bueno, la verdad que ha sido un poco una losa, ¿no? Que luego pues al final Palma es un campeón de Europa,
0: claro.
3: Y es complicado, ¿no? Lo bueno que hemos sabido reaccionar, hemos metido ese golito, ese 1-4 nada más salir el descanso, que parecía que nos daba un poquito alas. Pero bueno, la verdad que ha sido complicado y bueno, aprender y corregir y adelante.
0: ¿Cómo estaban los chavales? ¿Cómo estaba el vestuario?
3: Bueno, estaba dolido, es normal, al final son chavales, sobre todo muchos, pues que el año pasado estaban jugando en juvenil autonómica y ahora les está tocando medirse contra... Hoy, por ejemplo, había varios jugadores de la selección brasileña recientemente convocados, otros con España, con Portugal, con internacionales, y la verdad que esto se está pegando con ellos, está siendo un aprendizaje grandísimo para ellos. También los que llevan más tiempo, como John Cerviño, Josu o el capitán Asier en portería, también se está jugando todo prácticamente todos los minutos y es de agradecer también, y bueno, ojalá que podamos tener más gente para competir mejor.
0: El primer entrenador llegó tarde, ¿no?, para las necesidades de un equipo profesional, para hacer una preparación, una pretemporada, pues al nivel, ¿no?, a la altura. ¿Cómo es Gonzalo Iglesias Morenín, el nuevo entrenador del Magna Xota, y cómo están siendo estas primeras semanas?
3: Bueno, pues lo primero y principal, que es lo que buscamos, es que es una persona muy buena persona, ¿no? Y ha venido aquí no a imponer sus ideas, sino a inculcar nuestro ADN de siempre, nuestras ideas. Está claro que le está metiendo su idea de juego, su metodología y demás, pero también se está inculcando de lo que ha sido el Sota toda la vida, ¿no? Quien nos ha seguido un poco este verano sabe que hemos pasado por algo complicado con cambio de manos y bueno, malas movidas,
0: claro.
3: Pero ha sido capaz de venir a añadir, a sumar, y que es lo más importante, y la verdad que es de agradecer.
0: Bueno, pues poco a poco, ¿eh? A ver si el Sota recupera el vuelo. Quizás no sea el mejor momento, porque ahora tocan dos desplazamientos, primero frente al Elegido, luego al Barcelona, pero seguro que lo vais poco a poco consiguiendo. Roberto Martil, segundo entrenador del Sota, eskerrik asko y ánimo.
3: Vale, eskerrik asko zuei.
0: Gabón. 10:30 de la noche, esto es Kirol Gaua.
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0: Día grande mañana en CEAN URI. Mañana se celebra, se disputa, se corre la edición número 13 de la Gorbeia Sucien, una carrera de mucho valor, de mucho nivel, que forma parte del circuito de las Sky Race, que recorre todo el mundo, y carreras en las que toman parte también, lógicamente, las mejores corredoras. La salida va a ser a las 9 de la mañana, con un circuito de 32 kilómetros. Hay que acumular, hay que subir más de 2.000 metros positivos. El punto más alto, lógicamente, va a ser esa cruz del Gorbea, salida a las 9, con 800 participantes, entre los que están pues los siguientes protagonistas. Por ejemplo, en categoría femenina está la donostiarra Sara Alonso, que viene de atravesar una semana muy dura, porque ha fallecido esta semana entrenando en Noruega una compañera de equipo. Lo ha pasado muy mal. Sara Alonso ha ido incluso hasta Noruega al funeral de Adi. Le ha animado a los familiares de Adi, sus amigos, a que participe en esta Cegama Aizkorri. Sara Alonso, la donostiarra, ha estado esta mañana en la presentación.
5: A principios de semana estuve en Noruega y estuve ahí con sus amigos, con sus padres, con su entrenador, y todos me decían en plan: Sara, vete a la carrera, que seguro que yo hubiese querido correr por las dos. Entonces, pues también me da esa motivación de pensar que lo tengo que hacer por ella. Llevo ganadas dos carreras del circuito y bueno, es una carrera que ya llevo tiempo queriendo hacer, al final no la he podido hacer, pero mi objetivo mañana será ganar e intentar también hacer el récord. El tiempo es muy bueno para ello, el recorrido está totalmente seco, entonces pues voy a intentarlo. Veré a ver qué tal el cuerpo responde, porque ha sido una semana pues rara durmiendo mal, pero creo que estoy lista.
0: Semana rara durmiendo mal, pero la temporada de Sara Alonso está siendo fantástica. Quinta en la OCC, en esa carrera que forma parte de la Ultra Trail de Mont Blanc en Chamonix. También ganó la Colamorro Sky Race este año. Vamos a ver si mañana la donostiarra tiene suerte, gana y, por qué no, termina batiendo el récord. Escuchamos también al vigente campeón en categoría masculina, al de Ochandio, a Aitor Ajuria.
6: Ya veremos, a ver, luego al final tampoco depende del mío al 100%, depende de los demás, pues también al final no corro solo, ¿no? Entonces lo que corran ellos, pero sí, el objetivo será por lo menos dar mi mejor versión.
0: La salida mañana a las 9 de la mañana de la Gorbeia Sucien. La carrera se va a poder seguir en el primer canal de Euskal Televista en Logroño. Miquel Bilbao, acaba de comenzar el partido estelar.
7: Llevamos un minuto de partido. De momento no se mueve el marcador. Cero para Azcurdia y para Martija. Otro cero, en este caso, para Lasso Ilanda. Quien golpea es Martija. Por cierto, Iker, mañana se disputa el desafío del vino. Y en el partido por parejas van a jugar Zabala Zabaleta contra Itueta, y el delantero de momento no está señalado. Entiendo que puede ser el que gane, el que pierda hoy. Uh-huh. Pero es que a mí me extraña que Joaquín Altuna no juegue mañana ese desafío. Te quiero decir, porque Joaquín Altuna jugó la previa a este torneo. Pero insisto, era un día idóneo para contar con la figura de Joaquín Altuna. Y de momento, insisto, en esa cartelera
1: figuran Zabala y Zabaleta como pareja de Aspe y Tueta como zaguero de Baico. Falta, en este caso, el delantero de Baico, por lo que Joaquín Altuna tampoco jugará el partido de mañana, cosa que a mí me extraña la tira. Pero bueno, eso es otro asunto. De momento, 0-0 aquí, y recuerden que si Joseba Ezcurdia alcanza hoy el cartón 22 o el 19, jugará por segundo año consecutivo la final. El año pasado como zaguero, este año lo podría hacer como delantero. Pero eso sí, primer tanto azul, descolgada, gozo de Unai Laso. 1, Las Holanda, 0, Ezcurdia Martija.
0: Enseguida volvemos contigo, Mikel, pero antes vamos a mirar al comienzo de la temporada de las Katuak Gipuzkoa Basket. Todo en un año especial en el que la entidad va a soplar 25 velas. Cumple un cuarto de siglo. Este año va a salir de nuevo en esa primera federación, la segunda división de baloncesto. El año pasado el camino terminó en cuartos de final frente al Oviedo en los playoffs de ascenso. Este año vamos a ver dónde se pone el listón el equipo. Se lo vamos a preguntar a nuestro siguiente invitado, al jugador de las Katuak, Ondrej Hamsik. Ondrej, ¿qué tal? Gabón, buenas noches.
8: Hola, buenas noches.
0: Supongo, muy bien. Sí, bien. Y con ganas, supongo, de que termine ya por fin la pretemporada y que empiece el fuego real.
8: Eso es, sí. La pretemporada ha sido bastante dura, larga, y ya con muchas ganas de empezar la liga y empezar a competir.
0: Ha sido dura, dices, físicamente, ¿cómo estás? Porque has estado también, jugando durante los meses de verano, ¿no?
8: Pues si te digo la verdad, es que no. Obviamente he estado entrenando y todo eso, pero jugando 5x5 y partidos así no hemos tenido nada. Así que preparándome físicamente y en el gimnasio, pero un poco más.
0: Mañana jugáis contra el Granada a las 7 de la tarde, Ondrej, contra un recién descendido. Os toca un coco, ¿no?, para comenzar la liga.
8: Sí, ya sabemos el nivel que tiene Granada. Va a ser muy duro, pero bueno, creo que preferimos todos empezar con esos partidos duros al principio y luego ya que nos toquen jornadas más leves, ¿no?, digamos.
0: Imaginaros, ganando mañana en Granada, tiene que ser eso un chute de energía para el equipo tremendo, ¿no? El saber que estáis en la pelea, que vais a volver a pelear por recuperar, ¿no?, la ACB.
8: Sí, bueno, eso está muy lejos, estamos en el comienzo y hay que ir paso a paso y partido por partido. Empezamos contra un equipo muy duro y hay que darlo todo.
0: Pues el debut de las Katuak Gipuzkoa Basket mañana en Granada a partir de las 7 de la tarde. Luego llegará el debut, lo que va a ser en Donostia, Ondrej, contra el Ourense. ¿Tenéis claro que en casa lo tenéis que ganar todo?
8: Lo intentaremos. Lo intentaremos. Obviamente en casa se juega mejor siempre, delante de nuestra gente y estamos más a gusto, pero sí, es una liga muy dura, con equipos muy buenos y hay que darlo todo siempre. Y veremos cómo vamos.
0: ¿Cómo estás tú en lo personal? Porque dio la sensación de que el año pasado acabó la temporada en tu mejor momento. Se renueva, estás un año más en Donosti y no sé si por tu cabeza pasa dar un paso adelante, echarte el equipo a las espaldas cuando más lo necesite.
8: Sí, bueno, yo voy a intentar seguir como acabé el año pasado y esperemos que pueda hacerlo. Y buscaba esa continuidad ya en otro año más aquí, en el mismo club, con el mismo staff, ya con la confianza ya un poco avanzada, que siempre cambiar de club cada año es un poco rollo, ¿no? Y bueno, estoy muy a gusto aquí y veremos.
0: Entiendo que también la ciudad Donostia hace mucho, ¿no? ¿Te gusta vivir allí?
8: Sí, me encanta, es una ciudad increíble para mí, la mejor donde he vivido en España, sin duda, y estoy muy a gusto, sí.
0: Oye, pues nos alegramos mucho. Estamos en un año especial, ¿no?, porque se cumplen 25 años del club, de las Katuak Gipuzkoa Basket, ¿Os exige esta condición algo más a la hora de poner objetivos más ambiciosos o para vosotros no significa nada y os centráis en el día a día? Porque entiendo que por las cabezas pasa el ascenso, en la directiva por lo menos.
8: Sí, bueno, es bastante, bastante lejos el terminar la liga y todo eso, y hay que ir poco a poco, pero sí, 25 años, uh-huh. Había el otro día una celebración grande aquí en el partido, y nada, para nosotros era como un día normal, nos alegramos mucho, pero para nosotros jugadores es un día normal, sí.
0: Bueno, pues a buscar el ascenso en una competición en la que están el Granada, el Gran Canaria, el Estudiantes, cada vez hay más nivel. El año pasado alcanzasteis esos cuartos de final. Ojalá que este año, Ondrej, pues ese camino sea más largo. Así que nada, gracias por estar aquí en Quirol Gawa. Suerte mañana en Granada y, por supuesto, suerte para lo que va a ser esta temporada. Muchísimas gracias, Ondrej.
8: Vosotros.
0: Y mañana debut del Bilbao Basket en Miribilla a las 6 de la tarde frente al Manresa. Comienza una nueva temporada de nuevo con dos competiciones, la ACB, también la Basketball Champions League. Y esta semana escuchábamos que el primer objetivo va a ser el de estar en la Copa del Rey. Para ello hay que empezar bien la temporada si llega el equipo. Lo explicaba esta misma mañana el entrenador Jaume Ponsarnau.
9: Creo que estamos trabajando bien, que el grupo está bien a nivel humano, que hay talento y que ha crecido conceptualmente bastante bien, ¿no? Pasa es que bueno, pues tienes las dudas de a ver qué va a pasar, ¿no? En el primer partido, delante de la propuesta que nos puede hacer Manresa, que es un equipo pues un poquito diferente a lo que al estándar de la liga, y seguro que va a hacer planteamientos que nos creen problemas.
0: Pues mañana a las 6 en Miribilla, Bilbao Basket Manresa. El domingo a las 12:30 en Burgos, San Pablo, Baskonia. Volvemos hasta Logroño, hasta ese Adarraga. De momento, Mikel Bilbao, dominan Colorado.
1: Exactamente, 9 de partido, el primer tanto fue azul, pero luego son dos errores de Lasso y un buen golpeo de Escurde han permitido el cartón. 3 para Escurde Martija, 1 para Lasso y Landa. Protagonista del primer partido, Carmelo Loza. Carmelo, a vos, buenas noches.
10: Buenas noches.
1: Para un riojano, jugar la final de la Feria Matea, ¿qué supone?
10: Bueno, pues siendo mi primer año, increíble, ¿no? Estar aquí en Adarraga con el frontón lleno y la afición contigo, bueno. El año pasado estaba, como he dicho, viendo aquí sentado, y este año, el primer año que me han llamado para jugar el torneo y llegar a esta final, pues increíble, ¿no? Increíble para mí y para la afición riojana.
1: Bueno, iban cayendo Darío, Zabala, Salaverri. El único que ha mantenido el tipo ha sido Carmelo Loza.
10: Sí, una pena los tres riojanos que han sido eliminados en las fases semifinales, pero bueno, ahora intentaré yo que llegue a la final dar una alegría a La Rioja y ahí estaremos el domingo.
1: ¿Qué partido más bonito con los dos hombres veteranos en los cuadros alegres, Pello Echeverría y Aitor Elordi, y dos chavales muy prometedores, Escuza y Carmelo Loza?
10: Sí, el domingo nos viene un partido muy duro. Elordi es un gran primera y Escuza está haciendo un gran verano, pero bueno, nosotros creo que hemos hecho dos buenos partidos en Adarraga. Igual para mí el primer día mejor que hoy, porque hoy tenía más presión, pero bueno, el domingo será un partido bastante reñido, bastante duro, y ahí estaremos a por ello.
1: Y una última, Carmelo, tú has debutado hace bien poquito, menos de un año, pero todo va muy rápido, porque con Darío llegaste muy lejos al campeonato pareja Serie B, vas a jugar esta final, en el torneo riojano lo hiciste muy bien, todo muy rápido, ¿no?
10: Sí, no llevamos un año y bueno, en los torneos que nos están metiendo yo creo que estamos cumpliendo, estamos llegando bastante lejos y yo creo que eso es buena señal. Yo estoy preparándome todo muy en serio, estamos los entrenos y yo me veo cada día mejorando, y bueno, nosotros seguiremos así para ver si algún día podemos llegar ahí arriba.
1: Claro que sí, Soriona, que felicidades.
10: Es que ricasco.
1: Bueno, pues Carmelo Loza, la sintonía de Euskadi, aquí de momento sigue el marcador 3, Ezcurdia Martija 1, Lasso Landa.
0: Bueno, pues Carmelo Loza, que puede ser chapeldún del Serie B el próximo domingo en su casa, en su frontón, en ese Adarraga de Logroño, seguro el domingo con un ambientazo tremendo también en el agraderío del Adarraga de Logroño. Vamos a cambiar radicalmente de tema y por primera vez en este Quirol Gawa vamos a hablar de hockey sobre patines, porque mañana seguro que muchas personas celebran lo que va a ser el debut en la división de plata, en la segunda división española de hockey del Santutxu Hockey Taldea. Va a debutar en el Polideportivo de Txurdinaga a las 7:30 de la tarde frente al Alcorcón. Y lo va a hacer de la mano de muchas personas, entre ellas las de Maribel Rodríguez. Ella es miembro de la junta directiva del Santutxu Hockey. Maribel, ¿qué tal, Gabón?
11: Buenas noches, ¿qué tal? ¿Qué más me gustaría a mí que debutasen de mi mano? Cuando yo, vamos, no me pongo unos patines, mucho riesgo para mí.
0: ¿Algún día te los habrás puesto o no?
11: Me los he puesto, ajá, pero a estas alturas aprecio mucho mis dientes.
0: Ah, vale. Deporte
11: no
0: de riesgo, el hockey.
11: No soy tan valiente como ellas.
0: Deporte de riesgo, el hockey, ¿eh?
11: Bueno, de riesgo no, es un deporte pues que yo invito a todo el mundo a venir a verlo porque es muy espectacular.
0: Pues lo pueden hacer mañana en Txurdinaga a partir de las 7:30 de la tarde, porque es un día grande allí, en Santutxu. Es el debut en la Liga Nacional de Plata del equipo de Santutxu. Maribel, me imagino que con unas ganas terribles, ¿no?
11: Mira, mañana es un día súper bonito, súper importante para nosotros por varias cosas. Uno es porque, como tú bien dices, después de muchos años trabajando, hemos conseguido un equipo femenino que va a debutar en Liga Plata, lo que viene a ser una segunda división. Entonces, ya de por sí, eso es todo un logro para nuestras chicas y para el hockey vizcaíno. Y luego también es otro día muy bonito porque estas chicas hace años no tenían unos referentes en los que mirarse, no tenían sus ídolos que todo el mundo necesita. Porque en el club, en el hockey, la mujer ha sido una presencia testimonial. Entonces, ellas no tenían referentes. Ahora, las chicas que hay por debajo, las más jovencitas, las tienen a ellas como referentes. Entonces, quieren darle su protagonismo también mañana. Entonces, van a saltar a la pista con todas las chicas del club, que son unas 45, y quieren darle el mensaje de: nosotras lo hemos conseguido, estamos aquí, ahora vosotras sois el futuro. Porque todos necesitamos tener un espejo en el que poder vernos.
0: Pues me parece todo genial. Y mañana, por cierto, con un homenaje a las más chiquis 10 minutos antes del partido.
11: Eso es. A las 7:20 va a tener lugar ese homenaje. Uh-huh. Y seguido a las 7:30 será el primer partido de nuestras chicas contra el Corcón. Va a ser un partido bonito, emocionante. El barrio está volcado. Los socios están volcados y nuestros patrocinadores, las instituciones van a venir. Entonces yo animo a lo que es toda la gente que acuda a las 7:15 para coger su sitio y no quedarse sin silla. Ajá. Y que acudan a ver, si es por primera vez hockey, van a repetir, y si no, estar allí para apoyar este momento.
0: Pues a las 7:15 todo el mundo a ese polideportivo de Txurdinaga. Hay homenaje a las chiquis y a las 7:30 el debut frente al Alcorcón.
11: Alcorcón.
0: ¿Cómo llega el equipo? Cuéntanos, Maribel.
11: Pues mira, el equipo llega súper ilusionado, con nervios, con ganas. Han trabajado, se han esforzado y llegan ilusionados. Y es lo que tienen que hacer. Tienen que ir a pelear, a demostrar lo que valen y a darlo todo, y con ilusión y con ganas.
0: Pero luego hay que hacer camino en la temporada, hay que, salvar categoría. ¿Cuál es el objetivo? Porque es una liga que ya empieza a tener mucho nivel, Tres Cantos, Oviedo, varios equipos de Madrid. ¿Qué os habéis marcado, Maribel?
11: Mira, a ver, yo creo que tenemos que ser un poco realistas. Ya el haber llegado donde hemos llegado, para nosotros es todo un hito. Es un salto muy grande, una diferencia cualitativa en nivel, en todo. Entonces, yo creo que un objetivo realista es el mantenerse en la categoría.
0: Vale. Ajá.
11: Entonces, yo creo que eso lo tienen que hacer día a día, partido a partido. Partido a partido, preparar cada partido, entrenar duro. Y bueno, y esto va a ser un recorrido, pues, como te digo, partido
0: sí,
11: a partido.
0: Sí, dale, Maribel, dale.
11: No. Y va a ser eso, partido a partido y poniéndole ganas, poniéndolo difícil, que son todas muy buenas. Nosotros somos los recién llegados, pero no lo vamos a poner fácil.
0: Pues me parece genial, claro que sí. El Santucho tiene que pelear, que conseguir esos objetivos. Por cierto, hay muchos desplazamientos, Maribel. ¿Cómo se van a desplazar? Tema de financiación, ¿cómo funciona el club? Porque conocemos que en estas situaciones pues suele haber dificultades.
11: Claro, el jugar en esta liga es 6 desplazamientos a Madrid, Valencia, Galicia, Asturias, entonces el presupuesto se dispara. El presupuesto se dispara, los desplazamientos los hacemos en furgonetas, pero aún así son costes de viajes, de alojamientos, manutención, al margen de, uh-huh. de todos los gastos que supone el inscribirte en esta liga, cuerpo técnico. Entonces, bueno, nosotros en este momento estamos haciendo una campaña para buscar patrocinadores, gente que quiera unir su marca al nombre del Santucho Hockey Femenino, al nombre de un deporte como es el hockey, a apoyar un deporte en el que están las mujeres, en las que van a representar el barrio y la ciudad de Bilbao. Uh-huh. Entonces, bueno, yo animo a esas empresas, esos comercios que quieran unirse a nuestro proyecto, que contacten con nosotros. Uh-huh. Y nosotros siempre, aprovecho, siempre lo que estamos muy agradecidos es al comercio y a las empresas del barrio, que siempre nos han apoyado incondicionalmente, llevan muchos, muchos años apoyando al Santucho, y entonces esto que hemos conseguido no es únicamente fruto del trabajo de un club, es fruto del trabajo de un barrio y de un comercio, por lo cual estamos muy agradecidos e invitamos al resto de empresas a unirse a este proyecto.
0: Pues me parece genial todo lo que dices, Maribel, todo el apoyo al Santucho Hockey Taldea, que va a debutar mañana en la Liga Nacional de Platas, la segunda división española. Ese debut, ese primer partido va a ser a las 7:30 en el Polideportivo de Txurdinaga frente al Alcorcón. Muchísima suerte, Maribel, y que ha sido un placer
11: gracias.
0: Tenerte aquí.
11: Lo mismo, muchas gracias por atendernos.
0: Muy bien, agur. Mikel Bilbao en el Adarraga, te voy a hacer un par de preguntas. La primera.
1: Dime.
0: ¿Has jugado alguna vez al hockey?
1: Nunca.
0: Nunca.
1: Yo como nuestra invitada, yo no sé, tendría mucha precaución por mis dientes.
0: Sí, yo también. A mí me da miedo el hockey. Me da mucho miedo. Pero mañana que no se lo pierda a nadie, ese debut del Santucho contra el Alcorcón. Y la segunda cuestión, no es una pregunta, Mikel, pero ya sabes que la audiencia de Radio Euskadi es muy fina, está muy atenta y nos escribe al 688-840-840. Tú hablabas de la situación de Joaquín Altuna, que te extraña mucho que mañana no esté en ese desafío del vino. Hay un oyente, Vision, que nos dice lo siguiente. A mí no me extraña nada que no vaya a jugar mañana Joaquín Altuna. El que para algunos es el Messi de la pelota, ya ha pasado a ser el Cristiano Ronaldo de la pelota, porque será el que más cobra, pero hoy en día hay varios pelotaris mejores. Es la reflexión que nos deja Vision en el 688-840-840.
1: Yo, es respetable, yo no me voy a meter en la opinión de Vision en uh-huh. cuanto a esas comparaciones, pero a mí sí me extraña, es decir, que el papel de Joaquín Altuna en esta feria matea se limite a jugar una previa. Cuando Zabala ha jugado, evidentemente Zabala tiene el tirón de ser riojano, pero Zabala ha jugado el torneo. Y a mí me sorprende mucho, insisto, que el papel, el único papel de Joaquín Altuna, que es el mejor delantero de Aspe y una de las estrellas de la pelota, se limite a jugar una previa con Diego Vicuña. Insisto, a mí me extraña mucho. Y mañana no va a jugar. Mañana está Zabala Zabaleta contra un delantero de Baico e Iztueta. Y ese detalle es significativo, el hecho de que yo creo que la ciudad tiene que jugar una previa de la Feria Matea y que el único partido de Joaquín Altuna, un pelotero con mucho tirón en esta tierra, sea la previa. Pero bueno, eso es otro cantar. Uh-huh. Aquí de momento, 4 para la Solanda, 5 para Ezcurria y Martija.
0: Fíjate este último tanto, Mikel, como Landa ha buscado el espacio o ha ocupado el espacio que dejaba en este caso Unai Laso, una dejada prácticamente contra la pared, muy cerquita al 3 de Joseba Ezcurria. Va Landa a ayudar a Unai Laso y ha terminado el tanto desde atrás.
1: Y fíjate, exactamente, un chaval que está creciendo la tira.
0: Sí, sí.
1: Y es curioso porque en el Serie B estaba su paisano Ander Imaz. Y el Serie está jugando una Islanda. A nadie le extrañe también que este chaval
7: ya de momento está en periodo de probaturas, pero lo han puesto de titular en la Feria Matea, pueda jugar como titular el Parejas Oficial. Y esto de las Holanda no suena nada mal. Último tanto para Holanda, igualdad casi casi extrema aquí en la Draga. 4 para las Holanda, en 5 el Cura Martija. Recuerden que el pasado año la victoria sonrió en el torneo para Jaca y Tueta. Jaca volverá a repetir presencia en la final. Veremos si lo hace Ezcurdia. El pasado año jugaron a Altuna Ezcurdia. Altuna como delante, Ezcurdia como zaguero. Y ahora el error de Martija permite el segundo abrazo al marcador. Iker Perea, amigos y amigas de Radio Euskadi. 5 las Holanda, 5 Ezcurdia Martija. El primero fue a 1. El segundo empate del marcador. Segundo abrazo a 5.
0: Abrazo a 5 en el Adarraga y 5 minutos para las 11 de la noche, 5 minutos para despedir y para contaros que mañana juega el Sanse en segunda división de fútbol. Lo va a hacer en Ceuta, en el campo del colista a las 2 de la tarde. No se quieren fiar los potrillos, ¿eh?, de un equipo que quiere hacerse fuerte en casa y que todavía no ha ganado el Ceuta. Jonan Sategui, entrenador, quiere volver al camino de la victoria tras el tropiezo en Zubieta frente al Mallorca el pasado fin de semana. Sategui.
12: Sea colista o no, yo creo que en la jornada 5-6 tampoco podemos sacar muchas conclusiones, ¿no? Ellos han tenido muchas bajas, ahora parece que van a empezar a recuperar jugadores, entonces eso va a hacer que el equipo pues seguramente funcione mejor. Tienen gente, y el año pasado lo vimos aquí, sobre todo en Anoeta, en el partido de Anoeta, tienen gente muy muy buena, un entrenador que le gusta jugar ofensivamente con mucho ritmo, con mucha gente también en esa última línea para atacar.
0: Y mañana a las 12 el femenino de la Real Sociedad en Zubieta recibe al Real Madrid. Todo en medio de la eliminatoria europea. El miércoles se va a jugar el partido de vuelta tras el empate a cero en Edimburgo frente al Hertz. Y lo cierto es que la Real no termina de arrancar en esta temporada. No ha ganado todavía y mañana se mide a uno de los grandes de la competición, que de momento ha sumado 10 de los 12 puntos. La Real solo ha sumado 2. Gorka Álvarez es entrenador.
13: No te queda muchísimo margen para reflexiones o para muchas conclusiones del partido anterior. Nosotras como staff las hacemos, lo trasladamos al equipo de la manera más viable posible, pero es verdad que obligatoriamente la competición te lleva a esa mirada a futuro, que es lo que viene inminentemente, que es mañana.
0: Real Sociedad, Real Madrid a las 12 de la mañana en Zubieta y a las 6 de la tarde las gloriosas visitan al Madrid Club de Fútbol, un equipo que aspira a pelear por la Champions incluso, pero que recibió 5 goles frente al Español. Andrea Esteban, entrenadora del Alavés.
14: Tampoco analizamos ese partido como lo que es el Madrid, porque venía de 3 victorias y de 3 victorias buenas contra, pues en ese sentido, Granada, Sevilla y Valencia. Ellas tienen mucho potencial arriba que hay que controlar. Obviamente sufren defensivamente cuando se alargan, cuando solo piensan en atacar, donde les podremos hacer daño nosotras.
0: Mikel Bilbao, los últimos minutos son tuyos desde la Darraga, dale.
7: Bueno, el 2 paredes de Joseba Ezcurdia, milimétrico, carambola en movimiento para Ezcurdia, el bolista de Arbizu que vive su segunda juventud en esta Feria Matea, abrazo en el marcador, el tercero del partido a 1-5-6, el último, ese 2 paredes, lo ves ahora mismo las imágenes de Euskal Televista, como scoop en este caso, primero la pared izquierda, luego el frontis y ese tantazo para Joseba Ezcurdia que coloca el abrazo a 6-6 para Ezcurdia y Martija, otros 6 las Holanda. Recuerde los cálculos, matemáticas. Ezcurdia y Martija necesitan por lo menos llegar al cartón 19 para alcanzar la final. En el caso de las Holanda, al revés, tiene que dejar en 18 o menos a la pareja de Aspe. El saque para Ezcurdia y Martija. Recuerde que ya clasificados, Jaca Malicurena, parejón, el próximo domingo en este recinto. El saque para Joseba Ezcurdia, ahí golpea. El bolista de Arbizu juega a Holanda a pie quieto, llevando a buena. Puede entrar Joseba Mago con buen criterio para que goce, porque Joseba sabe la tira. Ayuda muchísimo el de Arbizu a cual zaguero con el que juega. En esta ocasión Martija, campeones de Plaga Social hace años. Pareja con mucho oficio. Bien Landa, bien Landa, bien Landa. Sota, mano de Martija en tareas defensivas. Mucho oficio el que muestra el zaguero navarro, Landa, que le muestra la espalda prácticamente. ¡Wow! El golpeo arriba. El golpeo de Martija, porque ahora domina, manda un ex Landa. 7, o mejor dicho 7, sí, para las Holanda, 6, Ezcurdia Martija. El del marcador está un poquito hoy, Kilicolo, sí. Porque acá ha colocado cartón 7, no, ahora sí. Bien, con buen criterio, cambia, 7 azul, 6 colorado.
0: Vale, pues cómo está Unax Landa, tremendo, que recibía el abrazo de su compañero, Unai Lasso. Segundos para las 11, Mikel Bilbao. Gabón, te escuchamos en el boletín de las 12 con ese marcador final.
1: Gabón, Iker, Gabón, la audiencia de Radio Euskadi.
0: Y cerramos la semana con un mensaje de un oyente en el 688-840-840 que dice lo siguiente: la Real Femenina tenía que sacar esa rabia y orgullo para demostrar al entrenador que las abandonó, a Arturo Ruiz, que son mejores sin él. Pues vamos a ver si gana mañana al Real Madrid. Nosotros lo dejamos aquí. Volveremos el lunes, como siempre, de 10 a 11 en Kirol Gau. Es que ricas, Agustío y Gabón.

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1: Son las 4 de la madrugada, Gabón, muy buenas noches. Jarro de agua fría a las esperanzas de un acuerdo para reabrir el estrecho de Hormuz. Según publica a esta hora el Wall Street Journal, Donald Trump habría rechazado el alto el fuego propuesto por Irán y ha asegurado que prevé nuevos bombardeos tras las elecciones de mitad de mandato que tendrán lugar el próximo 3 de noviembre, aunque hace unos días en la Asamblea de la ONU decía que después de esas elecciones se firmaría la paz. Es la respuesta que a esta hora da el gobierno norteamericano a la propuesta del ministro de Exteriores de Irán, Abbas Araghchi, de un plan para reabrir Hormuz en una semana. Irán ha dejado clara su postura, presentó a Estados Unidos a través de Qatar un plan específico de 7 días. Si se cumplen las condiciones, decía el ministro, el estrecho podría reabrirse y se establecería el tránsito normal en un plazo de 7 días. Decía que esos parámetros del acuerdo ya estaban en el acuerdo que firmaron previamente, en el memorándum de entendimiento que firmaron previamente el mes de junio, por lo que Irán no tendría problema en llevarlo a cabo de manera inmediata, es lo que señalaba en declaraciones a la prensa desde Nueva York. Y en casa, el municipio a la vez de Zuya da el visto bueno a la financiación para renovar la red de abastecimiento de agua. La ejecución de este proyecto es uno de los compromisos asumidos por el consistorio en la mesa del agua celebrada el pasado día 11 de septiembre. Se va a renovar por completo la tubería que existe para la captación entre el río Bayas y el depósito de cabecera, una canalización de más de 6 kilómetros de longitud y una antigüedad de más de 50 años y que ha sufrido diversas incidencias a lo largo de este verano. Con esta intervención se busca evitar el impacto de estas averías en el suministro diario de agua, especialmente durante los meses estivales, momento en el que hay mayor escasez hídrica. Y no dejamos el agua, porque en Arrasate ayer vimos largas colas para conseguir botellas de agua, una imagen que se va a repetir probablemente hoy, porque desde el jueves por la noche se recomienda no usar agua del grifo, ni siquiera para cocinar. Una avería ha contaminado el agua y aunque el problema está ya subsanado, hasta que los análisis de ese agua no ofrezcan unos parámetros que la hagan apta para el consumo, algo que podría no producirse hasta el lunes, se recomienda no usarla, Cristina Tojal.
2: Los técnicos de Gipuzkoa Courac han terminado ya la limpieza del depósito de agua que ayer resultó contaminado con barro, pero ahora hay que garantizar que el sistema que lleva agua potable a todo Arrasate está completamente limpio. Esto va a llevar unas horas. Se va a proceder al drenaje de las tuberías. De mientras, se mantiene la recomendación de no beber agua del grifo, ni siquiera hervida, hasta que los análisis cercioren al 100% su potabilidad, algo que según el ayuntamiento podría ser el próximo lunes. Es por ello que se han organizado. ¿Qué parte haga, teniente de alcalde?
3: Hemos hecho una compra de 55.000 litros de agua embotellada y vamos a poder repartir ese agua toda la tarde y todo el día de mañana en 3 puntos del municipio.
2: Los repartos son en la Policía Municipal y los polideportivos de Musácola e Iturripe.
1: Pues no dejamos el agua, aunque cambiamos de estado, del líquido al sólido, porque Vitoria-Gasteiz va a volver a contar con una pista de hielo en Navidad en el Parque de la Florida, pero prescindiendo del tobogán, que en los últimos años se había instalado en paralelo a la calle Ramón y Cajal debido a que descendió casi un 70% el número de usuarios durante la pasada campaña. La Junta de Gobierno local ha adjudicado la instalación de la pista de hielo a SK Espacios y Eventos para los próximos 3 años por un importe de 180.000 euros. Ana López Duralde es la concejala de Deporte.
4: La instalación de la pista de hielo genera un gran ambiente navideño en la Florida, con muchos atractivos para las y los vitorianos, que han convertido este espacio en uno de sus favoritos y que mayor afluencia de visitantes tiene durante todas las Navidades estos últimos años.
1: 23.000 personas pasaron por esa pista de hielo el pasado año. Muchas personas, demasiadas, había en un local de Baracaldo al que se le ha abierto un expediente de sanción por superar el aforo permitido. Es un local de hostelería de la zona de Murrieta. En una inspección el sábado pasado se detectó a 212 personas en un local habilitado para 115. Según ha informado el Ayuntamiento de Baracaldo, la infracción está calificada como muy grave en la Ley de Espectáculos Públicos y la cuantía de las sanciones para imponer sería de entre 1.200 a 30.000 euros. Además, podría cerrarse el local por un periodo máximo de 1 año. Con esa información finalizamos. Son las 4 y 4 minutos y medio de la madrugada. Regresamos a las 5 con más información. 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
1: Son las 5 de la madrugada, Gabón, muy buenas noches. Varias investigaciones periodísticas revelan nuevos intentos de la inteligencia artificial de OpenAI de hacerse con datos sensibles. Agentes de inteligencia artificial desarrollados por esta empresa intentaron acceder sin autorización a páginas web de agencias del gobierno de Estados Unidos y de una universidad en varios episodios ocurridos durante los últimos meses y sin que estos sistemas hubieran recibido instrucciones explícitas para realizar ataques informáticos, según una investigación que publica el New York Times. Los incidentes forman parte de una serie de comportamientos no previstos detectados por agentes de OpenAI que fueron diseñados para realizar tareas de búsqueda y de recopilación de información. Pero en algunos casos, cuando estos sistemas no lograban obtener determinados datos por las vías habituales, comenzaban a explorar vulnerabilidades de las páginas para intentar acceder a información restringida. Y entre los objetivos identificados figuran sitios tan delicados como la Comisión de Bolsa y Valores, la SEC, de Estados Unidos, además del Departamento de Comercio de ese país. La investigación se suma a un incidente revelado esta misma semana por el gobierno australiano que informaba de que un agente de OpenAI intentó acceder en junio a información de un sistema gubernamental relacionado con estadísticas sanitarias y de seguro médico. Y el desahucio de una anciana en Madrid esta semana ha vuelto a poner en los medios de comunicación una realidad ocultada, la de los desahucios que siguen adelante a pesar de las leyes. En Erandio, cientos de personas apoyaban a las 120 familias pendientes de las decisiones sobre sus casas de un fondo de inversión. También en Gasteiz, en las últimas horas, por el desahucio de una pareja y sus dos hijos pequeños.
2: Estamos dando todo el apoyo a la familia, nos parece vergonzoso. A mí me impulsa porque me da rabia que una familia que lleva 14 años viviendo y pagando, que les echen a la calle.
3: Pues sí, en realidad pues venimos a apoyar a la familia que ha sido desahuciada y un poco pues a denunciar públicamente pues la situación a la que tenemos.
4: La gente, me agradezco mucho la gente que venga, es que cómo pasa a mí va a pasar a otro, pero eso que tiene que parar.
1: Y no son los únicos casos. En Madrid también, Francisca López, Paquita, como la conocen sus vecinos, tiene 83 años, lleva casi tres décadas viviendo en su casa de la calle Santa Ana, en el barrio de La Latina, y también la quieren echar de su casa. En su caso hemos podido conocer lo que paga, 1.150 euros todos los meses, pero los dueños no la quieren allí.
5: Claro que la voy a defender. Ahí ha muerto mi marido, mi madre, y voy hace 30 años. Así que cómo no la voy a defender. Y que yo no pago una miseria, yo pago 1.150 euros. Claro que mi hijo vive conmigo, pero de todas formas es un dinero, no es para que te echen a la calle. Y ellos no se ponen de acuerdo en nada. No responden en nada, ni si te interesa quedarte y subimos o lo que sea, o si nada, ni una palabra. Esto es la callada por respuesta.
1: Y volvemos a Erandio porque los dos responsables de una asociación canábica de 46 y 53 años han sido acusados por la Ertzaintza de un presunto delito de tráfico de drogas. En la operación desarrollada en colaboración con la policía local se han incautado diversas cantidades de marihuana y hachís junto con elementos de pesaje y material para la distribución de sustancias, además de cantidades de dinero en metálico. Según ha informado el Departamento de Seguridad del Gobierno Vasco, a mediados de este año la Ertzaintza puso en marcha una investigación tras detectar actividad inusual en las inmediaciones del local de esta asociación canábica, lo que hacía sospechar de que el establecimiento, al margen de lo establecido por los estatutos, pues pudiera estar traficando con algún tipo de droga ilegal. Durante los controles realizados en el lugar, se detectó un flujo constante de personas que acudían a este local y permanecían poco tiempo en su interior con el supuesto fin de abastecerse de sustancias estupefacientes a cambio de dinero para su consumo fuera. En el registro de esa lonja se localizaron 3 kilos de marihuana y hachís guardados en bolsas y una parte preparada para su distribución en pequeñas cantidades, además de útiles para el pesaje y envoltorios plásticos para su menudeo, además de 800 euros que portaban los investigados, que estaban además en billetes de pequeña cantidad. Y terminamos con un avance de las previsiones meteorológicas para las próximas horas. Para esta jornada de sábado se espera tiempo soleado y temperaturas agradables, con máximas que van a estar situadas en general entre los 25 y 26 grados, algo más bajas en la costa y más altas en el eje del Ebro. Nubes y claros en general, a primeras horas va a predominar esa nubosidad, pero a partir del mediodía el cielo va a quedar ya poco nuboso. El viento será variable y tenderá a soplar del norte en la vertiente cantábrica y del sureste a partir del mediodía en el Valle del Ebro. Con esa previsión finalizamos. Pasan 4 minutos y medio de las 5 de la mañana. A las 6 en punto regresamos con más noticias. 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
3: Pues después de escuchar en las últimas semanas que la inteligencia artificial nos va a matar a todos, que ver de ver a robots humanoides compitiendo en disciplinas deportivas y batiendo récords como el que, bueno, vimos a un robot batir el récord de Usain Bolt de los 100 metros al correr en menos de 9,39, que era el récord de Bolt, lo hizo en 8,64. Pero bueno, más allá de la anécdota, es cierto que ahí hay una parte del mercado internacional en el que también en Euskadi quiere situarse. En China se fabrican decenas de miles de robots humanoides al mes y los envíos mundiales de robots se han triplicado en el primer semestre de 2026. Esto es el futuro y queremos conocer pues, qué son, qué usos tienen, qué podemos esperar de estos aparatos muy vinculados, por cierto, a la inteligencia artificial y se denominan también IA física. Y nos hemos acercado para ello al nuevo laboratorio de robótica de Tecnalia en el Parque Tecnológico de Miramón, en Donostia. Ahí está la unidad móvil de Radio Euskadi con Unai Uriarte en la técnica, con Enrique Rodal. Me imagino que no solo con invitados, sino con varios robots a su alrededor. Enrique, egunon.
4: Kaizon, egunon, Eider, efectivamente. Con varios robots, con 60 robots, nada más y nada menos. Bueno, humanoides no son tantos, pero estoy completamente rodeado, sí.
3: ¿Estás rodeado y qué ves? A ver, cuéntanos. ¿Te han contado algo? No sé, ¿se mueven? ¿Qué hacen?
4: Bueno, se mueven sobre todo. El tema de hablar de momento, pues por lo menos los que están aquí en este espacio. Bueno, os voy a describir uh-huh. a los oyentes un poco el espacio, porque hablamos de un laboratorio de robótica de 1.200 metros cuadrados, donde podemos ver muchos robots de todo tipo, desde los más clásicos, los robots industriales, que básicamente son un brazo robótico que coge piezas y objetos y los coloca en otra parte. También robots colaborativos, que pueden trabajar junto a operarios humanos sin poner en riesgo su integridad. Pero también podemos ver robots con varios brazos, robots flexibles, que no es que se puedan doblar, sino que pueden realizar diferentes tareas, y un concepto nuevo que es el CraneBot, que ofrece nuevas soluciones de carga. Estamos hablando de que este laboratorio, me decían, que está en el top 5 de Europa en cuanto a la cantidad de dispositivos, de robots, más de 60 que tienen, y que son innovaciones, son los últimos modelos que están saliendo al mercado. Pero, como decías, más allá de estos robots, digamos, para usos tradicionales, también en Tecnalia podemos contemplar en primera persona qué son estos robots humanoides. Yo estoy delante de uno de ellos. Es un modelo Unitri, mide como 1,40 m de alto, pesa 40 kilos, color plata y negro, y este en concreto no se puede comunicar. Está sobre todo pensado, ideado para realizar diferentes tipos de labores. Hace movimientos. Nuestro compañero Isusco de Arias de redes sociales también está grabando vídeos y por supuesto los podéis ver en los perfiles de redes sociales de Radio Euskadi, pero la verdad es que es una auténtica pasada, llama la atención. Este es un robot pequeño, ya te digo, 1,40, tampoco es que asuste mucho, pero realiza unos movimientos, tiene una coordinación, tiene la capacidad de mantenerse erguido a pesar de los movimientos que hace, que desde luego son asombrosas. Nos acompaña Eider, Agustín Sáenz, que es director de Estrategia, Mercado y Tecnología de Tecnalia y es vicepresidente de la Asociación Española de Robótica Humanoide e IA Física. Agustín, ¿qué tal? Egunon.
5: Egunon, Agustín.
4: Gracias por acogernos. También Urcos Naola, que es el responsable de robótica de Tecnalia. ¿Qué tal, Urco?
6: Bien, bien.
4: Oye, Agustín, un par de primeras preguntas. La primera para ti. ¿Para qué podemos utilizar estos robots humanoides? Tienen un montón de usos. Cuéntanos, porque la gente en sus casas quiere saber para qué pueden utilizar, o la gente en sus empresas quiere saber para qué pueden utilizar estos robots humanoides.
5: Bueno, aquí habría que primero matizar y sí, para qué pueden utilizar y para qué pueden utilizar hoy y para qué van a utilizarlos mañana, ¿no? Porque lo primero que hay que decir es que esto está naciendo, es decir, estamos ante bebés, todavía estamos probando, estamos analizando, pero la idea es que dentro de pocos años, y cuando hablamos de pocos años, pues se habla entre 5 y 15 años, que es muy poco, pues sean capaces de hacer prácticamente cualquier labor que pueda hacer una persona. Y claro, ahí ya os imagináis, ahí hay de todo, ¿no? Pues una persona puede desde vaciar y llenar el lavavajillas, a planchar, a ayudar a una persona mayor a levantarse de una cama, o a soldar una pieza, o a mover cajas, o a hacer aplicaciones de control de calidad dentro de un taller. Entonces, la idea es que esos robots utilicen la habilidad de movimiento que tienen las personas junto con la potencia de la IA puramente software, pues para hacer prácticamente cualquier cosa que pueda hacer una persona.
4: Urko, esa habilidad ahora mismo, en la mayoría de los casos no es autónoma. Hay gente detrás, digamos que coordinando, controlando qué es lo que hacen estos robots. Ahora mismo muchos de ellos no tienen esa capacidad autónoma para realizar este tipo de tareas, ¿no?
7: Sí, eso es importante, ¿no? Ahora vemos muchos vídeos en internet que, bueno, pues que nos impresionan bastante, ¿no? Es cierto que hoy en día muchas de estas cosas hay gente detrás haciéndolas, pero con estos movimientos de esta gente detrás haciendo todas estas operaciones con los robots, estamos haciendo que los robots aprendan. Entonces, cada vez son más autónomos y cada vez pueden llegar a más lejos. Entonces, como decía Agustín, pues 5-10 años, pues vamos a ver muchísimo avance. Entonces, nosotros llevamos 20 años haciendo robótica, ¿no? Entonces, hace 10 años hablábamos de ¿cuándo vamos a ver esto en robótica? ¿O cuándo vamos a ver esto otro? Y muchas metas las decíamos, bueno, pues igual las verán mis nietos, yo no lo voy a ver. Ahora, con esta revolución de la IA,
4: va a ser que no.
7: Va a ser que no, tenemos la esperanza de verlo nosotros, sí.
3: Lo vamos a ver. Urko Esnaol, Agustín Sáenz, Egunon.
5: Egunon, líder, ¿qué tal?
3: Estamos hablando hoy del futuro, claro. Y creo que, Agustín, tú vienes del futuro, por decirlo de alguna manera, porque acabas de llegar de Taiwán hace unas horas. ¿Qué has visto por allí?
5: Bueno, pues la verdad es que sí, la verdad es que cuando viajas a Asia, yo tengo esa sensación de que viajas al futuro, ¿no? Unos días, y luego cuando cojo el avión de vuelta digo, bueno, bienvenidos a la vieja Europa otra vez, ¿no? Con lo bueno y lo malo, ¿eh? La verdad es que el salto tecnológico, lo decía antes Urko, ¿no? Y todos lo estamos apreciando, o sea, el salto antes lo veíamos cada feria, cada 2 años. Ahora lo vemos cada 2 meses, ¿no? Y en algunas cosas cada semana. Entonces, cuando viajas a Asia, cuando viajas a China en concreto, yo ahora he estado tanto en Hong Kong como en Shanghai, como en Taipei, y viajas un poco al futuro. O sea, ves qué va a venir aquí en los próximos meses, ¿no? Qué va a venir, no en los próximos años, que también, sino en los próximos meses, ¿no? Y entonces, bueno, pues hay efectivamente la parte de inteligencia física, IA física, que se llama ahora, pues es un boom de inversión, un boom de formación, un boom de gente trabajando, un boom de startups, un boom de universidades haciendo cosas, un boom de centros tecnológicos, de empresas. Y aquí yo la mejor manera de describirlo quizás es una frase que decía mucho mi padre, que es que más vale un kilo de hacer que una tonelada de decir, ¿no? Pues eso es un poco lo que pasa con la IA y la IA física. La IA lo que nos hace es nos dice cosas, ¿no? Pero la IA física no, hace cosas. Uh-huh. Y entonces la diferencia entre poder hacer cosas y poder solo dar información, pues es muy relevante. Había aplicaciones pues que os podéis imaginar, ¿no? Desde vehículos autónomos, robots autónomos que me suben a la habitación del hotel el cepillo que se te ha olvidado, hasta aplicaciones pues muy industriales, ¿no? De puramente el mundo automoción, ¿no? Pero sí, es viajar un poquito a qué viene de nuevo, ¿no?
3: Claro, porque China ha convertido en prioridad la fabricación de robots humanoides, de la misma manera que hizo con los coches eléctricos, y ahí hemos visto la dificultad para competir desde Europa en este campo. ¿Qué posibilidades tenemos de competir en este terreno de juego en el que, lógicamente, bueno, pues son los jugadores más avanzados?
5: Bueno, lo primero es no hay que tirar la toalla antes de empezar el partido, ¿eh? O sea, estamos empezando el partido, está empezando, esto está naciendo todavía. Todavía estamos en los inicios, son más bebés robots que trabajadores, ¿no? Y por lo tanto yo creo que tenemos todavía muchísima capacidad en Europa de poder apuntarnos a esta carrera, ¿no? Recientemente en Europa han aparecido grandes capacidad en Europa de poder apuntarnos a esta carrera, ¿no? Recientemente en Europa han aparecido grandes apuestas también con grandes inversiones.

0: y que hay un montón de empresas, imagínate, que están trabajando como componentistas, como proveedores, como mecanizadores, alrededor del mundo de la automoción aeronáutica, que no les pilla tan lejos.
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2: El ritmo actual, el que vivimos, pues la verdad no pone fácil, pero supongo que quedan familias que todavía encuentran momentos para comer o cenar juntas todos los días. Por ejemplo, a ver, recordamos, yo recuerdo en mi infancia las horas de las comidas, de las cenas, que eran prácticamente sagradas, tenían su horario y había que dejar todo lo que había, estaba haciendo uno para juntarse. Ahora no parece que esto sea muy fácil, pero lo que sí se puede es que los móviles, las tablets, los auriculares e incluso el televisor se siente a la mesa como un comensal más, que por cierto capta toda la atención. De eso vamos a hablar. Olga Barrio, ¿qué tal? Otra vez de nuevo por aquí.
3: Bueno, pues sí, mira, yo te voy a confesar que yo muchísimas veces como mirando una película, una serie, un documental, y supongo que esta práctica, la mía y la de al parecer, bueno, pues cada vez más personas, está en la raíz de la investigación de la que vamos a hablar ahora. En realidad, más que una investigación, es como la fusión o el resultado de dos investigaciones que llevan la firma, entre otros, de la Sociedad Española de Neurología, la Universidad de Rey Juan Carlos y del Instituto de Salud Carlos III. Esta investigación se llama La ciencia de lo que se cuece en la cocina. Y es un estudio, Íñigo, además, con datos, con mediciones muy concretas y con resultados, como te digo, muy medibles.
2: Vamos a hablar de esos datos, de esas conclusiones, con el presidente de la Sociedad Española de Neurología, que es el doctor Jesús Porta, a quien saludamos ya. Buenos días, Jesús, ¿cómo estás?
4: Egunon, muy buenos días.
2: Bueno, hablamos de datos, de mediciones precisas, extrapolando resultados de la horquilla de personas que han participado en la investigación. ¿Qué porcentaje podemos decir de la población, me refiero, que come mirando una pantalla a día de hoy?
4: Pues en un estudio previo en nuestro país está por encima del 90% el uso del móvil mientras se come o se cena. Es algo realmente sorprendente.
3: Estamos incluyendo aquí, doctor, la televisión, porque claro, por lo menos en mi generación era muy habitual comer mirando el telediario e incluso era un motivo de conversación en la familia. Yo no sé si aquí hemos dejado la televisión o también la incluimos.
4: Realmente analizamos todos, pero ha habido un cambio, una tendencia. Realmente estamos en una época diferente y la televisión ya se ve muchísimo menos a la hora de la comida y lo que suelen tener las personas casi siempre es el móvil. Sí, sí. La pantalla que realmente nos genera esta adicción es el teléfono móvil.
3: Así que, por ejemplo, si tenemos que hacer una imagen, una fotografía de una familia a la hora de comer, sería la de, no sé si la de alguien, algún miembro de la familia mirando un dispositivo, cada uno mirando el suyo, alguien con cascos. ¿Cómo es esa imagen que habéis dibujado un poco de cómo, bueno, pues estos hábitos nuevos que tenemos a la hora de comer?
4: Pues desgraciadamente se mira puntualmente, o sea, no, lo que es la visión continua del móvil es menos habitual, aunque también se ve, sobre todo en casa, uh-huh. Pero que el móvil sea el que marca un poco el ritmo y que esté encima de la mesa y se mide periódicamente es muy habitual, con lo cual hace focalización de atención puntual en el móvil y no realmente en la persona que tienes delante.
3: Bueno, la Sociedad Española de Neurología lidera esta investigación. ¿Qué le pasa al cerebro cuando uno come mirando o atento a un dispositivo? ¿Qué impacto hay ahí? ¿Qué está pasando?
4: Pues disminuye muchísimo la satisfacción, por ejemplo, de la comida, que es uno de los puntos fundamentales que analizamos. Nosotros queríamos ver cuáles eran las condiciones ideales para disfrutar de la comida. Vamos, estáis en Euskadi, que es un templo uh-huh. gastronómico mundial, pues realmente disminuye mucho el disfrute, que es lo que queríamos analizar. Entonces vimos que la situación perfecta es cocina hecha por nosotros mismos, con compañía y sin el teléfono móvil. Pero el solamente introducir el elemento del teléfono móvil era el factor más importante y disminuía muchísimo la satisfacción de la comida, lo cual tiene sentido, porque al final el degustar plato, un besugo, etcétera, tiene tantos elementos, el visual, el olfativo, el compartirlo con los demás, la degustación, el retroaroma. Sin embargo, cuando uno está con el móvil, realmente la atención se focaliza en el móvil y te da igual lo que estás comiendo, ¿no? Y eso es otro elemento que también se ha visto en otros estudios, que el hecho de tener el móvil hace que comas más y, por lo tanto, aumenta el riesgo de obesidad, algo que en los niños ahora se ve mucho más. Hay otros factores que influyen, los precocinados, etcétera, pero probablemente influya también el móvil. Y hace que comas más y no tengas sensación de saciedad, sin lugar a dudas.
2: Bueno.

0: estamos viendo lo que puede cambiar, bueno, lo que cambia, de hecho, no sé si llamarlo a la distracción, ¿no?, de estar con un dispositivo, con una pantalla, en este caso, a la hora de comer. Pero la pregunta también es si realmente nos afecta, aparte de, bueno, de apreciar lo que comemos, a la digestión, a la absorción de los nutrientes, es decir, si puede modificar el hecho de comer, el hecho de cenar, hasta ese punto.
1: Bueno, no directamente lo que es el proceso digestivo posterior, porque ocurre después probablemente de que hayamos terminado de comer, porque es un proceso mucho más largo, pero sí que es verdad que se come mucho más rápido y más cantidad, con lo cual el llenado gástrico es todavía mayor, mayor pesadez, enlentecimiento en el sistema digestivo, y si es, por ejemplo, en una cena, como bien estás comentando, pues te vas a la cama con mayor pesadez y, por lo tanto, te vas a acostar más tarde. Es decir, que al final hay una serie de elementos que influyen directamente. La propia absorción de los nutrientes tiene que ver con que comes más rápido, pero es un elemento secundario. El primario realmente es este elemento de la ingesta, sí.
2: Bueno, dos cuestiones antes lo acabas de mencionar. Bueno, parece que también por esta manera de comer, de cómo alteramos, estamos como más estresados o distraídos y comemos más y demás, el riesgo de obesidad parece también que tiene una relación paralela, ¿no?, con todo esto.
1: Totalmente, porque al final, como no estás focalizando la atención en degustar, en comer lento, comes muchísimo más rápido, te sacias más tarde, aumentas el número de calorías que estás tomando, y esto conlleva un riesgo de obesidad, sin lugar a dudas, independientemente del sedentarismo que muchas veces, desgraciadamente, tenemos ahora en la población, porque estamos con el móvil todo el día en lugar de estar haciendo otras cosas.
2: Sí, me imagino, no sé si le estará ocurriendo a los oyentes, pero una de las cuestiones al leer el estudio o al plantear esta relación entre dispositivos y comida es que comer es una necesidad fisiológica, ¿no? Sorprende que tenga tanto impacto el cómo comemos cuando parece que es algo como respirar, ¿no? Que nuestro organismo está preparado, lo tiene que hacer de una manera mecánica. Que tenga tanta derivación es muy sorprendente, ¿no? Quizás es algo...
1: Sí, eso es muy bonito. Es porque lo hemos sublimado, el ser humano. Ten en cuenta que nosotros había un momento que teníamos presión ecológica, el ser humano. Entonces buscabas, era recolector o cazabas y comías lo que podías, tenías periodos largos de ayuno cuando no lo conseguías, pero claro, ahora mismo ya no tenemos en nuestro medio, desgraciadamente hay lugares en el mundo donde sí lo tienen, pero nosotros no tenemos presión ecológica. La comida se ha sublimado y ha pasado de ser simplemente una necesidad fisiológica a ser un elemento de placer, un elemento de socialización, de unión, ¿no?, lugar famoso alrededor del fuego. Entonces, este cambio que ha tenido le da toda esta implicación que tiene. Es decir, ahora mismo no hay... es como el riesgo realmente de desnutrición en nuestro medio, en la mayoría de las familias no existe. Existe más riesgo de obesidad. Hemos cambiado totalmente, pues, quitando esa presión ecológica, que es una cosa que ha conseguido el Homo sapiens sapiens, pero también conlleva la destrucción de la naturaleza, que es el elemento negativo que ha conllevado este cambio evolutivo que tuvimos.
0: Están participando los oyentes a través del WhatsApp en el 688-840-840. Hay quien recuerda, claro, es que habrá familias ahora pues más jóvenes que dicen, pero ¿de qué me están hablando? O sí recordarán, pero hay quien dice que, por ejemplo, nos recuerda cómo comían en una salita en la que no había televisor, que su ama era muy inteligente, no había ahí televisor, para que todo el mundo se centrara en la conversación,
1: claro,
0: hablar entre padres y madre, hijos, del día a día, de cómo había ido la jornada, de los estudios, y que gracias a eso han sido siempre una familia súper unida y que han conversado mogollón. Pero que después de la cena iban a donde estaba la tele, era en el salón, y ahí ya la cosa ya cambiaba.
1: Perfecto, eso está muy bien. O sea, es un elemento después, es decir, pero es como comentabais, el tener una televisión, por ejemplo, que no es lo ideal, pero si se tiene, a veces mantienes una conversación con respecto a las noticias o lo que estás viendo.
2: Sí, sí.
1: Entonces, mantienes algo que es muy nuestro, que es la sobremesa y la comida también, que es un momento en el que miras a los ojos de la persona que tienes delante, te relajas porque te abstraes, lo que estás haciendo es comer, con lo cual te relajas, no tienes una barrera, y los niños a veces te cuentan pues lo que no te cuentan si se lo preguntas directamente, porque surge en la conversación directa. Por eso es tan importante mantener estos momentos y prohibir el móvil, no hay nada tan urgente.
2: Sí, es
1: para tener
2: verdad.
1: que contestarlo en el momento. Es decir, no, perfectamente yo creo que la mayoría de los WhatsApp, exceptuando cuando estamos de guardia, la mayoría de los WhatsApp se pueden contestar 60 minutos después sin ningún problema.
2: Pues sí, es la verdad. Otro de los pilares de esta investigación, hemos hablado un poco de los dispositivos, la irrupción, ese nuevo comensal que se ha colado ahí en la mesa, pero también habláis de la compañía y el efecto de comer solo, que también es algo que nuestra sociedad también tiende a hacer, pues, o bien pues porque no compatibilizamos horarios o porque cada vez hay más familias unipersonales, por decirlo así. Entonces, comer solo también tiene una visión desde el punto de vista de la.
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0: ¿Qué significa realmente estar vivo? Es la pregunta que trata de responder Xavier Uribe Echavarría en el libro Vita, cómo la inteligencia artificial y la ciencia están redefiniendo lo que entendemos por vida. Es un ensayo de divulgación científica, de reflexión filosófica, donde cuestiona la frontera tradicional entre organismo y máquina. Ante sistemas artificiales cada vez más capaces de aprender, predecir y actuar de forma autónoma, explora la posibilidad de que la evolución pueda continuar sobre soportes no biológicos y de que aparezcan formas de existencia artificiales o híbridas. Aborda cuestiones profundamente humanas como la muerte, la conciencia, la identidad y qué ocurriría si una mente pudiera reproducirse en otro soporte. Un adelanto con Xavier Uribe Echavarría, fundador de Sherpa.ai y autor de este libro Vita. Xavi, kaixo, arratsaldeon.
1: Arratsaldeon, eskerrik que asko por invitarme.
0: Bueno, un placer. Y desde luego hacernos preguntas, que eso es muy importante a veces, ¿no? Preguntarnos algo tan difícil como qué significa realmente estar vivo, ¿no? Algo que creíamos que teníamos muy claro y que tú vienes a cuestionar en parte.
1: Sí, realmente parece una pregunta sencilla. Sin embargo, pues es muy compleja. Realmente, pues todos sabemos diferenciar que una piedra no está viva y un perro está vivo, ¿no? Pero luego, cuando intentamos poner en palabras realmente qué significa estar vivo, pues empiezan las complicaciones. Y ni siquiera me di cuenta que ni siquiera los mayores expertos en el origen y en el origen de la vida, los grandes biólogos, premios Nobel, sabían describirlo con precisión, y cada uno, de hecho, tiene diferentes definiciones de lo que significa estar vivo.
0: Con la IA estamos ante una nueva forma de vida. ¿Las máquinas, la inteligencia artificial, puede una máquina estar viva?
1: Pues mira, según qué definición, ¿no? Según la definición que voy desgranando en este libro, pues en mi opinión sí, pero bueno, no voy a hacer spoiler, pero realmente, pues bueno, creo que las definiciones de vida que se han mantenido durante tiempo, pues creo que se han quedado obsoletas. Si quieres te pongo un ejemplo, una anécdota que me pasó con Richard Roberts, que hace poco también vino a visitarme a Bilbao. Este es premio Nobel, es un bioquímico que descubrió los intrones del ADN. O sea, no me voy a poner a explicar qué es eso, además no soy experto en la materia, pero está muy, muy ligado al origen de la vida, ¿no? Y nada, pues en una de nuestras conversaciones aproveché para hacerle la pregunta. ¿Qué es para usted la vida o qué es para usted un sistema vivo? Y me dijo, muy fácil, un sistema autorreplicante. Claro, entonces le repliqué, entonces yo no estaría vivo. O porque realmente un sistema vivo es el sexo opuesto, ¿no? O por lo menos, imagínate una mujer y la célula reproductiva, el sistema vivo porque no se puede reproducir un hombre o una mujer por sí solo, ¿no? Uh-huh. Entonces, claro, y luego le dije, y sin embargo un robot que es capaz de replicarse a sí mismo, entonces, según tu definición, sí sería un sistema vivo. Me dijo, no. Es que un robot no está hecho de materia orgánica. Y digo, vale, hay otro sesgo más. Uh-huh. El sesgo es que tiene que estar hecho necesariamente de átomos de carbono combinados de determinada manera con átomos de hidrógeno para que sea considerado un ser vivo. En muchas definiciones eso no está. Entonces, bueno, empecé a desgranar, se me abrió un mundo precioso, un viaje precioso, que ya digo que no necesita nadie tener conocimientos técnicos para leer este libro. Uh-huh. Esta misma semana me encontré con una mujer que me vino y me comentó, joder, me hizo una definición del libro de Vita mucho mejor de lo que lo hubiera hecho yo, que me dijo, mira, es un viaje a través de tu vida porque realmente son anécdotas personales, cuento anécdotas personales para llevar un pensamiento, una pregunta compleja a lo cotidiano. Un viaje a lo largo de tu vida y he ido aprendiendo este mundo de la inteligencia artificial sin quererlo. Y la verdad, y además, otra cosa que me gustó mucho que me lo dijeran, me he hecho preguntas que no me había hecho hasta ahora y algunas que me había hecho pero que nunca las había visto escritas. Entonces, pues bueno, que ayude también a hacerse esas preguntas, pues me ganó me lleno de satisfacción,
0: claro,
1: digamos.
0: Sí, sí. Sí. Claro, ¿hasta qué punto se puede aprender sobre la IA en un texto escrito? Porque da la sensación de que se va actualizando de una forma tan rápida que incluso tú al final del libro pides un derecho de un permiso de cambio de opinión, ¿no? Es decir, puedo opinar una cosa, pero es que esto va tan rápido que mañana puedo opinar la contraria, ¿no? Lo que he aprendido hoy se me ha podido quedar viejo ayer.
1: Exacto. Bueno, sobre todo, mira, este libro sienta una base de cómo funcionan estos sistemas de inteligencia artificial que en mi opinión, no dista mucho de cómo funciona pues un sistema biológico como la máquina más compleja y enigmática que conocemos en el universo, que es nuestro cerebro. Hay muchas similitudes, todo lo baso en evidencia empírica, es decir, hablo de papers, sin hacer complejo el libro, siempre recurro pues en lo que yo sé, que es poca parte del libro, vamos a decir toda la parte de inteligencia artificial, lo hablo con voz propia, todo lo demás lo hablo con voz a través de expertos, uh-huh. Sean premios Nobel o sean científicos de la NASA, sean pues cada uno su experto, o sea, en este caso de la NASA y del Instituto SETI, pues serían los que hablan de vida fuera de la Tierra, ¿no? Pero todo lo baso en evidencia empírica. Y es una base. O sea, no estoy tampoco poniendo como la bola de cristal diciendo esto va a ocurrir, sino planteo diferentes escenarios que podrían ocurrir. Y evidentemente, al final de todo, pues yo también, pues se llama así. Me gustó que me lo recuerdes, que pongo permiso de cambio de opinión, que este es un pensamiento en evolución. Si la evidencia me dice lo contrario, pues debería de cambiar, no solo debería, sino, o sea, sería necesario cambiar uh-huh. de opinión.
0: No creo que nadie sepa exactamente cómo va a estar la IA dentro de un año, ¿no? Dentro de 10 minutos prácticamente. Pero sí que tenemos ahora mismo agoreros que dicen que la IA puede acabar con la humanidad. Yo te pregunto, si esto crees que puede ser verdad, porque yo, para empezar, no sé ni cómo la IA podría acabar con la humanidad. Sí sé que la energía nuclear puede tener efectos muy buenos o muy malos, y sé cómo una bomba nuclear puede acabar con la humanidad, pero la IA no. ¿Cómo podría hacerlo?
1: Vale, mira, aquí hay dos, yo dividiría dos riesgos grandes que puede tener la inteligencia artificial. Hay, por una parte, está el que llaman ese riesgo existencial de que va a acabar con la humanidad, que incluso se han atrevido a dar un plazo y un porcentaje, ¿no? Un plazo de 10 años y más de un 10% de posibilidades. Yo ese riesgo creo que no es real, o sea, no es real esos porcentajes, creo que son, vamos, menos de un 1%, en mi opinión, porque actualmente la... O sea, esto lo basan en una cosa que se llama RSI, que es automejora recursiva, que ahora lo comentamos si quieres, pero voy a, no sé si tranquilizar a la audiencia diciendo que actualmente la inteligencia artificial es incluso más inteligente que nosotros, pero en el mundo digital, detrás del telón. Pero nosotros vivimos en el mundo físico. Y en el mundo físico, primero, la inteligencia artificial, o todas las máquinas, vamos a decir, no solo la inteligencia artificial, son muy torpes. Estamos viendo, o sea, nos vemos, cada vez son más capaces, pero son muy torpes. Y segundo, en el mundo físico, que es donde tiene que tener actuación para que pueda acabar con la humanidad, depende exclusivamente del humano. O sea, toda esa infraestructura, electricidad, centros de datos, redes de comunicaciones, refrigeración, reparación de equipos, fabricación de chips, todo eso depende de los humanos. Tú imagínate, si se parara la humanidad ahora de trabajar, enseguida se pone una central eléctrica, se pararía. Si no reparan el cable que ha llevado, o sea, realmente ahí lo veo muy difícil.
0: Siempre está la mano humana detrás, ¿no?
1: Está continuamente haciendo mantenimiento, está la mano humana.
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0: Último festival de la mano de José Luis Rebordinos, que se jubila, ya lo saben, tras 16 ediciones. Y estamos, sí, con Mayalen Beloki, su número 2, quien le sucederá el año que viene. Será además la primera mujer que dirige el festival en sus 74 años de historia. Mayalen, ¿cómo estás viviendo este año tan especial? Porque es verdad que es un año muy especial también para ti.
1: Sí, sí, a ver, pues tengo muchas sensaciones y muchas emociones dentro porque, por un lado, bueno, pues yo llevo 17 años trabajando en el festival. El primero que empecé fue en el que designaron a José Luis, todavía era Miquel el director, pero ya fue el primero codirigido por José Luis, digamos. Y bueno, y he estado 17 años con él, los últimos 10 en la subdirección. Y entonces, bueno, para mí es el último año con José Luis Rebordinos y con Lucía Olaciregui, con la subdirectora, y la primera cosa que siento es, pues, pena, porque pierdo a dos compañeros, amigos, jefes estupendos, de los que he aprendido todo, y bueno, pues siento mucha pena. Entonces está siendo muy emocional. Por otro lado, también con ilusión y viendo por primera vez algunas cosas desde una perspectiva distinta, y porque sí que voy a afrontar la nueva etapa con muchísima ilusión y también tengo muchas ganas, ¿no? Entonces, bueno, y ya la última cosa así de que tengo que poner encima de la mesa es que también un poco unos nervios, un poco de abismo, también eso también, ¿no?
0: Claro, es que sustituyes a un grande porque Rebordinos deja el listón muy alto, eso es verdad, ¿no? Y se le tiene muchísimo cariño además aquí.
1: Sí, sí, José Luis, bueno, yo creo que ha sido un director excepcional del festival. Él y su equipo han dejado el Festival de San Sebastián en un sitio increíble, o sea, cojo un festival muy en forma y tengo muchísima suerte porque no hay que remontar nada, hay que mantenerlo donde está y me va a costar. Y además, como dices, José Luis es una persona muy querida porque, bueno, ya le conocéis, es una persona muy cercana, muy querible en todos los sentidos. Y bueno, yo pues espero que con los años, bueno, a ver cómo se me acoge, ¿no? A mí y a la propuesta de festival, pero me gustaría estar a la altura de, también de eso, la verdad.
0: Ya conoceremos y hablaremos del estilo Mayalen Beloki, sí, que también hay que ir forjándolo poco a poco. Sí. Antes, ¿qué tal tienes las analíticas? Leía el otro día una entrevista a Rebordinos que decía lo siguiente, el titular era, sí, llegué sano y ahora soy diabético, hipertenso y tomo pastillas para el colesterol.
1: Bueno, a ver, lo primero, llegó sano, vamos a poner comillas por delante y por detrás de esa palabra, llegó más sano de lo que sale, sí, sin duda, pero yo creo que estoy un poquito en mejor forma que él, la verdad.
0: Sí, ¿no?
1: Sí. Y luego también creo que los tiempos han cambiado y creo que el cuidado también de la salud, creo que como lo percibimos nuestra generación posiblemente sea distinta y por lo tanto espero que salí con las analíticas también como las que he llegado, la verdad.
0: ¿Has pensado cuántos años quieres estar?
1: No he pensado en eso y además es una cosa que no voy a decidir yo, o no solo voy a decidir yo. Yo tengo un consejo de administración público que es quien me designó y que es quien tiene la capacidad de decidir si sigo o no sigo. Y ante todo va a ser la audiencia y va a ser la ciudadanía y va a ser la industria la que decida cuántos años quiere que me quede.
0: Para quien no te conozca, eres donostiarra, tienes 43 años, euskaldun, estudiaste comunicación audiovisual en la Universidad de Navarra, compartimos clase.
1: Hemos
0: compartido muchos jueves universitarios, pero sí, no vamos a decir
1: eso
0: más.
1: Eso no se desvela.
0: Efectivamente, doctora cum laude en teoría cinematográfica por la EHU y, como decías, ligada al festival desde 2012. ¿Qué dirías sobre ti que no se sepa?
1: Bueno, lo primero que voy a decir es que todavía tengo 42 años.
0: Ah, no has cumplido todavía.
1: Todavía no he cumplido 43, voy a cumplir. Sí. Bueno, yo creo que así el resumen profesional lo has dicho bien. Bueno, yo creo que no has dicho una cosa que sí que es importante, que es que soy una apasionada del cine y que soy una cinéfila de hija de una madre muy cinéfila y que yo creo que me viene de ahí, ¿no? Que yo iba sola a los cines Astoria cuando todavía estaban a ver películas y que mi amor por el cine nació ahí. Que estudié comunicación audiovisual sencillamente porque me gustaba el cine y porque me gustaba el cinema al día, que es otra cosa que ha venido con ser donostiarra, que desde pequeña he disfrutado muchísimo el cinema al día y que creo que es parte de mi educación, o sea, no intelectual, sino emocional, sentimental, en todos los sentidos, ¿no? Entonces, para mí es súper especial haber llegado hasta ese lugar. Nunca lo imaginé. No sé si en algún momento me permití soñarlo, pero nunca lo imaginé, la verdad.
0: Es verdad que te gustaba el cine, porque es verdad que sí, los que te conocemos desde hace mucho es así, sí, y yo creo que pocos orgullos habrá más, ¿no?, que para una donostiarra que le gusta el cine, que se dedica a esto, que dirigir el Cinemaldi, ¿no? Que
1: no,
0: es un
1: para
0: reto
1: mí
0: también, pero no se me ocurre mucho más, ¿no?
1: No, para mí ninguno, lo tengo claro, ya está, o sea...
0: Ya está, sí, sí.
1: Ya está. Mira, tengo otra de las compañeras con las que compartimos universidades, Isabel Peña, la sí, co-guionista que este año tuvo una película en Cannes, y estuve tomándome unas cervezas, en Cannes ya había sido designada en ese momento, y yo le decía a Isabel, por ella y por mí, bueno, ya está, ¿no? ya está, ahora ya no nos puede ir mejor. Ahora ya de aquí solo podemos ir a peor, porque tú ya presentas una película en Cannes y yo he conseguido esto, ya, no sé. También da un poco de miedo, esa sensación.
0: Llegar tan pronto a la cima y sobre todo cumplir, ¿no? Y efectivamente cumplir con el reto de mantener un festival que va a cumplir además 75 años en la primera edición que tú diriges, y eso son palabras mayores también, ¿no?
1: Sí, mira, esa parte de, yo creo que de doctora y de historiadora sí que me da esa perspectiva un poco temporal, ¿no? O sea, sí he estudiado también la historia del festival, porque además tenemos un proyecto como Archivo A que tiene que ver con recuperar los materiales históricos del festival, que es un proyecto apasionante. Y ver todo lo que ha sucedido en 74 años, todo lo que ha atravesado el festival, y no solo hablo de cine, ya hablo de historia cultural y política de este país, también te hace ver que tú estás de paso aquí, ¿no? Y también, de alguna forma, te hace ser consciente de la importancia que tiene la institución y, bueno, y también situarte como en la dirección desde ese lugar, ¿no?
0: Háblanos del modelo Z365 que has impulsado como subdirectora, que es eso de que el Cinemaldi no solo es una semana al año.
1: No es, y además es una realidad. Era una cosa que ya estaba sucediendo y digamos que lo que yo aporté más fue ponerle el nombre y conceptualizarlo y posiblemente reorganizar algunas cosas, pero ya desde hacía un tiempo el festival tenía personas que estaban trabajando a lo largo de todo el año y que estaban haciendo además actividades que tenían que ver, que sucedían no en los 9 días de septiembre, sino a lo largo del año. Normalmente estaban más enfocados pues a la formación, a la investigación, con la transmisión de conocimientos de cine, a acompañar a los cineastas con proyectos cinematográficos, que siempre es muy difícil sacarlos adelante. Pues me refiero a la residencia, a nuestra participación en la Elías Querejeta, al proyecto Archivo A que os he mencionado, a programar en la sala de cine de Tabacalera. Eran proyectos que siempre se hacían además con otras instituciones que trabajan el cine aquí, fundamentalmente Tabacalera, Filmoteca Vasca, la Elías Querejeta Cine Escola, pero también Cine Euskadi. Y bueno, y decíamos, es que ya nos parece, también por una cuestión de sostenibilidad y responsabilidad, explicar cómo estamos trabajando a lo largo de todo el año para que después también podamos tener estos fuegos artificiales en septiembre, ¿no? Sabemos que un festival, el festival que queremos, el de septiembre, esto no, pero lo otro también está ahí. Digamos que es un trabajo más de fondo y posiblemente con unos objetivos distintos al de septiembre, pero estaba ahí. Y en lo que yo participé fue, digamos que en conceptualizarlo, en ponerle un nombre.
0: Bueno, pues seguirá desde luego que siendo uno de tus retos para el próximo año. ¿Cómo va? ¿De momento qué balance haces de este festival de 2026?
1: Bueno, estamos a medio camino y toca un poco parar y coger una semanita de distancia para poder hacer una valoración real, pero estamos muy contentos, la verdad. Nos da la sensación de que todo lo que podía salir bien está saliendo bien. Tenemos a muchísima industria aquí, tenemos muchísimas actividades. La ciudad está repleta de gente, las salas están repletas de gente, las películas, por supuesto, algunas están entrando mejor que otras, pero eso también va en el guión de lo que es un festival de cine, y la sensación general es muy positiva, ¿no? Lo que se nos transmite a nosotros también es que es un festival que está en un muy buen momento, que tiene mucha energía y que, bueno, que aquí suceden muchas cosas en todos los sentidos, ¿no? Que las películas ven por primera vez la luz, que aquí se hace negocio, que aquí hay personas que van a salir de aquí con un proyecto con el que no llegaron, y bueno, esta vida, ¿no?, que tienen los festivales, alguna visible y otra más hacia atrás, creo que está funcionando muy bien este año.
0: ¿Cómo es Brad Pitt en las distancias cortas?
1: No lo sé.
0: Todavía no lo sé. Mañana te tocará, ¿no?
1: Bueno, supongo que le veré y le recibiremos. Bueno, la llegada de Brad Pitt fue una locura maravillosa.
0: Qué simpático, ¿no? Estuvo media hora firmando autógrafos.
1: Sí, nunca sabes porque, bueno, estas grandes estrellas, aunque ya la visita previa de Brad Pitt y también personas que le conocen y a las que conocemos, nos habían dicho que era una persona muy cercana, muy afable, muy fácil. Pero bueno, con las grandes estrellas de Hollywood nunca sabes hasta que llegan, ¿no? Y la verdad es que no defraudó. Dejó la mejor sensación en su llegada, pues, con esa firma larguísima de autógrafos, y estoy segura que en el pase de la película funcionará igual, y pues ahí si le conozco en las distancias cortas ya te contaré.
0: Hoy es la gala del cine vasco. ¿Cómo definirías así en un titular el momento que está viviendo ahora mismo nuestro cine?
1: Bueno, creo que está viviendo un momento excepcional. Hay 31 producciones vascas en el festival, en sus distintas secciones, varias es en la sección oficial. Tenemos a un cineasta vasco compitiendo, Mikel Gurrea con Sanz, pero fuera de competición también Sacamantecas, de David Pérez Añudo, Colda Almandoz con Azken Agurra. Bueno, hay nuevos directores, a Javier Giner con una producción vasca. Es que hay películas de todo tipo, de todo tipo de producciones, de distintos niveles, ficciones, no ficciones. que compiten de tú a tú con el resto de las películas que están internacionales compitiendo en el certamen. Entonces, creo que es un momento excepcional que es fruto de muchas cosas, pero entre otras, del apoyo público que también está recibiendo el cine vasco, que lo está impulsando y, bueno, eso lleva ya unos años dando una vuelta muy bonita, ¿no?
0: ¿Quieres saludar a nuestro siguiente invitado antes de despedirte? Está con nosotros también Jon Insausti, alcalde de Donostia y presidente del Consejo de Administración de Cinemaldia. Jon Insausti, Kaixo Arratsaldeon.
2: Kaixo Arratsaldeon, ¿qué hoy?
0: Bueno, ¿qué le ha parecido el nombramiento de Maialen Beloki?
2: Pues mira, creo que Maialen refleja esa nueva generación que hay en Euskadi dispuesta y preparada para asumir responsabilidades. Y creo que además, escuchándola, que es una gozada, uno ve que las asume con ilusión, ¿no? Yo creo que eso es lo que nos hace falta muchas veces, con humildad, por supuesto, pero yo creo que con orgullo y con ilusión, decía ella, ¿no? Y me sentía muy identificado en sus palabras, ¿eh? Alguien que es de Donosti y ama el cine, ¿qué sueño puede tener, ¿no? El de dirigir un festival, ¿no? Y decía, joder, pues también una persona que es donostiarra y que ama su ciudad, pues qué mayor honor también que poder ser alcalde de una ciudad, ¿no? Y me he sentido muy identificado en sus palabras porque muchas veces hacemos muy complicadas, ¿no?, las respuestas, cuando la verdadera pasión de lo que nos mueve por dentro y en el trabajo, yo creo que son esas pequeñas cosas, ¿no?, ese sentimiento que tenemos dentro.
0: La juventud, bueno, todavía el alcalde es más joven.
2: Ah, no mucho más, ¿eh? Pero
0: un poquito más.
2: Bueno, o sea, yo creo que está la juventud, pero creo que nuestra tarea, además de ofrecer una edad más joven, que bueno, eso sí, es la naturaleza,
1: sí,
2: está ofrecer una nueva mirada y nuevos temas de conversación. Yo creo que esa tiene que ser nuestra aportación en la cadena.
0: ¿Algo que pedir al alcalde, Maialen Beloki?
1: No, la verdad es que, bueno, él, además de ser alcalde, es, como has dicho, el presidente de nuestro Consejo de Administración y nos sentimos muy bien representados y protegidos y la verdad es que es un placer trabajar con él, así que no tengo nada que pedirle más que desearle suerte y esperar que siga trabajando mucho tiempo.

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2: Buenos días, Egunon. Cada persona lleva un mundo por dentro. La verdad es que cada uno de nosotros, a cada uno de nosotros nos sorprendería si supiéramos lo que otra persona ha pasado o vivido, o sencillamente si pudiéramos ponernos dentro de su mente y ver lo que están pensando. Algunos llegan a pensar que los niños no sufren, y eso no es cierto. Los niños tienen un mundo muy importante para ellos. Y cuánto más los adolescentes y asimismo los jóvenes. Hoy conoceremos a una chica que tuvo que aprender a sobrevivir sin padre y sin madre. Hoy podríamos decir que fue toda una superviviente, pero veremos que su secreto no estaba en su capacidad de salir adelante, en su nivel de resiliencia o en su fuerza personal, sino en conocer a Dios y dejarse cuidar por Él.
3: Lo perdí todo y en verdad no perdí nada. Nací en Las Palmas de Gran Canaria. Cuando tenía 7 años, mi madre falleció. Mi padre enfermó y no pudo ocuparse de mí. Así que firmó un consentimiento para que mi tía se pudiera hacer cargo de mí. Y yo fui a vivir a Melilla con mi tía, mi tío y mis 2 primas. Con 7 años, pues no entiendes nada. No entiendes qué es perder, ni entiendes qué es la muerte. Me apuntaron en el colegio que estaba al lado de mi casa. Y yo en los recreos iba a la capilla. Y uno de los hermanos se me acercó y me dijo, ¿tú sabes que Dios es tu padre? Eso fue ese momento en mi vida. Ha sido el momento más impactante. Crecí con mis primas, son mis hermanas, y con mi tía. Con 9 años falleció mi padre. Con 9 años tampoco sabes qué es perder. Y bueno, pues seguí creciendo y poco a poco entendiendo y asimilando que nunca más le iba a decir a nadie mamá ni papá. Y cuanto más creces y más te enteras de lo que pasa en el mundo, te empiezas a preguntar, ¿por qué yo? ¿Por qué yo? O sea, ¿no hay personas en el mundo? ¿Por qué me tiene que pasar a mí? ¿Por qué yo? ¿Por qué Dios me está haciendo esto? Cuenta un hombre que una vez tuvo un sueño que iba andando por una playa e iba viendo proyectado imágenes de su vida, de las cosas que había pasado, y cuando llegó al final de la playa, miró hacia atrás y vio que en los momentos difíciles solamente había un par de huellas. Entonces le dijo, Dios, ¿por qué me abandonaste en los momentos más difíciles de mi vida? Y dice que Dios le contestó y le dijo, las pares de huellas que ves en el suelo son míos porque yo te sujeté para pasar por ellos. Para mí fue como el principio otra vez de Dios es tu padre, es como ¡pum! Nunca has estado sola, ni Dios es malo, ni está jugando contigo. Todo tiene un porqué. Todo en la vida pasa por algo. Fui acordándome de cosas que quizás había enterrado por no querer recordarlas. Mis padres tenían una mala relación. Se casaron cuando yo tenía 3 años. Y cuando tenía 5 empezaron las discusiones. Lo mal que yo en realidad lo estaba pasando cuando era pequeña, porque cuando tienes 5 años, 6 años, tampoco te enteras de peleas de mamá y papá. Mi padre llegó a meter a mi madre en la cárcel. Y pensé, ¿dónde estaría yo si mis padres aún viviesen? ¿Qué habría sido de mí? Porque las peleas de mis padres eran horribles, pero horribles. Digo, ¿qué habría sido de mí? ¿Yo habría llegado a conocerle? yo sabría lo grande que es Él, el amor que me tiene. Entonces empecé a ver cómo Dios obraba en mi vida y cómo Dios había obrado en mi vida hasta ahora, que ahora estoy en Málaga estudiando en la universidad. Para mí, Dios es mi padre.
2: Agradecemos a la productora Comunicando Vida por cedernos este reportaje. Qué duro tener que vivir sin padres. Qué duro tener que crecer más rápido de lo normal. Qué difícil saber quién eres cuando tu padre o tu madre no te lo han dicho. Para muchos, sus padres están físicamente, pero ausentes. Por otro lado, muchos viven sin tener a Dios como padre. Y son huérfanos espirituales. Sí, huérfanos espirituales, porque si no sabemos qué piensa nuestro Padre Dios, si no le conocemos, si no tenemos relación con Él, podemos sentirnos realmente solos. Dios te ha creado. Él es un ser superior que está por encima de todo, que sostiene las estrellas, pero sostiene también tu vida. Y cuando te das cuenta de que estás en este mundo por su idea, por su iniciativa, la de un Padre celestial que te ama, que ha pensado en ti, que te ha hecho tal y como eres, entonces comienzas a vivir en libertad. Ya no tienes que esforzarte por agradar a otras personas. Ya no tienes que imitar a nadie. Ahora puedes descubrir quién eres realmente cuando te acercas a Dios. La Biblia enseña que Dios te conoce desde antes de que nacieras. Él pensaba en ti. Él te amaba. Él te ha creado con un propósito superior al que puedes llegar a imaginar. Pero necesitas acercarte a Dios, conocerle, dejar que Él te diga quién eres y empezar a disfrutar de la vida. Eso es lo que marcó la diferencia en la historia que hemos escuchado hoy. Cuando ella descubrió lo que Dios pensaba de ella, su vida cambió por completo. Ya no iba a estar nunca más sola. Ahora Dios estaría siempre con ella. La psicología puede ayudar, la medicina también. Los amigos y la familia pueden tener un papel muy importante, pero la libertad viene cuando conoces a Dios como tu padre y cuando vives como su hijo, con todos los derechos y obligaciones que conlleva ser hijo. La Biblia dice que el que invoca a Dios, el que le busca, recibe el derecho de ser llamado hijo de Dios. Hoy te animamos a acercarte a ese Dios de amor que te ama, que te ha creado, que sabe que no eres un error, nunca lo has sido, y que quiere ayudarte a que seas la persona que Él diseñó para que tú seas. Entonces serás libre y tendrás una sensación de plenitud y de propósito como nunca antes. Acércate hoy a Dios. Deja que Él cuide de ti. Deja que Él sea ese padre que te quiere defender, quiere proteger y quiere decirte qué hacer y qué no hacer. La Biblia nos cuenta la historia de un hijo pródigo, un chico que pidió la herencia antes de tiempo y, por cierto, la malgastó. Un joven que vivió avergonzando a su padre sin tenerle en cuenta para nada hasta que cayó en lo más bajo y no tenía ni siquiera para sobrevivir. Y la historia continúa con este hijo volviendo a casa, suplicando algo de comida o un mínimo para poder sobrevivir. Este chico no esperaba que su padre le perdonase ni siquiera que se encargase de él, pero sí que al menos le ayudase a no morir de hambre. La historia continúa con este padre abrazando a su hijo, celebrando su vuelta, abriendo sus brazos de par en par, así como su propio corazón. Dios es así. Él quiere que te acerques a Él. Él te espera con los brazos abiertos. No importa si tienes o no padres aquí en la tierra. Lo que importa es si tienes o no a Dios como tu padre. ¿Por qué no le buscas hoy? ¿Por qué no le pides que te acepte como su hijo? Pasarás a formar parte de una gran familia. Los cristianos que en todo el mundo le hemos dicho a Dios, perdóname, ayúdame, quiero que seas mi padre. Dios te abrazará, Dios te perdonará y Dios te restaurará. 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Recuerda, Dios te ama y quiere que te acerques a Él. Si lo haces, habrá fiesta en el cielo y Él estará contigo para siempre.
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1: Son las 6 de la mañana, Egunon, muy buenos días. Irán aguarda en las próximas horas una respuesta oficial de Estados Unidos a su propuesta para reabrir el Estrecho de Hormuz y poner fin a los combates en el conflicto de Oriente Medio, después de que el Wall Street Journal informara de que el presidente estadounidense Donald Trump habría rechazado ese acuerdo. Irán ha presentado la iniciativa diplomática en la Asamblea General de Naciones Unidas en Nueva York, señalando que había sido transmitida a los estadounidenses a través de mediadores cataríes y que podría reabrir la estratégica vía marítima y poner fin a las hostilidades de la región en un plazo de 7 días. Es el viceministro de Asuntos Exteriores de Irán, Abbas Araghchi, quien declaraba ante la prensa internacional que el acuerdo iniciaría una cuenta atrás de 7 días para la reapertura de Hormuz tan pronto como Estados Unidos aceptara las condiciones. Si existe seriedad por parte norteamericana, decía, el acuerdo está ya sobre la mesa, todo está preparado. Antes de conocerse esta propuesta, la parte norteamericana había calificado de positivas y de constructivas las conversaciones mantenidas a través de esos mediadores con Irán. Sin embargo, como decimos, según el Wall Street Journal, Trump se habría mostrado escéptico sobre la posibilidad de que Irán cumpliera las exigencias y habría comentado a su equipo que consideraba probable una nueva campaña de bombardeos pasadas las elecciones de medio mandato, que se van a celebrar el día 3 de noviembre, como saben. La otra noticia de la madrugada nos lleva hasta Brasil, donde, como les hemos contado, el gobierno del presidente Lula da Silva ha anunciado una medida que puede resultar muy impopular en un país como el suyo, por las implicaciones que puede tener para el deporte, a 9 días, solamente 9 días, de las elecciones presidenciales y legislativas. Quiere prohibir, de hecho ya lo ha hecho, las apuestas deportivas y los casinos online.
2: ¡Un dinero de juego! Es para comprar comida para las crianças.
1: Porque decía que el dinero del juego debe destinarse a comprar comida para los niños y que quien tenga ganas de jugar, que compre un litro de leche para llevárselo a su casa. Asegura Lula da Silva que no le parece correcto que el pueblo brasileño esté endeudado, suicidándose, decía, y enfermando con la ludopatía por culpa del juego. Una decisión del presidente Lula da Silva de prohibir las apuestas deportivas por Internet que pone en riesgo las finanzas de los clubes de fútbol brasileños, porque en patrocinios directos aportan el 8% de los ingresos de esos clubes, aunque Lula da Silva argumenta que las familias brasileñas se están endeudando cada vez más para destinar el dinero de las apuestas a apuestas y no a necesidades básicas. Y no directamente a Internet, pero sí a la inteligencia artificial. Se ha referido el Papa León XIV, que ha llevado a cabo esta noche en el Stade de France una vigilia con los jóvenes en su primer día de viaje apostólico a Francia. El Papa León XIV ha afirmado que la inteligencia artificial no puede responder al sentido de la existencia humana.
3: Artificial intelligence amplifies this problem.
1: Y dice que esa inteligencia artificial amplifica el problema porque estos sistemas pueden correlacionar datos pero no responden a las preguntas que conciernen al sentido de la vida humana. Los seres humanos no pueden vivir sin sentido, decía el Papa, sin el significado que es el oxígeno para la mente, y por esa razón los desafíos de la comunicación, que también son educativos, convierten la búsqueda de la verdad en una cuestión de justicia social y de equidad histórica.
3: Make the search for truth a matter of social justice and historical equity.
1: Volvemos a casa para conocer la previsión del tiempo para las próximas horas, que nos anuncia un poquito de todo. Suben las temperaturas a partir del mediodía, pero las nubes tampoco van a alejarse mucho de nuestros territorios. El domingo incluso podremos ver alguna tormenta. Euskal Meteo, Nico Mazo.
4: Comenzaremos el sábado con el cielo bastante nuboso en toda la vertiente cantábrica y en algunos puntos de la Mediterránea, sobre todo de Álava. En la costa podrían producirse algunas lloviznas a primeras horas. A lo largo de la mañana disminuirá la nubosidad y el día quedará soleado, aunque el cielo no estará completamente limpio. Las temperaturas serán suaves, con las máximas en torno a los 25 grados, algo más bajas en la costa y un poco más altas en el Valle del Ebro.
1: Pues hoy no va a ser una jornada para pasarla con calor excesivo, para pasarla en el exterior, pero hay 1 millón de personas que van a reunirse en Durango en un encuentro, en el encuentro Wasen de la diócesis de Bilbao, que marca el inicio del curso pastoral y que va a reunir a cerca de 1 millón de personas procedentes de parroquias, de comunidades, movimientos y otras realidades eclesiásticas. Un acto final que va a contar con la intervención del obispo de Bilbao, con Joseba Segura, que abordará los retos que van a marcar ese nuevo curso pastoral. Con esa información finalizamos. Pasan 4 minutos y medio de las 6 de la mañana. Regresamos a las 7 con más noticias. Gerard. ¡Gracias!

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1: Caixó, ¿qué tal? Seguro que no me equivoco si les digo que estoy segura de que ahora mismo tienen en la mano o muy cerca el teléfono móvil. ¿He acertado? En el programa de hoy vamos a intentar conocer la diferencia entre adicción y uso problemático del teléfono y las redes sociales. ¿Cómo atajar este problema? Ya les adelanto que parece que no es una cuestión sencilla. ¿Se quedan a escucharlo? ¡Comenzamos! Ya saben que en este programa queremos conocer de qué manera está afectando a nuestra vida la aparición del teléfono móvil. Qué duda cabe que nos ha traído cosas muy positivas como el poder estar en contacto de manera inmediata con cualquier persona o poder consultar y tener acceso a toda la información que necesitamos a través de Internet. Pero esas virtudes han resultado ser un arma de doble filo. Lo que antes veíamos como una posibilidad para estar conectados, ahora nos lleva a preguntarnos si no hemos caído en la adicción al móvil y las redes sociales. Para hablarnos sobre qué es la adicción a las redes sociales, está con nosotros el psicólogo Ricardo Bravo de Medina. Egunon.
2: Egunon, Sarai.
1: Ricardo, ¿qué es la adicción a las redes sociales?
2: Bueno, es una conducta. Todas las adicciones se definen fundamentalmente por tres características centrales. Una, que tiene que ver con la pérdida de control, es decir, cualquier adicción o cualquier conducta es problemática no por lo que hacemos, sino por la dificultad para dejar de hacer lo que hacemos. Luego, la segunda de las características es el malestar emocional que se va a producir como consecuencia de esa conducta reiterada en el tiempo. Y, en tercer lugar, la alteración significativa de cómo voy modificando mi vida en base a esa conducta. Si te diré, Sarai, que el teléfono móvil es quizás, como teléfono, es casi lo último, porque el teléfono móvil, los smartphones, tienen absolutamente de todo. Son ordenadores, son calculadoras, son procesadores de texto, tienen absolutamente de todo. Y claro, el tener el teléfono en la mano hace que para que una adicción tenga éxito a nivel social se tienen que cumplir dos características fundamentales. Una, que haya una baja percepción de riesgo, y dos, que sean altamente accesibles. Con eso ya estamos consiguiendo que la persona tenga, acceda de una manera muy, muy fácil. Y dentro de lo que son los smartphones, pues hay un universo abierto donde hay un montón de, no solo las redes sociales, están los videojuegos, está la pornografía, está los juegos de azar online. Es decir, que dentro de del propio smartphone se pueden desarrollar toda una serie de conductas adictivas. Por lo tanto, la conducta adictiva se caracteriza fundamentalmente por la pérdida de control. Hay toda una serie de criterios que luego se van a valorar, pero por decir uno central sería este.
1: Claro, nos decías, digamos, que se den dos circunstancias, que no percibamos que hay riesgo en ello y que esté al alcance de todos. Desde luego parece que estás hablándonos del teléfono móvil, porque todos hacemos uso de ellos, luego no pensamos que puede haber un peligro ahí, y todos llevamos uno encima.
2: Exactamente, y además nos acostumbramos a tenerlo en la mano. Si vemos a tenerlo súper accesible. Si vemos a los adolescentes, les podemos ver caminar con el móvil en la mano. Se ha convertido en un objeto de seguridad, lo que facilita la compulsión y la repetición. Las conductas adictivas, por ejemplo, el consumo de tabaco cubre dos cosas, aparte de la adicción y todos los componentes, pero tiene toda una serie de hábitos conductuales asociados. Es decir, son 20 monodosis donde el usuario va a estar cubriendo la hora, la boca, y va a estar repitiendo un mismo gesto con las manos. Cuando tenemos un objeto en las manos, eso nos proporciona seguridad y nos calma. Y estar en ese cortoplacismo que se está favoreciendo a través del uso de las tecnologías, es decir, cualquier cosa que quiero lo obtengo al momento. Eso se está favoreciendo un funcionamiento a través de un mecanismo cerebral que hace que vamos a tener dificultades para la demora en la gratificación. Es el quiero, obtengo, quiero, obtengo, quiero, obtengo. Todo es inmediato, todo es rápido. Y vamos, digamos que eso no es azaroso. Cualquier conducta adictiva y el cómo se genera no es producto del azar. Y las adicciones al móvil, a las nuevas tecnologías, digamos que se explota, que es ahora en estos momentos un gran negocio, es se explota la producción de dopamina. Es decir, el objetivo es que la persona tenga una experiencia de placer inmediata.
1: Nuestro cerebro, de manera inconsciente, pero está constantemente buscando esos inputs que nos proporcionen bienestar, que nos den felicidad, que nos generen esa dopamina. Y el teléfono nos lo está generando sin ser nosotros conscientes. Entonces, cuanto más tienes, más quieres.
2: Hay que hacer una diferenciación entre el placer y la felicidad. Son cosas muy diferentes. El principio de placer, que yo no digo que haya que tener un principio de placer, claro que sí, pero no como algo absolutamente central. Una cosa es el principio de placer, y eso es dopamina, y otra cosa es la felicidad, y eso es serotonina. Es decir, la felicidad tiene que ver con el reposo, con la tranquilidad, con el sosiego, con el poder estar en calma, cosa que no va a proporcionar el scrolling constante, ese estar tocando constantemente el móvil, en las diferentes redes sociales, buscando la estimulación continuada. Es más, uno de los daños que se produce es que si estamos expuestos de manera continuada y repetida a estímulos basados en el principio de placer, estamos reduciendo nuestra capacidad para tolerar el dolor y estamos elevando el umbral para la obtención de placer. Es decir, que vamos a tener que buscar muchas conductas estimulantes para obtener placer. Muchas no solo tiene un efecto a nivel psicológico, también en el plano orgánico. Hay toda una serie de dolencias en el siglo XXI, desde el punto de vista físico, como lo que es la cistitis intersticial, lo que es el dolor miofascial, la fibromialgia, etcétera, que son toda una serie de dolores que cada vez están más presentes en la sociedad. Estamos modificando nuestro cerebro. Nuestro cerebro se caracteriza por la neuroplasticidad, es decir, que se va a adaptar a todo aquello que nosotros le vayamos dando. Las experiencias de la vida nos dan neuroplasticidad.
1: Hablábamos de la adicción al teléfono. Queremos focalizar un poco en las redes sociales porque es un fenómeno que va cogiendo fuerza cada día. ¿Cómo podemos detectar a una persona o si nosotros somos adictos a las redes sociales? ¿Qué son esas cosas que nos pueden indicar que estamos cayendo en esa adicción?
2: Antes hablaba de la pérdida de control, ¿no? Algunos profesionales lo plantean cuantitativamente, en el sentido de cuántas horas hay que pasar delante de las redes para pensar. Evidentemente, lo cuantitativo siempre es un valor que hay que tener de referencia, es importante, ¿no? A partir de 3-4 horas al día ya empezamos a tener que pensar que hay un problema, pero no es solo un tema cuantitativo, porque se puede hacer un uso, se puede hacer un abuso, se puede hacer un consumo perjudicial y luego a continuación viene lo que es propiamente la adicción. El consumo puede ser regular, excesivo, diario. Una persona que está 3-4 horas delante del móvil está haciendo un consumo perjudicial, no hay riesgo cero, tiene un potencial para generar una adicción. Y lo vemos precisamente en esto que te decía antes, de la pérdida de control, empieza a convertirse en algo central en mi vida, empiezo a desplazar otras actividades, vamos a decir, analógicas, salir con los amigos, o jugar al fútbol, o el poder mantener conversaciones en el cara a cara, que es absolutamente fundamental. Entonces, ¿se puede valorar cuantitativamente? Sí. También, pero teniendo en cuenta que no es un tema solo cuantitativo. Evidentemente, cuanto más nos expongamos, más riesgo tenemos de generar una adicción. Pero no tiene por qué ser una relación lineal. Aunque al final, si uno está consumiendo diariamente, tiene un consumo regular excesivo diario, al final sí o sí va a tener un problema, ¿no? También hay personas que me pueden decir, bueno, pero yo no toco las redes, estoy, yo qué sé, toda la semana sin tocar las redes, pero el fin de semana me meto y no paro. Pues también hay un problema, porque el consumo puede ser regular, excesivo, diario, o puede ser episódico por atracón. Vale, tú no consumes entre semana, pero el fin de semana te has tirado 16, 20 horas seguidas sin descolgarte del móvil. Ahí hay un problema, evidentemente. Luego no olvidemos que cuando hablamos de adicción, la idea de control es complejo. ¿Por qué? Porque yo puedo empezar con una idea de lo que voy a querer estar en la red. Pero claro, tenemos que tener en cuenta que en la medida que yo estoy haciendo un uso del móvil, pierdo el sentido del tiempo y además estoy sobreestimulado. Es decir, se están activando unos canales dopaminérgicos que hacen que yo me sienta bien, que me sienta a gusto, y estoy inhibiendo un lado. Es decir, se están activando unos canales dopaminérgicos que hacen que yo me sienta bien, que me sienta a gusto, y estoy inhibiendo.

0: cabeza, si la infancia va de los 0 a los 11 años, aproximadamente 11-12 años, la adolescencia se reparte en una primera adolescencia, que es la pubertad, 12-13-14, una adolescencia media, 15-16, y una adolescencia tardía que va de los 17 hasta los 35-40 años aproximadamente. Pero eso no es ser joven, es simplemente ser inmaduro, en cuanto que no se están asumiendo las responsabilidades de la vida, en cuanto que no se está construyendo un yo interior. En estos momentos la construcción de un yo interior viene por... Hay dos tipos de yoes. Hay un yo escaparate o dramatúrgico, que dirían algunos autores, y hay un yo interior. El yo interior viene como consecuencia del proceso de introspección, de reflexión y de construcción. Para que exista un yo interior, tiene que haber una conciencia de mortalidad del propio yo. En este medio en el que vivimos, la conciencia de mortalidad es algo que se ha esfumado. No existe esto. Por lo tanto, la construcción de yo es especular, en el sentido que es a través de las imágenes. Las redes sociales potencian algo que es muy importante en la construcción del proceso madurativo, que es bloquear, es decir, cuando nosotros crecemos, aquí tendría que explicar otra cosa, ¿no? Ya sabéis que las redes sociales se basan en la comparación negativa, es decir, el otro siempre va a ser más guapo, va a estar en mejores sitios, y eso va a generar una constante insatisfacción y una constante carrera en querer ser eso y buscar... Las redes sociales, digamos que fomentan el exhibicionismo, ¿eh? Ahí podemos encontrar todo tipo de exhibicionistas, de personas inmaduras, de narcisistas, de mediocres, de profesionales al servicio de las grandes compañías, etcétera, ¿no? Entonces, se potencia todos tenemos rasgos narcisistas, pero el narcisismo es fundamental para la construcción de la autoestima, pero se está potenciando desde edades muy tempranas procesos muy narcisísticos. El desarrollo de rasgos muy narcisístico, porque hace una exhibición del yo. El otro nunca, yo creo que antes como ahora, se ha devaluado al otro como, como una persona con sus propios sentimientos, con sus propias emociones. Las relaciones que se establecen son relaciones no de sujeto, sino que son relaciones de objeto, en cuanto que el otro me puede proporcionar algo a mí. Son relaciones de inmediatez. Falta la profundidad para poder tratar de conocer al otro. ¿Por qué? Porque falta la profundidad de tratar de conocerme a mí. La autoestima se basa en la autoobservación. La autoobservación tiene que ver con pararse a pensar en cómo me hace sentir las cosas, en cuáles son los pensamientos. Y para eso necesito el silencio, necesito poder desconectarme de lo externo para entrar en contacto conmigo mismo. La personalidad, igual os estoy bombardeando un poco, la personalidad es... tiene dos grandes partes, una que es el temperamento, que es la parte biológicamente heredada, y la otra es el carácter, la forja del carácter. Esta a su vez se divide en tres grandes partes: la relación conmigo mismo, dos, la relación con los otros interpersonales, y tres, la relación con las ideas, los valores, los conceptos, etcétera. En la relación, en cómo me voy construyendo, hay que tratar ayudar a los hijos a forjar el carácter, cosa que se ha perdido por completo en función de qué temperamento tienen. Hay niños que vamos a ver en el parque que se agarran a la macho y no se sueltan, y la madre tiene que fomentar ese movimiento. Y hay niños donde ves que la madre o laita está detrás del crío corriendo por todo el parque, ven aquí, para, ¿dónde vas?, mira la carretera, desesperados, ¿no? Eso tiene que ver con el temperamento, pero lo importante es la forja del carácter, cosa que en estos momentos hemos perdido absolutamente de vista.
1: Claro, Ricardo, porque hablamos de la forja del carácter como algo fundamental, pero ¿cómo podemos forjar ese carácter o cómo podemos ayudar a nuestros jóvenes a que forjen ese carácter si lo que están percibiendo a través de sus pantallas y sus teléfonos móviles es que aquel que está enfrente es más guapo, mejor, su vida es más interesante, tiene más? ¿Cómo va a afectar eso a su autoestima en esa edad tan temprana en la que además está efectivamente forjando quién es él en el mundo, su yo interior, cómo me posiciono?
0: Claro.
1: ¿Qué impacto puede tener esto en ellos?
0: Pues absolutamente, desde el punto de vista clínico, trastornos de ansiedad, trastornos depresivos, hay una pelea brutal con respecto a la imagen corporal, esquema corporal propio, los trastornos de conducta alimentaria, las ideas suicidarias. Ahí podríamos entrar en toda la parte clínica, ¿no? ¿Qué es lo que pasa a continuación? Porque no van a alcanzar esa imagen, que es una imagen idealizada. Entonces, claro, tienen que construir su propio yo y tienen que aceptar, abrazar las partes que le gustan de él y las partes que no le gustan de él, y darles un lugar y construir a través de la aceptación. La comparación, cuando nosotros nos vamos construyéndose en la forja del carácter, pasamos de la comparación

0: Porque la comparación siempre existe, es un constructo, es una polaridad, ¿no? Que va de la comparación a la autoaceptación. Y en la medida que vamos madurando, vamos pasando de estar constantemente comparándonos a empezar a aceptarnos como somos, que como te decía, para eso necesitamos parar a observar cómo somos auténticamente, porque desde ahí construimos la autoestima, construimos la identidad, etcétera, etcétera. Entonces, digamos que la consecuencia va a ser muy negativa, porque es algo completamente irreal, son imágenes reales que les llevan a pensar en una forma, en un formato de mundo que no existe, que está totalmente editado. De hecho, ellos editan su propia, esa especie de espontaneidad. Uh-huh. Están editando su espontaneidad. Se sacan 200 fotos para poner una aparentemente de forma espontánea.
1: Claro, porque eso que vemos es un producto audiovisual que muestra de manera sesgada una parte, tal vez sí, de su realidad, pero muy editada, muy idealizada, muy pensada, no es espontáneo.
0: No, no, en absoluto. A ver, vamos al principio de realidad. El principio de realidad es que esto es un negocio. Eso implica que hay que obtener dinero. ¿Y cómo se obtiene dinero? Pues cuando uno clica en esa pantalla, en esa red social, en ese youtuber, en ese instagramer y tal. ¿Por qué? Porque eso va a proporcionar unas cuantiosos beneficios a las empresas por un lado y a las personas que están ahí por otro. Entonces son productos que están generando una falsa idea sobre, y además una falsa idea sobre la percepción de la realidad, del mundo y de ellos mismos. Entonces, no están se construyen en función de una imagen que está totalmente editada, ¿no? Y alejándose cada vez más o persiguiendo una quimera que no tiene nada que ver con lo que son ellos, porque ellos tienen su propia validez. Se genera una idea de defectualidad. Yo soy defectual. Uh-huh. Y entonces, para compensar esta defectualidad, tengo que compensarlo a través de una exposición continuada y mantenida de determinadas fotos, imágenes y demás. Uh-huh. Todos, en la construcción de la autoestima hay dos grandes fuentes. Una que es, bueno, externa, que en la crianza la necesitamos absolutamente a través de las figuras significativas, y otra que es la que nosotros vamos a ir generando a lo largo de la vida con respecto a nosotros mismos. Entonces, a todos nos gustan que nos reconozcan, que nos den una palmadita a la espalda, que nos digan que bien lo has hecho, ¿no? Las redes sociales, lo que se busca de forma desesperada es esos likes, esos iconos donde uh-huh. a uno le dan la aprobación y demás, terminando en construir personas muy dependenciales, muy vulnerables, muy frágiles, ¿no? Porque su estado emocional va a ser dependiente al avatar, a la imagen de sí mismo que han creado en un entorno que es totalmente virtual, que no es analógico. Uh-huh. Y luego se está perdiendo de aspectos tan importantes como tiene que ver como la empatía. Es decir, la empatía es una competencia, no nos olvidemos. Es decir, que es algo que tenemos que construir. Si bien es cierto que hay personas que estructuralmente están dañadas y que no pueden ser empáticas, eso es un porcentaje sí. muy pequeño de la población, pero el resto tenemos que potenciarlo. Claro, si lo que estamos potenciando son imágenes, yo qué sé, de chicas peleándose en el colegio y se favorece la risa desde esa alienación donde yo no estoy conectado con el sufrimiento del otro, sino que lo vivo como una especie de escena divertida, estoy potenciando aspectos narcisísticos y me estoy alejando de los aspectos empáticos. Si yo le puedo decir a mi novia, o mi novia me puede decir a mí, hemos terminado la relación por WhatsApp, sin mirarme a la cara y ver mi expresión de sufrimiento, de daño y de dolor, claro, lo que estamos haciendo es perder un montón de información que es absolutamente fundamental.
1: Claro, ponemos el foco en nuestros jóvenes, tal vez ese sector de la población más vulnerable, y decías ahora, ¿son capaces de tener relaciones interpersonales entre ellos cara a cara? Pues lo cierto es que si saliésemos a la calle y paseásemos, seguramente nos encontraríamos con grupos de 5, 6, 7 chicos y chicas reunidos, sentados en un banco, cada uno prestando atención a su teléfono móvil, muchas veces hablando a través de una red social sobre una foto o algo, o jugando a algo, pero no teniendo relaciones entre ellos, sino a través de esa pantalla.
0: Exactamente.
1: ¿Cómo puede ser esto?
0: Sí, porque se ha digitalizado, todas las nuevas generaciones han aprendido a hacerlo todo a través de las redes. No solo se relacionan, sino que juegan, obtienen sexo, compran, todo se hace a través de la red en estos momentos, con lo cual, y además no nos olvidemos que todavía nosotros conocemos la diferencia, porque tenemos un marco de referencia mental para diferenciar lo que se pierde, ¿no?, frente al mundo digital. Hemos vivido en el mundo analógico.
1: Claro, no somos nativos digitales.
0: Exacto. Y por lo tanto, lo que va a pasar es que los que, digamos, han nacido con las tecnologías, no van a tener una sensación de pérdida, no saben lo que están perdiendo porque no tienen ese marco de referencia mental. Es decir, no van a tener una vivencia de, jo, hemos perdido la capacidad de estar, de divertirnos juntos, de charlar, de tocarnos físicamente.
1: O de aburrirnos, que es muy necesario también.
0: Sí, así es, así es. De hecho, hay una gran incapacidad para el aburrimiento, ¿no? Por esto que te digo que están absolutamente sobreestimulados, ¿no? No hay una capacidad, o cuesta muchísimo, el de repente no saben, ¿no? Es un gran vacío que no saben gestionar. La madurez tiene que ver con la capacidad de la gestión de la angustia. Y para conectar con la angustia, muchas veces, como te decía antes, y construirse yo interior, tenemos que desconectarnos de lo externo. Esto no es o todo o nada, pero sí que tiene que haber momentos donde podamos desconectarnos de lo externo para poder conectar con nosotros. Y eso nos lleva a lo que de alguna manera aparece con los problemas psicológicos, que tienen que ver con el sentimiento de vacío, con el sentimiento de insatisfacción, con el sentimiento de soledad, de tristeza.
1: Antes de acabar esta charla, Ricardo, sí me gustaría poner sobre la mesa y consultarte o compartir contigo, porque tal vez muchos de nuestros oyentes, de nuestras oyentes, están diciendo, bueno, están hablando de las redes sociales poco más que demonizándolas, pero a partir de los 14 o los 16 años pueden hacer uso de ellas. ¿Tan malas no serán?
0: No. A ver, aquí el problema no es la tecnología, y por supuesto tampoco quiero dejar una sensación de demonización de las tecnologías. No, son herramientas. Son herramientas que tenemos que aprender a utilizar y tenemos que aprender a gestionar. Y tiene que haber una psicoeducación digital por parte de los padres, que empieza con el modelaje. Es decir, ¿qué es lo que ven los niños en casa? Si a la hora de comer los padres están cada uno con el móvil y se pierde el momento de conversación, si no se pone en valor determinadas cuestiones dentro de casa, pues evidentemente por puro mimetismo se va a facilitar esos procesos. Los padres muchas veces se tienen que preguntar qué valores queremos transmitir a los hijos, cómo queremos que sean el día de mañana, y una vez que se ponen de acuerdo en su política educativa y decir, bueno, vamos a ver, queremos trabajar el valor del esfuerzo o queremos trabajar el valor del poder conectar con uno mismo, bueno, pues vamos a llevar tareas en lo cotidiano para que eso se ponga en marcha. No tiene que haber, o valoramos la comunicación, bueno, pues tiene que haber espacios, o en la comida o en la cena, donde se apague la tele, se retiren los móviles. Los móviles tienen que tener unos límites. Quiero decir, es cierto lo que comentábamos antes, que si ahora le quitas el móvil a un chaval de 14 años, pues le conviertes en un paria dentro de su grupo, y le haces más daño o más perjuicio que beneficio. Entonces, lo que tenemos que ir es a la gestión de las tecnologías. En casa el móvil tiene que estar ubicado en un lugar determinado, hay que apagar el sonido, el silencio, para que no estén las notificaciones constantemente entrando, pues porque se pierde y se rompe un poco lo que son las dinámicas de funcionamiento de comunicación dentro de casa, sí.
1: Pues Ricardo Bravo, psicólogo, muchas gracias por dejarnos estas pinceladas. Ha sido un auténtico placer.
0: Gracias a ti, Saray. Encantado.
1: De esta actividad digital que estamos analizando en este programa han surgido dos síndromes. Hablamos de FOMO y HOMO, o lo que es lo mismo, Fear of Missing Out y Joy of Missing Out. Son dos sensaciones contrapuestas. La primera, el FOMO, nos habla del miedo que muchas personas sufren al perderse algún plan, y su contrario, el HOMO, de la felicidad de perderse algo. ¿Tienen ustedes FOMO o HOMO? ¿Cómo podemos detectar que nos está ocurriendo alguna de estas dos cosas? ¿Qué impacto tienen estos síndromes en nosotras? Pues de esto vamos a hablar con nuestro siguiente invitado. Él es Aitor Aritzeta, psicólogo y profesor en la Facultad de Psicología de la UPV. Egunon, Aitor, ongi etorri.
2: Kaixo, egunon.
1: Cuando hablamos de FOMO, ¿a qué nos referimos exactamente?
2: Bueno, pues como bien indicabas, el FOMO es un acrónimo que hace referencia al Fear of Missing Out, o miedo a perderse algo, ¿no? Llevamos ya 34 años investigándolo y analizándolo desde que en los años 90 el psicólogo Dan Germán lo describió como esa sensación o ansiedad que surge cuando se percibe que otras personas están disfrutando de experiencias positivas, pues de las cuales uno está ausente y no puede participar, ¿no? Normalmente suelen ser cosas importantes, eventos importantes que se dan a través de las redes sociales y que, bueno, que si uno se las pierde, pues tiene una sensación como de no ser parte del grupo, de no estar al día de los eventos que son fundamentales para ella.
1: ¿Podemos decir entonces que el FOMO ha surgido a raíz de las redes sociales, o que por lo menos la presencia de la aparición de las redes sociales han potenciado el FOMO?
2: Sí, claro. El FOMO seguramente ha estado presente desde el inicio de la historia de la humanidad, ¿no? Lo que pasa es que, claro, en un mundo hiperconectado, la presencia o la llegada masiva de las redes sociales, de estar poder tener acceso a ingentes cantidades de información que no podemos gestionar, pues han incrementado esta sensación de estar hiperconectado hacia afuera y de perderse o poder perderse eventos que son fundamentales, ¿sí?
1: ¿Y a qué sector de la población afecta principalmente el FOMO?
2: Bueno, fundamentalmente afecta a jóvenes y a los usuarios, pues que frecuentan pues las redes sociales o que están muy conectados, ¿no? Hay un estudio que he leído hace poco de una revisión, no tenemos datos exactos, pero sí sabemos que se estima o se cree que en torno a un 70% de los adultos jóvenes han experimentado FOMO en cierta medida, acompañados con sensaciones de ansiedad, ¿no? De malestar.
1: ¿Y por qué ocurre esto? ¿Por qué los y las jóvenes sienten que si no están en algún plan, si no participan o si no postean algo sobre lo que están haciendo, son menos que sus amigas y amigos? ¿Por qué se sienten fuera?
2: Bueno, pues los diversos estudios han concluido que hay varios factores, ¿no? Uno de los factores más importantes que aparece con el FOMO, las personas que sienten FOMO, en el origen es la falta de afectividad, ¿no? En el origen, al inicio, que hace que comencemos a hacer un uso de las redes sociales inadecuado, ¿no? Excesivo, para aliviar estas emociones negativas. También hay una preferencia, una elección por las relaciones de amistad online que nos distancia un poco de las personas que tenemos cerca, ¿no? De las relaciones físicas con los riesgos que ello acarrea, ¿no? Se han identificado factores de baja autoestima, cierta sensación de soledad que tratamos de cubrir con las redes sociales, pero sin darnos cuenta que eso hace que a la larga también nos vayamos sintiendo cada vez más solos y solas, ¿no? Estos serían algunos de los factores más importantes. También está la aparición de cierta baja autoestima o algún déficit en la satisfacción de las necesidades psicológicas que tienen las personas, que hacen que se sobreconecten o dependan o estén en exceso conectadas a las redes sociales para gestionar esas emociones negativas que tienen.
1: Estamos hablando de sentir soledad, baja autoestima, ansiedad. ¿Cómo podemos combatir estos sentimientos? ¿Cómo podemos hacer frente al FOMO?
2: Bueno, los diversos estudios, investigadores y profesionales en el área repiten las mismas pautas, ¿no? O sea, primero, evidentemente, gestionar el tiempo de uso, porque muchas veces si no se hace una gestión, una planificación de cuánto tiempo voy a estar conectadas a las redes, nos encontramos con datos realmente alarmantes, ¿no? Pues un adolescente medio puede estar conectado a las pantallas cada día de media unas 6 horas, hablo de media, imaginemos todo lo que eso puede suponer. Luego también en edades un poco más tempranas siempre se ha observado que cuando hay una supervisión parental, de saber los padres, madres, lo que ven sus hijos y sus hijas y cómo y cuánto tiempo están y en qué páginas están conectadas, ayuda a prevenir las consecuencias más negativas, ¿no? Y después, evidentemente, pues bueno, incrementar todo lo que son las actividades de interacción social, física y presencial con los otros, porque cada vez hay más jóvenes que prefieren tener relaciones de amistad en las redes y reducen su tiempo de interacción social y personal con el impacto que ello tiene, ¿no? Pues estas serían, hay muchas más consejos que se pueden dar, pero bueno, estos serían los tres fundamentales.
1: Y en contrapunto al FOMO, hay personas que experimentan todo lo contrario, es decir, el HOMO. ¿Qué es esto? ¿Qué síntomas tiene? ¿Cómo podemos decir yo lo que siento es HOMO?
2: Bueno, no tenemos todavía, ¿no?, una capacidad diagnóstica clara de poder llegar a decir, oye, una persona está teniendo este síndrome. No son síndromes, no son trastornos, son sensaciones que acompañan un conjunto de reacciones conductuales, emocionales y de pensamiento que está relacionado con lo que tú mencionabas antes, ¿no?, con ese placer de perderse las cosas, ¿no? Y bueno, pues es verdad que muchos jóvenes durante mucho tiempo han expresado y expresan cada vez de manera más clara pues que parece que su vida la viven, pues no sé, con su vida privada como puesta en un escaparate, ¿no?, con todas las consecuencias negativas que ello conlleva. Y bueno, como contrapunto reacción aparece esta necesidad psicológica de sentir placer, de perderse cosas y vivir de una manera un poquito más saludable, ¿no? Bueno, está muy bien. Es una reacción, un contrapunto que desde mi punto de vista está bien en una sociedad hiperconectada, sobreestimulada, sobreinformada, que uno haga elección de aquellas cosas que realmente le hacen feliz, ¿no? Uh-huh. Simplificar en aquellas cosas que realmente le hacen sentir bien. Y podría ser una alternativa positiva al FOMO, claro, sí.
1: Hemos escuchado los problemas que una adicción al teléfono móvil o a las redes sociales puede tener y lo que supone el FOMO. Y claro, tal vez muchos oyentes digan esto que tú acabas de decir. Bueno, pues ante el FOMO lo mejor es el HOMO. ¿Esto es así o es un pensamiento erróneo?
2: Bueno, yo pienso que todos los movimientos pendulares, ¿no?, que se dan en contraposición a algo, bueno, tiene sus riesgos, ¿no? El lado, digamos, oscuro del HOMO, que todavía es, bueno, estamos empezando a examinar cuáles son la realidad que está detrás de estas personas que muestran ese síndrome, pues puede acarrear cierta tendencia al aislamiento social, ¿no? Y este aislamiento social pues puede incrementar también incrementar la soledad, ¿sí? Uh-huh. Entonces, bueno, es verdad que el HOMO puede ser una manera saludable, ¿no?, de afrontar pues la hiperconectividad y el malestar que uno puede sentir por sentir FOMO o por estar siempre sentir la obligación de estar en las redes sociales y poner su vida en Instagram. Pero bueno, si se realiza de forma adecuada y coherente, ¿no? Y para ello, pues es importante que la persona conozca, profundice en sus necesidades y los valores que tiene, ¿no? Bueno, yo creo que aquí es importante mandar un mensaje de, bueno, si alguien quiere publicar su vida en las redes, pues publicar exclusivamente el contenido que realmente le apetece compartir, sin, uh-huh, pues sin sucumbir a la presión social o a la necesidad de mostrar su vida en un escaparate, ¿no? Y que muchas veces tampoco corresponde a la realidad y que eso al final pues trae consecuencias negativas para la salud mental.
1: Uh-huh. Parece que podemos entender que de todo esto, tanto del FOMO, del HOMO como de las redes sociales, al final de lo que se trata es de encontrar ese punto medio y sobre todo de no caer en la soledad que podemos sentir por estar expuestos de manera excesiva a esas redes sociales que, lejos de hiperconectarnos, parece que nos aíslan, y evitar también esa soledad, que esa angustia de sentir la obligación constante de estar conectado nos lleva a experimentar el HOMO y aislarnos, ¿no?
2: Efectivamente, creo que ese es el, como todo, ¿no?, como lo dicen los chinos, el camino del medio, ¿no?, es el correcto, ¿no?, el equilibrio entre las dos necesidades, ¿no?, la de compartir tu vida en las redes y estar y sentirte parte de una comunidad, de un grupo, de tu cuadrilla, y la de darte cuenta de que en ese proceso puedes llegar a perderte y no saber exactamente cuáles son pues tus necesidades fundamentales, aquello que te hace feliz, aquello que te hace sentirte realizado o realizada, y no caer, por lo tanto, en estar permanentemente conectados a la red y con ello terminar desconectado o desconectada de uno mismo, ¿no? Porque, como bien decías, es que entre los jóvenes más conectados a las redes sociales es donde mayor sentimiento de soledad aparece, ¿no? Y es, aunque parezca paradójico, pues es una consecuencia de lo que acabo de mencionar.
1: Desde luego no es tarea fácil la que tienen nuestros y nuestras jóvenes por delante, la de encontrar su voz entre tanto ruido en estas edades además tan complejas en las que estamos construyendo nuestra personalidad, encontrando nuestro lugar en el mundo cuando tenemos tanto ruido que nos rodea. Escuchar nuestra propia voz no siempre es fácil, así que tienen por delante una tarea compleja nuestros jóvenes y nuestras jóvenes. Aitor Aricheta, psicólogo y profesor de la Facultad de Psicología de la UPV, es que ricasco por esta charla.
2: Ha sido un placer.

0: Seguimos indagando en el uso de los móviles y las redes sociales enfocados principalmente en los jóvenes y queríamos ahora charlar con uno de los investigadores y coautor de un estudio llevado a cabo entre más de 1.500 menores. Él es Juan Manuel Machín Barrena, es licenciado y doctor en psicología, profesor agregado de la UPV-HU y miembro del grupo Ciberpsicología de UNIR. Caixo Juan Manuel Ongietorri.
1: Caixo mi esker zuei.
0: Este estudio del que hablábamos nos deja datos como que casi el 3% de los menores estudiados hacen un uso claramente problemático de las redes sociales. ¿Qué quiere decir esto? ¿Qué es un uso claramente problemático?
1: Vale, es una buena pregunta. Claramente problemático nos referimos cuando realmente estamos ante un problema que requiere de mayor atención. En psicología no es como en medicina, ¿no? Que con un análisis de sangre pues ya detectamos un problema, ¿no? En psicología nos movemos en un continuum o en una dimensionalidad, que solemos decir, ¿no? Donde no está claro realmente pues en qué momento aparece el problema, ¿no? Hay siempre una gama de grises. Y en ese estudio, cuando decimos que tienen ese problema, es porque, bueno, ahí constatamos que son personas que, además de usar las redes sociales de forma intensiva y extensiva, realmente sufren consecuencias negativas, que es uno de los criterios básicos para la existencia de un trastorno o de psicopatología. Y hay que diferenciar las otras personas que hacen un uso intensivo, que en algún momento podrían realizar un uso problemático, pero que en el momento del estudio por lo menos no lo están haciendo.
0: ¿Es lo mismo hacer un uso problemático que tener una adicción a las redes sociales?
1: Para nosotros, en el equipo de investigación, no lo es. La adicción es un término del que a menudo se abusa, es un término usado en psicología y en psiquiatría, que ha llegado pues a la calle, ¿no? Y se usa de una forma pues quizás un poco injusta, ¿no? Creemos que la adicción al alcohol es un problema real, lo mismo que la adicción al juego patológico, ¿no? Con las redes sociales preferimos hablar de un uso patológico porque no comparte las mismas características que como que sí que tienen las adicciones a sustancias, ¿no? Por ejemplo, la tolerancia, la abstinencia, eso no parece que ocurra de la misma manera en redes sociales. Sí que vemos un uso problemático que puede generar, pues bueno, pues discusiones en casa, que puede suponer un problema para la adaptación, que les obliga de alguna manera a estar todo el rato conectados, y a eso nos referimos con un uso problemático. Es un problema, pero creemos que la adicción debe reservarse como término para un problema psicológico diferente, con unas características diferenciales, lo cual no quita para que las redes sociales también puedan suponer un problema en algunos casos.
0: Claro, es que hablamos del teléfono móvil y lo cierto es que es complejo saber cómo abordar cuando ese uso es problemático o excesivo o no, porque tal vez sea un poco infantil pensar que este tipo de problemas o de adicciones o de uso no responsable se puede atajar quitando el teléfono móvil, pero lo cierto es que hoy en día tenemos el teléfono móvil para casi todo, incluso lo necesitamos como herramienta de trabajo. No es sencillo poner coto a esto.
1: Es correcto. De hecho, por eso no me gusta muchas veces cuando se compara con la droga, ¿no? Porque evidentemente la droga, pues, por ejemplo, el alcohol o cualquier otra sustancia, o al menos muchas de ellas, son nocivas en sí mismas para nuestro cuerpo. Y sin embargo, el móvil nos permite un montón de posibilidades. Y a mí esa idea de prohibirlo me parece que es injusta porque estamos subiendo todas las puertas que abre. Está ahí abierto y creo que es importante tener un debate sobre la edad a la que se da el teléfono móvil. Ahora, así como en otras cuestiones, que tampoco en general no solemos abogar por la prohibición, desde luego en este caso, obviar todas las bondades y todas las ventajas que tiene la tecnología me parece que sería negligente por nuestra parte.
0: Juan Manuel, hemos salido a la calle para tomar el pulso de nuestros y nuestras jóvenes. Queremos conocer qué uso hacen de sus teléfonos y queremos ir analizando sus respuestas de manera práctica contigo. ¿Te parece?
1: Vale, me parece genial.
0: Venga, vamos a empezar escuchando cuánto tiempo pasan de media con el teléfono.
2: El tiempo de media diaria de uso del teléfono suele ser unas 4 horas y media, de las cuales 2 horas y media suelen ser en las redes sociales.
3: Le dedico a las redes sociales yo creo que mínimamente 4 horas.
4: Pues yo creo que de media tengo unas 6 horas así.
5: Más o menos diría que de media al móvil y a las redes sociales le dedico entre 1 hora y media, 2 horas, 2 horas y media, depende del día, más o menos.
6: Unas 4 horas o 3 horas y media, más que nada porque ahora mismo es la herramienta que necesito para trabajar.
7: De media más o menos estoy con el móvil y las redes sociales 3 horas.
0: La mayoría ronda las 3-4 horas. Hemos escuchado quién está hasta 6 horas. ¿Es este un uso correcto o excesivo? ¿Cómo debemos interpretar este tiempo?
1: Nosotros creemos que el tiempo de uso en sí mismo tampoco nos da tanta información sobre si hay un uso problemático o no, ¿no? Al final es más relevante si desplaza otras actividades o no lo hace. Por ejemplo, de las personas que están hablando, pues bueno, hay gente que lo usa para trabajar, hay gente que lo usa hasta cierto punto incluso para estudiar. Creo que es muy difícil, ¿no? Es difícil valorar el uso propio que se hace, es decir, que uno calcule cuántas horas usa, e incluso usando las aplicaciones que tienen los teléfonos móviles, pues bueno, uno puede pasar mucho tiempo en YouTube, que es una red social, pero claro, puede pasar mucho tiempo en YouTube porque está escuchando música. Uh-huh. Entonces, el mero hecho de un número de horas, a mí no me parece que sea suficiente para establecer que existe un problema. Evidentemente, a mayor número de horas, mayor riesgo, pero esto pasa en muchas otras cuestiones. Lo que habría que preguntarse quizás sería más bien si hace o se mete en redes sociales y deja de hacer otras cosas, ha dejado de hacer deporte, prefiere estar en redes sociales que quedando con sus amigos, prefiere estar en redes sociales que hacer otras cuestiones. Entonces, ahí ya cuando sí que vemos ese desplazamiento, ahí ya sí que podríamos intuir más bien un problema.
0: Anotamos entonces que desplazar algunas actividades puede ser una señal de alerta a tener en consideración. Hemos querido conocer también cuáles son las redes sociales que más usan y estas han sido sus respuestas.
7: La red social que más utilizo es TikTok e Instagram también, que más o menos entre las dos puedo estar una hora y media.
6: Es Twitter, pero también utilizo Instagram, sobre todo para ver los vídeos cortitos que conocemos como Reels, que son bastante adictivos porque tú empiezas a ver uno y al final, para cuando te das cuenta, han pasado 2-3 horas y lo único que has visto han sido Reels toda la tarde.
5: Si WhatsApp es una red social, pues seguramente sea WhatsApp. Pero bueno, uso bastante Instagram, la verdad. Uso menos TikTok, por ejemplo, pero lo que pasa en TikTok es que una vez que entras es como súper difícil salir. Te absorbe en vez de entretenerte. Es como coges y no puedes salir de ahí.
0: Antes de nada, Juan Manuel, ¿debemos incluir o considerar el WhatsApp una red social?
1: Ojo, pues es una pregunta muy interesante porque, claro, las redes sociales y los servicios de mensajería, que es lo que yo consideraría WhatsApp, evolucionan continuamente, ¿no? Y de hecho los propios y las propias adolescentes lo están diciendo, ¿no? Cada vez las plataformas se parecen más, ¿no? Instagram, TikTok, incluso YouTube, ahora mismo tiene esos shorts, que es parecido a los reels, que es parecido a las stories, y es algo que si te fijas, WhatsApp también está copiando, ¿no? WhatsApp, por supuesto, tiene unos estados, pero ahora también tiene comunidades, con lo cual cada vez se va acercando más a una red social. Sin embargo, yo creo que hasta ahora históricamente en general se consideraría más un servicio de mensajería, ¿no? Sobre todo por el uso diferencial que se hace de esta. Yo, en principio, no consideraría WhatsApp a día de hoy como una red social.
0: ¿Y qué ocurre con TikTok, que parece que tiene ese poder de captación entre los jóvenes tan grande? Ya lo hemos escuchado aquí también. Parece que te absorbe, decía esta chica. ¿Qué ocurre con TikTok?
1: ¿Sí? Lo describen muy bien y realmente está pensado, es parte del mecanismo de TikTok, ¿no? TikTok ha encontrado una fórmula y por eso el resto de redes sociales están más o menos inclinándose por la misma, que es, bueno, tiene varios mecanismos psicológicos detrás y entre ellos está por una parte el scroll infinito, ¿no? Que es que te está dando vídeos que son contenidos cortos, atractivos, que no paran de llegarte y que además con un simple gesto de pulgar lo que hace de alguna manera eso es una actividad que no genera fricción, que es que estás a gusto haciéndola, te gusta, lo disfrutas, y dejar de hacerlo es más laborioso que seguir. Con lo cual, no es como escuchar una canción que tengas que pulsar en un sitio y buscar en otra canción, es que te está dando y está compitiendo por tu atención, y además ahí detrás de tanto de TikTok, que es uno de los grandes motivos por los cuales se ha hecho popular, un potente algoritmo que lo que hace es darte el contenido que cree y sabe que a ti te va a tener enganchado. Con lo cual, si juntamos esas dos cosas, ¿no? Ese scroll infinito en el cual tú tienes que hacer el mínimo esfuerzo para permanecer en el dispositivo y un algoritmo detrás que sabe qué darte para que permanezcas en el dispositivo, hace que sea muy difícil y que tenga mucho coste el dejar de estar en el dispositivo. Con lo cual, lo describen muy bien, es plenamente intencionado por parte de TikTok competir por nuestra atención y mantenerlos el máximo tiempo posible delante de la pantalla.
0: Así que hemos mordido el anzuelo.
1: Absolutamente. Igual que hicimos, igual que detrás de las máquinas tragaperras y en los casinos estaba el hacer sentir cómodo al jugador, en este caso la industria, que lo que busca evidentemente es su propio beneficio. Todos sabemos que TikTok a día de hoy no tiene coste, pero ellos créeme que obtienen un beneficio y parte de ese beneficio se basa en tenernos atrapados.
0: También les hemos querido preguntar si son capaces de salir de casa sin el teléfono móvil y la mayoría ha dicho que sí, pero que se sienten más seguros que si van con él. ¿Por qué ocurre esto? ¿Por qué estamos ante una generación que se siente inseguro o vulnerable si no tiene el teléfono en la mano?
1: Es un tema complejo. Ahí entraríamos un poco en el terreno de la nomofobia, ¿no? Que es el miedo a no tener el teléfono móvil, que es un acrónimo de no mobile phobia. Yo creo que hasta cierto punto es normal y esperable, dado que el teléfono móvil se ha convertido prácticamente en un apéndice y que lo necesitamos para muchas cosas, ¿no? Entonces, el hecho de salir de casa sin teléfono dificulta enormemente la comunicación con la gente porque nuestros hábitos han cambiado también. Y eso hay que entenderlo, ¿no? Yo no sé si es lícito tampoco exigir a un adolescente que salga de casa sin teléfono, porque es que a veces no han quedado en un sitio, simplemente han quedado y se encuentran, ¿no? Antes salíamos de casa y decíamos a las 5 en tal sitio y estábamos en ese sitio. Ahora mismo, si tú sales de casa y no has dicho dónde vas ni dónde estás, claro, no es tan fácil localizarse. Con lo cual, hasta cierto punto sí que tiene sentido esa vulnerabilidad o ese miedo. El problema viene aquí una vez más cuando, pues, por ejemplo, un ejemplo muy claro, ¿no? ¿En qué punto de casa o en qué punto del salir de casa te vuelves para buscar tu teléfono móvil, ¿no? Si uh-huh. estás conduciendo y llevas 20 minutos sin teléfono móvil, te vuelves. Bueno, si eso te obliga a llegar tarde al trabajo, ¿merece la pena volverse? ¿Te genera una sensación de ansiedad con la que no puedes vivir? Ahí es donde empezamos a tener un problema. Ahora, que yo prefiero salir con teléfono de casa, por supuesto, y eso no debe indicar que tenga un problema.
0: Ajá. Por último, hemos querido conocer si atienden el teléfono cuando están reunidos con más amigos y miran las redes sociales. Vamos a escuchar qué nos han dicho.
8: Intento no hacerlo porque es algo que a mí no me gusta que me hagan. Y de hecho me da como mucha pena también que el contacto físico como cara a cara también se vea perjudicado por eso muchas veces, ¿no? De como que vivimos en dos realidades. La realidad pues de la calle, la realidad real y la realidad virtual. Y como que, pues la verdad, o sea, muchas veces la virtual se come a la real y creo que muchas veces se está generando como un poco una distorsión de qué es lo real y qué no. Y entonces me da mucha pena cuando estamos reunidos muchos o por ejemplo me doy cuenta de que estamos los cinco con el móvil en algún momento concreto.
0: Pues esta chica ha sido bastante clara y ha hecho una foto bastante real de lo que ocurre. Procura no hacerlo, pero lo hace. Juan Manuel, ¿cómo les afecta esto? ¿Por qué caemos en esa tentación de atender a lo virtual incluso por encima de lo real?
1: Pues es una pregunta y ha sido un testimonio súper interesante que tiene muchas aristas, ¿no? Uh-huh. Yo creo que parte de todo esto precisamente es esa atención que pretenden captar nuestras aplicaciones, ¿no? Que al final, como decía, pues muchas son gratuitas, pero porque requieren de que nosotros estemos mirando la pantalla para darnos publicidad, ¿no? Entonces, por ejemplo, las notificaciones son lo que llamamos un gatillador externo, ¿no? Que al final es, recibimos un mensaje y eso nos motiva a entrar porque alguien ha subido contenido y queremos verlo. El problema es que a medida que vamos haciendo eso y al principio necesitamos ese tipo de disparadores externos, cada vez los vamos interiorizando más y hay un momento en el que sin tener una notificación miramos porque esperamos tener cosas. Eso sería ya un gatillador interno. Y ahí hay que tener un cierto control. Evidentemente tú tienes que saber que las aplicaciones compiten por tu atención y tienes que saber mantener la atención en otras cuestiones, que es difícil, porque al final es una gratificación instantánea. Uh-huh. Yo lo veo también mucho pues en clases y demás, o incluso viendo una película, ¿no? Que hay gente que no puede ver una película sin estar viendo el móvil, porque el móvil entretiene, cosa que a veces la película no hace. Pero yo creo que hay que practicar como ejercicio el hecho de decir, bueno, pues voy a estar haciendo X cosa y en este rato no voy a mirar el móvil. Si no puedo hacer eso, ahí también puedo estar teniendo un problema, porque uh-huh. estamos una vez más teniendo un problema de regulación o un problema del control de los impulsos, lo cual puede ser problemático. Y a medida que vayamos cediendo, más difícil va a ser recuperar ese control, ¿no? Si hay un momento en el que te das cuenta de que no puedes hacer nada sin estar a la vez mirando el móvil, es momento de plantearte si no estás mirando demasiado el móvil.
0: Claro, tal vez deberíamos tener en cuenta que somos animales de costumbres y cuanto más hacemos una cosa, más natural nos resulta. Y que deberíamos plantearnos si esa gratificación instantánea de la que nos hablabas que nos produce el teléfono o aquellas notificaciones de que hemos recibido un like, un mensaje o algo, hasta qué punto son más importantes que en este caso esa conversación o esa compañía que tenemos de alguien que está con nosotros, que es real, que está sentado a nuestro lado o enfrente.
1: Exacto. Y también saber y pensar qué mensaje emite el hecho de que yo esté mirando el móvil. Porque mucha gente te dice y piensa que es capaz de atender a dos estímulos a la vez, que hasta cierto punto puede ser verdad. Habrá gente con mayor o menor capacidad. Pero el hecho de que teniendo una conversación con un interlocutor, tú te pongas a mirar el móvil, evidentemente a tu interlocutor hay una serie de normas de comunicación en las cuales lo más normal es que el interlocutor se ponga a mirar el móvil también por una simple mimetización, ¿no? Bueno, pues si tú lo miras, yo lo miro y al final acabamos los dos mirando el móvil y, como decía esta chica, pues en lugar de estar juntos, pues estamos casi más bien separados, ¿no? Uh-huh. Lo cual, pues evidentemente es un problema. Yo creo que esta autocrítica tenemos que hacernosla nosotros también, los adultos, porque somos los adultos los primeros que hacemos esto. Entonces, no podemos esperar que no lo hagan los menores, que no lo hagan nuestros hijos e hijas, cuando nosotros somos los primeros que tenemos verdaderos problemas, porque tenemos un email de trabajo que es muy importante, hemos tenido no sé qué notificación, Entonces yo creo que ese ejercicio de autocrítica y de ser consciente de lo que estamos emitiendo haciendo esa acción, pues también es relevante.
0: Uh-huh. Pues nos quedamos con este ejercicio de autocrítica, con esas banderas rojas que nos has dejado un poco entrever, no tanto fijarnos en cuánto tiempo pasamos en las redes sociales o con el teléfono, sino cuáles son aquellas cosas que dejamos hacer por el teléfono o por las redes sociales o cuáles posponemos por estar ahí. Juan Manuel Machín Barrena, licenciado y doctor en psicología y profesor agregado de la UPVHU, eskerrik asko por analizar con nosotras el uso que los jóvenes y las jóvenes hacen de las redes sociales.
1: Mi es que soy. Ha sido un placer.
0: ¿Qué les ha parecido? ¿Se han sentido identificados en algún momento? Si algo parece claro después del análisis que hemos querido hacer de cómo nos afecta el uso que hacemos del teléfono móvil y las redes sociales, es que debemos prestar atención a que el móvil no desplace otros planes ni nos aísle de las personas de nuestro entorno. Por mi parte, solo me queda desearles que tengan un buen día. Nos escuchamos en el próximo Historias de Cerca. Urrengora arte.

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1: Egunon, las noticias de las 7. Las y los vecinos de Arrasate siguen sin agua desde el jueves pasado por una contaminación por barro en un depósito y lo harán previsiblemente también hoy. El suministro es probable no se pueda recuperar al completo hasta el lunes porque los técnicos del Gipuzkoako Urak terminaban ayer de viernes de limpiar el depósito, pero hay que esperar hasta que los análisis garanticen un consumo seguro y esto no ha concluido. Sigue las recomendaciones para no beber agua del grifo, tampoco usarla para cocinar y el ayuntamiento ya anunció ayer la compra de agua embotellada que va a seguir repartiéndose este sábado. Kepa Urteaga es teniente alcalde.
2: Hemos hecho una compra de 55.000 litros de agua embotellada y vamos a poder repartir ese agua toda la tarde y todo el día de mañana en tres puntos del municipio, que serán en la policía municipal, en el polideportivo de Musacola y en el polideportivo de Iturripe.
1: Ayer viernes se registraban largas colas para conseguir las botellas, dos por persona. El reparto se reanuda previsiblemente en torno a las 9 de la mañana. Y la campaña de vacunación contra la gripe va a comenzar el próximo lunes en Euskadi, pero eso sí, tengan en cuenta que en primer lugar se va a vacunar en las residencias de mayores y también a los más vulnerables, los menores de entre 6 meses y 5 años. En dos semanas se espera además la apertura de tres vacunódromos para que puedan vacunarse todos y todas las ciudadanas vascas que así lo deseen, sin necesidad de cita previa. Estarán abiertos de lunes a domingo en horario de 8 de la mañana a 8 de la tarde y se localizará en el Pac San Martín en Araba, en el Centro de Salud Saez de Buruaga en Bilbao y en el Centro de Salud Donostiarra de Gros. Una decisión la de abrir estos vacunódromos porque se espera que la de este año sea una gripe intensa como ya ocurrió la pasada temporada. Alberto Martínez, consejero de Salud.
3: Todo apunta a que tendremos una temporada muy parecida a la del año pasado, tanto en intensidad como en el adelanto de la circulación de la gripe. Y por eso actuamos desde ahora. Necesitamos proteger al máximo de la población y especialmente a las personas más frágiles.
1: Y en Ventana Internacional les contamos que el presidente iraní Masoud Pezeshkian ha concedido esta pasada noche una entrevista en medios estadounidenses y ha asegurado que Irán va a cumplir todo aquello en lo que se comprometa siempre y cuando Estados Unidos acepte la última propuesta de su país para una reapertura segura en el estrecho de Hormuz, iniciativa que era presentada en la Asamblea General de Naciones Unidas por el viceministro de Asuntos Exteriores Abbas Karachi, que apuntaba ante los medios que tienen todo preparado para abrir Hormuz en 7 días siempre y cuando Estados Unidos quiera.
4: If there is seriousness in the US side to come to a deal and reopen the Strait of Hormuz, everything is now.
1: Se espera ahora conocer la postura de Estados Unidos. Un funcionario del gobierno habría calificado las negociaciones que se han llevado para tomar esta decisión de constructivas. Por el momento Trump no se ha pronunciado al respecto, pero esta pasada noche, hace apenas 3 horas, ha publicado en su perfil de Truth una imagen, un mapa del estrecho de Hormuz denominado como Estrecho de Trump. Y a partir de esta noche conoceremos las y los ganadores del palmarés del Festival de Cine de San Sebastián. Por el momento se desconoce. Conoce si hay algún favorito, tal vez lo sepamos a lo largo de la mañana. Hoy, eso sí, será tiempo de ver la película Le Foisseur, la belga fuera de concurso, y también Inc., la película sorpresa de Danny Boyle. En cuanto al tráfico, hasta ahora sin incidencias a destacar, tranquilidad en la red viaria. Son las 7:03. 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
3: Egunon, ¿qué tal? ¿Cómo estáis? Son las 7 y 5 minutos de la mañana. Comienza Hágase la Luz aquí en la sintonía de Radio Euskadi. Hoy es sábado 26 de septiembre. Se celebra el Día Internacional para la Eliminación Total de las Armas Nucleares y el Día Mundial de la Salud Ambiental. Un día como hoy nacía esta mujer. Olivia Newton-John hubiera cumplido hoy 78 años. Gris fue uno de sus grandes momentos, sin duda, la película musical con mayor recaudación hasta Mamma Mía en 2008. La impresionante recaudación de esta película de Gris no se tradujo en nominaciones a los Oscar, precisamente. Solo la nominaron a Mejor Canción Original por este tema, por esta balada. Pero perdió injustamente esta balada que se convirtió en un clásico instantáneo. Y un día como hoy, pero del año 1945, fallecía el compositor Béla Bartók, un músico que no hacía precisamente éxitos instantáneos. Así sonaba una de sus piezas, uno de los primeros músicos, por cierto, en recorrer pueblos y barrios para grabar y estudiar los cantos populares, los cantos campesinos. En esa línea de investigación estuvo basada gran parte de su obra musical. Bueno, pues comenzamos ya a escuchar las primeras voces que irán sonando, que irán pasando hoy por el programa, por Hágase la Luz, en este programa que hoy está asistido técnicamente por nuestro compañero Joseba Urrutia y por Iker Aranaz. Son las 7 y 6 minutos. Enseguida os contamos qué temperaturas tenemos en nuestras capitales y en nuestros pueblos en este día que se presenta soleado, pero antes os invitamos a que nos contéis cómo amanece en vuestra zona, en vuestro entorno, en vuestros barrios. Contadnos cómo está el cielo bajo el que os encontráis en este momento y las temperaturas que marcan vuestro termómetro. 7 y 7 minutos.
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3: Al 688-840-840 van llegando algunas imágenes de los cielos que veis, del paisaje que estáis contemplando desde las ventanas de vuestras casas, las temperaturas que tenéis. Por ejemplo, Íñigo nos acaba de escribir y nos dice que en Larracho ahora mismo hay 19 grados. La verdad es que hemos amanecido con temperaturas muy, muy templadas, muy tibias en nuestras capitales y también en nuestros pueblos. Vamos a empezar mirando los termómetros en nuestras capitales. En Bilbao tenemos 18 grados, en Donostia 19, 14 en Vitoria-Gasteiz, 16 en Iruña, 19 en Bayona, 17 en Donibane-Garazi y 14 grados en Maule. Eso en las capitales, pero las temperaturas, como os digo, son también bastante, bastante agradables en otras localidades como en Bermeo, que a estas horas tiene 18 grados, Getaria 19, el termómetro en Oñati marca 15, 16 en Segura, en Marañón, en este pueblo navarro conocido por sus casonas centenarias y su tradición alfarera, tiene una temperatura de 13 grados. En Cuartango también 13 grados. Hoy Cuartango es noticia porque se celebra la segunda jornada de la sexta edición de la Gran Quedada Rural en el espacio Cuartango Lab. Es un acontecimiento centrado en la cultura, en el talento y en el futuro del medio rural bajo el lema Sumérgete en la nueva ruralidad. Nos cuentan por aquí que en Leioa ahora mismo tenemos 18 grados y cielo cubierto, y en Getxo 19 grados de temperatura. También este municipio hoy se convierte en un punto de atención informativa en el plano deportivo porque hoy tendrá lugar una cita muy importante de la que vamos a hablar enseguida. Y es que hoy, sábado 26 de septiembre, la playa de Areaga vuelve a ser el punto de partida del triatlón olímpico de Getxo, Memorial Agustín Ugarte. La salida está prevista a las 4:30 de la tarde y la competición será Campeonato de Euskadi de Triatlón Olímpico. Un total de 600 triatletas tomarán parte de una prueba que combina 1.500 metros de natación, 40 kilómetros de ciclismo y 10 kilómetros de carrera a pie. Entre los participantes este año destaca sobre todo el crecimiento de la participación femenina, que ha superado por primera vez la centena de mujeres. Egur, esta canción que está sonando, quiere representar el espíritu del triatlón. Es un tema que en esta edición va a sonar mucho y que luego os contaremos por qué. La celebración de esta cita no sería posible sin gente que lo organice, por supuesto, y sin esas 230 personas voluntarias que van a colaborar para hacer posible la prueba, a las que se suman los colaboradores y todas las personas que trabajan y se implican durante los meses previos a la competición. Una de esas personas es Mikelatz Ardanaz. Hola, Mikelatz, egunon.
5: Egunon, egunon.
3: Bueno, te has levantado hoy muy pronto porque tienes muchas cosas que hacer, aunque según me contabas ayer, tú sueles levantarte siempre muy temprano, ¿no?
5: Eso es. Los triatletas siempre nos despertamos muy pronto, pero aunque sea sábado hoy también, el día es muy largo. Y nada, me pillas justo montando el coche porque tenemos ahora a las 8 reunión con todos los coordinadores de cada área. Uh-huh. Y los últimos detallitos, últimas indicaciones y ya ponernos en marcha con todos los montajes, coordinación con voluntarios para que todo esté listo para hoy a las 4:40, primera salida.
3: Bueno, la carrera lleva mucho trabajo durante el resto del año. Estáis todo el año o parte del año trabajando y además trabajáis como en dos bloques bien diferenciados. Por un lado está el trabajo previo y luego está el trabajo de hoy, el trabajo al que llamáis el trabajo del día de todo lo que hay hasta las 4:30 de la tarde. En principio tienes una reunión y en esa reunión, ¿qué se decide? ¿Cómo os repartís el trabajo que tenéis que hacer hoy?
5: Pues mira, la reunión de hoy está prácticamente todo decidido. Lo que pasa es que tenemos muchas áreas implicadas y muchas decisiones y actuaciones que hemos tenido que ir haciendo durante esta última semana, y entonces todos vamos hablando un poco de cómo va a ir discurriendo el día, pues desde el momento que llega el triatleta, todo lo que va a encontrar y ir verificando que todo está como tiene que estar, y donde haya alguna modificación, pues todos ser conocedores de ella para poder transmitir bien la información y poder estar muy coordinados.
3: Claro. El objetivo de una carrera de estas características, que además va creciendo edición tras edición, es conseguir un escenario en el que el deportista y el espectador que está viendo la carrera esté lo más a gusto posible. Y para conseguir ese confort, Mikelatz, ¿qué es lo que cuidáis especialmente?
5: Intentamos cuidar, por un lado, muchísimo, muchísimo, muchísimo al voluntario, uh-huh, porque son la gente que va a estar ahí durante todo este día con los deportistas, y si están a gusto van a transmitir eso también a los deportistas, van a ayudarles mejor. Eso por un lado. Y luego por otro, nosotros también somos deportistas. Cuando vamos a pruebas, pensamos y vemos qué es lo que nos ha gustado y qué no. Y luego también siempre con un punto de ilusión y decir, ¿por qué no hacemos esto? ¿Por qué no hacemos lo otro? Y intentamos llevarlo a nuestro día a día y aplicarlo, y luego recibir un poco el feedback del deportista.
3: Uh-huh. Bueno, yo sé que vosotros es verdad que cuidáis mucho esa parte, que hay unas duchas en la posmeta, dais café, suena mucha música, organizáis actividades paralelas a la carrera, como por ejemplo ayudar a perder el miedo a nadar en aguas abiertas, ¿no? Es una de las cosas que, claro, también se hacen en el día de hoy.
5: Claro, al final, mira, es un deporte en el que combinamos tres disciplinas, en el que está la natación en las aguas abiertas o en el mar, también tienen que andar en bicicleta y luego tienen que correr. Entonces nosotros también, a lo largo del año, intentamos, por un lado, sí que captar gente, deportistas que pues con sus equipos, con sus clubes están entrenando, pero luego también gente que no se ha atrevido todavía a dar el paso, y les animamos a lo largo del año en diferentes eventos para que vengan con nosotros a la piscina, les enseñamos a técnicas de viraje, de volteo, de orientación, les invitamos a que vengan al mar, hacemos quedadas también para reconocer circuito de bicicleta, la carrera a pie, para que vayan quitando ese miedo, para que sepan también a qué se van a exponer, organizamos también charlas, y todo eso creemos que también va ayudando a generar un clima, muy familiar.
3: Bueno, hay un punto muy importante. Hace 15 días vosotros ya habéis colocado carteles informativos en todos los recorridos por los que pasará la carrera. O sea que la gente que haya pasado por estos puntos y se haya fijado en estos carteles sabe que esta cita llegaría y que es hoy. Pero el asunto de la circulación un día como hoy por esas zonas por las que pasa la carretera en coche es un asunto que suscita mucho interés para la gente que ahora mismo está escuchándonos, que está escuchando en la radio y que va a coger el coche y quizá pase por el recorrido trazado. ¿Qué es lo primero que tenemos que saber los conductores?
5: Vale, las afecciones de tráfico, ¿vale?, empezarán poco más tarde que empiece la prueba. ¿Por qué? Porque primero los deportistas tienen que hacer el segmento de natación, ¿vale? Y una vez que terminan eso, empezamos a cortar la carretera por tramos, ¿vale? Más o menos calculamos que a las 4:45, 4:50 empezaron los cortes de tráfico, ¿vale? Y irán paulatinamente afectando, pues, la zona de Zugasarte, zona de Erandio, zona de Acarlanda, Lauquis, Urduliz y luego otra vez vuelta, ¿no? Para poder informar a la gente, aparte de lo que has comentado, ¿no? Hace 15 días hemos empezado a cartelear, esta semana hemos empezado a poner vallas también en los diferentes puntos, ¿vale? La gente se ha ido dando cuenta. También hemos creado un mapa en nuestra propia página web en el que el usuario de la carretera puede ver, pues voy a pasar por esta zona sí o sí, pues a ver si me afecta el tráfico o no, ¿vale? Es muy importante saber que en el sentido de la circulación no vamos a poder ir, pero habrá momentos en los que en el sentido contrario sí que podamos ir, ¿no? Uh-huh. Una parte del tráfico va a estar cortado y la otra va a estar regulado. Siempre, obviamente, a las órdenes de voluntarios, Ertzaintza, Protección Civil, ¿no? Y, bueno, yo sí que invito a la gente que sí o sí tengan que pasar pues por las zonas que hemos mencionado, entren en nuestra página web para que vean esas zonas, ¿no? La página web Getxoto, a la gente que sí o sí tengan que pasar pues por las zonas que hemos mencionado, entren en nuestra página web para que vean esas zonas, ¿no? La página web Getxotri.com.

0: eso sí comentar, ¿no? La zona de Erandio, que va a haber un poco más de restricción de la que habíamos previsto. Dirección Bilbao se va a poder ir con autorización, claro, pues cuando un voluntario o alguien de seguridad lo autorice, pero la otra dirección les van a desviar por dentro de Erandio.
1: Perfecto, pues esta carrera que comenzará a las 4:30 de la tarde, que ha aumentado este año su participación femenina, que también va en aumento el número de voluntarios que echan un cable para que la carrera salga bien, porque también ha aumentado el número de gente que quiere participar en la prueba. Mikel Atz, ¿por qué crees que esta cita deportiva ha crecido tanto?
0: Pues yo creo que en general sí que se ha habido un aumento de participación en el triatlón, pero hemos ido intentando cuidar cada detalle, hemos ido también intentando mostrar qué es lo que hacemos en nuestro día a día, mostrar lo que va a ser la carrera. También a lo largo de este tiempo hemos estado muy activos en redes y todo eso ha contribuido a que la gente nos empiece a tomar también o nos siga tomando como referentes del triatlón, ya no solo en ámbito autonómico, sino también pues fuera de nuestra comunidad, se está convirtiendo en un referente.
1: Bueno, pues está sonando una canción que se titula Egur, la interpreta la cantante Mayur Azkarate, es la persona que pone voz a un sentimiento que forma parte de la esencia de cualquier triatleta, ¿no? La superación, la lucha, el esfuerzo y la voluntad de seguir adelante. Una canción que además se ha hecho expresamente para esta edición. Mikel Atz, eskerrik asko, que vaya bien la jornada. Estaremos muy atentos a informando desde aquí, desde Radio Euskadi, sobre las afecciones de tráfico que puedan estar teniendo lugar durante el transcurso de esta cita, de este triatlón olímpico de Getxo Memorial Agustín Ugarte, que tiene su salida prevista hoy, sábado 26 de septiembre a las 4:30 de la tarde. Eskerrik asko, un saludo.
0: Milla esker, eta
1: agur.
0: Beti agur.
1: Agur, agur.
0: Venga, agur, agur.

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2: Bueno, pues desde Rentería nos escribe un oyente y nos cuenta que ahora mismo 18 grados por allí, nublado, todo mojado y hace no mucho, Sirimiri incluso, donde están, buen fin de, nos cuenta este oyente, Berdín. También nos escriben agradeciéndonos esta información que acabamos de contaros sobre esta carrera de triatlón que tendrá lugar en Guecho en la jornada de hoy. Y bueno, pues nos agradecen que informemos con tiempo suficiente para que todos y todas sepan cómo y por dónde se tiene que circular, ¿no? Estas informaciones que nos dicen por aquí a veces brillan por su ausencia. Nosotros seguimos intentando brillar, o por lo menos contándoos que hoy el día va a brillar, porque la previsión del tiempo, a pesar de que haya amanecido nublado y que en algunos puntos de Euskal Herria esté cayendo la lluvia, nos anuncia pues una jornada soleada y temperaturas muy agradables para este sábado. Las máximas estarán situadas en general en torno a los 25-26 grados, algo más bajas en la costa y más altas en el interior. La meteorología, que puede cambiar nuestros planes, puede trastocarlos, y no sabemos hasta qué punto ha podido alterar la historia en innumerables ocasiones. Planificar una batalla sabiendo qué tiempo va a hacer o arriesgarse con una predicción ha sido muchas veces la diferencia entre ganar y perder, entre la gloria y el desastre total. Y esto lo sabe muy bien la meteoróloga Margarita Martín. Egunon, Margarita, ¿qué tal?
3: Egunon, bien, bien.
2: Este mes ya has estrenado.
3: Muy interesada en el tema.
2: Muy interesada, sí, en el tema. Sí, el tema es muy interesante, aunque sí, no vamos a tener tiempo suficiente para hablar de tantas y tantas cosas. A ver, este mes se ha estrenado Tiempo de Victoria, una producción cinematográfica ambientada en la Segunda Guerra Mundial. Tiempo de Victoria, voy a resumirlo rápidamente, cuenta cómo los meteorólogos resultaron importantísimos, fundamentales para determinar el momento del desembarco de Normandía. Y en realidad esta película lo que nos cuenta es ese tenso dilema en todo el mando aliado.

0: relacionado con el pronóstico más trascendental de la historia, o uno de los más trascendentales de la historia. ¿Qué nos puedes contar sobre esto, Margarita, sobre lo importante que ha sido a lo largo de la historia la figura del meteorólogo, la previsión meteorológica de cara a una batalla de estas dimensiones?
1: Fueron los alemanes, para variar, los que primero invirtieron en conocimiento de la meteorología en el ámbito militar. El primer escenario fue en las Islas Canarias, en el observatorio de Izaña, a hacer casi 3.000 metros de altura, cuando empezaron a hacer sondeos aerológicos en 1913, porque querían conocer la composición y la estructura de la atmósfera en altura, porque era cuando ya tenían pensado utilizar la aviación como arma de guerra. Hasta la Primera Guerra Mundial, la aviación no constituía ningún arma de guerra. Ya se empezó a utilizar bombardeando las trincheras en el norte de Francia en la Primera Guerra Mundial. Pero la Primera Guerra Mundial empezó en 1914. Y en 1913, cuando un meteorólogo alemán, que luego fue jefe de los servicios meteorológicos en tiempos de Hitler, es decir, en la Segunda Guerra Mundial, empezó a hacer sus primeros sondeos aerológicos para conocer la estructura de temperatura, humedad, viento y presión de la atmósfera, que lo hizo sin uh-huh. permiso y en teoría también sin conocimiento de la corona española. Entonces era Alfonso XIII. Se supone que edificaron varios edificios, se supone que llevar material de construcción hasta lo alto del Teide, pues se entera alguien. Pero en fin, lo quiero decir que les permitieron hacer esas investigaciones. Bueno, esas investigaciones fueron las que permitieron conocer el viento, la temperatura y la humedad en altura para el desplazamiento de los aviones militares, que empezaron a descargar sus primeras bombas sobre las trincheras en el norte de Francia. Uh-huh. Y entre esas bombas, recordemos que se utilizaron gases químicos, que por eso volvían en ese estado tan terrible los soldados que habían prestado su servicio en las trincheras, no solo por el efecto de estar atrincherados todo el día, sino porque fueron bombardeados con distintos gases químicos. Esos gases se volvieron a utilizar por parte de España en 1921 para bombardear el Rif central, en concreto en las tierras de los Urriagel, que eran los que se habían sublevado contra el protectorado español. De una guerra se aprenden métodos que se vuelven a utilizar en la guerra siguiente. Y en esa segunda guerra, los españoles diseñaron el desembarco de Alhucemas, y ese desembarco, que fue años después, en el año 1926, ese modelo de desembarco es el que fue estudiado por los británicos para desembarcar en Normandía. Y ahí es donde se produce esta película, donde se estudia la importancia del meteorólogo, que conoce perfectamente la climatología local, pero que sepamos, no tenían satélites meteorológicos, es decir, no podían ver las nubes ni su desplazamiento. Tampoco tenían detectores de rayos, tampoco tenían estaciones automáticas y tampoco tenían modelos numéricos de predicción del tiempo, que es, digamos, la base de la predicción actual es el satélite meteorológico, el radar meteorológico, que tampoco existía entonces, y la predicción mediante mapas realizados por ordenador. Todo eso no existía entonces. Era el talento y el conocimiento del meteorólogo de turno, uh-huh, que le tocase hacer la predicción. Y entonces aquí está el protagonista, que es James Stagg, que era de origen escocés, y que entonces era un jefe de un equipo meteorológico. O sea, había otros equipos meteorológicos con otros jefes, el que se enfrenta y decide aplazar un día, porque detecta que una borrasca que está pasando al norte de Irlanda y que se dirigía al Canal de la Mancha, a la zona del desembarco, el día 5 afectaría al desembarco y morirían muchos soldados con todos sus pertrechos, lo cual pues o aplazaría mucho o prácticamente anularía el desembarco. ¿Y esto en qué hubiera influido? Bueno, los rusos estaban ya cerca de Berlín, ¿eh? Es decir, la guerra que se la reparten la ganancia entre los aliados y Rusia, la hubiera ganado Rusia.
0: Bueno, pues es una película de la que se está hablando muy bien, tiene muy buenas críticas, Tiempo de Victoria, y es una película en la que se recoge en esas 72 horas que faltan para el día de, todo está listo, salvo un elemento importante que es el tiempo en Gran Bretaña. Y de eso va la película, de esa tensión a la que está sometido este hombre.
1: Sí, presión. Que la película en inglés se llama Pressure, que es presión atmosférica, pero también la presión que sufre el pobre hombre.
0: Claro.
1: Para hacer parar los planes de Eisenhower, que se había empeñado en desembarcar el día 5, y no el 6, que era el día adecuado, era el 6.
0: Pero la decisión final, en todo caso, toda la presión recae en ese hombre, en ese comandante en jefe de las fuerzas aliadas, y bueno, el resto ya es historia.
1: Sí, el resto, hay que recordar las palabras de Winston Churchill, que terminada la guerra le pregunta que qué opinión tiene sobre los meteorólogos. Pues parece ser que no la mejoró mucho. Y fue cuando dijo esa frase lapidaria que nos dicen: los meteorólogos son esos que aciertan el 50% de las veces el tiempo que hizo ayer.
0: Vaya golpe, ¿eh?
1: Sí, ese era el cariño que nos tenía.
0: Bueno, una última cosa, Margarita, porque no tenemos más tiempo. Hay una cosa que no quería dejar escapar. Stalin fue meteorólogo, trabajó muy poquito tiempo como observador meteorológico en Tiflis. Muy poco.
1: Sería el meteorólogo más conocido de la historia, pero no por ser meteorólogo. Stalin, la única ocupación que tiene reconocida, o sea, antes de meterse a hacer la revolución, era la de observador meteorológico en su ciudad, que era Tiflis, la capital de Georgia. Era georgiano, hay que recordarlo. No trabajó mucho porque muy joven ya se pasó a la clandestinidad y a hacer la revolución. Tendría pues unos 20, 21 años cuando trabajó en el observatorio meteorológico y ya estaba metido en la insurgencia. Y de eso falta a varios turnos y sus compañeros notan que no ha hecho el relevo. Obviamente, luego piensas, ¿y si los conocimientos que tuvo que obtuvo de meteorología influyeron? Yo a veces lo he pensado en la batalla de Stalingrado, porque lo que él hizo fue dejar llegar al general invierno. Él conocía la climatología de la zona. Y entonces, claro, el invierno era el principal aliado.
0: Es como siempre súper interesante, batallas que se pospusieron, que se adelantaron por temporales, por condiciones meteorológicas muy concretas. De eso hemos hablado hoy con Margarita Martín, meteoróloga. Es que ricasco, mañana volveremos a charlar contigo aquí en Hágase la Luz. Buen sábado. Agur, Margarita.
1: Agur.
2: ¿Qué? ¿Ya se ha hecho la luz?
0: Pues nos vamos a acercar a la costa que está ahí en Punta Galea, esa línea de acantilados a la que nos acercamos todos los sábados y todos los domingos, a las aguas del Golfo de Vizcaya, para saber algún detalle de la mano de nuestros amigos de Salvamento Marítimo desde el Centro de Control de Punta Galea, allí en Guecho. Hoy nos atiende Íñigo. Hola, Íñigo, egunón.
3: Egunón, Daniel.
0: ¿Se ha hecho la luz por aquella zona? ¿Ha amanecido?
3: No.
0: Todavía no.
3: Se nota que ya vamos para.
0: Sí, ya
3: para
0: se.
3: Otoño e invierno.
0: Se van notando cambios, se van notando cosas. ¿Qué temperatura tenéis por ahí ahora mismo?
3: Pues la temperatura no te puedo decir, porque no tengo termómetros. Te voy a decir el estado de la mar y eso. La temperatura no te puedo decir, pero. Me dice mi compañero que va a venir 20 grados, pero.
0: Bueno, yo creo que algo menos. Esta mañana dábamos la temperatura en Guecho hace un rato de 18 grados, sí. Bueno, 17, sí, 18 grados. Bueno, cuéntanos.
3: Aquí en Punta Galea siempre hace un poquito mejor. Bueno, vale.
0: Cuéntanos cómo ha ido la noche, si ha habido alguna incidencia.
3: No, la noche ha ido tranquila, afortunadamente. Hemos estado tranquilos. Y para el meteo, pues tendríamos para Vizcaya y Guipúzcoa. El parte meteorológico siempre es ofrecido por la Agencia Estatal de Meteorología y tenemos vientos variables, fuerza 1 a 2 ahora por la mañana, pero luego va arreciando al este o nordeste, fuerza 3 o 4, quizás fuerza 5 en la parte oeste, pero a partir del mediodía. También podría haber una posibilidad de haber lluvias, sobre todo en la zona de Machichaco, hasta el mediodía, lo que provoca vías de visibilidad regular en la costa. Y la mar marejadilla o marejada disminuyendo a mar rizada a marejadilla. Y la mar de fondo se va subiendo un poquito, del noroeste de 2 a 3 metros, pero luego por la tarde vuelve a bajar hacia 2 metros. Y las mareas, pues mira, hoy tenemos luna llena. Tenemos luna llena, es que las mareas son vivas, ¿vale? Ahora mismo está bajando la marea, la bajamar es a las 10:58, con una altura de 0,77 metros. Luego la pleamar a las 17:05, con una altura de 4,39. Y luego la marea alta de la noche a las 23:17, con una altura de 0,61. El coeficiente de marea es 0,98 a 1, es un coeficiente alto, mareas vivas. Y como siempre, las mareas están referidas al mareógrafo aquí en el puerto de Bilbao, en la zona de Santurce.
0: Bueno, Íñigo, pues muchas gracias por esta ficha, por estos datos. Hoy, sábado 26 de septiembre, nos encontramos, como dices, en pleno periodo de mareas vivas, coincidiendo con esa luna llena.
3: Luna llena, sí. A ver si se ve bien bonita. Ayer estaba bien bonita, pero hoy está nuboso.
0: Hoy está un poco más sucia porque, claro, estará tapada por las nubes.
3: Exacto, sí.
0: Es un espectáculo ver la luna llena. Y además desde ahí, que tenéis unas vistas espectaculares. ¿No veis la playa de Ereaga? Que por cierto, esta tarde arranca allí a las 4:30, lo hemos contado hace un rato, el triatlón de Guecho. No lo veis, pero bueno, veis la playa de Arrigúnaga. Venga, pues feliz día, es que ricasco. Y mañana volveremos a contactar con vosotros, con vosotras. Un saludo. Agur.
3: Venga, agur.
0: Y ahora a las 7:33 también buscamos la información en nuestras carreteras. Queremos saber cómo se circula por nuestras carreteras a estas horas de la mañana. Hablamos con Xavi, portavoz de la Ertzaintza. Hola, egunon, Xavi.
4: Egunon.
0: Cuéntanos.
4: Pues comenzamos la mañana de hoy sábado con total tranquilidad en la red viaria vasca. En estos momentos no se registran accidentes ni incidentes que afecten a la circulación.
0: Buena noticia, por lo tanto, pues eskerrik asko.
4: Eskerrik asko soy.
0: Agur.
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0: Esta semana se está celebrando en Nueva York la 81ª edición de la Asamblea General de la ONU. Termina este lunes, el 28 de septiembre. Y también, mira, esta semana se está celebrando, aún le quedan algunas horas, Cinemaldia, la 74ª edición. La del festival es una semana larga de buen cine y la de la ONU es una semana también larga de alto nivel y de debate general. Eva Caballero, egunón.
6: Egunón.
0: Has visto cómo tiro del ordinal, ¿no?
6: Sí. Pero está bien oír decir estos números ordinales en su correcta pronunciación.
0: Vamos a buscar en la historia algunos ejemplos de cumbres diplomáticas que quieren frenar guerras, limar asperezas geopolíticas, al menos se hacen con esa intención.
6: Claro, porque hay que recordar que la ONU nació efectivamente al término de la Segunda Guerra Mundial y con esa loable intención, que no hubiera más guerras y que los diferentes países se pudieran entender de forma pacífica y pudieran garantizarse ciertos parámetros de seguridad internacional. Bueno, pues salvando las distancias, porque estamos hablando del 1255 a.C., pues tenemos un tratado de paz, precisamente, que se conserva, firmado por Egipto y los hititas. Los hititas eran un pueblo que vivían en lo que hoy en día es la actual Turquía, en la península de Anatolia, y andaban en guerra desde hacía muchísimo tiempo. Bueno, pues en la sede de la ONU, por cierto, hay una reproducción del tratado de paz de Kadesh, que es como se llama este documento. Un documento que, por cierto, se quedó grabado en las paredes del templo de Karnak, en Egipto. En Egipto lo pusieron como de adorno de pared. Y los hititas lo que hicieron fue tallarlo con escritura cuneiforme en tablillas de arcilla. Y han aparecido muchísimas, y una de ellas, una de las últimas, un fragmento más bien, que ha aparecido y que se ha dado a conocer precisamente estos días, desvela una cláusula interesante, porque es la relativa a la protección y extradición de los fugitivos. También allí, tanto en Egipto como en el país de los hititas, había gente que tenía que dejar sus casas y salir por piernas, y este tratado de paz tiene una cláusula que regula la devolución mutua de fugitivos y de desertores de guerra. Con los desertores no sé yo lo que hacían, eso no viene en el fragmento que han recuperado. Pero bueno, en principio Una de las cosas que ponen es que se prohíbe destruir las casas de las personas que han tenido que huir por la guerra, uh-huh. lo cual es algo que nos resulta como hasta moderno, ¿no?
0: Sí, sí, muy moderno, muy avanzado, sí. Claro, eran tablitas de arcilla cocida, me imagino,
6: sí,
0: ¿no?
6: Como tejas
0: que se secarían al sol.
6: Efectivamente, uh-huh. bueno, al sol o... Uh-huh. o quizás ya en algún tipo de horno, pero en todo caso, tablas de arcilla. Uh-huh. Con un punzón se iba tallando esta escritura cuneiforme. Por cierto, solían utilizar el idioma acadio, que era la lengua franca de esta edad. Era la edad del bronce, o sea, era una época muy antigua, uh-huh. pero ya existía esta escritura cuneiforme, y el acadio era como el inglés ahora, la lengua franca, la lengua de la diplomacia.
0: Ajá. Me llama mucho la atención cuando veo estas cosas, que claro, no sé descifrarlas porque no manejo el idioma, ojalá supiera, ¿verdad? Pues me llama siempre la atención lo aprovechadito que estaba el espacio.
6: Claro.
0: Estaba llenito de petadito de letras.
6: Bueno, pues como yo no he ido a Egipto, la verdad, y es una pena, ya me gustaría ir, pero también he visto fotos de paredes de templos que están petaditas de jeroglíficos. Uh-huh. Entonces, lo mismo, era el aprovechamiento. Y luego, además, claro, como son inscripciones, pues eso, cuneiformes, con forma como de cuñas, con ángulos, con líneas rectas, da una sensación de... Pues mira, de jeroglífico, porque la palabra jeroglífico hoy en día la utilizamos con la doble acepción. La escritura del Antiguo Egipto y una cosa inescrutable e indistinguible, el jeroglífico, pues sí. Sí, sí, esto suena todo a jeroglífico.
0: Bueno, pues vamos a irnos a otra cumbre. Las cumbres diplomáticas, como muchas cosas, también están sujetas a los cambios de la sociedad, de las tecnologías, de los transportes. Vamos a irnos un poquito más adelante en el tiempo, ¿no?
6: Sí, porque he buscado cumbres diplomáticas, ha habido muchísimas, evidentemente, a lo largo de la historia, que fueran especialmente tumultuosas y curiosas, porque bueno, este espacio no es para dar una clase chapa de historia, sino para hablar de cosas curiosas de la historia también, ¿no? Entre 1414 y 1418 se celebró el Concilio de Constanza en el Imperio alemán. Una reunión para poner orden en la Iglesia Católica que se convirtió en una cumbre política de escala europea. Los antecedentes son una especie de patín eclesiástico, por llamarlo de alguna forma. 70 años antes, el papado se había instalado en Aviñón, en Francia, y en un momento dado el papa de aquel entonces, Gregorio XI, decide volver a Roma. Fue uh-huh. en 1378. Cuando muere, nada más volver a Roma, se muere, y entonces nombran allí papa al italiano Urbano VI. Uh-huh. En Aviñón, cardenales disidentes dicen, no, aquí seguimos siendo la sede del papado, la oficial, la buena. Y entonces nombran a otro papa, Clemente VII. En 1409, cansados de la división, porque claro, había dos papas, cardenales de ambas facciones se unen en un tercer lugar, que es Pisa, montan un concilio y nombran a otro papa, concretamente a Juan XXIII. Dicen que deponen a los papas de Roma y Aviñón, que en ese momento era Gregorio XII en Roma y Benedicto XIII en Aviñón, y nombran a Alejandro V, en uh-huh. Pisa, uh-huh. y Alejandro V se muere y un año después le sucede Juan XXIII, evidentemente nada que ver con el señor que hizo el Concilio Vaticano II. De manera que tenemos tres papas, uno el nombrado en Pisa, otro el nombrado en Aviñón y otro el nombrado en Roma. Y esto era un cirio, porque claro, no es que fuera solamente la cabeza de la Iglesia, sino que la Iglesia Católica en esa época pues tenía un papel político muy relevante, y aquello era un sin Dios, nunca mejor dicho.
0: Un sin Dios que duró muchísimo tiempo, porque esto fue el cisma de Occidente.
6: Eso es.
0: Que quizá haya gente que nos esté escuchando que lo haya estudiado en algún momento de su trayectoria escolar. Eso era... podía caer en un examen todo el cisma de Occidente, y madre mía, aquí había mucho que contar.
6: Solo con los nombres de los papas, vaya jaleo.
0: Sí, menudo jaleo.
6: Luego, por cierto, hay hemos mencionado a uno, Benedicto XIII, el Papa Luna, que era un noble zaragozano nombrado papa en Aviñón, este era el de Francia, que acabó refugiado en el castillo de Peñíscola porque vio que en el Concilio de Constanza pasaban ampliamente de él. De hecho, el Concilio de Constanza obligó a los tres papas a desaparecer del mapa. A Benedicto XIII, por cierto, lo declararon hereje. Y uh-huh. el papa oficial pasó a ser Martín V, uh-huh. poniendo fin a 40 años de caos en la Iglesia
0: 40
6: Católica.
0: Años, 40 años, 4 décadas.
6: 40 años con dos papas o tres, en algún momento incluso con tres.
0: Claro, había papas, antipapas, todo junto,
6: al
0: toda
6: papa
0: la vez.
6: Luna le clasificaron, le declararon hereje, uh-huh. y la Iglesia Católica lo sigue considerando hoy en día un antipapa.
0: Eva, pero al margen de la cuestión religiosa, ¿por qué hubo una multitudinaria cumbre política?
6: Pues en los concilios tradicionales los obispos votaban de forma individual, uh-huh. lo que daba una ventaja a Italia porque había muchísimas diócesis muy pequeñitas. Entonces, el Concilio de Constanza introdujo un sistema basado en el concepto moderno de Estado-nación, de manera que la nación italiana tenía un voto, la nación francesa tenía un voto, la nación alemana, que incluía todo el Sacro Imperio, todos los países de Escandinavia, Polonia, etcétera, un voto, la nación inglesa un voto, y la nación española, que incluía los reinos ibéricos, Castilla, Aragón, Navarra y también Portugal, pues otro voto. Cada bloque nacional debía, debatía, o sea, tenía su propia, como en Eurovisión. Tú tienes tu debate interno, vale, y luego emites un voto. Uh-huh. Entonces, esto significaba que las decisiones de la Iglesia se negociaban igual que los tratados en la ONU, mediante bloques geopolíticos, que es lo que, pues, cómo funciona ahora. Copresidiendo la cumbre estuvo el emperador del Sacro Imperio Romano Germánico, que era Segismundo de Luxemburgo, que además actuó de mediador viajando por toda Europa para convencer a otros monarcas de que aceptasen las decisiones. Los grandes reinos acabaron mandando delegaciones de juristas, de nobles, de diplomáticos, para poder firmar alianzas, uh-huh, y aquello se convirtió, bueno,
0: en un jaleo.
6: En un jaleo.
0: En un jaleo donde me imagino que habría, pues eso, rencillas, envidias, egos y ambición, mucha ambición.
6: Y
0: ¿qué tal se llevaban todos estos?
6: Pues mira, para empezar, digamos que estaba al pilpil la Guerra de los 100 Años. Entonces Francia e Inglaterra utilizaron la cumbre para intentar negociar treguas, para negociar alianzas, pero el conflicto militar, que duró, pues eso, 100 años, pues estaba en pleno auge. Otro conflicto que se llevó a esta mesa de Constanza, pues el Reino de Polonia y los Caballeros Teutónicos firmaron un arbitraje internacional allí, o sea, consiguieron un arbitraje internacional para sus disputas territoriales. Y hubo además soluciones pintorescas, yo, sobre todo de todo lo que os voy a contar, esta me hace especial gracia, porque el Papa de la línea de Pisa, que era Juan XXIII, recordemos, pensaba que el concilio iba a ratificarle, ¿no?, como papa. Entonces, cuando se dio cuenta de que el emperador y el resto de las naciones no iban a aliarse en su favor, sino que le iban a obligar a dimitir, pues ayudado por el duque de Austria, que era enemigo del emperador, pues se disfrazó de mozo de cuadra y huyó a caballo en mitad de una tormenta, que es todo como muy peliculero. Su plan era disolver el concilio por falta de quórum si uno de los papas no estaba presente. Lo que pasa es que ya, como os he dicho, obligaron a los tres papas a dimitir, los depusieron y el emperador Segismundo no se cortó mucho, cerró las fronteras de la ciudad, dictó una orden de búsqueda y captura internacional, como las que se hacen ahora con la Europol, y declaró que el concilio tenía autoridad por encima del propio papa y envió tropas a cazar a Juan XXIII, que fue atrapado, arrestado, despojado de sus títulos y encarcelado.
0: En Constanza, ¿cómo vivieron estos 4 años de concilio?
6: Pues tú imagínate, era una ciudad de entre 5.500 y 6.000 habitantes y entre 1.414 y 1.418 llegaron a ser en algún momento 100.000. El número de clérigos ascendía a unos 18.000 más su servidumbre personal. O sea, una cosa loca.
0: Bueno, pero parece que la diplomacia triunfó. Al final triunfó y todo se arregló.
6: Bueno,
0: entre comillas,
6: sí, consiguieron nombrar a este papa que he mencionado.
0: Martín V,
6: y durante todo el proceso de estos 4 años, el emperador convirtió Constanza en territorio neutral, garantizó el abastecimiento de comida, la seguridad de las delegaciones, el control de los precios, porque la inflación, imagínate, de pronto una ciudad tan pequeñita teniendo que acoger, pues podía haberse montado una burbuja inmobiliaria o la burbuja de la carne de venado para alimentar a tanta gente. Pues entonces hubo hasta control de precios de la comida.
0: Vale.
6: Para que no se les fuera de las manos.
0: Mira, nos ha salido sin querer aquí, no sé si te has dado cuenta, una especie de otro paralelismo con Ceuta, por ejemplo, ¿no?
6: Ah,
0: Constanza,
6: pues sí,
0: y Ceuta, que es otro caso de una ciudad que tiene que asumir la llegada de muchísima gente, lo que pasa que por diferentes motivos, obviamente. Hemos hablado de una cumbre secular, hemos empezado hablando de una cumbre secular, la de la ONU, y hemos desarrollado esta cumbre eclesiástica que nos ha recordado Eva Caballero aquí en Evaluando, en estas conexiones que ella hace entre acontecimientos que ocurrieron hace muchos años y noticias y cosas que están ocurriendo en la actualidad. Uh-huh. Déjame recordar que a mí este momento me encanta, Eva Caballero, la podéis seguir en La Mecánica del Caracol de lunes a jueves aquí en Radio Euskadi de 9 a 10 de la noche. Bueno, Eva, pues un placer como siempre, que tengas un buen fin de semana.
6: Hasta la próxima.
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0: Bueno, pues despedimos a Eva Caballero, esta compañera estupenda que colabora con nosotras todos los fines de semana, y vamos a saludar a otra de esas voces que madrugan para hablar de plantas. Suriñe Zelaya nos contó hace poco que este verano había visto maravillosas plantas trepadoras. Suriñe, egunon, cuéntanos qué es lo que te han maravillado de estas plantas y qué tienen de especial.
7: Kaixo egunon. Pues sí, Alicia, mira, he tenido la ocasión de visitar varias ciudades europeas este verano y la verdad es que he vuelto, bueno, maravillada con las plantas, bueno, en general con la vegetación, pero mucho con las plantas trepadoras que he visto por allí. No es que tengan nada de especial o son plantas que también podemos encontrar aquí, pero me ha sorprendido cuánto las utilizan, ¿no? Y cómo de presentes están. Por ejemplo, pues en Burdeos, ¿no? El centro de la ciudad está llena de plantas trepadoras que reverdecen muchísimo las calles. En Basilea también, todavía como más exagerado en dimensión y en porte de las plantas. Y bueno, me ha llamado bastante la atención que en casi todos los casos las plantas trepadoras, o muchas veces, salían de unos huequitos muy pequeños, de unos alcorques muy pequeños al lado de las fachadas, adosados a las fachadas, de unos 50 por 50 centímetros o incluso menos. Y bueno, de ahí crecían unas plantas que en muchos de los casos eran unos tallos enormes que parecían ya troncos de árboles y que llegaban a alcanzar pues 3, 4 y hasta 5 plantas, ¿no? Y bueno, pues al final son unas plantas muy, muy frondosas que aportan mucho verdor, frescor, bueno, floración decorativa, perfume, refugio para fauna, hacen también de filtro entre el interior y el exterior de las viviendas y naturalizan mucho las ciudades, ¿no?
0: Qué interesante. Para la gente que recurre a las plantas trepadoras, que quiere cubrir, por ejemplo, una pared en poco tiempo porque es una pared que está fea, por lo que sea, pues porque tiene muchas grietas o porque tiene manchas de humedad, ¿cuáles serían las opciones de crecimiento más rápido para una planta trepadora?
7: Bueno, pues a mí hay una que me gusta mucho, que es la falsa parra, el Parthenocissus, que puede ser quinquefolia o tricuspidata, un poco en función de la hoja, y es una planta de muy rápido crecimiento, muy fácil de cultivar, o sea que se adapta muy bien, no requiere grandes cuidados, va bien tanto a sol como a sombra, y bueno, me gusta porque es muy frondosa. Y luego además, bueno, pierde la hoja, en invierno no tiene hoja, que a mí también me gusta mucho porque deja como toda la estructura de sus tallos desnuda y me parece que es muy bonito eso también, pero sobre todo que al perder esa hoja en otoño pues van cambiando de verde, se va tornando ya como más amarillas, naranjas, incluso se pone roja, ¿no? Y es muy muy muy decorativa. Otra opción podría ser también la madreselva, la lonicera, que también, bueno, crece bastante rápido y tiene una floración bastante espectacular, también fragante y atrae a muchos polinizadores y demás. Luego la Campsis radicans también, la enredadera o planta trompeta, que a mí esta me gusta también especialmente porque tiene así unas flores con forma de trompeta en color naranja, rojizo, rosa, que son como, parecen como exóticas y así, y también crecen bastante rápido. Y luego, bueno, pues también la hiedra, ¿no? Que esa ya la conocemos más.
0: Un clásico, la hiedra es un clásico. ¿Cómo se sujetan las trepadoras, Uriñe?
7: Pues hay de diferentes maneras. Mira, hay trepadoras o plantas que llamamos más enredaderas o volubles que ellas mismas, ¿no?, a través de unos tallos como más flexibles que tienen, van girándose o enrollándose alrededor de una estructura o de una guía, ¿no? Luego hay otras que a través de raíces aéreas o de zarcillos, que son como unos pequeños filamentos así que se enrollan. Esas van más como adosadas, o sea, quiero decir, las enredaderas es el propio tallo el que se enrolla y los zarcillos son como un apéndice que le sale o unas raíces aéreas, ¿no? Y esas van como más adheridas con algo como más pegado, ¿no? Y luego también hay otras plantas que lo que hacen es como apoyarse, que no tienen ningún órgano de fijación, entonces lo que hacen es como apoyarse sobre una estructura, entonces necesitan de alguna manera pues que las guiemos o una estructura de soporte, pues una pérgola, un arco, una celosía o alguna cosa así.
0: Me vienen a la cabeza algunas trepadoras que se aferran al cemento que con una fuerza que llama muchísimo la atención. ¿Cómo lo hacen?
7: Sí, bueno, pues normalmente las que más fuertes se agarran son estas, las que utilizan pues estas raíces aéreas o estos zarcillos que tienen estos elementos adhesivos, ¿no? Y que luego son tan difíciles de quitar. Bueno, el truco para quitar suele ser no arrancarlas cuando están vivas, ¿no? Sino que si tú quieres podar un poco esa trepadora o incluso eliminarla del todo, pues cortas allí donde quieras, es podar un poco pues en los tallos que veas, y si quieres quitarla entera, pues desde abajo cortar y esperar 2-3 semanas el tiempo que haga falta para que esa estructura, esos tallos, uh-huh. se sequen completamente, y una vez que estén secos, bueno, pues suavemente ir tirando, y entonces ese mecanismo que tienen de adherirse pues ya está debilitado, está muerto, y entonces es mucho más fácil de retirar.
0: Uh-huh. Nos preguntan por aquí si se pueden tener plantas trepadoras dentro de casa.
7: Sí, ahí tenemos diferentes tipos. Por ejemplo, el poto, el típico poto, ¿no? Esa es una planta realmente trepadora. El sindapsus también, la hiedra, la monstera deliciosa, que, bueno, la solemos tenerla normalmente en maceta, pero suele tener un tutor sobre el que va trepando, ¿no? Sí, sin problema.
0: Bueno, ¿y si hacen bichitos? ¿Hacen muchos animalitos?
7: Bueno, a ver, eso suele ser ya no tan propio de las trepadoras, eso es un poco algo que pasa en cualquier tipo de planta, a veces suele ser un síntoma de exceso de humedad en la tierra.
0: Ajá, vale. Vale, o sea que las trepadoras no hacen bichitos, pero sí hacen flores. Algunas trepadoras tienen flor, otras no. ¿A ti cuáles te gustan más?
7: Bueno, a mí me encanta el Parthenocissus, me encanta el Campsis, el jazmín también, el falso jazmín. Tengo varias, no necesariamente por la flor, ¿eh? Yo creo que las trepadoras me gustan más por, okay. Por la capacidad que tienen de revegetar y de reverdecer una superficie con tan poco espacio, ¿no? Que se utiliza ahora que está tan de moda la naturalización, el reverdecimiento de las ciudades, ¿no? Que tan necesario es, pues en muchos sitios que no hay partes viejas o calles estrechas y demás, que no hay demasiado espacio para poner vegetación o arbolado y demás, pues es una buena opción porque claro. Necesita muy poco espacio y cubre mucho, ¿no?
0: Has hablado de la tendencia a la naturalización que vivimos en estos momentos, y yo, fíjate, apelaría a que por favor la gente no naturalice con plantas de plástico, que también hay mucha tendencia a hacer ese tipo de decoraciones, que recurra a unas trepadoras y que tenga un poco de paciencia.
7: Claro, que sí, le va a aportar mucho más que una planta de plástico.
0: Claro. Tenemos una consulta que nos ha llegado al 688-840-840, Suriñe, que te vamos a trasladar. Aprovecho para recordar que nuestros oyentes de Hágase la Luz, de estas horas tan tempranas de la mañana aquí en Radio Euskadi, nos pueden enviar consultas relacionadas con el mundo de las plantas, que Suriñe las irá contestando poco a poco, y ya está con nosotras quincenalmente. Aquí tenemos una consulta que se nos plantea en relación a las trepadoras. Dice, tengo en mi jardín un contenedor donde se almacena el agua de lluvia, es un contenedor negro muy grande, lo quiero cubrir con una trepadora. He plantado pasiflora y va creciendo, pero la duda que tiene esta oyente es si debe dejar que la planta crezca sola o hay que guiarla.
7: Uh-huh. Pues yo le diría que sí, que la guíe, ¿no? Porque muchas plantas, aunque tengan la capacidad de trepar, de adherirse o de enrollarse y demás, a veces al principio necesitan un poco de ayuda. Y en este caso, imagino, al ser un depósito de estos negros, pues supongo que será un depósito de plástico con una superficie bastante lisa, con lo cual, claro, esto ocurre a veces, ¿no? Que aunque tengan esa capacidad de adherirse, si la superficie es muy lisa, igual no lo consiguen. O sea, hay plantas que se adhieren perfectamente a una pared de piedra, ladrillo, de pintura, de cemento, lo que sea, pero igual sobre un plástico, sobre una baldosa o un gres porcelánico que es muy, muy liso, no consiguen adherirse. Entonces, yo les ayudaría pues igual rodeando el depósito con alguna estructura de soporte, alguna celosía, una malla, alambres, cuerdas, a poder ser... dejando un espacio como una especie de cámara de aire entre esa estructura y el depósito, porque claro, hasta que la trepadora no tenga muchas hojas, ese depósito al ser negro entiendo que en verano se calentará bastante. Entonces, que tenga un poco de cámara de aire le va a venir bien, pues para que no se quemen los tallos y las hojas de la trepadora, y que le vaya ayudando.
0: Uh-huh. Ahora que has hablado de calor y Suriñe, ¿qué plantas trepadoras son recomendables para poner en lugares más expuestos al sol?
7: Pues bueno, me viene a la cabeza, por ejemplo, la típica bugambilla, ¿no? Que en climas cálidos, sí, está muy extendida, ¿no? En el Mediterráneo la vemos mucho, bueno, por la costa, por aquí también, ¿no? Que tolera muy bien la sequía. Aquí en Gasteiz hay que tener cuidado porque es delicada. Lo que son las heladas y así no la soporta. Aquí en Gasteiz, a no ser de que sea en algún sitio un poco protegido, no va a tirar demasiado bien. Pero bueno, es espectacular la bugambilla. Podemos también utilizar un rosal trepador, la pasiflora. flora también aguanta bastante bien.
0: Hay muchas opciones.
7: Sí.
0: Bueno, llega el frío enseguida. Bueno, esperemos que tarde un poquito más, que nos dé el tiempo un poquito de tregua. Pero bueno, el frío va a llegar, es así. Y es bueno que sea así. ¿Hay trepadoras muy resistentes al frío también? Me imagino que sí.
7: También, claro que sí. Pues tanto el Parthenocissus, que hemos comentado, la falsa parra, esa aguanta perfectamente el frío, la madre selva, el Clematis, que es otra también otra trepadora que a mí me gusta mucho, que también hay muchas especies y muchas variedades, ¿no?, que florecen en diferentes épocas del año, y algunas caducas y otras perennes, y esta también aguanta bastante bien. La Glicinia. Esta es muy típica, es la que solemos ver a veces sobre estructuras, sobre arcos o haciendo túneles, que tiene así como unos racimos de flores moradas que son súper fragantes. Esta también aguanta bastante bien el frío. El falso jazmín también aguanta bastante mejor que el jazmín común. La hortensia trepadora, que también hay una hortensia trepadora que no es tan común aquí, pero que es maravillosa también. Sí, bueno, yo creo que esas opciones irían bastante bien en una zona más o menos templada.
0: Bueno, pues una lección estupenda sobre las plantas trepadoras, que es algo en lo que yo creo que no pensamos como primera opción, pero es verdad que son muy espectaculares, son preciosas, y como tú nos decías antes, naturalizan nuestra vida, que de eso se trata,
7: sí,
0: de
7: sí,
0: naturalizarla un poco más.
7: Sí, yo creo que son igual como grandes desconocidas, ¿no?
0: Sí.
7: Pero a mí me parecen maravillosas. En Burdeos, por ejemplo, me estoy acordando de un edificio que vi, que era un edificio de viviendas, que lo que era la fachada, en vez de estar directamente a la calle, estaba como retranqueada 4 o 5 metros, y en ese espacio intermedio, que era jardinado, tenía como una especie de estructura metálica ligera. Uh-huh. Donde debiera estar la fachada, y ahí crecían unas trepadoras. Era todo súper frondoso. Entonces, las ventanas de las viviendas, en vez de dar directamente a la calle, daban a este espacio como de transición intermedio ajardinado, que le hacía un filtro vertical totalmente verde. Era una fachada sur, entonces estaba muy bien pensado, porque en verano pues le daba sombra, le daba intimidad, privacidad, y luego ya, al ser una trepadora caduca, pues en invierno pierde la hoja y permite que entre todo ese sol para calentar las viviendas. Y me pareció, aparte de súper bonito y frondoso y demás, una idea muy, muy buena.
0: Es que ricasco un día más por ilustrarnos en este mundo de las plantas, y en 15 días volvemos a escucharte aquí en Hágase la Luz.
7: Pues muy bien.
0: Selaya, es que ricasco.
7: Venga, es que ricasco, Alicia.
0: Con Soriña en 15 días, y nosotras volvemos mañana a partir de las 7 aquí en Hágase la Luz. Llega Itziber Bilbao y su equipo con Crónica de Euskadi. Fin de semana, sigue la radio aquí en Radio Euskadi. Nos vamos, mirarte, agur.
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9: Son las 8 de la mañana.
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9: Egunon guztioi, sábado 26 de septiembre, que trae consigo una nueva oferta por parte de Irán a los Estados Unidos para cerrar definitivamente las bases de lo ya pactado en junio. Dice la República Islámica que no dista de lo ya avanzado, y si se aprobara mañana, el estrecho de Hormuz estaría abierto en 7 días.
11: If they accept this plan tomorrow, the 7-day would start from tomorrow.
9: No ha sido valorada públicamente aún esta oferta por la Casa Blanca. Según Wall Street Journal, Donald Trump, sin embargo, parece desaprobarla en su red social. Hoy ha rebautizado, con mapa incluido, el estrecho de Hormuz como el estrecho de Trump. Y en poco menos de una hora comienza en Arrasate, en los 3 puntos establecidos ya ayer, un nuevo reparto de agua potable embotellada. Parece que la razón de la avería, que llegó a colapsar, a llenar de barro el sistema de distribución de agua en la localidad, una avería ya solucionada o en vías de hacerlo pronto, pero los análisis definitivos para volver al uso del agua del grifo no van a llegar hasta el lunes, por lo tanto, fin de semana también de reparto de agua en botellada. Y ayer en Vitoria-Gasteiz cientos de personas se concentraron para apoyar a la familia con 2 menores que ayer tuvo que abandonar su hogar por impago en los gastos.
12: Estamos dando todo el apoyo a la familia. Nos parece vergonzoso que una familia que lleva 14 años viviendo y pagando, que les echen a la calle.
13: A denunciar públicamente pues, la situación a la que tenemos.
9: Arraigados en el barrio, los niños escolarizados han pasado su primera noche, por tanto, en un hotel, ayudados por el Ayuntamiento de Vitoria-Gasteiz, pero sin solución habitacional estable. Y el modelo D, que acoge hoy en día el 71% del alumnado vasco, era ya mayoritario cuando Euskadi accedió a las pruebas de evaluación académica PISA en 2003. Entonces era la opción del 54% de las familias. Son los datos que hemos extraído de la secuencia histórica que evidencia el inicio del bajón, ahora ya consolidado, en el año 2022. Ayer en el Parlamento Vasco, en el Pleno de Control, buena parte de la oposición achacó precisamente al euskera los malos resultados de esta última evaluación. El Gobierno Vasco pide no hacer análisis simplistas.
14: Queremos saber si realmente tienen intención de abordar la cuestión lingüística de una vez, que es precisamente el elemento distintivo que nos ha llevado a donde estamos.
15: ¿Qué criterios le llevan a usted a afirmar que la cuestión lingüística es la causa? Los resultados responden a una realidad compleja. Concurren múltiples factores.
9: Y Lleida es desde ayer la primera ciudad en el Estado que prohíbe el uso del burka o niqab en espacios públicos. Han unido sus votos en esta nueva ordenanza el PSC, Junts y Vox. La ordenanza dice fundamentarse en el civismo y el derecho de las mujeres y no en la seguridad. El Partido Popular de Lleida votaba en contra. Y la edición 74 de Cinema al Día a la edición 74 le quedan unas 12 horas. El jurado está ya inmerso en la deliberación de los premios. La cinta del adiós del cineasta Mike Leigh es una de las grandes favoritas. Ayer, apoyo cerrado del sector a los directores del documental Naza por su señalamiento, como saben, por parte del gobierno israelí. En el primer pase ayer, la cinta no dejó a nadie indiferente.
16: Sales encogido.
17: No hay que gorra esa, ¿no? Testimonios de gorra esa, bueno.
16: Estoy absolutamente en shock.
17: Cruda. Refleja la realidad.
18: Súper impactados. Sí, y no es nada que no supiéramos.
17: Nian, esaten dute, haientzako hiltzea nahiko korrintea zana.
16: Es demoledor.
9: Un documental, como saben, en el que miembros del ejército israelí reconocen las matanzas a civiles palestinos. Sumamos ahora la portada a los titulares deportivos. Iker Peria, Egunon.
19: Kaixo egunon, en menos de una hora a las 9 de la mañana comienza la Gorbeia Sucien en Zeanuri. Son 32 kilómetros de recorrido y el punto más alto va a ser la Cruz del Gorbea. Los corredores tendrán que superar más de 2.000 metros de desnivel positivo. Sara Alonso y Aitor Ajuria, atletas euskaldunes, parten como favoritos. En fútbol, a las 2 juega el Sanse, lo va a hacer en Ceuta, en el estadio del Colista. La Real Sociedad Femenina recibe al Real Madrid y las gloriosas jugarán frente al Madrid Club de Fútbol. Hoy además arranca la ACB. Bilbao Basket juega a las 6 frente al Manresa en Miribilla y en los frontones en el Galarreta de Hernani se disputa la semifinal individual de remontes. Se enfrentan Aritz Juan Enea ante Endika Barrenetxea.
9: Pronóstico del tiempo para las próximas horas, Euskal Met, Olatz Príncipe, egunon.
20: Egunon, hoy tenderá a despejar y las temperaturas ascenderán algo más que ayer. Comenzaremos el día con abundantes nubes bajas que pueden dejar algunas lloviznas dispersas. Sin embargo, a lo largo del día la nubosidad irá disminuyendo y por la tarde quedará soleado con algunas nubes medias y altas. Soplará viento del nordeste, en el Valle del Ebro será del sureste y tendrá algo más de fuerza. En cuanto a las temperaturas diurnas, hoy subirán algún grado más, rondarán los 23 grados en el litoral y se moverán entre los 25 y los 28 grados en el resto. Por lo tanto, por la tarde el ambiente será más soleado con temperaturas suaves.
9: En el control técnico, Joseba Urruela y Iker Aranaz, reciban un saludo también de los compañeros y compañeras de la redacción de Crónica de Euskadi fin de semana a las 8 y 5 minutos.
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9: El drama de los desahucios ha atravesado sin duda la actualidad informativa esta semana, la actualidad que salta a la opinión pública. Han sido los casos de Madrid, Erandio o también ayer en Vitoria-Gasteiz. Como saben, una familia con dos menores, antes protegida por el escudo social, hubo de salir de su hogar, del que pagaba su renta por un asunto, en este caso, de impago de gastos. Cientos de personas salieron ayer a la tarde a la calle a apoyar a esta familia que lleva residiendo en la capital alavesa, como decimos, más de una decena de años. Uso Gutiérrez.
21: Indignación en el barrio, enfado y muestras de solidaridad con la familia que ayer se quedó sin casa.
12: Estamos dando todo el apoyo a la familia. Nos parece vergonzoso. A mí me impulsa porque me da rabia que una familia que lleva 14 años viviendo y pagando, que les echen a la calle.
1: En realidad, pues venimos a apoyar a la familia que ha sido desahuciada.
21: Entre los manifestantes también ellos, Sana y Dris, madre y padre de la familia desahuciada. Dris reiteraba en la protesta que ahora pasarán una semana en un hostal, pero que siguen sin solución real. A su vez, agradecía el apoyo recibido.
22: La trabajadora social todavía no ha sido una solución, que vamos a buscar una alternativa o un piso y no sabemos, hasta el momento no sabemos nada. La gente, me agradezco mucho la gente que venga, que cómo pasa a mí va a pasar a otro, pero eso que tiene que parar.
21: También se desplegó una pancarta en la que se podía leer Ikasler Ikes Etzerika B, en referencia a los dos niños de 8 y 10 años que a partir de ayer no podrán regresar a su casa ubicada en la calle Nueva, fuera de Gasteiz. El desalojo se efectuó con un gran despliegue policial y a pesar de los cientos de personas que se movilizaron para intentar impedirlo.
9: Una jornada ayer tensa por momentos en Vitoria-Gasteiz, pero que, como decimos, finalmente transcurrió con normalidad relativa. Y en Madrid, Urba Gestión, la empresa propietaria de la vivienda de Mari Carmen, propone que la mujer de 87 años desahuciada esta semana pueda volver al piso. Plantean incorporarlo al programa municipal de alquiler asequible. El ayuntamiento considera inviable, sin embargo, esta fórmula porque este piso no cumple, al parecer, los requisitos de este programa, pero ha ofrecido mediar entre la propiedad y los representantes de esta mujer. Ambas partes se van a reunir la próxima semana. Mientras tanto, Mari Carmen continúa ingresada en el hospital, donde hablaba ayer por primera vez tras salir de su vivienda.
23: No lo he logrado, defender mi casa, pero sí he luchado para que los demás aprendan a luchar por la suya. Mi casa ha sido...
9: Una noticia que sin duda ha sido un fuerte aldabonazo para la clase política. El Partido Socialista está negociando, como saben, un nuevo decreto sobre vivienda con la intención de aprobarlo este próximo martes. Se descartan en principio expropiaciones, que es lo que ayer planteaba Sumar. Negociación centrada en Podemos y Junts. De momento los partidos catalanes han propuesto que el decreto no incluya prohibir los desahucios de pisos propiedad de fondos buitre y que estos fondos no puedan comprar viviendas. Y regresamos a casa en Arrasate. Ayer veíamos largas colas para conseguir botellas de agua, una imagen que se va a repetir hoy durante el fin de semana también, porque desde el jueves por la noche se recomienda no beber agua del grifo, ni siquiera para cocinar. Una contaminación con barrio tras una avería en la zona, el problema está subsanado, pero los análisis tienen que garantizar que este consumo vuelva a ser seguro, algo que no podría producirse hasta el próximo lunes. Cristina Tojal.
24: Los técnicos de Guipúzcoa Courac han terminado ya la limpieza del depósito de agua que resultaba contaminado con barro, pero ahora hay que garantizar que el sistema que lleva agua potable a todo Arrasate está completamente limpio. Y esto va a llevar unas horas. Se va a proceder al drenaje de las tuberías, mientras se mantiene la recomendación de no beber agua del grifo, ni siquiera hervida, hasta que los análisis cercioren al 100% su potabilidad, algo que según el ayuntamiento podría ser el próximo lunes. Es por ello que se han organizado. Kepa Urteaga, teniente de alcalde.
25: Hemos hecho una compra de 55.000 litros de agua embotellada y vamos a poder repartir ese agua.
24: Los repartos son en la Policía Municipal y los polideportivos de Musacola e Iturripe, desde las 9 de la mañana y también durante la tarde. Una situación que sobresaltaba a los vecinos de Arrasate.
26: Tuvimos todas las vecinas reunidas. ¿Será de un piso? ¿Será de otro?
27: Pues que el agua venía turbia.
28: Comprar tres botellas de agua.
24: El ayuntamiento agradece la colaboración de todos. Piden no hacer acopio de agua y anuncia que organizará más repartos de botellas hasta que la normalidad vuelva a Arrasate.
9: Y tras un verano especialmente seco y caluroso que hemos abandonado esta semana y ante un otoño que se espera que sea más cálido también de lo habitual, ayer en Gambara de Radio Euskadi nuestros compañeros hablaron sobre los efectos del calor en la salud humana con Manuel Franco. Es investigador del BC3, el Centro Vasco de Investigación sobre Cambio Climático. Se ha convertido sin duda este asunto en una emergencia de salud pública de primer orden y que ha provocado solo en Euskadi 400 muertes atribuibles a las altas temperaturas de este pasado verano.
29: No es tanto que nos muramos en un golpe de calor, que nuestro cuerpo no aguanta, porque estamos trabajando expuestos al sol o porque pasamos más tiempo del debido fuera en exteriores durante una ola de calor, sino que realmente es esas noches tropicales, ese calor que se va acumulando durante todo el verano, que hace que las personas más vulnerables, es decir, las más mayores, las que tenemos una vivienda peor, las que estamos más expuestas al calor, las que no tenemos aire acondicionado en nuestras casas, las que nos morimos, digamos, de causas normales, naturales, y nos morimos antes de lo debido.
9: Otro de los efectos de este calor y la sequía que afrontamos tras este verano y ausencia de lluvias tiene sus consecuencias y lo hemos visto, por ejemplo, en el embalse de Ugui en Navarra. Han decidido suspender el tradicional desembalse que suelen hacer cada año por estas fechas para retirar y limpiar los metales pesados del fondo del pantano. La bajada de la capacidad de este embalse a menos de la mitad ahora mismo aconseja no soltar agua en la principal fuente de abastecimiento de agua para Pamplona. Son las 8 y 12 minutos.
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9: Los malos resultados del estudio PISA fueron objeto de crítica al gobierno vasco ayer en el pleno de control, el primer pleno del control de este actual periodo de sesiones. Buena parte de la oposición achacó al euskera precisamente los malos resultados académicos de las y los estudiantes vascos y el gobierno vasco pide no hacer análisis simplistas y no utilizar estos resultados para atacar el euskera. Isaro Baza.
0: Todos los partidos de la oposición a una han interpelado al gobierno sobre los resultados del informe PISA, ante lo que el lehendakari ha pedido no utilizar el informe para atacar el euskera.
2: Pero cuidado con hacer el caldo gordo a quienes quieren aprovechar este debate para ir contra el euskera.
0: Advertencia de Imanol Pradales tras los reproches de EH Bildu. Pello Chantillano criticaba que el Ejecutivo haya planteado que el euskera pueda ser una de las razones de los resultados del informe. La coalición soberanista, por ello, exigía un debate sosegado y pedía la creación de una mesa con el lehendakari al frente.
3: Gobernuak esan du, ez dakiela murgiltze eredua arazoan den ala ez. Ez dakiela ze puntutaraino de eredua arazo bat den edo ez. Tanik uste dut gobernu batek ezin dezakela hori esan.
0: Pero han sido PP y Vox los que han señalado directamente al euskera, vinculando los resultados del informe con las políticas lingüísticas. Laura Garrido, PP, vicelehendakari Ibone Bengoetxea.
14: Queremos saber si realmente tienen intención de abordar la cuestión lingüística de una vez, que es precisamente el elemento distintivo que nos ha llevado a donde estamos.
15: ¿Qué criterios le llevan a usted a afirmar que la cuestión lingüística es la causa? Los resultados responden a una realidad compleja, concurren múltiples factores.
0: Sumar también ha responsabilizado de los malos datos al lehendakari. Así las cosas, la consejera de Educación, Begoña Pedrosa, se reúne con responsables de la OCDE el lunes en París. Los resultados de PISA serán uno de los temas a tratar.
9: El modelo de existe en Euskadi desde el año 1983. Los primeros exámenes, evaluaciones de PISA se hicieron en nuestra comunidad en 2003. Vamos a buscar esos datos. Leixuri Bilbao.
21: Euskadi partió de una buena posición en 2003 en la zona media-alta del ranking del Estado. En los años 2006 y 2009 mantuvo su buena posición con un quinto puesto en comprensión lectora y un tercer puesto en matemática. En 2012 comenzaron a participar más comunidades autónomas en el estudio, concretamente 14, y este año 2012 Euskadi volvió a obtener muy buenos resultados. En el año 2015 sufrió un bache que encendió las alarmas porque las puntuaciones descendieron de forma generalizada, tanto en matemática como en ciencia o en comprensión lectora. Pero en 2018 volvió a tener un muy buen resultado, con un tercer puesto en matemática y un sexto puesto en comprensión lectora. En 2022 descendió en el ranking de comunidades autónomas y los datos de 2025, que han sido los últimos, ya los conocemos. Cabe decir que cuando Euskadi comenzó a participar en el informe PISA, el modelo D ya era la opción mayoritaria. Estamos hablando del año 2003, aproximadamente el 54% del alumnado estudiaba en modelo D, algo que se ha consolidado en 2025. Hoy en día, un 71% del alumnado estudia en modelo D.
9: Y repasamos ahora otras noticias de la actualidad en formato más breve con Julen Martín. Este próximo lunes va a arrancar en Euskadi la campaña de vacunación contra la gripe con novedades.
4: Como novedad, entre las tres capitales y las comarcas habrá txertogunes, centros de salud de referencia a los que se podrá ir sin cita previa. En las capitales, de lunes a domingo, de 8 de la mañana a 8 de la tarde, y en el resto, de lunes a viernes, en horario de tarde. La campaña comenzará el 28 de septiembre en las residencias de mayores y con los niños de entre 6 meses y 5 años. El objetivo es proteger cuanto antes a la población más vulnerable y facilitar el acceso a la vacunación. A partir de ahí, el 5 de octubre se extenderá al resto de colectivos.
9: La ONU vuelve a señalar a CAF por su actividad en los asentamientos israelíes en Cisjordania.
4: La empresa guipuzcoana aparece por segundo año consecutivo en el listado de Naciones Unidas de compañías con actividades económicas en asentamientos israelíes en territorios palestinos ocupados. Son 214 empresas de 11 países. La lista recoge actividades entre agosto de 2019 y abril de 2026 y se refiere a Cisjordania, incluida Jerusalén Este, pero no a Gaza. La inclusión no supone sanciones, pero la ONU pide a las empresas que adopten medidas para garantizar garantizar el respeto a los derechos humanos.
9: Y Lleida se convierte en la primera ciudad en el estado que prohíbe el burka y niqab en todos sus espacios públicos.
4: Prohibido portar elementos que oculten totalmente el rostro. Se trata de una norma en favor del civismo y el derecho de la mujer que con los votos de PSC, Junts y Vox ha salido adelante en Lleida. Además, la norma establece multas de entre 400 y 750 euros, salvo excepciones como son lugares de culto o cuales cubrirse el rostro responde a costumbres sociales. Esa ha sido la clave, a diferencia de la norma que al primer intento tumbó el Supremo en 2013.
9: Y a las 8 y 17 minutos de la mañana recuperamos esa noticia de estas últimas horas de esta noche. Irán ofrece un plan de 7 días a los Estados Unidos con el objetivo de reabrir en ese tiempo el Estrecho de Hormuz. Una propuesta que permitiría el tránsito de una quinta parte del crudo mundial, asegura el ministro de Exteriores iraní, que abriría el estrecho en el sexto día. Manes Aguirre.

0: Todas figuran ya en el memorando de entendimiento, así que no vemos ninguna dificultad para aplicarlas. La propuesta se parece mucho al llamado memorando de entendimiento alcanzado en junio, pero con un calendario acelerado. El acuerdo anterior, que contemplaba un periodo interino de 60 días, se vino abajo rápidamente cuando Irán reanudó los ataques contra la navegación en el estrecho. Trump ha dicho que no tiene prisa por llegar a un acuerdo, aun cuando los altos precios del petróleo alimentan la inflación. Es más, en Truth Social, la red social propia del mandatario estadounidense, ha subido una foto renombrando el estrecho de Hormuz como estrecho de Trump, práctica habitual en los últimos meses del presidente norteamericano. No se sabe si la propuesta incluiría el conflicto entre los rebeldes hutíes de Yemen, también respaldados por Irán y Arabia Saudí, lo que ha añadido aún más presión a los mercados globales.
1: Y se cierra el caso por la muerte del exjugador de rugby argentino Federico Martín Aramburu, que militó en el Biarritz Olympique. 26 y 18 años de cárcel para los dos acusados. París, Xavier Mazábal, Egunon.
2: Egunon, duras sentencias para los dos hombres que dispararon a Federico Martín Aramburu. 26 años de cárcel por homicidio para Luis Lepriol. Vació el cargador contra el exjugador de rugby argentino y fue el que disparó los tiros mortales. El fiscal pedía un año más. Román Bouvier había disparado antes, hiriendo a Aramburu. El juez le impone 19 años de pena de cárcel por intento de homicidio. La sentencia no da por buena la premeditación que pedía la acusación, ni tampoco la defensa propia que arguían los acusados. Ha sido una deliberación larga. 11 horas de receso han necesitado para comunicar la sentencia final. A otras dos personas se les ha impuesto 3 años de cárcel por obstaculizar a la justicia. Son Lison Rochemir, exnovia de Lepriol, que bloqueó su teléfono móvil, y Anthony Sorrentino, quien ayudó a escapar a Bouvier y tiró su pistola al río. En el juicio, que ha durado 3 semanas, los acusados han pedido perdón repetidamente y han mostrado su arrepentimiento. Eran militantes de extrema derecha. En la época del crimen tenían prohibido llevar armas e incluso verse en entre sí por otra sentencia anterior. Ahora no son amigos y pasarán 26 y 19 años en prisión.
1: 8 y 20, ampliamos titulares deportivos. Iker Pérez, Egunon.
3: Egunon, bye. A las 9 de la mañana arranca en Ceanuri la edición número 13 de la Gorbeia Sub 100, con 32 kilómetros y un desnivel positivo de 2.400 metros. El punto más alto del recorrido será la Cruz del Gorbea. Hay 800 participantes y atletas de primer nivel. Entre las favoritas parte la corredora donostiarra Sara Alonso, que debuta además en la prueba.
4: Sí, la verdad que me hace mucha ilusión correr aquí. Desde siempre he dicho que me gustaría ganar Cegama, Gorbeia y Behobia. De momento solo he ganado Cegama. Mi padre es de Bilbao y tengo mucha familia también en Vizcaya, entonces pues me hace ilusión que sea en Euskadi, cerca de la familia y de los amigos, y al final en Euskadi hay muchísima afición siempre con todo el ámbito deportivo, entonces seguro que hay un montón de ambiente.
5: Si ganas o no, la carrera tendrá una dedicatoria especial.
4: Sí, totalmente. Esta carrera, aunque gane, aunque no gane, intentaré acabar y dedicárselo a Ida.
3: Será para Amelie Robsan, compañera de equipo de Sara, que ha fallecido esta semana entrenando en Noruega. En categoría masculina, el de Ochandio, Aitor Ajuria quiere repetir victoria en una carrera con salida y línea de meta a tan solo 17 kilómetros de su casa. Sabe que no va a ser nada fácil, que el nivel está realmente alto.
6: Ya veremos, a ver, luego al final tampoco depende del mío al 100%, depende de los demás, pues también al final no corro solo, ¿no? Entonces lo que corran ellos, pero sí, sí, el objetivo será por lo menos dar mi mejor versión.
3: La Gorbeia Sub 100 se puede seguir en directo en el primer canal de Euskal Televista. En la segunda división de fútbol, el Sanse visita hoy el estadio del Colista. Tras el tropiezo en casa frente al Mallorca, los potrillos quieren recuperar sensaciones en Ceuta. Llegó Baros Teguiegunón.
7: Los potrillos, según on, van con ganas contra el colista, pero también con cabeza. Jonan Sotegi sabe que pensar que ganar fácil al colista en su casa es hacerse trampas al solitario. Cuesta igual o más que frente a cualquier otro equipo de la categoría. Jonan Sotegi.
8: Van los últimos, pero juega Bodiger, juega Anuar, juega Coné. A ver si vamos a empezar ahora a pensar que esos jugadores no valen y que somos mucho mejores que ellos y a ver si nos vamos a equivocar. Nuestro trabajo es que no pase nada de eso. Respetar a todos los rivales igual, saber qué nivel tienen y qué cosas hacen bien, saber también o intentar ver qué cosas no hacen bien e intentar entrar por ahí.
7: Lo de hoy en Ceuta es un partido de fútbol, nada más y punto. Jonan Sotegi que no quería hacer mayores consideraciones al respecto de lo que se está viviendo allí.
8: Sabemos, porque vivimos en este mundo y a pesar de estar aquí en el País Vasco a 1000 kilómetros de lo que pasa allí, sabemos lo que está pasando y vemos, ¿no?, cómo está sufriendo la gente y aprovecho para mandar un abrazo desde aquí a todos los que están sufriendo allí, pero eso no tiene que o no, tenemos que pensar que nosotros vayamos ahí a hacer

0: nada raro. Tenemos que ir ahí, preparar el partido, un partido de fútbol, repito, y es lo que vamos a hacer.
1: En la visita al Murube de la pasada campaña recordamos empate a cero con un Sanse que fue dominador y que estuvo nulo de cara al gol.
2: El Eibar jugará mañana, lo hará en Ipurúa frente al Las Palmas a las 6:30 de la tarde. En la Liga Femenina, hoy doble compromiso para nuestros equipos, juegan Real Sociedad y Deportivo Alavés Gloriosas. La noticia en las últimas horas en el equipo donostiarra ha sido la rotura del ligamento cruzado de la rodilla derecha de la jugadora Carlota Chacón, lesionada el miércoles en el partido de Edimburgo de la Europa Cup. Gorka Saavedra, ¿qué tal? Egunon.
3: Egunon bai, la Real busca un triunfo que de momento se le resiste este curso. El otro día estuvo realmente cerca en Europa, pero de momento no ha llegado. Son 7 partidos oficiales con 4 derrotas y 3 empates. En Liga, las Txuri-Urdin son terceras por la cola con 2 puntos, solo por encima de Costa de Eje, Tenerife y Valencia, ambos equipos en descenso. Tercer partido en 8 días, Gorka Álvarez sobre el calendario y cómo ve al equipo de cara al día de hoy.
4: El calendario aprieta, las fechas aprietan, los rivales aprietan. Bueno, no es fácil gestionar, ¿no? Un día, 2 días preparativos, la falta de costumbre. Creo que lo estamos gestionando bastante bien. Un nuevo reto mayúsculo en este caso. El equipo está bien, está con ganas e ilusión para el partido de mañana. Y es verdad que no te queda muchísimo margen para reflexiones o para muchas conclusiones del partido anterior. Nosotras como staff las hacemos, lo trasladamos al equipo de la manera más viable posible, pero es verdad que obligatoriamente la competición te lleva a esa mirada a futuro, que es lo que viene inminentemente, que es mañana.
3: El partido ante el Madrid hoy a las 12 del mediodía y a las 6:30 de la tarde, turno para el Alavés Gloriosas, que se mide a domicilio al Madrid Club de Fútbol. Lo dicho, a partir de las 6:30, Andrea Esteban, sobre el rival de esta tarde.
5: Creo que el Madrid CF, el objetivo que tiene es estar entre los 6 primeros. Pues bueno, al final tenemos ese primer escalón de Barça, Real Madrid, Atlético Madrid. Creo que es un equipo que va a tener opciones de estar ahí, ¿no? Una salida complicada. Ha empezado bien la temporada, pero sí que es verdad que en este último partido contra el Español sí que pues tuvo un mal rendimiento y tuvo un resultado pues contundente. Pero bueno, un equipo que lo hemos estudiado bien, que sabemos cuáles son sus fortalezas y al que pues vamos a ir a Madrid con el objetivo de plantarles cara.
3: Son los dos partidos de Liga F para el día de hoy. Mañana domingo, Atlético de Madrid y Sevilla Eibar.
2: En baloncesto, hoy arranca la ACB. Turno para el equipo de Jaume Ponsarnau, que recibe en Miribilla a partir de las 6 de la tarde al Manresa. Un año más, el Bilbao Basket compaginará la Liga Doméstica con la Europea, este año en la Basketball Champions League. Raúl Pando, ¿qué tal? Egunon.
6: Egunon Iker, el Bilbao Basket abre la Liga ACB recibiendo esta tarde al Manresa en Miribilla. El objetivo es mejorar lo conseguido la pasada temporada, que es mucho, de nuevo título europeo de la Europa Cup y la disputa de los playoffs. Llega el inicio después del cambio de medio equipo, que en principio tiene que servir para subir el nivel, y después de una pretemporada en donde el equipo ha demostrado solidez con 4 victorias y 2 derrotas. Jaume Ponsarnau dice que es muy importante que el equipo mantenga la base del año pasado.
7: Creemos que nos ha ido muy bien para no tener que inventar cosas nuevas, ¿no? Y tener una línea táctica y conceptual parecida a la temporada pasada, aprovechando que siguen muchos jugadores, ¿no? Sobre todo porque creemos que esto nos dio pues una competitividad y evidentemente que queremos aprovecharla.
6: Antes de la presentación del equipo tendrá lugar la izada del banner de campeón de la Europa Cup 25-26, segundo título europeo de la historia del club.
2: Baskonia jugará en la matinal de mañana domingo a las 12:30 en la cancha del Burgos. Y ayer en Beasain se disputó el segundo partido de la Euskal Copa Femenina de Baloncesto. La victoria fue para Mirai 68-64 sobre Araski, lo que significa, Mikel Baena, que el torneo se resolverá mañana domingo. Egunon, Mikel.
8: Egunon, Iker, habrá emoción hasta la última jornada de la Euskal Copa Femenina de Baloncesto, porque la victoria de Mirai Euskotren sobre Kutxabank Araski evitó que el título viajara a Gasteiz ayer mismo. Las de Donostiarra se impusieron por 4 puntos de diferencia en un partido que dominaron desde el principio, pero que al final se les complicó porque las jugadoras dirigidas por Madu Urieta apretaron de lo lindo. El conjunto de Azu Muguruza supo aguantar la presión en esos últimos minutos y llega a la cita de mañana en disposición de llevarse el trofeo si logra vencer a partir de las 12 del mediodía a Inversus Guernica. Se jugará una vez más en el polideportivo Antizar de Beasain.
2: Miramos a los frontones porque en el Galarreta de Hernani se disputa la semifinal individualista de remonte. Se enfrentan Endika Barrenechea y Aritz Juanenea. El ganador disputará la gran final contra Xavi Aspiroz. Mikel Bilbao, egunon.
9: Egunon, Iker, un partido que va camino del clásico en individual de remonte. Hoy además se pone en juego el billete para una final donde espera Xavi Aspiroz, Endika Barrenechea y Aritz Juanenea. Se vieron las caras el pasado 12 de septiembre. Ganó el zaguero de Hernani por 26-30 en un partido que se rompió tras el abrazo a 25. Duelo igualado como todos los partidos entre estos dos puntistas. Juan Enea buscará el peloteo. Barrenechea, cuarto, hacer daño con el saque.
10: Creo que me harán falta si quiero ganar. Tengo que intentar mantener ese nivel de saque. También soy consciente de que no se habla tanto de eso, que es los saques que no termino haciendo tanto, pero llegan justo encima de la chapa. Y para mí ya es imposible llegar a ellas. Y contra Aritz hubo 7 de esas. Por lo tanto, esas también pesan y tengo que estar concentrado para que sean las mínimas posibles.
9: Endika ha ganado 2 partidos, solo ha perdido ante Aspiroz, un partido que dominaba 17-5. Juan Enea ha perdido 2, ha ganado Azcurra segundo. Reconoce Aritz que no tiene la confianza del pasado año. Sin embargo, el actual campeón es muy competitivo y está centrado en volver a la final.
11: Todo el mundo me suele ver con poca confianza o con poco juego. Pero bueno, yo para eso he jugado 13 años a remonte, para callar muchas bocas y sobre todo para demostrarme a mí mismo que desde los 6 años soy pelotar innato y esas bocas que dicen a la ligera que Juan Enea es muy irregular, pues muchas veces se suelen quedar callados.
9: La cita a las 3:15 en Galarreta. Aritz buscará la segunda final consecutiva. Endika, la séptima, la tercera de forma consecutiva.
2: Y una última porque en Montreal, Canadá, se disputa hoy el Mundial de Ciclismo en Ruta Femenino con 180 kilómetros y 2.500 metros de desnivel, con la participación de Usoa Ostolaza, la ciclista de Saraut, que intentará ayudar a Paula Blasi a enfundarse el arcoiris. También parten como favoritas la ciclista de los Países Bajos, Demi Vollering, Elisa Longo Borgnini, italiana, o la suiza Marlen Reuser.

0: Son las 8:30 de la mañana.
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0: Actualizamos el pronóstico del tiempo. Euskal Met, Olatz, Príncipe, egunon.
2: Egunon.
0: ¿Cómo afrontamos el primer fin de semana del otoño?
2: Bueno, al comienzo del día el cielo estará nublado y se pueden escapar algunas lloviznas dispersas, pero a lo largo del día esa nubosidad irá disminuyendo, se irá deshaciendo y por la tarde quedará ambiente soleado. Tan solo aparecerán algunas nubes medias y altas. Soplará viento del nordeste en general y en el Valle del Ebro será del sureste y tendrá algo más de fuerza. En cuanto a las temperaturas, hoy subirán algún grado más, las máximas rondarán los 23 grados en el litoral y se moverán entre los 25 y los 30 grados en el resto. Por lo tanto, hoy tenderá a despejar a lo largo del día, la tarde será más soleada con temperaturas muy suaves.
0: Osondo eskerrik asko, olatz.
2: Suei.
0: Agur. Tenemos temperaturas agradables a esta hora de la mañana, se puede decir. 19 grados en Donostia, 18 en Bayona, 17 comparte en Bilbao y Pamplona, 16 grados en la capital alavesa, en Vitoria-Gasteiz.
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0: Las 8:34 de la mañana y continúan en la sintonía de Radio Euskadi y Radio Vitoria en Crónica de Euskadi. Fin de semana, les invitamos a lo que lo hagan a lo largo de toda la mañana. Es tiempo ahora para recuperar cuáles han sido los principales argumentos informativos de esta semana. Ha habido muchos desahucios, ha habido noticias también de calado en el ámbito internacional y, como no, también Cinema al Día, que, como hemos dicho, echa ya hoy el telón. Flashback que firma esta semana Edurne Frontela.
12: Flashback.
13: La actualidad de la semana ha dejado varios nombres propios, entre ellos el de Mari Carmen, la mujer de 87 años que tras 70 residiendo en su vivienda fue desahuciada por un fondo buitre. Víctimas también de un fondo similar, las familias que residen en la promoción Los Ochos de Erandio pagan sus alquileres, pero la empresa que ha adquirido sus viviendas quiere que compren los pisos en los que residen. Semana también en la que el gobierno vasco ha anunciado que junto a inversores privados piensa construir 2.000 viviendas de alquiler asequible en Euskadi. El Ejecutivo vasco busca unir fuerzas para solventar la falta de vivienda. Y Manuel Prada, les Lendakari.
12: Hago yo un llamamiento a las fundaciones bancarias, a las EPSVs, a las entidades financieras, al capital privado. Todas y todos debemos arrimar el hombro. Preguntarnos qué podemos hacer para ser parte de la solución.
13: Inmersos ya en el nuevo curso político, Arnaldo Otegi visitaba Boulevard, donde el coordinador general de H. Bildu proponía un programa de mínimos con el resto de partidos para frenar a la ultraderecha.
14: ¿De la mano de quién vienen esos tiempos oscuros? ¿De los que te han facilitado la Diputación de Guipúzcoa y el Ayuntamiento de Durango? Usted no le puede decir a la gente, vienen tiempos oscuros, ¿y qué planteas frente a eso? Lo mismo de siempre, si llegamos a un acuerdo en el programa para formar gobiernos, en el que están los socialistas, en el que está el PNV, el que está la izquierda confederal y la izquierda independentista.
13: Le respondía también en Radio Euskadi Aitor Esteban, decía haber tacticismo en esas propuestas de la formación soberanista, la que afeaba haber dicho no a políticas de país y ahora reclamar puntos de encuentro.
15: No a los presupuestos, no en los temas de energía, no en los temas de política fiscal. Entonces, sí, mucho quiero llegar a acuerdos, pero al final, cuando tenemos que concretar y cuando son temas que hay que tirar adelante para sacar adelante este país, pues es no.
13: Esteban lanzaba también un mensaje a sus socios de gobierno, pedía a los socialistas dejar de echarles en cara la prioridad nacional, asegurando, eso sí, que el pacto PNV-PSE sigue teniendo futuro. La difícil situación en Ceuta ha dejado también varios titulares. Se denunciaban ataques a una diputada de Ceuta ya, tras ser atacado con piedras el vehículo en el que viajaba. Un coche en el que se pensaba estaban los miembros de la ONG Navarra Negu Gorriak, a los que se tachó de proetarras. La situación en la ciudad autónoma era objeto de un nuevo debate bronco en el Congreso de los Diputados, que terminaba con la expulsión de la diputada popular Ana Vázquez por sacar en el hemiciclo un spray de gas pimienta.
16: Este es el material escolar básico. Un spray de gas pimienta, señor Marlaska.
13: El mencionado spray se activaba, según apuntan accidentalmente, en los baños del Congreso, obligando a la evacuación y a precintar parte de las instalaciones. Gobierno vasco y central continúan con sus intentos para acercar posturas relacionadas con las transferencias pendientes, y la que continúa resistiéndose es la que está relacionada con el puerto de Pasaia. El gobierno vasco pide más autonomía y que se le permita ser más competitivo con otros puertos europeos. No cejan en sus peticiones y se abren, eso sí, a otras vías una vez descartada la desclasificación. Y en Donostia avance con novedades relacionadas a las obras del topo. Tras 9 años ya hay fecha de apertura. Susana García Chocao, consejera de Infraestructuras.
17: El próximo 21 de noviembre, la ciudadanía donostiarra y guipuzcoana estrenará el nuevo topo.
13: El tramo abarca 3 estaciones nuevas, Soterradas, Ventaberri, La Concha y Amara Easo, en total 4,2 kilómetros de trazado. Euskalmet ha calificado el verano de 2026 como el más caluroso desde que hay registros y prácticamente sin precipitaciones. Desde la Agencia Vasca de Meteorología no se descarta un otoño cálido. Santiago Gaztelumendi, coordinador de estrategia de Euskalmet.
18: Marcaría que otoño va a ser cálido con una probabilidad del 70% según los modelos y va a ser más húmedo de lo normal.
13: La falta de lluvias y el calor se nota sobre todo en el campo. Los ganaderos y agricultores lo están experimentando. También los seteros. La escasez de precipitaciones está retrasando la temporada. Y también esta semana giró en el caso del arquitecto Josep Joan Peré, fallecido en 2025 en su casa de Baqueira. Parecía un accidente, pero esta misma semana su mujer ha sido detenida, acusada de homicidio. Joan Peré, de 72 años, estuvo al cargo de la Torre Puig, la que alberga las oficinas centrales de Mango. Era amigo del también fallecido Isaac Antic, que también falleció en extrañas circunstancias. En Alemania, el histórico partido CDU-Centro-Derecha continúa acumulando derrotas. Tras perder las elecciones de Sajonia-Anhalt, el partido de extrema derecha AfD ha vuelto a imponerse en Mecklemburgo-Pomerania Occidental, dejando a la CDU fuera del Parlamento de la región. Y también en Berlín, el partido podría incluso perder la alcaldía. El canciller Friedrich Merz admite que las últimas elecciones han sido un desastre. Y en Nueva York, Asamblea de las Naciones Unidas, sobre la mesa temas como la situación de Venezuela, la crisis de la IA, Ucrania, Irán o Gaza. Durante la intervención de Benjamin Netanyahu, el hemiciclo se quedaba prácticamente vacío.
19: If there are any other moral cowards who haven't yet left this hall.
13: Ante a esta espantada, el primer ministro israelí respondía: si hay otros cobardes morales que todavía no se han retirado de la sala, por favor, váyanse ahora. El glamour del celuloide tomaba a Donostia, que se cuajaba de estrellas cinematográficas, y entre los más buscados, el elenco de La Bola Negra, el más reclamado, el único capaz de colapsar las calles y hasta la sala de prensa, Brad Pitt.
20: Hola, Brad Pitt, ¿cómo estás? Welcome to San Sebastián.
21: Bueno, muy bueno.
13: El palmarés se conocerá esta tarde.

0: 20 minutos para llegar a las 9 de la mañana y echamos el vistazo a la prensa, portadas y las protestas por algunos de los desahucios registrados esta semana aparecen hoy destacadas en prensa. Leire García.
1: El caso de una familia en Gasteiz, en las imágenes de Berria Ogara y Mari Carmen Abascal, la mujer de 87 años desahuciada en Madrid, en El País. Entrevista en Deia al consejero Denis Itxaso. Un país decente, dice, no puede permitir que germine la idea de que los desahucios son una posibilidad. Y sobre la situación en Ceuta, El País publica que el martes el gobierno acelerará por decreto la devolución de migrantes a Marruecos.
0: Hoy se conmemora el Día Europeo de las Lenguas. La vicelendakari primera y consejera de Cultura y Política Lingüística, Ivone Bengoechea, firmó un artículo sobre precisamente el presente y el futuro del euskera.
1: En El Correo y El Diario Vasco dice que la Euskadi del futuro será más diversa que nunca. La revolución es pasar de entender a hablar la lengua vasca en la vida cotidiana. Apuesta Bengoechea por conseguirlo sin imposiciones, sin conflictos.
0: Y en los cambios en el Partido Popular Vasco anunciados ayer por Génova, se fijan también algunas otras portadas.
1: El Diario Vasco habla hoy de sacudida. Feijóo sacude las direcciones del PP y sitúa a Borja Corominas al frente de Guipúzcoa. En Berria, Fernando Sáez es el padre de Ander, el joven de Santurtzi, que falleció en junio, dos días después de que la policía municipal utilizara una pistola taser durante su detención. Su padre pide que si hay responsabilidad penal, se castigue a los culpables.
0: Y también las agresiones al plantilla de metro han aumentado y se anuncian medidas, según recoge el diario El Correo. En Bilbao, el metro va a dar a su plantilla cursos de protección personal ante la escalada reciente de agresiones. Y repaso también a la prensa internacional. Hoy Narváiza, el Stade de France, se reunió anoche a 80.000 personas, nada más y nada menos, en Francia, que se acercaron para ver al Papa en la vigilia con los jóvenes.
2: A su entrada, el Papa Móvil se paseó por el estadio mientras sonaba la música y León XIV saludaba a los asistentes. El encuentro no fue una celebración eucarística al uso, sino más bien un espectáculo de masas con luces y una enorme escenificación. Más que de júbilo, Le Monde habla de loco entusiasmo y compara el recibimiento de los jóvenes al jefe de la iglesia con el de una estrella de rock.
0: Y el huracán Polo se mantiene en categoría 5 y se acerca además hacia la costa pacífica mexicana.
2: El huracán ha vuelto a cobrar fuerza y en estos momentos se sitúa en la máxima categoría. Según La Jornada, hace unas horas se encontraba a escasos 500 kilómetros de Cabo Corrientes, en el estado de Jalisco. Las predicciones auguran que durante este fin de semana fluctuará su intensidad y que irá perdiendo fuerza. Se espera que el lunes impacte en Baja California del Sur, un tanto debilitado. Por otra parte, recordamos que Japón permanece alerta con la tormenta tropical Surigae, que se acerca al sur del país. Hace pocos días un tifón provocó 12 muertos.
0: Y Colombia ha extraditado a los Estados Unidos a un negociador de paz de una disidencia de las FARC. Estados Unidos quiere juzgarlo por narcotráfico.
2: El gobierno colombiano extraditó ayer a Giovanni Andrés Rojas, alias Araña. Fue jefe negociador de paz de una disidencia de las antiguas FARC. El acto de extradición fue un tanto inusual. Estuvo protagonizado por el presidente colombiano Abelardo de la Espriella en una base militar de Barranquilla.
3: Miren el miedo en los ojos de ese delincuente. Miren el terror que tiene ese narcoterrorista, asesino y secuestrador.
2: En el diario El Espectador vemos una imagen en la que Araña permanece encadenado, esposado y rodeado de policías colombianos fuertemente armados y agentes de la Interpol antes de subirlo al avión. Según este medio, el trámite de la extradición se ha realizado pocas semanas después del cambio de gobierno en Colombia.
0: Y te has fijado también en un reportaje de la CNN, en este caso, que pone de manifiesto el importante papel, dicen, que juega la Iglesia Ortodoxa en la guerra con Ucrania.
2: Sí, se titula ¿Por qué Rusia está mandando príncipes y santos muertos a la batalla? Y es que las tropas rusas en el frente han recibido una reliquia con los restos de un príncipe guerrero ruso. Se trata de un fragmento de la mano derecha de un guerrero de hace ya más de 6 siglos, un santo comandante, según la Iglesia Ortodoxa. De esta manera, Moscú utiliza el simbolismo religioso para retratar como causa justa esta guerra. Para ello, el Kremlin y la Iglesia Ortodoxa rusa se mantienen una cercanía y sintonía absoluta. La Iglesia parece haberse fusionado con el Estado hasta un punto indistinguible.
0: Y terminamos dos noticias ayer que tienen que ver con la inteligencia artificial.
2: OpenAI ha reconocido que sus herramientas filtraron imágenes de usuarios de ChatGPT. Este error se suma a otros que vamos conociendo, según leemos en Le Monde. Precisamente, The New York Times se hace eco de otro comportamiento incontrolado de OpenAI. En este caso, desvela que la tecnología de esta compañía se coló en verano en webs del gobierno estadounidense, concretamente en las de los departamentos de Educación y Comercio y la Comisión de Bolsa y Valores. OpenAI dice que no ha tenido conocimiento de este hecho hasta hace poco.
0: Es que Eskerrik asko, Yerlas, 9:45 minutos.

0: Coincidiendo con el Día Mundial del Farmacéutico, Farmacéutica, el Colegio Oficial de Farmacéuticos de Vizcaya ha organizado para hoy en Bilbao una jornada dedicada específicamente a la salud de la mujer. Y durante toda la mañana, hasta las 3 de la tarde, se van a llevar a cabo actividades informativas, básicamente en el Mercado de la Ribera, en Bilbao. María José Díaz es directora del Centro de Información del Medicamento del Colegio Oficial de Farmacéuticos de Vizcaya. Buenos días.
1: Egunon.
0: Es la tercera edición de esta iniciativa suya, que lleva por nombre Botica Leán, porque creen que es necesario salir a la calle, que se vea en qué consiste su trabajo.
1: Pues como bien dices, es la tercera edición de Botica Leán y la idea surgió de un grupo de trabajo del colegio que pensamos que bueno podría ser muy positivo trasladarle a toda la ciudadanía lo que realmente y todo el potencial que la farmacia comunitaria pone a su disposición, más allá de ese sitio donde voy y cojo mis medicamentos. Al final, en la farmacia hay profesionales sanitarios al alcance de la mano, vamos a decir, que pueden trasladar, aparte de esa dispensación de medicamentos, pueden trasladar muchísima información sobre temas de salud que interesen a cada uno de los ciudadanos.
0: Son ustedes, digamos, también ese primer filtro, ¿no?, cuando nos ocurre algo, lógicamente también con nuestros médicos, médicas de cabecera.
1: Eso es, en la farmacia al final es ese centro sanitario cercano, porque tiene una gran capilaridad y una gran distribución por todo el territorio, bueno, pues es ese centro de primer acceso sin cita cercano, donde vas a tener un profesional que o bien te soluciona un síntoma, una afección que tú puedas padecer, o te va a derivar al profesional sanitario que corresponda, de la medicina, de la enfermería, a un fisio, a un psicólogo, lo que sea.
0: ¿Por qué han elegido centrar la jornada de este año, de hoy, en la salud de la mujer desde la infancia hasta la madurez?
1: Pues porque finalmente hay que hacer grupos. Si intentas abarcar a toda la ciudadanía, pues la cantidad de temas serían inabarcables en una sola jornada. Entonces, el primer año lo destinamos a las personas mayores. El año pasado fue orientado a gente joven, principalmente universitarios. Y este año tocaba a la mujer. Entonces, lo que hemos hecho es precisamente eso, preparar temas que puedan ser de su interés y centrados en ella, en la mujer.
0: ¿Y, por ejemplo, qué temas van a abordar?
1: Pues vamos a hablar desde anticoncepción, síndromes premenstruales, afecciones principalmente en la mujer, sexualidad, viajes, recomendaciones de vacunación, tratamientos con plantas de esas afecciones que principalmente de la mujer, vaginitis, vaginosis, infecciones. Luego también vamos a contarles un poco por qué es diferente la mujer que el hombre, porque es cierto que nos afecta de manera diferente tanto la enfermedad como los medicamentos.
0: Realmente muy, muy interesante. Precisamente, permítame preguntarle, hemos conocido que hay falta de suministros en algunos de los fármacos que se recetan a las mujeres que están atravesando la menopausia. ¿A qué se debe esta falta de suministros? ¿Y está dejándose sentir también aquí en Euskadi?
1: A ver, normalmente la falta de algunos medicamentos no es... tristemente no es algo puntual, aunque sí es algo que tiene solución, vamos a decir. No es raro que de vez en cuando algún medicamento, por distintos motivos, generalmente las cosas no son unicausales, puede ser porque ha habido un pico de demanda, porque ha habido un descenso de producción por X motivos. A veces se rompe esa cadena de distribución, que normalmente está muy bien organizada y funciona perfectamente, quiero decir, está muy bien engrasada. El tema es que puntualmente a veces hay una rotura de esta cadena del buen funcionamiento y hay ese desabastecimiento. A mí me gustaría con esto siempre transmitir un mensaje de tranquilidad, y es que normalmente cuando falta un medicamento existe una alternativa terapéutica. Si no existe con la misma composición, el profesional que ha prescrito ese medicamento va a buscar una alternativa terapéutica de forma que los tratamientos no fracasen. Y eso es, yo creo, lo principal que tenemos que trasladar, ¿no? Esa tranquilidad, ese si falta algo y es algo, vamos a decir, que va a durar un tiempo, hay que consultar en la farmacia, por supuesto, pero luego acudir al profesional que ha prescrito para que busque la alternativa terapéutica si en la farmacia no ha habido un medicamento de igual composición que podamos ofrecer.
0: Por tanto, las mujeres que necesiten este tipo de parches y geles de los cuales se nos ha informado que se ha podido romper esa cadena de suministro, van a tener los tratamientos necesarios.
1: Claro, su tratamiento, a ver, no va a tener el mismo, porque si puntualmente falta, pero por eso es necesario que acudan al profesional, en este caso el prescriptor, para que busque la alternativa terapéutica de forma que su tratamiento continúe.
0: Este próximo lunes va a comenzar la campaña de vacunación contra la gripe para determinados colectivos, como son las residencias de mayores o los menores de 5 años, y luego se va a extender al resto de población. ¿Han notado ya quizá un incremento de consultas en las farmacias por esta patología tradicionalmente ya habitual en esta época del año, los picos de infecciones?
1: A ver, perdón. Sabemos que la gripe es una enfermedad estacional. Su mayor pico no suele ser en esta época, pero sí es cierto que bueno, ya se empieza a notar consultas. Sí, pero ya se empieza a notar consultas, bueno, pues por estos, vamos a decir, catarros, estos virus a veces respiratorios que, bueno, pues como volvemos a los colegios, a los trabajos, volvemos a estar en reuniones donde hay mucha gente y principalmente su transmisión es vía respiratoria, bueno, pues empiezan a notar, vamos a decir, todas estas consultas. Sí es cierto que la campaña de la vacunación de la gripe precisamente lo que pretende es adelantarse al pico de la gripe de manera que se suavice. Y bueno, pues ese conseguir la vacunación de la ciudadanía, pues hace que estas enfermedades, estas infecciones que son estacionales, se puedan mantener en un nivel más controlado. No obstante, suele notarse un pico en la gripe, suele ser un poco más tardío de octubre.
0: Lo que sí se está constatando es un aumento de casos de contagios por COVID, ¿no? También es habitual en esta época del año cuando ya nos empezamos a juntar, lo decía usted, en los centros de trabajo, en los centros escolares.
1: Al final, como hemos dicho, la gripe es estacional, el COVID ya nos ha demostrado que, bueno, que está presente siempre. Entonces, el COVID al final, lo que hemos dicho también, transmisión por vía aérea, y cuando tenemos más reuniones, más grupos en lugares cerrados y demás, se nota más. Entonces, son ese tipo de infecciones que, lógicamente, cuando hay grupos de personas, bueno, pues se nos van a presentar y van a decir que estoy aquí.
0: ¿Y lo han notado en mayores peticiones de los test, por ejemplo, de autodiagnóstico?
1: Mira, ese dato ahora mismo no te puedo decir que haya un pico, porque sí es verdad que los test, por supuesto, se vendieron muchísimo en bueno, pues al inicio de todo el COVID, de toda la situación, estuvieron muchísimo en la calle. Y luego siempre ha habido, durante este, ya son unos cuantos años, siempre se ha mantenido un goteo de test. Lógicamente, en cuanto empieza a haber más sintomatología, existe un pequeño repunte. Pero no vamos a decir que es una cosa de un pico terrible, ¿vale?
0: Pues la cita es hoy entre las 10 de la mañana y las 3 de la tarde en el Mercado de la Ribera, Botica Lean, tercera edición de este programa de mano del Colegio Oficial de Farmacéuticos de Vizcaya, una jornada que han centrado en la salud de la mujer a lo largo de la vida, desde la infancia y hasta la madurez. Agradecemos mucho todas las explicaciones a María José Díaz, directora del Centro de Información precisamente del Medicamento del Colegio de Farmacéuticos de Vizcaya. María José, que vaya muy bien la jornada. Hasta otra ocasión.
1: Muchísimas gracias. Ahí os esperamos.
0: Gracias. Un abrazo, Gur.

0: 5 minutos para llegar a las 9 de la mañana. Más asuntos en Crónica de Euskadi fin de semana. El sector pesquero vasco vive, como saben, semanas de zozobra, sobre todo la pesca de altura, el sector de altura. Como saben, barcos, en su mayoría ondarrutarras, amarrados desde hace ya varias semanas porque no les salen las cuentas. Salir a faenar con el precio del gasoil por las nubes y las ayudas que no son suficientes. Sin embargo, la flota de bajura vasca podría recibir un espaldarazo con el nuevo decreto que el Departamento de Pesca del Gobierno Vasco está preparando. Se podrían permitir nuevas artes, más anzuelos y más tipos de redes, ampliar el margen de trabajo. Son barcos pequeños con una tripulación de dos o tres arranchales que capturan en su mayoría merluza, lenguado, caballé y cerca de la costa. Desde 2006 Euskadi ha perdido cerca de 100 embarcaciones de bajura, un descenso del 40%. Se calcula que habrá un total de 70 faenando actualmente. Cristina Tojal.
1: Las aguas interiores de Euskadi es una estrecha lámina que bordea la costa, desde el faro de Iger hasta el límite con Cantabria. Después de 30 años, el gobierno vasco prepara una nueva normativa para actualizar la pesca profesional allí, más acorde al tamaño actual de la flota de bajura. Entre los objetivos, garantizar el futuro de un sector muy mermado. Leandro Azcue, viceconsejero de Pesca.
2: La petición que fue trasladada por el sector, ¿no? Ya que quedan menos unidades, la posibilidad de poder echar, ellos le llaman echar, o poder calar más aparejos, más redes, para poder de alguna manera hacer más rentable su actividad.
1: Son unos 70 barcos de 10 a 15 metros de eslora, casi la mitad que hace 20 años, con dos o tres arranchales. Pescan merluza, lenguado, caballa, bonito si está cerca, prácticamente de todo menos anchoa y sardina. El nuevo decreto elevará el límite de redes y anzuelos, duplicará los topes para compensar la caída del tonelaje global, sin someter al mar a un mayor esfuerzo, tras contar con los informes y asesoramiento de ASTI.
2: Para poder entenderlo, si antes había 100 barcos y echaban de vida anzuelos, y ahora quedan 50, pues teóricamente podrían echar 1.200 o 1.300 sin afectar, digamos, al esfuerzo global sobre las especies, ¿no?
1: La secretaria general de la Federación de Cofradías de Pescadores de Guipúzcoa, Miren Garmendia, considera vital que se haga una revisión también de estos aspectos técnicos en aguas exteriores, pero aquí la competencia corresponde al Ministerio.
3: Nosotros llevamos tiempo solicitando tanto a la Administración vasca como a la Administración española de la necesidad de adecuar y actualizar, pues, todo el tema normativo en relación a, bueno, las dimensiones de redes, número de anzuelos, etcétera.
1: Sobre el uso de redes de cerco, apenas habrá cambio en la práctica y será sobre todo a nivel jurídico.
3: El cerco va a estar autorizado, pero también manteniendo las normas anteriores en cuanto a, bueno, zonas, periodos.
1: Modificaciones de la normativa de pesca que está en fase de alegaciones y que podría publicarse en febrero de 2027.

Hasta las 9 de la mañana, música. La música del Chollín, en este caso, a partir de las... Perdón, la música, en este caso, de Zopilotes Chirriaos. La oferta que tenemos para hoy es muy variada. En la Plaza Onzaga, en San Miguel, en Basauri, el grupo navarro Zopilotes Chirriaos va a ofrecer a partir de las 11 de la noche un concierto gratuito.

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1: Son las 9 de la mañana. En la sintonía de Radio Euskadi y Radio Vitoria repasamos los principales argumentos informativos de la jornada a esta hora con Ederne Frontela. El Ayuntamiento de Arrasate continuará también hoy repartiendo agua entre los vecinos y vecinas, al menos hasta el lunes, tras la contaminación de la red de abastecimiento.
2: De hecho, se prevé que no se pueda confirmar la potabilidad del agua hasta el martes. Los técnicos de Gipuzkoako Urak daban por concluidas las labores de limpieza del depósito ayer. Ahora hay que asegurar que no queda ninguna traza de contaminación. El Ayuntamiento seguirá repartiendo agua embotellada este sábado. Kepa Urteaga, estriente alcalde.
3: Hemos hecho una compra de 55.000 litros de agua embotellada y vamos a poder repartir ese agua toda la tarde y todo el día de mañana en tres puntos del municipio.
2: El reparto se reanuda en torno a esta hora, a las 9 de la mañana. Ya mañana habla una cisterna en la Plaza La Uvide.
1: El Lehendakari Manuel Bradales pide no utilizar el informe PISA, los malos resultados, para atacar el euskera.
2: Lo hacía ayer en el debate de la sesión de control al gobierno vasco. Estuvo centrado en esos malos datos del PISA y también en el modelo D. Bradales pedía no hacer el caldo gordo a quienes quieren aprovechar el debate. Y el portavoz de AH Bildu, Pedro Pello Chandiano, proponía la creación de una mesa de educación.
4: Pero cuidado con hacer el caldo gordo a quienes quieren aprovechar este debate para ir contra el euskera.
5: Creemos que, Lehendakari, usted debería de presidir esa mesa de educación para abordar una agenda, un análisis y tomar las decisiones correspondientes.
2: PP y Vox señalaban directamente el euskera. Suma responsabiliza de los malos datos directamente al Lehendakari.
1: Y el Colegio de Farmacéuticos de Vizcaya pide tranquilidad ante la falta de abastecimiento de algunos medicamentos para la menopausia.
2: Lo acaba de decir en los micrófonos de Radio Euskadi María José Díaz, directora del Centro de Información del Medicamento de este colegio profesional en Vizcaya. Aconseja que se consulte a los facultativos o al profesional médico. El Colegio de Farmacéuticos de Vizcaya ha organizado para hoy una jornada divulgativa en el mercado de la Ribera de Bilbao.
1: Irán transmite un plan concreto de 7 días que podría permitir la apertura del estrecho de Hormuz. Trata de reabrir las negociaciones con Estados Unidos.
2: Sí, lo ha anunciado ante la ONU. Allí el jefe de la diplomacia iraní, Abbas Araghchi, ha dicho que tienen un plan listo de 7 días para aplicarse siempre y cuando Estados Unidos esté dispuesto a ello.
6: If there is seriousness in the US side to come to a deal and reopen the Strait of Hormuz, everything is now prepared.
2: Se espera conocer la postura de Estados Unidos. Wall Street Journal desliza que Trump la descartaría. De hecho, el presidente ha publicado en su red social Truth un mapa de la zona en la que denomina el estrecho como el estrecho de Trump.
1: Y la edición 74 de Cinemaldi apura ya sus últimas horas.
2: Todas las películas a competición ya se han visto. Se espera el palmarés, que se conocerá a partir de las 8:30 de esta tarde en una gala de clausura en el Cursal que va a emitir ETV1 y también Orain.eu. Hoy también estreno de la belga Le Foie Soir, que se estrena en la sección oficial fuera de concurso entre los favoritos para las Conchas de Oro. Se habla de Sans, del donostiarra Mikel Gurrea, Tenderloving Kier de Mike Lake o también Ghost Song de Fatih Akin.

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0: Las 9 y casi 6 minutos de la mañana y abrimos ahora ya nuestra tertulia parlamentaria semanal. Tercera cita esta semana para los parlamentarios, parlamentarias que nos acompañan esta mañana de sábado. Que saludo ya a continuación a Aitor Urrutia por parte del Partido Nacionalista Vasco. Egunon.
1: Egunon.
0: Igor Zulaika, en nombre de Euskal Herria Bildu, primera intervención además, Ongi etorri.
2: Eskerrik asko, egunon.
0: Adrián Fernández, en nombre del Partido Socialista de Euskadi. Egunon, ¿qué tal?
3: ¿Qué tal? Buenos días.
0: Y también bienvenida a Ana Morales por parte del Partido Popular de Euskadi. Buenos días, Ana. Egunon.
4: Hola, buenos días.
0: Y en el caso del Grupo Mixto es el turno, en este caso, de la representante de Vox, que se ausenta en la tertulia hoy por razones personales. Tenemos una tertulia sectorial, con temas del día a día, además, y temas que han sido muy importantes, han sido apertura de cabecera, sin duda, durante toda esta semana. Y vamos a arrancar, sin más dilación, porque decimos que tenemos temas muy interesantes, con el asunto de la vivienda. Esta semana hemos escuchado mucho hablar de la crisis habitacional, con ejemplos pues francamente dolorosos. Y dentro de las medidas que en nuestro caso competen a ustedes como parlamentarios, parlamentarias, en este caso la acción del Gobierno, se nos ha anunciado, o se ha dado concreción en este caso, al Foro Social de Vivienda. Un anuncio hecho ya hace algunos meses de esta intención del Gobierno, pero que se ha presentado, como digo, esta semana y se ha dado más concreción al respecto. El objetivo de la iniciativa pasa por ceder suelo y también, en paralelo, atraer capital privado de PSVs, fundaciones bancarias. No se cierra otras aportaciones, incluso en un futuro a la ciudadanía, para poder construir más, básicamente vivienda en alquiler para personas con rentas intermedias, podríamos decir, ingresos de entre 25 y 65.000 euros, personas inscritas en Etxebide, lógicamente, un tramo que representa, decía el consejero, aproximadamente el 45% de los hogares vascos, vivienda asequible a menos de 700 euros al mes. Los consejeros de Hacienda y Vivienda apelaban en la presentación del fondo a esa colaboración con el capital vasco. Euskadi les necesita, se digo a decir.
5: Hablamos de una herramienta de país con un impacto real, con un impacto directo en nuestra sociedad.
6: Faltaba un eslabón, que es una financiación a la altura de este reto. Ese eslabón es el Fondo Social por la Vivienda y vamos a cerrar el círculo. Y por tanto, suelo y capital estarán por fin en una misma maquinaria.
0: La primera cartera está ya identificada, 2.000 viviendas en 9 municipios vascos, una inversión de 452 millones de euros. En diciembre se va a lanzar la licitación pública para incorporar a socios a este fondo. Vamos a hacer una ronda de valoración por parte de los grupos. En este caso, empezamos con el Partido Nacionalista Vasco. Señor Urrutia.
1: Bueno, pues nosotros nos congratulamos de este nuevo fondo social, este nuevo fondo social vasco para la vivienda, porque creemos que puede ser una herramienta que puede marcar un antes y un después, ¿no? Un punto de inflexión. Además, yo creo que es un fondo que, por sus características, al aunar tanto el aspecto público como el aspecto privado, realmente le da la importancia, la dimensión que tiene este tema que tanto se está trabajando durante esta legislatura, ¿no? Si no me equivoco, es un fondo con un fondo público que abarcará más o menos un tercio de la inversión, mientras que la aportación privada sería dos tercios, y al final lo que se trata es de movilizar más de 2.000 millones de euros para que en ocho años se puedan hacer 10.000 viviendas de alquiler asequible, ¿no? Y bueno, yo creo que esto va muy al hilo de todo lo que se está haciendo a lo largo de esta legislatura en materia de vivienda, que tantas veces hemos dicho que es del interés de la ciudadanía, es un pilar esencial en el bienestar, porque al final depende de esto muchas otras cosas, ¿no? Desde la igualdad de oportunidades, la equidad, la cohesión social, la competitividad. Y creo que se está manifestando a lo largo de esta legislatura que este gobierno está volcado para responder a este reto, y ahí están todas las medidas que se han tomado. Somos conscientes de que no es suficiente y por eso creemos que este fondo social puede marcar un punto de inflexión importante para encauzar toda esta preocupación social en torno a la vivienda.
0: Señor Zulaika, la lectura que ha hecho Euskal Herria Bildu, ¿es adecuada la medida? ¿Se queda corta?
2: Pues mira, como decía ahora el compañero Aitor, para nosotros no es suficiente. Nos parece que esto es una buena medida, hay que hacer cosas en vivienda, eso es una obviedad y cualquier persona lo entiende, pero nos parece que le falta ambición en el sentido de que, bueno, 8 años, 10.000 viviendas, se puede buscar más allá. Cuando nosotros hicimos nuestra propuesta, que estaba documentada, que estaba basada en hechos, hablábamos de construir 10.000 viviendas, perdón, 30.000 viviendas en los próximos 10 años, creemos que se puede ir más allá y sobre todo nos preocupa la herramienta. Esta herramienta solo va a financiar. Si solo va a financiar, ¿cómo se van a gestionar esas viviendas después? Si no constituimos un parque público social de vivienda para toda la sociedad, ¿cómo vamos a asegurar que el interés privado que va a haber en esta iniciativa no acaba suponiendo que ocurre más o menos lo mismo que lo que ha ocurrido con las viviendas de la Fundación de la Caixa? Porque ¿cómo vamos a asegurar que estas viviendas acaban respondiendo al interés de toda la ciudadanía y no solo de aquellas promotoras que las hayan financiado? Y nos parece que eso es peligroso porque nos puede llevar a resolver problemas en el corto plazo, no todos los problemas que habría que resolver, pero resolver algunos problemas, y eso hay que reconocerlo, pero que en el largo plazo, bueno, pues esto vuelva a ser fruto de otra serie de dinámicas. Y para nosotros, que podemos estar de acuerdo, lo que nos parece es que es importante que este fondo social esté abierto a aportaciones, y realmente nos parece que eso es lo más importante que hay que discutir ahora. Este fondo social es una estructura que está cerrada, una herramienta a la que ya no se pueden hacer aportaciones, o están los partidos del gobierno en disposición de hablar, de ver si se puede mejorar, si se le puede dar una vuelta, si se pueden introducir cambios de fondo, porque eso es lo que a nosotros nos parece que es importante. O si por el contrario, bueno, pues esto es un anuncio, es un menú cerrado, esto es lo que hay y ya veremos si se acaba ejecutando o no, es lo que nos preocupa.
0: Partido Socialista, señor Fernández, ustedes tienen además la competencia de vivienda.
3: Sí, yo creo que durante mucho tiempo la ciudadanía vasca ha entendido que la vivienda era un problema para una capa pequeña de la sociedad, especialmente para las clases trabajadoras y clases más vulnerables. Yo creo que esta crisis de vivienda actual nos ha demostrado todo lo contrario. Las clases medias cada vez tienen más problemas de acceso a la vivienda. Y este Fondo Social por la Vivienda incide justo en eso, ¿no? Hoy tenemos jóvenes con formación, hoy tenemos madres trabajadoras con sueldos altos, hoy tenemos incluso hogares con dos personas trabajando que tienen problemas de acceso a la vivienda. Por lo tanto, necesitamos un cambio de escala importante. Y por eso viene este Fondo Social de la Vivienda. Nosotros siempre hemos dicho y siempre hemos defendido que si de verdad consideramos que la vivienda es un pilar del estado del bienestar, como es la sanidad o como es la educación, tenemos que considerarlo así también en la práctica. ¿Y esto qué quiere decir? Quiere decir que la financiación, por mucho que actualmente sea una financiación récord en materia de vivienda del gobierno vasco, no es suficiente. No es la misma financiación que tienen carteras como educación o como salud. Por lo tanto, necesitamos buscar más financiación para dar ese cambio de escala que necesitamos. Y no solo eso, tenemos también que entender poco a poco que la vivienda no debe ser un bien asistencial. Es decir, no solo tenemos que dar vivienda pública a la gente más vulnerable. Ojalá algún día tengamos un parque público de vivienda tan alto, tan amplio y tan robusto que cualquier persona incluso pueda acceder a ese tipo de viviendas. Y para eso necesitamos aumentar el parque público de vivienda. ¿Cómo se hace? Pues no solo con la vivienda que se promueve directamente desde el departamento, sino también con este fondo social por la vivienda. Yo creo que lo decías tú antes, ¿no? Son 10.000 viviendas asequibles durante las próximas dos legislaturas. Yo creo que es un número bastante importante, teniendo en cuenta que el departamento en sí ya hace alrededor también de 10.000 viviendas por legislatura, de las cuales 7.000 son en alquiler asequible, vivienda que de forma permanente va a responder al interés general, es decir, no son viviendas que en un futuro vayan a salir al mercado libre, y además tiene un destinatario muy concreto, llegar a esas capas de la sociedad que ahora mismo no tienen capacidad para acceder al mercado libre, pero que hasta ahora es un hecho que el sistema no era capaz de otorgarles ese acceso a la vivienda que tanto demandaban. Así que yo creo que es una medida muy, muy positiva y que, por cierto, se hace ya en otros lugares del mundo. Lugares donde la vivienda se iba considerando durante más tiempo que aquí, pues un derecho fundamental.
0: Señora Morales, ¿el Partido Popular qué opina?
4: Bueno, el Partido Popular siempre ha estado a favor de la colaboración público-privada, de la colaboración de las instituciones públicas con empresas privadas, porque tiene una serie de ventajas muy claras, ¿no? La sostenibilidad económica y en políticas de vivienda es muy importante. Es una gestión mucho más flexible que permite plazos más rápidos y más ágiles. Ahora, también pensamos que esto debe hacerse y esta operación que nos ha anunciado el Gobierno Vasco debe hacerse con una serie de condiciones, ¿no? En primer lugar, el respeto a la legalidad, a la libre concurrencia y que en todo momento esté presente la responsabilidad pública. Aquí no vale luego desentenderse de toda responsabilidad cuando ya el programa está en marcha. Y lo hemos visto en los casos de Vitalquiler en Vitoria y en los casos de Bentaberri en San Sebastián, que luego esas personas que estaban dentro de esos programas gestionados desde la colaboración público-privada, como pudiera ser este, pues han quedado en tierra de nadie, ¿no? Luego, por tanto, tiene que haber ahí una responsabilidad pública desde en todo el procedimiento que se vaya a poner en marcha, porque ya hemos visto que hay aquí antecedentes y precedentes de casos donde esto no se ha gestionado bien. Luego, por tanto, esa es nuestra posición, ¿no? Colaboración entre la administración y las empresas, pues a favor siempre. Lo que no sabíamos es que el PNV y el Partido Socialista también les parecía bien esta colaboración, ¿no? Porque ahí nos hemos llevado una sorpresa enorme, porque se han pasado la legislatura legislando y pontificando contra las empresas que tenían muchos pisos y gestionaban muchos pisos contra los grandes tenedores. Ayer mismo lo volvía a decir el consejero en una entrevista en televisión, que están comprando pisos a grandes tenedores en Mondragón o en Rentería, y ahora están creando un Fondo Social de la Vivienda que viene a generar de nuevo esa situación, empresas que gestionan cientos de pisos, ¿no? Aquí yo creo que hay una incoherencia por parte del PNV y del Partido Socialista. Parece que en políticas de vivienda están dando bandazos, y en esos bandazos han llevado por delante el mercado del alquiler, gestionando y legislando a favor pues de estas cuestiones, y desde luego poniendo muchas cortapisas, muchas trabas a los pequeños propietarios que quieren sacar su piso al mercado del alquiler, ¿no? Parece que aquí hay pues un agravio comparativo, ¿no? A los pequeños propietarios que son de clase media y que tienen un piso y lo quieren sacar con unos pequeños ahorros al mercado del alquiler, se les ponen tantas trabas, y ahora vemos que el gobierno pone alfombra roja a las grandes empresas para que puedan gestionar cientos de pisos. Bueno, pues yo ahí veo una incoherencia. Ahora, el modelo, si se gestiona bien, puede dar buenos resultados, y el Partido Popular va a estar pendiente de que los inquilinos que entren en este programa de alquiler que quiere poner en marcha el gobierno, que no sé si será en esta legislatura, si lo verán nuestros ojos, ¿verdad? Vamos a estar vigilantes de que esos inquilinos, desde luego, no se queden después en tierra de nadie.
0: Podemos hacer una ronda también de respuestas. Aitor, no sé si quiere responder a la compañera del Partido Popular. Euskal Herria Bildu pedía también
4: después en tierra de nadie.
0: Podemos hacer una ronda también de respuestas. Aitor, no sé si quiere responder a la compañera del Partido Popular.

0: apoyo a la promoción de la movilización de inversiones públicas y privadas y el uso incluso de la plataforma paneuropea de inversión, y sobre todo siendo fieles a una de nuestras grandes fortalezas, de la que siempre hablamos, que es la colaboración público-privada. Entonces, de ahí viene el fondo, este Fondo Social Vasco de la Vivienda, que realmente creo que le da una dimensión importante a todo el tema de la vivienda en materia de financiación. Yo creo que aquí nadie se le ha pasado por la cabeza, desde luego, no ir en base a la legalidad, a la concurrencia o a la responsabilidad pública. Y creo que no se puede hablar de bandazos. Creo que este gobierno, en esta legislatura, lo que está haciendo es abordar el tema desde los distintos aspectos que tiene, y que no son ni pocos ni pequeños. Pero bandazos, yo no veo bandazos. Yo veo una coherencia mantenida en el tiempo que está llevando esta legislatura. ¿Abiertos? Hombre, pues nosotros estamos siempre abiertos a hablar y a lo que haga falta. Pero esto es un proyecto, el Fondo Social, que digo que a nivel financiero, a nivel económico, está dotado de una dimensión importantísima, y que entendemos que es una herramienta que puede marcar un antes y un después. ¿Estamos abiertos a hablar? Por supuesto, es que yo creo que nunca hemos estado cerrados. Por lo tanto, creo que algunas de las consideraciones que se han hecho no son del todo correctas.
1: Igor, Euskal Herria Bildu.
2: Sí, pues mira, la verdad es que yo creo que en un momento como este, en el que estamos viendo a gente que es desahuciada de su casa, y desahuciar es sacar a una familia del espacio donde vive y dejarlos en la calle, es muy duro hablar de vivienda y estar hablando de legalidad, y estar hablando de la concurrencia, y estar hablando de, estamos ante una crisis de una dimensión social que toca, en este caso, y porque lo hemos sabido estos días, a más de 120 familias en Erandio, podría estar tocando a más de 500 en Donosti. Hablar de esos términos es que es una cosa que a mí me parece que está fuera de tiempo. Y el compañero del Partido Socialista decía que en otros lugares de Europa se hace. Sí, Laura Aznal y Pello Chandiano estuvieron hace poco en Viena visitando el Parque Público de Vivienda, que se constituye en otro momento de la historia, que se constituye hace 100 años en otro contexto, pero es un parque público de vivienda asequible que permite que todo el mundo acceda a él. Y nosotros creemos que ese es el modelo al que tenemos que tender. Y sobre todo en un momento en el que efectivamente se está dejando a la gente fuera de sus casas y en el que nos acercamos a un abismo de desahucios con la caída del decreto antidesahucios que votaron en contra el Partido Popular y Vox, y el Partido Nacionalista Vasco se abstuvo, pues nos ponemos ante una situación que puede ser muy complicada y que puede traernos muchísimas situaciones de personas que se queden sin casa. Ayer ocurrió en Gasteiz, en un ayuntamiento que precisamente acababa de enajenar, que acababa de vender 5 viviendas que estaban en el parque público y han pasado a manos privadas. Entonces nosotros creemos que tiene que haber un cambio de rumbo en el asunto de la vivienda, que esto no es solo si el Fondo Social se puede negociar esta puntita o esta puntita. Nosotros lo que creemos es que tiene que haber un cambio. Precisamente, como decía el compañero del Partido Nacionalista Vasco, no hay que tomar riesgos, pero lo que hay que hacer es dejar de hacer lo que hemos hecho hasta ahora. Hay que tomar medidas que tal vez hasta ahora a algunos y algunas les parecían increíbles, pero es que nos encontramos ante un drama, ante una crisis que está en ciernes. Y lo que no vale es después decir, bueno, nosotros ahora vamos a poner en marcha las viviendas. Los bloques de viviendas destinados a vivienda que se vende todo el bloque pueden ser comprados por el gobierno vasco, porque hay un artículo de la ley que se lo permite hacer, y lo hubiera podido hacer en Erandio y lo hubiera podido hacer en Mentaberri, y no se ha hecho. Y seguro que hay buenas razones para que no se haya hecho, seguro que no es porque a nadie se le ocurrió en aquel momento que igual había que hacerlo, pero lo que nos parece es que no nos puede volver a ocurrir, que el gobierno tiene que responder, y precisamente nuestra mano está tendida para eso.
1: Partido Socialista, Adrián.
0: He dicho que toca arriesgar para poder incrementar la oferta de vivienda pública, ¿eh?
3: Sí, por nuestra parte, bueno, en primer lugar, respondiendo un poco a lo que decía el Partido Popular, el problema de Mentaberri y el problema que tenemos en Gasteiz con el tema de Vitalquiler es bastante similar, y son problemas del pasado que ahora mismo en el presente explotan. ¿Esto qué quiere decir? Que actualmente toda vivienda que se hace con dinero público tiene una protección permanente. Eso antes no pasaba. ¿Qué es lo que pasa? Que si antes de 2003 se hacía una vivienda, se descalifica dentro de 30 años, pues igual ahora estamos viendo las consecuencias de esas políticas nefastas anteriores al año 2003. Pero bueno, actualmente eso

0: ya no pasa. Dicho esto, mediante la incorporación de la ley de presupuestos, de un cambio de la normativa en la ley de vivienda, vamos a dar solución a ese tipo de viviendas para aumentar la prórroga de esa calificación permanente. Es decir, si una vivienda termina su calificación permanente el año que viene, por ejemplo, como en el caso de Bentaberri, mientras que Donostia siga siendo zona tensionada, la ley de vivienda nos va a permitir, este cambio que digo, nos va a permitir que esas viviendas sigan siendo viviendas protegidas. Eso, es decir, se está dando ya una solución a ese tipo de viviendas. También quiero responder cuando se ha dicho que nos hemos cargado el mercado del alquiler. Es absolutamente falso y dato mata relato. Estamos en récord en el registro de fianzas del alquiler. Nunca ha habido tantos pisos en alquiler en Euskadi como hoy. Es absolutamente falso. No hay inseguridad en el mercado del alquiler en Euskadi. Es 100% seguro alquilar y poner tu piso en alquiler en Euskadi. Decía también el compañero de BH Bildu sobre Viena. Viena ya era ejemplo para los socialistas mucho antes que Ochandiero fuera hace 2 semanas. Nosotros nos llevamos fijando en Viena muchísimo tiempo y yo creo que eso es positivo porque es el ejemplo que tenemos que seguir. Y para eso también viene ese Fondo Social de la Vivienda, porque necesitamos aumentar ese cambio de escala. Sobre los casos de Erandio y de Gasteiz, ya están trabajando desde el Departamento de Vivienda, en este caso también con los ayuntamientos, para ver qué solución se puede dar. Y termino con una reflexión sobre el tema de la colaboración público-privada, porque es la pregunta concreta, es el Fondo Social por la Vivienda. Yo creo que muchas veces se ha tenido en la mente, ¿no? También creo por la crisis de 2008 que hemos vivido y por lo mal que se ha gestionado el mercado inmobiliario en España, que la construcción privada o que esta colaboración público-privada era repartir los riesgos y los beneficios eran solo para unos. La época del pelotazo ya ha pasado. Ahora tenemos que sentarnos todos y yo creo que las promociones privadas lo están entendiendo poco a poco. Aquí tenemos también, el consejero lo decía, las EPSV, las fundaciones, todos tenemos que entender que si hay beneficios compartidos, rentabilidades seguras pero más bajas que las que te ofrece el mercado libre, pero también riesgos compartidos, y aquí los riesgos tienen que ser al 50%, evidentemente la administración pública tiene que asumir riesgos, y los mismos riesgos que asuma la administración pública tienen que ser también asumidos por las constructoras privadas, podemos sumar todos juntos, ¿para qué? Para ese cambio de escala y aumentar las viviendas protegidas. Yo creo que las fundaciones y las SPSV están en ese camino. Yo creo que podemos demostrar que entre todos y entre todas podemos aunar la fuerza que tiene lo público y la fuerza que tiene lo privado para hacer vivienda protegida. Y repito, vivienda protegida.
1: Señora Morales, y terminamos.
2: Sí, bueno, recopilando también un poco lo que comentaban los compañeros, al PNV, que toca arriesgar en vivienda. Pues miren, los que van a arriesgar desde luego van a ser las empresas que van a gestionar esos alquileres. Porque ¿qué instrumentos van a tener y qué herramientas van a tener en casos de impagos? Claro, es que el retorno de la inversión que han hecho esas empresas con lo que van a pagar a los bancos va a ser con el importe de esos alquileres. Y si en un edificio entero se declaran todos morosos y empiezan todos a no pagar, ¿qué instrumentos hay? Gracias a las leyes que han aprobado ustedes con los señores del Partido Socialista.
0: ¿Qué porcentaje hay de impagos?
2: Yo no lo he interrumpido a usted cuando hablaba.
0: Pero es que estás diciendo una cosa.
2: Y a ver, es mi turno de réplica y me gustaría que se me escuchase.
1: Perdóneme, continúe, Ana.
2: Es que yo estoy hablando de lo que puede ocurrir con esos pisos y con las leyes que hay en estos momentos, que desde luego ponen alfombra roja a que quien deja de pagar, no hay manera de echarle de un piso, ni hay manera de reclamarle de una forma ágil que pague. Luego ese riesgo de esas empresas está ahí encima de la mesa. Y no es que lo diga yo, es que es la realidad de los hechos, que las leyes que han hecho ustedes impiden en ningún caso recuperar esos importes y conseguir que ese inquiocupa acabe pagando. Y quitárselo a uno de encima. Luego esas empresas, claro que van a arriesgar, porque claro que esta es una cuestión de riesgo que está cercenando y que está retrayendo el mercado del alquiler. Hablaba el Partido Socialista que hay cifras récord número en contratos de alquiler. Yo no lo niego. ¿Pero de qué alquiler estamos hablando? ¿Estamos hablando de alquiler de temporada? ¿Estamos hablando de alquiler vacacional? ¿Estamos hablando de un alquiler residencial?
0: Claro, de fianzas.
2: Claro, porque vosotros juntáis, hacéis una trampa en los datos, hacéis un juego de trilerismo, estáis sumando los pisos de alquiler de temporada, alquiler vacacional y alquiler residencial de varios años. Los nuevos pisos que están saliendo al mercado a finales del año 2025 y en el año 2026 son alquileres de temporada, de 9 meses. Si uno va a buscar al mercado libre un piso para varios años, precisamente por la dificultad que han impuesto ustedes de quitarse uno de encima encima un tío que no paga, pues precisamente por eso son todo alquileres de temporada. Contadlo bien, explicar las cosas bien, porque claro que hay cifras récord de alquileres, pero si uno va a buscar un piso para vivir en él varios años, alquiler residencial de una clase media, se encuentra con la imposibilidad de que no hay pisos. Luego, no retorzáis las estadísticas, no retorzáis las fechas y no digáis lo que no es, porque el alquiler de temporada está subiendo como no ha subido en la vida. Y el alquiler vacacional, hasta que lo habéis prohibido, también estaba subiendo como la espuma, porque era donde se refugiaban los pequeños propietarios para huir de esa legislación que pone alfombra roja a los inquiocupas y a los que no pagan. Y esas consecuencias las está pagando la clase media.
3: No, vamos a ver, yo veo que cuando he empleado
1: 30
3: el verbo...
1: segundos, Aitor, por
3: sí,
1: favor.
3: Cuando veo que cuando empleo el verbo arriesgar, cada uno lo ha tomado por su lado, ¿no? Yo repito, lo que he dicho es que toca arriesgar para poder incrementar la oferta de vivienda pública, que es lo que estamos diciendo, creo que estamos diciendo a lo largo de toda la legislatura. El tema de impagos y tal, a mí me gustaría saber datos encima de la mesa de qué nivel de impagos estamos hablando.
1: Igor, si quiere matizar algo, apuntar algo.
4: No, realmente creo que eso es un debate que es tramposo. La realidad es que la gente está siendo lanzada, desahuciada de sus casas. Y ante eso, la respuesta pública tiene que ser una respuesta de tamaño, que ayude a evitar ese problema, que ayude a resolver esto. Y todo el mundo en este país conoce gente que no puede encontrar vivienda para alquilar o que no se la puede permitir para comprar, efectivamente. Por lo tanto, creo que nuestro trabajo aquí es acordar, discutir, buscar soluciones y aportarlas a la ciudadanía.
1: Adrián, Partido Socialista, sí.
0: Sí, yo con esta cuestión de los desahucios, que me parece breve, absolutamente un drama, dos cuestiones. La primera, desde el Gobierno Vasco no se desahucia absolutamente a nadie de una vivienda pública que sea un deudor de buena fe. A nadie. Es decir, me parece algo normal y natural. Si tú no has podido pagar el alquiler por algo sobrevenido, porque te has quedado en paro, porque has tenido un gasto extra... Por cualquier cuestión, el Gobierno Vasco no desahucia a ese tipo de personas. Me parece algo natural y evidente. Pero en España, ¿ha habido desahucios? Sí, esta semana lo hemos visto. Un drama absoluto. ¿Por qué ha habido este tipo de desahucios? Pues yo quiero recordarlo. Porque PP, Vox y Junts votaron en contra en el Congreso de los Diputados del decreto que prohibía los desahucios. Entonces, que ahora venga aquí la responsable del Partido Popular hablando de inquiocupación, cuando los porcentajes de inquiocupación son del 0,00000 tal, me parece absolutamente vergonzoso. Sí. Cuando esta misma semana, el miércoles, hemos todos asistido a un drama absoluto que ha sido el desahucio de Mari Carmen. Que quiera poner el foco en un problema semi-inventado, o inventado totalmente, que es el que no hay seguridad y que aquí hay impagos y que la gente no se le puede echar de sus casas y que la gente no paga porque no quiere, en vez de poner el foco. Y, por favor, yo les digo claramente, su partido es el partido más votado en España, que voten a favor del decreto antidesahucios, que simplemente lo que busca ese decreto es que las personas vulnerables puedan seguir en su casa.
2: No es así.
0: Sí, Ana, sí.
2: Ahora lo explico.
1: Adelante,
2: sí.
1: Ana. Brevemente sí. También, por favor.
2: Sí, brevemente. Bueno, nosotros, Junts, que es socio prioritario del Partido Socialista y de Podemos, que están en el gobierno porque votó en contra, y Vox tampoco. Hablo por el Partido Popular. El Partido Popular, aquel decreto de desahucios, no lo apoyó porque había que separar entre los desahucios de personas vulnerables y poner alfombra roja a los ocupas y a los jetas que no pagan. Y ustedes no hicieron eso. De todas maneras, aquel decreto antidesahucios no hubiera evitado el desahucio de Mari Carmen. Vamos a decir las cosas como son, porque el contrato de Mari Carmen se rige por una legislación de la época de Felipe González, que no estaba incluido en ese decreto que hicieron ustedes. Ahora, en relación con si está tan bien gestionado el mercado del alquiler, porque está subiendo tanto el número de demandantes de alquiler en Etxebide, y por qué hay tantos desahucios. ¿Cuánto se está tardando en desahuciar un pequeño propietario a un jeta que no le paga? Vamos a hablar claramente de eso. Luego sí que hay un riesgo cuando uno quiere sacar un piso al mercado del alquiler. En cualquier caso, volviendo al Fondo Social de la Vivienda.
1: Sí,
2: expectativas, sí. Expectativas entre la población son importantes las que se está generando. Y yo me pregunto, ¿qué agilidad está demostrando el Gobierno Vasco a la hora de gestionar? ¿Cuándo vamos a ver esos pisos que se anuncian para dentro de 8 años? Pues ya lo vamos a ver. Vamos a hacer seguimiento, porque desde luego ustedes... Luego las culpas siempre las tienen los demás, ¿verdad? Pero hay ahora 60 familias en Guecho que desde hace 10 meses están esperando. Claro, es que estáis estáis gobernando, los cargos pues tienen
3: ya
2: cargas.
3: Ya, claro,
2: yo no te he interrumpido, Aitor, yo no, te he interrumpido.
1: Termine, pero Ana, sí, por
2: sí,
1: favor.
2: Pero es que no estáis demostrando ninguna agilidad a la hora de gestionar 5 meses para devolver una fianza. 60 familias han hecho que llevan 10 meses con los pisos terminados y no pueden entrar porque ustedes que están gestionando no les dan todavía los pisos. ¿Qué está pasando? ¿Qué agilidad demuestra el gobierno vasco en vivienda?
1: Bueno, las 9:33 de la mañana, sin duda este es un asunto con el que podríamos irnos hasta las 10 de la mañana, incluso volver a hacer, ya lo hemos hecho en alguna ocasión, algún debate monográfico sobre el asunto de la vivienda. Bueno, cambiamos de tercio. Y la semana pasada hablamos someramente sobre el asunto de la educación, los resultados malísimos, resultados del estudio PISA en Euskadi, se anunciaban algunas medidas por parte del Lehendakari y también las comentamos el pasado sábado, pero ayer en el pleno de control la oposición hizo los deberes, las correspondientes preguntas al respecto, críticas más bien por parte de todas las fuerzas de la oposición, en un debate donde, por cierto, casi más que de resultados académicos, habló del euskera, nuestra lengua propia, una de las dos lenguas oficiales en Euskadi, estuvo en el centro. Por cierto, ayer supimos que se va a reunir el próximo lunes la consejera Pedrosa en París con representantes de la OCDE para analizar estos resultados de las pruebas. Volviendo al debate de ayer, señor Urrutia, el gobierno vasco sigue reconociendo este varapalo. El Lehendakari, mientras tanto, criticó, por un lado, decía a quienes de un modo simplista tratan de vincular la lengua con los resultados para atacar al euskera, y también a quienes desde otra parte de la Cámara pueden usar este argumento.
3: Sí, sí. Pero es obvio, porque lo que se está viendo es que cada vez que hablamos de PISA y de los malos resultados, que es que lo ha reconocido el Lehendakari, lo ha reconocido la consejera, ¿qué voy a decir yo? Es decir, es que los malos resultados se reconocen. Ahora lo que hay que hacer es afrontar toda esta situación. Y desde luego, algunos y algunas solamente se basan en el euskera, cuando el euskera es una lengua más. Lo que voy a decir no es un consuelo, ni es una excusa, pero es una realidad. En toda Europa, o en gran parte de Europa, los resultados PISA han sido malos. Y en ninguna parte de Europa se está viendo que se le eche la culpa a la lengua. Es más, si uno mira hacia Francia, hacia Alemania, hacia Holanda, con respecto a la lengua, exactamente de lo que se están preocupando es que ha bajado la calidad en el uso de las respectivas lenguas. Y aquí tenemos dos. Por lo tanto, ya tenemos donde ponernos las pilas. Pero en todo caso, yo creo que para afrontar el tema de PISA, del informe PISA y lo que nos revela, tenemos que hacer una valoración mucho más integral que eso. Por cierto, yo recuerdo que cuando solíamos hablar de los anteriores informes de PISA, que esto suele ser cada 2 o 3 años, ¿no? Uh-huh. Todos los grupos, excepto el Partido Popular, hablaban de que había que tomar a PISA como algo orientativo, ¿no? Bueno, ahora ha explotado el caso y es lo que marca la calidad de nuestro sistema educativo. Y aquí no se hace más que emplear toda clase de evaluaciones para hacer enmiendas a la totalidad, al conjunto del sistema educativo. Siempre se trata de poner en duda el conjunto del sistema. Y además, siempre desde argumentos que valen para un roto como para un descosido. Seguramente escucharemos argumentos en torno al acuerdo educativo, siempre. Escucharemos argumentos de que la pública y la concertada, bueno, esto lo suele hacer sobre todo el miembro del grupo Sumar, escucharemos sobre todo ataques continuados al euskera. Entonces nosotros optamos por otra vía, una vía mucho más integral, que es la de tomar y analizar los datos objetivamente, reconocer aquello que haya que mejorar y trabajar para materializar estas mejoras. Porque en realidad, aquí lo que tenemos que ver es exactamente qué es lo que PISA nos evalúa y, analizar el por qué, por ejemplo, en comprensión lectora, pues hemos bajado como hemos bajado. Pero eso habría que hacerlo también desde un estudio mirando a los informes PISA anteriores y ver cuál ha sido nuestra evolución y poner medidas encima de la mesa y propuestas encima de la mesa para poder pues darle la vuelta a esta situación. Mm.
1: Euskal Herria Bildu, señor Salacain. Perdón, soy Laika, Parcatu.
4: Yo la verdad es que estoy un poco sorprendido con los parámetros de este debate. Al fin y al cabo, lo que pisa ese es un examen, y esto es como si un estudiante, un alumno o una alumna hace un mal examen y entonces nos preocupamos por su situación. Precisamente, como decía Aitor Urrutia, hay que hacer una valoración integral del sistema, y él decía, y alguien nos hablará del pacto educativo. Efectivamente, en este país se lleva hablando de que tenemos que hacer una transformación del sistema educativo muchos años, y el problema es que tras trabajar durante muchos años en un pacto educativo que tenía 42 líneas de actuación, se decidió no respetarlo y aprobar una ley que no respetaba el concepto, la base de ese pacto educativo. Y nosotros lo que le hemos planteado al Partido Nacionalista Vasco, al Partido Socialista de Euskadi y al Gobierno en su conjunto es que tenemos que volver a esa mesa y que parece que esto requiere un análisis que no es si el PISA anterior y este PISA nos dan un buen desarrollo o no, que es, bueno, ¿qué está ocurriendo con nuestro sistema educativo? Y dice Aitor Urrutia que, bueno, que en toda Europa, bueno, efectivamente en toda Europa, en las sociedades occidentales, pero ¿qué es lo que está ocurriendo con el nuestro, que es en el que nosotros podemos actuar, y cómo se puede hacer eso? Me parece que el lunes en Jaque, el propio Aitor Urrutia le dijo a mi compañero Iko Itzarrese que estaban dispuestos a hablar de todo, y ayer el Lehendakari nos dijo que no está dispuesto a hablar de nada, y para nosotros eso es una sorpresa. Nos parece que hay que ir a la OCDE y que hay que recibir los resultados y que hay que analizar los microdatos y que hay que ver qué es lo que este examen nos dice de la evolución de este alumno o alumna, que es nuestro sistema educativo, pero que el problema va mucho más allá y que es integral y que tiene que ver con cómo se ha implementado la digitalización en nuestro sistema, sobre las condiciones laborales del profesorado, sobre el propio sistema y la estabilización del profesorado, y que todo eso no es... no se soluciona diciéndoles ahora a los centros que tienen que dar una hora de lectura pausada todos los días o en todas las asignaturas, y no se hace sin cambiar el currículum, porque aquí lo que está ocurriendo es que vamos a posteriori, hay una crisis social, ponemos un parche y luego se nos olvida. Y nos parece que este es un debate de calado y profundidad que requiere mucho más que soluciones inmediatas, que son necesarias, pero no suficientes. Mm.
1: Señor Fernández, en nombre del Partido Socialista de Euskadi, en el caso del PSE, su secretario general sí pedía analizar en este caso si realmente la inversión en euskera puede tener relación con estos malos resultados en PISA.
0: Sí, porque al fin y al cabo tanto PNV como EH Bildu han reconocido que es necesario hacer una evaluación integral. Nosotros pensamos que dentro de esa integralidad entra todo. Tenemos que ver qué afecta y qué no afecta. No sé si ellos también estarán de acuerdo o no, pero es evidente que tenemos que hacer un análisis exhaustivo del sistema educativo, porque nosotros lo hemos dicho desde el primer momento. Los resultados de PISA son malos. No son los resultados que queremos para la educación de nuestro país, y yo creo que sería un error intentar relativizarlos. Por suerte, yo creo que el gobierno vasco, tanto la consejera como el Lehendakari, han sido claros, no lo han intentado relativizar, y yo creo que han reconocido la realidad y han asumido la responsabilidad que corresponde. Lo que sí pensamos nosotros es que la autocrítica solo sirve si es para mejorar y para cambiar lo que no funciona. Ahora necesitamos efectivamente saber qué es lo que está ocurriendo concretamente, sobre todo escuchar a la comunidad educativa. Eso nos parece absolutamente clave, escuchar a alumnos, a profesores, a inspectores de educación, a toda la comunidad educativa, y sobre todo tomar medidas con base a lo que nos diga la comunidad educativa. El próximo día 5 de octubre comparecerá la propia consejera en el Parlamento, en la Comisión de Educación, y nosotros del Partido Socialista de Euskadi pues estaremos muy atentos a las palabras que dice la consejera y a las medidas concretas que plantee. Pero, repetimos, creo que esto no va de buscar culpables, no va a decir la culpa es de la consejera, la culpa es del Lehendakari, no, esto va en saber qué es lo que está fallando en el modelo, porque es evidente que algo está fallando en el modelo, y entre todos y entre todas, al fin y al cabo la educación tiene que ser una cuestión de mayorías en las que entremos todas las fuerzas del país, pues encontremos una solución todos juntos, ¿no? Y para ello, repito y con esto termino, escuchar a la comunidad educativa es fundamental, y nosotros pensamos que hay margen para escucharlos más de lo que se hace actualmente. Mm.
1: Señora Morales, su formación, el Partido Popular, fue sin duda una de las más críticas en el pleno de control ayer al gobierno, con varias interpelaciones. Su compañera Muriel Larrea hablaba de implantación ideológica y no educativa del monolingüismo.
2: Sí, sí, es que ha habido una implantación clara ideológica del monolingüismo en euskera por la fuerza y estamos asistiendo a ese fracaso de esa imposición lingüística, porque ni los alumnos ni salen con nivel educativo suficiente ni tampoco con el nivel de euskera suficiente, porque luego vemos que cuando se presentan a exámenes como el EGA fracasan. Los que hicieron la prueba en español y los que estudian en español en Euskadi siendo su lengua materna han obtenido la cuarta mejor nota del conjunto de España en, por ejemplo, comprensión lectora. En el año 2009, hace 20 años, ya había informes PISA que alertaban de que íbamos muy mal en estas materias y que el sistema educativo vasco hacía aguas. Y hace 20 años no había pantallas. Luego, por tanto, está muy claro que hay datos encima de la mesa que apuntan a que estudiar en una lengua que no es tu lengua materna, desde luego, no le pone las cosas fáciles a los alumnos y lleva al fracaso. Somos el único lugar del mundo donde los alumnos no pueden estudiar en su lengua materna. Y me parece tremendo lo que dijo ayer el Lehendakari. La intervención de ayer del Lehendakari en el Pleno fue absolutamente vergonzosa y preocupante, porque cargó la responsabilidad de lo que está ocurriendo a las familias. Porque dijo que son las familias las que eligen de forma mayoritaria estudiar en esos modelos que solo son en euskera. Eso dijo. Es decir, está trasladando la responsabilidad a las familias cuando es el gobierno vasco el responsable de que el modelo funcione, el modelo A, el B y el D. Eso es una vergüenza. Y otra cosa que nos pareció gravísimo del Lehendakari ayer en el Pleno fue que vino con las manos vacías. No vino con ninguna medida concreta. Todo es palabrería. Sí, asumimos responsabilidades, sí, pero ¿con qué medidas? ¿Qué cambios va a haber? ¿Una hora más de lectura? ¿Eso es todo lo que van a hacer ustedes? Desde luego, fue absolutamente decepcionante, incluso vergonzoso desde el punto de vista de familias con hijos que confían en un sistema público que, desde luego, nos está costando un ojo de la cara, porque somos precisamente, además, la comunidad autónoma que más destina y que más gasta por alumno, y ya vemos los resultados. Pagamos más impuestos que nunca, recibimos los peores impuestos que nunca. ¿Dónde está el mito de la buena gestión del PNV? Si es que está todo hecho un desastre. Desde luego, una generación entera, desde el año 2009... que desde luego ni comprensión lectora, ni euskera, ni competencia tampoco en matemáticas ni en inglés. Y esto se lo debemos al PNV y al Partido Socialista que iban 40 años gobernando.
1: Breve respuesta, señor Urrutia, por parte del PNV.
3: Es que responder en breve a todo esto me parece hasta un abuso.
2: Sí, porque es que claro, son 40 años.
3: Pero vamos a ver. Empezando por EH Bildu. Está EH Bildu continuamente con el tema del acuerdo educativo. El acuerdo educativo no tiene nada que ver con este tema de PISA. Y además, aquel acuerdo educativo, recuerdo una vez más, que es que uno se lo dice continuamente a Bildu y también se lo dije a tu compañero Arrese en Jaque, tal y como tú has mencionado, el acuerdo educativo era para la ley educativa y la ley de educación reflejó perfectamente todos los ámbitos de aquel acuerdo educativo que, por cierto, votasteis en contra. Aitor Urrutia lo que dice es que se emplean los mismos argumentos para cualquier cosa. Si en vez de los malos resultados reconocidísimos por parte del gobierno sobre el informe PISA estuviéramos hablando sobre la financiación del sistema educativo, estaríais utilizando los mismos argumentos. ¿Qué si el acuerdo educativo? ¿Qué si el euskera? ¿Qué si la dicotomía público-concertada? Entonces, nosotros estamos dispuestos a hablar, claro, es que lo he dicho también en el punto anterior, nosotros hemos estado siempre dispuestos a hablar y estamos siempre dispuestos a hablar de todo, y por cierto, el Parlamento, entre otras cosas, está para eso. Le llevamos años con una estrategia de mejora de resultados, entre otras cosas, las condiciones del profesorado, que se han mencionado, han mejorado mucho con los últimos acuerdos que se han conseguido, ¿no? Y aquí se hablaba de que no se llega a un nivel educativo suficiente y a un nivel de euskera suficiente. Bueno, pues es ahí, entre otras cosas, donde tendremos que actuar, ¿no? Y me parece muy bien que la representante del Partido Popular reconozca que no se llega a un nivel de euskera suficiente, porque, hombre, tal vez habrá que ampliar, habrá que ampliar recursos, habrá que ampliar políticas, habrá que ampliar de todo para
2: que
3: se
2: llegue
3: a ese nivel. Estamos dispuestos. Y luego hay otro, dos puntos. Uno, el euskera hay que verlo como un elemento de cohesión social. Y hay una cosa que me puede llegar a ofender, porque es que si ayer hubo explicaciones sobre esto, es las que dio la consejera a la pregunta, a la interpelación del Partido Popular. Yo no sé dónde estuvo Ana Morales.
2: Estuve allí. Y no, la consejera pues
3: no,
2: vino también.
3: Pues no escuchaste.
2: Vino con
3: pues
2: las manos vacías, Aitor. Si vino sin nada, no ofreció ninguna medida.
3: ¿Cómo?
2: Hay que hacer una revisión completa.
3: Mírate el vídeo otra vez.
2: Nada, palabrería todo.
3: No, palabrería todo.
2: No dijo ninguna medida concreta.
3: Hay que hacer aquí.
2: Es que hay que dar un. Hay que venir con un plan educativo nuevo, hombre.
3: Una puntualización sobre el tema de la lengua materna.
1: Aitor, tenemos que terminar.
3: Solo una puntualización. Mucha gente del Partido Popular que manda a sus hijos e hijas al colegio alemán, ¿habla alemán en casa? Porque claro, aquí, sobre el tema de la lengua materna, ahora no tengo tiempo, pero podríamos
2: externar muy largamente. Estás hablando de una minoría,
4: Aitor,
2: y no son colegios públicos.
4: Aitor,
2: nos callamos ya, sí.
4: No, mira, yo, vamos a seguir de este hilo, ¿vale? Hay una parte de Torres, efectivamente, yo he usado tus propias palabras, y es aquí hace falta una valoración integral del sistema. Porque esto no es el resultado de PISA, esto no son las condiciones, esto no son las pantallas, esto no es cómo funciona. Esto es que el sistema necesitaba una revisión integral y el pacto educativo no era un pacto para hacer una ley.
3: ¿Qué revisa? ¿Qué revisa el informe PISA, Igor?
4: Los resultados de los alumnos, y lo que tenemos que revisar es por qué tenemos estos resultados, pero no solo podemos revisar en si leen bien o no leen bien. Lo que estamos hablando y lo que se estaba hablando era de la necesidad de transformar todo el sistema. Entonces, efectivamente, cada vez que hay un problema en educación, EH Bildu dice, hicimos un proceso muy largo fuera de las cámaras sobre esta cuestión,
3: que por cierto
4: que era integral, no Aitor y Choin,
3: que por cierto
4: Aitor, porque para vosotros el proceso empezaba y acababa en una ley, porque solo veis la ley, y lo que hay que ver es la integralidad del sistema, que no solo se hace a través de una ley. La ley pone los mimbres, pero después hay que desarrollarla y hay que trabajarla con la comunidad educativa. No era la ley el objeto del proceso, y ese es el problema. Y me vais
3: ¿cómo
4: a permitir...
3: No,
4: la ley tiene que ser una herramienta. Las
3: ¿cómo
4: leyes,
3: que no era?
4: Aitor, las leyes
3: supuesto,
4: son... Aitor, no vamos a... No,
3: pero es que el acuerdo
4: Aitor, marca
3: estaba
4: tu,
3: esto para Aitor, la ley
4: Aitor,
3: y
4: has
3: refleja.
4: Tomado tres minutos en
1: Aitor,
4: tu réplica. Dame un minuto, por favor.
1: Continúa, ¿vale? Igor, sí.
4: La cuestión es muy sencilla, y es, las leyes tienen que ser herramientas y las leyes tienen que permitir hacer cambios, pero para vosotros la ley en sí misma es el objetivo, no el cambio del sistema integral que
3: para
4: tiene
3: nada.
4: Que haber, que necesitamos. Y me vais a permitir que vuelva al asunto de los monolingües. Aquí hay una cuestión que se está poniendo encima de la mesa que es absolutamente falsa, y es, los alumnos bilingües tienen capacidades diferentes de los alumnos monolingües. No tienen mejores coeficientes intelectuales, no tienen, pero su cerebro es plásticamente diferente al de los monolingües. Entonces, que se ponga en cuestión que alumnos bilingües tienen peor resultado por esa bilingüidad es una aberración científica. Basta ya. No podemos, es que el debate...
2: Esa
4: no
2: es la teoría,
4: ¿eh?
2: Luego, si el sistema educativo no funciona, ya ves los resultados.
4: Pero no culpes al euskera. Claro, pero no culpes al euskera.
2: Digo que quien estudia en su lengua materna tiene la cuarta mejor nota de toda España. ¿En qué quedamos entonces?
1: Permítame que termine.
2: Porque además falta el del Partido Socialista, que al pobre Adrián no le estamos dejando hablar.
4: Sí, pero es que...
1: Termina, Igor, sí.
4: Yo creo que los oyentes no ven que no estamos en la misma sala y eso hace muy difícil.
2: Ya, es verdad, eso también, ¿eh?
4: Pero bueno,
1: nos juntaremos todos en Bilbao.
2: Aunque sea para tomar un café, nos tendríamos
1: también,
2: que juntar.
1: Sí. También.
4: Me parece que es que hacer apología del monolingüismo en el mundo
2: yo no
4: en el que
2: hago,
4: vivimos
2: no, yo eso no
4: es
2: he dicho.
4: Una aberración. Y
2: yo
4: que,
2: eso no he
4: y
2: dicho.
4: Que quien intenta centrar el debate sobre el sistema educativo en que los que hacen en euskera tienen peor nota, no está haciéndole ningún favor
2: si no
4: al sistema
2: materna,
4: educativo.
2: Es que si no
4: Ana,
2: es su
4: pero
2: lengua
4: que
2: materna...
4: Pero que el debate no es... Que el debate no es ese.
2: Y desviar... no es ese porque tú no quieres que sea ese el debate.
3: Tú metes eso porque es lo que tú quieres.
4: Adrián...
2: Es que los datos están ahí encima de la
4: Ana,
2: mesa.
4: Vamos a dejar a Adrián que tome
1: sí, sí.
4: Que
1: Adrián,
4: haga su turno de palabras.
1: Sí, perdón. Gracias, Igor.
0: Bueno, por nuestra parte, siempre hemos defendido que es absolutamente vital, fundamental, entender la realidad sociolingüística de Euskadi para hablar de muchísimos temas y, lógicamente, también para hablar de educación. No son igual algunos pueblos de Guipúzcoa, como no es igual Nanclares de la Oca, que es donde yo me he criado, y... Es verdad que ahora mismo tenemos unos niveles de conocimiento y de uso de euskera mayores que los años 80 y 90, pero que evidentemente no es igual que los que hay en la zona de Tolosaldea, por ejemplo, o y el Goierri. Es una realidad. y nosotros creemos que cuando haces políticas públicas tienes que entender la realidad del país para poder hacer buenas políticas públicas. Se ha hablado aquí del euskera, yo permitidme que sea muy sincero, creo que los únicos que entendemos el euskera como elemento cohesionador de la sociedad vasca, como un elemento integrador y que no divida, somos nosotros. Vaya, somos los socialistas, y lo digo de corazón, ¿no? De verdad, lo digo de corazón.
5: Es que seguro que te lo crees,
0: digo de corazón, me lo creo, me lo creo, porque creo que es verdad. Creo que es verdad, porque la derecha lo utiliza para atacar, es absolutamente evidente, y yo creo que a veces el nacionalismo parece que lo utiliza para crear vascos de primera y vascos de segunda. Lo hemos visto en la ley de empleo público en el mes de junio. Entonces, nosotros, a lo importante y a lo que estamos aquí, que es para hablar de educación y de PISA, se ha hecho autocrítica, y yo creo que aquí hay dos opciones. O convertir la educación en una batalla política, que yo creo que, desgraciadamente, es lo que ha aparecido esta tertulia cuando hemos hablado de educación, o nos sentamos todos juntos, especialmente con la comunidad educativa, y buscamos soluciones concretas, integrales también, cuando haya que buscarlas, para solucionar el problema. Porque yo creo que si todos los parlamentarios nos preguntan que si los resultados PISA evidencian un problema en la educación vasca, todos decimos que sí. Entonces, vamos a aprovechar que en el diagnóstico estamos de acuerdo, que todos consideramos que hay un problema que solucionar. Entonces, la cuestión es, vamos a aportar medidas, vamos a aportar soluciones para que cuando nos toque volver a hacer PISA de aquí a 2 o 3 años, o cuando sea, no pase lo que ha pasado. Y ahí es donde van a encontrar al Partido Socialista de Euskadi, siempre de forma constructiva, siempre de forma colaborativa con la comunidad educativa, para buscar soluciones para que no vuelva a pasar esto.
1: Gracias, Adrián. Ana.
2: No, que efectivamente la mano tendida ahí está, pero está sobre el papel, ¿no? Que es que llevamos muchos años dirigiendo la oferta educativa hacia los modelos monolingües en euskera, y las familias donde su lengua materna es el español, pues se ven abocadas a elegir esos modelos lingüísticos y ese sistema educativo. No. Y por tanto, ahí hay un fracaso, porque no se desarrolla igual, por mucho que diga el señor de Bildu, no se desarrolla igual la adquisición de conocimientos yendo por ahí, y los datos están ahí encima de la mesa, ¿no? Lo que no es de recibo es mirar para otro lado, y lo que no es de recibo es repartir culpas. Es que eso, repartir culpas y no asumir ninguna, porque si uno viene con las manos vacías y no viene con ningún plan concreto, aquí lo que hace falta es un plan concreto, y no lo tenemos, y van pasando las semanas y seguimos sin saberlo.
3: Mira, yo creo que ayer la consejera, concretamente al Partido Popular, le dio una respuesta concreta de por dónde hay que encauzar toda esta materia. Y desde luego que hay que tener una visión integral, eso a mí no me cabe ninguna duda. Estoy de acuerdo en una cosa que ha dicho Igor. Que además es realmente ha sido confirmado por la propia ciencia, ¿no? El tema del bilingüismo y el tema de cómo favorece a la plasticidad del desarrollo y todo lo que ha manifestado. Estoy absolutamente de acuerdo con eso. Pero, hombre, decir que el Partido Socialista es el único partido que entiende a la euskera como un elemento de cohesión social...
0: Y lo volvería a decir, Aitor, ¿eh?
3: No, ojo, que yo no voy a decir que el Partido Socialista no piense eso, pero decir que es el único. Me parece que...
0: Me remito a los acontecimientos que han pasado en las últimas semanas
3: de Manuel Dirujo, Euskadi, Aitor, ¿eh? Los conversos a la cola. Entonces, joder, sí. Es que este es un debate en el que está, además, tan mediatizado por tantos clichés. Porque a mí me parece muy bien lo de que hemos sido los cuartos a nivel del Estado español en los que hicieron el examen en castellano, sí. Podríamos decir que los que hicieron el examen en euskera fueron los primeros en la clasificación de comprensión lectora en euskera también en el conjunto del Estado español. Pero ese tipo de rankings es en los
2: que nos queremos basar. Oye, pero que hace 20 años no había pantallas, y llevamos 20 años dándose estos datos tan malos.
3: O lo que queremos basarnos en ese aspecto son en dos cosas. Una, que la comprensión lectora en los dos idiomas, por parte de quienes estudian en euskera y en castellano, sea la suficiente y sea la adecuada, que por cierto es lo que dice la ley de educación,
2: sí,
3: y también tendríamos que ver en cada uno de los idiomas, quienes estudian en esos idiomas, ¿qué evolución han tenido en esa comprensión lectora? Si a la comprensión lectora nos estamos
2: pero tímidos. Si ya ha dicho PISA que es un fracaso.
3: Bueno, pues por eso es lo que hay que mejorar, pero hay que mejorarlo en los dos idiomas.
2: Pues hay que mejorarlo con un plan concreto, no con palabrería.
4: Aitor Arana, me parece que el debate está claro que es necesario y que es importante, ¿no? Pero es verdad que aquí el problema que tenemos es que nadie está contento con el actual desarrollo del sistema educativo y que la ley se aprobó y que la ley se está aplicando, pero que nadie sigue sin estar contento y que los resultados todavía no mejoran. Ojalá nos equivoquemos y resulte que es que el camino está marcado, pero que lo que tenemos que tener es un debate sosegado sobre el pacto educativo, sobre lo que discutimos entonces y sobre las transformaciones que el sistema necesita, porque es una obviedad.
1: Adrián, si quieres hacer un pequeño matiz, 30 segundos y otros para Ana y planchamos.
0: Por nuestra parte, centrarme en lo importante, que es medidas, soluciones y siempre, siempre, siempre de forma constructiva. Podemos debatir absolutamente sobre todo lo que queramos, pero el objetivo siempre tiene que ser aportar al país. Y ahí, repito, siempre nos van a encontrar a nosotros.
1: Ana, Partido Popular.
2: Seguimos esperando. Sigue pasando el tiempo y el gobierno sigue sin tener un plan concreto. Yo creo que ya está bien que nos están tomando el pelo a todos y sobre todo a las familias y sobre todo a los chavales que van a salir y desde luego van a estar en inferioridad de condiciones con respecto a otras comunidades autónomas. Por cierto, las del PP dan unos resultados estupendos.
1: Sí. Bueno, compañeros, teníamos un tercer asunto y lo mantengo en la cartera. Muy importante echar un vistazo también al primer sector vasco, pesquero, ganadero, que están pasando las canutas. Ayer hubo parte de intervenciones también en el Parlamento y recuperaremos este tercer tema. Tenemos que despedir la tertulia por hoy. Interesante cruce también un sábado más de análisis y opiniones por parte de los grupos parlamentarios. Aitor Urrutia, Eskerrik Asko PNV.
3: Sí,
1: Igor Zuleik, Euskal Herria Bildu, gracias. Eskerrik Asko. Adrián Fernández, en nombre del PSOE. Muchas gracias. Y Ana Morales, por parte del Partido Popular. Que tenga buen día. Gracias.
2: Muchas gracias a vosotros.
1: También a nuestra audiencia por haber estado un sábado más conectados en la sintonía de Radio Euskadi y el Parlamento en las ondas. Eskerrik Asko.

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1: En las noticias de las 10, el Fondo Social de Vivienda anunciado esta semana por el Lehendakari Manuel Pradales ha sido uno de los ejes principales del Parlamento en las ondas de este sábado aquí en Radio Euskadi. Leire García, egunon.
2: Egunon, el Partido Nacionalista Vasco considera que este es el momento de arriesgar con medidas en materia de vivienda. Aitor Urrutia.
3: En este momento toca arriesgar para poder incrementar la oferta de esa vivienda pública en Euskadi. ¿Y esto cómo se ha decidido hacer? Pues en base a criterios europeos de apoyo a la promoción de la movilización de inversiones públicas y privadas y el uso incluso de la plataforma paneuropea de inversión, y sobre todo siendo fieles a una de nuestras grandes fortalezas de la que siempre hablamos, que es la colaboración público-privada.
2: EH Bildu pide que se abra la opción de que los partidos hagan aportaciones y que se aclare el funcionamiento de esta herramienta. Igor Zulaika.
4: ¿Cómo vamos a asegurar que estas viviendas acaban respondiendo al interés de toda la ciudadanía y no solo de aquellas promotoras que las hayan financiado? Y nos parece que eso es peligroso porque nos puede llevar a resolver problemas en el corto plazo, no todos los problemas que habría que resolver, pero resolver algunos problemas, y eso hay que reconocerlo, pero que en el largo plazo, bueno, pues esto vuelva a ser fruto de otra serie de dinámicas. Y para nosotros, que podemos estar de acuerdo, lo que nos parece es que es importante que este fondo social esté abierto a aportaciones.
2: Para el Partido Socialista de Euskadi, esta propuesta es un cambio de escala importante y se trata de tener beneficios y riesgos compartidos. Adrián Fernández.
5: Todos tenemos que entender que si hay beneficios compartidos, rentabilidades seguras pero más bajas que las que te ofrece el mercado libre, pero también riesgos compartidos, y aquí los riesgos tienen que ser al 50%, evidentemente la administración pública tiene que asumir riesgos, y los mismos riesgos que asuma la administración pública tienen que ser también asumidos por las constructoras privadas. Podemos sumar todos juntos, ¿para qué? Para ese cambio de escala y aumentar las viviendas protegidas.
2: El Partido Popular siempre ha estado a favor de la colaboración público-privada, dice la parlamentaria Ana Morales, pero el gobierno vasco critica cambia de criterios.
6: Políticas de vivienda están dando bandazos, y en esos bandazos han llevado por delante el mercado del alquiler, gestionando y legislando a favor pues de estas cuestiones y desde luego poniendo muchas cortapisas, muchas trabas a los pequeños propietarios que quieren sacar su piso al mercado del alquiler, ¿no? Las leyes que han hecho ustedes impiden en ningún caso recuperar esos importes y conseguir que ese inquiocupa acabe pagando.
1: Y en Arrasate se reparte ya en las dependencias de la Policía Municipal y el exterior del polideportivo de Musacol agua embotellada entre las y los vecinos, a los que se les sigue solicitando no beber ni usarla para cocinar ese agua del grifo por la contaminación por barro de un depósito. Se espera que la potabilidad del agua se pueda restablecer de cara al próximo martes, una vez concluyan los análisis que garanticen un consumo seguro. Mañana y el lunes se va a instalar una cisterna en la plaza La Ubide para que las y los vecinos acudan con sus propios recipientes a recoger agua potable. Y en Getxo, atención, de cara a esta tarde se celebra la 10ª edición del Triatlón Olímpico de Getxo Memorial Agustín Ugarte, una prueba que incluye natación por el Puerto Viejo y la Playa de Areaga, circuito ciclista en Bilbao con subidas a Umbemendi y Barcalanda y carrera a pie por el Paseo Marítimo de Getxo. Los cortes de tráfico van a comenzar a partir de las 4:30 de la tarde, unas afecciones que se van a ir actualizando a través de la web getxotri.com. Mikel Ardanatz, miembro de la organización, en el programa Hágase la Luz de Radio Euskadi.
7: 4:45, 4:50 empezaron los cortes de tráfico y irán paulatinamente afectando pues la zona de Zugasarte, zona de Erandio, zona de Akarlanda, Laukiz, Urduliz y luego otra vez vuelta, ¿no? Para poder informar a la gente, también hemos creado un mapa en nuestra propia página web en el que el usuario de la carretera puede ver, pues voy a pasar por esta zona sí o sí, pues a ver si me afecta el tráfico o no.
1: Serán 1.500 metros de natación, 40 kilómetros de ciclismo y 10 más de carrera a pie. En torno a 600 participantes toman parte, entre ellos un centenar de mujeres. Ya a esta hora repasamos la situación en nuestras carreteras. El Departamento de Seguridad del Gobierno Vasco y el Gobierno de Navarra no dan cuenta de incidencias a destacar. Tranquilidad en la red viaria. Son las 10:04. 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
1: 10:05, egunon.
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A veces, cuando arrancamos un programa y queremos contar lo que tenemos por delante, decimos que tenemos mucha plancha. Y hoy sí, la tenemos, porque es la gala de clausura y entrega de premios de Cinema al Día y, claro, tenemos que ir estupendo, sin una sola arruga. Clausura por un lado y estreno por otro, el del concurso Trivialeando, que hoy ponemos en marcha en Más que Palabras, con preguntas de cultura general, con premios, solo por concursar. 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Tenéis que mandar un mensaje a ese número poniendo Trivialeando para que nos pongamos en contacto y apuntaros a la lista de futuros concursantes. En el programa también tenemos que abordar temas serios, porque nos gusta hacernos cargo de lo que, por ejemplo, pues ha sido actualidad muy triste, por otra parte, esta semana. Queremos abordar parte de lo que ha sido noticia. Vamos a ver si entendemos o intentamos entender quién está o qué son los tan denostados fondos buitre. Y también, por otra parte, hablaremos con el abogado Kenari Orbe, colaborador de este programa que regresa tras el verano, e intentaremos aclarar cómo se puede uno divorciar de la mejor manera posible. Y hasta la una tenemos mucha más plancha, en Más que Palabras. Pero antes una pregunta, sobre todo a quienes ahora mismo nos estéis escuchando desde el coche, al volante. ¿Aprobaríais hoy el examen del carnet de conducir?

0: Nos abrochamos el cinturón, nos preparamos para arrancar definitivamente parte de este programa de hoy, y en el asiento del conductor me toca a mí estar, aunque hay que decir que llevo buena compañía, porque en el asiento del copiloto está Bego Yebra. Bego, ¿cómo estás?
1: Bueno, pues la verdad es que soy mejor copiloto que piloto, ¿eh? No me pierdo nunca con un mapa. Odio los GPS, pero lo del cinturón, ¿es obligatorio que me lo ponga?
0: Sí, yes. Si no quieres que te caiga una multa, y aparte por tu seguridad.
1: A ver, pero no te la ponían a ti, perdona, el coche es tuyo y conduces tú.
0: A ver, no me preguntes tantas cosas de repente. Tengo suerte de no estar en medio del examen teórico de conducir, porque todo parece indicar que nuestra suerte sería la misma que la de los 1.700 conductores que han participado en una prueba ficticia realizada por la Fundación Línea Directa, y que ha dado algunos resultados más que llamativos, y por eso queremos hablar de este asunto. El 92% suspendería el examen teórico del permiso B de conducir si tuviéramos que repetirlo hoy.
1: Hablamos de 26 millones de personas al volante, pero ¿somos conscientes de estas carencias? Muchos se jactan, sobre todo muchos, de conducir bien, pero igual no nos vendría mal un poquito de reciclaje.
0: Bueno, a ver qué dicen los oyentes de Radio Euskadi, que ahora mismo están atentos a lo que vayamos a contar y vayamos a aportar. Y os trasladamos también vuestra, la pregunta para que vosotros nos deis vuestra opinión. ¿Aprobaríais el examen de conducir si lo tuvierais que pasar hoy? Por cierto, os costó ya en su momento obtener el carnet, lo sacasteis a la primera, eso que presume tanta gente, o a la quinta, que normalmente muchas veces ni se cuenta. Bueno, podéis contarnos esa experiencia en el 688-840-840. Si estáis en carretera, eso sí, recordar que hay que parar, que está totalmente prohibido coger el móvil durante el trayecto. Y nosotros, pues lo que hacemos es lo dicho, arrancarlo. Yo fui de los que lo saqué a la tercera.
1: Yo a la segunda, y porque me salté un semáforo en rojo, de hecho, en la primera. Sí, me saqué el primero a la primera, el teórico, y me acuerdo perfectamente, fue un 8 de enero de 1982.
0: Yo, mira, de la fecha, salvo que mire en el carné a ver qué pone, no me acuerdo. Yo creo que fue 83, tal vez, por ahí fue.
1: Ahí andábamos.
2: Con los 20 años, a la primera. Te ponías a ello y tenía en ese momento un novio que su padre nos dejaba el coche para hacer unas prácticas pues ahí en Umbe y por ahí. Y bueno, pues ya te manejabas más un poquito en lo que eran las maniobras, te las preparabas más.
3: Con 19 años, primero todo.
4: El test sí, y práctico se me complicó. Suspendí dos veces. Sí, me costó un poco.
5: A la primera.
1: Es cuestión de memoria. Lo que sí se borra es poner intermitente a la salida de cada rotonda, estacionar en doble fila o no apoyar el codo en la ventanilla. ¿De verdad creemos que aprobaríamos el examen de conducir?
5: No.
2: Sí, ¿por qué no?
3: Que si me acuerdo. No me irías a preguntar ahora. Hombre, con un poquito de echándole unos días, sí.
4: El teórico yo creo que no, porque creo que son tres fallos y yo creo que alguno más ya haría. Pero el práctico, pues creo que depende mucho, porque yo creo que ahora conduzco mucho mejor, pero también hay muchas cosas que hago mal.
1: Hoy lo vamos a poner a prueba, y de hecho os vamos a poner a prueba a vosotros, sobre todo a ti, Íñigo.
0: A ver, que aquí hay mucha gente escuchando y luego me va a ver con el coche y va a decir, este igual no. Bueno, en fin, el primero, el que más me preocupa, es quien nos acompaña aquí en el estudio, porque eres todo un experto en esta historia de ver cómo conducimos y cómo aprendemos a conducir, y en esta particular clase de repaso, pues nos acompaña Patricio Arriandiaga, del Centro Vasco de Conducción. ¿Qué tal, Egunon? ¿Cómo estás, Patricio?
6: Egunon. He visto mucha sinceridad aquí en esta mesa, probé la tercera, la segunda, pero hemos visto que los oyentes, todos a la primera.
0: Sí, todo el mundo,
6: todo el mundo a la primera y con cuatro clases.
1: Sí, sí.
6: Debía ser en otro planeta, así. Aquí, ¿no?
0: Sí,
6: no,
0: sí. Y una duda que surgió el otro día y que no teníamos ahora prevista, pero ahora se hace teórico y práctica, quiero decir. Sí. Ya no hay las famosas maniobras.
6: No, en el 92. ¿No? En el 92 la maniobra la haces ahora, que yo creo que es más lógico, la haces en circulación. Te dicen, busca un sitio para aparcar, y ya sabéis que fruto de los nervios, el alumno coge el más pequeño que hay.
1: Sí.
6: A pesar de haber sitio para aparcar tráiler, él coge el más pequeño y Y sufre el profesor, sobre todo. Él no se da cuenta.
0: Fíjate dónde me quedé yo con esto de los exámenes de conducir. Es que yo cuando he reconocido que suspendí, o sea, fui a la tercera, fue porque suspendí dos veces maniobras. Dos veces maniobras. Pero bueno, esta es otra época, otro tiempo. Bueno, y otros coches, que esto también... No solamente es los conductores y cómo van cambiando las normas, sino también los coches.
6: Ahora tienen cámaras y todo. Te avisa, te dice, lo tienes que girar. Ahora es más
1: antes
6: fácil.
1: Antes tenías una monedita. Una monedita que servía de referencia.
6: Cada maestrillo con su librillo, ¿no? Tenía su truquillo, claro.
0: Y teníamos oído, y hasta que hacía pum, no sabíamos que habíamos llegado a pegar al coche de atrás. Claro.
1: Exactamente.
0: En fin, bueno, el asunto es, hemos hablado de un dato, ¿no? Un dato que, bueno, más del 90% de la gente a día de hoy suspendería. La gente que tiene carnet de conducir suspendería. Cuando ves este dato y como profesional, que te parece que es un dato cierto,
6: creo,
0: real,
6: creo
0: exagerado.
6: Que influye todo, ¿no? Influye un poco la formación, que aunque las autoescuelas tienen fama que enseñan a probar, igual no es así exactamente, porque tú, la base hay que darla a alguna base y sobre esa base evolucionas. Pero sí es verdad que el teórico lo pencaría a todo el mundo, porque al final el teórico es un test, que es un examen, una prueba de conocimientos que está preparada para que tú la prepares como un test, tienes que saber un poco las preguntas trampa, entonces, bueno. El teórico, no sé si la encuesta iba por el teórico o iba en general, pero la parte práctica, vamos de memoria. O sea, nosotros podemos incluso suspender a lo de nuestra casa. Yo doy clase de moto en la autoescuela Go, sobre todo, y ya vienen con carnet, y vienen con muchos vicios. O sea, pongo intermitente a veces, me pego mucho al de adelante, los naranjas para mí son verdes fosforitos, yo qué sé. Los peatones nunca quieren cruzar, van a ver pasar coches. Dicen, ese peatón, no, ¿por qué ha venido a verte pasar a ti? Pues va a cruzar. Es que está quieto, joder, tiene 85 años, está, igual no ve nada, está esperando a que el coche le pare. Entonces todo eso... Y aún así, yo comparado con otros países, aquí, por ejemplo, al peatón se le respeta bastante. Y en general, no es una conducción muy agresiva, que habéis viajado, me imagino, lo habéis visto en otros sitios, pero ¿se conduce bien? Pues tenemos cifras de accidentes, de incidentes, y bueno, pues hay 1.800 muertos al año, pues eso no es más baladí.
0: Los oyentes, las oyentes están enviando ya, algunos con mucha sinceridad, nos está llegando, mira, Idurre nos dice que lo sacó a la primera, pero que nadie daba dos dudas porque lo fuera a hacer.
6: Pues porque su entorno es negativo.
0: Que sí, que a veces ayuda y a veces no.
6: Claro.
0: Hay quien dice también, y yo creo que algo apuntabas, que le llaman examen de conducir, nos dice Iñaki, pero se aprende a probar, sobre todo en la
6: yo
0: parte...
6: Yo ahí no estoy de acuerdo del todo, porque ver, sí es verdad que hay profesores y profesoras, pero tú, esto es como la educación de los críos, si tú lo educas bien de pequeño, sobre esa educación, sobre esos valores va a ir por la vida, más o menos. Si tú enseñas a aparcar bien, como aparcas tú, no con unas referencias que solo valen para ese coche, si tú realmente le pones en situaciones, que ahí tenemos muchas, tenemos megapark con rotondas, con coches que no saben ni él mismo sabe por dónde va a salir... Y tú les pones a esas situaciones, pues lo lógico es que lo hará bien. Sí es verdad que hay profesores que están muy obsesionados con el aprobar, y sí es verdad que eso ocurre, pero yo creo que el filtro... Mira, los examinadores, con la fama que puedan tener, en general son filtros buenos. O sea, no van ni a putearte, perdón, no van a fastidiarte. Ellos ven si sabes, si dominas o no dominas. Es que es muy claro, es que lo veríais vosotros.
1: Sí, sí.
6: Entonces es un filtro que tiene que haber. Es como los controles de alcohol, no tiene que ver, pero tiene que haber, porque si no, pues sería mucho peor todo, ¿no? Entonces yo creo que el profesor bueno enseña a circular. Luego tú aprendes, tú llegas y luego tienes que tú banderte, pues imagino como un médico, ¿no? Cuando sale, no se puede hacer operaciones a corazón abierto, pero él tiene que tener una base buena. Yo lo veo así.
0: Bueno, veo aquí, mira, hay quien nos dice que sacó el carné a la tercera... Por culpa de un coche que estaba en doble fila.
6: Bueno,
0: lo cual está mal. Siempre la culpa tiene que ser de alguien. Pero que le dio al retrovisor con el retrovisor.
6: Porque igual era grande el retrovisor, ¿eh? Sí. Igual era grande también.
0: Bueno, yo recuerdo... Yo
6: sobredimensionado.
0: Sí. Mira, yo antes he confesado que suspendí prácticas dos veces. Y una fue cuando se hacían las maniobras, había que aparcar entre los palitos, los pivotes estos. Y todavía no era obligatorio que... Fíjate de cuando estoy hablando. Que los coches tuvieran el retrovisor de la puerta del copiloto. Y yo le pegué con un palito y me suspendió. Y dije, pues todavía no es obligatorio.
6: Esto todavía siempre sacamos no, ahí mal. Nuestro...
0: Pero, pues, sí.
6: O la gente dice, me han suspendido y aprobado. Es la forma de expresarse ya. Denota Falta de culpa.
1: No vamos a recordar mi semáforo en rojo, evidentemente, sobre todo porque era el que pasaba constantemente todos los días y también me saltaba como peatona. Creo que aprendí la lección en ese momento. Pero bueno, nuestra idea de hoy es directamente hacer un test a Íñigo. ¿Le ha tocado a él? Pues el problema lo vamos a solucionar.
0: A ver si me vas a... Ahora voy a quedar y voy a tener que quedar luego con...
1: A ver, pero tiene que ver...
0: Hacer un examen de ITV de...
1: A él, pues el problema lo vamos a solucionar.
0: A ver si me vas a... Ahora voy a quedar y voy a tener que quedar luego con...
1: A ver, pero tiene que ver... A ver,

0: No, nada. Yo lo llevo en la mochila y digo, mientras estoy conduciendo, 6 sentidos, no 5.
1: Claramente no, porque yo lo llevo en el coche. O sea, lo llevo incorporado. Claro, yo solamente tocar un botón y ya puedo hablar. Y yo puedo seguir conduciendo.
2: Sí, que no. Lo pongo ahí apoyado, cuando salgo pongo la música y luego ya eso va sonando, pero yo no lo toco.
3: ¿Y se puede hablar?
4: Sí, el tema, la diferencia, ellos, el criterio que tienen a la hora de multar normalmente es teléfono en mano.
3: Ah, vale, vale.
4: Ellos
3: vale.
4: No saben, tú puedes decir, no estoy hablando, ya le da un poco igual, al final estás manipulando. Uh-huh. Y todo un poco, porque un número altísimo, altísimo, altísimo de accidentes hoy en día son distracciones. Entonces el móvil es el principal foco de distracción. Pero se puede hablar si tienes un sistema de manos libres, y si tú cuando estás operando con ese sistema, no, o sea, te podrían multar también si te ven que estás haciendo ese y porque no sabes manejar el sistema de manos libres. Pues también te estás distrayendo.
5: Uh-huh. O sea, estamos hablando de tener el móvil y hablarlo con la mano.
4: Sí, con tenerlo en la mano es suficiente. O sea,
5: cualquier distracción. Yo, claro, estoy pensando que efectivamente los coches y la tecnología de los vehículos también ha cambiado. Esto, o sea, por ejemplo, el tema de manipular, no sé, el navegador, se me ocurre. Eso también puede ser objeto de multa si te ven que estás manipulando mientras conduces o no.
4: En principio sí. En principio cuando hay una manipulación, fíjate, incluso se ha multado, se ha llegado a multar, que al final queda como un poco vacío legal a conductores de camión, camioneros, cuando han bebido agua. Porque sí. Al final ellos, al beber agua, están desatendiendo.
3: Beber y comer parece ser que no está permitido,
4: no está
3: tampoco.
4: Permitido. Otra cosa es que pues tú no hagas ninguna maniobra rara, te vea la gente y entienda que, pero como te vea hacer algo raro con eso, multa seguro.
3: Siguiente pregunta.
5: Pero espera, que es que también llega una historia. Y ahora que casi ya en los coches no hay ceniceros, pero también lo de fumar también es una distracción, ¿no?
4: Sí, no creo, no está regulado, como no está, que regulado. Está prohibido, creo que solo en mercancías peligrosas, los que llevan pues gasoil, gas y esto, que por lógico.
3: Sí. Pero, ¿tiene lógica?
4: Pero no, sí que es una distracción, claro.
3: Claro, claro. Bueno, siguiente pregunta.
5: A ver.
3: ¿Qué debo hacer si tengo sueño mientras conduzco? ¿Abrir la ventanilla y continuar? ¿Subir el volumen de la radio? ¿Detenerse en un lugar seguro y descansar? La respuesta es...
5: La última, detenerse y descansar.
3: Oh. Abrir la ventanilla. Lo típico, para que me dé el aire, ¿sabes? Está mal, en la C.
6: La tercera. Mojarte un poco la cara y tomar una Coca-Cola como mucho.
2: Sí, no suelo estar cansada. Yo me tomo un café por la mañana y ya me activo.
0: La C. Sí. Ahora ya no hago grandes trayectos, pero vamos, desde luego, si estoy cansada, parar.
1: Descansar, evidentemente descansar. Yo suelo parar cada 2 horas y media o así, paro, tomo un café, hago pipí y sigo. Y echo un poquito de gasolina.
5: Yo creo, claro, Patricia, ¿no? Que eso de las 2 horas yo creo que deberíamos tomarlo, sí. Si tengamos sueño o no tengamos sueño.
4: De hecho,
5: ¿no?
4: En camiones, que me parece un poco exagerado, está regulado en 4 horas y media, me parece mucho tiempo conduciendo, pero bueno, las necesidades pues igual lo exigen así, pero está el tema de los microsueños, que claro. Es el accidente, yo o nosotros, cuando estamos en casa y estamos viendo una película y nos quedamos dormidos, tampoco somos conscientes. O sea, quiero decir que te quedas de repente en microsueño, lo que hace es que hay unos segundos que te quedas como en stand-by. Sí. De hecho, muchas veces vemos en la autopista como una frenada rara que se va, normalmente es que se ha quedado dormido un camionero o lo que sea, que te quedas dormido. Entonces, descansar. 2 horas, cada uno tiene que conocerse a sí mismo, ¿no? Pero eso de hacer viajes del tirón por la noche, cambiando horas de sueño, no es bueno.
5: Y aunque también hay tecnologías ahora en los coches, esas hadas, esas ayudas, que también detectan cuando alguien está cabeceando un poco, también yo creo que, bueno, no sé, el sentido común nos hace saber que llevamos mucho tiempo o que no estamos
4: igual
5: para conducir.
4: Se pone un café grande ahí y te dice...
3: Un poquito de autoconocimiento, ¿no? ¿Podemos conducir con chanclas?
5: ¿En qué época del año?
3: Eso ya.
5: No, es la pregunta.
3: No, la pregunta viene sin temporalidad. Siempre está prohibido, no está específicamente prohibido, pero puede ser sancionable si dificulta la conducción o solo está permitido en ciudad.
5: Tengo dudas, pero... Cómodo no es, desde luego, cómodo no es. Yo creo que no está específicamente prohibido.
3: En la AP. Está permitido, pero es sancionable.
2: Pues a mí se me engancha y... Sí, me cuesta. Sí, por si acaso no lo...
6: No está permitido en ningún sitio.
0: Es la A, no se puede usar chanclas, ¿no?
1: Entre la A y la B está la cuestión. Yo creo que está prohibido. Diría la A. No, es la B, que es un poco vago. Queda un poco ahí... Joder, se te engancha la chancla en el pedal y ya la hemos liado.
3: Y encima estamos con vaguedades, hombre.
4: Bueno,
3: ¿no?
4: Lo que se ha regulado ya es en moto. En moto se ha regulado que el calzado tiene que ser...

0: Que te cubra el tobillo, esto va a entrar el 1 de octubre en vigor, porque, pues bueno, hasta ahora se podía conducir de cualquier manera. Tema de conducción de resto de vehículos, calzado adecuado. Si la gente considera que el calzado no es adecuado, te puede sancionar. Calzado adecuado. ¿Cuál es el calzado adecuado? Pues como dice algún oyente, no lo especifica, no dice cuál. Pero si te dificulta la conducción y ellos ven que te puede dificultar la conducción, te pueden sancionar.
1: También yo creo que aquí entra un poco el sentido común, es decir, alguna vez,
2: sí, de los sentidos,
1: yo no sé vosotros, pero yo alguna vez que recuerdo, el típico día que ves a la playa, que vienes con el coche y vas con chancletas, sí que te das cuenta a veces que no, pues a la hora de pisar o de levantar el
0: no
1: pie...
0: No se pega a planta.
1: Sí, sí, o simplemente que te enganchas con la parte de atrás de la chancleta con la alfombrilla, ¿no?, del propio vehículo. O sea, que evidentemente puede haber ahí un enganche que no da seguridad.
2: Vas muy bien, Íñigo, ¿eh?
0: Lo ha probado.
2: Sí, sí. Apto, circulando apto por carretera convencional, ¿puede un turismo superar en 20 kilómetros hora la velocidad máxima permitida para adelantar? Eso nos lo contaban. Sí, siempre que sean para adelantar, no. Sí, pero únicamente de día.
1: La última no. Yo creo que va a ser... O sea, no, va a ser la B.
2: ¿Va a ser no?
1: Creo que sí.
3: Creo que es la A. Creo.
4: Sí, es para adelantarse. Porque si tienes un coche potente, lo primero que haces es adelantar metiéndole caña, claro. Cuanto antes adelantes, mejor.
3: Uf, esa me pones en un brete. Sí sé que está permitido poder un poquito más de la permitida cuando estás adelantando. Pero igual de día, ¿no? En todo caso, no sé si está permitido también 20 kilómetros, ¿eh?, de diferencia. Yo creo que son menos. No lo sé. La B.
5: Yo creo que no. Creo que ese solo se puede superar el 7% de la velocidad permitida. Por ejemplo, a 120 puedes ir a 127. Eso sí que no lo respeto. Yo sí tengo que adelantar y el otro va a 120 y yo lo tengo que poner a 140, pues lo pongo a 145, vamos. No. Un momentín, me paso.
1: Un momentín, Patricio. Un momentín, nada más.
0: A la pregunta, ¿aprobaría la gente? Cada uno dice una cosa distinta, con lo cual no sé cuál es el criterio. Pues antes se podía llorar, ¿no?, en carreteras dobladas, carreteras de ir y venir, para estar el menor tiempo posible en el carril contrario. Hoy en día las carreteras son más, son mejores y son más de sentido único, y ahora mismo no se permite. Ahora bien, si digo una cosa, si yo voy en adelantamiento y me veo apurado, es mucho mejor aumentar la velocidad y acabar el adelantamiento que, por no aumentar la velocidad, crear una situación de riesgo.
1: Bueno, llegan preguntas también a través del WhatsApp. Te preguntan, bueno, nos preguntan a todos, pero quiero decir...
2: Sí. Al que sabe,
1: aquí,
2: dices.
1: Claro, claro. Si vas a salir en la segunda salida de tres de una rotonda, ya sabía yo que el mundo rotondo iba a aparecer.
0: Rotondas.
1: ¿En qué carril te tienes que poner? Si vas a
0: salir... Bueno, los profesores de autoescuela, hay un máster que es máster rotondas, ¿no? Porque la rotonda está como mal planteada.
2: Y mal pensada.
0: ¿No? Sí, mal pensada. Porque mira, hay unos países que ya tenemos ejemplos, pero nos cuesta evolucionar en ese sentido, en el que tú, depende del carril que selecciones de entrada, tomas la salida.
2: Claro.
0: Con lo cual no hay conflicto. La rotonda está bien pensada en el sentido que no es un crucente, que tienes vehículos parados, tienes vehículos en movimiento, con lo cual fluidez, pues lógicamente consigues. Pero como no están bien explicadas, ¿qué hacemos? Pues si yo voy por fuera, como si voy en una carretera, yo voy en una autopista por el carril derecho y el que va en el carril del medio quiere salir, pues lo hace mal. Tiene que circular por el derecho para salir. Y la gente pregunta, ¿entonces para qué ponen tres carriles? Pues hombre, si tú vas a ir hacia la izquierda, puedes entrar por el izquierdo, pero tienes que desplazarte luego y acabar en el derecho para tomar la salida. Pero también es verdad que hay una cosa, son las turborrotondas, que están inventadas y que sueles gastar un poco de pintura y un poquito de planificación.
2: Vamos con la última pregunta. Un turismo circula por una carretera convencional detrás de un ciclista. Para adelantarlo, ¿necesita invadir el carril contrario? ¿Puede hacerlo si existe una línea continua? No. Nunca. Sí, siempre que mantenga la separación lateral reglamentaria y la maniobra pueda realizarse con seguridad, y solo si el ciclista circula a menos de 30 kilómetros por hora.
3: B.
4: No, nunca. Con línea continua no se puede adelantar nunca.
3: La B. Además, ahora han puesto no el metro y medio es exigible, sino que tienes que pasar al otro carril.
5: La B. Hombre, siempre que no venga nadie de frente, evidentemente, yo esa la tengo estudiada.
3: La A. No, nunca, ¿no? Con la línea continua, ¿no? La B. Oh, lo ve. Ya voy a suspender el examen. Ya vamos por dos.
1: Bueno, pues ya vemos que la respuesta correcta es la B, es decir, siempre que mantenga la separación lateral reglamentaria y la maniobra pueda realizarse con seguridad.
0: Sí, hay que entender que los ciclistas son personas, están haciendo un deporte, me puede fastidiar o no, pero estar ahí, y tengo que pensar que hay el máximo en la seguridad. Esto cambió y ahora se permite con línea continua, siempre que haya visibilidad y que dejes una distancia lateral de seguridad. Y tenemos que tener paciencia, porque tienen derecho, sé que da mucha rabia, pero también el cambio de la basura, me contaba un camionero que cuando paraba muchas veces sobre una calle llamaban al ayuntamiento, se quejaban. Bueno, tenemos que tener todos un poquito más de paciencia cuando montamos en el coche. Uh-huh. Pero se puede adelantar con línea continua a ciclistas, se puede adelantar a autobuses en situación de parada, y se puede obstáculos, vehículos en la vía, siempre con seguridad.
1: Uh-huh. Bueno, pues mira, aprovechando...
2: ¿Ya se ha aprobado?
1: He aprobado.
0: Ahora vamos a hacer el práctico, viene conmigo,
1: así que ya
0: tengo el coche aparcado abajo, sí. Y vamos a Churdina, pues, a hacer la rotonda.
1: A la tortilla.
0: Vamos a ver, luego vemos a la tortilla.
1: Sí, pero... ha llegado algún mensaje que recordaba también las prácticas en la...
0: Ya no se hace por ahí.
1: Bueno, es que también yo creo que fue la primera rotonda que se conoció en Vizcaya, y entonces todo el mundo tenía...
0: Todas las escuelas ahí.
1: Bueno, son 10:30, mira, es una hora estupenda también para... dar información de carreteras, y lo mejor es no tener que contar nada. Así que es lo que decimos, que afortunadamente estamos hablando de conducción, pero no tenemos que informar de ningún punto donde ahora mismo haya ningún problema en nuestras carreteras. Para finalizar brevemente, Patricio, ¿crees que aunque no nos obliguen porque perdamos los puntos y demás, deberíamos de vez en cuando, yo qué sé, buscar algún test de los que se hacen ahora, los que llevamos conduciendo muchos años, para ponernos un poquito al día?
0: Yo lo que creo es que tendría que ser una difusión un poco de interior, que son los que llevan todo el tema de tráfico, y toda la normativa que ha cambiado, pues que nos la pongan fácil. Porque una persona, no creo que teniendo un móvil y mil cosas que ver en el móvil, se ponga a ver el reglamento de tráfico.
2: No.
0: Me lo veo difícil. No. Pero si te lo ponen fácil, en algo que sea como muy, muy de ver fácil, pues estaría bien.
2: Words de tráfico.
0: Sí, algo así, pero cuando hay cambios, sí.
1: Patricio Arriendiaga, del Centro Vasco de Conducción, que nos ayuda a estar al día también, como no, en lo que pues a diario mucha gente hacemos, que es ponernos al volante. Muy bien. Hacerlo bien, claro, por supuesto. Un placer.
0: Es que le casco.
1: 10:31.

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0: A lo largo de estos últimos días hemos contado una y otra vez la historia de Mari Carmen, esta mujer que vivía desde los 17 años en un piso de alquiler en el barrio del Retiro de Madrid y que tiene actualmente 87 años. Su padre firmó hace 60 años un contrato de alquiler bajo las leyes de la época, la renta antigua, y al morir sus padres ella se subrogó al contrato y durante décadas pagó rigurosamente su alquiler, el cual rondaba los 500 euros al mes. El edificio fue adquirido por una empresa vinculada a un fondo buitre y el desenlace de la historia, que ha llegado a todos los medios de comunicación del mundo, ha causado muchísima indignación social. Bego Yebra, hasta aquí digamos un resumen de la historia más reciente, entre otras similares que se han sucedido y se siguen sucediendo.
1: Sí, no vamos a recordar que hablamos de un derecho humano recogido en la Carta de Derechos Humanos, artículos 25 al 27, pero también en la Carta de Derechos Fundamentales de la Unión Europea del año 2000. O sí, mejor lo recordamos. Probablemente no tengamos tiempo de dirimir quiénes son los múltiples responsables de este suceso, pero sí podemos intentar profundizar en la figura, en esta figura del fondo buitre, de la que llevamos hablando, pues yo creo que desde la crisis inmobiliaria, de la burbuja inmobiliaria del año 2008, para que nos quede claro qué es un fondo buitre, más allá de la definición que podemos encontrar en los diccionarios. Tenemos esta mañana a Gonzalo Fernández Ortiz de Zárate, economista, coordinador de Paz con Dignidad e investigador de LOMAL, el Observatorio de las Multinacionales en América Latina. Su principal línea de investigación son las acciones del poder corporativo y alternativas a este.
0: Gonzalo, bienvenido a Más que Palabras.
2: Muchas gracias, Egunon.
0: Oye, ¿qué es un fondo buitre?
2: Pues un fondo buitre, dentro del marco del sistema financiero, es una figura que específicamente se concreta en sectores de especial crítica y especial vulnerabilidad. O sea, están vinculados, son sectores muy críticos, con una rama muy directa de vulnerabilidad social, y que lo que intentan es conseguir el máximo beneficio en el más corto tiempo posible. Son sobre todo tres ámbitos en los que se mueve. Es la deuda de los países. Recordemos 2001, Argentina, la deuda soberana, que un 7% de su deuda la compró este tipo de instrumentos y obligaron al conjunto de los acreedores que sí habían pactado reformas o una reestructuración de la deuda, obligaron a que esa no se pudiera llevar a cabo. O sea, ese tipo de entidades son. La segunda es deuda corporativa, compran deuda de empresas para luego conseguir beneficios. Y la tercera, que es la que más se conoce, es el tema inmobiliario, ¿no? Al final compran viviendas pues en situación crítica para conseguir rápidamente grandes beneficios, y su dinámica también, o sea, sectores vulnerables, esos tres sectores de beneficio rápido y unas prácticas para conseguir ese rápido beneficio, pues que todos conocemos socialmente y políticamente, muy duras, agresivas y muy basadas en lobbies con las instituciones públicas.
1: Uh-huh. Y de alguna manera alegales, ¿no? Están permitidas por la ley, pero las presiones que ejercen y realizan sobre tanto las empresas como los países o como las personas individuales, bueno, están ahí justo al filo, ¿no?
2: Sí, son prácticas legales, porque la normativa todavía en estos días, digamos, lo que prima es la propiedad privada, la libertad de empresa, y no tanto los derechos colectivos, como dice la Constitución española del derecho a una vivienda. Eso es una práctica legal, pero luego es verdad que cómo llegan a conseguir ese beneficio, como de unas viviendas en un lugar del banco malo, por ejemplo, las convierten en grandes oportunidades de negocio, ahí sí que intervienen todas las dinámicas de lobby, de presión social, de corrupción y demás, y por tanto yo creo que podemos decir que están en una lógica paralegal, ¿no?
0: Uh-huh. ¿Cómo surgen o cuándo surgen? Porque yo, a la vez que estoy escuchando esta definición y en esos sectores, sí, en los que actúan, a mí me viene, yo que sé, hasta, no sé, historias de ficción, de películas y tal, que hablaban de los prestamistas, uh-huh, antiguos, sí, que sí, claro, dejaban dinero a quien en ese momento lo necesitaba. Claro. Pero aquí estamos hablando que ya directamente se buscan personas que no queda otra, o países, o entidades, o empresas.
2: Es. Sí, la lógica un poco del sistema financiero, yo creo que el sistema financiero tiene dos patas, una positiva, que es generar crédito para personas que lo necesitan, o incluso para inversiones productivas que se necesitan, sobre todo si hay criterios públicos y democráticos detrás, y hay otra mala, que es la que hoy abunda, que es la especulación absoluta, ¿no? O sea, yo creo que en ese ámbito es donde se mueven este tipo de empresas, que han surgido, yo creo que sobre todo a partir de los años 90, cuando hay una desregulación absoluta del mercado financiero, cuando el capitalismo ya da síntomas de cierto estancamiento, como estamos ahora, y entonces se crece un sistema financiero tan desregulado que en el fondo salen figuras como estas, que son fondos muy selectos, digamos, de grandes capitales, pequeños capitales, pero como muy cerrados en sí, y que buscan simplemente este beneficio en esos sectores que hemos dicho antes, de deuda y sector inmobiliario. Entonces, sí hay, digamos, un vínculo con esa figura del usurero histórico, ¿no? Pero incluso ese usurero, por lo menos, entraba, digamos, en las dinámicas de la economía real, ¿no? Sí. Esto, básicamente, es toca la economía real simplemente para conseguir un beneficio y sale, o sea, no crea nada, ¿no?
1: Ya. Sí, sale inmediatamente. Además, la idea es conseguir el beneficio inmediato, comprar a 100.000 y vender a 300.000 algo que valía 200.000.
2: Básicamente. Y en este caso de Mari Carmen sí que ha surgido como una empresa quizá más pequeña, aunque con ese velo corporativo realmente no sabemos quién está detrás de los otros abogados, pero lo que hay es grandísimos fondos, que luego podemos hablar de estos megafondos en los que estamos hablando de, por ejemplo, el más famoso, que es el BlackRock, ¿no? Que digamos que es un megafondo de inversión que incluye a otros fondos de capital riesgo, que sería un poco el nombre oficial de estos fondos buitre. Estamos hablando de que tiene una cartera de inversiones de 15 billones de dólares. O sea, si hiciéramos un ranking, es verdad que no podemos igualar PIB con cartera de billones, pero después de Estados Unidos y China, sería el tercer país más importante del mundo. Su cartera de negocios es más fuerte que todo el PIB de Japón y de Alemania juntos. O sea, para que imaginemos de qué volumen estamos hablando y que Larry Fink, que es su presidente, pues si tiene más importancia o no, pues que muchos, líderes mundiales, y yo creo que es obvio que sí. Entonces estamos enfrentando a un sistema financiero totalmente desregulado, totalmente que campa a sus anchas con un poder omnívodo que jamás hemos visto previamente y que una de sus derivadas en este momento en el que el capitalismo está relativamente estancado, que las cifras de crecimiento están solo en 2,4% a nivel global, en los años 60 eran del 5, del 4 y más, estamos viendo cómo ese sistema financiero todavía tiene más poder en estos momentos.
0: Uh-huh. ¿En qué países operan o tienen más presencia estos fondos buitre? Porque tal y como te presentábamos, además estás más atento igual a América Latina, pero bueno, vemos que aquí la presencia de los fondos buitre también es muy real, o da la sensación que va más.
2: Sí, yo creo que es un poco esa sensación de que al final hay mucho capital invertido en el mundo y no hay demasiados lugares donde esto se puede reproducir. Entonces el sistema financiero está consiguiendo más importancia y estos capitales hay, como yo creo que es el caso del caso de Mari Carmen, una cuestión más de Estado español. Estos capitales están a todos los niveles, pero lo que más preocupa, digamos, es el que tiene esa escala global, ¿no? De acuerdo, este Blackstone, hablamos de Vanguard, hablamos de State City, hablamos de Fidelity, son cuestiones que casi nadie conoce, pero que son realmente quienes están manejando el mundo en estos momentos y el que tiene la capacidad de no, o no de, de invertir, ¿no? Y por lo tanto, esos sí que tienen esa escala. Entonces, como esa idea de ir a sectores críticos y de especial vulnerabilidad, claro, lugares como América Latina que has comprobado, el caso de Argentina fue realmente llamativo, pero en general estamos moviendo en todos los mercados inmobiliarios, donde haya mercado inmobiliario, que hay mucho, que haya deuda pública y deuda privada, que hay mucho. La deuda global de estos momentos es 315 billones de dólares. Es el 333% del PIB mundial. O sea, imaginaos un poco lo que estamos. Y luego está todas estas finanzas en la sombra de titulizaciones, de crédito y demás. Entonces hablamos de un sector muy fuerte y es la deuda y lo inmobiliario es lo que en estos momentos parece que está moviendo el mundo. Entonces, o por lo menos las expectativas de crecimiento. Entonces, ahí es donde hay sectores que pueden ir de eso, desde capitales más pequeños, como en el Estado español, pero hasta estos megafondos que se llaman, que son realmente peligrosos.
1: ¿Hay alguna regulación internacional sobre este tipo de fondos? ¿O tienen, van por país y hay países donde están absolutamente desregularizados?
2: En general, eso, desde los 90 ha habido un proceso de regulación absoluta de este mercado financiero. O sea, hay una regulación mayor sobre los créditos y los bienes y servicios y luego también sobre las empresas que están en bolsa, ¿no? En este caso, muchos de estos fondos no están ni en lo uno ni en lo otro, entonces juegan ese papel un poco de situarse en un lugar alegal, ¿no? En el que básicamente sí hay una defensa muy fuerte a nivel todo el mundo de la propiedad privada como decía Ayuso estos días, como algo sagrado, ¿no? O sea, entonces eso es más importante que cualquier otra cuestión y, por tanto, en ese lado operan, pero no hay una regulación clara sobre lo mismo. Se basan, como he dicho, en un marco normativo en el que actúan legalmente, aunque luego sus prácticas, digamos, para llegar de 0 a 100 en 2 segundos, que es lo que solamente quieren hacer, es cuando ya intervienen pues, esas cuestiones de lobby, pero que también son legales. En estos momentos la Unión Europea tiene miles y miles de personas haciendo lobby allí de manera legal. Y luego ya, claro, el tema de las corrupciones ya son otros niveles, para recalificar terrenos, para cambiar el origen de, de una vivienda, y por tanto ahí es donde pueden jugar, pero generalmente sí que juegan un terreno, por supuesto, favorable para ellos y sin demasiadas regulaciones.
0: Estamos hablando, intentando entender qué es y de qué va esta actividad que le hemos puesto, sobre todo esta semana. No es nueva, como bien recordábamos, pero sí que esta semana el término fondos buitre ha aparecido mucho en la información y en los temas de actualidad. Habéis citado, Gonzalo, habéis citado también algunos nombres de algunos grandes fondos buitre, pero claro, aquí llegan preguntas por parte de la audiencia que yo creo que hay que atender. Primero, hay quien dice que eso, que quieren nombres de qué entidades, que quién está detrás, supongo que para, bueno, uh-huh, pues para saber dónde pues no hay que, pues por ejemplo, invertir. Pero también hay quien plantea que cómo sé yo si deposito un dinero, un ahorro en un fondo de inversión, ese fondo de inversión no va a acabar formando parte de un fondo buitre o comprando acciones de, pues por ejemplo, una entidad bancaria que invierte en muchos sectores. Pero yo creo que las dos preguntas van, es decir, al final no sé si todos de alguna manera y sin saberlo muchas veces estamos metidos en un fondo buitre.
2: Pues sí y no. O sea, no, porque en principio justo este instrumento específico son, digamos, no suelen cotizar en bolsa, por tanto que podamos comprar ahí como acciones de manera directa, uh-huh, y son grandes capitales, digamos, que se llaman entre sí, son casi como, pues bueno, pues como una entente entre capitales millonarios en muchos casos o capitales más pequeños, pero que se nutren también de información privilegiada, de otro tipo de dinámicas y demás, y por tanto no hay tanta facilidad como en otro instrumento como para participar de manera directa, pero sí que por vía indirecta, ¿no? Al final del dinero que metemos en un banco, que ese banco luego participe en este tipo de procesos, pudiera ser. O también indirectamente el hecho de que eso, al final, estos fondos de capital riesgo, fondos buitres, que son propiedad de grandes fondos, mucho más grandes, como he dicho antes, el de Blackstone, Fidelity y demás, esos sí cotizan en bolsa, entonces de alguna manera indirecta podemos estar participando también de estas dinámicas. Lo que ocurre también que muchas veces hay un concepto que utilizamos mucho, que es el velo corporativo. Muy pocas veces sabemos quién está detrás de esa hidra de empresas, ¿no?, que al final son propietarias unas de otras, y poner nombres al final es importante. No he dicho uno a nivel global, Larry Fink, pero sí que podríamos tirar de ahí y tendríamos que tirar de ahí de ver quién está detrás de un poco de esta situación que se está generando de depravación un poco social con esta actuación de los fondos buitre.
1: ¿Tenemos alguna posibilidad de protegernos? ¿Quién nos debería proteger? ¿Cómo está la regulación mundial para que, bueno, se le dé una vuelta a todo esto?
2: Yo creo que sería un poco ahí ese proceso de desregulación que he dicho antes, que hemos vivido desde los 90, sería como volver para atrás. Y otra cuestión importante, o sea, un sistema financiero que, como he dicho antes, sí cumple una función positiva en algunos casos, ¿podemos dejarlo en manos privadas únicamente o debemos recuperar un poco la figura de la banca pública, ¿no?, como alguien que realmente dé crédito a bienes y servicios, dirija estratégicamente las inversiones? Yo creo que un poco ahí está la clave. Si mantenemos ciertos sectores, y no digo solo este, también el de la energía u otros, en manos estrictamente privadas, en un contexto de competencia absoluta, seguramente van a ocurrir estas cosas. Entonces yo creo que por la regulación y por la propiedad pública, recuperar lo de la banca pública, yo creo que sería como un ámbito importante en estos momentos para intentar evitar ese tipo de cuestiones.
1: Parece que no va el asunto por ahí, ¿eh?
2: Por ahora parece que no.
0: Más preguntas que nos plantea la audiencia. ¿Qué dinero público o bancario ha terminado financiando directa o indirectamente carteras inmobiliarias que posteriormente han sido adquiridas por grandes fondos buitres? ¿Hay dinero público que también, claro, puede acabar aquí?
2: Yo creo que puede. En general es más que nada grandes capitales privados, pero bueno, no es de negar que al final ya sabemos que el poder corporativo se mueve siempre con la alianza público-privadas, con intentos de negociación y demás, y entonces seguramente inversiones específicamente que han podido ser parte de estos fondos pueden tener también el dinero público de por medio. Entonces yo creo, uh-huh, que eso también es algo que tenemos que cuidar, ¿no? Que al final muchos de estos grandes fondos pueden tener también ese vínculo público y también, en todo caso, tienen mucha relación con las instituciones. Cuando va Pedro Sánchez a Estados Unidos, el primero que se reúne es con Larry Fink, precisamente para ver qué inversiones van a caer acá, ¿no? No todo lo de Blackstone, digamos, es capital riesgo fondo buitre, pero al final ya no hay solo categorías únicas, ¿no? Hay un fondo, por ejemplo, el KKR, que fue famoso aquí, sí, porque tiene capital israelí, ¿no? Este sí que es fondo buitre, pero a la vez tiene la gestión del Sonar, de Benicassin, de Portaventura y demás. Es decir, tiene la cara bonita, digamos, por un lado, pero por otro lado también están metidos a fondo en el sector inmobiliario. Entonces, ese tipo de dinámicas también de sacar a la luz quiénes son detrás,
1: ¿quiénes son, no?
2: son algo fundamental para romper este velo corporativo.
0: Bueno, la verdad es que nos sorprende eso. Nos quedamos a veces con un término, en este caso el término fondos buitre, pero vemos que hay mucho más detrás. Hay nombres, hay particulares, hay dinero privado. Puede haber incluso también fondos públicos que de alguna u otra manera acaban contribuyendo, bueno, pues en lo que al final ha afectado a una persona que esta semana, pues muy a su pesar, se ha convertido en un símbolo. Porque hay mucha gente que, bueno, pues está sufriendo situaciones similares a las de Mari Carmen, esta señora de 87 años, que ya veremos qué pasa también con su vivienda, con ella, porque vemos que minuto a minuto cambian y pasan casi como que las responsabilidades de la situación pasan de una entidad a otra, que luego la política entra por medio, en fin. Es un asunto complejo. Menos mal que de vez en cuando viene gente como Gonzalo Fernández Ortiz de Zárate, que es economista, coordinador de Paz con Dignidad y también pues muy al tanto de lo que son los fondos buitre, que agradecemos que haya estado hoy con nosotros.
2: Eskerrikasko zuei.
0: Bego, eskerrikasko también. Y a 10 minutos para las 11, un poquito de música que tenemos que hablar con gente que me imagino que está viviendo momentos muy emocionantes.

0: 9 minutos para llegar a las 11. También, claro, hemos hablado de este asunto de los fondos buitre, hemos hablado de Mari Carmen y hemos dicho que hay muchas más situaciones que no tienen igual ese nombre propio y también mucho más cercanas, como los afectados por las viviendas sociales de Erandio, a quien mandamos desde aquí también un saludo y mucho ánimo. Bueno, nosotros ahora en estos últimos minutos queremos hablar con gente que vive hoy un día histórico. Un grupo de deportistas bilbaínas, concretamente del barrio de Santutxu. El Santutxu Hockey Taldea debuta hoy con su equipo senior femenino en la Liga Nacional de Plata. Juegan el primer partido a las 7 de la tarde, 7 y media de la tarde, en Txurdinaga, en Bilbao. Y sabemos que hay mucha emoción, me imagino que muchos nervios. Y igual parte de esos nervios los tiene Maribel Rodríguez, que es vicepresidenta del club y madre de una de las jugadoras. Maribel, ¿qué tal? ¿Cómo estás?
1: Hola, ¿qué tal? Muchas gracias por recibirnos.
0: ¿Nervios?
1: Bueno, nervios, sobre todo, yo diría ilusión. Estamos todos muy ilusionados porque hoy tenemos doble celebración. Como tú has dicho, a las 7:30 vamos a celebrar el primer partido en una Liga Plata, una Liga Nacional, y van a celebrar un sueño. Un grupo de chicas que empezó con 8 o 10 años sin referentes, pero con un sueño muy claro, y hoy han llegado a alcanzar ese sueño y van a debutar en esta liga. Y también tenemos una celebración porque ellas, que ahora son referentes para un montón de niñas, quieren rendirle un homenaje a todas estas niñas del club y decirles que ellas son el futuro, aquí nos tenéis a nosotras, seguid peleando y seguid trabajando por conseguir los sueños.
0: Qué bueno, Maribel. Para conseguir esos sueños también hace falta eso, ilusión, ánimo y también recursos, porque claro, jugar en una liga ya, bueno, pues digamos ya un asunto muy serio, me imagino que incrementa gastos, presupuestos, demás. ¿Cómo está ese asunto?
1: Pues mira, el jugar en esta liga no es solo un salto muy grande deportivamente, sino económicamente, porque hay que hacer frente a desplazamientos por toda España, hoteles, cuerpo técnico. Entonces, bueno, para nosotros va a suponer un esfuerzo muy grande y yo aprovecho ahora para invitar a todos aquellos, todas aquellas empresas que quieren ligar su nombre a un proyecto local, un proyecto de hockey, un proyecto femenino, que se unan a nosotros, porque no solo llevar un logo en una camiseta, no solo una lona en una pista, sino que es con hechos manifestar que están a favor de valores como la igualdad, como el esfuerzo, el compromiso, y nosotros les animamos a todas estas empresas a que se suban a nuestra furgoneta, a nuestro autobús y que viajen por toda España con su nombre.
0: Pues ahí lanzamos el mensaje para que bueno, pues la carrera y los logros que tenga el Santutxu Hockey Taldea pues tenga desde luego también ese respaldo. Estará cerca de ti, supongo que Oier Ortega, que es el entrenador del equipo. Pásame con él a ver cómo está la cosa a esta hora de la mañana.
2: Hola, buenos días.
0: Oier, ¿qué tal? ¿Cómo estás tú y cómo están ellas?
2: Bueno, pues nervioso, pero como con ilusión, como ha dicho Maribel, ¿no? Hoy primer partido, muchas ganas. Ya hacía tiempo que veníamos ya entrenando para este momento, o sea que muy bien, con muchas ganas.
0: Oier, también la pregunta se la puedo pasar a Maribel, pero ya que estamos hablando contigo, para ti, para el barrio, no sé si el barrio, estamos en Santutxu, que es un barrio muy grande y muy importante, esto también es una ilusión que se nota que se comparte, no solamente con los directamente afectados o implicados en el Santutxu Hockey Taldea.
2: Sí, claro, por supuesto. O sea, esto es para todo el barrio, no es solamente para el club, para los socios o para la gente que estamos ligados al hockey, es para todo el barrio, para esas asociaciones, para esos chavales, para todas las personas del barrio que al final, en algún momento u otro, siempre se han acercado, han visto, han disfrutado. Por supuesto.
0: Oier, bueno, no se preguntó contra quién competís esta tarde y cuáles son, digamos, los grandes equipos o los que para vosotros van a ser más reto jugar en esta temporada.
2: Bueno, esta tarde empezamos la temporada contra Alcorcón, un equipo madrileño. Y respondiéndote a cuáles serán nuestros grandes equipos, te diría que todos. Porque, bueno, el cambiar de categoría supone tener que subir el nivel de esfuerzo, tener que subir pues absolutamente todo, ¿no? Son todos los partidos son diferentes, son complicados, son rivales aún más complicados de los de la temporada pasada. O sea que yo creo que no habrá ningún partido al que podamos decir, a este vamos a ir tranquilas.
0: Bueno, vamos a tener que ir despidiendo, pero pásale el teléfono a Maribel, pues no sé, para, bueno, como vicepresidenta del club. Y también, al fin y al cabo, hay una parte importante, que es madre de una de las deportistas. ¿Algún mensaje antes para que la gente os acompañe hoy en Txurdinaga o siga de cerca en los próximos meses, Maribel?
1: Bueno, yo invito a todo el mundo que quiera acercarse a ver un deporte diferente, un deporte rápido, un deporte que les va a sorprender, que se acerquen hoy a las 7:20 al Polideportivo de Txurdinaga y que vean lo que es el hockey, que vean lo que significa ser del Santutxu Hockey Taldea, porque lo que decía ayer, nosotros hemos conseguido llegar a Liga Plata, pero no solo por el esfuerzo del club, sino por el esfuerzo de un montón de comercios del barrio, porque al final somos un equipo de barrio, y si no fuese por los comercios, el comercio local, este sueño no hubiera sido posible. Entonces yo animo a todos, comercios, vecinos, amigos, a que se acerquen esta tarde hasta el Polideportivo de Txurdinaga a las 7:20.
0: Maribel Oller, y especialmente al equipo senior femenino de Santutxu Hockey Taldea, mucha suerte, mucho ánimo y a disfrutar también de grandes momentos compartidos, como bien dices, Maribel, con muchísima más gente. Es que ricasco, que vaya todo bien.
1: Es que ricasco, agur.
2: Agur.

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1: Bueno, en las noticias de las 11, los malos datos del informe PISA y el modelo D centraron ayer el debate en la sesión de control al Gobierno vasco, un debate, Leire García, que ha continuado en el Parlamento en las ondas de Radio Euskadi.
2: El parlamentario del PNV, Aitor Urrutia, ha dicho que tanto el Lehendakari como la consejera de Educación han reconocido que los resultados han sido malos y ahora es el momento de analizarlo de forma integral.
3: Los malos resultados se reconocen. Ahora lo que hay que hacer es afrontar toda esta situación. Y desde luego, algunos... y algunas solamente se basan en el euskera, cuando el euskera es una lengua más. Tenemos que hacer una valoración mucho más integral que esto.
2: Euskal Herria Bildu pide que se retome el análisis que ya se realizó en el marco del pacto educativo. Igor Zulaika.
4: Que la ley se aprobó y que la ley se está aplicando, pero que nadie sigue sin estar contento y que los resultados todavía no mejoran. Ojalá nos equivoquemos y resulte que es que el camino está marcado, pero que lo que tenemos que tener es un debate sosegado sobre el pacto educativo, sobre lo que discutimos entonces y sobre las transformaciones que el sistema necesita, porque es una obviedad.
2: El Partido Socialista de Euskadi pide que se tenga en cuenta especialmente a la comunidad educativa. Adrián Fernández.
5: Sobre todo, escuchar a la comunidad educativa, eso nos parece absolutamente clave, escuchar a alumnos, a profesores, a inspectores de educación, a toda la comunidad educativa, y sobre todo tomar medidas con base a lo que nos diga la comunidad educativa.
2: Ana Morales, parlamentaria del Partido Popular, dice que los resultados del informe PISA son el resultado de una imposición ideológica y lingüística.
6: Es que ha habido una implantación clara ideológica del monolingüismo en euskera por la fuerza y estamos asistiendo a ese fracaso de esa imposición lingüística. Los alumnos ni salen con nivel educativo suficiente ni tampoco con el nivel de euskera suficiente, porque luego vemos que cuando se presentan a exámenes como el EGA fracasan. Los que hicieron la prueba en español y los que estudian en español en Euskadi siendo su lengua materna han obtenido la cuarta mejor nota.
1: Además, les contamos que el Gobierno vasco ha recibido 20.548 solicitudes de ayudas a familias con hijos e hijas de 0 a 4 años, unas peticiones realizadas al Departamento de Bienestar, Juventud y Reto Demográfico, que se han realizado en poco menos de 3 meses, desde la entrada en vigor del decreto el pasado 1 de julio. Y el mercado de la Ribera de Bilbao acoge hasta ahora una jornada con motivo de la celebración del Día de los Farmacéuticos. Está centrada en la salud de las mujeres. El Colegio de Farmacéuticos de Vizcaya pide tranquilidad ante la falta de abastecimiento de algunos medicamentos para la menopausia. Mari José Díaz, directora del Centro de Información del Medicamento de Vizcaya, aconseja que se consulte en la farmacia o al profesional médico para que se pueda recetar un tratamiento similar en caso de no haber existencias.
7: Cuando falta un medicamento, existe una alternativa terapéutica. Si no existe con la misma composición, el profesional que ha prescrito ese medicamento va a buscar una alternativa terapéutica de forma que los tratamientos no fracasen. Si falta algo, consultar en la farmacia, por supuesto, pero luego acudir al profesional que ha prescrito para que busque la alternativa terapéutica si en la farmacia no ha habido un medicamento de igual composición que podamos ofrecer.
1: Y la actualidad deportiva de la jornada que pasa hasta ahora por la nueva edición de la Gorbeia Susien. Jon Zubieta, egunon.
8: Hola, ¿qué tal? Egunon. Estamos pendientes de la Gorbeia Susien, prueba de alta montaña de 32 kilómetros con carácter internacional que ha comenzado hace algo más de 2 horas. En categoría femenina, la donostiarra Sara Alonso encabeza la prueba y con tiempo de récord cuando se ha cubierto la mitad de la misma, mientras que en hombres, Aitor Ajuria de Osandio es segundo.
1: Y un apunte cultural relacionado con el Festival de Cine de San Sebastián. Ya saben, hoy clausura de la presente edición y empezamos a conocer los primeros premios, uno de ellos para La Bola Negra de Javier Calvo y Javier Ambrosi, que ha ganado el premio del público Ciudad de San Sebastián a la mejor película, la británica Naza de los israelíes Yuval Abraham y Russell Shortz, que denuncia la matanza sistemática de civiles en Gaza, es el mejor título europeo. El palmarés de la sección oficial esta noche a partir de las 8:30 en una gala de clausura que van a poder seguir en ETV Bati en orain.eu. En cuanto al tráfico, hasta ahora sin incidencias a destacar, tranquilidad en la red viaria, son las 11:04, más noticias en una hora y a cada momento en orain.eu.

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1: Las 11 y 6 minutos de esta mañana de sábado, en la que vamos a abrir dentro de un rato un concurso, un espacio de concurso que necesita concursantes, que si no, no tiene ninguna gracia. Claro, hay que enviar, si quieres participar, al 688-840-840 un WhatsApp diciendo la palabra trivialeando, para que nosotros nos pongamos en contacto contigo y podamos jugar y participar, y por supuesto puedas conseguir también premios y bueno, pues asuntos interesantes que se van a ir repartiendo entre quienes queráis estar con nosotros. De fondo estamos escuchando una canción de Silvio Rodríguez, Ángel para un final, que bueno, siempre elevando Silvio a literatura, a la cotidianidad de algo tan cotidiano como una ruptura, y de eso vamos a hablar hoy con Kenari Orbe, que es licenciado en Derecho, máster en Práctica Jurídica por la Universidad de Deusto, es socio de la asesoría Busturia y que se incorpora tras el verano también a este equipo de grandes voces y colaboradores expertos de diferentes materias que formáis más que palabras. Kenari, ¿qué tal? Egunon, ¿cómo estás?
2: Muy bien, Egunon, bien hallado.
1: Bueno, espero que contemos contigo y con tu experiencia en asuntos, como decía, que son igual más cotidianos de lo que parece y que, bueno, pues que forman parte de la vida de muchísimas parejas y familias. Hemos recibido un estudio, los datos de un estudio esta semana sobre cómo se afrontan las rupturas desde el punto de vista de la ley, y queríamos comentarlo contigo. En ese informe, en ese estudio hay datos que hacen referencia al pasado año 2025, en el que, por ejemplo, se destaca que se produjeron más de 84.000 disoluciones matrimoniales en el Estado, nulidades también, concentrando, esto no sé si es un dato más o menos también a tener en cuenta, en septiembre y octubre el 30% de los casos. Bien, ahí están esas fechas o ese dato que se refiere a momentos del año concretos, pero también había otros como que queremos saber qué hace que el 78% de las personas que se separan o se divorcian pues querían disponer de un abogado de confianza para llevar este trámite, independientemente de que haya conflicto o haya un mutuo acuerdo. Kenari, no sé de estos datos si hay algo especialmente que te llama a ti la atención.
2: No, evidentemente cuando uno pasa por un procedimiento de este tipo hay una serie de cuestiones que además se van moviendo, van evolucionando con el tiempo, y muchas veces pues generan preguntas sobre qué vamos a hacer ahora de cara a un extraescolar, o cómo vamos a hacer cuando hay que hacer un pago de algo extraordinario, ¿no? De un tratamiento médico, por ejemplo, o simplemente de unas gafas o de una ortodoncia. Entonces, muchas veces existe esa inquietud para tener un abogado más o menos cerca, un abogado de confianza, que son cuestiones que muchas veces pues no se plantean en otro tipo de procedimientos o de cuestión.
1: Claro, cuando se habla del 78% de las personas que tienen esta intención de separarse, de utilizar el servicio, el asesoramiento de un abogado, me pregunto qué hacen los demás. Es decir, si todo es de mutuo acuerdo, o aunque haya, digamos, que buenos criterios o buenas intenciones en una separación, el asesoramiento de alguien neutral o no implicado, como puede ser un abogado, es más necesario.
2: Claro, al final realmente que la estadística vaya aumentando y vaya siendo mayor cada vez el número de mutuos acuerdos, y no implica que desde un principio haya ese consenso. Muchas veces las posturas empiezan en puntos diametralmente opuestos. Nadie, en ningún caso, en ningún sitio, nos ha enseñado a divorciarnos. Y desde luego, cuando el procedimiento empieza, existe por diferentes motivos, que pueden ser celos, por una dependencia de la otra persona, por propia frustración, existe pues bueno un daño. Y muchas veces lo que se intenta buscar es la destrucción mutua o el poder pues fastidiar a la otra parte. Parte del trato o el trabajo del abogado es intentar pasar de ese daño inicial para que haya una evolución y exista una obligación, o por lo menos un conocimiento de las partes, sobre todo si hay menores, de que van a tener que seguir formando un equipo para pues poder gestionar las necesidades de ese menor. Cada vez hay más bueno, que se llega a buen puerto, hay mediaciones, hay acuerdos, pero sigue habiendo todavía un porcentaje importante. Creo que el estudio nos dice que algo más de un 20% de procedimientos que acaban con una resolución judicial porque no ha habido acuerdo en las partes. Y hay que tener en cuenta que es curioso, cuando uno coge, bueno, todos los abogados lo sabrán, hay un baremo de honorarios, y para poder determinar los procedimientos de nulidad, separación y divorcio, están dentro de lo que se llama procedimientos especiales. Claro, desde el punto de vista procesal o técnico, tampoco tiene una mayor dificultad, pero es verdad que son unos tipos de procedimientos especiales porque engloba, porque genera, pues bueno, muchas más características que en otro tipo de procedimientos. Todo esto que tiene que ver con la empatía, la psicología, los consejos que puedan venir de otras partes que probablemente pues tengan muy buena fe, pero poco acierto jurídico. Y al final hay que tener en cuenta que el material es muy sensible y un divorcio mal gestionado puede traer consecuencias que pueden ser irreparables.
1: Claro, estamos hablando de eso, de intentar, digo yo, por muchos motivos, desde el económico, el sufrimiento personal, que al fin y al cabo estamos hablando de rupturas en las que los afectos están muy claros, pero también puede haber evidentemente niños fruto de esa relación, y también, bueno, lo económico, quiero decir, los bienes que haya que repartir o compartir o los gastos que haya que asumir, incluso del propio procedimiento. ¿Habría algún momento en el que, aunque al principio pueda haber, bueno, buenas intenciones de decir hay que contar con asesoramiento legal, y el asesoramiento legal tiene que ser cada una de las dos partes con un abogado diferente, o se podría incluso tener con uno?
2: Sí, si hay una idea inicial de llegar a buen puerto y tener un acuerdo y sacar o publicar un convenio regulador conjuntamente, se puede hacer con un único abogado y un único procurador. Lo que ocurre es que muchas veces pues existe una serie de disensos, de discrepancias, y ese es el momento en el que hay que empezar a pensar en el asesoramiento legal. Sí es importante plasmar y tener claro cuáles son los puntos de concordia, cuáles son los acuerdos, cuáles son las cosas que no se van a discutir, pero cuando empiecen a revelarse cuáles son los elementos esos disconformes, tener en cuenta si se van a poder llegar a un punto medio o neutral, y si no es así, pues es el momento de empezar a recurrir a asesoramiento legal para que, pues con la ley en la mano, alguien pueda explicarles qué cosas son convenientes, son beneficiosas y qué cosas de ninguna manera se pueden hacer.
1: Antes de, yo creo que ya has dado algunas pautas bastante claras, pero antes de llegar a un procedimiento contencioso, ya ponernos, digamos, serios y además, bueno, pues cada uno, que evitando el acuerdo, en principio, ¿qué se puede hacer? Es decir, hablabas de mediación, hablabas, no sé si de intermediación de otro tipo de profesionales para intentar que este proceso sea por lo menos lo más corto, ¿no? Digo yo, para poder pasar página.
2: Claro, lo que ocurre es que muchas veces este tipo de instrumentos, como puede ser la mediación o como pueden ser algunos servicios alternativos, se emplean como un elemento de dilación, porque hay una de las partes que, sabiendo lo que quiere o sabiendo que no va a ceder en alguno de los aspectos, pues bueno, quiere intentar dilatar el procedimiento lo máximo posible, con la finalidad que sea. Claro, en el momento en el que se vea, lo importante cuando se acude a un profesional, lo importante es que haya un momento en el que se sepa que si no va a llegarse a un acuerdo o hay algún elemento puntual o concreto que va a ser motivo de discordia, detectarlo e intentar solucionarlo. Si no es por la vía amistosa, por la vía contenciosa. Existe, por ejemplo, el gobierno vasco tiene un servicio de mediación. Lo que ocurre es que luego, como no se ratifica judicialmente lo que se recoge en ese documento, pues tampoco cabe la posibilidad de hacer fuerza o de poder exigir el cumplimiento cuando no se cumple alguno de esos extremos. Por eso siempre los abogados recomendamos que los acuerdos que se puedan hacer, si es que hay posibilidad de acuerdo, se ratifiquen en sede judicial, para que eso, ante un incumplimiento, se pueda reclamar ante el propio juzgado.
1: Bueno, vamos a hablar también de un asunto, yo creo que además aquí, bueno, pues tiene que ver con una proposición no de ley que se ha presentado por parte del Partido Nacionalista Vasco en el Congreso para excluir en los procesos de familia con menores, de la obligación de acudir a los medios adecuados de solución de controversias antes de que se presente una demanda. Es una proposición que ha sido admitida ya a trámite. ¿Qué supone esto? ¿Con qué, digamos, con qué objetivo se hace esta iniciativa, Kenari?
2: Claro, aquí el objetivo es, hay una ley que se llama, pues la ley 1/2025, que habla de lo que ahora se llama los medios adecuados de solución de controversias, los MACs. Y esta ley lo que dice es que los procedimientos civiles son obligatorios, con carácter previo a iniciar cualquier tipo de actuación judicial, el buscar una vía alternativa de solución en el cual se tienen que cumplir una serie de requisitos. El primero es que tiene que saberse, tiene que haber un elemento que determine que a la otra parte se le ha comunicado el intento de buscar un acuerdo y que la otra parte pues ha desistido o finalmente no se ha llegado a un acuerdo. Claro, en unos procedimientos habituales de civil esto puede ser normal, pero en un procedimiento de estas características, sinceramente, a veces cuando hay menores de por medio, la dilación puede ser grave, puede ser complicada y puede crear pues bueno, algún tipo de problema irreparable. Por ejemplo, que alguien no pague los gastos o las obligaciones a las que durante el matrimonio o la relación de pareja pues estaba haciendo frente. Si dilatamos esto a través de ese procedimiento y de esas garantías y esos requisitos, pues alguien puede entender que los perjudicados son los menores.
1: Bueno, como vemos, hay muchos elementos en una separación, en un divorcio, hay muchas personas afectadas por diferentes motivos. Yo no sé si, claro, al fin y al cabo también hay que tener ahí, digamos, la labor de asesoramiento. Si dentro de ese asesoramiento, Kenari, se les puede decir a las dos partes, oye, cuanto antes resolvamos esto y de la mejor manera, mejor para todos, se les dice. Quiero decir, la mejor solución ante un divorcio es no tener que llegar muy lejos y prolongar en el tiempo todo este procedimiento.
2: Claro, al final, bueno, cada procedimiento es un mundo y cada situación es completamente distinta, partiendo de las características de la pareja. Pero sí es cierto que el intentar no alargar un procedimiento cuando se ve que alguna de las partes lo que quiere, pues es, no sé si infligir sufrimiento, como decía antes, a la otra parte, o no quiere llegar a acuerdos, es importante, sobre todo porque también hay que tener en cuenta que nunca podemos hacer en un convenio regulador o en un documento recoger todo lo que vaya a ocurrir en los próximos años de una manera pormenorizada, porque la vida avanza, va cambiando, y sobre todo si hay menores, pues bueno, luego van a ser mayores, van a poder tener una capacidad de tomar decisiones ellos mismos, van a poder ser escuchados. Existen otros procedimientos judiciales, si más adelante sigue habiendo discrepancias, para poder subsanar o modificar lo que se haya determinado anteriormente, claro, bien por la vía vistosa o bien por la vía contenciosa.
1: Uh-huh. Se puede revisar, por tanto.
2: Buscar, uh-huh. Sí, claro, intentar buscar una foto fija e intentar buscar, que muchas veces ocurre, y es algo perfectamente comprensible, intentar buscar el mayor nivel de pormenorización intentar buscar el mayor nivel de pormenorización y de

0: Le esperamos por aquí de otros asuntos legales. Él es licenciado en Derecho, máster en Práctica Jurídica por la Universidad de Deusto y socio de la asesoría Busturia. Kenari, un placer y seguimos en contacto.
1: Igualmente, es que ricasco. Agur.
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10: Año 1985, edición número 33 de Cinemaldía. El certamen vuelve a ostentar la calificación A entre los festivales de cine, poniendo fin a 5 años de trayecto como festival no competitivo. La categoría A se había mantenido casi de forma ininterrumpida desde 1957, pero en 1980 cae. José Ángel Herrero Velarde era miembro del Consejo Rector.
11: Una retirada que ya nos lo temíamos un poco, en vista de las comunicaciones que habíamos recibido de la FIAP en los últimos años.
10: En este punto, el festival deja de poder entregar premios oficiales, pero logra rehacerse. En 1985, la clase A retorna. Pilar Miró, directora general de cine.
12: Si esta edición sale como en principio parece que puede salir, creo que se iniciaría una buena etapa para el festival.
10: Desde entonces, Cinemaldía nunca ha vuelto a perder la máxima categoría.
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0: Pues sí, festival de máxima categoría y por eso también desde Radio Euskadi, desde ITV en general, pues estamos día a día informando de todo lo que pasa, se proyecta, quién va, quién viene. Es hoy el día de la clausura de esta edición número 74 de Cinema al Día. Imaginemos que la suerte ya está echada, todo listo para conocer a partir de las 8:30 de la tarde en el Cursal de Donostia a los mejores de entre quienes han filmado, dirigido, protagonizado, guionizado, iluminado, vestido, en fin, a los que han hecho posible las historias que se proyectan en las pantallas de los cines. Pero El jurado está en ello, ha estado toda esta semana y decide a quienes se reconoce como los mejores de esta edición. Claro, pero nosotros también formamos parte de lo que se vive y lo que contamos, y quienes nos lo han estado contando son Mikel Zumeta, crítico, y también pues parte del equipo de cultura de Radio Euskadi, Iker Zabala, que han estado atentos y trabajando muy

0: muchísimo, hay que decirlo, y les vamos a pedir que intenten, pues no sé, hacer sus apuestas, su quiniela para esta tarde. Mikel Zumeta, egunón, ¿cómo estás?
1: Egunón, pues bien.
0: Bien.
1: Aquí, contento, contento, intentando hacer... Estoy echando aquí, leyendo los pozos del café, a ver.
0: Leyendo los pozos del café.
1: Sí, sí.
0: Bueno, Iker Zabala, ¿cómo está con el café? También mirando a ver qué hay al fondo.
2: Estupendamente, yo con el café estoy deseoso, que acabo de salir de la película de clausura y he venido seguidísimo, porque uh-huh. el compromiso con la radio es más importante que un desayuno.
0: Algo que os agradecemos, y más a estas alturas, que claro, habréis disfrutado porque os gusta el cine, pero también habéis trabajado hasta ahora y todavía os queda un poquito más, que es como, por ejemplo, pues estar ahora con nosotros. Mikel, por una parte, ¿ganas de acabar esta edición o la has disfrutado? Quiero decir, comparado con otras ediciones y con otros maratones de películas que acostumbras a competir en estas citas, ¿qué balance haces?
1: Yo creo que esto es un poco como un parto. O sea, una vez has parido ya y ves el bebé y tal, qué bonito, qué bien todo, pero el durante, ¿no? Yo creo que es un poco tortuoso. Entonces, pues esto es como todo. A mí me parece maravilloso el festival y tiene sus idas y sus venidas. Hay momentos normalmente a mitad de semana que entras en barrena, que dices, Dios mío de mi vida, no sé si voy a llegar al final del festival. Es una experiencia que yo creo que hay que vivirla, poder ver en primicia películas que nadie ha visto, poder, dar la opinión sobre una película que no tiene opinión, sobre la que no te puedes basar en la opinión de nadie más, me parece que es un privilegio y yo estoy muy agradecido de tener esa suerte.
0: Uh-huh. Mikel, pero comparado con otras ediciones más recientes, por no volvernos muy locos en el tiempo, ¿qué dices de esta edición? ¿Cómo la has visto?
1: Hombre, mi opinión personal, clara y concisa, es, por favor, menos películas en sección oficial, porque nos va a dar un ictus. Ya, por favor, ya está bien. Organizado de otra manera las secciones, porque 17 han ido...
2: Sí, 17, 18 concursos.
1: 18 a concurso.
2: 18 a concurso.
1: Sí. O sea, por favor, y en sección oficial había más, que no iban a concurso, entonces que también son interesantes de ver, que también hay que hablar de ellas, etcétera.
0: Uh-huh. Iker, ya estás tú también, me parece que de acuerdo con que vendría bien igual rebajar un poco lo que es la categoría, las que van a concurso, ¿no?
2: Sí, sí, quizás sí. Quizás concretar un poco más la sección oficial no estaría mal, pero bueno, luego la verdad que las hemos disfrutado todas y en cuanto a la comparación con respecto a otros años, es difícil, porque aquí desde el ojo del huracán no sé uno muy bien cómo situarse y requiere un poco de reposo, ¿no? Pero sí que la sensación es que este año no ha habido grandes pinchazos en la sección oficial, pero tampoco películas de relumbrón que hayan tenido un impacto incontestable, como esa película monumental que en cierto modo acapara miradas, quizás tiene un impacto un poco más tenue. Digamos que la gama media se ha mantenido quizás a un mejor nivel, pero quizás el sobresaliente a la matrícula de honor igual está un poco lejana. Uh-huh. Es la sensación que tengo, pero ya te digo que quizás esto con el reposo, esto ya sabes, que las películas hay que masticarlas bien.
0: Bueno, llegará la gala a partir de las 8:30 de la tarde, por cierto que se va a poder ver también en ETV BAT, en ETV ON también, pero ya tenemos, eso sí, el premio del público, Ciudad de San Sebastián, que es, yo creo que aquí, no sé si tendríais vosotros alguna duda.
1: La bola negra, ¿no?
0: La bola negra, que es la película del momento, ya veremos del año, ya ha tenido unos cuantos premios, uno más que se añade, seguida de Naza, también hay que decir que ha sido la segunda tras la bola negra. ¿Sorpresa o no?
1: No, ninguna.
2: No, yo creo que...
1: Bueno, yo creo que también es importante mencionar que, claro, la sección Perlas, que es una sección maravillosa, coge lo mejor. Lo mejor que nos llega de otros festivales. Por lo tanto, ya es el nivel y la categoría de las películas que están en sección Perlas siempre, indudablemente, es buenísima. Si no sabes qué ver, evidentemente, es cualquier película de Perlas va a ser una buena opción. Entonces, La bola negra ya viene con esa, ¿no?, con esa garantía de haber estado en Cannes, de haberse llevado un premio... y encima es una película que habla de una historia que conocemos, entonces está muy bien realizada. Me parece normal.
2: Y además, bueno, aquí en el Premio del Público lo que más premia es, en cierto modo, la unanimidad, porque al final si gusta mucho a algunos y muy poco a otros, eso rebaja mucho la nota. Entonces es el signo de que La bola negra ha entrado bien y ha gustado a prácticamente todo el mundo. Tiene un 9,4 de nota, que yo, si no es el máximo de nota de los últimos años, no andará muy lejos. Uh-huh. Y lo cierto es que Naza tiene un 9,29, que eso en cualquier otro año hubiera sido suficiente para haberse llevado el premio del público.
0: Bueno, llega el momento de vuestra quiniela, ¿eh? Empiezo uh-huh. por mejor guión. Miquel, creo que tu propuesta para premio mejor guión es esta. Escuchamos.
3: Sí, vamos a la ver.
0: Es, a ver si digo bien el título, Artakalan, una película turca, ¿no?
1: A ver, esta película para mí ha pasado un poco de puntillas, porque ha sido una edición muy variada. Entonces yo creo que esta también ha pasado de puntillas y tuvo antes la película japonesa, una después de otra, y tratan temáticas muy parecidas, y yo creo que eso también le ha podido perjudicar, porque la japonesa yo creo que también brilla más y, bueno, impacta más y tiene otros elementos. Esta película, la película turca, Artakalan, What Remains, lo que permanece, me parece una película maravillosa, y a nivel guión me parece muy interesante porque nos habla de la historia de una pareja con un niño pequeño en Turquía y de un momento de estancamiento, uh-huh. De agotamiento emocional y vital, de ambos personajes, sobre todo del de la mujer, y cómo hay una necesidad. Ella menciona que la ciudad, que Estambul, la tiene atrapada, se encuentra atrapada y no encuentra un camino. Entonces la necesidad de buscar, conectar con la tierra, conectar con las raíces, conectar con el pasado. Y lo que más me ha gustado y lo que más pongo en valor, aparte que la fotografía está muy bien, la interpretación está muy bien, la historia es maravillosa, también es que lo que hace es ofrecer uh-huh. una propuesta ante este desasosiego, que es el arte, la música en el caso del marido y la poesía en el caso de la mujer. Bueno. Es decir, nos está proponiendo uh-huh. una posibilidad y un camino, que es un poco lo que me parece que pongo en valor de esta película.
0: Para que gane el mejor guión. Bueno, ya veremos. Bye. Porque Iker tiene uh-huh. otra apuesta que se llama Glasso y suena así.
4: Esta es la historia de una traición.
5: Me dijo tu hijo que te habían largado.
4: ¿Lucy lo es?
5: No.
4: ¿Por?
5: Buen tipo.
4: Tampoco era buen tipo cuando éramos chicos.
0: Una coproducción argentino-brasileña, ¿no?
2: Sí, sí, así es. Dirigida por Benjamín Nastiat, que es un viejo conocido de Cinema al Día, ha presentado sus últimas películas aquí, como es el caso de esta Glaxo, que es una película, bueno, que hibrida un poco memoria histórica y cine negro junto con un coming of age un poco melodramático. Tenemos aquí a un grupo de cuatro adolescentes que viven en un pequeño pueblo de argentino durante la dictadura militar de los años 50. Entonces, viene un dirigente que maneja poderes políticos bastante turbios. Entonces, tiene una esposa que es un atractivo estupendo para todos estos chicos, porque encima se dirige a ellos, baila con ellos. Entonces, se abre una película con un montón de focos donde el crecimiento, una efervescencia hormonal de todos estos chicos, se entremezclará con la deriva de este pueblo, porque abrirá una fábrica que se llama Glaxo, que en cierto modo concentra, ¿no?, un poquito todo el poder económico y político. Entonces, es una película que, a golpe de cine negro, con giros de guión bastante uh-huh. bien ejecutados, propone una historia con un ritmo muy característico de Benjamín Nastiat, que creo que funciona bastante bien. Encima tiene todo un toque muy, muy orgullosamente vintage, muy orgullosamente de modé de los años 50. Me parece una película muy reivindicable.
0: Bueno, no tenemos demasiado tiempo. Sí que me gustaría conocer también, por ejemplo, vuestros candidatos a mejor director o directora. Miquel, ¿para ti cuál sería tu apuesta?
1: Mi apuesta es, a ver, una es mi apuesta y otra es lo que considero que va a ocurrir. Entonces, vale. mi apuesta es Border, la película de A Biao, la película china. Me parece una película muy particular, que gana con el tiempo. Es decir, sales de la sala un poco sin saber lo que has visto. Es una película estática dirigida por un fotógrafo y que ha sido director de fotografía. Y vemos una película un poco en clave Kaurismäki. Es una película áspera, seca, prácticamente muda, donde nos encontramos en una ciudad minera del noroeste chino, frontera con Mongolia, y vemos la historia de dos personas que se encuentran y que se encuentran, y es una historia de incomunicación. Entonces me parece una película muy, muy, muy, muy interesante, porque nos habla de las barreras, las fronteras, fronteras físicas y fronteras de comunicación, y un poco el desasosiego y la sensación de vulnerabilidad de personas que se encuentran siendo víctimas de una realidad que las aplasta. Entonces me ha parecido una película muy sensible, que requiere de, y está muy bien hecha, está muy bien montada, está muy bien. Entonces, va a ser una película, como mínimo, se debería llevar la mejor dirección, la mejor fotografía. La dirección me parece muy interesante. Creo que, evidentemente, va a ganar Mike Leigh, porque se jubila ya. Y me parece que es un premio, entre comillas, fácil también de otorgar. Uh-huh. Pero sí, a mí la China, muy a tope.
0: Iker, para ti, ¿quién se llevará el premio mejor director o directora?
2: A ver, mejor dirección, yo se lo atribuiría a Mahajarada, creo que Mikel hablará después más extensamente sobre esto, pero In My Father's Room es la película japonesa, una ópera prima atípica, porque tiene 64 años, está hasta ahora escritora, que ahora ha hecho una película. Entonces, es una película minimalista cuyo gran tesoro es un poco la planificación y la puesta en escena, que en ese sentido yo creo que Mahajarada tiene una mirada muy tenaz, planos muy, muy elaborados, y la verdad que esa sensibilidad que tienen los personajes en esta reflexión sobre la soledad, sobre la pérdida, me parece que sería muy coherente reconocer la dirección en este caso de Mahajarada.
0: Bueno, tenemos para que me hagáis brevemente casi un titular. ¿Quién se llevará la Concha de Oro a mejor película? ¿Qué película será la que reciba este premio?
1: Yo creo que se la van a dar a Mike Leigh. Por dárselo, quiero decir que también me parece, pues eso, pues que todo el mundo en ese sentido está ahí, una voz conjunta de dárselo a Mike Leigh. Desde mi punto de vista, a nivel cinematográfico, considero que hay otras películas en competición que merecen ese puesto. Creo que es más que se lo van a dar también, pues porque se retira y por su trayectoria, etcétera. Uh-huh. ¿Yo a quién se lo daría? Pues la mejor película, a la japonesa. Uh-huh. In My Father's Room, que me parece una película muy interesante, que nos habla precisamente de eso, ¿no? De la necesidad de dar importancia y relevancia a los símbolos y a la parte sensible del mundo, ¿no? Y no tanto a lo material o la vida que nos está tocando vivir, que es una vida vertiginosa, ¿no? Y que no nos permite parar, contemplar y tener una especie de trascendencia, ¿no? Entonces, uh-huh, me ha parecido una película maravillosa.
0: Iker, me ha parecido que asentías, pero no sé si tienes que... ¿Estás de acuerdo del todo o también tienes otras apuestas?
2: Asentía, yo estoy de acuerdo con Mikel, pero yo creo que en este caso Tender Loving Care es la que lo va a recibir, y creo que será justo. Creo que Mike Leigh ha hecho la mejor película de esta sección oficial, una película que habla sobre las relaciones entre las personas de la manera más sencilla posible, y el hecho de que sea tan sencillo la hace asombrosamente compleja, porque al final cómo nos relacionamos con nuestros amigos, con nuestros padres, en nuestro trabajo, pues es muchas veces incomprensible. Y aquí Mike Leigh lo desencripta de una manera muy ciertamente tierna y con muchísimo corazón.
0: Mikel Zumeta, Iker Zabala, lo decía antes, pero es que ricasco, mil gracias por todo lo que nos habéis ido contando, lo que nos contáis. Mañana, Iker, también te espero por aquí para ver si habéis acertado o no, o qué ha pasado en la gala, que igual hay también momentos que nos pueden sorprender o discursos que merece la pena que recuperemos. Pero
2: espero
0: será mañana.
2: Voy a estar in situ contigo.
0: Ahí, perfecto, ¿vale? Perfecto. Es que ricasco.
2: Les arcaba la tabur.
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0: 40 minutos pasan de las 11. Vamos, que no nos queda nada para mediodía. No hay incidencias en nuestras carreteras. Solo tenemos ahora mismo información que destacar. Así que quienes estéis al volante, pues bueno, siempre con atención y siempre con precaución. Entramos mirando al futuro, pero futuro que está en el presente. La última vez que charlamos con Óscar Laje, la polémica sobre si la IA es o no un peligro y sobre si hay que controlar incluso ralentizar su desarrollo, pues no ha hecho más que crecer desde ese momento. Óscar Laje es director de ciberseguridad de Tecnalia, es también de ciberseguridad y de tecnologías cuánticas. Y está aquí con nosotros. Bienvenido, Óscar, ¿cómo estás?
1: Muy buenas.
0: También está Olga Barrio, que cuando hay temas de ciencia por medio está atentísima. Y es más, mira que hablamos luego a micrófono cerrado nosotros también de asuntos que tienen que ver con
2: sí,
0: todo esto.
2: Sí, es cierto. Algún día tendremos que contar lo que comentamos fuera de micro.
0: Sí, y además, Óscar, esta semana, porque si ya hablamos la última vez que hablamos contigo de este asunto, pues hasta en la ONU, esta semana, los máximos responsables de Anthropic y OpenAI han hablado del asunto, pero lo curioso es que han sumado voces pidiendo echar un poco el freno a lo que ellos mismos están haciendo. Reclaman mecanismos para controlar la tecnología, diciendo que es el problema de seguridad global más importante al que se enfrenta el mundo hoy.
1: Sí, efectivamente. Sam Altman de OpenAI y Dario Amodei de Anthropic estuvieron el pasado día 23 en el Consejo de Seguridad de Naciones Unidas para hablar de la ciberseguridad y de la IA, de las dos, ¿no? A ver, de ciberseguridad tampoco hay que adelantarse tanto. Quiero decir que desde hace 4 años el FMI viene diciendo que la ciberseguridad es el mayor o uno de los grandes retos y problemas que tenemos y que amenaza directamente pues la democracia, la sociedad, etcétera. Con lo cual, esto lo que está haciendo es pues acrecentar todos estos problemas que teníamos. Y efectivamente el propio Amodei decía que el problema de seguridad más grande y más importante al que se enfrenta el mundo es la inteligencia artificial. ¿Lo que piden? Bueno, pues estándares de evaluación, mecanismos para verificar la seguridad de esas IAs y acuerdos para impedir, sobre todo, usos de estas IAs para, por ejemplo, desarrollar armas biológicas, ¿no? Que es tema de estos temas que hemos hablado en los últimos días, ¿no? Lo que subrayan los dos es que no podemos dejar en manos de las empresas decisiones pues sobre qué puede hacer y qué no puede hacer las IAs y demás, ¿no? Y precisamente es lo que están diciendo. Lo que nos dicen es precisamente es que es como si, bueno, pues dijeran hay que correr, pero bueno, tenemos que ir con el cinturón puesto y con los frenos bien probados del coche, ¿no? Pero no parar del todo. Tampoco, no sé, es una cosa bipolar, ¿no? Ellos mismos son los que más están corriendo en todo esto y llevan ventaja frente al resto.
0: Que es un poco
2: la paradoja de todo esto,
0: totalmente,
2: sí.
0: Totalmente, totalmente. O sea, nosotros vamos alertando de lo que nosotros estamos haciendo y que lo controle otro.
2: Básicamente es echar balones fuera, ¿no?
1: Eso es. A ver, todo esto tiene un poco de aura de marketing, ¿eh? También hay que reconocerlo. Quiero decir, si ves cada vez que pasa algo, cómo lo cuenta OpenAI y Anthropic, como, vamos, que es la gran novedad del mundo, etcétera. Yo creo que están jugando también un poco a meter más miedo de lo que es, ¿no? Empezaron con que nos vamos a quedar todos sin trabajo y estos mismos, decían que para ahora ya nadie iba a estar trabajando. Han reconocido que se equivocaron. Entonces, yo creo que hay que, bueno, pues que nada es tan crítico, pero sí que merece una atención, ¿no? Yo creo que tenemos que modular un poco estos mensajes que, en parte, yo creo que están diseñados un poco para generar ruido y que hablemos de ellos y que ponerles en evidencia de que tienen unos mecanismos muy por encima de los del resto, ¿no? Y yo creo que es lo que están también evidenciando también un poco.
2: Claro, pero la cosa es que llevamos varias semanas con noticias que nos sorprenden, impactan o incluso asustan, porque paralelamente a este posicionamiento en la ONU de estos máximos exponentes de la IA, pues se conocía también que el propio sistema público de salud de Australia había sido hackeado, lo decía el propio primer ministro de Australia, Anthony Albanese, pero es que hoy mismo hemos conocido que las herramientas de OpenAI han tratado de acceder a las webs del Departamento de Educación, Comercio y de la Comisión de Bolsa del Gobierno de Estados Unidos sin que nadie les haya dicho, sin que los programadores les hayan habilitado o permitido hacerlo. Así que yo no sé si estos ataques parecen que se están haciendo cada vez más habituales y yo no sé si alguien como tú, que es un experto en ciberseguridad y que precisamente lo que intenta es, bueno, pues placar, me imagino, o controlar o prever este tipo de situaciones, le asusta un poco, si se está yendo un poco todo de madre.
1: Sí, ya no teníamos manos para proteger, y recordamos estadísticas de, no, es que a nivel nacional necesitamos 80 y algo mil expertos nuevos y solo salen 40.000. Bueno, pues esto está también haciendo todo esto más difícil. También hay que ver cómo, bueno, pues el caso de que hablábamos antes, ¿no? Dices, ostras, es que lo que me preocupa es que a un agente, a alguien le pide, en el caso, investigar el gasto público en medicamentos, y coge, y como no era pública toda la información, se pone a probar cosas y encuentra una puerta abierta. Eso es un poco lo que ha pasado con esta gente, ¿no? Es decir, no está bien controlados, la tecnología que están sacando, tenemos en el mercado, no está bien controlada, y el agente, para cumplir su objetivo, es capaz de, si hace falta, saltarse barreras, ¿no? El alineamiento que hablábamos hace 15 días. Bueno, pues precisamente lo que tenemos que es investigar y trabajar mucho más en que, bueno, pues que los agentes no rompan barreras que los humanos no romperíamos para conseguir ese objetivo. Y la respuesta de la gente debería de haber sido, si OpenAI y Anthropic estuvieran haciendo bien su trabajo de alineamiento, es, oye, tengo este informe, aunque no tengo tal información. No ponerme a buscar una puerta abierta. Con lo cual, las puertas estaban abiertas. Todos los días se hablan de cientos de miles de puertas que estaban abiertas y se descubren por personas. Ahora salen a la luz todas estas cosas porque las descubren agentes. Y a veces sin que le hayan dicho que ataque nada. Simplemente que para cumplir su objetivo, como no están bien alineados con la ética que tenemos las personas, ellos siguen. No saben, no tienen conocimiento de ética, de moralidad. Yo creo que hay que trabajar un poco con esto.
3: Óscar, pero claro, también estoy pensando que de esas alertas que lleva tiempo de, a ver, cuidado, a ver lo que puede llegar a hacer la inteligencia artificial, ahora ya estamos viendo casos concretos que los denuncian, totalmente. Está en la Asamblea de la ONU, en Australia, ahora nos contaba Olga, en Estados Unidos, pero otro ejemplo ha tenido que ver, se ha desarrollado en España un ciberataque de un agente IA, según ha notificado la Agencia de Protección de Datos. ¿Qué es lo que ha pasado exactamente? ¿Y qué hace particularmente peligroso este tipo de ataque?
1: Bueno, pues lo que ha hecho ese agente de IA precisamente es encontrar una brecha y entrar, consiguió, buscando vulnerabilidades, entrar en un portal e incluso modificar datos personales. No hay evidencias todavía de que se los haya llevado, pero estuvo modificando datos personales, mirando las cosas, etcétera. Entonces, la empresa que estamos ya en Europa obligados a notificar a este tipo de brechas, lo que hace es notificar el incidente. Entonces, la Agencia Española de Protección de Datos dice, ostras, es la primera vez que una brecha de datos personales, es decir, que alguien ha estado husmeando en datos personales o los ha sacado en España, ha sido causada por un agente. En este caso no era un agente que estaba descuidado, sino que estaba intentando buscar vulnerabilidades de esta empresa. Con lo cual no es como el caso anterior. Pero sí, efectivamente, esto es muchísimo más rápido. Es decir, es que si tienes dinero, puedes lanzar 10.000 agentes, contratar a 10.000 profesionales de hacking, de ciberseguridad. Es muchísimo más caro, y además no hay disponibilidad, porque es una profesión que no hay paro, que no hay disponibilidad, no hay perfiles, con lo cual el ataque de todo esto, y además atacar, puedes utilizar la IA más libremente, porque si rompes no pasa nada, es mucho más fácil utilizarlo para atacar que para defender.
3: Permíteme la broma, pero claro, decíamos hace un rato que la IA amenazaba con el empleo de gran parte de la humanidad. Por otra parte, parece que igual la va a generar una cantidad de empleo para controlar a la IA.
1: Sí, desde luego, controles de la IA vamos a necesitar muchos, ¿eh? Bueno, pero desgraciadamente hay mucha gente trabajando para la IA también, para entrenarla en el tercer mundo, a dos duros, etiquetando un montón de textos, conversaciones que tenemos con ella.
2: Sí, entonces hemos hablado en alguna ocasión aquí en el programa. También hemos hablado mucho, y esto está ahora que hemos arrancado el curso escolar, bueno, pues una de las aplicaciones o habilidades que tiene la IA es ser utilizada por los estudiantes pues para generar trabajos, no hacer el trabajo que tendrían que hacer de investigación y decirle a una IA, oye, búscame esto y demás. Bueno, vamos a intentar aclarar aquí un poco la situación, porque claro, se busca también sistemas para que se detecten todos esos trabajos que han sido hechos con la IA. Al profesorado esto le trae de cabeza, se está poniendo muy serio y también la IA ha salido a responder a la propia IA, ¿no?, que los genera, ¿no? Digamos que aquí pues se van perfeccionando sistemas para detectar todos estos trabajos que no han sido hechos de la manera adecuada, por digamos así, por los estudiantes.
1: Efectivamente, lo que estamos viendo es cómo los nuevos modelos, por ejemplo, de Claude, de Anthropic, tienen unas marcas de agua estadísticas para que se pueda reconocer qué ha sido hecho por la IA. Además, no se nota porque es la selección de palabras en los textos, etcétera. Tú lo lees y es perfectamente normal, pero deja una huella estadística para ser reconocible por estas herramientas para detectar si ha sido usada la IA. Ojo, detectamos que, en este caso, que Claude de Anthropic ha pasado por ahí, pero igual lo que han dicho es cámbiame de idioma. Lo que no sabemos es quién es la autoría intelectual, si ha sido más humana o menos humana. Es
2: no
1: decir,
2: se puede
1: si el texto,
2: saber.
1: Si el texto ha sido totalmente generado por ella o ha sido un estudiante que le ha dicho revísame este texto y ponlo más bonito, ¿no? Uh-huh. Que tendría una parte intelectual de ese alumno, ¿no? Entonces, lo que sí podemos detectar es que la IA ha pasado por ahí para traducir, para tal, o incluso desde el cero para generarlo desde cero, que ese es un poco el siguiente reto, ¿no? Ya podemos ver, y Claude ya lo tiene integra, estas marcas y podemos detectar estadísticamente si un texto parece o no hecho por la IA, pero no tenemos certeza de si ha pasado a poner las comas o lo ha hecho de cero.
3: ¿Cuánto ha trabajado la IA y cuánto ha trabajado aquel estudiante?
2: ¿No? Pues fíjate que esto elevado a la máxima potencia que sería a un escritor, está siendo muy polémico estos días en Francia con el premio literario más importante que tienen en el país, que es el Goncourt, y allí, bueno, pues parece que uno de los libros estrella finalista en este concurso literario de primer nivel en Francia, bueno, pues parece que podrían no estar muy claro que el autor lo ha escrito de buena gana, sino que ha utilizado la IA. Finalmente, después de muchas vueltas, las últimas noticias nos dicen que ese libro ha salido fuera de concurso, que se ha quedado fuera porque parece muy, muy, muy, muy, muy evidente que hay algo raro en este libro. Bueno, pues no sé qué podemos decir de esta situación, porque aquí, en esta localización o detección de posibles fraudes también literarios, podría entrar una herramienta muy, muy potente, una de las mejores del mercado, que se llama Pangram, ¿no? Que no es nueva.
1: No es nueva, lo que pasa es que se va como el Turnitin y todos vamos van actualizándose para detectar este tipo de cosas. Y concretamente esta obra que comentabas ha sido detectada por Pangram y de alguna forma lo que nos indican estas herramientas, y hay que avisarle también a la gente, es como un detector de humo. Es decir, puede haber una emergencia, ¿no? Pita y lo que hay que hacer es investigar, porque también se equivocan. Aunque cuando el río suena, ¿vale? Pero eso es lo que tenemos que tener. Lo que nos dicen estas herramientas es estadísticamente la probabilidad de que el texto tenga más humano o menos humano. Pero tenemos que siempre tener en cuenta eso, que es que puede haber utilizado la IA para, bueno, pues corregir, mejorar el formato, etcétera, y ahí ya ha pasado, con lo cual estas herramientas lo empiezan a detectar. Ojo, también nos sacan comentarios. Entonces, yo creo que ante una alerta hay que leerse los comentarios de este tipo de herramientas y nos dicen a veces que parece que hay razonamiento personal, humano, no sé qué. O sea, no solamente lo que está escrito, cómo está escrito, sino también se fijan en otras cosas. Con lo cual, bueno, estas herramientas mejorarán y luego habrá que un humano, alguien, un jurado como este, evaluar y leer la obra y ver dónde está marcando las incidencias más gordas estas herramientas y por qué, porque te suelen dejar trazabilidad y analizarlo.
3: En todo esto habrá también mucha mejora y habrá que estar muy atentos, porque digo yo que la herramienta que detecta esto, que es Pangram, irá mejorando, pero también irán mejorando los sistemas para que Pangram no lo detecte, ¿no? Quiero decir eso que ahí habrá, hay que estar, muy atento
1: muy
3: a
1: atento.
3: La evolución de todos los sistemas.
1: Pero claro, estamos hablando ya de fraude en Europa, porque
2: claro,
1: en Europa todas las obras generadas por IA tienen que ser advertidas y etiquetadas y te tienen que advertir, con lo cual en el resto del mundo no, pero en Europa ya esto empieza a ser un fraude. Entregar un texto hecho por la IA y no comentarlo y no decir que no avisar, te has apoyado, ¿no?, en el uso de la IA, que puede ser lícito para formatos, para tal, esto es algo que es obligatorio. Y en los tribunales, por ejemplo, de tesis doctorales, ya lo empezamos a ver. Los alumnos dicen para qué han utilizado la IA, para dar formato, para no sé qué, pero lo tienen que advertir, porque si luego pasas el Turnitin, el Pangram, y te dicen que han usado la IA, pues tenemos un problema si no me lo ha dicho para qué.
2: Lo que ocurre también aquí, que es un debate de fondo que se ha trasladado, es que estamos hablando de lo que dice una persona frente a lo que dice una máquina, ante una creación que tiene un montón de cuestiones personales, la ética, la moralidad, la poesía. Quiero decir, algo a lo que todavía la IA quizás no está capacitada para entender ahí toda esa construcción que implica una obra literaria. Con lo cual aquí se hace un daño también al autor. Imaginemos que dentro de unos años se prueba que la IA se equivocó, a pesar de que la fiabilidad de esta herramienta es altísima.
1: Totalmente.
2: El daño hecho al autor es enorme. Ahora, ¿qué ocurre? Que todas las obras literarias van a tener que pasar un filtro de IA.
1: Por eso me gusta el movimiento de Anthropic, de ir dejando una huella oculta a los humanos para que entre máquinas detecten y evidencien la huella. Creo que es una opción muy inteligente, porque si no, efectivamente, podemos dañar y mucho la reputación de un autor. Si simplemente lo usó o lo usó un editor que le estaba corrigiendo el libro, imagínate, para terminar de corregir la obra, porque podría ser. Y tú cuando escribimos un libro, luego pasa por un editor que te la corrige, te hace
2: sí,
1: cambios.
2: Sí, claro.
1: Con lo cual, igual el autor no ha hecho, y es el editor el que ha utilizado la IA para darle el último toque y corrección.
2: Bueno, está claro que también aquí va a dejar su huella en la producción literaria, y quizás cambian también las reglas de toda la cadena de producción, desde que un escritor escribe hasta que se publica. A ver qué incidencia tiene aquí la IA. Lo único, una cosa, Íñigo, que sepas que los estudiantes, según nos va a contar aquí Óscar, parece que los estudiantes, en este intento de que no les pillen plagiando con IA, pues están dedicando más tiempo casi a tunear esos trabajos, a intentar engañar, que en hacerlos.
1: Horas se pasan rompiendo los PowerPoint porque son muy perfectos.
3: De verdad que, fíjate que cuando se copiaba los trabajos y
2: fíjate
3: los exámenes
2: tú.
3: En otra época, había gente que aprendía mucho de cómo escribir con letra muy pequeñita.
1: Esto es
2: igual.
1: Nos dedicamos a las chuletas, pues ahora se dedican a destruir la perfección de la IA.
3: Bueno, en fin, bueno, también se aprende, pero igual no es el objetivo de lo que uno aprende o debería aprender en las clases. Que lo vamos a dejar aquí, podríamos seguir, y seguramente la próxima cita contigo, con Óscar, habrá más temas, porque esto todo va muy rápido. Óscar Laje es responsable, es director de ciberseguridad también de tecnologías cuánticas de Tecnalia. Nos visita por aquí, nos pone al día de algo que va muy rápido.
2: Demasiado.
3: Que a veces nos asusta, a veces Óscar se carga de quitarle un poco el miedo o de frenar un poco a veces pues cosas que nos asustan, porque los contamos igual mal o de manera muy sintética y hay que explicarlo mejor. Óscar, un placer.
1: Igualmente.
2: Hasta luego.
3: Llegan las noticias a las 12 y luego seguimos, claro, aquí en Más que Palabras.

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1: Las noticias de las 12. El gobierno vasco ha recibido más de 20.500 solicitudes de ayudas a familias con hijos e hijas de 0 a 4 años y lo ha hecho Cristina Tojal en apenas 3 meses, Egunon.
2: Egunon, sí, más de 20.500 familias han solicitado la ayuda por hija e hijo de 0 a 4 años, una prestación de 200 euros mensuales sin importar la renta hasta el que el menor cumpla esa edad. De las solicitudes recibidas, el 75% han sido ya validadas y el resto se encuentra aún pendiente. Y de las solicitadas, más de la mitad corresponden a la ampliación hasta los 4 años. El Departamento de Bienestar, Juventud y Reto Demográfico está satisfecho con la respuesta que están teniendo las familias que han acogido bien esta ayuda puesta en marcha el pasado 1 de julio. Recordemos que se puede solicitar en la página web euskadi.eus. El objetivo, según la consejera Nerea Melgosa, es reforzar el apoyo a la crianza y el fomento de la natalidad en Euskadi.
1: Es que ricasco, Cristina, más de 20.500 solicitudes de ayudas en apenas 3 meses. Y hasta ahora parte desde la estación intermodal de Bilbao la concentración con la que Euskal Gorrak convoca a las personas sordas, a oyentes, asignantes, a sus familias, al movimiento asociativo, a las entidades sociales y al conjunto de la sociedad vasca para reclamar sus derechos. Un acto con el que concluyen los actos organizados con motivo de la Semana Internacional de las Personas Sordas, que se celebra desde el pasado día 20 de septiembre. En Ventana Internacional miramos a Brasil porque su presidente, Luis Ignacio Lula da Silva, ha anunciado esta noche una medida que puede resultar realmente impopular en su país, la prohibición de las apuestas deportivas y los casinos en línea. Ha anunciado esta medida solo 9 días de las elecciones presidenciales y legislativas y su decisión, dice, está a través de viene derivada del riesgo de las finanzas de los clubes deportivos brasileños. Decía da Silva que el dinero del juego es para comprar comida para los menores, no para gastarlo en el juego.
3: O dinheiro do jogo é para comprar comida para as crianças. Si tiver vontade de jogar, compra um litro.
1: Luis Ignacio Lula da Silva se presenta como candidato a la reelección. Las casas de apuestas se liberalizaron en 2018. Desde entonces, las familias endeudadas por el juego no han dejado de aumentar. Prohibirlas, como decimos, podría también ser perjudicial para los equipos de fútbol brasileños. También en cuanto a la situación del estrecho de Hormuz, tras el anuncio del jefe de la diplomacia iraní, Abbas Araghchi, de tener todo dispuesto para aplicar en 7 días un plan de paz que abriría Hormuz si Estados Unidos está dispuesto, el presidente iraní Mesut Pezeshkian ha dicho que desconfía de Estados Unidos en el marco de los procesos de negociación. Eso sí, dice que seguirán negociando. Donald Trump ha rechazado el plan de Irán para reabrir el estrecho de Hormuz en un plazo de 7 días. Y les contamos también que un dron ruso estaría sobrevolando la ciudad de Vilkove, una ciudad ucraniana en la región de Odessa que hace frontera con territorio de la OTAN, y se han activado cazas españoles F-18 que han monitoreado la situación. Se ha tenido que mandar un mensaje de alerta a la población. La alerta se ha desactivado en torno a la 1:30 de la mañana sin haberse localizado incursiones. También tiempo para repasar la actualidad deportiva de la jornada. Jun Zubieta, Eguerdión.
4: Hola, ¿qué tal, Eguerdión? Empezamos hablando de fútbol, del partido que disputa la Real Sociedad ante el Real Madrid de la Liga F. En Zubieta busca su primer triunfo oficial de la temporada. Asier Carega, Eguerdión.
5: Eguerdión, Jun, y el partido no puede empezar de peor manera con un gol de Bierstein a los 2 minutos, aprovechando la pasividad de la zaga realista, cruzado al palo largo, poniendo el 0-1 en el marcador, un Real Madrid invicto y que se presenta aquí en el 11 titular con la exrealista Andreia Jacinto, y una Real que no ha conseguido todavía la victoria. Viene de 3 empates consecutivos, 2 en Liga y 1 en la Europa Cup. Vamos a ver si puede remontar este partido. Con este 11 ha salido Gorka Álvarez, Julia Rula en la portería, con Esther Apari, Florentino y Moraza en la defensa, centro del campo para Paula Fernández, Ainhoa Campo y Cajinova, y arriba Cecilia, Laura Camino y Nerea Eizaguirre. Estamos ya en el minuto 4 de la primera parte en Zubieta. Bierstein adelantado al Real Madrid. Real Sociedad 0, Real Madrid 1.
4: Es que ricasco, y estábamos pendientes de la Gorbella Susien. Pues bien, ya terminado en categoría masculina. Victoria para Alain Santamaría, el riojano, con un tiempo de 2:50.24. Récord de la prueba con más de 7 minutos de diferencia. Aitor Ajuria de Ochandio es quinto. Y en cuanto a la categoría femenina, la encabeza la donostiarra Sara Alonso.
1: Es que ricasco, en cuanto al tráfico, hasta la recuerden que no hay incidencias a destacar, pero si tienen que circular por Getxo, pueden consultar getxotri.com, la página web de la 10ª edición del triatlón de Getxo, que esta tarde a partir de las 4:30 va a generar algunos cortes de tráfico en este punto, en el memorial Agustín Ugarte. Son las 12 y casi 5 minutos, más noticias en una hora y a cada momento en orain.eus.

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0: Si les pregunto a ustedes quién vivía en los Alpes suizos con su abuelito, dormía en un pajar y cuidaba de las cabras, imagino que a todos, bueno, o todo el mundo dirá el mismo nombre, el de Heidi. Esta famosa serie de dibujos animados de los años 70 puso de moda un personaje que se hizo efectivamente muy famoso, pero es que ya antes de la serie fue la protagonista de un libro que tuvo una autora, y de ella precisamente hoy nos quiere hablar Juanflan en su sección. Eguerdion, Juan, ¿qué tal?
1: Eguerdion, Íñigo. Fíjate, parece que últimamente me estoy especializando en hablar de series de los 70. Hace dos semanas te traje Espacio 1999, es, y ¿verdad? Hoy te traigo Heidi, todas series de mi infancia.
0: Sí, sí, coincidimos más o menos, ¿eh?
1: Sí, he vuelto a ser un niño de repente, pero bueno, ya sabes. Está que bien. Yo me muevo por caprichos y es de lo que te quiero hablar, de Heidi. O mejor, de su autora, Juana Espíri, de quien os quiero hablar hoy. Pero antes pongamos esta sintonía tan famosa para ilustrar un poco de lo que vamos a hablar.

0: Ah, el euskera.
1: Te voy a decir que yo me las sabía de niño de, en japonés.
0: Sí, fíjate, sí. Se dice mucho que el japonés y el euskera tienen raíces como similares.
1: Sí, sí, sí, sí, puede haber ahí una sonoridad. Bueno, es una canción que todos recordamos en cualquier idioma sí. Y que no sabemos, bueno, que la tenemos, sobre todo los que vivimos, como bien decías, en la infancia, esta serie. Dibujos animados que hablaban de esta niña huérfana que vivía en los Alpes, que correteaba por los montes con las cabras, y esta idea conmovió tanto a una escritora que decidió convertirla en un personaje. Así que contaremos cómo nació uno de los libros infantiles más leídos con una sencilla historia que cambió el mundo. Heidi, una serie de televisión, lo decíamos, muy conocida, Juan, pero quizá no tanto la escritora que lo originó todo. Háblanos de Juana Speedy.
0: Sí, sí, pues vamos a hablar de Juana, o mejor dicho, Joanna Speedy, que nació en 1827 en Hirsel, un pequeño pueblo suizo entre montañas, y se convirtió en una mujer culta y melancólica, creció rodeada de libros, muy atenta e interesada por las historias que contaban los campesinos. Lo que más le gustaba a ella era perderse en los prados, escuchar a los animales y observar la vida rural.
1: O sea que, en cierta medida, el personaje de Heidi era un poco ella, ¿no? Se basó en su propia existencia entre esas montañas suizas.
0: Sí, pero a diferencia de Heidi, su infancia no fue feliz. Su madre era poeta y sufría depresión, y su padre era un médico excelente, pero siempre estaba ausente. Por esa soledad y melancolía que se respiraban en casa, Joanna se refugió en la escritura. En 1852 se casó con un abogado, pero tampoco fue una unión feliz. El matrimonio fue distante, frío y anodino. Se trasladaron a Zúrich, donde nació su único hijo, y durante el embarazo sufrió una profunda depresión que le duró años. Pero fue precisamente por su hijo por quien empezó a escribir historias que hablasen de valores, libertad y naturaleza.
1: Conocemos a Joanna Speedy por Heidi, que se hizo famosa mundialmente, pero también escribió más obras, imagino.
0: Sí, aunque ninguno de los relatos anteriores tuvo la repercusión de Heidi. En 1878 publicó Eimatlos, un libro de relatos para niños que contenía, entre otros, los relatos En los lagos de Sils y de Garda y Cómo se encuentra el camino de Viseli. En la portada no figuraba Joanna Speedy como autora, sino una leyenda que decía de la autora de una hoja en la tumba de Brony.
1: Bueno, o sea que su nombre no aparecía, pero se hacía referencia a una obra suya anterior.
0: Sí.
1: Parece que además de Heidi, bueno, sí que escribió más cosas, pero ¿cuándo llegó por fin la obra que la convertiría en inmortal?
0: En el año 1879, cuando tenía ya más de 50 años, fue cuando publicó el primer volumen de Heidi, una historia de la que no esperaba mucho. Solo quería contar una historia para niños que alegrase el alma, pero el libro arrasó. Fue traducido a 50 idiomas, conquistó Europa y luego el mundo. Todos no sabemos la historia. Heidi era una niña huérfana que iba a vivir con su abuelo en los Alpes. Pues una historia aparentemente simple, pero detrás había una visión revolucionaria. La infancia como etapa sagrada, el poder curativo de la naturaleza y la crítica a la rigidez urbana.
1: Claro, Juan, estoy pensando que para mediados del siglo XIX, cuando la infancia no estaba protegida, este tipo de pretensiones resultaban inéditas.
0: Pues sí, de hecho, Heidi no era solo la historia de una niña feliz, era también una voz de protesta contra los internados, contra la represión y contra la industrialización que alejaba a los niños del campo y de su esencia.
1: La figura del abuelo de Heidi era también muy importante.
0: Sí, sí, todos nos acordamos de ese abuelo en los dibujos animados con esa barba blanca, a la que ya cada vez más me parezco yo también. Efectivamente, el abuelo es una figura capital en la novela. A través de ella, Joanna Speedy planteó algo radical para la época. Que un abuelo tosco y antisocial, una especie de ermitaño con una presencia atemorizante, también podía dar amor y cariño. Otra gran enseñanza de Heidi es que los niños no necesitaban tantas reglas, sino comprensión y ternura, y que la libertad también era una forma de educación.
1: Hay que decir que la novela fue un éxito mundial. Se tradujo, como has comentado, a más de 50 idiomas.
0: Sí, y en 1881 se publicó la segunda parte de Heidi, que es la parte esa en la que Heidi se va a la ciudad, aparece Clara en la silla de ruedas, toda esa parte. Y además de publicarse en varios idiomas y con los años adaptarse a películas y series, en aquel tiempo el éxito fue tal que los Alpes suizos se llenaron de turistas buscando los paisajes de Heidi. Se construyeron rutas, estatuas, parques temáticos. Hoy, más de un siglo después, Heidi sigue siendo un motor cultural y económico en Suiza.
1: Y también en Japón, gracias a la serie de dibujos, al anime, que todos conocemos, ¿verdad?
0: Sí, también en Japón, porque la serie de dibujos animados originó todo un gran tipo de merchandising que todavía hoy se sigue vendiendo. Yo, fíjate, hice en su día la colección de cromos.
1: Anda.
0: Que me encantaban, la completé. Pero lo más impactante es que Johanna nunca se consideró escritora, evitaba entrevistas y no quería premios. Solo escribió lo que le hubiera gustado leer a ella de niña y con eso cambió la literatura infantil para siempre.
1: ¿Cuál es o cómo fue el final de Johanna Spyri?
0: Pues murió en Zúrich en 1901 y poco después su hijo también falleció. No dejó grandes posesiones, pero sí un legado que ha marcado generaciones. La idea de que una historia sencilla, contada con verdad, puede transformar el mundo, porque Heidi es mucho más que un personaje. Es una declaración de principios, una niña que nos recuerda que la libertad, la bondad y la naturaleza también educan y que a veces lo más revolucionario es volver a lo esencial.
1: Juanfran, aprendemos mucho contigo y recordamos mucho, que está bien recordar series
0: pues sí,
1: que nos llevan a algunos y algunas a tiempos de infancia. Hoy nos has hablado de Heidi y de su autora. ¿Tenemos alguna canción para despedir?
0: Pues ya que estamos hablando, hemos hablado de montañas, de los Alpes y tal, pues vamos con una canción que se titula así, Las montañas, una canción preciosa de Delaporte.

0: 12 y 17 minutos escuchando a De Laporte y recordando que en unos instantes vamos a abrir un nuevo espacio en Más que Palabras. Un concurso. Concurso, a ver si lo digo bien, Trivialeando es el nombre y es lo que tenéis que escribir en un mensaje de WhatsApp que nos enviéis al 688-840-840 si queréis participar. En un instante explicamos todos los detalles, pero lo vais a pasar bien.
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Trivialeando, el nombre de este concurso que abre hoy aquí sección. Se hace un huequito en este

0: Chica, ciencia,
1: digamos, en esto de las preguntas
0: historia,
1: de cultura general que vamos a plantear a los oyentes, a esta hora a mí me vendría bien que los quesitos fueran reales. O sea, quiere decir un trocito, una cuña, por ejemplo, de un Idiazábal, algo que pudiéramos compartir también nosotros, ¿no? Con los oyentes que merienden y cada uno lo que considera
0: oportuno. Porque el caserío no te gusta.
1: No, ahora mismo no.
0: La vaca.
1: No, déjame un tema un poco más de lácteo, un poco más nuestro, si te parece.
0: Bueno, pues va a haber quesitos en sentido figurado, concursantes, oyentes que quieran participar en este concurso.
1: ¿Qué tienen que hacer?
0: Tienen que escribirnos al 688-848-40 y poner trivialeando, con eso es suficiente. Pasarían a formar parte de una lista y poco a poco pues les iríamos llamando. Ya tenemos una lista bastante nutrida de oyentes que quieren participar, así que hoy, si tenemos tiempo, vamos a poder plantearles preguntas en trivialeando a tres oyentes. Pero te voy a presentar a Tomás y a Viku, que son las personas que han creado este formato en Instagram, YouTube, TikTok y Spotify. Ellos tienen este Trivialeando funcionando en todos esos formatos. Y aquí pues hemos hecho un spin-off, hemos convertido este Trivialeando en radio gracias a ellos. Hola chicos, Tomás, Viku.
2: Hola, buenos días.
3: Hola, ¿qué tal?
0: ¿Cuánto tiempo sin escucharos, eh?
2: Sí, ya os tengo. Sí.
0: Bueno, no iba a decir antes el verano, porque hemos pasado el verano juntos y... Uy, qué ruido, ¿qué ha pasado?
2: Perdón.
0: Nada, no te preocupes, no, nos encantan los ruidos.
1: Se ha caído un quesito.
0: Y nos encanta el cotilleo. ¿Qué ha pasado?
2: Se ha cerrado una puerta.
3: Se ha caído del molde.
0: Nada, no hay titular. Se cierra una puerta, nada. Oye, hace mucho que no nos escuchábamos, pero estabais preparando la reentrée en esta nueva temporada radiofónica. Y vamos a seguir jugando con vosotros y con vosotras. Así que nada, hemos contado qué es lo que tienen que hacer nuestros oyentes. Uh-huh. Y ahora, si tenemos preparado a la primera o el primer concursante, que sí, me dicen que sí, pues vamos con las preguntas. Hola.
4: Hola.
0: Hola.
1: Hola,
0: Izaskun. ¿Nos llamas desde...?
4: Saliva.
0: Vale. Bueno, pues ahora estate bien atenta porque van a empezar las preguntas. Está Tomás preparado ya para lanzarte primera. Cuando quieras, Tomás.
4: Vale, que desde la radio se saben todas. Luego ya en línea...
0: Bueno, tú ten paciencia, escucha atentamente y no te pongas nerviosa. Venga, comenzamos.
2: Te pregunto, ¿cuántos botones o pistones tiene una trompeta?
0: ¡Oh! ¡Hola! Botones,
2: ¿cuántos botones trompeta, o pistones, pistones tiene una trompeta?
4: ¿Cuántos botones o pistones tiene una trompeta?
0: Empezáis fuertes, ¿eh? Bueno.
4: Tres.
2: Correcto, tres. Muy bien, muy bien. Tres con tres.
0: No estarás mirando en internet. No estarás mirando en internet, ¿no?
1: No, qué va.
0: No. Ahora me dice que es trompetista y me mata.
4: El chiste, un poquito.
2: Muy bien, muy bien. Vamos a la segunda, Izaskun. A ver, cambiando de tema. ¿Cuál es el dios griego de la guerra? ¿Cuál es el dios griego de la guerra?
0: Qué buena es esta.
4: Ares.
2: Correcto, muy bien.
4: Sí, es que entre los dioses romanos, sí.
2: Eso es, perfecto, perfecto.
0: Vale. Dos dedos, venga, la tercera.
4: Venga.
2: Y vamos a por la tercera. A por el pleno. ¿Cómo se llama la propiedad física de los fluidos que mide su resistencia a fluir? Ojo. ¿Cómo se llama la propiedad física de los fluidos que mide su resistencia a fluir?
1: Hace mucho que no he jugado yo.
4: Viscosidad.
2: Eso es, correcto, muy bien. Muy buena.
0: Muy bien, Izaskun. Bueno, hemos empezado por todo lo alto con una concursante brillante y muy aplicada y muy sabia.
4: Bye.
0: Bueno, Izaskun, pues nada, gracias por participar. Ya sabes que por el hecho de participar te corresponde un detallito por parte del programa y luego...
1: ¿Y por acertar qué?
0: Claro.
1: Que pasamos
0: a la final. Izaskun pasa a formar parte del sorteo que haremos a final de mes y ahí habrá un premio, bueno, pues más atractivo, más suculento y más importante.
4: ¡Guau! ¡Guau! Vale.
0: Venga, Izaskun.
2: Muchísimas gracias.
0: Amor, gracias.
4: Bye.
0: Tomás, has empezado fuerte, ¿eh?
2: Bueno, se la sabía muy bien.
0: Y no eran preguntas así como...
2: Pues
0: muy
2: y más
0: tal,
2: fuerte
0: ¿no?
2: que voy a empezar porque tengo una historia muy chula sobre un experimento de viscosidad, que parece como una contradicción tremenda, ¿no? pero realmente es un experimento que está básicamente durante casi 100 años básicamente maldito.

0: Y es un experimento sobre la viscosidad que empezó a hacer Thomas Parnell en 1927 en la Universidad de Queensland. Que le voy a preguntar a Viku, ¿dónde está Queensland?
1: Queensland, Australia es.
0: Correcto, es Australia. Y su capital, ¿la sabes?
1: Queens.
0: No, es Brisbane.
1: Ah, Brisbane. Okay.
0: Bueno, pues en esta Universidad de Brisbane, en la Universidad de Queensland, Thomas Parnell quiso demostrar que la brea, que es una cosa que parece sólida, el asfalto, que lo puedes romper con un martillo, en realidad es un líquido 100.000 millones de veces más viscoso que el agua. Y para probarlo, lo puso en un embudo, puso brea en un embudo y esperó. Y ojo, que aquí es donde empieza lo bueno, porque tardó 11 años en caer la primera gota. Y Parnell no vio caer la primera gota, se la perdió, y la segunda tampoco. Y después murió en 1948, sin poder ver ninguna de las dos gotas. Cayeron, claro que sabía que habían caído, pero no las pudo ver. Le reveló en el experimento John Mainstone, que se encargó del experimento durante 52 años. Y ojo, en 52 años no vio ni una de las gotas caer. Y aquí está la maldición de la brea. Básicamente, se perdió las primeras porque pues no coincidió, ¿no? Pero llegó un momento en el que ya se hartó y dijo que iba a mirar muy, muy bien. Pero en 1988, la número 7 se la perdió por 5 minutos de ir a por una bebida. Justo la estaba ahí mirando, porque pensaba que iba a caer y se fue a por una bebida y justo cayó la gota ahí. Ya cuando empezó el milenio, estaba acercándose el año 2000, dijo que esta vez no se la perdía. Y lo que hizo fue poner una webcam para grabar, aunque no la viera él con sus propios ojos, al menos grabar la primera gota de brea caer en la historia. Y, ojo, hubo un apagón de 20 minutos en el cual cayó la gota y no fue grabada. Más aún, en 2014, la gota número 9 no cayó del todo bien. Aquí ya fue un poco un problema de que la gota no llegó a caer como tal, ¿no?
2: Vale.
0: Y casi hoy, 100 años después, el experimento continúa y se está mirando la décima gota que va a caer prácticamente ya. Este año o el siguiente se dice. Y se puede seguir en internet en la página de 10thwatch.com.
2: O sea, que claro, es como un evento tipo eclipse, hombre, pero es que con la viscosidad.
3: Y con mucha paciencia, ¿eh? Y ahora porque se puede seguir en internet. Yo entiendo lo de los primeros 11 años, ¿eh?
0: Eso
3: que
0: es.
3: También estar atento los primeros 11 años, casualidad se te pierde el día que cae la gota.
2: ¡Qué rabia! ¡Qué rabia! Bueno, vamos a seguir fluyendo nosotros y nosotras, que tenemos a una concursante esperando para entrar en antena. Hola, Begoña, ¿qué tal?
4: ¿Egunon? Hola, Egunon.
2: Uy, qué alegría tienes, Begoña. ¿Y dónde estás?
4: Pues estoy en Alemania, en Stare, en un pueblecito.
2: Ah, ¿nos escuchas desde Alemania?
4: Sí.
3: ¿Ves? Un saludo a la audiencia que nos escucha alemana, sí.
2: Oye, ¿y qué? Bueno, tengo mucha curiosidad por muchas cosas, pero como no tenemos tiempo y tenemos que ir al grano, pues nada. Luego te pregunto algo si nos da tiempo. Venga, Begoña, pues estate atenta, que ahí van a lanzarte las tres preguntas que te corresponden. Tomás.
0: Vamos allá, Begoña. La primera, sí. ¿Cómo se llama el sonido que emiten los elefantes?
4: Barritar.
0: Correcto, muy bien.
2: Muy bien.
0: Correcto, los elefantes barritan. El ruido es el barrito, pero te la damos por buenísima, no te preocupes. Muy bien.
3: Bien.
0: Empezamos bien.
3: Vamos con la primera. Vamos
0: a la segunda.
3: ¿Sí?
0: Te voy a preguntar qué director de cine ha sido el último en adaptar Frankenstein.
4: Ay, Frankenstein. ¡Ay, no lo sé! ¡Y lo tendría que saber!
2: ¿Por qué?
0: A ver, dinos un director, a ver si suena la flauta.
2: ¡Ay, qué pena! ¿Alguna pista podríamos darle a
0: Begoña?
2: A ver,
0: es un director que le gustan mucho los monstruos y ese tipo de cosas.
2: Sí, que se llama Guillermo.
4: ¡Ah, sí! ¿Cómo? Guillermo del Toro, es verdad.
0: Eso es, Guillermo del Toro.
4: Por la palabrota.
3: Oye, Alicia, ha sido una pista fácil, ¿eh?
2: Bueno, pero Guillermo es un nombre muy común.
3: Sí, en Alemania, además.
0: Y vamos con la tercera, a por el pleno, Begoña. ¿Me puedes decir a qué país pertenece la isla de Java?
4: La isla de Java pertenece a Indonesia.
0: Correcto, muy bien.
3: No,
0: pleno.
3: Otro pleno, sí, sí.
0: Muy bien, Begoña.
2: Muy bien.
3: O sea, que tendríamos ya a Izaskun y a Begoña, que, bueno, ya Begoña tendrá su detalle por haber participado, pero sí. Pasas también a la final, ¿eh?
4: Yo solo quería el detalle.
3: Pues el detalle ya lo tienes. Ya
2: bueno,
3: lo
2: el detalle
3: tienes.
2: Que has tenido en llamarnos, porque para nosotros también es un regalo, ¿eh? Escucharte y saber que hay oyentes que sintonizan con nosotros desde Alemania.
3: No, y además te voy a decir. Bueno, oye, por cierto, ¿qué tiempo hace ahora? ¿Dónde estás exactamente en Alemania?
4: Pues estoy en estar en el norte, a una hora de Hamburgo.
3: Uh-huh.
4: Y milagro milagroso, hasta el cielo está azul.
3: Bueno, bueno, ¿y los termómetros están ya como para llevar un plumas o todavía no?
4: Hay gente que va con plumas, hay gente que va en manga corta. O sea, es la esquizofrenia de los cambios de estación.
3: Claro.
2: Claro.
4: Ahora, pero yo voy con chaquetica y medias.
2: Rebequita, ¿no? Tú llevas Rebequita.
4: Con
2: Bueno, Begoña, pues nada, te dejamos. Es que ricasco por llamarnos y un abrazo muchísimas fuerte. Que tengas Begoña. Un buen domingo. Vamos con la tercera. Agur. La tercera y última concursante del Trivialeando de hoy. Uh-huh. Que hoy es la primera entrega, el primer capítulo de este concurso. Creo más que palabras.
3: Sí, creo que está Esther al otro
2: Esther.
3: Lado.
2: Esther, hola Esther, ¿qué tal?
5: ¿Qué hay, yo?
2: Guardión, ¿cómo estás? Pues muy bien, deseando ver bueno. Cómo te desenvuelves en este concurso, Tomás. Todo
5: pues,
2: tuyo.
5: Pues
0: A ver, Esther, la primera pregunta. ¿Cómo se denominan a las habitaciones en un barco? ¿Cómo se denominan las habitaciones en un barco? Correcto, muy bien, camarotes.
2: Camarotes.
3: Bien. Famoso de los hermanos Marx.
2: Es más, el más famoso.
3: Lo demuestra que hay una capacidad enorme en los camarotes, sí, sí.
0: Muy bien. La segunda pregunta, igual un poquito más difícil, pero seguro que la sacas. ¿En qué ciudad se encuentra el edificio conocido como Flat Iron?
5: Flat Iron.
2: ¿Te la sabes, señor?
3: No. No lo sé.
2: Yo esto tampoco.
5: Pues, Nueva York puede ser.
0: Correcto, muy buena.
3: ¿Ves? Correcto, ahora, Nueva York. Ya lo sabemos.
2: Lo que decías tú, Íñigo, lo que decías tú.
3: Sí, sí, sí. Nueva York.
0: Este,
3: no,
0: mítico,
3: pero,
0: este sí. Mítico que está como en un ángulo muy, muy raro, ¿no?
2: Ajá. Sí, es como hay una casita en el centro de Bilbao muy parecida.
1: Creo que es el arquitecto que lo hizo, creo que fue Daniel Burham. O algo así. El apellido creo es Burham, sí.
0: Muy bueno.
2: Y la sensación como de que tienen que ser las casas un poco estrechas o así.
3: Pero este es uno de los clásicos edificios de Nueva York, ese que hace esquina.
0: Eso es.
3: Muy estrechito. Sí, sí, sí.
2: El estrechito, el estrechito.
0: Sí. Y después de este pedazo de dato de Bicu, que me gusta mucho, que no pase desapercibido, vamos con la sexta a por el pleno de plenos, Esther.
5: A ver.
0: ¿Qué personaje famoso de ficción fue creado por Sir Arthur Conan Doyle? ¿Qué personaje fue creado
2: esta es
0: por
2: muy buena,
0: Arthur Conan
2: muy buena
0: Doyle?
2: Y bueno, no sé, fácil si te gusta.
5: Sherlock Holmes.
0: Correcto, muy bien. Muy bien.
3: Uh-huh. Oye, pues
0: un
3: que
0: pleno de plenos.
5: Bueno, esa. Con ese acento maravilloso en inglés que tengo, pero en fin, vamos.
0: ¿Qué te ha entendido sobre
5: él? Era él.
2: Lo has dicho muy bien. Begoña, Esther e Izaskun, las concursantes de hoy que han acertado, pues las tres preguntas.
3: Plenos tendremos detalles para las tres y pasan las tres a la final. A la final, o sea que ya iremos, pues desvelando más preguntas y aprendemos todos un poco. Mira, yo esto del edificio ahora de Nueva York me ha parecido muy interesante porque no caía cuál era. Y con vosotros, Tomás y Bicu, también vamos a ir aprendiendo. A la vez que hacéis preguntas, vamos a ir aprendiendo.
2: No, es que ricasco. Es que, lo oigo a Esther por ahí que se está despidiendo. Tomás, Bicu, os dejamos porque tenéis un domingo por delante. Me imagino que en algún momento dejáis de trabajar, ¿no?
1: No, bueno, aquí no para, la maquinaria.
2: ¿Vais a trabajar hoy también?
0: Sí, ya saldremos por ahí a grabar. Manera, sí.
2: Algo tendréis que hacer. Sí, bueno, sí. Pero como disfrutéis con el trabajo, pues...
1: Eso sí.
2: Venga, chicos, pues la semana que viene volvemos escucharos, volvemos a escuchar las voces de nuestros oyentes y volvemos a jugar a este Trivialeando.
3: Muy bien. Gracias. Y a la audiencia, a los oyentes, más que palabra, que sepan que tienen cita con este concurso y que pueden participar, ya ven que es fácil, en el enviando un WhatsApp al 688-840-840 y poniéndolo palabra Trivialeando. Y con eso entramos en la lista de concursantes que ya vendrán más preguntas y más concursantes la próxima semana, el próximo sábado.
2: Yo trivialeo, tú trivialeas.
3: Tengo que ponerme al día.
2: Nosotros trivialeamos.
3: Lo tenía muy abandonado esto del
2: pues
3: juego.
2: Pues ya has visto que es un clásico que no cansa.
3: No cansa, no cansa para nada. 12:35 minutos, hacemos un alto y enseguida hablamos de comida, de poner la mesa y la cocina con Xavier Gutiérrez.
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3: 12:37, estáis escuchando Más que Palabras en Radio Euskadi y en cuanto a información de carreteras no tenemos ninguna incidencia que destacar. Y escuchamos ahora, si os parece, una canción de una cantante compositora peruana llamada André, que interpreta esta canción titulada La Puñala, que ha sido producida por el bilbaíno Ander Pérez, que se ha pasado por estos micrófonos en alguna que otra ocasión, y por esta canción y por su trabajo en ella, ha sido nominado a los Grammys Latinos. También el compositor guechotarra Fernando Velázquez, que ya ganó un premio hace 3 años y que también vuelve a estar nominado en esta edición por la banda sonora de la película Las Muertas. Pero así suena la canción de André, La Puñala.

Así es esta canción, que en la parte de producción está el nombre de un bilbaíno, un músico bilbaíno que es Ander Pérez, nominado a los Grammys Latinos por esta canción, La Puñalá, de la cantante peruana André.

0: Esta es la sintonía con la que recibimos desde hace mucho tiempo a Xavier Gutiérrez, gran cocinero, y que si queréis conocer, no la receta de hoy, que también, sino todas las anteriores, buscad en internet xaviergutierrezcocinero.com y hay un montón de recetas apasionantes que las ha ido trasladando a más que palabras. Y hoy le dedico más tiempo a Xavier porque tengo que hablar de más asuntos que su receta. Xavier, ¿qué tal? Guardión, ¿cómo estás?
1: Hola, Íñigo. Pues bien, aquí con resaca ya, deseando acabar.
0: Claro. A ver, vamos a explicar esto porque quien no te haya escuchado anteriormente, esta semana, supongo que aparte de otros quehaceres más o menos habituales, pues has tenido que formar parte de jurado, como jurado en alguna de las categorías de Cinema al Día. No sé qué tal ha sido la experiencia. Con ganas de acabar porque es una semana intensa, desde luego.
1: Sí, no, deseando acabar, pero vamos, yo me lo he pasado como un enano. O sea, ha sido muy, muy bonito. Bueno, ha salido todo a pedir de boca. La compañía que con la que estábamos en el jurado ha sido Isabel Coixet y Cristina Jolons. Ha sido una delicia. Uh-huh. Nos hemos entendido desde el minuto uno. Y deseando acabar, pero bueno, por puro cansancio, porque yo hubiera seguido, la verdad.
0: Oye, ¿cuántas, no sé, películas, trabajos habéis tenido que ver y valorar?
1: Bueno, sí, bueno, toda la sección de Culinary Cinema, que hacíamos a la tarde, hacíamos la película y después hacíamos la cena. Como jurado no podíamos estar en los coloquios porque podían influirnos en la, claro, en la decisión. Y bueno, aparte de esos pequeños detalles, pues ha sido una semana mágica. Yo insisto, nunca me había visto en una tan gorda, por lo menos relacionada con el mundo del cine, ¿no? Con la gastronomía pues siempre nos hemos visto en muchas, pero relacionada con el mundo del cine no. Uh-huh. Y bueno,
0: y hoy tenéis se da a conocer hoy vuestra decisión en la gala de esta noche. Hay que estar en esa gala.
1: Sí, hay que estar, somos miembros del jurado. Eso ahí no hay otra opción. Uh-huh. Bueno, y súper contento además de poder estar. Subirá Isabel Coixet a dar el veredicto y eso. Bueno. Y luego se verán pues todas las demás secciones y después hay una película belga para terminar. Uh-huh. Y luego una jaya ¿En dónde? En el Palacio Miramar.
0: Mira, muy buen sitio, desde luego, ya sabemos que es uno de esos lugares.
1: Broche de gala.
0: Fuera fantástico.
1: Sí, y además ha sido una organización,
0: sí,
1: una organización increíble, sí. Uh-huh. Sí, no ha habido un pero, un no. Claro, son muchos años, lo tienen muy controlado y es una delicia. Es una delicia participar, que te dejen participar.
0: Tienes ya el traje o la chaqueta, la corbata, no sé, ¿cómo va uno a una gala de estas siendo además miembro de jurado?
1: Bueno, las mujeres van, el paréntesis es mucho más amplio, pero bueno, no, yo voy siempre con una americana que uso, uh-huh, la uso poco, pero bueno, en estas ocasiones. Y debajo, como no tengo camisas, uh-huh, uso una camiseta.
0: Bueno.
1: Una camiseta chucuna, así, una camiseta de las guapas. Y entonces, claro, con la americana, como la americana ya te da el toque,
0: ya te
1: el toque
0: viste,
1: elegante, pues ya
0: te viste.
1: Es muy fácil. Pantalón negro. Uh-huh. Y zapatos, así, a mí me encantan los zapatos. Yo me vuelvo loco con los zapatos.
0: Bueno, pues eso será esta tarde-noche a partir de las 8:30. Y bueno, eso en la parte de pues la actividad que ha tenido Xavier Gutiérrez esta semana. Y fíjate, en medio de todo este jaleo, mientras planchas la americana, pues tienes que traernos una receta como cada sábado. Hoy vienes con, me parece interesante. A ver, yo lo que creo que cuesta con algunas elaboraciones gastronómicas es hacer una foto bonita, no porque la foto esté mal hecha, ni mucho menos, sino porque es que hay platos que resultan igual poco vistosos o poco, no sé, nos han acostumbrado igual a platos muy coloridos, sí, muy, muy vestidos, y hay otros que son muy sencillos.
1: Sí, yo suelo cuidar mucho la estética final y tal, y este no es de
0: cuesta,
1: las,
0: es
1: de
0: que
1: las
0: cuesta,
1: que seleccionaría, pero bueno, yo creo que se hizo un poco más rápido de lo normal. porque esto no está hecho esta semana, que es lo habitual en la sección, está hecho hace dos semanas, porque esta semana ha sido imposible, hubiera sido imposible hacer nada. Fotografiar un paté no es fácil.
0: Ya.
1: No es fácil, sí, pero sí, bueno, se puede hacer. Se puede hacer mejor que
0: no,
1: la
0: no,
1: que
0: no,
1: hice,
0: pero ya te digo, no lo,
1: en realidad,
0: sí, no lo decía por eso, lo decía porque es que un paté, pues la verdad es que suele ser una masa de color marrón normalmente y poco se puede adornar, ¿no?
1: Sí, bueno, se puede hacer, se pueden hacer cosas, se pueden sacar las primeros planos, formas, cucharas, sí, se puede mejorar.
0: Bueno,
1: se puede mejorar.
0: Un paté,
1: pero bueno, sí, es verdad que sí. No es lo mismo que algo pues que tenga un colorido muy especial o brillos, sí, o lo que sea, ¿no?
0: Uh-huh.
1: Aquí, con esta receta, lo que hemos querido es romper una lanza, que siempre lo hacemos en este programa, ¿no? De ponerse a cocinar, de hacer un pequeño esfuerzo y de no comprar las cosas hechas, ¿no? Que siempre van a saber mejor y además se va a transmitir, forma parte de la cultura. Cocinar, uh-huh, ¿no?
0: En
1: este caso, pues muchas veces tiramos de las cosas hechas, ¿no? Y se pueden hacer porque no tiene mucha historia esto, ¿eh? Fíjate, te voy a contar.
0: Cuéntame.
1: Son una cebolla, puerro y zanahoria. Con un poquito de aceite, ponerlo a pochar, que se dore bien. Por otro lado, los higaditos de pollo.
0: Es que lo que no habíamos contado,
1: sí,
0: es eso, que es que
1: sí,
0: paté,
1: sí,
0: pensamos a veces, bueno, paté llamamos a muchas cosas, que esa sería otra,
1: sí,
0: también
1: sí,
0: otro,
1: sí,
0: otro
1: es
0: tema.
1: Es una pasta, ¿no?
0: Pero es una pasta, en este caso, elaborada con hígados de pollo.
1: Efectivamente. Y ahí, sobre esa base de verduras, es que es tremendamente fácil. Echamos los higaditos de pollo, dejamos que se hagan un poquito, flambeamos un poco de coñac, alrededor de unos 40 gramos, lo vertemos en la mezcla, dejamos que hierva a fuego suave, sal, pimienta y, lo más importante, un buen triturado para que nos quede una pasta muy, muy homogénea. Ahí, si tenemos un buen aparato que lo triture, pues mejor. Esto siempre es así, mejor.
0: Uh-huh.
1: Si no, pues lo podemos hacer con un brazo de estos pequeños, tipo mini pimer y eso. También queda bien, pero de la otra manera queda un poquito mejor.
0: Uh-huh.
1: Y esto no hay que más que ponerlo en un molde, con un papel debajo, no las paredes no es necesario, simplemente la parte de abajo para que no se nos quede pegado, porque no podemos acceder para poder soltarlo. Y bueno, se me ha olvidado, un poquito, cuando has terminado de ponerlo en el molde, fundes un poquito de mantequilla, unos 40 gramos así, y lo viertes sobre la base,
0: uh-huh,
1: sobre la superficie. Luego, cuando damos la vuelta, lógicamente la mantequilla solidificada se queda en la base, y dejarlo enfriar.
0: Uh-huh.
1: Esto hay que dejarlo enfriar alrededor de unas 2 horas, por lo menos, o 4 mejor, de un día para otro, muchísimo mejor aún, y poca historia más, pan tostado y un cuchillo para untar. Esto queda muy untuoso, porque la mezcla queda muy, muy espesa. Cuando utilizas la palabra paté, en realidad es una pasta, ¿no? Una pasta que le puedes añadir muchas cosas, puedes añadirle huevos, nata, pero luego tienes que hornear, luego tienes que trabajarlo de manera muy, muy distinta, ¿no?
0: Uh-huh.
1: Aquí no, aquí es una pasta que no lleva más que eso, los hígados, las verduras,
0: uh-huh,
1: toques de aromáticos tipo un poco de alcohol o pimientas y esto,
0: uh-huh,
1: y nada más. Entonces es muy fácil de hacer, no necesita horno porque ahí la cocción ya se ha producido en la cazuela,
0: sí,
1: y luego admite congelación ideal, es decir, uh-huh, puedes hacer una base de esta cantidad y luego ponerlo en tercios, porque tampoco es un plato que sirva así como para comer de primero, ¿no? Sino,
0: ajá,
1: más bien es un tema de pica. De entrantes.
0: Sí. Fíjate que nos has contado ya la elaboración, que aparentemente, bueno, no tiene complicación, pero se me ocurren, a ver, preguntas, porque claro, por ejemplo, has dicho que a veces lleva huevo, lleva otro tipo de ingredientes, proteína, digamos, aparte en este caso del hígado de pollo, esos 300 gramos que habría que añadir a la receta. Pero me ha llamado la atención lo de la verdura, porque yo no lo asociaba a que un paté lleva, pues eso, como decías, una cebolla, medio puerro, zanahoria. Esto sería también algo que, digamos, que cambia el sabor, en principio, del protagonista propio del paté, ¿no?
1: Vamos a ver, todas las salsas, a ver, todas, no es el 100%, pero la gran mayoría de una salsa buena,
0: sí,
1: la base son verduras. Esto es así, no hay vuelta de hoja. Una salsa oscura, un fondo de carne, tal. Aquí la palabra, la clave son las verduras. Siempre ha sido así. Aquí esto no es más que una salsa, digamos, muy muy espesa, que se puede trabajar en bloque, pero la verdura es la clave para la cocina. Bien sea que si están hablando de sola, en solitario, como si son acompañadas ingredientes de salsas de pescado, de salsas de carne, incluso a veces hasta en algún postre, ¿no? Pero es la clave de la cocina son las verduras. Fíjate, aquí utilizamos el puerro, un poquito de cebolla y la zanahoria. Uh-huh. Pero si tú quitas esto, lo único que haces es una pasta de hígado, no tendría ningún sentido, sería muy fuerte. Bueno, ya te digo, hay muchas variables, pero la base de las verduras es la que da sedosidad, la que da dulzura también, la que contrarresta sabores muy muy potentes. Uh-huh. Tanto en pescado como en carne, incluso por supuesto también en marisco. Uh-huh. Vamos, tú imagínate hacer un fondo de cigala sin verdura, dices, no, es una mierda.
0: Claro. Xavier, bueno, como bien decías, la verdura pochada, se añade los hígados de pollo bien limpios, que esto también es importante, habría que limpiarlos bien porque, bueno, pues puede haber también...
1: Ahí se nos ha olvidado contar una cosilla,
0: ¿sí?
1: Que es, hay veces que vienen, pues eso, marcados con algo de hiel y tal, que eso puede llegar a amargar, pero bueno, eso con la punta de un cuchillo, pues la zona que veas, generalmente uh-huh. suele ser superficial, la quitas, la retiras y ya está. Uh-huh. No hay
0: ¿Cuánto
1: no hay
0: tiempo te estarían, digamos ya, la cocción o la elaboración en la cazuela de una vez añadidos los higadillos de pollo?
1: Pues no hay mucho, porque la verdura ya la hemos pochado, sí, bien, entonces ahí andaríamos sobre unos 15 minutos así a fuego suave y tal, para que veas que, para que todo el conjunto esté bien bien guisado, uh-huh. bien cocinado, para que no haya ningún problema. Ten en cuenta que son hígados y, bueno, tampoco se puede quedar esto crudo. Uh-huh. Se podría quedar crudo si luego fuéramos a manipularlo, porque hay veces que se puede llegar a tostar o gratinar, en fin.
0: Sí. Pero si fuera horno, que vamos, no va a ir.
1: Y pollo... Claro. Y cuando hablas de pollo, cosas crudas con el pollo, no, mejor ni tocar.
0: Bueno, el coñac lo añadimos, se flambea, ahí le dejamos un poco más de tiempo, supongo, para que se apague la llama, ¿no? Y luego el triturado de todo.
1: El triturado, sí. Hay veces que, bueno, pues hacen patés de campaña, bueno, tiene otro montón de ingredientes, ¿no? Y el triturado pues suele ser muy prácticamente inexistente, bueno, depende un poco cómo lo plantees. Pero aquí, para hacer tipo untao sobre un pan tostado, sobre un bocadillo o sobre lo que quieras, sobre una galleta también dulce, puede haber muchas opciones. Lo mejor es triturarlo a fondo. Y luego ya se queda muy muy untuoso, que es lo que estamos buscando en este tipo de platos.
0: Bueno, yo creo que hay otro elemento que también lo hemos dicho así, lo has comentado como muy rápido, pero me parece un hecho o un ingrediente especial, que es esa mantequilla para cubrir, sí, el molde donde hemos depositado ya todo el paté antes de llevarlo al frío para, sí, que luego esté elaborado. Porque normalmente vemos patés que llevan una capa de grasa, normalmente creo que
1: suele ser. De grasa no.
0: No suele ser grasa.
1: Suele ser gelatina.
0: Uh-huh, también.
1: Suele ser gelatina que la gente la rechaza, pero en realidad es una gelatina que no es grasa, es una proteína. Entonces, bueno, hay gente que la rechaza porque... puede parecer que pudiera ser grasa, pero generalmente no es grasa. Hay veces que también se puede utilizar una grasa de pato, tal, para cubrir la parte de exterior, ¿no? Cuando uh-huh. se hacen, cuando se guisa, por ejemplo, el pato, esto es una cosa habitual. Aquí hemos utilizado mantequilla, pero podíamos haber utilizado también una gelatina, también. Podíamos haber hecho algo, una gelatina pues aromatizada con sauterne o yo qué sé, con vermut, o puede haber muchas historietas. Y lo que haces es, bueno, protegerlo de la oxidación y, bueno, también visualmente.
0: Y también queda rico, que
1: sí. Y la gelatina esa, si está bien currada, esa es muy, muy buena, acompaña muy bien al paté. Porque, claro, si una gelatina, por ejemplo, de vermú, que es una de las que a mí más me gusta, y además le puedes echar tomillo, le puedes echar lo que quieras, ¿no? Eso así con justo el pan un poquito del paté y encima un poquito de esta gelatina, ideal, vamos.
0: Xavier Gutiérrez, como siempre te escuchamos, te seguimos en xaviergutierrezcocinero.com y disfruta de esta gala de Cinema al Día esta noche y, pues y nada, lo acompañaremos nosotros con un paté como el que nos has elaborado hoy. Un placer, Xavier.
1: Venga, muchos, es que ricasco.
0: Nos despedimos ya, cerramos más que palabras, mañana volveremos a las 10, pero los sábados nos despedimos con, pues estas reflexiones de Amado Gómez Ugarte con música, ya lo dicho, a la 1 la información en Radio Euskadi y mañana a las 10 más que palabras.
2: Hoy, nada menos que el Consejo de Europa celebra el Día Europeo de las Lenguas, una conmemoración para promover la diversidad lingüística y el aprendizaje de idiomas en todo el continente. Sin embargo, en este país, que a veces pisamos y a veces nos pisa, sigue habiendo políticos y jueces, muy y mucho españoles, que procuran menospreciar todas las lenguas que no sean la suya, que en muchos casos es la única que conocen, y no demasiado bien. Gentes incapaces de comprender la riqueza cultural y social que supone poseer varias lenguas oficiales, cada una de las cuales nos regala su sintaxis y su literatura. El diccionario de la Real Academia de la Lengua está plagado de palabras castellanas que proceden del euskera, del catalán, del gallego, también de arabismos, anglicismos, galicismos. Sin esa mezcolanza, sin esa pluralidad, el idioma sería mucho menos abundante, fértil y valioso, y mucho menos hermoso. A ver si algunos se enteran. Como la vida misma, soy Amado Gómez Ugarte.

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1: Guardián, las noticias de la una, más de 20.500 familias han solicitado ya la ayuda por hijo o hija de 0 a 4 años, una prestación de 200 euros mensuales, sin importar la renta que ofrece el gobierno vasco, hasta que el MNUR cumpla esa edad. Los 4 años de las solicitudes recibidas, el 75% ya han sido validadas y más de la mitad de las mismas se corresponde a la ampliación de la ayuda hasta los 4 años. El Departamento de Bienestar, Juventud y Reto Demográfico se ha mostrado satisfecho por la respuesta que está teniendo la ampliación de estas ayudas vía decreto y que fue puesto en marcha el pasado 1 de julio. Y Osakidetza va a comenzar a atender desde el próximo mes de octubre con sus propios medios y de manera progresiva a aquellas mujeres que deseen interrumpir su embarazo de forma voluntaria. Un anuncio que llega coincidiendo con el Día Mundial de la Prevención del Embarazo No Planificado en Adolescentes. Osakidetza dice que refuerza así su compromiso con los derechos sexuales y reproductivos de las mujeres en Euskadi. Ainara Alutiz es comadrona.
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1: Y también hoy la manifestación convocada por Euskal Gorrar está recorriendo a estas horas las calles de Bilbao con motivo del Día Internacional de las Personas Sordas, que concluye hoy su semana de reivindicaciones. En esta marcha se reivindica el reconocimiento y el uso de la lengua de signos. Denuncian las dificultades que todavía encuentran en ámbitos como la educación o la sanidad, donde muchas veces tienen que comunicarse por escrito o de forma oral. También reclaman al gobierno vasco que diferencie las funciones de mediadores e intérpretes y que cree dos bolsas de trabajo para garantizar una acción adecuada.
3: Es un día especial hoy para reivindicar y que se nos visibilice a la comunidad sorda. Es algo transversal, al final las personas sordas, las barreras que tenemos no solamente en un ámbito sino en diversos ámbitos. Ahora mismo muchas veces, por ejemplo en ámbito sanitario, tenemos muchísimas barreras. Las personas sordas a nivel de cita médica o en ámbito de urgencias, la comunicación en nuestra lengua materna y en nuestra lengua natural no es adecuada porque tenemos que adaptarnos de forma oral y escrita muchas veces a esa situación, ¿no? Y siendo un ámbito sanitario es algo muy delicado.
1: En el apartado de sucesos les contamos también que una terraza de una vivienda en Berrezar se ha hundido sin dejar heridos, un desprendimiento que ha afectado a una nave interior del edificio ubicado en la avenida de Guipúzcoa. Fuentes policiales apuntan a que el suceso ha tenido lugar en torno a las 7 de la mañana. La nave y la vivienda estaban vacías, por lo que no se han registrado heridos. Y el Departamento de Seguridad ha emitido una nota de condena ante la aparición de pintadas contra un ertzaina en el municipio de Basauri. El departamento condena estos señalamientos que, dice, recuerdan a tiempos pasados y atentan directamente contra los valores de la democracia y la convivencia. Y también nuevo vistazo al encuentro que enfrenta a Real Sociedad y Real Madrid en la Liga de Fútbol Femenina. Joan Zubieta, Guardión.
4: Hola, ¿qué tal? Guardión, se ha llegado ya al descanso, además con movimiento en el marcador. Asier Caraga, Arratsaldeón, cuéntanos.
5: Arratsaldeón, Joan, estamos todavía en el descanso en Zubieta con empate a uno entre la Real y el Real Madrid. Recuerden que se adelantaba el conjunto merengue a los 2 minutos por mediación de la neerlandesa Bierstein y que 2 minutos más tarde en el 4, Cecilia Marcos culminaba una jugada desde la derecha por parte de Churi Urdin y colaba la pelota desde el punto de penalti por la escuadra izquierda de la alemana Frons. A partir de ahí, un partido abierto con opciones para la Real en las botas de Nereid Aguirre para darle la vuelta al partido. Incluso ha podido marcar de córner directo Cecilia Marcos. También ha tenido la suya el Real Madrid en las botas de Atenea del Castillo, pero de momento no se ha movido más el marcador. Así que en el descanso en Zubieta, primera parte esperanzadora del conjunto Churi Urdin, Real Sociedad 1, Real Madrid 1.
4: Y recuerden que a las 2, Ceuta Sanse y en el Gorbeia Susi en prueba de alta montaña en categoría femenina, victoria para donostiarra Sara Alonso. Se ha impuesto con tiempo récord, mientras que en hombres el triunfo ha sido para Alain Santamaría, también con plusmarca. Aitor Juria de Ochandio ha sido quinto.
1: Y también les contamos que ya conocemos quién ha sido el ganador del premio Feroz, con el que los informadores de cine desplazados al Festival de Cine de San Sebastián reconocen la mejor película de la sección oficial. Ha sido para El Debut, la cinta dirigida por el también actor Jesse Eisenberg y que protagoniza Julianne Moore, una de las favoritas a la Concha de Plata Mejor Interpretación. El palmarés de la sección oficial esta noche a partir de las 8:30 en la gala de clausura que van a poder seguir en ETV1 y Hora en Punto. Es entre los favoritos sin duda Mike Leigh con su película sobre los cuidados, Tender Loving Cake. Él mismo dijo que podía ser su última película dada su salud. Son las 12 y casi la 1 y casi 5 minutos. 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
1: Caminamos hoy a los pies del monte Usturre con sus 730 metros y todo un balcón natural a Tolosa y cimas cercanas como el Hernio y Cresterío del Chindoki. Y lo hacemos por el barrio de Santa Lucía, hacia un antiguo sanatorio rescatado del olvido y de las malezas por toda una legión de voluntarios que lo ha convertido ahora en una terpe donde venir a leer, a contemplar el paisaje y a conocer un poco mejor de su historia reciente. Una ruta de 7,6 kilómetros a la que dedicaremos 2 horas de caminata entre robles, pinos y almendros, y por la que nos guiará el viajero y aventurero Josu Iztueta, quien durante 42 años viajara por el mundo con la Nairobitarra, un autobús convertido en autocaravana para guiar a otros y disfrutar de los paisajes del mundo. Yo soy Iñaki Macazaga y esto es Mugarri, el podcast de Radio Euskadi sobre rutas por Euskal Herria. 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
1: Y aquí sale a nuestro encuentro el primer guía sonoro de hoy. Yo soy Iztueta, viajero, mendizale, un apasionado de los mapas, de las rutas, de esto, de salir a los caminos, al encuentro de paisajes que marcan vidas, que marcan personas. Y yo creo que ha sido una persona que ha inspirado a muchos, a mí por lo menos, y que hoy queremos salir a caminar por su tierra, por Tolosa, y a ver a dónde nos lleva. Opa, Josu, ¿cómo estás?
2: Epa, Josu. Son dos cerca de casa. Aquí empezamos nuestra vida, aquí fue nuestra infancia, luego se abrieron nuevos horizontes y ahora, después de mucho andar por ahí, pues otra vez vuelta a los orígenes. No, la verdad es que nunca dejé mis orígenes, pero ahora lo veo de otra manera. Después de 45 años de deambular por el mundo, ahora lo que está tan de moda, el kilómetro cero, pero valorando quizás más que cuando uno tenía 14 años. Cuando uno tenía 14, 15 años, andaba mucho por casa porque no tenía la posibilidad de salir lejos. Ahora es al contrario. Pues he podido tener el privilegio de viajar mucho por el mundo y ahora disfruto de lo que tengo muy cerca de casa.
1: Qué bien, y ese es un poco el objetivo de Mugarri, ¿eh? Salir a redescubrir Euskal Herria por caminos a veces evidentes, pero... siempre nos vamos encontrando con gente que nos pone en valor o el paseo, o lo bueno de salir a pasear a la naturaleza, o este paisaje que a veces necesitamos también que nos lo reinterpreten para rendir homenaje, ¿no?, a todos los que los cuidan, lo mantienen vivo, que puede ser un poco esta propuesta de hoy, ¿no? Aquí, a los pies de este monte de Lusturre, aquí junto a Tolosa, y que es tu propuesta, ¿no? 7,6 kilómetros a los pies de esta cima en busca de senderos nuevos.
2: Sí, bueno, cuando me llamaste, Iñaki, te dije que sí porque creo que hay que poner en valor las cosas que tenemos cerca. Y las cosas, o sea, una cosa es el paisaje, la gente que lo habita y la gente que lo cuida, ¿no? Porque, bueno, lo que vamos a hacer hoy es un camino que era un camino antiguo y que tiene historias que tuvieron mucha vida, que luego desaparecieron y que ahora alguien toma conciencia para recuperar lo que hubo. Y bueno, yo creo que se puede andar en el monte como actividad deportiva, como forma de cuidar la salud, pero bueno, yo soy más de encontrar historias o que ahora también está tan de moda, una cosa es el paisaje y otra cosa es el paisanaje, pues a mí me interesa mucho la gente. Y a mí no se me puede olvidar que yo he nacido en Tolosa, pero mi madre era de Larraul, de un pueblo que está a 10 kilómetros de aquí, mi padre de Berastegui, de un pueblo que está a otros 10 kilómetros de aquí. Yo nací a pie de carretera nacional 1 y a pie de ferrocarril Madrid, Irún, París. Pero bueno, pero mi padre era pastor y mi madre fue con 12 años a un caserío. Entonces a mí no se me olvida el pasado rural, digamos, pues basa guitarra, zaña o lo que sea. Y bueno, y la suerte de poder haber nacido en Tolosa y tener acceso a conocer gente que me abrió caminos para luego recoger el mundo, ¿no? O sea, yo tengo primos de mi edad que han sido pastores, que no han salido mucho más que de su entorno geográfico. Entonces, bueno, uno influye lógicamente en cualquiera, ¿no? Dónde nace y cuándo nace. Y claro, en qué entorno también. Y bueno, pues yo creo que tuve la suerte de nacer en Tolosa en el año 57. Si llego a nacer ese mismo año un poco más allí, o si llego a nacer aquí un poco antes, no hubiera sido lo que he sido yo. O sea, yo he decidido mucho qué hacer en mi vida, pero lógicamente ha influido mi entorno social.
1: Bueno, y que has sido un pionero, ¿no? La palabra aventurero no te encaja mucho, no te gusta, pero bueno, lo ha sido, esto es así. Por tus venas corre la aventura. Lo ha corrido siempre, pero sí que ha sido un pionero en llevar vidas distintas, ¿no? En rendir homenaje a estas mugas, a estos caminos, a tu pasado rural, a tu familia, base ritarra, archaña. Y luego mirar desde esa empatía a toda la gente del mundo, ¿no?, que vive por y para la tierra y que sus vidas las ha marcado también donde nace. Ya has tenido el privilegio y me imagino que también, bueno, no sé, la valentía de tomar esa decisión de salir de aquí a recorrer el mundo y a llevar a otros, ¿no? Porque en todo esto que has viajado has sido muy generoso, siempre has llevado gente con la que has compartido lo que has ido aprendiendo y disfrutando y superando los baches.
2: Sí, o sea, yo, bueno, estudié lo justo para aprobar y luego, bueno, hice una ingeniería técnica de papel, porque en Tolosa hace 50 años había 25 papeleras, Río Oria, ese que baja por ahí, que ahora tiene muy poco caudal, antes no se veía el agua, antes era espuma y agua sucia. Y el río tenía cada día un color diferente dependiendo del color del papel que se hacía en las fábricas. Entonces, bueno, yo decidí, bueno, has dicho pionero, pero claro, casi todos hemos bebido de algo anterior, ¿no? O sea, yo me inspiraba en los libros que leía, en las proyecciones que iba a ver. Entonces, y había en mi entorno gente que había hecho actividades de montaña, había hecho escalada, había hecho, bueno, excursiones a los Pirineos, incluso algunos habían ido a Kenia, como Anchón Bandrés, que luego fue presidente de la Federación Vasca de Montaña. Entonces, yo creo que, bueno, pioneros igual sí fuimos en hacer de eso nuestro modo de vida, ¿no? O sea, cuando empezamos a conocer el mundo, con una furgoneta vieja y así, decidimos por qué no compartir eso con más gente y por qué no hacer de las, digamos, las vacaciones de los demás nuestro trabajo y por qué no preparar un autobús viejo como hacían los holandeses y los ingleses que se iban a la India allí en los viajes hippies, por qué no preparar un vehículo que permitiera que a la gente pudiera llegar a Tamanrasset, por ejemplo, a la mitad del desierto. Entonces compramos un camión, un Pegaso viejo, que lo acondicionamos por dentro, lo que sería como una autocaravana con muy pocas comodidades, un espacio acondicionado para 20 personas, y nosotros preparábamos, pues bueno, conducíamos y nos encargamos de todo y bueno, la comida la preparamos entre todos, pero claro, teníamos 23 años y empezamos a hacer cosas que requerían bastante responsabilidad. Pero bueno, también era un poco como un acto de rebeldía, no sé. Entonces la sociedad iba por rebeldías diferentes, ¿no? Entonces, con eso alguna vez lo hemos dicho, pero en la década de los 80 podías terminar, no sé, de heroinómano metiéndose en lo que sea en un banco, podías ir a la montaña tipo, pues, actividades extremas que te podían matar también. Y aquella época de los 80 después de Franco también era una época en la que dependía en qué te implicabas, podías terminar en la cárcel. Entonces, no sé, una juventud marcada un poco por años seguramente de riesgo. O sea, el riesgo se puede vivir en diferentes cosas. Yo elegí el riesgo, la emoción o la adrenalina, por decir algo, pues en actividades al aire libre, ¿no? Y por eso nos llevó, pues, a andar en piragua, a hacer travesías en esquí de fondo. Pero bueno, en la vida elegida, pues bueno, tiene mucho de interesante y poco de seguridad laboral, digamos, ¿no? Pues era una vida en la que la gente pagaba por los viajes, nosotros hacíamos los gastos y si todo salía bien y quedaba algo de dinero, vivíamos para hasta el viaje siguiente y así. Y así, pues 20 años con el autobús y otros 20 años con la furgoneta, hasta que decidí parar hace 4 años y ya está.
1: Bueno, 42 años con la bandera de la Nairo Guitarra y metiendo este veneno a la gente, ¿no? Trabajas con las vacaciones del resto, pero claro, el resto son estas vidas, ¿no? Que el sistema te va llevando, muy legítimas, pero ojo, qué bien venía esto, ¿no? Que te cruzaras por su vida una vez al año y ¡bum! Una bomba de aire fresco. Y con cuatro cositas que a veces nos complicamos, ¿no? Y con ese camión de mudanzas, con ese viejo autobús Soñar Vidonosti, tú ahí que yo lo convertías en un hotel de 5 estrellas o de 1000 estrellas, las que nos diera el cielo, ¿no? Las que te diera el cielo. Y venga para África y luego tus expediciones Escandinavia, el río Nilo en piragua, Groenlandia, la ruta Pangea ahí, ¿no? Incorporaste a Anderiz Aguirre, buen amigo, escritor, otro tipo al que lo catapultaste, ¿no? A este maravilloso mundo de contar lo que uno va descubriendo por el mundo, que él lo hace además con un don natural maravilloso y que ha llevado a muchos otros, ¿no? Que aún sus páginas son, bueno, pues te despeinan, ¿no? Y no sé, yo creo que el balance es satisfecho.
2: Sí, yo creo que uno puede ser bastante egoísta y llevar un tipo de vida para él Y bueno, igual no necesita compartir con los demás, ¿no? Yo siempre he pensado que ahora últimamente estoy viajando bastante solo porque no quiero asumir responsabilidades de los grupos como antes. Responsabilidades que eran a veces agobiantes, ¿no? En aduanas, en aeropuertos, con averías, con atascos. Bueno, cuando uno va solo, pues lo bueno y lo malo, pues se lo traga él, se lo traga, ¿no? Se lo mastica o se lo... O sea, pero claro, cuando vas con alguien, compartes lo bueno, y eso es algo que a mí me satisface mucho, ¿no? Pero también, cuando tienes un marrón, o sea, una situación límite, pues un marrón compartido es la mitad. O sea, una felicidad compartida es el doble y un marrón compartido es la mitad. Entonces, yo he intentado eso, ¿no? Me he rodeado o me he juntado con mucha gente joven, más joven que yo, y bueno, hemos hecho viajes largos, ¿no? Viajes intensos como Irupa Uso, que pasamos casi 9 meses en Escandinavia. Ahí vino Ramón Olasagasti, que es periodista de Berria. A mí me parecía importante alguien que fuera capaz de relatar las cosas que hacíamos mejor que yo. Yo antes escribía y hacía algo, pero cuando me encontré con gente que lo hacía mucho mejor, pues ya está. Entonces, sobre todo escribir, hablar igual me cuesta menos, pero escribir me cuesta un poco más. Entonces, oh, pues gente como Ramón, como Pablo, como Beñat, y gente con la que compartes no un fin de semana, no una semana, sino 3-4 meses de expedición, ¿no? Y con Ander fue así. Ángel, Ander dice que yo fui un descubrimiento para él, y yo digo que él fue un descubrimiento para mí. Él tenía 23 años, los mismos que yo tenía cuando empezamos con el autobús, y yo tenía 40 cuando nos embarcamos en un proyecto que era, pues, recoger los puntos más bajos de cada continente. Y bueno, ya eso alguna vez lo hemos dicho. Entonces servía la pasión por los 8000 en el País Vasco. O sea, lo más era ser 8000ista, como ahora lo más es, pues, coger un ultra de 100 millas, ¿no? Entonces, claro, pero a partir de 5000 metros ya no vive nadie. Entonces ya todo eran, pues, las cuerdas fijas, o la falta de oxígeno, o no sé qué, los porteadores, o el mal tiempo y no sé qué. Entonces dijimos, joder, vamos a recoger los sitios donde vive gente en condiciones extremas de sequedad, de aislamiento, de temperaturas. Y entonces diseñamos el proyecto Pangea, que era recoger los puntos más bajos de cada continente. Y eso nos llevó mucho tiempo, y nos llevó también, bueno, pues eso nos lo pagamos del bolsillo, y entonces, bueno, pues nos íbamos buscando la vida. Luego íbamos pagando los gastos con posibles proyecciones y
1: esa forma de viajar también, ¿no? Expuesto al camino, a las historias, al equipo, también le da intensidad, ¿no?
2: Sí, yo luego, cuando Ander, después de 9 meses de viaje, recogiendo los puntos más bajos de cada continente, publicó el libro Sótanos del Mundo, ojo, pues yo, cuando leí el libro, después era algo de lo que habíamos vivido. Joder, pues me di cuenta de cuántas otras cosas habíamos descubierto, y Ander, como había ido recogiendo cosas que yo ni me imaginaba, ¿no? Y Ander suele contar que recoger los seis puntos más bajos de cada una de las 6 depresiones, nos trajo luego una depresión económica, pero bueno, luego anduvimos bastante tiempo con las proyecciones de ese viaje, y bueno, y yo creo que lo vivido fue irrepetible.
1: Sí, sin duda. Y más ahora, ¿no? Que es tan contracultural, ¿no? Que parece que el mundo está paquetizado y que todo el mundo, ¿no? Viajamos a los mismos lugares, son predecibles, el tipo de viaje también, y cuesta a veces, ¿no? Salirse del margen. Es cierto que en esta tierra, en Euskal Herria, por lo que sea, hay mucha gente escribiendo fuera del margen, ¿no? Y ese veneno viajero, ese inconformismo, ese espíritu crítico, bueno, pues hay puntitos de luz que ojalá consiga liaros a todos aquí en Mugarri y ir caminando al margen, ¿no? Se escucha el sonido del agua de fondo, Josu, y es que me has traído aquí a Tolosa. Vamos rumbo al barrio de Santa Lucía. Estamos aquí en Pisoga y es lo que queremos hacer, salirnos un poco del margen de la ruta del Usturre clásica para esto, para lo que ha hecho mucha gente Tolosa, que ha sido recuperar un caminito que habla de la historia reciente de Tolosa.
2: Sí, pues yo creo que de la fuente en la que estamos...
1: Para lo que ha hecho mucha gente Tolosa, que ha sido recuperar un caminito que habla de la historia reciente de Tolosa.
2: Sí, pues yo creo que de la fuente...

0: Los bosques de pino insignis que había en la ladera, recuperar con especies autóctonas, a la vez que eso, tirando de unas historias y de unos papeles y de unos y de una gente que nació ahí, uno de los últimos habitantes de ese sanatorio que luego fue caserío, pues bueno, ha habido gente que ha estado trabajando ahí en Auzolán, para que podamos ahora los demás disfrutar lo que tenemos. Y no he estado muy lejos de Tolosa y yo creo que es un sitio privilegiado. Todo esto también tuvo como cierto boom, creo que en muchos otros pueblos de Euskal Herria, fue cuando la pandemia, cuando uno podía salir de casa pero no podía salir del municipio, la gente empezó a descubrir cosas que antes estaban, pero que nadie, que la gente las infravaloraba, ¿no? Antes estaba mejor visto ir al Pirineo que ir a Aralar, y mejor visto ir a Aralar que pasearse por cerca de Tolosa. Entonces, yo creo que eso valió, o sea, sí hay que sacar cosas positivas para poner en valor el territorio cercano, ¿no? Ese territorio del que muchos de nosotros tenemos, incluso nuestras abuelas venían con el burro por esos caminos a vender los productos a Tolosa, que tiene una feria desde hace 600 años. Pero bueno, fue una cosa como de pensar, hostia, o sea, tan lejos nos tenemos que ir teniendo estas cosas tan cerca. Bueno, pues yo no quito que haya que salir, que la gente no quiere ir fuera. Sería muy egoísta después de haberme paseado por todo el mundo decir, no hace falta salir. No, pues yo pude salir, viajé mucho, pero ahora viajo menos y vuelvo al sitio donde nací, y eso, bueno, pues me hace feliz.
1: Sí, y aquí empezó todo, ¿no? Que conectamos, ¿no? Ese espíritu crítico también ahora nos ayuda a esto, ¿no? A volver a lo cercano. Vemos también cómo, no sé, este cambio climático nos va marcando también mucho, el propio sistema también, ¿no? Que nos ha socializado vuestra depresión, ¿no? Uh-huh. Y tenemos una Euskal Herria esperándonos, cualquier caminito tiras, ¿no? Pues el arranque de este camino, ¿no? Hemos pasado por un campo de piparras, por unas huertas cuidadas, por estos caseríos, que da gusto verlos y que envidia que haya familias, ¿no? Que hayan mantenido viva esa tradición de estar ahí, y qué alegría también que nos mantengan estos productos con tanta calidad, dedicando la vida a ello, ¿no? Y esto es un poco, ¿no? Y encima nos vamos a chulear hasta la cima de Luztorra, porque no la vamos a hacer, lo que vamos a hacer es caminar contemplándola, pero bendita pandemia que nos ha regalado esto, ¿no? El darnos el lujo de caminar.
0: Sí, ahora lo que se oye de fondo es el ruido de una fuente de agua que bueno, que está al lado de un río, que ahora el río está prácticamente seco, porque este ha sido un verano realmente seco. El otro día unos amigos de Zaldivia visitaron unas cuevas de Aralá donde normalmente hay agua, o sea, agua, digamos, en las cavidades, en las entrañas de Aralá, que es una zona kárstica, y volvieron diciendo que el interior de la esponja se ha secado, ¿no? Entonces, claro, eso acojona un poco, ¿no? Porque acostumbramos nosotros a abrir el grifo y tener agua, pues si empezamos a pensar que podríamos no tenerla tanto como queremos. Bueno, pero ni todo, vivimos en un sitio de despilfarro total, yo creo. Pues cada uno de media gasta 150 litros de agua, todo el mundo le parece que no, pero luego es así. Y cada uno hacemos un montón de kilómetros, y cada uno vivimos en un ritmo que todos criticamos, pero nadie se quiere bajar del tren, ¿no? O sea, todos muy mal, muy esto, pero yo quiero seguir montado ahí. Y bueno, renunciar a cosas pues es bastante duro. Yo he llevado siempre un tipo de vida de privilegiado, quiero decir, pero las decisiones suponían, todas las decisiones suponen renunciar a algo, ¿no? Renunciar a seguridad, renunciar a un sueldo fijo, renunciar a una baja que puedas cobrar, o a unas vacaciones, o a una vivienda incluso, ¿no? O sea, yo he vivido en una casa de alquiler durante 35 años y claro, bueno, claro, eran decisiones que te llevaban por el camino idílico que mucha gente soñaba. Pero bueno, era consciente que iba dejando por el camino pues muchas cosas que suponían para mucha gente, no sé, felicidad iba a decir, pero no, estabilidad por lo menos, ¿no? O sea, después de generaciones de nómadas, la gente se quiso hacer sedentario. Y después de generaciones de gente que trabajó el campo sin saber si iba a cobrar algo o no, la gente quería tener un jornal o un salario. Eso es normal, o sea. Esa es una de las razones de muchos movimientos de migración, ¿no? Entonces, bueno, claro, podría ser un poco...

0: y lógico, cuando todo el mundo busca seguridad, tú lo que haces es una vida que es justo lo contrario. Pero bueno, a mí nadie me engañó, o a nosotros nadie nos engañó, y entonces, bueno, pues... Y luego la gente, que no se le olvide que va a vivir una única vida, ¿eh? O sea, que esto no es en la primera trabajo, en la siguiente disfruto, y en la tercera medito. No, es la única, y no sabes además cuánto va a durar cuando te vas a bajar del tren. Entonces, pues yo elegí eso, pero esa fórmula no puede que no valga para todo el mundo. O sea, que nada es lo que yo hago es lo mejor, ni lo que yo hago no sé qué, y la gente no hace porque no quiere, y no, o sea, bueno, pues entonces
1: sí, es lo que tú hiciste, que yo te digo que es maravillosa, que te la reconozco, y que luego permite esto, el regalo de poder compartirla, ¿no?, con el que va caminando contigo, que es una delicia. Josu, ¿vamos a caminar o qué? Sí. Por delante tenemos, ¿qué?, 300 metros de desnivel, nos vamos a poner aquí a la falda y me explicarás estos locos del lugar que han recuperado con tanto cariño, sí, y cómo tú también les estás apoyando, que además nos espera un colega tuyo por el camino, o sea, sí, que...
0: Espero que esté ahí. Este es un... Bueno, son varios los que han subido durante casi 10 años, no a diario, pero sí muchas veces, y lo que vamos a ver es el resultado del trabajo voluntario hecho poco a poco, y que ahora luce mucho.
1: Hecho, y de paso vemos de dónde surge todo este agua. ¡Hala! A caminar.
0: Vale.
1: El camino será siempre en pendiente, con una vista maravillosa a la Cruz de Lusturre y a todo el bosque de sus laderas, repoblado hoy con especies autóctonas de robles, castaños y almendros. Da gusto caminar por aquí. El sendero además es sencillo, no hay problemas técnicos, perfecto para todos los públicos. Basta con unas zapatillas cómodas y un poco de fruta en la mochila para disfrutarlo. A los 45 minutos de la caminata nos acercamos a unas pozas recuperadas también de la maleza y del olvido. Yo, su primera parada, ¿dónde estamos?
0: Sí, esto es un sitio que antes estaba, pero que todo el mundo había oído hablar, pero nadie lo había localizado, por lo menos en los últimos 50 o 60 años. Entonces, con la información que había en unos planos antiguos, un grupo de espeleólogos y de gente de Tolosa aquí de Amaroz, entre ellos estaba Iñaki Alonso, que llamamos Indio, pues se metieron aquí entre esta maleza y encontraron lo que las piedras de lo que habían sido las pozas. Entonces se decidió recuperar esas pozas. Aquí, bueno, pues se puede ver con adoquines así como se ha arreglado. Y este es un sitio, pues, privilegiado, porque está cerca de Tolosa. En verano, cuando hace mucho calor, viene la gente aquí, se puede bañar, puede beber. Yo creo que estas son las cosas que... las que hay que reconocer, el trabajo de mucha gente voluntaria que no hace grandes expediciones ni hace grandes cosas mediáticas, pero que recupera caminos, abrevaderos, ascas, lavaderos, gente que hace cerca cosas pequeñas pero de mucho valor. Y yo creo que es gente a la que hay que ponerle cara o nombre, por lo menos, y en este caso pues Iñaki Alonso.
1: Digo que además se le recuerda, ¿no? Falleció en el 2022, se ve aquí el choco de Iñaki Alonso rajado. Y el espeleólogo, porque se encontró esto, que esto es ahora mismo pues como pues una terraza de piedra en mitad de las cascadas y dos especies de jacuzzis de piedra que, con lo que aprieta el calor, aquí seguro que más de uno se ha reconciliado con el verano, con la vida. Y no descarto yo, Josu, que probemos luego en la bajada estas pedazo pozas. Pues nada, a seguir.
0: Vale, pues ahora vamos en 15 minutos llegamos a otro sitio que tiene su historia.
1: Bueno, y también decir que estos caminos, que ahora son muy evidentes, pero que aquí los desbrozan un par de veces al año y que hace tiempo aquí no entraba nadie.
0: Sí, yo creo que ha sido un poco el anonimato de mucha gente, como Iñaki, como Bermúdez y como Santi, como otra gente, pero bueno, que el ayuntamiento ha visto que merece la pena conservar, ¿no? Ahora que se habla de refugios climáticos y ahora que se habla de reencontrarse con la naturaleza y de paseos saludables, así, yo creo que ahora las cosas son hechas en Nausolán y con ayuda del ayuntamiento, de los entes públicos.
1: Hola, caminar. Seguimos ya hacia nuestra meta y nos cruzamos una paseante a ver qué nos cuenta. Opa, ¿qué tal? Buen día hoy, ¿no?
2: Para sí, pues maravilloso, maravilloso día, la verdad.
1: ¿Y cuál ha sido tu objetivo? Estas
2: pues
1: faldas,
2: tenía...
1: estos pies del Turre.
2: Tenía un par de horitas y como no me podía retrasar, no me podía subir hasta arriba, de hecho, va, pues venga, vamos aquí a la Misericordia y la verdad que es que este sitio es maravilloso, maravilloso, maravilloso. Lo han dejado precioso, vamos, que tienes para visitar de hace no tanto, además, porque estamos hablando de hace 60 años atrás. La verdad que está precioso. Y luego las vistas sobre Tolosa, alucinante.
1: Y biblioteca, todo visto, ¿no? Que han puesto aquí en el Aterpe hasta libros.
2: Sí,
1: muy bien.
2: Sí, sí, y con la revista Pirenaica, o sea, puedes pasar aquí la tarde maravillosamente con unas vistas. Lo único, mira, encima lo bueno que tiene esta agua. O sea, lo único, traer algo de almuerzo y aquí se puede estar de maravilla, de verdad.
1: Pues no hay que estar ya de retirada.
2: De retirada.
1: Ya has hecho tu horita, ahora la horita bajada y a seguir con la vida.
2: Eso es, así es.
1: Es que el casco, ¿viste la tarta?
2: Ahí, Zuri, venga, ¿cuándo pasa?
1: Agur. Josu, que ya hemos llegado a nuestra meta aquí, a la Aterpe de Usturre, que lo tenéis impecable. Y además tenemos aquí también uno de los artífices, ¿no?, de que esto se haya recuperado. Buen día, buena montaña, buenas historias, lo tenemos todo, Josu.
0: Sí, este es un sitio que está como está gracias a lo que te comentaba antes, ¿no? Gente anónima que ha puesto muchas horas de su vida, muchos días... Para tener algo como lo que tenemos. Esto, viéndolo desde abajo, no se ve todo, pero esto es como un Machu Picchu pequeñito. O sea, aquí hay terrazas y terrazas y terrazas. Pero él te contará la historia de quiénes han...
1: Y el Guaynapichu ahí con la cruz, ¿no?, que sería el Usturre. Qué maravilla, se ve verde, está de seguir, ¿eh? Y sudar ahí hasta llegar a la cruz.
0: Sí, bueno, mientras veníamos aquí nos hemos encontrado con más gente. O sea, este es un típico ejemplo que... en el que la gente, cuando hay cosas que están bien cuidadas, la gente va allí y lo que nos gustaría es que la gente cuidara lo que otros han hecho, ¿no? Por ejemplo, esto todavía está impecable y esperemos que siga así mucho tiempo.
1: Santi Soler, artífice irundarra, afincado aquí en Tolosa, y que la vida te ha regalado esto. Tiempo para, ¿no?, recuperar caminos y que la gente, pues como nos contaba esta chica, tenga dos horitas y venga aquí, ¿no?, a disfrutar de, sí, del paisaje de Tolosa, del Chindoki y de lo que habéis recuperado aquí.
3: Hiernio y todas las vistas que tenemos aquí, que son fabulosas, son preciosas, que antes por aquí no subía mucha gente al monte, a Usturre, subían más bien por la Casa del Pastor y por Izaskun. Pero luego, cuando la gente corrió la voz en el pueblo de que estaban aquí gente limpiando toda esta zona, entonces la gente, la curiosidad hizo que empezaran a subir por aquí.
1: ¿Y qué os llevó a vosotros a empezar a tirar de aquí del hilo de la maleza y empezar a ver pues estas construcciones de roca? Bueno, siempre se ha hablado, ¿no?, en Tolosa, que aquí había un sanatorio.
3: Bueno, esto, yo el primer contacto que tuve era un día que subía a la cruz y bajaba un conocido mío, que es el que empezó esto. Él es muy montañero y subía por aquí a Usturre. Entonces vio donde estaban unas placas de un montañero de Tolosa, José Mari Peciña, que había fallecido en el Mont Blanc. Habían puesto en el pueblo, creo que el Tolosa Club de Fútbol puso dos placas del montañero este. Entonces el chico este, Bermúdez, es el que empezó a limpiar la zona aquella. Y una vez que terminó de limpiar las zonas a donde estaban las placas de Peciña, lo que hizo, dijo, bueno, ya me voy a meter con los caserones estos para decentarlos, que estaban por dentro, habían crecido árboles, había maleza, estaba todo muy mal. Y empezó él y luego se le juntaron dos más, uno carpintero, que es el que hizo junto con nosotros, con ayuda de los otros, hizo el Aterpe. Y luego el otro, que es Iñaki el Duayen, que se vivió aquí. Después de las monjas, lo cogieron esto como caserío, un matrimonio, y tuvieron siete hijos. Seis nacieron aquí y el otro nació ya en el pueblo.
1: ¿Y qué queda de ese caserío, es esta construcción aquí de piedra?
3: Aquí, los dos edificios estos de aquí son lo que tuvieron las monjas con los enfermos de pulmón.
1: Y estamos hablando de 1800.
3: Estamos hablando, sí, de 1856, me parece, que es cuando se terminó los dos edificios. Y luego en el 42 es cuando vino los recién casados, el matrimonio este, y estuvieron hasta el año 64 viviendo aquí.
1: Y luego la maleza se comió todo esto.
3: Todo estaba comido. No se veía, bueno, estaba todo lleno de hiedra. La hiedra ha ido tirando muchas tapias, que son lo que estamos ahora reponiendo últimamente. Y estaba todo destrozado. Y hoy en día, pues la gente está, o sea, están viendo el trabajo que estamos haciendo, y no hay un solo día que no haya alguien que diga, que nos dé las gracias de ver cómo lo hemos dejado y todo.
1: Bueno, es que hay que reconocerlo, aquí hay unas buenas placas contando la historia, pero bueno, el Aterpe con su tejado a dos aguas, el interior de madera con su pequeña biblioteca, su puertita, la fuente hasta con el catillo para poder servirse. Detrás, pues sigue la pared de roca con sus piedras recuperadas de la hiedra, y sigue el camino con detalles decorativos, las dos casas. Joder, Xanté, maravilla, ¿no? No sé si es una legión aquí en Auxolán que nos va a ver quién nos pane.
3: Estamos encantados aquí, porque además, o sea, yo disfruto. Hay días, a mí y a mis compañeros les pasa, que estamos aquí que decimos, bueno, voy a bajar a las dos. Y resulta que bueno, que no miro la hora ni nada, y me dan las tres. Más de una vez me han dado las tres aquí. ¿Por qué? Porque el trabajo que hago, o sea, pues me da placer, ¿eh? Ver cómo estaba una cosa y cómo la estás dejando ahora, o sea, el cambio ese es una satisfacción terrible.
1: Y decías que las terrazas pasan aquí discretas, que es cierto que hay que asomarse un poco hacia Tolosa para verlas, pero también aquí buenas horas, ¿eh, Santino? No sé si se te han hecho las tres o las cuatro, pero hay un banco ahí también que invita a sentarse con vistas. He visto que Joshua ha traído libros. Por favor, gente de Tolosa, de Tolosa Aldea, o sea, este rinconcito es para regalárselo uno todas las semanas.
3: Esto sí, esto se tiene que enterar la gente, no solamente los de Tolosa, que ya saben, hay quien no puede subir, pues bueno, pero la gente de fuera, también por las redes sociales y eso, pues ya ha corrido por ahí la voz, y suele venir mucho montañero de fuera, de otros pueblos, e incluso gente que viene a hacer turismo. Y se han enterado de esto en el pueblo, les han contado lo que hay y han subido por aquí, bastante gente de fuera.
1: Ahora bien, el Usturre igual está celoso, ¿eh? Habéis desviado aquí a mucho mendizale que se ahorra la sudada y dice, pues aquí estoy como un señor.
3: Sí, sí, sí. No, y además, bueno, contando también con lo que comentabas hace un momento, la labor de Josu con los libros y eso, ya hay gente que se para aquí y se pone a leer un poquitín y todo esto. Y no, es una zona esta que sí, que merece la pena venir por aquí.
1: Venga, ¿qué retos quedan? ¿Cómo proyectas esto en un año, en este curso que queda por delante?
3: Hombre, pues nada, nosotros vamos a seguir, pues esto, las tapias más o menos ya hemos terminado, y luego pues lo único, lo peor ya son las hierbas y todo eso, pues que estamos amontonando, que vamos quemando cuando podemos. Ahora mismo he llamado para decir que voy a quemar. Tengo que dar el número de autorización y todo. Y si no corre viento, pues quemamos. Y tengo por allí para quemar, tengo esto de aquí abajo y esto. Y así.
1: Oye, las pozas que hemos visto aquí de camino, también maravilla, ¿no? No sé si después de toda la hoguera te darás un baño ahí o no.
3: No, el agua está helada. No, conozco, tengo amistad con un chico que sube todos los días a la cruz, y cuando baja, todos los días del año, invierno incluido y todo, y se mete, se pega un baño en las pozas. Se mete, está dos o tres segundos y sale. Y bueno, las pozas, bueno, y además, mira, él mismo nosotros empezamos a limpiar también las pozas, porque se suele, al final termina formándose barro abajo, luego los chavales tiran piedras, entonces tenemos que vaciar, cerramos la llave de entrada de agua, abrimos una llave de desagüe por cada poza, y ahí llevamos la carretilla con palas y escoba y eso, y limpiamos todo. Y este chico que se baña, este y un amigo suyo, la última hemos estado los tres, y ellos los dos metidos en las pozas con las palas, sacando todo el barro, todas las piedras, y luego pasar bien todo aquello, y ya nada, volver a cerrar los desagües, a abrir la entrada de agua, y el agua limpísima, y para que lo disfrute la gente.
1: Qué maravilla, Santi.
3: Pero yo no me meto, está muy fría.
1: Está muy fría, tiene pinta, porque además está en zona de sombra, ¿no? Sí. O sea, la idea apetece, además con el calor que hace, y que este desnivel es un desnivel majo. Pero sí, ya se ve que habrá que salir rápido a la toalla, o tener mucho calor, o estar un poco zumbado.
3: Sí, sí, sí, así es. Yo sé de gente, o sea, que algunos que se han metido, han empezado a meter los pies y dicen, no me meto más, ¿no? Porque, joder, en verano está helada, pues fíjate, en invierno, en otoño, en invierno, pues nada. Pero no, yo veo estos cuando se meten y disfruto viéndolo, nada más, yo no.
1: Pues Andrés Soler, es que ricasco, la verdad es que trabajo maravilloso que hacéis, de manera desinteresada, en el anonimato, pero vamos, no hay más que acercarse aquí para ver el valor que tiene y la ambición con que lo hacéis, porque está muy, muy cuidado y es un espacio muy grande. Que es que ricasco en nombre de todos, y que a seguir cuidándolo, y que ojalá los que vinimos no solo no lo estropeemos, sino que traigamos más gente para poner en valor esto y disfrutarlo. Es que ricasco, Santi, beste batarte.
3: Muchísimas gracias, Ale. Gracias, gracias.
1: Bueno, Josu, pues jornada terminada, ¿no? Ya solo queda la vuelta para atrás. Te veo aquí ultimando una serie de libros que vas a dejar aquí en el Aterpe, colocando su sello. Todos de montaña aquí, Iñurrategui Anaiak, maravilla de libro. ¿De dónde ha salido esta iniciativa? ¿Quién es el homenaje de esta librería, Josechu?
0: Es que cuando veníamos aquí de vez en cuando, yo venía muy de vez en cuando, una vez vine a dormir aquí y estuve durmiendo donde estás tú ahora. Y según a la noche miraba para arriba y decía, joder, ahí, si hubiera unos libros así, porque este sitio, aparte de para picar y para esta literatura, podía ser un buen sitio para leer. Y entonces dijimos, pues vamos a traer unos libros de montaña. Y ya que eran unos libros de montaña, era el centenario de Pirenaica, dijimos, venga, vamos a hacer un poco José Chouría Mendiliburutegia, y así, pues la gente que quiera venir, pues ve, lee y vuelve a dejar el libro aquí, y así.
1: José Charlos Arra Mendizale Ilustre, Uría, sí. Que fue director de Pirenaica, y que aquí le rendís un homenaje cariñoso, ahí donde esté, y que seguís bebiendo de ese veneno montañero, ¿no? Y que ojalá con estos libros, pues la gente caiga en la cuenta de esto, que hay sitios maravillosos para venir a esto, a leer, a contemplar la naturaleza y a seguir.
0: Sí, que no hace falta, bueno, aquí está el libro de Gure Himalaya, que es de los hermanos Iñurrategui, pero también he traído el libro de Biografía Sentimental del Montañismo Vasco, que este es un libro de Antxon Iturriza, que recoge la historia del montañismo vasco. Es un libro facilito, y bueno, y el otro día fui a Traperos de Maús y encontré estos libros, que todos los teníamos en casa también, pero y así los traemos, los dejamos aquí, y a ver si la gente los lee y los cuida.
1: Y un montón de números de, ¿no?, de Pirenaica. Qué maravilla, y también
0: de 1940 aquí. Hasta el último, que será este, o sí, alguno de estos, el último, este es el último.
1: Así es que da gusto leer estas cositas aquí, ¿verdad? Que uno dice, venga, la próxima, ¿dónde me marcho? ¿Dónde me gustaría ir? También está, no habéis recogido aquí en Anilla la historia del caserío y sanatorio, ¿no? Aquí de San Ignacio de Usturre, para leer aquí, eso está claro. No hay que llevarse nada, al revés, hay que dejar cositas para que esto siga creciendo. Josu, me ha encantado estar contigo, me ha encantado reencontrarnos, me ha encantado hacerlo con las botas de monte puestas y aquí, descubriendo historias cercanas a casa, a Tolosa. Por esta ruta a los pies del Usturre, que ha estado todo el rato vigilándonos y conociendo a gente pues tan aisante como Shanti.
0: Que muchos otros que hacen un trabajo anónimo, pero que hacen posible que eso cercano, que eso que a veces no valoramos, pues esté como esté, cuidado y mimado.
1: Qué bien, pues larga vida a los caminos, ya está buena gente. Y ahora ya, pues a perderme por Tolosa. Este va a tarte, es que ricasco, Josu.
0: Vale, sube y agur.

0: Y uno no puede irse de Tolosa sin pasar por su oficina de turismo, saludarle a Aloña Garmendia y pedirle consejo. Aloña, ¿qué tal estás?
1: Bien, bien, bien.
0: Tolosa siempre bien, ¿no?
1: Siempre bien.
0: Bueno, venimos aquí de los pies de esta maravilla de monte que tenéis aquí. Hemos descubierto todo este sendero recuperado y ahora venimos con ganas de patear un poco el casco y que nos hagas propuestas imprescindibles, que no, que uno, que vas a por Tolosa, que hacía tiempo que no viene, qué cositas tiene que apuntarse para actualizar.
1: Bueno, por una parte está el casco histórico, que es peatonal y en un paseo se pueden ver varios palacios urbanos, el casino antiguo de Tolosa, el ayuntamiento, y bueno, el casco histórico tiene mucho encanto. El mercado de Tolosa, que si vienes un sábado hay que apuntárselo sí o sí, comprar algo de producto local, si se puede probar algo de alubia de Tolosa mejor, ver un poco la plaza del Cercauso y del Tinglao, la plaza Verdura, bueno, ver un poco el ambiente que hay, y además es el día con más movimiento en Tolosa también. Y luego yo creo que lo bonito es tener esos espacios singulares, ¿no? Pues visitar el Topic, es el Centro Internacional de los Títeres, que siempre hay marionetas muy especiales de Néstor Basterrechea, incluso de Joan Miró, y que siempre lo asociamos con niños, pero yo creo que ahí todos nos convertimos un poco en niños. Y luego siempre es un buen plan terminar con algo de chocolate o algo dulce, ¿no? Con Rafa Gorrochati, pues hacer un taller de chocolate, probar algunos dulces, ver el museo y la historia de los vascos asociado al chocolate. Y bueno, pues así siempre terminas con un sabor de boca agradable.
0: Y entra muchos despistados por aquí, por este choco, por esta oficina de turismo, de turistas, de paseantes, ¿o no?
1: Sí, bueno, entra un poco de todo. Al final la gente lo que busca aquí es información concreta, en información, pues ya saben que somos de la zona, entonces saben que tenemos información de calidad y se acercan a por esa información concreta que igual es más difícil encontrar en otros lugares.
0: Bien, imprescindible este de Tolosa Aldea. Hemos pasado ya por el mercado, hemos pasado por las calles, nos has propuesto estos museos, ¿y por la zona qué?
1: Bueno, sobre todo para los amantes de la naturaleza, el Parque Natural de Aralar, que lo más conocido es el Chindoki, pero bueno, el Valle Glaciar de Arrizaga es una ruta preciosa para los que hagan montaña a montaña, pues es espectacular, pero también hay rutas muy fáciles alrededor de la historia del gigante de Alto en Alto, que es más fácil de hacer y es un pueblo muy bonito de visitar. Está la ruta de Cuchilla de Zubizia y Xabel, que está en Alquiza, que está inspirada en, bueno, en literatura, pero es fácil de hacer y muy bonita también. Luego están los museos de la Raol, que es sobre etnografía, pero pues se puede coger la entrada por internet y verla a, pues cada uno a su ritmo. O el museo sobre el Hernio, que también está en Tolosa Aldea, que está en Alquiza y se puede visitar, ver un poco la historia del Hernio y en septiembre si se puede visitar una romería en Celatún.
0: Sí, sí, que vaya terpe, se montan ahí unas buenas, ¿no? Con las triquis, dancharis, sí. La gloria, y encima es cierto que septiembre es un mes que el sol todavía tiene fuerza.
1: Sí, sí, sí, sí, en Celatún con buen tiempo ves hasta el mar, tiene unas vistas espectaculares y yo creo que ese ambiente en un lugar así pues es algo muy diferente y muy, muy divertido también.
0: Oye, Lusturre me ha encantado, y no lo hemos hecho, hemos estado a los pies de Lusturre, pero buena cima, ¿hace mucho que no lo haces o no?
1: Hace unos cuantos años, sí, sí, o sea que la apuntaré para la siguiente.
0: Y luego me ha encantado la Legión de Voluntarios, Santiki. Qué trabajo, ¿no? Yo creo que con estos hombres, si salpicásemos Euskal Herria, tendríamos un país, vamos, que brillaría y daría gusto pasear por los caminos con la ilusión que lo han recuperado. Tienes que mandarles gente ahí y a más gente local, que vaya ahí a leer un ratito a ese balcón natural, ¿no? A todas esas montañas cercanas.
1: Sí, sí, sí. Y en general en Tolosa es espectacular cuántos voluntarios, cuánta gente trabaja por hacer una feria en los mismos carnavales. O sea, sin los tolosarras, los carnavales no existiría. Al final es auzolana que le llamamos, pues es en todos, en todas las charangas, en todas las fiestas, en todas las ferias. Es verdad que Tolosa es una villa muy viva y gracias a eso está como está.
0: Y estáis también dándole una vuelta a todos los senderos, ¿no? Los estáis mapeando, apuntando los tracks. ¿Qué sendero nos recomiendas, Aloña, a ti que te va también la marcha? ¿Cuáles tendríamos que apuntarnos aquí en Mugarri para volver aquí con las botas puestas y darnos el regalito de pasear?
1: Jo, pues hay varias, depende igual cómo estamos o qué queramos hacer, pero bueno, la de Leitzarán, la de los canales es preciosa, en la zona de Berastegui hay una circular muy fácil, pero es una zona muy bonita para visitar. Hay varios y en la web de tolosaldea.eu están todos los tracks y está todo con las rutas homologadas y las en nuevas que se han hecho.
0: Pues nada, Loña, es que ricasco, veo aquí que está haciendo cola en la oficina hasta que entre, ¿no? Te entrevisten para que venga justo a hacerte consultas. Nada, que es que ricasco, que da gusto venir a Tolosa y que nada, que viste para tarde.
1: Vale, es que ricasco, suey.
0: Durante toda la entrevista he esperado con paciencia un turista en la puerta. A ver dónde viene. Oye, ya siento que os he retenido aquí a la guía de la oficina de turismo. ¿Dónde vienen ustedes?
2: De Barcelona.
0: ¿Y qué os ha traído aquí?
2: Pues más que nada conocer el País Vasco. Ya es la tercera vez que vengo y me gusta.
0: ¿Y qué ruta estáis haciendo?
2: Pues ahora hemos estado en Aránzazu y ahora hemos venido aquí y nos hospedamos ahí en Cestona.
0: ¿Y luego qué os sigue la ruta?
2: Iremos a Bilbao, mañana a San Sebastián y ir haciendo un poco de ruta.
0: ¿Y qué, disfrutando o no?
2: La Ribia, que es una cosa que me gusta mucho. Sí, y pasando, haciendo ruta.
0: Pues nada, que disfruten mucho. Es que ricasco.
2: Muchísimas gracias.
0: Ya que sabe todo este paisaje aquí en Tolosa, en Tolosaldea, pues quién mejor que Sonia del restaurante Frontón, con unas vistas al frontón maravillosas. ¿Qué, Sonia? ¿A qué sabe? A ver, ¿a qué sabe este paisaje de Tolosa, de Tolosaldea?
3: ¿A qué sabe? ¿A qué te voy a decir yo? Alubias. Alubias de Tolosa, sabe, sabe.
0: Único rinconcito de Tolosa que pone alubias todo el año prácticamente, ¿o qué?
3: Sí, la verdad es que las ponemos todos los días del año. En verano también, en agosto, que la gente siempre dice en verano con los calores. Pues tenemos un montón de gente de fuera que viene y todos los días disponemos de alubias.
0: Que entiendo que porque la gente las pide y les encanta.
3: Sí, claro, además es riquísima.
0: ¿Te queda la receta, Sonia?
3: La receta, pues la peculiaridad de nuestra alubia es que es una alubia muy rica, que por sí sola hace un caldo muy cremoso achocolatado, se cocina sola y todos los sacramentos que la acompañan se cocinan aparte. Que puede ser la guindilla de Ibarra, que ahora mismo está en temporada frita, pero se pone encurtida, la morcilla de verdura, la berza, la col y la costilla, en su caso, cuando son alubias de grupo, la costilla de cerdo cocida.
0: Sonia, te escucho, por la hora que es, por la ruta que me he hecho. En fin, la voy visualizando todo. ¿Tú lo comes también todo el año, la alubia, o no?
3: Sí, sí, yo sí. Además, todas las semanas, tres veces o así, solo la como sola, porque es, para mí es una buena fuente de proteína.
0: ¿Y con qué se acompaña una alubiada?
3: Como te he dicho, con guindilla, morcilla, costilla y berza.
0: ¿Y qué más cosas? ¿A qué más sabe? Creo que es el platísimo estrella. Pero bueno, no sé si esto luego se riega con un vino en concreto, tenéis un postre especial.
3: Vale, pues aquí, bueno, Tolosa sabe alubia, pero tenemos muchísimas más cosas. También, como sabéis, Tolosa es el templo de la chuleta, que tenemos los mejores asadores que hay a nivel nacional aquí en nuestro pueblo. Y bueno, nosotros también, no haciendo competencia, a nuestro nivel también ofrecemos chuleta, pues tortillas de bacalao, hacemos un poco de guiño a la cocina internacional. Y todo esto, pues ¿cómo se acompaña? Pues se acompaña pues también con nuestra sidra, ¿no? También tenemos aquí en Tolosa sidras, pero también tenemos vinos de La Rioja, vinos navarros, pues un poco de todo.
0: Entiendo que el Usturre luego hay que caminarlo, ¿no? Para ir bajando todo esto y volver a la mesa otra vez con ganas de volver a empezar.
3: Sí, sí, es un buen plan subir a Usturre y bajar y comerte ya las alubias después, ¿no? Después ya toca una siesta.
0: Pues nada, Sonia, veo que se va llenando poco a poco, buenos perfiles además. Que es que ricasco, que nos vemos en la mesa la próxima vez, ¿no? ¿Qué?
3: Espero verte aquí comiendo las alubias después de bajar de Usturre, ¿eh?
0: Hecho, es que ricasco.
3: Vaya y suey.
0: Y ahora sí, aquí termina el viaje sonoro de hoy en Mugarri, el podcast de Radio Euskadi sobre rutas por Euskal Herria, con todos los contenidos siempre disponibles en wow.eus. Agradecer, como siempre, a todos los guías sonoros de hoy, Josu, Santiki, Aloña, Sonia. Es que ricasco, eta beste bat arte. Y hasta la próxima escapada sonora aquí en Mugarri. Sed muy felices. Agur.

0: Son las 2 de la tarde.
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0: Arratsaldeon guztioi, Osakidetza comenzará este próximo mes de octubre a realizar en sus propios centros interrupciones voluntarias del embarazo, que ahora, como saben, se derivan casi al completo en Euskadi a la red privada. Ha sido una petición realizada, entre otros, desde el Parlamento Vasco y que el lehendakari Manuel Pradales anunció hace ahora justo un año. Se comenzará por los abortos farmacológicos de menos de 10 semanas. Ainara Lutiz es comadrona en Osakidetza.
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0: Y 20.000 familias vascas con menores de hasta 4 años han solicitado las ayudas de 200 euros mensuales desde que el pasado mes de julio se procedió a la ampliación del decreto de ayudas a la conciliación familiar. En su mayoría han sido aceptadas, 5.000 están aún en estudio, una inversión que supone 33 millones de euros. Y el euskera y los resultados del informe PISA han copado nuestro debate parlamentario esta mañana en Radio Euskadi, al igual que ayer en la Cámara Vasca, en el Pleno de Control al Gobierno. Unanimidad entre Partido Nacionalista Vasco, PSE y Euskal Herria Bildu. Hay que hacer una valoración integral de los resultados y las causas y no solo apuntar al euskera. El Partido Popular, sin embargo, lo tiene claro. El fracaso es del modelo cuyo eje es el euskera y ven al Gobierno sin soluciones.
3: Los malos resultados se reconocen. Ahora lo que hay que hacer es afrontar toda esta situación. Y desde luego algunos solamente se basan en el euskera. Tenemos que hacer una valoración mucho más integral.
4: Lo que tenemos que tener es un debate sosegado sobre el pacto educativo, sobre lo que discutimos entonces y sobre las transformaciones que el sistema necesita, porque es una obviedad.
5: Sobre todo escuchar a la comunidad educativa, tomar medidas con base a lo que nos diga la comunidad educativa.
6: La intervención de ayer del lehendakari en el Pleno fue absolutamente vergonzosa y preocupante, porque dijo que son las familias las que eligen de forma mayoritaria estudiar en esos modelos que solo son en euskera. ¿Está trasladando la responsabilidad a las familias?
0: El Departamento de Seguridad, mientras tanto, condena pintadas aparecidas esta mañana en Basauri contra un agente de la Ertzaintza. Para el departamento, estos señalamientos, dicen, contra agentes que trabajan por garantizar la seguridad de la ciudadanía, recuerdan a tiempos pasados y atentan directamente contra los valores de democracia y convivencia. Se ha mostrado también apoyo y solidaridad a la gente, como decimos, señalado. Y en Orio, la imagen del buque barco Gure Gascuña escorado ha llamado hoy la atención de vecinos y vecinas. El Gobierno Vasco sigue en contacto con el armador propietario del buque para trazar un plan de reflotamiento que esperan se pueda dar a mediados de semana. Con Diego Goitia, director de puertos del Gobierno Vasco.
7: El reflotamiento nos gustaría si todo va bien y presentan toda la documentación que tienen que presentar. Capitanía también da los permisos que tiene que dar, porque hay diferentes administraciones que estamos aquí, lunes, martes, miércoles.
0: Y en Arrasate, hoy último día de reparto de agua embotellada ante la prohibición, al menos hasta el martes, de beber agua del grifo. Los análisis solicitados se han pedido a Valencia, nos dicen desde el consistorio. A partir de mañana, en lugar de reparto de agua embotellada, habrá camiones cisterna con agua traída de Vergara. Kepa Urteaga, exteniente de alcaldesa.
8: Y gracias al Ayuntamiento de Vergara, que es el que nos deja utilizar sus hidrantes. Y entonces mañana será de forma ininterrumpida desde las 9 de la mañana hasta las 8 de la tarde. Habrá dos cisternas. La gente podrá ir ahí a rellenar sus botellas.
0: En página internacional, Estados Unidos ha rechazado el plan de Irán para retomar las negociaciones que en una semana podrían resolver el cierre del paso de Hormuz. Y mientras tanto, en París, miles y miles de personas aguardan a esta hora la llegada del Papa a los Campos Elíseos para participar en otro multitudinario encuentro. Hoy, 26 de septiembre, es el Día de la Diversidad, también de las personas sordas. Euskal Gorrak ha salido hoy a la calle para reivindicar sus derechos y reclamar garantías reales para el uso de la lengua de signos, especialmente en servicios públicos como la sanidad. También piden más intérpretes. Aitor Bedaloneta, presidente de Euskal Gorrak.
9: Las personas sordas a nivel de cita médica o en ámbito de urgencias, la comunicación en nuestra lengua materna y en nuestra lengua natural no es adecuada, porque tenemos que adaptarnos de forma oral y escrita muchas veces a esa situación, ¿no? Y siendo en ámbito sanitario es algo muy delicado.
0: Y todo listo para que Cinema al Día eche esta noche el cierre a esta edición 74 y vamos conociendo ya algunos premios paralelos, como es el caso del Feroz Cinema al Día, que ha otorgado la prensa española, en este caso para la cinta de debut del cineasta Jesse Eisenberg, gala de clausura que van a poder ustedes ver a partir de las 8:30 de la tarde en ETV Bat y también orain.eus. Titulares deportivos de la jornada, Jon Zubieta, arratsaldeon.
10: Arratsaldeon, hablamos de fútbol, del Ceuta Sanse que acaba de comenzar. Mikel Baena, arratsaldeon.
11: 4 minutos desde el momento en goles. Jon Ansotegi que sale de inicio con Fraga, Garro, Ropero, Quita, Balda, Lebarbiere, Carbonell, Díaz, Marchal, María Ezcurrena y Carrera. De momento sin goles tampoco, sin ocasiones. 4 de juego en el Alfonso Murube. Ceuta 0, Sanse 0.
10: Y en la Liga F, derrota de la Real ante el Real Madrid. Asier Carega.
12: En un partido de locura, 3-5 derrota para el conjunto Chuy Urdin, Bierstein, la neerlandesa marcaba el 0-1 a los 2 minutos, en el 4 Cecilia Marcos empataba para la Real y ya en la segunda parte se ha desatado la locura con un montón de goles. Cecilia hacía nada más comenzar ese segundo periodo del 2-1, ha movido su banquillo Pau Quesada en el Real Madrid y le ha dado sus frutos. Davids, la alemana, ha hecho un doblete en 4 minutos para darle la vuelta a la tortilla. Paula Fernández a la segunda y de penalti ha hecho en el 39 de la segunda mitad del empate a 3, pero poco le ha durado la alegría al equipo Chuy Urdin, que ha visto cómo la sueca Erröder, con otro doblete, ha dejado una nueva derrota en el seno de la Real Sociedad. En cualquier caso, un conjunto, el Chuy Urdin, que ha jugado sus mejores minutos de esta temporada. Final en Zubieta, Real Sociedad 3, Real Madrid 5.
10: Es que recasco, Asier.
0: Gracias, Jon. Pronóstico del tiempo, Euskal Met, Olatz Príncipe, arratsaldeon.
13: Arratsaldeon. Por la tarde esperamos ambiente más claro. Las nubes continuarán disminuyendo y quedará una tarde soleada, aunque no estará del todo despejado. Veremos algunas nubes medias y altas. El viento soplará del nordeste, excepto en el valle del Ebro, donde predominará el sureste y se hará notar. En cuanto a las temperaturas, las máximas rondarán los 23 grados en el litoral y se moverán entre los 25 y los 30 grados en el interior.
0: La situación en carreteras es de tranquilidad, según nos informa la Ertzaintza. Reciban un saludo de la redacción de Crónica de Euskadi. Fin de semana en el control técnico, Joseba Urruela y Asier Iriarte, las 2:07.
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0: 20.000 familias vascas con menores de hasta 4 años de edad han solicitado las ayudas de 200 euros mensuales que desde el pasado mes de julio se procedió a la ampliación a estas ayudas a la conciliación. La mayoría de estas solicitudes han sido aceptadas, 5.000 están en fase de estudio, una inversión, Cristina Tojal, que supone 33 millones de euros en total. Arratsaldeon.
14: Arratsaldeon, Aitziberzi, más de 20.500 familias han solicitado la ayuda por hijo o hija de 0 a 4 años, una prestación de 200 euros mensuales sin importar la renta hasta que el menor cumpla esa edad. De las solicitudes recibidas, el 75% han sido aceptadas y el resto se encuentra aún pendiente. Más de la mitad de las presentadas corresponden a la ampliación hasta los 4 años. El Departamento de Bienestar, Juventud y Reto Demográfico está satisfecho con la respuesta que están teniendo de las familias, que han acogido muy bien esta ayuda puesta en marcha el pasado 1 de julio y que cuenta con una inversión adicional de 33 millones de euros. Recordemos que se puede solicitar en la página web euskadi.eus. El objetivo, según la consejera Nerea Melgosa, es reforzar el apoyo a la crianza y el fomento de la natalidad en Euskadi. El decreto incluye también ayuda para las familias numerosas con niños y niñas de 4 a 7 años, familias monoparentales y familias con alguna hija o hijo con discapacidad. Hay más de 1.000 solicitudes de este grupo.
0: Y tal y como avanzó hace un año el Lehendakari Manuel Pradales en un pleno de control en la Cámara Vasca, Osakidetza va a empezar este próximo mes de octubre ya a atender en sus centros propios a las mujeres que a petición propia deseen interrumpir voluntariamente su embarazo. Se va a comenzar por los procedimientos farmacológicos a mujeres embarazadas de menos de 10 semanas. Al año se realizan en torno a 4.000 abortos a mujeres residentes en Euskadi. Casi la totalidad hasta ahora se derivan a clínicas concertadas. Manes Aguirre.
15: A partir del mes que viene, las mujeres que quieran interrumpir su embarazo en Euskadi podrán hacerlo de forma progresiva en centros de salud y hospitales de Osakidetza. Hoy, la sanidad pública vasca financia más del 94% de los abortos de mujeres residentes en Euskadi, unos 4.000 al año, pero casi todos se hacen en clínicas privadas concertadas. El Departamento de Salud quiere cambiarlo y que una parte se haga dentro de la red pública, reduciendo poco a poco esas derivaciones. Ainara Lutis, comadrona en Osakidetza.
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15: El cambio empezará con un proyecto piloto. Entre octubre y diciembre se pondrá en marcha en 5 organizaciones sanitarias de Osakidetza, repartidas por los 3 territorios. En esta primera fase solo se harán abortos farmacológicos, es decir, con medicación, y antes de la 10ª semana de embarazo. Según el Gobierno vasco, casi la mitad de los abortos ya se hacen hoy con este método. Si el piloto funciona, el modelo se extenderá a toda la red de Osakidetza a lo largo de 2027. El proceso cambia también para las pacientes. La puerta de entrada será la matrona del centro de salud. La mujer pedirá una cita prioritaria y la matrona le explicará las opciones, las garantías legales y el circuito a seguir según las semanas de gestación y su situación clínica. Salud también pone el foco en la prevención. Según los datos de 2024, más del 60% de las mujeres que abortaron no usaban ningún método anticonceptivo y alrededor de un tercio de los abortos fueron de repetición.
0: Gracias, Manes. Y llamamiento a la tranquilidad por parte del Colegio de Farmacéuticos y Farmacéuticas de Vizcaya. En el informativo matinal hemos hablado esta mañana con la directora del Centro de Información de este estamento, María José Díaz. Llamamiento a la tranquilidad en relación a la falta de medicamentos para los tratamientos de mujeres en menopausia. Ha lanzado mensaje de tranquilidad. Se pide a las usuarias de geles o parches de estradiol o progesterona que consulten en farmacia o acudan a su responsable médico de cabecera para obtener una receta de otro tratamiento alternativo, porque siempre los hay.
16: Cuando falta un medicamento, existe una alternativa terapéutica. Si no existe, con la misma composición, el profesional que ha prescrito ese medicamento va a buscar una alternativa terapéutica de forma que los tratamientos no fracasen. Si falta algo, consultar en la farmacia, por supuesto, pero luego acudir al profesional que ha prescrito para que busque la alternativa terapéutica si en la farmacia no ha habido un medicamento de igual composición que podamos ofrecer.
0: En Arrasate continúa la recomendación de no beber agua del grifo hasta que los análisis certifiquen que el agua está totalmente limpia de los sedimentos que se colaron, como saben, en el sistema este pasado jueves. Un análisis que, por cierto, según informa el ayuntamiento, se van a realizar en Valencia. Hoy, sábado, continúa aún el reparto de botellas, que se retoma a las 4 de la tarde en el polideportivo Musacola y la sede de Udaltzaingoa. Y para mañana domingo se ha organizado un reparto directo de agua con 2 camiones cisterna, que Porteaga es teniente de alcaldesa de la localidad.
8: Y ya para mañana, unas cisternas que vienen gracias a las cisternas Olaso, una empresa que ha puesto a nuestra disposición varias cisternas, y gracias al Ayuntamiento de Vergara, que es el que nos deja utilizar sus hidrantes para abastecer al pueblo. Y entonces mañana será de forma ininterrumpida desde las 9 de la mañana hasta las 8 de la tarde. Habrá 2 cisternas que son las que abastecerán y la gente podrá ir ahí a rellenar sus botellas y poder tener agua tanto mañana como, o sea, probablemente también el lunes a la mañana.
0: Y sin abandonar Guipúzcoa, en Orio, el armador del barco semihundido que el jueves se incendiaba, como saben, el Gure Gascuña, tiene que diseñar un plan de reflotamiento para retirarlo de allí sin que haya peligro, lógicamente, de vertido del gasoil. Recordemos que en su interior hay entre 70 y 8.000 litros de combustible. Será a principios de la próxima semana, coincidiendo con las mareas vivas. Está aún por ver en qué momento se procede a la retirada del fuel, Cristina.
17: Sí, el Gure Gascuña sigue semihundido y escorado en el puerto de Orio con entre 70 y 80 mil litros de gasoil, pero su situación es estable con 2 barreras anticontaminación para evitar vertidos. Koldo Goiti es el director de puertos del Gobierno vasco.
7: Los buzos ya han accedido a la embarcación dentro, están revisando y cerrando unas compuertas y demás con la intención de que los primeros días de la semana que viene podamos reflotar la embarcación.
17: Están en conversaciones con el armador de la flota de altura de Ondarroa, que está diseñando un plan de actuación para su retirada. Hay buena comunicación y parece que será cuestión de días.
7: El reflotamiento nos gustaría, si todo va bien y presentan toda la documentación que tienen que presentar, Capitanía también da los permisos que tiene que dar, porque hay diferentes administraciones que estamos aquí, lunes, martes, miércoles.
17: Coincide además con mareas vivas. Todavía está por ver si la retirada del gasoil será allí o en otro punto, así como el destino del barco, que según Goitia seguramente será el desguace.
0: Las 2 y 15 minutos de la tarde abrimos página política. El euskera y los resultados del informe PISA han copado nuestro debate parlamentario, al igual que ayer en la Cámara Vasca en el Pleno de Control. Unanimidad entre Partido Nacionalista Vasco, PSE y Euskal Herria Bildu. Hay que hacer una valoración integral de los resultados y las causas, no solo el euskera. Si bien la coalición soberanista pide recuperar el pacto educativo y atender otros asuntos como son, por ejemplo, las condiciones del profesorado. El Partido Popular, sin embargo, lo tiene claro. El fracaso es del modelo cuyo eje es el euskera y ven al gobierno sin soluciones, Leire García.
18: El parlamentario del PNV, Aitor Urruti, ha incidido en que tanto el lehendakari como la consejera de Educación han admitido que los resultados son malos. Ahora dice es necesario un análisis integral.
3: Los malos resultados se reconocen. Ahora lo que hay que hacer es afrontar toda esta situación. Y desde luego, algunos y algunas solamente se basan en el euskera, cuando el euskera es una lengua más. Tenemos que hacer una valoración mucho más integral.
18: Euskal Herria Bildu también ve necesario un análisis a fondo. Como base piden que se retome el pacto de educación. Igor Zulaika.
4: Nadie sigue sin estar contento y que los resultados todavía no mejoran. Ojalá nos equivoquemos y resulte que es que el camino está marcado, pero que lo que tenemos que tener es un debate sosegado sobre el pacto educativo, sobre lo que discutimos entonces y sobre las transformaciones que el sistema necesita, porque es una obviedad.
18: Para el Partido Socialista de Euskadi es esencial la visión de la comunidad educativa. Adrián Fernández.
5: Sobre todo, escuchar a la comunidad educativa. Eso nos parece absolutamente clave. Escuchar a alumnos, a profesores, a inspectores de educación, a toda la comunidad educativa. Y sobre todo, tomar medidas con base a lo que nos diga la comunidad educativa.
18: Ana Morales, parlamentaria del PP, considera que estos datos son el resultado de la imposición ideológica y lingüística y critica la intervención ayer del lehendakari.
6: Los alumnos ni salen con nivel educativo suficiente ni tampoco con el nivel de euskera suficiente, porque luego vemos que cuando se presentan a exámenes como el EGA fracasan. La intervención de ayer del lehendakari en el Pleno fue absolutamente vergonzosa y preocupante, porque dijo que son las familias las que eligen de forma mayoritaria estudiar en esos modelos que solo son en euskera. Está trasladando la responsabilidad a las familias cuando es el gobierno vasco el responsable de que el modelo funcione, el modelo A, el B y el D.
0: Al euskera se ha referido también hoy el presidente del Partido Popular Vasco, Javier de Andrés, en la clausura del Congreso de las Nuevas Generaciones de Vizcaya. Ha reiterado que las familias deben tener libertad de elección del idioma en que quieren que estudien sus hijos e hijas, y eso no es, según Andrés, ir contra el euskera.
19: Exigir libertad es atacar al euskera. Es que el euskera necesita imposición. Eso es lo que nos están diciendo. Qué poca confianza tienen en sí mismos y en el euskera, ¿no? Nosotros tenemos más confianza en la sociedad vasca y también el propio valor del euskera, muy por encima del que tienen ellos.
0: Miguel Adán va a ser el nuevo líder de las Nuevas Generaciones en Vizcaya, y precisamente las juventudes del partido se ha dirigido de Andrés al confirmar que en otoño habrá cambios en las presidencias regionales. Sin confirmar los nombres que se barajan, el mayor cambio podría venir en Guipúzcoa con el relevo de Muriel Arrea o la candidatura de Iñaki Oyarzabal al Congreso. De Andrés únicamente ha dicho que hace falta renovación en el partido, hace falta actualización. Y por su parte, Euskal Herria Bildu pone ya el foco en las próximas elecciones municipales y forales. Será la primera fuerza en Araba y en Gasteiz. La coalición ha presentado hoy en la capital a sus candidatas. Eva López Arroyave será la candidata a diputada general de Araba y Rocío Viterio, como saben, alcaldesa de Vitoria. Ambas afrontan los próximos comicios con el objetivo de situar a la coalición como primera fuerza en el territorio y en la capital.
20: Somos la primera fuerza en Gasteiz. Hemos sido decisivas en toda la legislatura. Sabemos hacia dónde queremos avanzar, hacia dónde va nuestro proyecto político. Queremos esa Gasteiz mejor y vamos a seguir trabajando con la misma ilusión que lo hicimos desde el primer momento.
21: En Araba tocamos entonces la victoria con los dedos. Nos queda ese pequeño paso, ese que nos va a permitir sí o sí ser la primera fuerza en las elecciones forales de dentro de unos meses. Porque ya sabemos lo que es ser la primera fuerza en Araba en otros comicios electorales. Solo faltan las forales.
0: Y además la militancia de Euskal Herria Bildu en este caso ha confirmado sus candidatos en Iruña y Nafarroa. Joseba Sirón va a ser candidato a la alcaldía de la capital y Laura Aznal será candidata a la presidencia de la comunidad foral. Euskal Herria Bildu presentará públicamente ambos candidatos en un acto político que va a tener lugar el próximo sábado 3 de octubre. Y el secretario general del PSE de Araba, Javier Hurtado, ha elogiado hoy el trabajo realizado por su partido en las instituciones alavesas. La impronta socialista, según dice, es visible en la totalidad del gobierno foral alavés. Según Hurtado, el pacto que mantienen con los yeltzales debe tener en cuenta siempre el interés general. Lo ve así, por ejemplo, en el acuerdo fiscal.
22: Porque si gobernamos juntos, decidimos juntos. Los y las socialistas somos los garantes de que se lleven a cabo políticas progresistas en Álava. Dijimos que no íbamos a aceptar planteamientos al dictado de nadie, ni medidas que no considerásemos buenas para la mayoría social de Álava. Y hemos cumplido, como demuestra el acuerdo al que hemos llegado, que pretendía en un primer momento imponer medidas muy perniciosas para los servicios públicos de Álava, como el incentivo a la sanidad privada o los privilegios en el IRPF para quienes más tienen.
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0: Todo listo para que Cinema al Día eche esta noche, cierre su edición 74. Vamos conociendo algunos ya premios paralelos, como es el caso del premio Feroz Cinema al Día, que otorga, como saben, la prensa española. Ha sido para la película de debut de Jesse Eisenberg. La gala de clausura va a estar presentada por Loreto Mauleón, Fernando Guallar, y va a concluir con la película Le Fossoir, del belga Michel Roxham. Será a partir de las 8:30 de la tarde. Iker Zabala va a seguir la gala, como está siguiendo la cobertura todos estos días de Cinema al Día. También nos vas a trasladar, Iker, cuáles son algunas de las películas favoritas en esta edición. Cuéntanos.
11: Arratsaldeon, sí, opciones abiertas de cara a un palmarés que determinará el jurado presidido por Ira Sachs.
12: Hello, Pops, you're right.
11: Tenderloving Care, del veterano Mike Leigh, parece la película con más opciones. Su mirada de aparente sencillez sobre dos amigas, ambas trabajadoras sociales y los padres de una de ellas, ha cautivado a crítica y público. Film de despedida para este genio del cine social británico puede cerrar camino hoy a lo grande con una concha de oro.
12: Inger.
11: Growth of the Soil, del noruego Hans Peter Møller, apurará también sus opciones. Esta crónica sobre una pareja que construye su vida de la nada en las inhóspitas montañas está repleta de imágenes magnéticas que nos zambullen en la naturaleza más salvaje y tiene además un guión magnífico.
23: Today I auditioned for a musical show. Mona, look at you. Full of surprises.
11: De debut, Jesse Eisenberg, única película de Hollywood de concurso, forma parte del ramillete de favoritos. Puede pesar que las opciones de la estupenda interpretación de Julianne Moore opaquen las posibilidades de la película para la Concha de Oro. En cualquier caso, no se irá de vacío porque ya ha ganado el Feroz Cinema al Día que otorga la prensa española. Miguel Morales, de Wanda, ha leído el mensaje de agradecimiento de Jesse Eisenberg.
24: Ha sido un honor y una maravillosa sorpresa recibir el premio Feroz Cinema al Día. Esperaba que la película, el debut, tuviera una especial bienvenida en San Sebastián, porque las películas españolas han sido una inspiración para mí mientras hacía la película.
11: In My Father's

0: podría reabrirse de forma inmediata. Donald Trump ha rechazado la propuesta y, de hecho, un portavoz de la Casa Blanca aseguraba hoy que Trump tiene todas las cartas, decía Derna Frontela, a su favor.
1: Sí, el acuerdo lo ha esbozado ayer ante la Asamblea de Naciones Unidas el jefe de la diplomacia iraní, Abbas Araghchi. Señalaba Araghchi que Teherán cumplirá todo lo prometido. En caso de prosperar, Hormuz se abriría de forma casi inmediata, en apenas 7 días y siempre y cuando Estados Unidos quiera.
2: If there is seriousness in the US side,
1: el jefe de la diplomacia iraní señalaba ese plazo de 7 días que comenzaría el día siguiente de que Washington acepte formalmente el plan. La propuesta implica el cese de hostilidades en Oriente Medio, también el fin del bloqueo naval estadounidense, acabar con las sanciones al petróleo iraní o la liberación de los activos congelados por un valor de 12.000 millones de dólares. Todo esto implica la apertura de Hormuz. Desde el gobierno estadounidense, el portavoz Tommy Pigott confirmaba que se han producido reuniones, pero sin avances, porque dicen ahora mismo es Trump quien tiene todo a su favor. Los mediadores pueden abrir un canal, decía Pigott, pero no fabricar un acuerdo. Acuerdo que, según Wall Street Journal, Trump habría rechazado por el momento. Lo único que ha hecho el presidente al respecto ha sido publicar un mapa de la zona del estrecho en su red social Truth. En él cambia el nombre Estrecho de Hormuz por Estrecho Trump.
0: Gracias, Ederne. Tras el baño de masas a lo Estrella de Rock ayer en el Stade de France, en París, ante 80.000 jóvenes católicos, hoy el Papa León XIV ha visitado un centro de acogida de personas migrantes también en la capital, y en poco menos de una hora va a volver a congregar a una multitud en los Campos Elíseos, donde participarán más de 500.000 de personas. Xavier Ormazábal, Arratsaldeón.
3: Arratsaldeón, la misa del Papa comienza a las 3 de la tarde, pero hace horas ya que esta avenida más famosa del mundo está llena de gente y las colas para acceder son enormes, aunque es verdad que va bastante rápido. Quien quiera asistir aquí a los Campos Elíseos tiene que haberse inscrito previamente por internet y se pide el código a la entrada. Hasta 600.000 personas esperan hoy aquí para presenciar in situ la misa del Papa León XIV, para que se entienda la magnitud. El pontífice va a estar en la Plaza de la Concordia, en un altar construido expresamente para el día de hoy. Y hay gente más allá del Arco del Triunfo, es decir, a más de un kilómetro de distancia. Han instalado pantallas gigantes cada 100 metros para que los fieles no se pierdan ningún detalle. El transporte lleva colapsado durante todo el día. Y Francia es un estado laico, sí, pero que está demostrando que tiene una pulsión católica ferviente, tal y como vimos ayer durante el desfile en Papamóvil o también en el Estadio de Francia. Esta mañana León XIV ha visitado un centro de inmigrantes y, después de oficiar una de las misas más multitudinarias que se recuerdan, va a viajar a Lourdes, donde seguirá su agenda, entre lo que destaca reunirse con víctimas de abusos sexuales en el seno de la Iglesia.
0: Un encuentro en Lourdes en el que se prevé que haya también participación de feligreses llegados, en este caso, de Euskal Herria. Segunda marcha por la dignidad por el centro de Madrid hoy, en apoyo a Ceuta, convocada por Sociedad Civil Española, secundada por PP y Vox. Muy críticos con la gestión de la crisis de Ceuta, piden elecciones, a lo que se suma Vox, que pide también a los populares apoyo para que, basándose en la Constitución, se pueda procesar a Sánchez por traición y atentado contra la seguridad del Estado. Madrid, Miquel Clavera, Arratsaldeón.
4: Arratsaldeón, sí. El líder de Vox acusa de traición al presidente del gobierno e invita al Partido Popular a activar los mecanismos para llevarlo ante los tribunales.
5: El Partido Popular sigue sin aceptar la propuesta de Vox de un gobierno conjunto en Ceuta para enfrentar la invasión y para denunciar la traición también en el Congreso de los Diputados y sentar a Pedro Sánchez en el banquillo del Tribunal Supremo.
4: El PP, sin embargo, asegura estar junto a las asociaciones convocantes de la manifestación de hoy, pero sin hablar de un juicio, se centra en reclamar la convocatoria de elecciones. Miguel Tellado.
6: El manifiesto es su manifiesto, pero nosotros estamos con ellos, con esa mayoría de españoles que reclaman elecciones ya. Esa es nuestra
4: postura.
6: El
4: gobierno, mientras tanto, acusa al Partido Popular de posicionarse con los ultras. Óscar López.
7: ¿Dónde va el PP? A la de los ultras. No falla. Cada oveja con su pareja. Nunca verán al PP defendiendo la vivienda o la educación, pero siempre le verán en las manifestaciones ultra.
4: Unas 20.000 personas han secundado esta segunda marcha por la dignidad, la mitad que en la primera, convocada por la Sociedad Civil Española y varias asociaciones de ultraderecha.
0: Gracias, Miquel. Con motivo del Día Internacional de las Personas Sordas, Euskal Gorrak se ha manifestado hoy en Bilbao para reivindicar sus derechos y reclamar garantías reales para el uso de la lengua de signos, especialmente en servicios públicos como sanidad. También piden más intérpretes y una atención adaptada a sus necesidades, Julen Martín.
8: Euskal Gorrak ha recorrido Bilbao para reclamar una sociedad más accesible y garantías para el uso de la lengua de signos. Entre las principales reivindicaciones se encuentra la educación o la sanidad. Denuncian dificultades para comunicarse con los profesionales y aseguran que muchas veces tienen que recurrir a la comunicación oral o escrita por falta de medios. Aitor Bedia-Launeta, presidente de Euskal Gorrak.
9: Muchas veces, por ejemplo, en ámbito sanitario tenemos muchísimas barreras. Las personas sordas a nivel de cita médica o en ámbito de urgencias, la comunicación en nuestra lengua materna y en nuestra lengua natural no es adecuada porque

0: tenemos que adaptarnos de forma oral y escrita muchas veces a esa situación, ¿no? Y siendo un ámbito sanitario es algo muy delicado.
1: También reclaman al gobierno vasco que diferencie las funciones entre las mediadoras y las intérpretes y que se cree dos bolsas de trabajo. Aseguran que asignar mediadoras a jóvenes que necesitan una interpretación puede dificultar que se transmita correctamente lo que quieren expresar.
0: Esa reivindicación de la separación, de la diferenciación de los dos perfiles profesionales, ¿no? Muchas veces se está viendo que las intérpretes de lengua de signos van cada vez a menos porque no hay una formación y el perfil de mediador comunicativo no sustituye a este perfil de intérprete.
2: Y hoy en el Parque Doña Casilda de Torrizas se acoge el Día de la Diversidad organizado por FECOR. La Federación exige un modelo de gobernanza que cuente con las personas discapacitadas. Hoy Hernán Baiza.
3: La Federación de Asociaciones de Personas con Discapacidad de Vizcaya exige ser parte activa en las políticas públicas de discapacidad. Su presidente, Serafín Iglesias, insta a los responsables políticos a que aporten soluciones y cumplan con las leyes de diversidad ya aprobadas.
4: Si yo voy a trabajar y voy en el metro, que el metro sea accesible, que el autobús sea accesible, que vaya por la acera y no me encuentre con una barrera de un peldaño que no pueda subir, que me limite la capacidad de poder desplazarme.
3: FECOR quiere consolidar un modelo de sociedad inclusiva. Este es el mensaje que lanza la sociedad.
4: Que no nos vean como caso excepcional o como la palabra pobrecito en el sentido de lástima. No queremos eso. Queremos que se nos trate como personas normales, que somos personas normales. Tenemos nuestra discapacidad, pero todo el mundo tiene algún tipo de discapacidad. Nadie está exento.
3: Son 21 las asociaciones que integran FECOR. Entre otras participan la Asociación de Ostomizados Arguía, la Asociación de Enfermos Neuromusculares Bene o la Asociación Vizcaína de Hemofilia AEBA.
2: Llegamos así al final de nuestro tiempo informativo. Toman el relevo ahora los compañeros de deportes. Gracias por su atención. Buena tarde.
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1: Arratsaldeon, bienvenidas y bienvenidos a esta edición de Quirola al Día correspondiente al sábado 26 de septiembre, marcado en buena medida por el partido que está jugando el Sanse en Ceuta y por el encuentro que ha disputado en la Liga F la Real Sociedad ante el Real Madrid. Ha caído. Vamos rápidamente con los titulares de la jornada. Empezamos hablando del Sanse, ya que está jugando desde las 2 ante el Ceuta en la Ciudad Autónoma. ¿Cómo está el marcador, Mikel Baena?
2: Arratsaldeon, estamos a punto de alcanzar el minuto 30 de juego. De momento no se mueve el marcador 0-0 entre Ceuta y Sanse, un partido que no está teniendo apenas ocasiones claras. La más destacada para el conjunto que dirige Jon Ansotegi ha sido un tímido disparo de Alex Marchal, que ha detenido el guardameta local Guillermo Vallejo. Como decimos, sin ocasiones, tampoco sin goles aquí a los 30 de juego. Ceuta 0, Sanse 0.
1: Y siguiendo con el fútbol, la Real Sociedad Femenina buscaba este mediodía su primer triunfo oficial de la temporada, lo hacía ante el Real Madrid. Habrá que seguir esperando porque el equipo de Gorka Álvarez ha caído por 3-5. Hablamos también de baloncesto porque Bilbao Basket inicia la Liga ACB en Miribilla. Ante el Manresa comienza una nueva campaña con un mejor equipo en principio y mayor exigencia. Por su parte, el Baskonia se tiene que reponer de su derrota ante el Olympiacos en el arranque de la Euroliga y hará frente mañana al complicado test de Burgos. En cuanto a la Euskalcopa, habrá que esperar al tercer partido para saber quién se hace con el título, ya que Mirai Euskotren se impuso a la Araski por 68-64 en Beasain y se la jugará mañana ante el Inversus Gernika. En fútbol, los representantes vascos se miden esta noche ante Inglaterra en la Liga de Naciones. Por cierto, las competiciones internacionales están castigando al Real Madrid. Mbappé acabó lesionado de una rodilla y abandona la concentración con Francia. En pelota, hoy se disputa la semifinal de remonte individual entre Juan Enea y Barrenechea, y en la Feria de San Mateo, Ezcurdia y Martija lograron el billete para la final tras imponerse por 22-19 a Lasso y Landa. Mañana se citan con Jaca y Mari Ezcurrena. En la Gorbella Susien, victoria de la donostiarra Sara Alonso con récord y dedicatoria a su amiga Amelí, y en hombres, quinto puesto para Aitor Ajuria. El mejor ha sido el riojano Alain Santamaría con récord incluido, 2 horas 50 minutos 24 segundos, ha rebajado la marca en más de 7 minutos. Y en balonmano, cita del Bidasoa ante el Villa de Aranda en busca de su tercer triunfo consecutivo. Estos y otros temas desde ahora y hasta las 3 de la tarde en esta edición de Quirola Día.
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0: Arratsaldeon berriro, ongi etorriak a Kiroldia. Estamos a sábado 26 de septiembre. Antes de empezar este repaso del mundo del deporte, les recuerdo que ya está operativo el WhatsApp de Radio Euskadi. Nos pueden hacer llegar sus comentarios, sugerencias, mensajes. Estamos en el 688-840. Empezamos hablando del Sanse, que está jugando desde las 2 en la ciudad autónoma de Ceuta. Mikel Baena, Arratsaldeon, creo que tenemos novedades y además no son buenas.
1: No, así es, John Arratsaldeon, porque acaba de ser expulsado por roja directa Arkaitz Mariezcurrena en el minuto 33 de partido por una entrada sin el balón en juego sobre un defensor del conjunto ceutí. Se está protestando mucho esta acción decretada por el colegiado principal del encuentro, el extremeño Daniel Miranda Bolaño. Lo que está claro es que se marcha el delantero guipuzcoano a la caseta, se va a quedar con 10 la Real en el 34 de juego. Malas noticias para el conjunto que dirige Jon Ansotegi, que ha salido de inicio con Aitor Fraga bajo los palos, con Garro en el lateral derecho, Balda en el izquierdo. Los centrales son Ropero y Quita, el doble pivote lo forman Le Barbier y Carbonell, las bandas son para Dani Díaz y Marchal, que baja al Sanse después de estar con el primer equipo durante el primer tramo de la temporada. Y como decíamos, estaba en punta de ataque Mariezcurrena, que ha sido expulsado junto a Gorka Carrera. Son cuatro los cambios que ha introducido el técnico de Berriatúa con respecto a la última jornada. Han entrado Garro, Le Barbier, Marchal y Mariezcurrena, que ha sido, recordemos, expulsado por Rupérez, por Aguirre, Astiazarán y Gorka Gorosabel. Hasta entonces, el Sanse, que estaba dominando un poquito más en la posesión en estos últimos minutos, ahora que va a sufrir algo más aquí en el Alfonso Murube, la expulsión que no tiene retorno, se va a quedar con uno menos el equipo donostiarra. Ceuta 0, Sanse 0, pero el filial de los Potrillos con un jugador menos, John.
0: Eskerrik asko, Mikel, enseguida volvemos para dar más noticias de este partido. De momento las cosas no van muy bien, aunque el marcador no se ha movido. Vamos ahora a hablar de fútbol, en este caso hablamos del apartado de fútbol femenino, ya que la Real Sociedad ha terminado hace unos minutos su partido ante el Real Madrid, encuentro que se ha saldado con el resultado de 3-5, un partido loco. La Real buscaba por fin un triunfo que en forma oficial se le está complicando. Asier Carrega nos pide ya paso desde Anoeta, perdón, desde Zubieta, con un protagonista, una protagonista. Arratsaldeon, Asier.
2: Arratsaldeon, John, aquí estamos en Zubieta después de una derrota para la Real 3-5. Probablemente ha jugado sus mejores minutos de esta temporada, pero al final no se ha llevado ningún tipo de premio. Y estamos junto a la bigoleadora del equipo Chuy Urdin, Cecilia Marcos. Cecilia, Arratsaldeon. Bueno, una pena, ¿no?, que esos dos goles no hayan servido para nada.
3: Sí, yo creo que al final es un resultado demasiado abultado, que se nos van los últimos 12 minutos por errores igual de equipo, individuales, pero bueno, yo creo que el equipo ha hecho lo más complicado, que era ponerse por delante el marcador y luego, pues eso, transmitir una muy buena imagen y confianza en el campo, y yo creo que nos tiene que servir eso para lo que viene.
2: Ellas tienen fondo armario, Pau Quesada ha movido el banquillo después del 2-1 que has conseguido nada más comenzar la segunda mitad, y se ha notado, ¿no?, que ellas tienen mucha plantilla.
3: Bueno, sí, está claro que el Real Madrid es un equipo que aspira a muchos títulos, pero bueno, no sé, yo creo que centrándonos en nosotras, los cambios también nos han venido muy bien, hemos entrado muy bien en la segunda parte poniéndonos por delante, pero bueno, como te digo, yo creo que reforzar esos pequeños errores individuales que al final nos han costado la derrota.
2: Tres goles que no sirven ni tan siquiera para puntuar, ¿no?, cuando el equipo estaba negado cara al gol.
3: Por eso te digo, yo creo que el equipo ha hecho un muy buen papel, seguir reforzando ese buen juego que estamos haciendo, meter tres goles que parece mentira, pero es algo que nos estaba costando mucho, entonces yo creo que el equipo se tiene que quedar con eso.
2: Hay cosas, como dices, positivas que extraer de este encuentro, sobre todo con vistas al futuro inmediato, que pasa por esa eliminatoria, ¿no?, de Europa Cup de 16avos aquí el miércoles frente al Hertz. Allí se fallaron muchas ocasiones, incluso un penalti. Tiene que caer la primera victoria de la temporada sí o sí el miércoles.
3: Sí, yo creo que siguiendo la dinámica en la que estamos, hoy metido tres goles, el equipo está con confianza, yo creo que seguro que llega, y acabando antes del parón con una buena victoria fuera de casa.
2: Gracias, suerte.
3: Gracias.
2: Dejamos a Cecilia Marcos, la delantera de la Real, después de este Real Sociedad 3, Real Madrid 5, que ha dejado un buen cuerpo en cuanto al juego se refiere, pero un mal cuerpo por ese resultado, uno más negativo en Liga, donde la Real se queda con 2 puntos, pero lo que más ocupa y preocupa ahora mismo es afrontar en las debidas condiciones el partido del miércoles frente al Hertz para conseguir el pase a octavos de final de la Europa Cup.
0: Pues le está siendo negada la posibilidad de ganar un partido de forma oficial al equipo realista. Y también, seguimos con fútbol femenino, hoy juega otro de nuestros equipos, el Alavés Gloriosas, se mide a domicilio al Madrid Club de Fútbol a partir de las 6:30. Recuerden, el equipo madrileño es una de las sensaciones de la competición, está tercero por detrás del Real Madrid y Barcelona. Escuchamos a Andrea Esteban hablando sobre el rival.
4: Creo que el Madrid CF, el objetivo que tiene es estar entre los 6 primeros. Pues bueno, al final tenemos ese primer escalón de Barça, Real Madrid, Atlético Madrid. Creo que es un equipo que va a tener opciones de estar ahí, ¿no? Una salida complicada. Ha empezado bien la temporada, pero sí que es verdad que en este último partido contra el Español sí que pues tuvo un mal rendimiento y tuvo un resultado pues contundente. Pero bueno, un equipo que lo hemos estudiado bien, que sabemos cuáles son sus fortalezas y al que pues vamos a ir a Madrid con el objetivo de plantarles cara.
0: Y mañana, recuerden, al mediodía, partido de nivel con morbo, con el regreso de Maite Zubieta a Lezama. El Athletic quiere resarcirse de su derrota en Eibar y dar un golpe encima de la mesa ante el conjunto colchonero del Atlético de Madrid. Llega a Lezama con 6 puntos, uno menos que el Athletic. Vamos a escuchar a Víctor Martín. Habla sobre la necesidad de mantener la exigencia pese a los resultados.
5: Lo dijimos desde el principio, lo decimos ahora, lo seguiremos diciendo, independientemente de los marcadores, de los resultados que se vayan dando, pues tenemos que mantener un nivel de exigencia, de compromiso, de ambición muy, muy alto para cuidar mucho el proceso del día a día, que es lo que nos va a marcar el conseguir cosas importantes.
0: Y recordamos también que por último el Eibar se desplaza a Sevilla, se enfrenta mañana a las andaluzas, será a las 4. El Eibar tiene 7 puntos, uno más que el Sevilla. Ambos equipos vienen de ganar sus últimos partidos ligueros. Escuchamos a Iñaki Goikoetxea, habla precisamente de la clave del buen inicio del curso.
6: Creo que es mérito de las jugadoras. Desde el primer minuto tenían un hambre para aprender, para escucharnos, para intentar implementar nuestras ideas, ¿no? En el campo. Y luego nos preguntan cosas, son muy inquietas y la verdad es que es una gozada, ¿no?, entrenar con ellas. Nos han escuchado, nos han preguntado, nos hemos convencido, se han convencido de ellas de lo que hacemos y bueno, y esa es la clave.

0: Hablamos ahora del deporte de la canasta, porque el inicio de la ACB ya está aquí. Levanta el telón el Bilbao Basket ante el Manresa esta tarde en Miribilla, después de una pretemporada que ha dejado buenas sensaciones. Raúl Panda, Arratsaldeon.
1: Arratsaldeon, John.
0: Además de buenas sensaciones, el equipo parece más potente que en el ejercicio anterior.
1: Sí, es lo que el equipo ha transmitido en una pretemporada en la que ha conseguido 4 victorias en los 6 partidos disputados, entre ellas el triunfo en la Euskalcopa frente al Baskonia o la victoria en el torneo Colisión de Burgos, con victorias frente al Burgos y frente al Coruña. Comienza una temporada en la que el conjunto de Ponsarnau intentará mejorar lo conseguido la pasada campaña, que es mucho. De nuevo el título europeo en la Europa Cup y también la disputa de los playoffs. Llega el inicio después de cambiar prácticamente medio equipo, aunque mantiene la base de la temporada superior. Un cambio que en principio tiene que servir para subir el nivel competitivo. Jugadores que se han dejado los nuevos ver ya en la pretemporada, con mención especial para el escolta canadiense Nate Darling, llamado a protagonizar el juego exterior del conjunto bilbaíno durante el presente curso. Jaume Ponsarnau, que tiene a todos los jugadores disponibles, dice que es muy importante que el equipo mantiene la base del año pasado.
2: Creemos que nos ha ido muy bien para no tener que inventar cosas nuevas, ¿no? Y tener una línea táctica y conceptual parecida a la temporada pasada, aprovechando que siguen muchos jugadores, ¿no? Sobre todo porque creemos que esto nos dio pues una competitividad y evidentemente que queremos aprovecharla.
1: Enfrente un Manresa que ha remodelado totalmente la plantilla, sigue Diego Campo como técnico, pero son 10 las caras nuevas en el equipo catalán. Un Manresa que en la pretemporada ha ganado 3 partidos y perdido otros 3. Ponsarnau da mucha importancia a cómo se involucra el público de Miribilla.
2: Lo que da sentido a lo que hacemos es que haya gente que pague por vernos, y nosotros queremos llevarlo un poquito más allá, ¿no? Que quiera jugar con nosotros y animarnos en esos momentos que el otro equipo está empujando fuerte, pues que nos dé fuerza, ¿no? Y pues eso, que quieran jugar con nosotros.
1: A las 6 del partido, John, y antes de la presentación del equipo, tendrá lugar la izada del banner de campeón de la Europa Cup 25-26, segundo título europeo del club.
0: Y en cuanto al Baskonia, cita en Burgos y a olvidar la derrota en la Euroliga.
1: Debut en la ACB mañana a partir de las 12:30 del mediodía en la ciudad castellana, tras las derrotas en los 2 primeros partidos oficiales del curso, en la semifinal de la Supercopa el sábado pasado frente al Juventud y el jueves en el inicio de la Euroliga frente a Olympiacos. Todo ello después de una pretemporada difícil en la que Galbiati, debido a las lesiones, no ha podido tener a la plantilla completa. Pretemporada en la que dio partido hacia la NBA y no resultó el fichaje de Len ya cortado por el club. La plantilla está sin cerrar, el juego interior está huérfano y Farid necesita otros 2 acompañantes por dentro. Enfrente, un Burgos que ha cambiado toda la plantilla, solamente Almazán y Dani Díez siguen en la misma, pero que continúa con Porfi Fisak en el banquillo, que ve así al Baskonia rival mañana en el Coliseum.
3: Han cambiado menos que nosotros, pero sí que es verdad que tienen una serie de cambios muy importantes dentro del roster, y veremos un poco. Ahora mismo es un equipo que juega con mucho dinamismo, es un equipo que juega muy valiente, con mucho tiro de 3, un equipo que juega con mucho jugador pequeño, donde tiene la capacidad un poco de echarle al suelo cualquiera de ellos.
1: En el recuerdo todavía, John, el malísimo partido que la pasada temporada jugó en el Coliseo el Baskonia, uno de los peores del curso.
0: Raúl, eskerrikasko.
1: Agur.
0: Y un apunte también, porque el GBC juega hoy en Granada, será a partir de las 7 de la tarde, por cierto, con público. Se hablaba de que quizás el respetable no iba a poder hacer acto de presencia debido al estado del polideportivo por los recientes terremotos. Y seguimos hablando de baloncesto, en este caso femenino. Hablamos de la Euskalcopa, y se celebró otro partido, el segundo, Mirari Euskotren 68, Araski 64, de tal manera que mañana se decide todo. Mañana juega el Mirari Euskotren ante el Inversus Guernica. Vamos a escuchar a los protagonistas, a las protagonistas del partido de ayer. En primer lugar, a Irene Murúa, hablando precisamente por parte de Mirari Euskotren del encuentro.
4: Sí, hemos empezado muy bien, muy concentradas, porque sabemos que ellas siempre empiezan súper duro los partidos, pero luego es verdad que pues íbamos todo el partido más 10, pero nos han cogido esa ventaja y al final hemos sufrido un poco, pero contentas de que hemos podido sacar el partido. Nosotras somos 4 vascas y este, ya ha dicho Azu, que no es un partido de pretemporada cualquiera, queremos ganar la Euskalcopa y también estar lo más preparadas posibles para la liga ya.
0: Seguimos escuchando a Irene Murúa, que habla de la liga y de los objetivos de cara a este curso.
4: Pues ya hemos empezado a preparar un poco el partido, va a ser un partido muy complicado seguro y también importante, porque siempre solemos estar ahí con ellas un poco en la tabla, entonces pues vamos a darlo todo ya desde el principio. Pues es difícil decirlo ahora, tenemos que ver un poco dónde vamos a estar, y nosotras somos súper competitivas y ambiciosas y luego siempre vamos a querer un poco más. De momento el objetivo que tenemos es ganar el domingo y luego contra Encino, y luego ya pues poco a poco ya veremos dónde estamos y qué objetivos podemos tener.
0: Y nos vamos también al otro bando, vamos a escuchar a Made Urieta, la entrenadora de Araski, habla precisamente de su valoración en torno a este encuentro.
5: Yo creo que una de las claves es lo que dices, ¿no? Que en un partido que se nos ha puesto muy cuesta arriba, el equipo ha vuelto a competir, ha vuelto a darle la vuelta, hemos empatado el partido. Nos ha faltado el ponernos por encima, quizás, para terminar esa remontada. Y bueno, creo que ha habido un trabajo coral muy importante.
0: Un trabajo coral muy importante. Por cierto, le preguntamos también a Made Urieta acerca de, lógicamente, cómo va a ser o cómo puede ver ese partido de mañana entre el Euskotren, Mirai Euskotren, y el Inversus Guernica.
5: Ojalá Guernica gane bien a IDK, pero bueno, al final lo más importante de hoy era crecer como equipo, el hacer nosotros las cosas bien, el seguir sumando. Creo que hemos visto un equipo con carácter, con ambición y con ganas de llevarse el partido, y me voy contenta y satisfecha de la pretemporada que hemos hecho.
0: Contenta y satisfecha, por cierto, un oyente que nos dice: Kaixo Arratsaldeon, Baskonia a cambiar de chip y a luchar e intentar ganar al Burgos, eskerrik asko. Dejamos el baloncesto, nos vamos al fútbol en directo porque está a punto de terminar esa primera parte del Sans en Ceuta, en la ciudad autónoma. Lo hacía con malas noticias en el minuto 34 con la expulsión de Mariz Currena, Mikel Baena.
6: Sí, estamos en el último de los tres minutos de añadido que ha decretado el colegiado principal de Daniel Miranda Bolaño. El Sans que está sufriendo, que ya ha tenido que defender cinco córners favorables al conjunto local, al Ceuta, que está apretando en busca de su primera victoria del curso. Es el colista con solo un punto, el sumado en la pasada jornada ante el Valladolid aquí en este mismo recinto, en el Alfonso Murube. El Sanse, que por su parte a domicilio se está mostrando muy solvente, de momento no ha perdido, siete de sus ocho puntos los ha sumado fuera de casa tras ganar al Albacete, al Andorra y empatar en Burgos. El otro punto lo sumó en Zubieta ante el Tenerife. Por lo tanto, los de Jonsotegui que quieren seguir sin perder fuera de casa. De momento lo están consiguiendo 0-0 aquí en el Alfonso Murube, pero parece que el partido se les va a hacer largo porque, como comentamos, desde el 33 está jugando con uno menos por la expulsión roja directa a Arkaitze Mariez Currena en una acción ajena al juego, ajena al balón, a la disputa del esférico con Matos, con el lateral zurdo sevillano. Ha estado listo y se ha dejado caer y ha provocado la expulsión del delantero de Astigarraga. Va a atacar ahora el Ceuta, última acción a balón parado para el conjunto local. La contamos, el centro al segundo palo, va a despejar la zaga del Sanse, aunque le cae el rechace dentro del área a un delantero del conjunto ceutí. Va a ser córner, el sexto del encuentro, el balón que golpea en la figura de Tommy Carbonell, será saque de esquina, por lo tanto el sexto para el conjunto que dirige José Juan Romero. Desde el costado izquierdo veremos si el colegiado lo deja sacar, parece que no mira su reloj e indica el final de la primera parte. Los jugadores que se van al vestuario, recordemos que el Sanse está con uno menos por la expulsión de Arkaitze Mariez Currena al descanso. Ceuta 0, Sanse 0.
0: 14 horas 50 minutos, pequeña paradita, volvemos enseguida.
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0: Abrimos capítulo dedicado a la pelota porque ya está servida la final de la Feria de San Mateo. Jaca y Mariz Currena conocieron ayer a sus oponentes después de una lucha encarnizada. Miguel Ibao, Arratsaldeon.
11: Arratsaldeon, John. Después de 88 minutos y 828 pelotazos, después de 11 empates, Ezcurdia y Martija lograban la victoria en un gran partido de los cuatro protagonistas. La pareja de Aspe ya había logrado el billete finalista tras alcanzar el cartón 19, pero no escatimaron para lograr la victoria en un partido que Martija analizaba así.
12: En partidos así, pues bueno, también cuenta, ¿no? El no fallar, el intentar hacer una más, intentar mantenerse en el partido, sufrir, y muchas veces así se consigue también ganar, ¿no? Yo creo que nos hemos metido ahí en el partido, hemos intentado que no se fueran, y la verdad que, pues bueno, ha sido un momento clave ahí el 17-15. Ahí yo creo que hemos estado muy bien, hemos sabido cómo jugar. Yo creo que Joseba ha hecho un partidazo, me ha ayudado una barbaridad, diría que de aire. No sé cuántas le ha dado, pero me ha ayudado un montón y la verdad que luego me dejaba pelotas buenas y, pues bueno, es una gozada jugar así.
11: Lo han escuchado, el mejor de los cuatro fue Ezcurdia, hizo 12 tantos y además ayudó una y otra vez en defensa a Martija. La pareja de Aspe sumaba su tercera victoria consecutiva en la Feria Matea, la previa ante Altuna Vicuña y luego sendos triunfos ante Darío Zabaleta y ayer ante Las Holanda.
12: Sí, la verdad que estamos a gusto, estamos con confianza y lo que dices es importante, ¿no? Llegar a una final con buenas sensaciones, llegamos bien. Pero bueno, aquí cada partido es un mundo, tenemos una pareja súper, súper completa, diría yo. Delante uno remata muy bien y el otro le da atrás terrible, ¿no? Entonces, pues bueno, una pareja muy completa y nos pondrán las cosas súper difíciles, pero bueno, iremos con confianza a ver si descansamos y a ver si hacemos un partido.
11: Ahora la dificultad aumenta, el cansancio de la paliza de ayer se suma a la entidad de los rivales, Jaca y sobre todo Mariscurrena.
12: Estamos acostumbrados, ¿no? Son muchos años ya contra gente que al final es pegadora. Yo, por ejemplo, pues tengo otras cosas y, pues bueno, cada uno intenta hacer lo suyo, intento hacer yo lo mejor posible lo mío y me centro en eso, ¿no? En intentar fallar poco, intentar arrimar mucha pelota, aprovecharlas delante. Y bueno, diría que estoy haciendo bastante bien eso, intento fallar poco y, pues bueno, cada uno hacemos lo nuestro y con lo mío estoy bastante contento y me quedo con eso.
11: En el Serie B, Pello y Loza ganaron por 26-18 a Senar e Imaz en la final. El de Zenoch y el riojano jugarán mañana ante Lordi Escuza. En la final de Serie A, Ezcurdia Martija buscarán el cartón 22 ante Jaca y Mariscurrena. Y por cierto, John, hoy se juega el desafío del aceite. Un desafío donde no va a estar Joaquín Altuna. Y sorprende bastante que la presencia de Altuna en Logroño se haya limitado solamente a jugar una previa de la Feria Matea.
0: Seguimos hablando de desafíos porque en remonte esta tarde tenemos la semifinal del campeonato individual. Miquel.
11: Un partido que va camino del clásico individual de remonte. Hoy además se pone en juego el billete para una final donde espera ya Xabi Aspiro, donde Indica Barrenechea y Aritz Juanenea se vieron las caras el pasado 12 de septiembre. Ganó el zaguero de Hernani por 26-30. Un duelo que se rompió tras el abrazo a 25. Duelo igualado como todos los partidos que juegan estos dos puntistas. Juanenea buscará el peloteo en la hora de las claves. Barrenechea cuarto intentará hacer daño con el saque.
13: Creo que me harán falta si quiero ganar. Tengo que intentar mantener ese nivel de saque. También soy consciente de que no se habla tanto de eso, que es los saques que no termino haciendo tanto, pero llegan justo encima de la chapa, y para mí ya es imposible llegar a ellas. Y contra Aritz hubo 7 de esas. Por lo tanto, esas también pesan y tengo que estar concentrado para que sean las mínimas posibles.
11: Los dos fueron rivales en la final del pasado año. Ganó Juanenea en un partido durísimo de 70 minutos. Se conocen bien. Indica, destaca, en este caso, que es un rival por Aritz impredecible.
13: Un partido con muchas incertidumbres, ¿no? Aritz Juanenea es un pelotari, yo diría, el menos predecible de todo el cuadro, con diferencia. Tiene pelotazos que no existen a priori, hasta que los ves ejecutados por él. Este mismo sábado en la retransmisión se fue adelante al cuadro 1 y echó una dejada al ancho que no había nadie para defender, lógicamente, y este sábado creo que puede pasar lo mismo, ¿no? Un pelotari que tiene facultades y tiene capacidades de realizar ciertos movimientos que no esperamos. Por lo tanto, será un partido complicado.
11: En este torneo, Indica ha ganado 2 partidos, solo ha perdido ante Azpiroz. En aquel partido dominaba 17-5. Juanenea ha perdido 2, ha ganado solamente Azcurra segundo. Reconoce Aritz que no tiene la confianza de 2025.
14: Pues lo que tiene que ocurrir para llevar a cabo es que estés con juego, con confianza, y es la cosa que me falta este año. Me siento sin juego y sin confianza, pero bueno, lo que digo, estos partidos son a un día, tienes que jugar a esa hora, entonces yo he preparado como he podido y ese día estoy seguro que voy a dar el 200% y Indica no lo va a tener fácil. Eso no quiere decir que igual no me lleve una paliza, pero bueno, yo intentaré darlo todo y con eso de que un día bueno y un día malo lo puede tener cualquiera.
11: Sin embargo, el actual campeón es muy competitivo y está centrado en volver hoy a la final.
14: Todo el mundo me suele ver con poca confianza o con poco juego, pero bueno, yo para eso he jugado 13 años a remonte, para callar muchas bocas, y sobre todo para demostrarme a mí mismo que desde los 6 años soy pelotari innato. Y esas bocas que dicen a la ligera que Juan Enea es muy irregular, pues muchas veces se suelen quedar callados.
11: La cita a las 3:15 en Galarreta. Aritz buscará la segunda final consecutiva, indica la séptima, la tercera forma consecutiva. Hoy el que gane jugará esa gran cita ante Xavi Azpiroz.
0: Recta final de Quirola al Día. Hablamos ahora de Bidasoa, hablamos de balonmano, porque se enfrenta a las 7 al Villa de Aranda. Vamos a escuchar a Alex Mozas hablando precisamente del potencial del Villa de Aranda.
15: Aranda es mucho más que su pabellón, que está claro que aprieta, es de los que más aprieta. Es una plantilla que se ha reforzado mucho, que tiene los dos laterales y los dos extremos triplicados, que yo creo que eso no lo tiene ningún equipo de la liga. Una plantilla larguísima y va a ser difícil, no solo por el ambiente, que está claro que sí, sino porque es una plantilla mucho mejor de lo que venía siendo y que va a estar seguramente sacando muchos puntos, sobre todo en casa.
0: Dejamos el balonmano, nos ponemos las zapatillas, hablamos de atletismo, hablamos de la Gorbeia-Sucien, porque hoy se ha producido la victoria del riojano Alain Santamaría con un crono de 2 horas 50 minutos y 24 segundos, por tanto, récord de la prueba, rebajando en 7 minutos la anterior plusmarca. Aitor Ajuria, de Ochandio, ha sido quinto. En categoría femenina, triunfo para la donostiarra Sara Alonso, también con récord, 3 horas 21 minutos y 27 segundos, y dedicatoria a su amiga recientemente fallecida, la noruega Amelie Robsham.
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0: Nos tenemos que ir, no siente recordar que al descanso Ceuta 0, Sanse 0, también le recordamos Real Sociedad 3, Real Madrid 5 en la Liga F. Nada más, hasta aquí el tiempo del deporte en esta sintonía de Radio Euskadi en Quirola Día. A las 5, recuerden, volvemos con una nueva edición de Quirol Festa de la mano de Gorka Saavedra. Nada más, es que Ricasco por su compañía. Agur.

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1: Arratsaldeon, las noticias de las tres. Osakidetza comenzará a atender desde el próximo mes de octubre con sus propios medios y de una manera progresiva a aquellas mujeres que deseen interrumpir su embarazo de forma voluntaria, coincidiendo con el Día Mundial de la Prevención del Embarazo No Planificado en Adolescentes. Osakidetza ha dado a conocer esta medida que refuerza su compromiso con los derechos sexuales y reproductivos de las mujeres en Euskadi. Ainara Lutis es comadrona.
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1: Y además el gobierno vasco ha recibido ya más de 20.500 solicitudes de ayudas a familias con hijos e hijas de 0 a 4 años, peticiones realizadas al Departamento de Bienestar, Juventud y Reto Demográfico que se han realizado en poco menos de 3 meses. La ampliación del decreto se entraba en vigor el pasado 1 de julio. Este decreto incluye también ayudas a familias numerosas con niñas y niños de 4 a 7 años, familias monoparentales y familias con alguna o algún hijo con discapacidad. Hasta la fecha se han recibido 591 solicitudes de familias numerosas, 414 de familias monoparentales y 83 de alguna familia con un menor con discapacidad. Decenas de personas han respondido además esta mañana a la convocatoria de Euskal Gorra, que se manifestaban en las calles de Bilbao con motivo del Día Internacional de las Personas Sordas, una jornada que se ha convertido en una semana de reivindicaciones estos últimos días. La petición es el reconocimiento y el uso del lenguaje de signos y la denuncia de las dificultades que todavía encuentran las personas no oyentes en ámbitos como la educación o la sanidad, donde muchas veces tienen que comunicarse por escrito o de forma oral. Reclaman al gobierno vasco que diferencie las funciones de mediadoras y de intérpretes y que cree 2 bolsas de trabajo para que se garantice una atención adecuada que permita derribar barreras, como por ejemplo las que enfrentan en el ámbito sanitario.
3: Muchas veces, por ejemplo, en el ámbito sanitario tenemos muchísimas barreras. Las personas sordas a nivel de cita médica o en ámbito de urgencias, la comunicación en nuestra lengua materna y en nuestra lengua natural no es adecuada porque tenemos que adaptarnos de forma oral y escrita muchas veces a esa situación, ¿no? Y siendo un ámbito sanitario es algo muy delicado.
1: También hoy en Bilbao el Parque de Doña Casilda está acogiendo el Día de la Diversidad que ha organizado FECOR, la Federación de Asociaciones de Personas con Discapacidad Física y Orgánica de Vizcaya, ha exigido ser parte activa de las políticas públicas de discapacidad y han llamado a los responsables políticos a aportar soluciones cumpliendo las leyes de diversidad ya aprobadas. Y el Sindicato Socialista de Vivienda de Euskal Herria ha convocado esta mañana una rueda de prensa para denunciar la situación de la vivienda en el territorio. A su juicio, dicen, una situación insostenible. Reclaman que se considere a la vivienda como un derecho garantizado y anuncian que convocarán asambleas populares en las capitales vascas para abordar sus reivindicaciones para organizar próximas acciones. Carla Pisano, portavoz.
4: La vivienda no solamente puede ser un derecho en abstracto, sino que debe de ser un derecho garantizado, como lo son actualmente la sanidad o la educación. La vivienda es un bien básico y debe de estar garantizado. Para empezar a organizar la lucha en este sentido, hemos convocado unas asambleas populares en las principales capitales de Euskal Herria, en Bilbao, Gasteiz, Iruña y Donostia, el próximo viernes a las 7 de la tarde.
1: Esta tarde, además, a partir de las 6:30 en Madrid, el Sindicato de Inquilinas convoca a la ciudadanía en la Puerta del Sol bajo el lema Ni una Mari Carmen más. Señalamos a los responsables una protesta en solidaridad con Mari Carmen, la mujer de 87 años que fue desahuciada esta pasada semana de su casa en Madrid tras 70 años en la vivienda. La protesta va a recorrer el centro de la capital. Y la cinta dirigida por Jesse Eisenberg y que protagoniza Julianne Moore, una de las favoritas para la Concha de Oro, la mejor interpretación titulada The Debut, se ha hecho con el Premio Feroz. Miguel Morales, responsable de WandaVision, agradecía el premio en nombre del director de la cinta.
5: Ha sido un honor y una maravillosa sorpresa recibir el premio Feroz Cinemaldia. Esperaba que la película, el debut, tuviera una especial bienvenida en San Sebastián.
1: El palmarés al completo de la sección oficial se conocerá esta noche a partir de las 8:30 en una gala de clausura que podrán seguir en ETV BAT y Orain.eu. Hasta ahora, rueda de prensa del cineasta británico Danny Boyle, presente en la edición número 74 de Cinema al Día con la película Sorpresa, Inc. Sin incidencias a destacar a esta hora, tranquilidad en la red viaria, son las 3 y casi 5 minutos. Más noticias en una hora y a cada momento en Orain.eu.

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0: Tengo que empezar dándote las gracias. En primer lugar, por aceptar mi propuesta de contar tu historia sin filtros. Muchas gracias por eso. Y tengo que decir que tu historia es una historia dura, con episodios muy duros. Pero hay que contarlas, ¿verdad?
1: Sí, sí, hay que contarlas. Gracias, Gaby, por venir. Gracias por darme esta oportunidad de poder expresar. Y gracias por todo. Sí, es una historia dura, pero yo creo que es necesaria también para contar. Uh-huh. Porque si esta historia puede concienciar a una persona, para mí me parece importante. Porque la historia tal, sí, no es importante, porque cada uno tiene su historia y detrás de cada persona hay un libro, hay muchos libros. Pero sí, y mi humilde historia puede concienciar por lo menos una persona, yo creo que merece la pena contarla.
0: Y en segundo lugar, te tengo que dar las gracias por lo bien que has organizado nuestro encuentro. Estamos en la Biblioteca Pública de Altsaso, ¿verdad? ¿Sueles venir mucho aquí?
1: Sí, eso es lo bien que tiene Altsaso. Es que son gente súper jatora. Altsaso es... ¡buah, increíble!
0: Lo llevas en el corazón, ¿eh?
1: Lo llevo en el corazón. Altsaso para mí es mi lugar. Es mi lugar, uh-huh. Sí.
0: Estamos en la biblioteca. ¿Lees mucho tú, normalmente?
1: Leo mucho. Me gusta mucho leer, me gusta mucho investigar. Entonces sí que vengo mucho, sí. Uh-huh. Y además, aquí formamos un pueblo. No solamente en la biblioteca, pero en la calle también sentimos como uno, como una familia. Entonces la gente se hablan y todo se habla. Entonces si necesito algo, voy y ya me entienden. son de la familia.
0: ¿Y qué tipo de libros sueles leer normalmente? ¿Qué tipo de literatura te gusta?
1: Sí, me gusta. La poesía me gusta, aunque todavía no es mi fuerte, pero sí me gusta mucho. Y me gusta también las historias. Sobre todo las historias, me gustan mucho.
0: Las historias personales de gente.
1: Personales de gente, sí, uh-huh. Me suele gustar mucho.
0: ¿En tu mesita de noche, ahí al lado de la cama, encontraría ahora algún libro?
1: Sí. Sí. Sí, sí, siempre tengo un libro al lado. Sí. Ahora mismo estoy leyendo Miñán.
0: ¿Estás leyendo Miñán?
1: Sí.
0: ¿Lo tenías sin leer hasta ahora?
1: Sí, me lo regalaron hace poco y digo, bueno, voy a darle un poco. Y la verdad que me gusta mucho.
0: ¿Conoces a Miñán o no?
1: No le conozco.
0: Personalmente no lo conoces.
1: Sí, ya me gustaría mucho, pero no, uh-huh. No le conozco.
0: Y a Mech tampoco, ¿no?
1: Tampoco
0: lo conoces. Bueno, algún día tendremos que organizar un encuentro, la verdad.
1: Ojalá.
0: En esta biblioteca hay miles de libros. Es una biblioteca muy bonita, con mucha luz y es muy bonita, la verdad. Entre todos estos libros, me imagino que habrá uno muy especial para ti.
1: Hombre, diría Yacar. Yacar es el libro que acabo de publicar y sí que es, para mí, es muy interesante. No es porque lo he escrito yo, pero sí es así.
0: Así pone en la portada del libro que lo ha escrito Sheikh Makbakelo.
1: Sí, lo he escrito yo, Sheikh Makbakelo.
0: Sheikh Makbakelo. Sabía que a la primera no me saldría.
1: Es normal.
0: Y a la segunda me va a salir. Pero bueno, Sheikh, me quedo con Sheikh, ¿vale? Sheikh. Desde ahora Sheikh, ¿vale? Oye, ¿el proceso ha sido difícil, el de escribir este libro?
1: No ha sido fácil porque llevo toda la vida ya pensando esto, pensando que tengo que soltar, tengo muchas cosas dentro y tengo que soltarlo. Entonces, pues, y digo, si mi historia puede servir, ¿por qué no le suelto? Entonces, de ahí empecé a escribir.
0: Dices en tu libro que es un libro escrito no con tinta, con agua, sal, arena y todos los caminos.
1: Exactamente.
0: ¿Has tenido que remover muchos recuerdos, muchos sentimientos, mucho dolor?
1: He tenido que, pues, la verdad, sufrir. A una parte, porque no era tan fácil soltar todo esto, porque era ya volver de los recuerdos que eran recuerdos muy difíciles. Entonces ha sido muy difícil porque había muchos muertos, en el camino era muy difícil y había que soltar todo esto. porque cuando empezar a escribir ya te vienen los recuerdos, todos los detalles. Y los detalles todos no eran fáciles.
0: Hay otra cosa que remarcas también en tu libro, aunque así lo piensan muchos de los lectores, el viaje de esa persona inmigrante que llega a nuestros pueblos no comienza en el mar. El mar nunca es el comienzo.
1: Exactamente, porque hay que ver todo lo que provoca, para qué, por qué venimos. Hay muchas cosas que hace que dejamos de lo nuestro, dejamos de lo que queremos, dejamos todo lo que tenemos de preciosidad para ir a destino desconocido. Porque el viaje empieza mucho antes. Empieza cuando ese niño no tiene esperanza. Empieza cuando el cielo ya no da lluvia. Empieza cuando mi padre me dice: aquí, hijo, el cielo ya no se han cerrado sus puertas. Empieza cuando mi madre va con la cuenca en el pozo y el agua, hay muy poco agua. Empieza cuando mis hermanos no tienen oportunidad para ir a estudiar. Empieza muchísimo más antes. Todo eso hace que pues nos empuja a ir a buscar la vida afuera.
0: Por eso me gustaría empezar a contar tu historia mucho antes de llegar al mar. Sheikh Bakello, ¿lo he dicho bien?
1: No. Exactamente.
0: Vale, bien. Bienvenido a esta hora de entrevistas.
1: Muchísimas gracias, Gary.
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0: Así empieza el libro. Este no es un libro cualquiera, no es una novela. Es una carta escrita con el pulso del alma, una respuesta a una pregunta que muchos repiten, pero pocos comprenden. ¿Por qué alguien lo deja todo para lanzarse al mar, al desierto, a lo desconocido? Y a partir de aquí te diriges a Musa. Musa es un amigo tuyo de la infancia, pero creo que también Musa es todo lector que está leyendo el libro en ese momento también, ¿verdad?
1: Exactamente. El destinatario de la carta es Musa. Musa es un amigo mío desde niño y hemos vivido muchas cosas hemos vivido todas las cosas infantiles de niños. Pero esa carta, todos pueden ser Musa, pues que está dirigido para todo el mundo. Todos los que lo leen pueden sentirse como Musa, porque estoy hablando con la humanidad. Estoy intentando ser puentes. Estoy intentando reforzar los lazos humanos. Estoy intentando combatir lo que es la injusticia y el racismo. Entonces, Musa puede ser cualquiera que lo lee. Y cualquiera que lo lee, se lo dirige esta carta.
0: ¿Musa sigue existiendo?
1: Musa, sí, sigue ahí.
0: Sigue
1: en Senegal.
0: Sigue en Senegal.
1: Sí.
0: ¿Tienes relación con él? ¿Hablas?
1: Sí, muchísimo. Sí, sí. Sí. Es un amigo, es mi mejor amigo.
0: Hablemos de dónde naciste. Se llama Niomre, ¿verdad? Y está al noroeste de Senegal. Cuéntame cómo es tu pueblo.
1: Niomre es un pueblo pequeño que está entre Saint-Louis, que es más famoso, que está a 70 kilómetros de Saint-Louis. Es un pueblo que está en la región de Louga. Están en el norte del país, en el norte-oeste. Y Niomre es un pueblo como un Guernica, un pueblo que tiene muchísima historia, pero hasta sus propios hijos muchos no saben la historia, porque Niomre ha sido quemado como le hicieron a Guernica. Y Niomre es una tierra de rebelión, una tierra que sus ancestrales se lucharon mucho para tener la independencia, para que el colono a aquel momento pues le mira como un ojo de igualdad, que le dan su libertad, y eran de los pocos pueblos que le hicieron en este momento. Entonces creo que esta historia mereció la pena contar. Contar para que el mundo lo sepan, pero contarlo para que sus hijos también, pues en esta historia que le cojan, que le protejan, que lo desarrollan, que intentan que el mundo lo sepa. Pero Ñomre es todo para mí, porque Ñomre es donde conozco, es donde he nacido, es mi nido, como un pájaro que va a su nido siempre que voy, y es, ya me siento natural, porque es donde he hecho toda mi vida. Para mí Ñomre es particular, Ñomre es único para mí.
0: ¿Naciste allí hace 42 años, puede ser?
1: Exactamente.
0: 42.
1: Sí, el tiempo va, ¿eh? Ya. Ya estoy haciendo mayor.
0: Pasa rápido, sí, la verdad es que sí, la verdad es que sí. Bueno, y eres el tercero de 20 hermanos y hermanas.
1: Exactamente.
0: En vuestra comunidad las familias son polígamas, ¿verdad? ¿Esto se vive con normalidad ahora que estás en Europa, que estás viviendo ya en Altsasu y tal? Esto va para ti es lo más normal del mundo, ¿no? Es decir, la poligamia en las familias, por ejemplo.
1: Sí, la poligamia es lo que conozco. Yo tengo 4 madres y tengo 20 hermanos, primos no sé cuántos.
0: Ya, son muchos.
1: Son muchísimos. Y la vida era muy normal, muy normal, y de una armonía muy bonita. Yo creo que podemos convivir cuando hay respeto, cuando hay amor, cuando compartimos, no hay límite. Podemos vivir tantas personas que sea. Eso yo lo puedo decir, porque he vivido con mis 20 hermanos, con mis 4 madres, con toda mi familia, toda la vida, y el ambiente era muy bonito. Nunca, solamente había amor. Y yo creo que esto debemos aprender hoy. Debemos aprender que cuando hay respeto entre seres humanos, todo podemos vivir tranquilamente, sin ningún conflicto, sin nada. Eso yo creo que puede. Eso debemos, los jóvenes y todo el mundo deberíamos aprender de esto. Que podemos vivir tranquilamente juntos, sin ningún mal rollo.
0: ¿Cómo fue tu infancia en tu pueblo, en Ñomre?
1: Ha sido una niñez muy bonita. Unos recuerdos preciosos. Jugamos con un balón de trapo y hacíamos los juegos de embegue, se llama. Todo era natural y pues me acuerdo que cuando estudiábamos, pues hacíamos con lámparas de aceite, porque no había todavía electricidad ni agua, porque el agua, mi madre iba 4 kilómetros para traer aguas. Pero lo vivíamos tan feliz, tan a gusto, tan bien, que no hace falta material realmente para ser feliz. Hoy en día ves cosas muy caras y tal, está bien, pero en la naturaleza también se puede vivir felizmente. Y hemos jugado muy a gusto, hemos tenido una niñez súper feliz, he tenido, naturalmente. Y una familia que me arroparon mucho. La verdad, una convivencia muy, muy, muy, muy, muy bonita. Familiares increíbles. Es que no he sufrido de niño, ¿no? No he tenido ningún sufrimiento a pesar de dentro de la pobreza.
0: Sí, a pesar de todo lo que has dicho antes, ¿no?
1: Exactamente.
0: Las razones por la que hiciste lo que hiciste y te viniste aquí.
1: Exactamente. ¿No? Sí.
0: ¿Qué tipo de sueños tiene un niño o ha tenido un niño como tú? ¿Cómo te imaginabas tú la vida de mayor?
1: Pues siempre he soñado poder ayudar a mi familia y intentar salir de la pobreza, porque también veíamos películas, veíamos teles que nos enseñaban que Europa es un paraíso.
0: Claro.
1: Sí, entonces este niño pues soñaba eso, soñaba ir más para allá. veía los coches, veía en la tele, veía los aviones. Digo, yo, porque yo también quiero eso. Yo también quiero llegar en ese nivel. Entonces, todo eso, teniendo un país que está uniendo, teniendo la secadura que teníamos, y todo eso me ha empujado a conseguir un sueño, que es ir al paraíso, que es Europa.
0: ¿Estudiaste literatura?
1: Sí, he estudiado literatura francesa.
0: O sea, esto de los libros y de escribir y tal, bueno, te viene desde muy pequeñito, entonces, ¿no?
1: Sí, siempre me ha gustado leer. Yo creo que eso ya del sangre, porque a mi padre también le gustaba siempre leer, le gustaba escribir, siempre cogía un cuaderno, ponía notas y tal, y siempre le ha gustado eso. Entonces, igual, ¿dónde me viene esta curiosidad? Y en la escuela también me enseñaron a escribir.
0: Claro, pero me imagino que las perspectivas laborales no eran muy buenas, ¿no? En tu país.
1: Que no había trabajo, ¿no? No había trabajo para nada. No había trabajo y como que no había trabajo, pues teníamos que salir de una manera. Teníamos que buscar la vida de una manera. Y la gente estudiaban y después de estudiar, pues se quedan en la calle. Al final, pues algo habrá que hacer.
0: Algo me has adelantado, pero ¿cuál fue la razón principal cuando tú decides, me tengo que ir y tengo que emprenderme una aventura para llegar, como sea, a Europa? Pues me tengo que ir y tengo que emprenderme una aventura para llegar, como sea, a Europa.

0: tendrías que ir a buscar la vida a otro lado.
1: Te lo dijo a ti porque eras el tercer hijo. No sé si porque eras el primer, eres el primer varón o...
0: No, soy la tercera.
1: Eres el tercer varón.
0: Exactamente,
1: eres,
0: sí.
1: El tercer varón.
0: Sí.
1: ¿A tus hermanos también les planteó esto tu padre o tú fuiste el primero en escuchar esto por boca de tu padre?
0: Porque mis mayores ya estaban ya buscando la vida a otro lado. Y yo era como más curioso, ¿no? Más inquieto. Y también sabía que yo, más o menos, tarde o temprano iré a buscar la vida afuera. Entonces, mi padre me facilitó la cosa, me adelantó que sí, que ya sé que tú quieres ir, pero es verdad, puedes ir porque esto ya no da lo que daba. Entonces, tenías mucha razón de tener estas ganas. Entonces, ya por eso yo he sido el primero que salió de mi país, de la familia.
1: Pero tú, en tu alrededor, en tu pueblo, en tu círculo de amigos, familia tan grande, ¿escucharías historias de gente que había intentado pasar a Europa? Algunos que no lo consiguieron, algún otro igual se quedó en el camino, otros que sí, que estaban ya en Europa. Me imagino que estas historias serían muy comunes allí, ¿o no?
0: Exactamente. He conocido mucha gente que no sobrevivieron. Algunos sobrevivieron. Y los que sobrevivieron llevaban tiempo aquí. Y lo poco que tienen le mandan a su familia. Uh-huh. Entonces, el hecho que le mandan a su familia nos hace saber que allá entonces ya hay dinero. Si mandan, entonces hay algo. Todo eso nos empuja. Deberíamos escucharles por qué vida tienen ahí y cómo vive ahí y tal, pero bueno, nosotros igual... El hecho de ver que mandan dinero y digo, bueno, entonces sí que hay dinero, hay algo, ahí se puede buscar la vida. Entonces,
1: claro, te podían decir, lo estamos pasando muy mal, no es fácil, porque la vida no es fácil aquí.
0: Exactamente.
1: Hay que trabajar mucho, hay que pasar muchas historias, pero tú no te quedabas con eso, tú te quedabas en que llegaba dinero y tú decías, bueno.
0: Y pues, eso he aprendido cuando he venido aquí.
1: Claro, claro.
0: Cuando he venido aquí he visto que sí, que no es tan fácil. Porque yo cuando venía aquí mandaba dinero también y mis hermanos me decían, queremos venir, nosotros también queremos venir. Les dije, no vengáis porque aquí no es lo que pensáis. Y me dicen, entonces, ¿por qué no vine si tan mal está?
1: Claro. Claro.
0: ¿Y eso cómo explicarlo? Es muy difícil.
1: Sí, es difícil. Sí. Seguramente hay que vivirlo para entenderlo.
0: Para,
1: ¿no?
0: Entenderlo, pero exactamente.
1: Es muy difícil.
0: Porque no les puedes todo lo que he sufrido hasta venir aquí, que le dejo todo para volver. Además, estás ahí viviendo de la esperanza que esto va a cambiar, esto cambiará hasta ahora.
1: ¿Cuántos años tenías entonces?
0: Tenía 20.
1: 20 años.
0: Bueno, 22. Ahora tengo 20, llevo aquí ahora. Tenía 22 años.
1: ¿Tu padre te dice eso? ¿Y qué te dicen tus madres, por ejemplo, o tus hermanos cuando tú les comunicas que vas a tomar el camino hacia Europa?
0: A ver, al principio mis padres no querían. No querían por emoción. Ya no es por la realidad, porque saben que la realidad pide que me vaya. Pero por quererme tanto, no querían que me vaya. Entonces he tenido que convencerles. Decirle que sí, que me voy solamente para ayudaros, que voy y todo lo que hago es para vosotros. Entonces al final sabían que he cogido mi decisión y ya me han dejado ir. Pero no era fácil para la familia. Era bastante difícil separarnos porque... La familia africana es una piña. Somos muy unidos. Y saben ellos también que si uno va, va para todos. Eso ya lo tenemos en la sangre. Y aunque no emocionalmente no querían que vaya, al final pues ya me dejaron ir y me preparaban también lo que es el viaje.
1: Te ayudaron a prepararte a ti mismo para este

0: aventura.
1: Sí, me ayudaron en todos los sentidos, psicológicamente y dinero también, porque la vaca que tenían se lo vendieron para que pueda hacer el viaje. Así que sí que me ayudaron mucho. Sí.
0: En el libro lo cuentas muy bien cómo fue aquella partida, sobre todo los últimos momentos donde tu padre te regala la tierra de Senegal para que lo lleves encima y te acuerdes de dónde eres. Tu madre, un anillo, aparece también el rosario, tu abuela,
1: sí.
0: Todos los recuerdos, ¿no? De lo que eres.
1: Sí, sí, sí. Y fue muy, muy emocional este despedida, la verdad. Porque toda la noche yo no podía dormir sabiendo que mañana ya voy a ir ya. Mañana es mi último día. Cuando llegué la mañana, pues mi padre estaba ya en la mezquita. Vine con su ropa blanca y estaba Yof, que es mi caballo favorito, que es como mi compañero de toda la vida, estaba ahí. Pero este día especialmente estaba relajando, ¿no? Como... Y me hizo creer que también quería despedir. Y mi padre lo preparaba ya especialmente bonita para que podamos subir. Y cuando despedí con mi madre, la familia, mis hermanos, pues en la cultura es que mi madre coge un recipiente de agua para cada paso que hago, pone unas gotas de agua y cuenta 1, 2, 3, 4, 5 hasta 9 y dice hasta 9 y cuando vuelvas haremos el 10º. Y luego lo mismo haces también cuando ya sales de la puerta. Haces una cuenta, 1, 2, 3, 4 hasta 9, esa lo conto yo. Y luego cuando vuelvo, conto el 10º. Es una manera de decir que vas a volver. Y después de eso nos damos la mano izquierda. Cada uno la mano izquierda es ahí signo de despedida que pronto nos veremos. Y después de eso, pues nos subimos mi padre y yo nos subimos en el caballo, en Yof, para que nos lleve allá en la estación. Allá, mi familia ya no le vale solo esto. Llama, me han seguido hasta han cogido la carroza del vecino, pues me han seguido hasta la estación para despedirme. Y ya estaba ya el chofer ya con prisa, ya
0: quería irse, ¿no?
1: Sí, quería irse. Ahí subo y ya estoy viendo, ya estoy ya viendo en sus caras, viendo la cara. Hasta que ya no veo nada más. Cuando llegué a Dakar me recibió Tala. Tala es un amigo de la familia. Me recibió y me llevó a su casa. Y también tiene dos mujeres, su familia. Y... la verdad que me arroparon muchísimo. Ahí estuve esperando ya el vuelo.
0: Eso es, estuviste casi 6 meses en Dakar, ¿verdad?
1: El dinero que tenía no llegaba al billete. Entonces ya tenía una decepción. Y volví en la casa de Tala para decirle, eso es lo que me ha pasado. Y me dijo, no pasa nada, puedes estar aquí con el tiempo que querías. Hasta poder recuperar el dinero que me faltaba para comprar el billete.
0: El billete para irte a Casablanca.
1: Para irte
0: a Casablanca.
1: Exactamente.
0: Muy bien. Cuando tuviste el suficiente dinero en Dakar, vuelas a Marruecos. ¿Tu primer vuelo de tu vida?
1: De mi vida, sí, mi primer vuelo de mi vida. Y de ahí ya para Marruecos, ya, Casablanca. porque tenía ya el billete hecha y ya en Casablanca con mi ropa de granja, mi chaleco, mi anillo y mi arena que me dio mi padre.
0: Solamente ese era tu equipaje, ¿verdad?
1: Eso era mi maleta.
0: Esa era tu no tuviste que facturar la maleta, ¿verdad?
1: No.
0: Bueno, y desde allí os cogéis el tren y os vais a Tánger.
1: Sí, exactamente.
0: Hay una conversación muy bonita. Uh-huh. Entre Bakary y tú.
1: Bakary. Porque antes de coger el tren me junté con Bakary en el aeropuerto. Uh-huh. Y él también venía lo mismo, quería lo mismo que yo. Queríamos ir en Europa, uh-huh. sin saber de dónde, España, Francia, nos daba igual.
0: Europa, eso. Arriba,
1: eso es.
0: Y ahí Bakary te dice, ¿tú crees que este tren sabe a dónde va? Y creo que tú le respondes, hermano, ningún tren sabe. Solo elige una dirección y confía en los raíles, como nosotros, ¿verdad?
1: Exactamente. Fue así. Y Bakary era alguien, un compañero increíble, la verdad. Y tenía dos hijas. Tenía Apsa y Kumba. Bakary es de Tambacounda. Tambacounda es una región que está frontera de Mali y Senegal. Entonces venía porque él también tenía que venir, porque no le quedaba más remedio de venir. No tenía trabajo y tenía dos hijas para vivir. Entonces hacían todo para sus hijas.
0: ¿Llegáis a Tánger? ¿Te acuerdas la primera vez que viste el mar?
1: Llego a Tánger. Eso era increíble. Y porque vi el mar, porque desde Dakar ya no he vuelto a ver el mar, pero la esperanza que ya estamos llegando ya en Europa, porque Tánger, ya estás en Tánger, pero te acerca a Europa ya estás como que ya has llegado, como que el objetivo ya está casi ya. Entonces estamos ya esperando que llegue ya el buen momento. Pero parece que es el lugar de encuentro también Tánger, porque luego vino Malik, que vino de Callar, que lo juntamos allá, y luego vimos a Omar, que es muy panafricanista, que tiene África en sus huesos. Ahora, ¿qué pasa? ¿Dónde vamos a dormir?
0: Claro.
1: Ahí está. Nos fuimos en la casa de Abdel Arrahim para poder pasar la noche ahí. Y resulta que el dinero que teníamos yo y Bakary no nos llegaba.
0: Para pagar el barco, vamos a decir.
1: Para pagar el barco, eso. No, para dormir.
0: Ah, para dormir.
1: Para dormir no nos llegaba. Y bueno, el dinero del barco lo teníamos al lado, eso ya no...
0: No se podía tocar,
1: eso
0: ¿no?
1: No se toca. Ya. Pero lo que podíamos estar para dormir no teníamos. Entonces, y fuimos y nos dijo Abderrahim, pues tenéis para dormir una persona, pero no dos. Ahí no sabíamos qué hacer, nos miramos entre los dos, ¿qué hacemos? Y le dije a Bakary, bueno, pues tú vete a dormir, yo ya me quedo fuera. Y no quería eso, porque dijo que no podía hacer eso. Pero cuando le dije, hazlo por Kumba y Apsa, ahora ya sí que acepta. Bakary se quedó ahí a dormir. Yo me fui al lado del puerto a buscar catones para poder. Y luego vi como que tenía mucha hambre. Había un restaurante al lado y sacando la basura. Y yo dejo hasta que se vayan. Y cuando se fueron, ya nadie me ve. Revisó un poco la basura y vi una buena comida.
0: Tú cenaste, entonces.
1: Sí, ¿no? Me cené. Bakary apenas que no podía. Bueno,
0: sí. Bakary durmió bien.
1: Durmió bien, pero no cenó.
0: Pero no cenó.
1: Entonces, pues Bakari y estaba ya dormido en la casa. Yo he estado dormido en los cartones después de cenar. Y llega un momento, oído gritos. Sher, sher, sher, sher, a las 4 de la mañana por ahí. Sher, sher, sher. Y digo, ¿quién sabe mi nombre aquí? ¿Quién me tiene que llamar? Y de repente vi a Bakari. Bakari, ¿qué haces aquí? Miro, sher, levántate que hay barco. Porque están esperando barcos que vienen sorpresamente, ¿no? No saben cuándo. Ah, sí, vale. Entonces tenemos que ir en la casa de Mohamed, ya otra casa, para poder, para pagarle y para que nos dicen cómo podemos hacer para ir en la orilla, para coger el barco. Ah, vale, vale, vale. Eso ya, eso es increíble. Entonces nos levantamos y a correr allá. Y cuando fuimos en la casa de Mohamed había mucha gente esperando. Muchísima gente, mujeres, niños jugando y gente que estaban ahí esperando ya al barco. Primero fuimos a darle el dinero a Mohamed. Y el dinero quedaba un poco, no llegaba. Pero bueno, Mohamed ha sido un poco comprensivo y nos dejaba, decía que va, vale, entonces ya está. Y nos metieron en unas furgonetas clandestinamente como mercancía atrás y nos llevaron en la playa para esperar que viene el barco. Pero sorprendentemente no era barco, era un Zodiac.
0: Era un Zodiac.
1: Un Zodiac. Zodiac es de estos que se enchifla, que normalmente solía estar poca gente. No sé cuánta gente cabe un Zodiac, pero muy poca gente tiene que estar. Pues vino el Zodiac y nos dijo esto. Nosotros esperamos el barco, pero es lo que hay. Pero bueno, como que había eso, pues adelante. Y nos dijeron, pues ahí está el Zodiac y con esto ahí tenéis Europa.
0: Y tú veías las luces de Algeciras, ¿no? Me imagino, ¿no?
1: Sí, es que como que está ahí.
0: Que estaba muy cerca,
1: son,
0: ¿no?
1: Son 14 kilómetros y claro. Es como que está ahí y como que las luces parece que está muy cerca. Entonces, pues nos empezamos ya uno en uno a entrar en el Zodiac hasta que lleguemos a 31. Ahí. Y Malik, que es de Callar, que sabía conducir, él no paga porque es supone que sabe.
0: O sea, él era el que tenía que conducir la Zodiac.
1: Eso es para, sí, parecía que sabe mucho de eso, va a conducir. Y luego, pues, nos metían en el dentro, estábamos ya dentro. Y nos dijeron, cada uno, su papel que tiene, pues que lo tiene que tirar. Que nadie tiene que subir aquí con papeles, nadie tiene que saber dónde venimos.
0: Es decir, vuestros pasaportes o
1: pasaporte,
0: IDs o lo que sea, ¿no?
1: Todo lo que es identidad, todo lo que sí. Es papel, pues habrá que tirarlo en la mar. Entonces empezamos a tirar uno en uno. Y cada uno tira todo lo que tiene. Ya estamos gente sin identidad. Ya a la mar se ve las luces. Y nos fuimos. Pero se notaba que ya estamos mucha gente dentro del Zodiac. Porque 31 personas en diferentes países, ¿eh? Ahí juntemos mucha gente, en muchos países se juntaron ahí.
0: ¿Había gente de tu edad, veinteañeros, todos erais o había niños también? ¿O?
1: Había todas las edades. Había niños, gente joven, mujeres, había de todo. Entonces llegamos, entramos y arrancamos. Estaba un poquito con oscuridad. No, porque era la madrugada y solo veíamos las luces de Europa. Eso sí que veíamos bien. Entonces, esta dirección. Llegamos un momento dentro de la mar que el barco, el Zodiac, ya no anda ya. Y decimos, ¿qué pasa? ¿Qué pasa? Y dijo Malik, pues lo que es el motor ya no funciona, ya está roto. deseamos. Esto sí que es un problema. Ahora, ¿qué hacemos? Pues intentamos arreglarlo. O sea, arreglarlo hasta no sé qué hemos hecho, arranco otra vez. Y seguimos. Seguimos un momento que ya se ha roto otra vez, ya no va. Empieza el agua a entrar poco a poco dentro y quitamos y gritamos también. Estamos gritando para que nos oye. Y nada. Y
0: más o menos, ¿a qué altura estabais? Más o menos de la costa. ¿Cuánto os faltaba para llegar?
1: Muy poco.
0: Muy poco.
1: No lo sé, pero porque se ve.
0: Ya, tú veías la tierra ahí.
1: Sí, se ve ahí, pero no sé cuánto quedaba, pero ya se ve que queda poco.
0: Veías la playa o la costa o lo que sea, ¿no?
1: Sí. Uh-huh. Es que la mar es muy difícil porque siempre parece que llegas y nunca llegas. ¿Ves?
0: Es verdad, sí. Es verdad.
1: Entonces estamos ahí y no puedo decir cuánto faltaba, pero faltaba muy poco. Entonces estábamos gritando y para que nos oyen. Y nada. Y llega un momento ya que vino una ola más grande y nos dio vuelta. Y cuando dio vuelta, el soyak tiene como, si es así, tiene como un cordón ahí, ¿no? Uh-huh. Y si es así, sí, no va abajo. No se hunde por el aire. Entonces yo creo que lo que me dio suerte de vivir era porque con ese cordón era muy ligero y hacía así para respirar un poco, aunque no sé ni cómo me salvaron, la verdad, si te digo la verdad. Yo me encontré en la orilla súper mal, muy mal, y los demás no sabían ni qué pasó con ellos. Y hasta cuando vinieron los socorristas, nos querían llevar al hospital, porque ya luego ya cuando lleguen, vi a Demba, es así, lo vi tan mal también, está ahí, ese sí que no se levantaba, estaba ahí, no me reconocía, porque nos veíamos, pero no teníamos fuerza los dos de poder ayudarnos entre nosotros mismos. Hasta que vienen las socorristas y querían llevarnos. Luego nos junta yo y Demba.
0: Que erais los únicos que salisteis vivos de los 31, ¿no?
1: Sí.
0: Porque 29 se quedaron en el mar.
1: Exactamente, pero cuando vinieron los socorristas no sabíamos la lengua ni nada. A mí me preguntaron en francés. Hablamos en escritos. Y nos dijeron que nos van a llevar en el hospital. Y le dijimos, ¿por qué no entras ahí a salvar lo que están? Dentro de nosotros no podíamos creer. Creemos que esos siguen vivos, le hacen falta ayudas. Pero ellos no entraron. Entonces ellos sabían que ya no hay nada que hacer. Pero nosotros no creíamos eso. Nosotros lo que queríamos es que ellos también salen. Hasta un punto que uno de ellos me apuntó que ahora no hay nada que hacer. Con eso no hay nada que hacer. Y esta historia, ellos también quieren que alguien le conte. Me convenció hasta que podemos ir con ellos al hospital.
0: Dura, ¿eh? Dura, sí, duro. Sí, duro. Sí, ¿y esto sí, todo sí. Por cuánto dinero? ¿Cuántos cobraron?
1: 700 euros.
0: 700 euros.
1: Sí, serían 7.000 dirham, así, sí. Uh-huh.

0: Habla sin tapujos sobre la muerte en el libro. Dices, la muerte no es caída, es regreso. Regreso a la fuente, al origen, a la gran respiración que une el polvo y las estrellas. Vi las almas de los que se fueron antes. No eran sombras, eran luces.
1: Sí, porque yo creo que volvimos al origen. Volvimos a lo que éramos. Y vi que no hay que tener miedo a la muerte, porque llega a un extremo ya que solamente mi filosofía es: te mueres, pero te vuelves. Te vuelves lo que éramos. Éramos unas gotas de aguas y seguiremos siendo polvos, siendo naturaleza.
0: Bueno, se quedaron en el mar. Bakari, sí. Mari, Kadi, Antoine, Maimuna, Nafi. Algunos de los nombres. Estos son una de las personas que estaban viajando contigo. Sheikh, ¿existe el dolor de haber sobrevivido?
1: Existe mucho dolor de haber sobrevivido. Porque yo me pregunto, ¿por qué he vivido yo? ¿Por qué yo? Y eso no es agradable. Porque los que han muerto se han ido. Ya está. Pero me toca a mí toda la vida estar ahí y recordarles. Yo tengo el peso, digo, te puedo decir. Este peso lo tengo yo y Demba, claro. Lo tenemos ahí por todo, como dijo la muerte. A condición que toda la vida se acuerdan de esto. Entonces, eso es lo que me ha tocado. Pero mi pregunta siempre es, ¿por qué yo? ¿Por qué yo he vivido? Y eso hace que nace también Yakar.
0: ¿Tienes relación con Demba? Sí, ¿verdad?
1: Sí, sí, sí, tengo mucha relación. Es un amigo, muy amigo. Eso va toda la vida. Será
0: sí,
1: mi amigo.
0: Además os une una historia dura, pero sí, con un final feliz en vuestro caso, ¿verdad?

0: Bueno, te llevaron al hospital, te recuperaste y bueno, tu historia sigue aquí y ya conoces el País Vasco porque te vienes a Bilbao, ¿verdad?
1: Sí, cuando llegué aquí y me fui en Markiña Semen, ahí donde
0: a Markiña.
1: Vivía, sí, uh-huh. Ahí donde vivía la primera y vivía ahí como un bebé que acaba de nacer.
0: Claro.
1: Y luego ya vienes, dices, sí, he llegado, pero ¿ahora qué? ¿Ahora qué hago aquí? Y un día salí de casa donde un amigo mío me alojó y tal, y salí haciendo pasear y vi muchos negros, gente de africanos, digo, y somos pescaderos. Entonces, pues, vivimos aquí. Y le digo, ¿y yo qué puedo hacer para trabajar con vosotros? Pero puedes hacer una cosa, es ir a vender. Y me juntaron dinero. Entonces, compras lo que puedas y ya empezarás. Y me apuntaron en un papel, coino bonito y barato. Y me dijeron, aquí, pues, no es como África, ¿eh? Aquí la gente se juntan en los bares. Con el dinero que me di, fui en Bilbao y fui a comprar una caja de michero porque no me daba para más. Pues así empecé. Ya cojo los buses, me voy en Eibar, en Hermoa, y luego voy subiendo poco a poco, ¿no? Y luego ya de Eibar voy en Vitoria, luego cojo el tren, me voy en Zumárraga, voy a Sain. Y de Baezain voy en Alsasua.
0: Hasta que llegas aquí.
1: Hasta que llegas aquí.
0: Y esto te gustó, ¿no? Aquí tuviste la posibilidad de quedarte, ¿no? En casa de alguna persona que necesitaba un compañero de piso, ¿verdad?
1: Exactamente.
0: Uh-huh. Y el pueblo te ha acogido bien y estás a gusto, ¿verdad?
1: Sí.
0: Estás a gusto aquí, ¿verdad?
1: Estoy muy a gusto, Gary. Uh-huh. Y yo creo que las cosas que más me gusta de mi vida... Una de las cosas es ir en las calles de Alsasua. Paseo en las calles de Alsasua y ser como Chan. Chan es una cura que saluda a 10 personas a la vez. ¡Hola, míralo! ¿Qué tal?
0: Y eso es lo que haces tú, ¿verdad?
1: Entonces. Es lo que hago yo y me encanta. Son muy buena gente.
0: Ahora además, bueno, ya has dejado de vender en la calle, ¿no? Y ya estás trabajando en dos empresas.
1: Sí,
0: creo,
1: ya,
0: ¿no? Estás...
1: sí, ya estoy trabajando en una empresa que se llama Serec y otro Aranía. Ya estoy en dos lados. Uh-huh. Es duro, pero bueno, ya aguanto. Mucha gente me preguntan, ¿por qué dos trabajos? Si con un trabajo solamente 8 horas ya cansamos. ¿Y por qué tú trabajas 12 horas? Es que no saben lo que he dejado ahí. Yo he dejado una familia muy pobre y he dejado una África pobre que me gustaría en el futuro hacer algo.
0: ¿Algún hermano o hermana tuya ha intentado llegar hasta aquí o no?
1: Intentar no, pero las ideas sí lo tienen. Todos quieren venir. Eso sí, yo no quiero que vengan. No me gustaría.
0: Tú les quitas esa idea de la cabeza, entonces,
1: sí, intento,
0: ¿no? Estás intentando...
1: Intento a decirle que no vengan, pero no es fácil, ¿eh? Porque difícil explicar de una manera lógica para que no vengan. Uh-huh. Y no deberíamos llegar a ver cadáveres y gente que vienen. Eso se debería frenar. Y hay posibilidades que la gente puedan estar ahí viviendo ahí tranquilamente sin tener que coger el barco ni nada. Y eso, Gary, tú y yo no tenemos la solución. La solución lo tienen los poderosos. Ellos tienen que hacer algo para que esa gente se quedan ahí, trabajan por el beneficio de todos. Por ejemplo, hacer empresas que beneficien a todo el mundo. El sistema industrial hoy en día está muy globalizado. Se puede hacer fábricas o... otros tipos de empresas que beneficia Europa y África, que beneficiamos todos, que la gente se quedan ahí y se desarrollan ahí y viven ahí, lo bien para el país de origen y de aquí también. Entonces, si queremos solucionar eso, sí se puede solucionar. Pero yo pienso muchas veces igual no se quiere solucionar. Creo que muchos políticos, creo, igual le usan la foto, igual le usan ese ruido, igual le usan, yo creo que sí le gustarían solucionarlo. Hay que ir allá, ver lo que falta y solucionarlo.
0: Yacar significa esperanza. No sé si lo hemos dicho entre tantas cosas.
1: Yacar es esperanza.
0: Y por eso elegiste bautizar el libro así, ¿verdad?
1: Sí, todo lo que estoy diciendo está en el libro. Pero elegí Yacar porque creo que es lo que realmente corresponde al libro. Y Yacar, la esperanza, es lo que tuve desde que he sido niño. Y Yacar es lo que tengo todavía.
0: Y hay un montón de historias en el libro. Hoy hemos contado algunas, pero y las más importantes, pero hay un montón de reflexiones.
1: Exactamente.
0: Hay mucha poesía también.
1: Sí, son 350 páginas que no se puede... Es muy difícil explicarlo.
0: No, en una hora. Y en una hora, y en una entrevista sí, de una hora menos, además.
1: Exactamente.
0: ¿No?
1: Como dices tú, hay muchas historias.
0: ¿Dónde pueden... comprar este libro?
1: Yacar se vende en todas las plataformas de internet.
0: El título completo es Yacar, Cartografía de la Esperanza.
1: De la Esperanza.
0: Dices en tu libro que si estas páginas alcanzan a una sola persona, ya habrán cumplido una parte de su misión. Tengo la certeza que ya han llegado a cientos de personas. Y a través de esta charla espero que haya tocado a mucha más gente. Sheikh, por última vez, ¿eh? A ver si Sheikh, esto lo aprendo.
1: Mira, cada vez mejor.
0: Sheikh Bakelo.
1: Sheikh Bakelo.
0: Muchísimas gracias de todo corazón y suerte en tu vida.
1: Muchísimas gracias a ti, Gary. Gracias por todo. Gracias por darme la oportunidad de poder expresar y de poder vehicular esta historia. Pero gracias también por ser como eres, porque eres una persona maravillosa. De verdad, eres una persona necesaria y el mundo necesita gente como tú. Y ojalá que la vida te devuelva toda la luz y la bondad que haces por los demás. Gracias, Gary.
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1: Arratsaldeon, las noticias de las 4. A esta hora, el Papa León XIV continúa su visita a Francia. Hoy ha visitado en París un centro de acogida para migrantes y tiene previsto celebrar esta tarde una misa multitudinaria en la Plaza de la Concordia antes de desplazarse al Santuario de Lourdes. Mientras tanto, el país galo prevé más de 200 movilizaciones para pedir al presidente Macron un plan de emergencia climático. En Bayona, la marcha por el clima ha salido de la alcaldía a las 2 de la tarde. Nos lo cuenta nuestra compañera Inice Butrón.
2: En Bayona, decenas de personas se han reunido en una marcha festiva y reivindicativa bajo el lema por el clima, por la biodiversidad, por la paz y por la justicia social. Y sobre todo, tras un verano asfixiante y, según los participantes, espantoso a nivel climático, para pedir al presidente Emmanuel Macron un plan de emergencia para adaptarse al cambio climático. Ya que es Bortairu, organizador del evento.
3: La realidad plangintza bat, egokitzapen plangintza bat, gauzak hasteko behingoz konpontzen eta egokipenak egiten etortzen denari aurre egiteko.
2: Por ahora no se sabe la amplitud de la movilización en Francia, ya que se esperaban más de 260 marchas en todo el territorio, organizadas en reacción a las olas de calor fuertes vividas este verano y al inmovilismo del gobierno francés para adaptarse a esta realidad climática. La marcha ha salido de la alcaldía de Bayona y recorrido las calles de la capital labortana.
1: Eskerrik asko Inice, y el Departamento de Seguridad del Gobierno Vasco ha condenado las pintadas aparecidas este sábado en Basauri dirigidas contra un agente de la Ertzaintza. En un comunicado, el departamento considera que este tipo de señalamientos, que trabajan para garantizar la seguridad de la ciudadana, recuerdan a épocas pasadas y suponen, según señala, un ataque a los valores de la democracia y la convivencia. La consejería dirigida por Bingen Zupiria ha trasladado además su apoyo y solidaridad al ertzaina afectado y a su entorno. IH Bildu ha presentado a sus candidatas para las próximas elecciones. Lo ha hecho hoy en un acto político en el Palacio Europa de Gasteiz. Rocío Vitero será candidata a alcaldesa de Gasteiz y Eva López de Arroyave, candidata a diputada general de Araba. Ambas afrontan esta campaña con el recuerdo de las pasadas elecciones y el objetivo de situar a la coalición como primera fuerza en el territorio y en la capital. Las escuchamos.
4: Somos la primera fuerza en Gasteiz. Hemos sido decisivas en toda la legislatura. Sabemos hacia dónde queremos avanzar, hacia dónde va nuestro proyecto político. Queremos esa Gasteiz mejor y vamos a seguir trabajando con la misma ilusión que lo hicimos desde el primer momento.
5: En Araba tocamos entonces la victoria con los dedos. Nos queda ese pequeño paso, ese que nos va a permitir sí o sí ser la primera fuerza en las elecciones forales de dentro de unos meses. Porque ya sabemos lo que es ser la primera fuerza en Araba en otros comicios electorales. Solo faltan las forales.
1: Y Tailandia ha declarado zona de desastre los 50 distritos de la capital Bangkok por las graves inundaciones provocadas por las fuertes lluvias de los últimos días. Las autoridades prevén que las precipitaciones continúen hasta mañana y han ampliado así una medida que inicialmente afectaba a 3 distritos. Las inundaciones afectan también a otras 20 provincias de Tailandia. Y terminamos con la nota deportiva de manos de Mikel Baena. Arratsaldeon.
6: Arratsaldeon.
1: ¿Quién es lo que nos ha dejado?
6: Arratsaldeon. El Sanse acaba de sufrir su primera derrota de la temporada como visitante tras caer 3-1 en Ceuta. Los potrillos, que se han adelantado en inferioridad numérica por eliminación de Quita, han terminado con 9 jugadores debido a las expulsiones de Mariz Currena, recién cumplida la media hora de juego, y del propio goleador japonés por doble amarilla. Y cerramos también la página deportiva con una nota luctuosa, ya que ha fallecido Fernando Vidarte tras varios años luchando contra una grave enfermedad. El histórico empresario Ibarrés fue una figura clave en la pelota y el ex dueño de la promotora ASPI.
1: Eskerrik asko, Mikel, y sin incidencias en la red viaria, esto es todo por nuestra parte. 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

0: ¿Qué tal? Bienvenidos a una nueva edición de Generación Vinilo, un sortido selecto de música redonda. A principios de los años 70, unos tipos algo culturetas, digamos, Donald Fagen y Walter Becker, que se habían conocido en una prestigiosa universidad neoyorquina en donde habían creado varios grupos musicales, deciden abandonar los caminos del rock y se adentran por terrenos más movedizos. Fundan un grupo llamado Steely Dan, en donde mezclan rock y jazz con funk, rhythm and blues, pop y letras sarcásticas. Entre 1972 y 1980, sacan 7 álbumes que, sin ser éxitos mayoritarios, hay que decir, bueno, pues que no tardan en convertirse en discos de culto. Pero en 1981, Fagen y Becker deciden darse un respiro e iniciar carreras por separado. Un año más tarde, en 1982, Donald Fagen presenta su primer disco en solitario, The Night Fly. Se trata de un álbum de aire pop con canciones optimistas y ritmos elegantes y sofisticados que suenan aún más modernas que las composiciones de Steely Dan. Según describe Donald Fagen en la carpeta del disco, las canciones de este álbum, son palabras textuales, ¿eh? Las canciones de este álbum representan ciertas fantasías propias de un muchacho que se hubiera criado en los remotos suburbios de una ciudad del noreste durante los años 50 y principios de los 60. La primera de estas fantasías es IGY, siglas en inglés del Año Geofísico Internacional, un evento mundial celebrado entre el 1 de julio de 1957 y el 31 de diciembre de 1958. En este periodo, más de 30.000 científicos y técnicos de 66 países realizaron observaciones y exploraciones en la Tierra y en el espacio circundante. Se lanzaron satélites artificiales, se exploraron la Antártida y los suelos oceánicos y se realizaron estudios de geología, sismología, geomagnetismo y un largo etcétera. De aquella aventura científica surgieron grandes proyectos y un buen puñado de revistas de anticipación y series de ciencia ficción que alimentarían durante mucho, muchísimo tiempo sueños de progreso y utopía futurista.
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0: En la canción, Fagen transmite aquel optimismo inocente de la ciencia ficción de los años 60. Un ferrocarril submarino unirá New York con París en 90 minutos. Será posible sacar billetes para visitar la estación espacial permanente, la rueda espacial. Habrá casas alimentadas con paneles solares y chaquetas de spandex para todos. Y resume este sueño cantando. La letra dice lo siguiente: hay una máquina racional para tomar grandes decisiones programada por compañeros con compasión y visión. Estaremos sanos cuando terminen su trabajo. Seremos eternamente libres, sí, y eternamente jóvenes. ¿Qué mundo tan hermoso será este? ¿Qué tiempo tan glorioso para ser libres?

The Nightfly fue uno de los primeros álbumes grabados totalmente en audio digital. Estamos en 1981/82, digamos, cuando la tecnología estaba aún en fase experimental y había que, bueno, sortear dificultades de todo tipo. Algo tan sencillo como ajustar entre sí los equipos de grabación, pues requería, créeme, presencia de los ingenieros de la empresa fabricante. Las grabaciones se realizaron a lo largo de 8 meses y la mezcla final tardó en realizarse 10 días. A pesar de todo, el resultado es un sonido sofisticado, quizá demasiado limpio, que 38 años después sigue sonando elegante y evocador. Green Flower Street, el tema que vamos a escuchar a continuación, es otra de las fantasías adolescentes de Donald Fagen. Una historia de amor peligrosa entre dos amantes de grupos sociales diferentes, un joven de barrio rico y una chica asiática del barrio chino. Habían pasado 20 años desde el estreno de West Side Story, pero la historia de fondo, que no es otra que la de Romeo y Julieta, seguía y sigue estando muy viva.

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1: Si ustedes desean entender cuál es la magia de Donald Fagen con la música, fíjense en la siguiente canción, Ruby Baby. Se trata de un rhythm and blues que grabaron por primera vez los Drifters en 1956, hasta que Donald Fagen le dio la vuelta como un calcetín. La versión canónica fue la grabada por Dion, un gran éxito de 1962 que suena a rock clásico y terriblemente anticuado. Pero bueno, poco después pasó el huracán de los Beatles, que puso la música popular norteamericana patas arriba, y luego siguió la revolución musical de los años 70. Donald Fagen tomó aquella canción que parecía necesitar de gomina y tupé y la arregló hasta convertirla en una pieza de pop jazz ideal para fiestas de modernos neoyorquinos. Se mantienen la letra, el ritmo y los juegos de voces, pero la distancia entre las canciones es aún más grande que la que hay entre el Medio Oeste y la Quinta Avenida, lo cual viene a demostrar una vez más que la música es un territorio mental, porque tanto los Drifters como Dion como Donald Fagen son de Nueva York. Lo dicho, escuchamos su tema Ruby Baby.

0: Estamos en Generación Vinilo escuchando el álbum de 1982 de Night Flight del artista Donald Fagen, uno de los cofundadores del grupo Steely Dan.
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0: Pese a que no se lanzó como single, Maxine es una de las canciones más conocidas de este álbum. Trata de una relación idealizada entre dos adolescentes que están esperando la llegada de su gran momento de amor, que se producirá justamente en el día de su graduación. Se citan en el centro comercial y sueñan, bueno, cómo será su vida, en dónde vivirán y a dónde viajarán. Pero hasta que llegue su momento, él insiste. Intenta aguantar, Maxine.
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En 1960, el candidato del Partido Demócrata a la presidencia de los Estados Unidos, John Fitzgerald Kennedy, lanzó un discurso que pondría de moda la expresión nueva frontera. Hoy nos encontramos al borde de una nueva frontera, decía, la frontera de la década de 1960, la frontera de las oportunidades y los peligros desconocidos, la frontera de las esperanzas no cubiertas y de las amenazas sin cubrir. Más allá de esa frontera,

Hay áreas desconocidas en la ciencia y el espacio, problemas no resueltos de paz y guerra, problemas no superados de ignorancia y prejuicio, preguntas sin respuesta sobre la pobreza y los excedentes. Gracias a la elección de Kennedy como presidente de los Estados Unidos y a su política de la nueva frontera, la expresión se popularizó para referirse a las utopías que hay que perseguir. En New Frontier, la canción que escucharemos a continuación, Donald Fagen despliega su arsenal rítmico para facturar una canción tierna y vacilona que ofrece un giro paródico de la nueva frontera. Un joven cuenta cómo está preparando un guateque en el refugio nuclear que construyó su padre por si los rojos, lo dice la canción, por si los rojos decidían pulsar el botón nuclear. Tenemos provisiones y mucha cerveza. La contraseña es la supervivencia en la nueva frontera. Toda la canción gira alrededor de los intentos del joven por alcanzar su nueva frontera, que no es otra que conquistar a una joven rubia y permanecer junto a ella toda la noche en el refugio. La canción también dice lo siguiente: y cuando realmente llegue a conocerte, abriremos las puertas y ascenderemos hacia el amanecer. Confiesa tu pasión, tu miedo secreto, prepárate para satisfacer el desafío de la nueva frontera.

estamos en Generación Vinilo escuchando el álbum de 1982, The Night Fly, de Donald Fagen. The Night Fly, la mosca nocturna, es el nombre de un locutor imaginario que programa música para la emisora W Jazz. Es el protagonista de la próxima canción y, en cierta medida, el protagonista de nuestro álbum de hoy, pues la famosísima portada de The Night Fly muestra a Donald Fagen con un tocadiscos y un cigarrillo entre los dedos mientras habla al micrófono en un estudio de radio. En realidad es como si él estuviera programando la emisión del disco que estamos escuchando. Una estación independiente, W Jazz, con jazz y conversación, emitiendo a los pies del Monte Belsoni, música dulce. Esta noche, la noche es mía, y la última línea, cuando el sol salga por el horizonte.

0: Una de las novelas policíacas más famosas de Rose McDonald se titula The Goodbye Look, la mirada del adiós. Y no parece casual que Donald Fagen haya titulado así la canción que vamos a escuchar. La música de Calypso y Bossa Nova ambientan esta vez la historia de un aventurero americano en una isla caribeña en la que parece haberse producido un golpe de estado. Tal vez se trate de un agente secreto. Alguien llamado el coronel, con sus gafas de sol y su pistola, le está buscando y el americano no ha podido refugiarse en su embajada. Trata de escapar porque sabe que le están preparando una recepción detrás del casino junto al mar. Digámoslo así, bueno, así lo dice la canción. Ha recibido la mirada del adiós, una forma sutil de decir que lo han condenado a muerte, pero él no quiere despedirse sin tomar un último trago. La canción dice: sé lo que pasa, leí el libro, creo que acabo de recibir la mirada del adiós. ¿Me sirves un Cuban Breeze, Gretchen?
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0: Escuchamos al artista Donald Fagen con su tema The Goodbye Look.

0: Estamos llegando al final de Generación Vinilo, escuchando el álbum de 1982, The Night Flight, del artista Donald Fagen, que en 1993 volvería a juntarse con Walker Becker para revitalizar el proyecto de Steely Dan mientras mantenía su propia carrera en solitario.
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0: La versión en vinilo de The Night Fly se cierra con Walk Between Raindrops, caminando entre las gotas de lluvia. Se trata del tema más breve del disco, una canción de corte optimista que describe los recuerdos de un hombre. Aquella vez que una tormenta les sorprendió a él y a su amada cuando acababan de citarse en Florida. Solo en el último párrafo descubrimos que, bueno, en realidad, pues no se trataba de un recuerdo, sino del sueño del tipo que desea encontrar a su amada y sueña con hacerlo en la costa de Florida caminando entre las gotas de lluvia. Nada más por nuestra parte, esperamos como siempre que hayan disfrutado de nuestro surtido selecto de música redonda que hoy hemos dedicado a The Night Fly de Donald Fagen.
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0: Les dejamos con Walk Between Raindrops y les citamos para la próxima entrega, ya saben, de Generación Vinilo. Hasta pronto y tengan cuidado allá afuera. Un abrazo.

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1: Arratsaldeon, las noticias de las 5. Comenzamos informando de un incendio que ha tenido lugar en el término municipal de Güeñes. El aviso se ha recibido sobre las 2 de la tarde y hasta esa zona se han desplazado efectivos de bomberos, efectivos que han trabajado para neutralizar el fuego que a estas horas nos informan que ya está siendo controlado. Por el momento es toda la información que tenemos y ampliaremos con cualquier novedad. Extinguido también un incendio de vegetación junto a una carretera en Olasti. Según ha informado SOS Navarra, el aviso por el fuego se ha recibido poco después de las 2 de la tarde en el kilómetro 1 de la Navarra 7183. Hasta el lugar se han movilizado efectivos de los bomberos y de la Brigada de Incendios Forestales y agentes de la Policía Foral. El fuego ha quedado extinguido y no ha sido necesario realizar ningún traslado sanitario. Más cosas, el Colegio de Farmacéuticos y Farmacéuticas de Vizcaya conmemora hoy la jornada dedicada a esta profesión con la organización de una jornada divulgativa en Bilbao, jornada centrada este año en la salud de las mujeres en las diferentes etapas de la vida. Esta mañana en Crónica de Euskadi fin de semana hemos hablado con María José Díaz, directora del Centro de Información del Medicamento de este colegio, sobre la falta de medicamentos para los tratamientos de la menopausia. María José Díaz ha lanzado un mensaje de tranquilidad. Pide a las usuarias de geles o parches de estradiol o progesterona que consulten en su farmacia o acudan a su responsable médico de cabecera para obtener una receta de otro tratamiento alternativo.
2: Cuando falta un medicamento, existe una alternativa terapéutica. Si no existe, con la misma composición, el profesional que ha prescrito ese medicamento va a buscar una alternativa terapéutica de forma que los tratamientos no fracasen. Si falta algo, consultar en la farmacia, por supuesto, pero luego acudir al profesional que ha prescrito para que busque la alternativa terapéutica si en la farmacia no ha habido un medicamento de igual composición que podamos ofrecer.
1: Y nuevo enfrentamiento entre la Casa Blanca y la CNN. La administración de Donald Trump ha excluido a la cadena del viaje del presidente a bordo del Air Force One a Tennessee. CNN formaba parte del grupo de medios encargado de cubrir el desplazamiento y distribuir las imágenes al resto de cadenas. En solidaridad, los demás medios que integran ese grupo han suspendido temporalmente sus tareas de cobertura conjunta. Y en República Democrática del Congo, 17 personas han muerto en un accidente aéreo. El avión militar se estrelló poco después de despegar de Kikwit, avión que viajaba con destino a la capital Kinshasa. Entre los fallecidos hay 13 militares y 4 civiles. También han muerto 2 altos mandos del ejército congoleño. Los restos han sido trasladados ya a la capital, a Kinshasa. El lugar del accidente permanece acordonado mientras continúa la investigación. Y en Brasil, el Supremo Tribunal Federal ha condenado a 1 año de prisión al exdiputado Eduardo Bolsonaro por difamar a la diputada Tabata Amaral. La sentencia, aprobada por 7-3, se suma a una condena anterior de 4 años y 2 meses por coacción a la justicia. Eduardo Bolsonaro reside actualmente en Estados Unidos y mantiene su participación en la campaña electoral de su hermano Flavio Bolsonaro de cara a las presidenciales del próximo 4 de octubre. Y sin incidencias en la red viaria, esto es todo por nuestra parte. 5:03, más noticias en una hora y a cada momento en orain.eus.

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0: Hola, ¿qué tal? Arratsaldeon, tiempo para el deporte, la sintonía de Radio Euskadi, nueva edición de Kirol Festa, sábado 26 de septiembre, plato principal del día, el encuentro de Bilbao Basket, inaugura la temporada del equipo que dirige Jaume Ponsarnau, jornada 1 en ACB, el Bilbao Basket, que este último verano ha sido capaz de mantener gran parte del bloque que hizo que el año pasado fuese realmente exitoso, disputando los playoffs, rozando la Copa del Rey, además también volviendo a levantar un nuevo título europeo y que además se ha reforzado muy bien. Las sensaciones en pretemporada han sido realmente buenas y veremos qué tal se da el estreno en casa a partir de las 6 de la tarde ante el Baxi Manresa. En un día que nos ha dejado doble derrota para la Real Sociedad en categoría femenina, el equipo Txuri-Urdin ha caído 3-5 ante el Real Madrid y en segunda división el Sanse ha caído 3-1 frente al Ceuta. Enseguida vamos con lo que han sido esos dos encuentros, pero nos vamos al Galarreta de Hernani. Porque allí está en la recta finalísima la semifinal del individual que enfrenta a Juan Ene y Barrenechea. Ya espera en la final a Spiros. Mikel Bilbao, ¿qué tal? Arratsaldeon.
1: Bueno, arratsaldeon, Gorka. Bueno, pues conexión oportunísima porque acaba de finalizar el partido. Tanto de saque para Barrenechea, 11-8 con la jugada inicial del zaguero de Hernani y ha conseguido la victoria. 30 para Barrenechea, 21 Juan Ene, cae el campeón y indica Barrenechea jugará su sexta final del individual, tercera de forma consecutiva, ha perdido las dos últimas frente a Ansa y frente a Juan Enea. Por lo tanto, terminó el partido aquí, en el Galarreta, con victoria 30-21 para Endika Barrenechea, que, insisto, jugará la final del próximo sábado ante Xavi Aspiroz.
0: Bueno, pues esa es la noticia desde el Galarreta. Barrenechea, la final, se va a enfrentar frente a Aspiroz, Mikel, en los frontones. Hoy otra de las noticias del día, después ampliaremos, también podremos escuchar alguna reacción de pelotaris de la plantilla de Aspe, pero sin duda destacado, ¿no? El fallecimiento de Fernando Vidarte, una figura sin duda histórica en la empresa Ibartarra y también para la pelota.
1: 73 años tenía Fernando Vidarte, Goyan Viego para en este caso, 74 hubiera cumplido el próximo domingo. Y Gorka, estamos hablando de una figura indiscutible en la pelota tal y como la conocemos hoy en día, a la pelota moderna. Desde siempre ha empujado para esa modernización de la pelota, pero yo iría más allá. Es un hombre, de alguna forma importante en la evolución de esta pelota en el terreno deportivo, porque con Aspe prácticamente los últimos años ha arrasado en cuanto al nivel deportivo. Pero yo iría más allá. Yo creo que lo que ha conseguido es un modelo de empresa ideal, un modelo de empresa inimitable, porque primero se reunió a nivel deportivo, lo consiguió todo, pero se reunió de muy buena gente y todo el mundo ha destacado la gran armonía, la gran salud y el gran ambiente que se vivió o se ha vivido en Aspe. Las figuras de Ignacio Randonea, él tuvo la opción de elegir a Randonea, a Joaquín Echana, Jonas Petechea, Ivona Rakistain, Chema Urrutia, lo que convirtió a Aspe en una familia, y todo el mundo ha destacado siempre que uno de los éxitos de Aspe ha sido ese gran ambiente, el ser una familia. Afortunadamente, desgraciadamente, nos deja con 73 años un hombre que desde el 89 estuvo vinculado, en este caso el 98, perdón, como administrador único de Aspe y ha servido para la modernización de la pelota. Por cierto, a la hora que estamos hablando en estos momentos, esto es una especie de ejercicio de melancolía, porque te digo esto porque se va Fernando Vidarte y su legado, que es Aspe, pues poco, yo creo, va a tender a desaparecer. No lo digo yo, que también lo dijo Joaquín Altuna, Aspe es historia y desgraciadamente hoy nos deja Fernando Vidarte y su legado, Aspe, en cuanto se, de alguna forma se conformen el sistema por equipos, Aspe también entrará a formar parte de la historia más reciente de la pelota.
0: Bueno, pues Goya Mego, familia y amigos de Fernando Vidarte, a la familia de Aspe, que, pues como bien dice Mikel, parece que está en la recta final de su historia. Mikel, después con protagonistas en clave de lo que ha sido la semifinal individual entre Juan Ene y Barrenechea. Barrenechea que va a disputar la final frente a Aspiros. Gerarte.
1: Hasta ahora.
0: Las 5:10.

0: Las 5 y 11 minutos de la tarde, os recuerdo que tenéis un día más operativo el WhatsApp de Radio Euskadi, el 688-840-840, para lanzarnos los mensajes que queráis en lo que tiene que ver con el mundo del deporte y ayudarnos a hacer este Kirol Festa de hoy, sábado 26 de septiembre. Lo dicho, los mensajes en el 688-840-840. Miquel Uloa, con protagonista en el Galarreta de Hernani. Miquel.
1: Enrique Barnechea, Arratsaldeon, Sorionak.
2: Eskerrik asko.
1: Bueno, esa victoria en este caso, 30-21, la sensación en este caso de que es holgada, pero ha habido que apretar, ¿no?
2: Sí, sí, sí. Engaña bastante. Bueno, creo que si esa última atacada de Juan Enea no se hubiera llevado a cabo, la sensación hubiera sido que había sido más holgada. Pero ahí se ha visto cómo Aritz Juan Enea, cuando saca a relucir todo lo que sabe hacer, te puede hacer cualquier cosa. Ha habido un tanto que le he echado dejada, le he echado a rebote, me ha llevado todas. Este es uno de los frontones más largos de todo Euskal Herria y aún así me ha llegado a todas, ¿no? Entonces, bueno, feliz de haber conseguido la victoria, porque estar la semana que viene aquí va a ser un regalo, teniendo en cuenta que será el último individual que se dispute en el frontón Galarreta, y estar dentro de la cancha es ya un regalo. Pero quiero recuperarme de esta paliza y el sábado que viene estar un poquito mejor.
1: Indica, el día de la elección hablabas, hacías cálculos, el tema de los saques iba a ser clave. 11 saques ha sido clave. 11.
2: 11 también. Pues las medias no están engañando. Este año he cambiado la postura ligeramente. Estoy sacando un poquito más de abajo donde me siento más cómodo. En los años anteriores no conseguía darle dirección. Este año estoy consiguiendo darle dirección y creo que de ahí están viniendo esas tacadas. Me alegro de... Sabía que para ganar hoy las tenía que hacer. Me alegro de haberlas hecho, me da un punto de confianza para el día de la final, teniendo en cuenta que ya tengo una dinámica y estoy sacando bien durante todo el campeonato. Espero que la final no pase nada al contrario.
1: Indica, espera Xavi Azpiroz, que ganó, la última referencia ha sido para él, pero claro, es un partido donde dominabas 17-5, aquello fue un accidente.
2: Sí. Sí, pero luego yo valoraría los otros dos partidos que ha disputado Azpiroz aquí en el frontón contra Juan Enea y Ezcurra segundo. A Juan Enea le dejó en 15. A un Juan Enea, que a mí me ha hecho 21. Y a aquel, le hizo 15. A Ezcurra también le ganó. Y me parece, tal y como ha pasado en ediciones, por ejemplo, en la pelota a mano, donde de repente un pelotari que a priori no era el favorito, pero está justo en el punto y termina ganando la chapela, ¿no? Yo este año estoy viendo a Azpiroz en ese punto, en el sentido de que está justo en el momento, en el lugar, con las facultades físicas y con la mentalidad de... Por lo tanto, creo que aunque fuera ganando 17-5, en la final no va a ocurrir nada similar y creo que me voy a enfrentar contra el Azpiroz más complicado con el que me he encontrado nunca en la cancha.
1: Sorionak,
2: Es que recasco.
1: Indica Barrenetxea, en el sitio de Radio Euskadi, rápidamente, Gorka, Aritz Juan Enea se acerca a la ubicación donde estamos. Aritz Juan Enea, Arratsaldeon.
3: Arratsaldeon.
1: Bueno, el saque ha sido clave, 11 te ha metido. El peloteo superior tú en el saque para él.
3: El saque no, las pelotas. Aquí estoy diciendo que todo el campeonato se están jugando con pelotas vivas, entonces ya sabíamos a lo que veníamos. En la elección saqué de las vivas las menos vivas, pero indica que es un gran sacador, no hay que quitarle mérito. Nosotros también ya podemos sacar así, es lo que hay, pero con estas pelotas ya se ve que no hay peloteo, no hay mano a mano. Yo me voy con la sensación de que en el peloteo he sido mucho más. Que estaba para jugar, estaba a tope, estaba motivado además, he disfrutado, he perdido en 21, pero he disfrutado, no he tirado la toalla y me voy con la sensación de que en el juego he sido más y estoy muy contento, la verdad.
1: ¿Material excesivo para el espectáculo?
3: Joder, muy excesivo. Yo creo que Indica lleva de media 12 tantos en cada partido y parece que nosotros somos malos restadores, pero yo he jugado adelante, yo me considero un buen restador, Azpiroz. Impresionante restador y Ezcurra, no te digo nada más, que es el mejor restador del cuadro. Es demasiado material, no sabemos la pelota qué va a hacer, pasas miedo ahí adelante. Y eso que yo bastante valiente soy y Ezcurra también, y esa sensación, el material, ¿no? Pero bueno, al final no me voy a excusar en el material. Yo creo que en el juego he sido más, él me ha ganado con la arma suya, que es el saque, saca la hostia, y felicidades a él, pero yo creo que en la final, si Azpiroz va como está, que con confianza le va a dar trabajo y yo creo que puede ganar.
1: Aritz, tenía ganas de hablar contigo porque ha sido un año muy raro, de alguna forma, ¿verdad?
3: Sí, sí.
1: Era el año para celebrar el título y no lo ha sido así.
3: No, yo la verdad que por esa parte, por la parte que vas, por las ramas que vas, no quería ni jugar la final. Te digo de verdad, porque este campeonato yo creo que, sin meterme mucho en la piel de los demás pilotaris, el que más he sufrido he sido yo, sin duda. Indica también por su parte habrá sufrido porque han metido a su familia por media, pero bueno, yo creo que yo soy el que más ha sufrido. Este campeonato iba a ser muy bonito para mí, no me ha dado ganas ni de preparar. Antes he dicho en la tele que no he entrenado ni 5 veces, cuando en los años anteriores igual he metido 40 entrenamientos del mano a mano aquí, porque yo soy, el mano a mano para mí es la modalidad reina como para todos, pero para mí es muy especial. Año muy difícil, me han echado mierda sin yo merecer, de, no voy a decir de qué parte, pero se ha equivocado, espero que me pida perdón. Yo las cosas que digo siempre son claras, en la oficina, en la tele, en la radio, en el vestuario, con los empresarios, con el público, yo siempre digo la verdad. A mí no se me puede achacar de, ni del mal amigo ni de mal trabajador. Yo soy como soy, pero siempre voy con la verdad, no con medias verdades. Las dos partes han ido con medias verdades y en un segundo a los dos les contestaría muy a gusto, pero no voy a hacer. Con quien ha querido, he hablado, Maitane Urbieta, me llamó, le expliqué todo y le dejé todo claro. Yo creo que con los pelotaris, por ejemplo, con muchos tengo trato, y los que han hablado conmigo saben de lo que estoy hablando, saben lo que ha pasado dentro de ustedes, que nunca contaré públicamente, y todos saben la verdad, y ya saben que la verdad, la única verdad aquí, de las dos partes que he contado yo, y la gente ha ido a por mí, me tendió mierda, pero yo he contado la verdad.
1: Aritz, ¿notaste falta de apoyo cuando la empresa te aparta?
3: Mucho apoyo. A mí la empresa me apartó en Azpeitia por varias cosas cuando me llamaron dos medios de comunicación y no di explicaciones. Nadie me apoyó, no pedí ayuda tampoco, ¿eh? Yo, para eso, no me hace falta a nadie. Pero luego pasaron muchas cosas este año solo. Que un pelotario de segunda participaba en un torneo y se fue de vacaciones justificadas y le quitaron del torneo. Ahí, en la asociación de pelotaris, no movió ni un dedo. Con Juan Enea, no movió ni un dedo. ¿Qué pasa? Que con ANSA, la asociación de pelotaris, que a mí me parece grave lo que ha pasado, y yo le he apoyado incondicionalmente, él no ha notado así, pero yo he estado siempre ahí, me llamaba a mí, y cuando yo le dije a Imanol y a todos los pelotaris que no iba a hacer huelga, todo cambió. Y se me achacó que, como era el campeón y había dicho eso, que toda la plantilla iba conmigo. Y perdona, toda la plantilla no. Yo en la plantilla tengo 3 amigos, solo 3 amigos. Todos tengo compañeros, todos buenos amigos, pero 3 amigos. Y yo no llevé a los pelotaris. Cada uno es libre de hacer lo que quería. Pero yo cuando anteriormente, igual 10 o 12 veces, cuando no hemos estado, en nuestro parecer, conformes con la empresa, no hemos movido ni un dedo. Ahora, ¿qué pasa? ¿Que Imanol ANSA, que está por encima de todos? No. Y es un gran amigo mío, era, él se ha enfadado conmigo ahora, pero él verá. Y él quería que la cosa pues fuera para adelante. Aunque no se haya dicho que íbamos a hacer huelga ni nada, ¿eh? Pero se intuía que era eso, pero yo claramente me anticipé a todo y dije que no iba a hacer, que iba a jugar mi último campeonato, ahora voy a ser padre, no voy a jugar al parejas y yo creo que el remonte ha terminado para mí. Entonces les dejé claro y entonces la gente fue a por mí. Y ahí, cuando tú has dicho que falta de apoyo en diciembre, no, falta de apoyo he notado en este mano a mano de esas personas.
1: Y una última, lo decías tú, este es tu último campeonato con Oreamendi, es tu último campeonato como remontista, vas a ser padre, yo no sé qué va a pasar en el que viene, Rich.
3: Ahora mismo
1: motivación poca tienes, ¿verdad?
3: Motivación muy poca, pero yo ya sé que un pelotario como yo tiene cabida en cualquier sitio, entonces que no tengo ningún miedo y si no es en el remonte seguiré la pelota. Yo ya te digo, yo a pala juego la hostia, a frontenis, a todo juego bien y no descarto además probar otra modalidad. He tenido peticiones de probar igual otra modalidad y oye, que yo, si Oreamendi saca algo, difícilmente veo que sea posible porque con la plantilla están a muerte también y esto no puede ir así. Y la empresa navarra, pues si nos llaman, pues ya iremos y si no, probaremos otra cosa. Pero yo te quiero decir que voy con la cabeza muy alta, siendo yo mismo, siendo claro en todos los sitios, como aquí, y sin dar muchos nombres porque a mí, por ejemplo, cuando se me achacó que a un pelotari no se le concedió el aumento de sueldo y a mí sí, con esa mentira no puedo, porque la empresa a mí me dio aumento de 30 euros por partido, que parece que cobramos aquí 2.000 euros por partido, pero me dio 30 euros por partido, y luego yo a la empresa con Imanol Alonso le pedí otros 50 euros. Eso sí que es verdad, que le pedí, pero el aumento no me dieron después de pedir, me dieron antes por ser campeón, y luego ese aumento de 50 euros no me dieron a mí. Ahí, Imanol metió la pata, metió mi nombre en la radio, por eso ahora estoy explicando, porque no quiero quedar tampoco que esto, metió la pata, espero, o él verá qué hace, que me pida perdón o lo que sea, porque ya le dije a él personalmente que me pareció muy mal lo que hizo, me dijo que, pues como que era lo que hay, yo creo que está sufriendo muchísimo, yo creo que le han quitado parte de su vida, y yo creo que está sufriendo muchísimo, pero aquí... Para salir en la mierda que estás no puedes echar mierda a otros, y a mí se me ha hecho mucha mierda. Quiero que quede claro eso, que se me ha echado mucha mierda. Yo he sido claro con todos y he dicho la verdad en todos los sitios.
1: Te agradezco como siempre tu sinceridad aquí en Radio Euskadi, ¿vale? Un abrazo y ojalá te vea en el frontón.
3: Eso es, gracias.
1: Aris Juan en la sintonía de Radio Euskadi. A ver, puede estar de acuerdo o no, pero este puntista lo que es Gorka, claro, no, clarísimo.
0: Sí, dice lo que piensa. ¿Quién sabe si le vamos a ver en otra modalidad?
1: Sí, yo apuesto por ello, apuesto porque este es un hombre de frontón, es un verso libre y es un hombre muy inquieto, una vez de que, bueno, pues ahora va a pedir permiso por paternidad, por tanto no va a jugar parejas, y por cierto, la Rañaga tampoco va a jugar parejas, por lo que se va a quedar un poco cojo de zagueros. Insisto, Aris Juan Enea, siempre claro, rotundo en sus apreciaciones. Yo sigo aquí a lo largo de la tarde para ver si podemos escuchar a Xabi Azpiroz, que es el rival de Endika Barnechea en la final del próximo sábado. ¿Te parece, Gorka?
0: Bye, venga, quiero verte.
1: Favor.
0: Bueno, está en marcha hoy sábado la prueba Campeonato del Mundo, prueba en línea categoría femenina, en la que se acaba de producir una caída bastante importante. Hasta 15 corredoras se han ido al suelo, entre ellas Madeleine Valliers, la canadiense campeona del mundo el año pasado. Este año trata de defender en casa, en Montreal, ese maillote arcoiris, y se ha ido al suelo. Se han quedado cortadas, lo dicho, unas 15-16 corredoras, y le costaba incluso ponerse sobre la bicicleta a Valliers, la campeona del año pasado, una prueba en la que está corriendo Usoa Ostolaza. No nos ha dado la sensación, al menos en las imágenes que nos han ofrecido los monitores, de que se haya ido al suelo, así que en principio parece que sin contratiempos para Usoa Ostolaza en esa caída en la que se ha visto involucrada, ya lo digo, la campeona del mundo del año pasado, que parece que sí ha sido capaz de subirse a la bicicleta y ahora trata de contactar con ese grupito de corredoras que también se ha ido al suelo y ha reemprendido ya la marcha. Hoy 180 kilómetros eran en total, una prueba de campeonato de suelo, y ha reemprendido ya la marcha. Hoy 180 kilómetros eran en total, una prueba

y el de UAE, que tienen como líderes de filas a Juan Ayuso y a Enrique Mas. Alejandro Valverde, el seleccionador español, dijo que el líder en principio iba a ser Juan Ayuso. Ya sabemos, Enrique Mas, de lo que viene, que es de ganar la Vuelta a España, así que veremos cómo juegan las bazas, lo dicho, en el día de mañana, una prueba del mundo en la que no va a estar Tadej Pogačar. Se fue al suelo en la Vuelta a España, tuvo que pasar por quirófano, ya sabéis, dijo agur a la temporada, así que veremos quién se lleva mañana el maillot arcoiris, que Tadej Pogačar no va a poder defender sobre la bicicleta. Grandes favoritos, Remco Evenepoel y Van der Poel. Remco Evenepoel ya ganó la semana pasada la prueba contra el crono, así que veremos qué es lo que sucede en el día de mañana. 5:25.

0: Un fin de semana sin fútbol de primera división, sí con fútbol de segunda división. Está en marcha el Granada-Andorra y acaba de anotar el Granada su primer gol de la tarde. Granada 1, Andorra 2, minuto 49. A las 6:30 van a arrancar dos partidos, el Celta B Sabadell y el Tenerife-Cádiz. Ya finalizado el encuentro que arrancó a las 2 de la tarde entre Ceuta y Sanse, con triunfo para los hoy locales, el Ceuta, por 3-1. Mikel Baena, ¿qué tal? Arratsaldeon.
1: Arratsaldeon, Gorka.
0: Derrota por 2 para el Sanse, un encuentro en el que los danzotes han terminado con 2 menos, sobre todo la roja de Mariez Currena, prácticamente podemos decir que se la saca de la manga el árbitro, porque es increíble que le hayan expulsado por eso al jugador del Sanse, pero lo dicho, el Sanse ha finalizado el partido con 2 jugadores menos, ha perdido 3-1, en un partido que además ha comenzado ganando.
1: Sí, es la primera derrota a domicilio de los potrillos. Venían de ganar en Albacete, en Andorra, y empatar en Burgos, y hoy han caído en Ceuta, un equipo, el Ceutí, que no había ganado hasta el momento, que suma su cuarto punto, 4 puntos ya en la clasificación, y parece que en el partido pues se ha notado un poquito, se ha trasladado la tensión que se vive en la ciudad autónoma al césped. Ha habido mucha polémica, como dices, de 2 expulsiones, una por roja directa bastante controvertida sobre Mariez Currena en el minuto 33, después ha sido también expulsado por doble amarilla, la segunda también bastante rigurosa, el goleador Kita, que marcaba en el minuto 48 y que ha sido expulsado en el 66, justo después empataba el Ceuta por mediación de Carlos Hernández, que antes también le habían anulado un gol al central jienense. Después se ha adelantado el propio Ceuta, de nuevo marcaba Carlos Hernández, y en el descuento hacía el 3-1 Escobar. En definitiva, derrota del conjunto de Jon Ansotegi, que hacía 4 cambios en el 11 inicial. Han entrado Garro, Barbier, Marchal y Mariez Currena, el expulsado, uno de ellos por Rupérez, Ibai Aguirre, Astiazarán y Gorka Gorosabel, 4 permutas, como decimos, de un Jon Ansotegi, que hacía la siguiente valoración, no se ha mordido la lengua, el de Berriatúa, tras el partido.
2: La valoración es muy mala, ¿no? Hemos venido a jugar a fútbol, lo teníamos claro, que era lo que teníamos que hacer, y bueno, ya desde el primer tiempo hemos empezado a entrar en provocaciones tontas. Hemos empezado a hacer cosas que no son fútbol y nosotros no podemos ser eso. No sé, llevo poco tiempo entrenando, pero hoy es para mí el peor día, y no te hablo de lo futbolístico, te hablo de todo lo demás. De que si el Ceuta tiene 12 técnicos que nos llaman, nos insultan, eso nos tiene que dar igual. Nosotros tenemos que jugar a fútbol y en eso yo creo que somos buenos, y eso es lo que tenemos que hacer, y tenemos que aprender ya que a lo que venimos nosotros aquí y a todos los sitios es a jugar a fútbol. No podemos dar la imagen que hemos dado de caer en provocaciones, de responder, de empujones y de chorradas, porque son chorradas. Si te llaman tonto, te levantas, ni le miras y sigues jugando a fútbol. Porque los rivales te ven, y seguramente de la semana que viene nos va a ver y nos va a empezar a empujar y a insultarnos. Y nosotros no podemos caer en eso, ¿eh? Entonces, siento no contestarte hablando de fútbol, pero yo creo que el partido de hoy se entiende más por ahí, y bueno, ya te digo, me voy muy, muy, muy fastidiado a casa por eso, porque hoy no hemos jugado a fútbol, hemos salido nosotros de lo que teníamos que hacer, y eso no puede pasar y no puede volver a pasar, y lo intentaremos corregir, intentaremos que todo lo que nos digan no nos afecte, e intentaremos que tanto yo como el staff como los chavales nos centremos en jugar a fútbol, que es lo que creo yo que hacen bien los chavales.
0: Bueno, pues la rajada de Ansotegi, Baena, lo que ha sido la segunda derrota consecutiva del Sanse y además la primera victoria del Ceuta en Liga.
1: Sí, venían de perder los potrillos en Zubieta 0-1 ante el Mallorca, y ahora

0: La próxima semana recibirán en la Ciudad Deportiva Al Sartearra al Granada, que está jugando ahora mismo ante el Andorra. El próximo domingo, a partir de las 2 del mediodía, el Sanse, que sigue con 8 puntos, 7 de ellos, por cierto, a domicilio. El Ceuta, que suma 4. En definitiva, derrota del Sanse, la primera a domicilio, 3-1. Ceuta 3, Sanse 1.
1: Bueno, gracias.
0: A ti,
1: minuto
0: favor.
1: 53 en el Granada-Andorra, tercero del Andorra, que aumenta su ventaja. En 2 minutos, 2 goles, uno del Granada, uno del Andorra en el 53. Gana el equipo presidido por Gerard Piqué por 1-3. En Liga F también hemos tenido encuentro en clave Churi-Urdin en las instalaciones deportivas de Zubieta, y sigue sin llegar para la Real el primer triunfo en partido oficial. Asier Careaga, ¿qué tal? Arratsaldeon.
2: Arratsaldeon, Gorka.
1: Hoy el objetivo era sumar el primer triunfo de la temporada. El rival era realmente complicado, el Real Madrid. El equipo de Gorka Álvarez ha competido bien, ha hecho muchos goles, pero ha encajado todavía más y no llega a la victoria.
2: Sí, 3-5, un partido espectacular. Se ha desatado la locura, sobre todo en la segunda mitad. Al descanso llegábamos con empate a 1 y además los 2 goles llegaban en un comienzo trepidante. A los 2 minutos marcaba la neerlandesa Bierstein en un despiste defensivo realista el 0-1. 2 minutos más tarde, Cecilia Marcos anotaba por la escuadra tras una asistencia desde la derecha de Nerea Izaguirre, el empate a 1. Ha sido una buena primera parte de la Real, jugando bien al fútbol, entrando por banda. Ha tenido 2 buenas ocasiones Nerea Izaguirre, ha podido marcar de córner directo Cecilia Marcos. También ha tenido una buena oportunidad el Real Madrid para volver a adelantarse en el marcador, en las botas de Atenea del Castillo, y con empate 1 hemos llegado al descanso y con buen sabor de boca en cuanto al fútbol se refiere por parte de la Real. En el arranque de la segunda parte, a los 4 minutos, Cecilia ha culminado de forma brillante una jugada desde la derecha del conjunto realista, consiguiendo su doblete y poniendo por delante a la Real. Y a partir de aquí, bueno, pues ha empezado a mover el banquillo Pau Quesada, el técnico del Real Madrid. Ha sacado a la alemana Dabritz, a la sueca Schroeder, también a Linda Caicedo, a Elisa. Y el Real Madrid ha comenzado a dominar. Una primera ocasión que se ha ido al poste por parte de Atenea del Castillo. Y en un pispás, en 4 minutos, del 21 al 25 de la segunda parte, la alemana Dabritz ha aprovechado las facilidades de la zaga realista para adelantar y darle la vuelta a la tortilla, para adelantar a la Real y darle la vuelta al marcador. 2-3. Con mucho esfuerzo la Real se ha rehecho, parecía el partido muy cuesta arriba, pero ha conseguido empatarlo de penalti, un penalti que se ha tenido que repetir porque la portera alemana Frams se ha movido en primera instancia, lo ha detenido, pero se ha adelantado y por lo tanto se ha repetido la pena máxima transformada por Paula Fernández a la segunda. Empate a 3, pero es que cuando parecía que podía quizá rascar un puntito que hubiera sido de oro frente al Real Madrid, el equipo de Gorka Álvarez, pues ha llegado a renglón seguido el gol de la sueca Schroeder, el 3-4, le ha durado la alegría minuto y medio a la Real, y ya en el descuento y con la Real completamente rota, Schroeder ha repetido y ha anotado el quinto. 3-5 frente al Real Madrid, ¿puede ser lógico perder ante un conjunto tan potente? Pues sí, lo lógico es que el equipo se haya dejado puntos frente a equipos inferiores, pero es que desde la abrupta salida de Arturo Ruiz, el equipo está tocado y no le está saliendo absolutamente nada. Estaba negada ante el gol. Ayer se confirmaba, bueno, pues esa grave lesión, la rotura del cruzado de la rodilla derecha de Carlota Chacón, y en definitiva que no ve la luz al final del túnel el equipo realista. Parece que hoy hemos visto la mejor versión, o por lo menos una versión mejorada de la Real, sobre todo en la primera parte, y vamos a ver si el equipo es capaz de salir adelante y sobre todo de conseguir a corto plazo el objetivo de meterse en octavos de la Europa Cup el próximo miércoles frente al Hertz. Escuchamos a Gorka Álvarez, al preparador, que lamentaba el hecho de que su equipo haya marcado 3 goles y no haya podido sumar ningún punto.
3: Nos está costando, ¿no?, el encontrar el equilibrio de alguna manera, ¿no? El equipo había mejorado muchísimo en esa fase defensiva y hoy, bueno, creo que aún haciendo unos minutos muy solventes en lo defensivo, los momentos de partido nos han marcado y no hemos sabido gestionar ciertos errores propios para terminar perdiendo y encajar 5 goles, que no puede ser. Tenemos que mejorar en ese aspecto y estar, pues, con esa activación en niveles más altos.
4: Os habéis puesto por delante en el marcador. Ellos han movido el banquillo y es verdad que ha parecido que os han hecho demasiado fácil los goles, ¿no?
3: Sí, la sensación es que nosotras, con mucho trabajo y con pico y pala, ¿no?, hemos ido minando al Real Madrid, hemos conseguido ponernos por delante, el equipo transmitía buenas sensaciones y en un visto no visto nos dan la vuelta y se pone el partido patas arriba. Bueno, al final aprender, crecer, matizar, ver de dónde han venido los errores y el corregir nos va a dar luego el acertar con la tecla y buscar el equilibrio.
4: Ha habido errores, pero se puede decir que en la primera parte hemos visto la mejor Real de lo que va de temporada y eso es lo que hay que extraer como conclusión muy positiva del día de hoy.
3: Creo que sobre todo por el rival, sí. Creo que los partidos anteriores en Badalona, sobre todo, pero con 10 y contra el Tenerife, también vimos una Real bastante solvente. La mejor Real seguramente la vimos en el partido de Europa, ¿vale? Pero hoy por el nivel de rival y la exigencia, creo que sí que hemos estado pues más cerca de ese nivel que queremos dar ante equipos muy competitivos.
4: Bueno, ahora lo que toca es pasar la eliminatoria de la Europa Cup, ¿no? Este miércoles, la cita ante el Hertz, empate a cero allí, fallando muchas ocasiones, incluso un penalti en tiempo de prolongación. Es de esos partidos en los que sí o sí hay que ganar, no se puede fallar.
3: Sí, es cierto, no nos vamos a esconder, no existen las excusas, que es un partido clave por la ilusión que suscita, ¿no?, la propia competición y también porque el equipo ya necesita esa confianza en forma de victorias. Creo que hicimos un gran partido allí y hay que darle continuidad a ese empate que trajimos de allí para ganar el partido y pasar de eliminatoria.
4: Porque es verdad que hoy hemos visto buenos minutos de la Real, pero al final lo que te hace limpiar la mente y ver las cosas de otra manera son los resultados positivos, ¿no? Y eso es lo que hay que conseguir el miércoles de una vez por todas.
3: Sí, esto es fútbol, esto es rendimiento. En la élite lo que vale es el resultado. Las sensaciones ayudan a ir mejorando y a estar más cerca, pero es evidente que el resultado es el que manda y hay que empezar a conseguir desde ya los primeros resultados para ver que todo el trabajo que se está haciendo, que se está haciendo mucho y bien, pues da sus frutos.
2: Pues a ver si llegan más pronto que tarde, ya empezando por este miércoles, esos resultados positivos. Cecilia Marcos, bigoleadora, hoy también ha visto brotes verdes. Una pena que sus dos goles no hayan servido para sumar ni un solo punto.
5: Creo que al final es un resultado demasiado abultado, que se nos van los últimos 12 minutos por errores igual de equipo, individuales, pero bueno, yo creo que el equipo ha hecho lo más complicado, que era ponerse por delante el marcador y luego, pues eso, transmitir una muy buena imagen y confianza en el campo, y yo creo que nos tiene que servir eso para lo que viene.
4: Ellas tienen fondo armario, Pau Quesada ha movido el banquillo después del 2-1 que has conseguido nada más comenzar la segunda mitad, y se ha notado, ¿no?, que ellas tienen mucha plantilla.
5: Bueno, sí, está claro que el Real Madrid es un equipo que aspira a muchos títulos, pero bueno, no sé, yo creo que centrándonos en nosotras, los cambios también nos han venido muy bien, hemos entrado muy bien en la segunda parte poniéndonos por delante, pero bueno, como te digo, yo creo que reforzar esos pequeños errores individuales que al final nos han costado la derrota.
4: Tres goles que no sirven ni tan siquiera para puntuar, ¿no?, cuando el equipo estaba negado cara al gol.
5: Por eso te digo, yo creo que el equipo ha hecho un muy buen papel, seguir reforzando ese buen juego que estamos haciendo, meter tres goles que parece mentira, pero es algo que nos estaba costando mucho, entonces yo creo que el equipo se tiene que quedar con eso.
4: Hay cosas, como dices, positivas que extraer de este encuentro, sobre todo con vistas al futuro inmediato que pasa por esa eliminatoria, ¿no?, de Europa Cup de 16avos aquí el miércoles frente al Hertz. Allí se fallaron muchas ocasiones, incluso un penalti. Tiene que caer la primera victoria de la temporada sí o sí el miércoles.
5: Sí, yo creo que siguiendo la dinámica en la que estamos, hoy metido tres goles, el equipo está con confianza, yo creo que seguro que llega y acabando antes del parón con una buena victoria fuera de casa.
2: Bueno, pues ahí quedan las impresiones de Cecilia Marcos, protagonista hoy con dos de los tres goles anotados por la Real por parte de la delantera donostiarra. La verdad es que el equipo ha mejorado, se le ha visto por momentos jugar bien al fútbol hoy frente a un equipo potente como el Real Madrid. Vamos a ver si el próximo miércoles en Europa frente al Hertz de Escocia el equipo consigue pues eso, inclinar la balanza a su favor. Trae ese empate a cero del partido de ida y bueno, pues con ganar el encuentro bastará para pasar a los octavos de final de esa Europa Cup, y vamos a ver si ese resultado positivo, esa primera victoria de esta temporada, hace que las realistas limpien un poco la cabeza y se vengan arriba, porque potencial tienen para jugar mucho mejor de lo que lo han venido haciendo hasta la fecha.
1: Bueno, pues empezó con curvas el curso con la salida inesperada de Arturo Ruiz y de momento al equipo no se le da en cuanto a lo que cosechar victoria se refiere. Veremos si llega la primera el próximo miércoles, día 30, porque significará la primera victoria del curso y además también avanzar en esa Europa Cup, avanzar de ronda en el torneo europeo. Así eres, eskerrik asko. En Liga F hoy a las 6:30 también va a jugar el conjunto Gasteizarra, el Deportivo Alavés Gloriosas, lo hará como visitante contra el Madrid Club de Fútbol, de momento una de las revelaciones del curso. el club madrileño, que solo está por detrás en clasificación, por detrás de Fútbol Club Barcelona y Real Madrid, que, como bien nos ha contado Asier, ha ganado hoy en Zubieta por 3-5 a la Real Sociedad.

0: 19 minutos para las 6 de la tarde, 19 minutos para que se dispute el encuentro de pala entre Iñaki Urrutia y Ibai Pérez contra Román Maldonado y Mateo Villoru. Euskal Selección frente a Argentina. Empiezan ya los preparativos de cara al Mundial que se va a disputar el próximo mes que viene, entre el 15 y el 25 de octubre en Argentina. Y antes de que arranque el encuentro, saludamos a Iñaki Urrutia. Iñaki, ¿qué tal? Arratsaldeon.
1: Apa, bai, arratsaldeon, bai.
0: Eslogan de Galdakao al Mundo. Qué importante la visibilidad que se le está dando a nuestra selección.
1: Sí, la verdad que es un acontecimiento histórico para nosotros, ¿no? Al final, la primera vez que la selección ha jugado un Mundial. Y bueno, estos partidos sirven para entrenar, para visibilizar y para que la gente, para conectar a la gente de aquí. Y con ganas de que llegue ya el partido, bye.
0: A las 6 de la tarde vas a jugar junto con Ibai Pérez contra Román Maldonado y Mateo Villoru. Buen test, ¿no? ¿Cómo está siendo la preparación para el Mundial de Argentina del próximo mes?
1: Sí, como has dicho, un test muy bueno, ¿no? Maldonado, adelante sabemos lo que juega. Al compañero de atrás no he jugado nunca contra él, pero ya lo he visto jugar y también tiene mucho nivel. Y bueno, la preparación en lo personal un poco complicada porque vengo de una lesión un poco complicada del hombro, que me han operado hace 4 meses y bueno, me está costando un poco arrancar, pero bueno, poco a poco ya voy cogiendo un poco más de juego y olvidando la lesión y ya te digo, con ganas de jugar estos partidos y de entrenar.
0: Me imagino que le habrás dado muchas vueltas al coco, ¿no? Con esa lesión, sabiendo lo que venía en octubre, queriendo estar sí o sí en la cita y que no dé mucha guerra a ese hombro, ¿no?
1: Pues sí, sí, al final cuando me operé en mayo pues no tenía nada claro que iba a poder llegar. Es verdad que los entrenadores siempre me han dado tranquilidad y al final me han esperado para contar conmigo y desde aquí pues les agradezco mogollón. Y bueno, ahora pues este mes que he tenido pues para preparar a tope, el primer entrenamiento fue la primera semana de septiembre, así que un poco justillos, pero bueno, ya te digo que aunque está costando un poco, poco a poco ya voy cogiendo nivel y entrenándome un poco, sí.
0: Del 15 de octubre al 25, ¿cuántas ganas hay para esa histórica cita, Iñaki?
1: Pues muchas ganas, ¿no? Al final es un acontecimiento deportivo muy bonito de vivir. Ya te digo, lo que te he comentado antes, que ir con la Euskal Selección pues es una cosa muy bonita y de mucho orgullo. Y con muchas ganas de que llegue, de vivir la experiencia, que yo nunca he vivido un campeonato de este tipo. Y bueno, tenemos un equipo y un grupo muy, muy bueno y muy... Y eso, que estamos todos a una y con muchas ganas de que llegue.
0: Hay que darle la importancia que merece, ¿no? Porque es histórico defender la camiseta de Euskal Selección en un Mundial. El nombre de Iñaki Urrutia y el resto de compañeros y compañeras que vayáis va a pasar a la historia. Es algo importante.
1: Sí, sí, a nivel personal ya te digo que para mí es un orgullo. Yo me siento euskaldun desde siempre y para mí eso es la selección que quiero representar. Ojalá en un futuro pues estemos todos los que queremos estar, ¿no? Porque yo entiendo Euskadi como Euskal Herria. Pero bueno, es un paso importante que hay que valorar y ya te digo, con mucho orgullo vamos a ir a representar a la Euskal Selección, sí.
0: ¿Con qué objetivo va a ir Euskal Selección a Argentina? ¿Medallas? ¿Qué medallas? Imagino que con la intención del oro, aunque va a estar complicado, ¿no?, en tu modalidad.
1: Sí, sí, a ver, yo controlo un poco la paleta y la corta, creo que tenemos un buen equipo, tanto a corta como a paleta, tenemos buenos pelotaris, sabemos que en las otras selecciones, sobre todo... A paleta creo que España igual es la favorita ya que viene de ganar la Liga de Naciones y luego bueno está Argentina, Francia y nosotros. Ya te digo que creo que está todo muy igualado, hay pelotaris buenos en todas las selecciones y al final como es un campeonato que es de una semana pues lo importante es estar fino esos días y ya te digo que con la intención de dar el mejor nivel que podamos y yo creo que si damos nuestro nivel estaremos en la pelea de las medallas seguro.
0: Este Mundial 2026 en Argentina... El de 2030 en Bilbo, fíjate que no ha empezado el de 2026 y ya mira 2030. Ese sí que va a ser especial, Iñaki, en casa.
1: Sí, sí, ya, hombre, todavía quedan 4 años, yo todavía me siento joven y espero estar ahí en la pomada para vivirlo desde dentro también. Y ya te digo, eso sí que será histórico, vivirlo en casa. Ya tenemos un ejemplo de la Liga de Naciones también que la vivimos en casa y fue algo muy bonito con la gente cerca y todo. Y bueno, ahora centrados en Argentina, pero sí, con ganas de que lleguese también.
0: Te iba a preguntar si vas a llegar, ya me has dado a entender que tu objetivo es estar en Bilbo 2030.
1: Sí, sí, sí, sin ninguna duda. Yo todavía me siento joven, 32 años, creo que tengo todavía margen para seguir jugando a este deporte. Luego habrá que ver en qué modalidad, la paleta corta, pero bueno, sí me veo jugando ese campeonato, siempre que el cuerpo... respete, aunque ya hay algún achaque pues, del hombro, hay alguna estrella más, pero ya me veo con ganas y de seguir y llegar a esa cita, sí.
0: Este Mundial de 2026, Iñaki, llega tras unos meses que han sido muy duros, ¿no?, para la pala.
1: Sí, la verdad que el 2025 ha sido, a nivel colectivo, para la pala profesional, ha sido un año muy malo. Eso también, pues, mentalmente fueron ya en lo personal meses complicados. Ha quedado todo un poco bastante mal. No nos han querido ayudar desde ningún sitio, pero bueno, tampoco quiero darle más vueltas a eso. Espero que cuando acabe el Mundial, pues yo creo que nos reuniremos y de una forma o de otra yo tengo ganas de intentar sacar o intentar poder hacer alguna cosa que otra. Y bueno, en esas, por esa parte también tengo ganas, así que esperemos que pueda salir algo, no sé todavía qué, pero algo que pueda salir por ahí.
0: Un poco, Iñaki, para que las y los oyentes sepan cuál es la situación actual del deporte de la pala, en qué momento se encuentra. Ya sabemos que con esa puerta de Impala cerrada no hay opción de reconducir la situación con Diputación de Vizcaya, por ejemplo. No sé en qué momento o en qué situación está el deporte de la pala, un poco para poner en contexto, ¿no?, y la gente conozca en qué, lo dicho, en qué situación se encuentra ahora la modalidad de la pala.
1: Sí, pues como has comentado, ¿no?, la Diputación pues apoyó a Impala. Impala durante todo este tiempo lo que ha hecho es hacer campeonatos con gente de muy bajo nivel. Nosotros los pilotáis profesionales de pala, porque somos nosotros, eso hay que dejarlo claro. Pues nos reunimos, intentamos mover. Salió un circuito con la marca Basque Motion. Eso se jugó en verano, que tuvo un nivel espectacular. Y ahora en septiembre se han jugado las semifinales y la final en Soprana, con un ambiente increíble y frontón lleno. De la Diputación, en principio yo no espero nada después de lo que han hecho con la pala. Y ya te digo, pues después del Mundial creo que hablaremos y intentaremos que siga, no sé si sabemos si será con la marca Basque Motion o cómo, pero intentar que siga, que se cree un circuito, vamos.
0: Sí, porque realmente la pala está en peligro, ¿no? Lo decíais, lo venís avisando meses atrás.
1: Sí, la pala, ya te digo, la pala ahora mismo no hay pala. O sea, lo que se está jugando en Miribilla casi siempre es pala corta, de un bajo nivel, y la pala, que como la hemos visto siempre, pues ahora mismo está, no está, y lo que queremos nosotros es revitalizar esa modalidad. Para mí, personalmente, es la modalidad reina de la herramienta, es lo máximo que se puede jugar, y a mí me da una pena terrible. Pero bueno, la Diputación así ha decidido, al final es la que tiene el dinero y la que puede hacer que esa modalidad siga hacia adelante. No tenemos el apoyo de ellos, pero bueno, de la Diputación, pero bueno, de una forma o de otra se ha sacado el circuito Basque Motion y esperemos que tenga continuidad después del Mundial.
0: Bueno, pues veremos en qué queda todo, y en cualquier caso, Iñaki, con el objetivo, ¿no?, de Argentina 2026, mes que viene, ojalá nos deis grandes alegrías con nuestra selección, con Euskal Selección. Que vaya bien el partido, que arranca en nada, a las 6 de la tarde, que siga mejor la preparación, que no dé guerra el hombro, y lo dicho, disfrutéis y traigáis cosas positivas de Argentina.
1: Vale, es que ricasco hay.
0: Mirarte.

0: De Radio Euskadi finaliza la fuga en esa prueba en línea Campeonato del Mundo categoría femenina, en la que noticia destacada, os comentaba que había habido una caída con unas 15-16 corredoras. Se ha caído en esa montonera Paula Blasi, segunda vez que se caía en la prueba, la española del UAE, y ha tenido que abandonar. Se retiraba la lideresa en las filas de la selección española en la prueba del Campeonato del Mundo. Entre lágrimas decía augura la prueba Paula Blasi. Sigue en carrera Usoa Ostolaza, de momento 78 kilómetros para que finalice la prueba. En un sábado en el que se ha disputado la carrera de montaña Gorbeia-Susien, hoy más que nunca de récord, doble récord en categoría masculina, en el que el triunfo ha sido para Lain Santa María. Ha bajado el crono anterior, que era del mismo, casi unos 7 minutos. Y en categoría femenina el triunfo ha sido para Sara Alonso, que ha bajado el crono en casi 13 minutos. Un récord que tenía Lide Urrestarazu. Cuando quedan 9 minutos para las 6 de la tarde, saludamos al director de la prueba, Jurek Siemkiewicz. Jurek, ¿qué tal? Arratsaldeon.
1: Arratsaldeon, muy bien. Aquí seguimos con la fiesta en Txanuri.
0: Bueno, pero imagino que ya más tranquilito, teniendo en cuenta que ha salido todo a pedir de boca.
1: Sí, la verdad que hemos tenido un día precioso, una carrera rápida, con bueno, un bonito espectáculo. Se ha acercado muchísima gente a Txanuri y bueno, estamos muy contentos con el resultado.
0: Una Gorbeia-Susien de récord hoy, vaya espectáculo de Alain y de Sara Alonso.
1: Sí, bueno, según cómo estaba el terreno, pues sí que apuntaba que sería una carrera rápida y que bajarían los tiempos. No esperábamos que bajasen tanto tiempo y bueno, pues la verdad que ha sido muy bonito verlo.
0: Uh-huh. Casi 7 minutos Alain y casi 13 Sara, lo decías, que quizás se podrían esperar nuevos mejores marcas. De hecho, los propios corredores en la previa decían que el objetivo va a ser pulverizar las anteriores marcas establecidas. Lo han hecho, pero decías, ¿no?, que os ha sorprendido la cantidad de minutos que han bajado. 7 y 13 minutos es una barbaridad.
1: Sí, teniendo en cuenta que, bueno, en chicas el récord se estableció el año pasado y Sara Alonso pues lo ha pulverizado este año, y en chicos, bueno, el récord lo tenía el mismo Alain Alonso, y bueno, viendo cómo estaba hoy el terreno, pues ha sido muy favorable para ellos. Entonces, bueno, hemos podido seguir la carrera en directo en televisión y, bueno, ha sido disfrutar ver cómo corrían por Gorbea.
0: En esas imágenes espectaculares que ha ofrecido Euskal Televista, hablando de Sara Alonso, que ha hecho Jurek un gran esfuerzo para estar en la Gorbeia-Susien, perdía a su amiga Aida Meli, la noruega, fallecida esta semana tras esa caída en la zona de Rauma. A valorar el esfuerzo que ha hecho Sara Alonso, no solo para estar o para hacer el récord, sino también por ya el hecho de estar en línea de salida, ¿eh?
1: Sí, para ella la verdad que ha sido muy emotivo estar aquí en la línea de salida, para ella y para muchos corredores sí que se veía ese sentimiento, ¿no? Y bueno, de parte de Sara, pues yo creo que le ha hecho este pequeño homenaje a ella al ganar la prueba, y en la meta, pues bueno, ha enseñado una fotografía suya y pues un gesto muy bonito por parte de ella.
0: En categoría masculina, Lain Santa María primero, segundo Manuel Merías, tercero Loic Robert, con Aitor Juria quinto, el mejor euskaldun. En categoría femenina, triunfo para Sara Alonso por delante de Denisa Dragomir, la rumana, y de Natalie Belde. Cuarta ha sido Oyana Zubillaga. Jurek, de hoy el día ha empezado muy pronto en Txanuri, ¿a qué hora va a finalizar?
1: Nosotros intentamos bueno, hacer un programa de todo el fin de semana. Ahora por la tarde hay música y bueno, exhibición de requirolas, luego habrá bailes y conciertos, y mañana pues la carrera infantil, que bueno, animamos a los que quieran acercarse, que es una carrera popular y bueno, pues es una bonita forma de acabar el fin de semana.
0: Uh-huh. Éxito tras éxito, Gorbeia-Susien, son unas cuantas ediciones cosechando grandes éxitos, goza de gran salud la prueba.
1: Sí, la verdad que estamos muy contentos. Bueno, exige mucho trabajo por detrás, ¿no? Pero bueno, siempre agradecer no solo a la organización, sino bueno, a todos los patrocinadores que nos ayudan, a todo el pueblo de Txanuri que se vuelca en el evento, y bueno, pues a todos los voluntarios, que si no fuese por todos ellos, pues hoy no saldría el día tan redondo.
0: Jurek, eskerrik asko por pasarte por la sintonía deportiva de Radio Euskadi, por Kirol Festa. Un placer, como siempre, charlar contigo y contar cosas positivas de la Gorbeia-Susien, en la que hoy hemos subido dos récords, el de Alain Santa María y el de Sara Alonso. Besarkada bat.
1: Eskerrik asko zuei. Agur.
0: 5 para las 6 de la tarde.

0: 5 para las 6 de la tarde, 5 para que arranque la historia de Bilbao Basket, de lo que tiene que ver con la ACB en esta temporada 26-27. Miribilla, Raúl Pando, ¿qué tal? Arratsaldeón.
1: Hola, ¿qué tal, Gorka? Arratsaldeón desde Miribilla, ahora mismo con el pabellón absolutamente a oscuras. Comienza la competición ACB 26-27 para el conjunto de Jaume Ponsarnau. Se ha presentado ya el Manresa. Enseguida se va a presentar el Bilbao Basket, pero antes se están pasando por los vídeos marcadores, secuelas de lo que fue el título europeo 24-25-26, también en el 24-25, pero se recuerda el del año pasado, la final frente al PAOK, repitiendo el título continental. El conjunto vizcaíno se va a subir hasta el cielo de Miribilla, el banner, para recordar el segundo título europeo en la historia del club. Va hacia el cielo de Miribilla ese banner para que quede junto a la temporada 24-25, ahí juntitos los dos banners, en ambos casos campeón de la FIBA Eurocup, el Bilbao Basket, FIBA Eurocup Chapeldunac 2025-2026, es lo que reza ese banner que está acabando de subir hacia el cielo de Miribilla, con fuegos artificiales, con Miribilla absolutamente a oscuras, en una jornada festiva de inicio, y que el equipo de Jaume Ponsarnau quiere que lo sea también al final del partido, en el entorno de las 8 de la tarde, después de haber conseguido la primera victoria del curso frente al Manresa. Ese es el objetivo para un equipo que viene a hacer una magnífica pretemporada, que se ha reforzado muy bien y que quiere repetir el año que viene el playoff y, por qué no, también intentar meterse en la fase final de la Copa del próximo mes de febrero.
0: Saludamos e incorporamos a la sintonía de Radio Euskadi Kirol Festa Naia Fernández. Naia, ¿qué tal? Arratsaldeón.
2: Arratsaldeón, Gorka.
0: Qué bonitos quedan esos banners en lo alto de Miribilla.
2: Pues sí, sí, hay hueco para más, ¿eh? Hay hueco para más, así que encantados. Ya tenemos un par de ellos y bueno, esta temporada estamos todos expectantes, con mucha ilusión por aquello que pueda hacer el Surne Bilbao Basket. Y bueno, empezamos celebrando, ojalá acabemos también celebrando la temporada.
0: Este año un saltito más en lo que tiene que ver con competiciones europeas, con la Champions, sube el nivel de exigencia.
2: Sí, yo creo que además la afición lo pedía, ¿no? Y el propio club, de poder estar un pasito más allá, que los rivales sean un poquito más de entidad y poder disfrutar, pues eso, también entre semana, de una competición europea con más nivel.
0: Hay quien decía que, bueno, Bilbao Basket ha ganado un título, pero el nivel era el que era. Tiene mucho mérito, Naia, ganar 2 años consecutivos títulos europeos, por mucho que no sea la máxima competición europea, ni mucho menos, ni tampoco fuera la Champions, era la FIBA Europe Cup, en la competición en la que estabas, y la has ganado, hay que darle el mérito que se merece.
2: Pero es que hasta jugar a chapas, que todos queremos ganar, y jugar a la rana, y queremos ganar, y no es fácil ganar casi todos los partidos y ser, ¿no?, el mejor de Europa de 30 equipos que se presentan. Pues hombre, hay que saber lo que era la cuarta competición europea, pero también hay que darle valor. Y bueno, pues estamos un peldaño más allá, contentos de lo disfrutado hasta ahora, y ahora pues eso, con la ilusión de poder renovar y competir a un nivel más alto.
0: ¿Y cómo ha cambiado el panorama de Bilbao Basket desde años atrás hasta ahora, ya con un proyecto más estable en la máxima categoría del baloncesto, siendo capaz este verano de mantener la estructura importante, ¿no? Además de Jaume Ponsarnau, los jugadores más importantes, quitando algunos que evidentemente han marchado, pero el grueso de la plantilla sigue repitiendo. Eso no era habitual hace no tantos años, y además también reforzándose muy bien.
2: Sí, ha pasado de ser un equipo trampolín, jugadores que querían hacerse un sitio pues en la ACB, en Europa, y ser un paso intermedio el Surne Bilbao Basket, a jugadores que se quieren quedar. Gente como Hilliard, que ya sabe mucho de lo que se funciona, ¿no?, en esta película del baloncesto profesional. Quiere quedarse aquí y te eligen, y esto pues ya es otro nivel. Batiers, uno de los grandes fichajes de esta temporada. Pues algunos equipos de ACB, varios, yo creo que seguro que hubieran querido quedárselo, ¿no?, en sus filas. Con lo cual a mí me parece que ahora que la gente quiera venir y no ser ave de paso, pues me parece fantástico, y eso es síntoma de que económicamente hay estabilidad y que deportivamente hay un proyecto.
0: Años atrás, Ponsarnau siempre decía lo de estar entre los 16 mejores de la categoría, es decir, mantener la categoría. Hace 2 días le preguntaba yo por objetivos y no me mencionó el top 16. Evidentemente Bilbao Basket quiere seguir un año más en la máxima categoría, pero este Bilbao Basket ya está para pensar en algo más, ¿no?
2: Yo creo que el objetivo, las miras, hombre, es difícil, ¿no?, a principio de temporada decir algo muy concreto, pero yo creo que pensar en un top 10, ¿qué es eso? Eso es luchar por estar en los playoffs, luchar por estar en la Copa del Rey. Otra cosa es que al final, por lo que fuera, o malas rachas o de X situaciones, te quedes fuera, pero luchar y estar en esa pelea debe ser el objetivo de este Surne, claro.
0: Raúl, tú que vives desde muy cerquita, la realidad de Baskonia, sin duda las sensaciones son mucho más positivas en el Bilbao Basket que en Baskonia,
1: sí, ahora,
0: a día de hoy en el inicio de liga.
1: Ahora mismo sin lugar a dudas, porque tal y como decía Nayal, el proyecto de Bilbao Basket mantiene la base y eso es muy importante, lo comentaba estos días, te lo decía a ti también por Sarnau esta misma semana. Se ha reforzado muy bien. Yo creo que Darlin va a ser protagonista en el juego exterior esta temporada, no solamente en el Bilbao Basket, sino también en el conjunto de la Liga ACB. Y es un equipo que quiere seguir dando un salto hacia adelante, ¿no? Repetir playoff, poder estar en la Copa y poder, ¿por qué no?, pelear también por la Liga de Campeones. La verdad es que las sensaciones que ha transmitido en la pretemporada, 4 victorias, dos derrotas, con el triunfo en el Trofeo Coliseum en Burgos y con el triunfo en la Euskalcopa, son muy buenas. Y ahora mismo, hablando de sensaciones, no son buenas las que transmite el Baskonia, pero no son buenas no solo porque ha perdido los dos primeros partidos oficiales, la semi de la Supercopa la pasada semana en Badalona ante Juventud y frente a Olympiacos, frente al vigente campeón de Europa, que se puede perder, obviamente, era el gran favorito en la Euroliga el pasado jueves, sino porque es un equipo todavía sin completar. Es decir, ha empezado el curso y faltan dos piezas. Solamente tiene a Ken Farid como pivot, como cinco. Además no está al mejor nivel, es un jugador ya muy, muy veterano y necesita dos piezas para acabar de configurar un puzzle que tiene que competir otra vez por estar en la Copa, por estar en el playoff. Esto es un objetivo clarísimo siempre para el Baskonia y por mejorar lo que fue el año pasado la Euroliga, en donde solo sumó 13 victorias.
0: Venga, pues enseguida vamos con ese inicio. Antes vamos con el repaso informativo. Mikel González, ¿qué tal? Arratsaldeón.
3: Arratsaldeón, Gorka. Pues informamos, nada, la Diputación de Álava ha homenajeado en la Puebla de la Barca a quienes impulsaron las primeras ikastolas de Rioja Alavesa. El diputado general Ramiro González ha destacado la valentía de las familias que apostaron por estos proyectos a finales de los años 70. Ha señalado que aquella iniciativa transformó la relación de las nuevas generaciones con el euskera. Y en Guipúzcoa, la diputada general Leider Mendoza ha destacado también el trabajo del kilómetro a favor del euskera. También ha puesto en valor su contribución social durante estos 50 años de trayectoria. Mendoza se ha reunido este sábado con los organizadores del kilómetro AC 2026, la edición especial que se celebrará el próximo 4 de octubre en Lazkao, el mismo municipio que acogió la primera edición en 1977. Y pendientes ahora de la manifestación convocada esta tarde en Madrid por el sindicato de inquilinas. La marcha comenzará a las 6:30 en la Puerta del Sol, bajo el lema "Ni una Mari Carmen más", en referencia a Mari Carmen Abascal, la mujer de 87 años a la que desahuciaron el pasado miércoles. Los manifestantes recorrerán el centro de Madrid hasta llegar al Congreso. Todo esto después de la Marcha por la Dignidad que ha vivido la capital esta mañana, convocada en apoyo a Ceuta y Melilla y para reclamar elecciones generales. La movilización, que ha contado con la presidencia del líder de Vox, Santiago Abascal, ha recorrido el centro de la capital desde Cibeles hasta Moncloa. Nos lo amplía nuestro compañero Miguel Claver.
4: El líder de Vox acusaba de traición al presidente del gobierno e invitaba al Partido Popular a activar los mecanismos para llevarlo ante los tribunales.
5: Pues el Partido Popular sigue sin aceptar la propuesta de Vox de un gobierno conjunto en Ceuta para enfrentar la invasión y para denunciar la traición también en el Congreso de los Diputados y sentar a Pedro Sánchez en el banquillo del Tribunal Supremo.
4: El Partido Popular, sin embargo, asegura estar junto a las asociaciones convocantes de la manifestación, pero sin hablar de un juicio. Se centra en reclamar la convocatoria de elecciones. Miguel Tellado.
6: El manifiesto es su manifiesto, pero nosotros estamos con ellos, con esa mayoría de españoles que reclaman elecciones ya.
4: El gobierno, mientras tanto, acusa al Partido Popular de posicionarse con los ultras. Óscar López.
7: ¿Dónde va el PP? A la de los ultras. No falla. Cada oveja con su pareja. Nunca verán al PP defendiendo la vivienda o la educación, pero siempre le verán en las manifestaciones ultras.
4: Unas 20.000 personas han secundado esa segunda marcha por la dignidad, la mitad que en la primera, convocada por la sociedad civil española y varias asociaciones de ultraderecha.
3: Y tranquilidad en la red viaria, y no hay por nuestra parte nada más, así que más noticias dentro de una hora.
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0: Y ha arrancado el curso Bilbao Basket en Miribilla, Raúl.
1: Arrancó la temporada 26-27 para el Bilbao Basket. Primer balón para Manresa, que no anotó. En el ataque posterior del Bilbao Basket no anotó tampoco Frey en la penetración, pero ha forzado la falta personal de Hugo. Dos tiros libres para el base noruego del conjunto bilbaíno. Pone el primer puntito al anotar el primero de ellos. Segunda opción para Frey. Bota, mira la canasta, balón al aire. Falla ese rebote, es para Butier. Canasta. El rebote ofensivo, aprovechando el fallo de Frey en el tiro libre. Es para el francés, anotó Butier. Bilbao 3, Manresa 0. Un minuto consumido en Miribilla.
0: Bueno, Naya, primera a la cazuela. Buena manera, sí, para empezar con un triple.
2: Perfecto, ¿no? El tiro libre de Frey más el rebote ofensivo de Butier, que yo creo que puede ser una de las claves. Jo, y estaba mirando que Butier, le vemos ahí un aspecto rudo y afeitado, ¿no? Y parece que es un tío mayor, pero es que tiene 27 años. Yo no sé si han pensado ya que este es el relevo de Linason para las próximas temporadas.
1: Perdona, Naya, Frey en la asistencia. Y hablábamos de Butier, el mate para el francés, para poner el 5-0. No es el Butier que conocíamos en el Villarreal. Bueno, ha venido afeitadito. Ahora la acción de ataque para el Manresa y la primera canasta para el equipo catalán. Se cuelga también Tama del aro para anotar los primeros puntos para el equipo catalán. 8-16 para la conclusión del primer cuarto. Cuarto, 5 Bilbao, 2 Manresa, juega en ataque el conjunto bilbaíno. Es Frey, deja fuera para Giliar, amaga el triple, falla el rebote largo, es para Krampel, otra vez Giliar, nueva opción para Bilbao, Basket, deja para Butier, canastón de Butier, qué bien después del fallo en el triple, recuperó Giliar, dejó para Butier, se metió hasta dentro, se apoyó en tabla, anotó 7-2, 7-48 para la conclusión del primer cuarto, gran comienzo Naya, ¿eh?
2: Sí, de ritmo está extraordinario el equipo de Yamal Ponsarnau, y eso que Manresa es un equipo que precisamente le gusta correr, le gusta posesiones cortas, y aquí el que está corriendo,
1: mira, el básquet. Que falla ahora Normantas después de la recuperación defensiva. Serán tres tiros libres. El lanzamiento de lituano, la falta sobre él, serán tres tiros libres, y el público metidísimo también lo quería, Ponsarnau metidísimo. Desde el comienzo del partido, el primer tiro libre para Normantas. Ahí el lanzamiento que falla. Falló también uno de los dos primeros, Frey. Probablemente el único pero, porque de momento está muy intenso el equipo en defensa y está viendo fácil también la canasta rival. Segunda opción desde el tiro libre para Normantas. 7-2, 7-35 para la conclusión del primer cuarto. El segundo que entra. Anota Normanta, recibe las palmaditas de sus compañeros. Tercer tiro para él, era un triple, por lo tanto, tres tiros libres en acción de tiro. La falta de el Manresa, el segundo también. El tercero también, quiere esto decir que falló el primero, anotó los dos siguientes. 8-2, 6 arriba, Bilbao Basket juega en ataque. El conjunto del Manresa es Hugo. Oh, canasta para Hugo Benítez. Uno de los que quedan de la pasada temporada.
2: Pocos, ¿eh?
1: en un equipo absolutamente remodelado. 10 caras nuevas en este Manresa. Quien sigue es Diego Ocampo, el técnico. Juega en ataque el Bilbao Basket. La penetración fallida de Normantas. Y además creo que le han pitado falta
2: en ataque en el rebote.
1: Falta personal en el rebote a Butier.
2: Sí.
0: Por cierto, que hablando de Butier, antes hablabais de afeitado, que para quien no le ponga cara y vaya a buscar en la imagen, es el que tiene afeitada la cabeza, ¿eh? Tiene barba, afeitada la cabeza.
2: Ah, bueno, sí, perdón, sí. Claro, igual.
1: Es lo que queríamos decir, ¿no? Lo que pasa es que a lo mejor no hemos sido tan explícitos. Nada que ver con...
2: Culpa mía.
1: Nada que ver con
0: que tiene afeitada la cabeza, eso es, tiene un barbón
1: eso,
0: tremendo.
1: Sí, con la imagen, sí. Con la imagen que recordamos de su etapa en el Villarrubón. Juega en ataque Manresa, la acción personal de Tamba, sacando fuera para el lanzamiento de tres, triple de Agbo. Anota de tres Agbo para recortar, se pone a dos Manresa, 9 Bilbao, 7 Manresa, 6-40 para la conclusión del primer cuarto. Miribilla metidísimo desde el inicio del partido, llevando molandas al equipo de Ponsarnau. Juega Frey para el triple de Giliar, se sale, el rebote es para Normantas, tabla, se vuelve a salir, no ha querido entrar por dos ocasiones.
2: Uy.
1: En la canasta de Manresa, y ojo que que al final peleaba Carampel por el rebote largo y lo que ha sacado al menos es la falta personal, pero se ha chocado daño. Ahí sí. con Hugo. Se ha chocado con Hugo y se podían haber hecho mucho daño los dos, ¿eh?
2: Es que Hugo, sí, se ha tirado por ese balón, estaba de pie Crampel y ahí te puede dejar la rodilla. Y mira, ya vemos un poco los cambios estilo Jaume Pansarnau, ¿eh? Ha cambiado a los cinco jugadores.
1: Sí, sí. Ha cambiado a todo el equipo Jaume Pansarnau. Va a poner la pelota Somogyi, el húngaro, desde la banda en juego. El balón es para Darlin. Queremos ver a este jugador porque apunta muchas maneras este canadiense Nate Darlin, que ha hecho una pretemporada espectacular. 22 puntos contra el Cantabria, metió 18 contra el Coruña, 22 también en uno de los partidos frente al Tenerife. Está llamado a protagonizar la temporada. Ahora la contra del Manresa, perdió el balón de ataque el Bilbao Basket y la canasta para Rafa Villar, para el ex del Baskonia, que ha vuelto a Cataluña. No al Lleida ni al Barça, se formó en el Barça, luego jugó en el Lleida, el año pasado en Vitoria ganó la Copa, este año en el Manresa, Rafa Villar para empatar.
2: Pues solo le quedará Girona, ¿no? Para jugar en todos los ACB de Cataluña.
1: Bueno, la Peña también.
2: La Peña, cierto, vale.
1: La Peña.
2: Bueno,
1: la Peña.
2: Todavía es joven, ¿no? Le da tiempo.
1: La Peña que ganó el otro día brillantemente, 18 años después se hizo con un título el equipo verdinegro, el Juventud.
0: Es un equipazo de Raúl.
1: Es un equipazo, la verdad es que, mira, ver jugar a los dos bases que tienen muchos años, sobre todo Ricky Rubio, pero ver jugar a Ricky Rubio y a la Provítola es una maravilla. Es una maravilla y se hizo con la Supercopa brillantemente frente al Barça. 18 años después, un título para la Peña. La penetración, Petra se falla. El rebote es para Manresa, pero ha sacado la falta personal el jugador de Bilbao Basket. Vamos a ver si le dan acción de tiro o no. Va a ser banda. De banda va a poner la pelota en movimiento el Bilbao Basket, que comenzó muy fuerte, pero ahora ha conseguido meterse en el partido. Manresa empate a 9. Ahora el triple que vuela. Triple de Alex Font. Triple de Font. Anota el jugador catalán para poner otra vez 3 arriba el Bilbao Basket. Pero la respuesta también de 3 para el Manresa. Falló Allen. El rebote la peleaba en defensa Bilbao Basket, pero se lo hace en ataque. Con él el Manresa. Juega Rafa Villar tratando de abrir para el lanzamiento de Eric Vila, falla el rebote defensivo, es para Bilbao Basket, 3 arriba y quiere más, juega botando mano izquierda Somogyi, quería meterse hasta dentro, hasta la canasta, no ha anotado, pero ha vuelto a sacar la falta personal en esa penetración.
2: Sí la dan, ahí va.
1: Hay protesta, está protestando Diego Campo.
2: No.
1: El técnico del Manresa sí que de inicio parecía que le iban a dar tiros. Sí, va.
2: Ah, vale la canasta y va. Falta en el rebote, yo creo, ¿no? Para...
1: No, pero canasta no ha habido, ¿eh?
2: No, la han dado.
1: No, sí.
2: Sí, le han dado.
1: Le han dado la canasta, y luego la falta posterior sobre el Linason.
2: En el rebote.
1: En el rebote. Así que... No, pero la canasta evidentemente no vale. La canasta no...
2: Ah, pues
1: no.
2: La habían subido a 14, ahora la han vuelto aquí a bajar.
1: La canasta no vale porque no, es que el balón no ha entrado, ¿no? El balón no ha acabado de entrar, vale. Naya, entonces lo que han pitado es no la falta en la penetración, sino posteriormente en el rebote. Y
0: luego ahora, Naya, te pregunto, hablando de faltas, pero, de los cambios que ha habido este año, ¿eh?
1: Pues no sabemos... Sí. No, vamos
2: yo
1: a
2: ver, creo que la han dado.
1: Yo creo que finalmente...
2: Sí, la han dado.
1: Finalmente la han dado. Ha anotado uno de los dos tiros libres... Desde el tiro libre, Linason 15-9, gana por 6 Bilbao Basket, que ha recibido la falta personal de Abdo y sí que le han dado la canasta también finalmente a Somogyi, o sea, canasta de Somogyi, y luego en el rebote, en la siguiente acción, más que en el rebote, la falta sobre Linason, y ha anotado Linason uno de los dos. 15-9, 4-33 para el final, el lanzamiento de 3, otra vez de fondo, esta vez no entró el catalán que no anotó. El rebote defensivo es para Manresa, era Minchev quien llevaba rápido la transición, ha sacado la falta cuando hay cambios en el conjunto de Manresa. Vuelve a la cancha Eric Vila y va a poner el balón desde el lateral. Basas en juego. otro de los que sigue, un veterano en el equipo del Vallés, en el Manresa, el lanzamiento de tres, triple para Allen, este no se lo piensa, ¿eh?
2: Es que no. Esto es el Manresa, y este es el Manresa de Diego Campo, le gusta jugar a muchos triples, a apretar en toda pista, a coger el rebote y salir volando, y es lo que están ejecutando, la verdad.
1: 15-12, 3 arriba, Bilbao Basket, juega Darlin, ha fallado el canadiense, el rebote que fuera, puede fuera. Hacérselo Manresa, logró en primera instancia, pero después pisó la línea Michef y por lo tanto va a ser balón para Bilbao Basket. Nueva opción de ataque, ahí Darlin pelín desequilibrado, no ha acertado a anotar. El balón que no entró, aunque como no se hizo con el en rebote, finalmente el equipo catalán va a ser balón para Bilbao Basket. 3:56 para la conclusión del primer cuarto, 15 Bilbao, 12 Manresa. Juega Fonta para Bilbao Basket por fuera con Linason, sigue por fuera también el islandés, la pantalla de Somogyi, el húngaro que recibe la pelota. Somogyi que tirar, Somogyi 8 metros, se queda cortito y el rebote es para Manresa. Ahí defendió bien Manresa y ahora ha hecho la falta del propio Somogyi. Mira, esto es algo que se repite muchísimo en el baloncesto. Después sí. De fallar el tiro propio, haces la falta defensiva.
2: Y esa falta, por ejemplo, antes que apuntaba un poquito Gorka, con la nueva interpretación de las faltas, eso mismo que acaba de suceder, esa falta que cometes para que, mira, el parar el juego básicamente sucede en medio campo, eso es una disruptiva.
0: Sí, porque hay que sacar papel, boli y estar
1: muy atento para las explicaciones. Ahora las antideportivas pasan a ser o disruptivas o flagrantes. Y las faltas técnicas, hay falta técnica de categoría 1 o categoría 2.
2: Sí.
1: Hay que sacar papel, lápiz y empollar además, Gorka.
0: Sí.
1: El balón para Fogan hasta... Canasta, no, Petrasek. Petrasek, y ojo que pierde la pelota Manresa y vuelve a anotar Petrasek para poner el 19-12. Aprovechado el error del Manresa, dos canastas consecutivas para el conjunto bilbaíno, y ahora la falta en defensa del propio Petrasek, que ha protagonizado todo en los últimos 20 segundos. Sí. Las dos canastas, la acción defensiva también con la falta personal, pero sí, yendo a lo de las que eran
2: antideportivas,
1: ahora han pasado de ser o disruptivas o flagrantes.
2: Pero esto es muy fácil, Raúl.
1: Vale,
2: lo que pasa es que
1: te lo dejo que lo expliques.
2: No, bueno, es que las palabras son muy grandilocuentes, pero la flagrante es una buena leche, ¿sabes? O sea, algo...
1: O sea, la antideportiva de toda la vida.
2: Eso es, vale, eso es.
1: La que se ve a distancia.
2: Eso es, venga, la vale. Que no la, tienes intención de jugar el balón de ninguna de las maneras y quieres meterle un viaje al contrario.
1: Y la disruptiva.
2: Y la disruptiva es cuando tú quieres parar el juego, todo esto que pasaba sobre todo a mitad del campo para que no te hagan el contraataque y lo paras.
1: Y los finales de partido también,
2: también
1: que pasaba muchas veces.
2: Eso es. Entonces, esas situaciones donde tú no tienes intención de jugar el balón y quieres parar el juego, eso ahora es disruptiva, tiene sus matices, ¿vale? Esto lo he dicho así como
1: una pincelada. No ha hecho más que comenzar la temporada, así que vamos a tener tiempo a lo largo del curso para ir aprendiendo. Otro ratito hablamos de las faltas técnicas, sí. La de categoría 1 y categoría 2. Pero sí. Claro, es que antes era todo tan fácil, técnica o antideportiva.
0: Naya, ¿por qué nos gusta complicarnos tanto la vida?
2: Pues en el básquet es alucinante.
1: Sí.
2: Yo creo que en el fútbol les cuesta mucho cada avance. Mira, y en el básquet vamos a lo loco.
1: Yo siempre he dicho que el gran éxito del fútbol es que prácticamente todo el mundo conocía las 3-4 reglas. Penalti, falta, corner, gol. y en baloncesto la verdad es que han cambiado mucho las cosas. Salen con el triple, ahora falla el exterior del Manresa, pero hay falta en la pelea por el rebote, la falta personal de Bautier, que se puede ir al banquillo, no, se queda en la cancha, pero la falta personal del jugador francés del Bilbao Basket, que no, finalmente lo que le han pitado es antes, a Hilliard, no tanto en el rebote, sino en la acción anterior, la acción sobre Eric Vila, le han pitado la falta personal a Hilliard, la primera falta personal de Hilliard. Por lo tanto, falta para el norteamericano, no para el francés, Eric Vila, que anota desde el tiro libre, 17-15, ahí sin hacer mucho ruido, pero el Manresa está metidito en el partido a pesar del tirón inicial del Bilbao Basket. Vila Otra vez desde el tiro libre, segunda opción para él, falla la segunda opción, el rebote defensivo que lo cierra Petrasic, que juega para Hilliard y este le deja el balón a Frey. Juega en ataque el equipo de Ponsarnau. 17 Bilbao Basket, 15 Manresa, 2-12 para la conclusión del primer cuarto. Darling en ataque, mete dentro para Bautier, se fabrica la jugada, el gancho, canasta. Tiene mucha calidad Bautier.
2: Tiene mucha calidad y mucha corpulencia para aguantar ahí los contactos, la verdad. Muy bien.
1: 19-15, 4 arriba y ahora la acción rápida en ataque de Manresa. Ahora sí que la falta es de Bautier. La falta es de Bautier frente a Onyenda cuando este trataba de buscar, de mirar y de lanzar a canasta. La segunda falta personal para el pívot francés del Bilbao Basket y los tiros libres para Onyenda. Onyenda con el primero, el jugador sudafricano, anota el primero, 19-16. Nueva opción para el jugador del Manresa, para Onyenda. El balón que lo bota, el lanzamiento larguísimo y el rebote es para Bautier. El rebote defensivo es para Bautier, cerrado bien ahí el francés el rebote. Juega en ataque Bilbao, juega Frey, bota mano derecha. 1.45 para el término del primer cuarto, siempre por delante Bilbao en el tanteador. Gana por 3, quiere estirar el marcador, balón dentro de Gilia para Bautier. No fue bueno, recupera Onyenda, aunque ahora se vuelve a hacer con el balón. Darling para Bilbao Vázquez, se mete hasta adentro, falla, pero recoge su propio rebote. Está pelín ansioso Darling, ahora 5 sí. metros, cortísimo el lanzamiento, creo que tiene pelín de ansiedad.
2: Sí, la toma de decisiones está siendo mala, buscando esos tiros, esos puntos que no están llegando, no al nivel que le gustaría. De momento, 0 puntos y eso le lleva al banco, ¿eh?
1: Sí, sí, no anota.
2: Las malas decisiones.
1: No anota Manresa en la acción posterior, un lanzamiento abierto de 3 que tocó la parte superior del tablero, por lo tanto será balón para Bilbao Basket, que sigue ganando por 3, 19-16. Ha sentado a Darling Jaume Ponsarnau. Insistimos que puede ser una de las revelaciones de la temporada, pero hasta el momento pues no le están saliendo las cosas, pero en la pretemporada brilló sobremanera, sobre todo en aquellos partidos en donde acabó imponiéndose Bilbao Basket. Juega Frey en ataque para el equipo de Ponsarnau, gritos de Bilbao en Miribilla, el balón por fuera para Hilliard, este con Normantas, balón otra vez para Hilliard, se juega el triple, se sale el lanzamiento de 3 de Hilliard, rebote defensivo para el Manresa, juega en ataque el conjunto de Ocampo, qué buena la acción de ataque, el pick and roll y la canasta, anota finalmente Onyenda, 2 más para Manresa, 19-18, se pone a 1, 35 segundos para el término del primer cuarto, va a haber opción al menos para 2 ataques, el primero va a ser para Bilbao Basket, aplaude Miribilla, Frey. Está teniendo algunos problemitas para defender las últimas acciones en la canasta propia el equipo bilbaíno. Y ahora mala la decisión de Krampel. Quería jugar ahí con Petrasek. No se entendieron. Pierde la pelota Bilbao Basket. 18 segundos, 7 décimas. Le va a quedar justito un ataque en ella a Manresa.
2: Sí, vamos a ver. Esta sí que la tienen que contemporizar un poquito más. Manresa, que le gusta jugar a los pocos segundos. Pero sí que estamos viendo muchas pérdidas de falta de conexión, fíjate, sí. Y ahora era Krampel con Petrasek, que se conocen, pero sí que he visto antes que pues a Bautier le estaban buscando balones picados a un 2-10, pues mira, busca no pasarle abajo, que seguro que le gusta un poquito más arriba, en toma decisiones hay muy tontas, balones perdidos que te dejan sin la opción de tirar, vamos a ver. Manresa, ¿cómo resuelve estos 18 segundos?
1: Puede ser la última acción del primer cuarto y de hecho yo creo que lo va a ser, van a probar hasta el final. Juega en ataque Basas para el equipo del Vallés. Basas por fuera para el lanzamiento de 3 que no entra. Notaya había anotado, pero ese rebote se había hecho con el Manresa, menos mal que al final no ha anotado. Final del primer cuarto, un punto arriba solo. Bilbao Basket que domina el rebote, pero tiene un problema con el tiro exterior, sobre todo con el triple. 19 Bilbao, 18 Manresa.
0: Bueno, pues están las cosas de momento. Final del primer cuarto en Miribilla. Una breve pausa y seguimos en la sintonía deportiva de Radio Euskadi.
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0: 58 kilómetros y medio le quedan a la prueba del campeonato del mundo, prueba en línea, prueba en ruta, categoría femenina en la que recordamos no está Paula Blasi, se ha caído, y la corredora del UAE que ganó la vuelta y arrasando lo está haciendo en UAE, no va a poder aspirar al maillot de Arcoiris. 58 kilómetros, lo dicho, para llegar a línea de meta, y de momento el pelotón, las favoritas se ruedan agrupadas, los ataques son ahora mismo uno tras otro, lo intentan en varias corredoras, es Ana Victoria Magallanes, la brasileña, quien trata de hacer camino, pero le salen a rueda hasta tres corredoras de Países Bajos para tratar de cerrar ese hueco. De hecho, ya lo hacen y vuelven a rodar agrupadas. 58 kilómetros para que finalice el campeonato del mundo, la prueba del campeonato del mundo en línea en categoría femenina. En el frontón Adarraga, hoy desafío Urzante. Ya se ha jugado el partido del 4 y medio con triunfo para Darío por 18 a 9 contra Artola. Están jugando el partido de parejas. Zabala, Zabaleta, Lasso y Zubeta. De momento, abrazo a 4 en el marcador. Jugaron en el campeonato o en la modalidad del mano a mano Murua y Amiano. Decía que en el 4 y medio ha ganado Darío Gómez, el riojano. Ha doblado en el marcador a Iñaki Artola. Vamos a escuchar ahora enseguida las impresiones de Darío Gómez, el pelotari de Aspe, en el día en el que se ha conocido el fallecimiento de Fernando Vidarte. Desde el año 1998, o en el año 1998, se hizo cargo como administrador único de la empresa Aspe, una persona muy importante en lo que tiene que ver en el mundo de la pelota y sobre todo para la promotora, para la empresa Eibartarra. Hoy nos ha dejado a los 73 años de edad, mañana hubiese cumplido 74, después de una larga lucha contra una enfermedad. Estas eran las impresiones de Darío, al que se le cuestionaba sobre la pérdida de Vidarte.
1: Bueno, Darío, hoy hemos sabido que se ha muerto Fernando Vidarte, no sé, ¿qué nos dirías?
2: Pues como he dicho, mandarle un abrazo a la familia y a todos sus amigos y allegados. Fernando, al final, pues hemos tenido relación durante muchos años, desde que estaba en Aficionados prácticamente, y siempre que he estado con él, pues la relación ha sido buena, ha sido cordial. Muchas veces cosas de empresarios y trabajadores, pero en general mi relación con él ha sido buena, y nada, mandarle un abrazo fuerte a la familia y nuestras condolencias.
1: ¿Desde Aficionado hasta campeón está?
2: Sí, pues mira, me mandó un mensaje cuando quedé campeón, le llamé y estuvimos hablando un poco y eso, como te digo, desde que tenía yo 16, 17 años que hablamos por primera vez y hasta hoy, pues bueno, el hombre ya no ha aguantado más y es, pues bueno, ya lo que he dicho, lo siento, y que un abrazo para la familia.
1: Gracias.
0: Bueno, pues las impresiones de Darío Gómez. Es que regaso a Kepa Iribar por las preguntas al campeón manomanista del año 2026, Darío Gómez, que ha ganado en el desafío Urzante, modalidad del 4 y medio a Artola, queremos decir, por 18 a 9. Está en marcha, como decía, el partido de parejas, Zabala, Zabaleta, Lasso y Zubeta. Después en el manomanista Murua, Miano. Nos quedamos en Miribilla, en ese Bilbao Basket Manresa, Raúl.
3: Con dos tiros libres anotados por Giliar, los dos primeros puntitos del segundo cuarto, 21 para Bilbao Basket, 18 para Manresa, el mejor hasta el momento en el Bilbao Basket, 8 puntos, 3 rebotes, Botier que no ha comenzado el segundo cuarto, ahora con canasta para Onyenda, que recorta diferencias para el Manresa, 21-20, moviendo mucho el banquillo, como es habitual, por cierto.
4: Sí, sí, bueno, marca de la casa, quiere tener a todo el mundo enchufado y conectado, y bueno, yo creo que se está notando que con Frey el equipo de momento funciona mejor que con Somogyi, que bueno, tiene un poco más la mecánica y más claro lo que quiere Ponsarnau para el equipo. Y bueno, eso, los bases todavía necesitan semanas para coger. Uy, de nuevo golpe, se ha pegado Rampel, ¿no?
3: Bueno, pues sí. Se queda el jugador del Bilbao Basket tendido en el suelo. Los compañeros que tratan de levantarle es Normantas, porque es el propio Rampel.

0: Quien le ayuda a levantarse. El golpe ha sido fortísimo. Krampel se va al banco, por cierto. Entra Petrasek, que en la última acción ha tenido tres opciones en ataque. Manresa ha fallado afortunadamente las tres.
1: Sí, sí, bueno, ellos tampoco están para echar cohetes a nivel de acierto. El control del rebote, afortunadamente, está siendo de Sur Bilbao Basket en ambos aros, y eso nos da cierta tranquilidad, pero es cierto que hay que encontrar a mejores situaciones de tiro, que ahora están siendo un poco los ataques un poco densitos.
0: La defensa con ayuda sobre Frey, trataba de meter dentro, debajo del aro para Linason, pero llegó un jugador de Manresa para meter la mano. Va a ser banda para el conjunto bilbaíno, balón de fondo para el equipo bilbaíno, con 11 segundos de posesión. El balón finalamente lo pone en juego Frey. El esférico que le llega a Normantas, va a buscar la acción individual, se mete hasta adentro, no entra, pero ha forzado la falta personal.
2: ¿Con cuánto de segundo cuarto, Raúl?
0: Estamos con 2:10 jugados del segundo cuarto. Quiere esto decir que restan 7:50 para la conclusión del mismo. 21 Bilbao Basket, 20 Manresa.
2: En Liga F ya juega nuevo encuentro de Liga el Deportivo Alavés Gloriosas Baena.
3: Un minuto de juego en el Fernando Torres de Fuenlabrada, las gloriosas que visitan en esta quinta jornada al Madrid Club de Fútbol, un conjunto que es tercero en la clasificación con 9 puntos tras 3 victorias. 2 llevan las jugadoras albiazules dirigidas por Andrea Esteban, que forma con el siguiente 11 titular. Sofía Fuente es la guardameta, con Laia Parera, Inés Juan Altamira, María García Pichi y Juliette Vidal en el cuarteto de cobertura, derecha e izquierda. El tribote formado por Naya Yadet López Opazo, Kim Shinji y Andrea Gómez, y en la punta de lanza 3 jugadoras, Carmen Sobrón, Kumba Brima y Ainhoa Guayar. En el banquillo se quedan la guardameta sueca Polonen con Sara Brasero Carreira, Reyes, Laura Navajas, Almudena Rivero, Hanane, Elene Viles, Jordiz Díaz y Merche Izal. Y rápidamente repasamos también el 11 del conjunto madrileño, de José Luis Sánchez Vera, el ex técnico de la Real Sociedad, con Paola Ulloa abajo los palos, Villafañe, Taylor Leyen y Sofía en defensa, con Holt, Ana González, Bebé y Sakina en el centro del campo, y Ubamba y Emily Nautes en ataque. Así que 2 minutos de juego aquí en Fuenlabrada, de momento sin goles entre Madrid Club de Fútbol y Deportivo Alavés.
2: En una Liga F en la que la Real Sociedad ha caído hoy por 3-5 contra el Real Madrid en Zubieta, el partido que se disputa a partir de las 12 del mediodía. También se han dado estos resultados en Liga F: Badalona 0, Granada 1 y Logroño 0, Barça 2. El turno de Athletic y Eibar será mañana domingo. El conjunto rojiblanco va a jugar en casa, lo hará a partir de las 12 del mediodía contra el Atlético de Madrid, y el turno para el equipo que dirige Iñaki Goikoetxea, el Eibar, será a partir de las 4 de la tarde con la visita al Sevilla. En un fin de semana ya sabemos que no hay fútbol de primera división masculina, sí de segunda, ya con 2 resultados definitivos: el Ceuta 3, Sanse 1 y el Granada 2, Andorra 3. Acaban de arrancar hace nada, 5 minutos, 2 partidos. De momento no hay goles en ninguno de los dos. Celta B 0, Sabadell 0 y Tenerife 0, Cádiz 0. En Primera Federación, en Grupo 1, hoy juegan hasta 3 de nuestros equipos. Enseguida nos damos una vuelta por Govela y se disputa el Arenas Bilbao Athletic. Y también a las 7 menos cuarto va a arrancar el Deportivo Fabril Real Unión. En cualquier caso, de momento seguimos en Miribilla. Partido apretadísimo, Raúl.
0: Apretado, apretado. Sigue el tanteador. 23-22, 1 arriba. Ahora mismo con el lanzamiento desde el exterior para Usta. Falla y ahora sí. Triple. Entró finalmente el triple. Ahora la contestación por parte de Manresa. El triple para Alex Fon. El único que anotó en el primer cuarto y que ha vuelto a anotar el barcelonés en el segundo, ponía el 26-22. Ankara, quien ha forzado a Allen, es la falta personal y tendrá el jugador del Manresa tiros libres. El único que está acertando por fuera, Font.
1: La serie 2-9.
0: 2-9, que dice mucho, y mucha ansiedad.
1: Mucho, sí.
0: Hay mucha ansiedad en los ataques de Bilbao Basket.
1: Es que mira, los triples no estaban entrando. Buscábamos de manera obsesiva el balón interior para... para nuestros hombres grandes. Y claro, se cerraban sobre ellos, no conseguían llegar balones, no anotábamos fuera, pues estábamos colapsando ahí un poquito. Vamos a ver si ahora se abre un poquito más el campo a base de anotar de tres. Petrasek.
0: Ahora Petrasek, el triple, ¿no? Falla, recibió de Somogyi. Falló el jugador polaco. El rebote defensivo es para Manresa. 26-25, uno arriba Viló Vázquez. Juega el equipo catalán para ponerse por delante. No lo ha hecho todavía en lo que llevamos de partido el conjunto catalán. La defensa ahí de Darling sobre Basas. Balón por fuera para Eric Vila. Corta perfectamente la zona Allen. Para él iba la pelota, pero recupera ahí, poniendo las manos abajo el Bilbao Basket. Gritos de Bilbao, aprieta Merivilla, juega Somogyi. El húngaro, una de las caras nuevas del curso de la temporada 26-27. Darling de triple. Ha fallado el canadiense. Mira que tenemos ganas de cantar el primer triple de Darling. Pero no acaba de anotar el jugador canadiense. El jugador que llega del salón de la Liga Francesa y tiempo muerto. Tiempo muerto que se solicita en la cancha, lo solicita Jaume Posernau, uno arriba, 26-25, 5-33 para la conclusión del segundo cuarto. Hay cosas buenas, pero hay muchas cosas por mejorar. Yo creo que hay excesiva precipitación en el equipo. No sé si es ansiedad, pero sí excesiva precipitación, sobre todo en las acciones de ataque.
1: Sí, hay hombres, pues el mismo Darling que estábamos hablando, que todavía no ha anotado, que sabe que viene a hacer una pretemporada extraordinaria y ya, pero ahora es tu puesta en escena real, sí. en ACB, primera jornada, quieres hacerlo bien, pero no entra, ¿no? Parece que tienes la pólvora mojada. Bueno,
2: 38% pues, no hay en tiro de 12.
1: Claro, no, es que no estamos encontrando buenas selecciones de tiro. Son malas, entonces ahí bajan los porcentajes de tiro.
0: Sí, afortunadamente tampoco el Manresa está acertando mucho porque tiene los mismos guarismos en los lanzamientos triples, dos de diez, dos convertidos de diez. De 10 intentos el Bilbao Basket y lo mismo el conjunto catalán, los dos del Bilbao Basket, los dos triples para Fon, Colenda y Apo han anotado para el conjunto catalán. Acaba el tiempo muerto, suena la bocina, se tiene que reanudar el partido.
1: Gorka, te cojo el guante que decías antes de que por qué en el baloncesto se cambian tanto las reglas, pero es que además en Euroliga hay unas, en ACB hay otras,
0: sí, sí.
1: Juegas en junior con otras y en mini básquet y en infantil son otras.
0: Pero lo de categorías inferiores igual hasta lo podemos entender.
1: Pero en el fútbol es fútbol igual.
0: No, el fútbol ya te he dicho antes que es penalti,
1: no cambia.
0: Penalti, corner.
2: Sí, Raúl, pero en fútbol no hablas de las manos, ¿eh?
0: Si nos metemos en ese jardín, ¿por qué no salimos? Pero es verdad, no, lo de la Euroliga es que llevábamos temporadas en donde los balones al aire, por ejemplo,
1: sí, exacto, sí, las luchas
0: no tenía nada que ver en ACB con Euroliga. Los tiempos muertos que eran diferentes en cuanto a número exacto en la competición europea o en la propia liga doméstica y no sé, hay cosas que no se entienden, ¿no?
1: Y luego claro, está la NBA, que es nuestro banco de pruebas y donde ponemos la mirada para decir, bueno, cogemos esto, ¿no?
0: Aparte,
1: para las competiciones FIBA,
0: sí.
1: Esto si nos gusta, esto no, y las flagrantes, y esto viene un poquito de ahí.
0: Sí, las flagrantes y las disruptivas y la categoría 1 y 2 de las técnicas.
2: Se miran ahí, ¿crees que demasiado a la NBA desde Europa?
1: Sí, sí, sin duda. Y no nos damos cuenta que ahora la NBA, pues para
0: viene,
1: mi gusto, solamente
0: viene,
1: es un espectáculo.
0: El año que viene llega a Europa, ¿eh?
1: Sí, bueno, eso dicen y me parecería el mayor error que puede haber porque hay mucho menos baloncesto en la NBA de lo que hay en la Euroliga, pero muchísimo menos. Es un espectáculo, sí, pero madre mía, es que ya nadie puede ver un partido que dura 3 horas.
0: Es insufrible.
1: En la NBA.
0: Mira, si el año pasado ya decíamos que había algunos partidos de Euroliga que se alargaban demasiado, y de hecho era así, por encima de las 2 horas algunos partidos, y yo creo que es mucho para seguirlo en directo y es prácticamente imposible seguirlo en televisión, lo de las 3 horas de la NBA. Bueno, yo personalmente, no sé, y hablo por los aficionados de mi generación, ¿no?
1: Sí.
0: Yo soy mayor que tú, Naya.
1: Bueno, ahí andamos.
0: Vimos mucha NBA en los 80,
1: en los 80,
0: 90,
1: ¿no? Sí.
0: 80, 90, y yo hablo con mis amigos, con aquellos que veíamos muchísimos partidos, que madrugábamos y tal, o que trasnochábamos, y es que dejamos hace mucho de ver la NBA, porque mira el lanzamiento de tres, triple para Crampel, para poner otra vez a Bilbao Basket arriba, 29-27, porque se había puesto Manresa uno arriba. Para acabar con esto, ¿no? Yo creo que la NBA pues ha dejado de ofrecer un espectáculo atractivo para el espectador de baloncesto, o para al menos el espectador de baloncesto europeo que estamos acostumbrados a ver otra cosa.
1: Eso es, primero, el tema de aficiones, sentimiento de club y todo eso, ellos allí no lo tienen, como lo tenemos desarrollado aquí, y luego ellos, su forma de verlo es un entretenimiento que tú vas a pasar la tarde y pegarte 4 horas en un pabellón y echar la tarde.
0: Sí, y el baloncesto muchas veces es secundario. Por eso los parones, las palomitas, los espectáculos entre cuarto y cuarto, etcétera.
1: Aquí quieres ver el partido, echar unos potes, estar con los amigos y que la tarde te dé más de sí, ¿no? Bueno, es otra forma de ver el espectáculo y el deporte.
0: El día 5 de octubre hay una asamblea extraordinaria en Milán de la Euroliga, muy importante, porque se va a tratar la llegada de la NBA. Aparte del tema de las licencias, franquicias, etcétera, se va a tratar el tema de la llegada de la NBA. E informaciones que hemos venido contando que han aparecido en este mes de septiembre, la Gacheta de los Sports sacó, por ejemplo, que es que la NBA no solamente quiere llegar, sino que quiere adquirir la Euroliga. Vamos a ver lo que pasa, ¿eh? El balón de tres es para Gil y así. Triple. Parece que ahora sí, Bilobas, que te ha encontrado el acierto en el triple, 32-29, pero tiene que mejorar las acciones defensivas. Ahora con el lanzamiento de tres para Eric Vila, falla y este rebote atrás es para Hilliard, Darling, balón para Crampel, lástima, no ha anotado, pero ha sacado la falta personal de Onyenda, porque después de capturar el rebote defensivo, la transición había sido rapidísima, había recibido de Darling, no ha podido anotar, pero ha sacado la falta personal Crampel, 32-29, parece que este vértigo último que ha habido en el partido le ha venido bien al equipo.
1: Sí, eso es, bueno, la serie de triples que Bésaro ahí también te permite luego pues defender con más ganas. Mira, hay dos tipos de entrenadores. Aquellos que dicen, se ataca mejor después de defender bien. Bueno,
0: dos.
1: Así, brocha gorda, brochazos gordos.
0: Grosso modo.
1: Y aquel que dice, no, se ataca mejor, cuando se defiende bien, o al revés. Otros dicen, no, joder, pues cuando metes te dan ganas de defender también. Bueno, cada uno.
0: Yo pienso que si defiendes bien, atacas bien.
1: Yo también soy más partidaria, vale. Soy más clásica.
0: Entonces estamos en el uno.
1: Hay otros que dicen,
2: o sea, sois más amarrateguis, ¿no?
1: Sí.
0: No, pero
1: yo sí.
0: Yo lo que creo es que el ataque te puede dar un partido, pero una gran temporada o títulos te lo dan la defensa.
2: Raúl, sí, han sido muchos años cerquita de Dusko, ¿eh?
0: También. El primero en 2000, cuando llegó. Y con aquel carácter y la defensa se metió en la final de la Euroliga, ¿eh? En aquella primera temporada 2000-2001 frente a la Kinder de Ginóbili.
1: Casi nada,
0: espectacular. Espectacular aquel jugador. Y se metió el Baskonia en la final. Pero aquello es pasado y estamos viviendo el primer partido de la temporada 26-27 en Miribilla del ACB, con tres arriba y Bilbao Basket 34-31. 2:38 para la conclusión del primer cuarto, mejorado algo en el lanzamiento
2: segundo cuarto,
0: el Bilbao Basket tiene el lanzamiento de tres, pero tiene que seguir insistiendo sobre todo en la defensa. Yo creo que no le está sacando suficiente fruto al dominio que está teniendo en el rebote prácticamente desde el inicio del partido, por la precipitación y ansiedad que ha habido durante muchas fases de los 18 casi minutos ya disputados de este primer encuentro del curso 26-27. Juega en ataque Manresa, gana por tres Bilbao. El balón es para Allen, la defensa de Hilliard, el se lo hace todo Allen, se mete hasta adentro, falla. El rebote largo es para Crampel. La transición rápida, Crampel. Él se lo hace todo. No anota, y además le pitan falta personal de ataque porque es que creo que ha sido clara.
1: Sí, el contacto sí. Lo único que me genera duda era si el jugador de Manresa tenía los dos pies fuera del semicírculo o no. En directo no he sido capaz.
0: Se le han pitado a Crampel la falta del esloveno. Le sienta Jauma Jaume Posarnau, aplausos por parte de Miribilla. Balón para Manresa. Juega en ataque el conjunto de Diego Campo. La pelota es para Rafa Villar, él es del Baskonia. En Manresa, después de su paso por Vitoria, antes en el Lleida, canterano del Barcelona. Juegan en ataque Notae, balón dentro para Minchev, saca de nuevo para Notae, lanza Notae, canasta. Bueno, tocó el aro, subió hacia el cielo y acabó entrando.
1: Tocó el banderín casi, ¿verdad?
0: Tocó casi el banderín del Chapeldunac, del FIBA Eurocup Chapeldunac, que lo tenemos ahí arriba. Y canasta para el Manresa, 3-4-3-3, 1-34. Juega Giliar. La defensa con ayudas, brutal esa defensa, sobre Gili, al menos la falta personal que ha sacado el jugador norteamericano del Baskonia. Está en bonus ya Manresa, por lo tanto al tiro libre a Gili, no era haciendo el tiro, pero está en bonus. Y yo creo que, fíjate ahora lo que está haciendo Normantas, sí. Ahí donde Giliar, como para decirle, tranquilidad, estate tranquilo, va al tiro libre Giliar, es un jugador muy experimentado, sí. pero es lo que ha hecho Normantas, ha salido desde el banquillo para decirle a Giliar que tranquilidad, primer tiro libre dentro.
1: Eso se le llaman galones, ¿no?
0: Sí, sí, galones del lituano, de Normantas, primer tiro libre que anota Giliar. Después de su paso también por Baskonia, por Lugo. Ahora el lanzamiento, el segundo que también entra. 35 Bilbao Basket, 33 Manresa. No acaba de irse.
1: No
0: acaba de irse. Parecía que en el inicio del partido sí que podía estirar el marcador el equipo de Posarnau, pero no acaba de irse. Tres arriba en todo caso para el conjunto bilbaíno. Ahora con el lanzamiento de tres que no anota Agbo, pero ha sacado la falta y va a tener tres tiros el nigeriano, tiros. Porque la acción era clara de tiro.
1: Así es.
0: La acción era clara de tiro. Tres para Manresa. 3-6-3-3. Podría empatar el partido en caso de anotar los tres. Solamente una vez se ha puesto por delante Manresa en el marcador con un 26-27. Es Akpo el que lanza el lanzamiento primero, anota, 36-34, otros dos más. El segundo lanzamiento falla, tendrá, al menos no va a lograr empatar Manresa en estas acciones de tiro. Vamos a ver lo que pasa con el rebote y vamos a ver lo que pasa también con este tercer y último tiro. Merced a que el lanzamiento sobre el cual le hizo la falta
1: tampoco.
0: El jugador del Bilbao Basket era de tres, tampoco anota este tercero. Así que dos arriba Bilobas, que 3-6-3-4, 1-11 para la conclusión del segundo cuarto. Para llegar al descanso largo, juega Giliar en ataque, la defensa sobre el S de Allen, otra vez defensa con ayuda sobre Giliar, el lanzamiento de tres, triple.
1: Desde su casa casi,
0: Triple desde 8 metros y medio, 9 de Frey, anotó el noruego de tres. Ahora el mate para Manresa, la respuesta de Onyenda, se está gustando este chico, es el tercer mate del partido para él, 39-36, las defensas sobre Giliar, ahora iremos con ello, vamos con este ataque, balón dentro para Linasso, fácil, canasta del islandés, las defensas, Naya, sobre Giliar, son brutales con ayudas, pero ha aprovechado, por ejemplo, antes para dejarle liberado a Frey.
1: Eso es, él arrastra tanta tensión por parte de la defensa catalana, que bueno, y está aguantando muchos contactos, algunos un poquito de más, está aguantando esas situaciones, está trayendo muchas ayudas defensivas, y entonces hay que encontrar a ese otro jugador que se ha quedado liberado. Si tenemos esa paciencia que muchas veces hemos hablado hoy ya, que no estábamos teniendo, bueno, medio segundo más, encuentra a ese extra pass para encontrar un buen tiro.
0: Bueno, tiempo muerto que ha pedido Ocampo, digo Ocampo porque se ha ido. Se ha ido un poquito en el marcador Bilbao Basket, 41-36 a falta de 33 segundos, dos décimas para la conclusión del segundo cuarto, llegar al descanso largo con una muy buena entrada en Miribilla. Todavía no tenemos el dato oficial, pero la entrada es muy buena aquí en el Bilbao Arena para ver este debut en la temporada 26-27. Del conjunto bilbaíno de los hombres de negro. Queda muy bonito ahí arriba el banner, ¿eh? Chapeldunac, FIBA, Europe Cup 2025-2026. O como dicen ahora los jóvenes, 2025-2026.
2: Naya es de los que dice 25-26, ¿no?
1: No. No, y como se me ocurra decir estas palabras que dicen ahora la chavalería, mi hija me suelta un rebuzno, o sea, que no se me ocurra.
2: Aura y esas cosas, ¿no?
1: Eso es, no puedo decir nada de eso.
0: Solo lo pueden decir ellos y ellas.
1: Exacto, sí, sí. Es su lenguaje.
0: Es su lenguaje, eso es. A veces le tienes que pedir la traducción simultánea. Me pasa a mí, ¿eh? Balón para Manresa, 41 Bilbao, 36 Manresa, 33 segundos, dos décimas para la conclusión del segundo cuarto. Va a poner la pelota desde el lateral. Vaya error defensivo. Se la acaba de comer. Normanda, es la canasta para Manresa. Qué bien estuvo ahí en el lanzamiento desde el lateral. Basas, qué bien viendo a su compañero para anotar y colocar el 41-38. Juegan en ataque Bilbao Basket. Le quedan 5 de posesión, le quedan 11 al segundo cuarto. Hillier puede jugar de 3, el 3-3-3, triple Hillier. Bueno, el bloqueo lo aprovechó, triple Hillier, va a acabar el partido, no queda tiempo. Basas desde su campo, no anota. Final de, y además con máxima renta, después de este triple se va al descanso largo con máxima renta a su favor el Bilbao Basket, 6 arriba para el conjunto de Jaume Ponsarnau. Acabó este segundo cuarto con ese triple de Hillier, 44 Bilbao Basket, 38 Manresa.
2: Naya, valoración de esta primera parte de Bilbao Basket.
1: Pues una muy buena puesta en escena de los 3-4 primeros minutos con un quinteto, Bautier siendo el hombre importante, luego apagón relativo, pequeños fogonazos que nos mantenían por delante en el marcador, pero ya con un Manresa más metido en partido y tocando ahí a la puerta. Y luego pues estos 2-3 últimos minutos donde el acierto en los triples nos ha permitido ir 6 arriba en el marcador.
2: 4-4, 3-8 al descanso en Miribilla, el partido entre Bilbao Basket y Manresa. Ya juegan en ese derbi de Primera Federación Arenas y Bilbao Athletic en Gobela. Ion Zubieta, ¿qué tal? Arratsaldeon.
4: Saludos desde... Llevamos ya 7 minutos de esta primera mitad, no se mueve el marcador, pero lo ha podido hacer porque a los 14 segundos, Dani Pérez ha centrado desde la banda derecha y un remate de Vizcaya ha obligado al guardameta Obón a hacer una muy buena parada. Después Shelton también ha obligado a una buena parada de Obón y después otra intervención del guardameta que está muy activo, y es que cada vez que llega el Bilbao Athletic crea peligro. Vamos con las alineaciones que presentan ambas escuadras. Por parte local, Obón, Larrauri, Zubelzu, Dufour, Lecuna, Torres, Ivón Badiola, Iker García, y en delantera Pedro Arena, Cortés y Ollón. Por parte del conjunto rojiblanco, Santos, Dani Pérez, Izaguirre, Belategui y Larrea, Lete, Sola, Shelton, Conde, Vizcay y Huestamendía. El colegiado de la contienda es Imanol Irurzun del Colegio Navarro. Estamos en el minuto 8 y de momento claro dominio por parte de Bilbao Athletic. Da la sensación de que cada vez que llega está creando peligro. Recordemos que Bilbao Athletic es cuarto, está ahora mismo en playoff. Ha conseguido 8 puntos, mientras que el conjunto arenero tan solo uno, es segundo por la cola, acumula 3 derrotas consecutivas, tiene problemas tanto en su propia área como en el área contraria. 3 goles a favor, 8 en contra, y como decimos, de momento no se mueve el marcador. 8 minutos y medio de esta primera mitad, por lo tanto en Fadura, Arenas 0, Bilbao Athletic 0.
2: Tampoco se mueve el marcador en ese grupo 1 de la Primera Federación, en el Deportivo Fabril 0, Real Unión 0, y tampoco se mueve en Liga F, Baena.
3: No, y hemos superado el Ecuador de la primera mitad. Están siendo algo superiores las locales, que han mandado un balón al travesaño. El disparo de la danesa Emily Holt ha golpeado en la madera, y también una ocasión que acaba de tener el conjunto madrileño, un error que ha aprovechado la dorsal número 24, Ubamba, la delantera internacional por Tanzania. Ha conseguido robar el balón a la zaga albiazul, pero no ha acertado ante la portería de Sofía Fuente. El Alavés, que también se acerca tímidamente al ataque, como ahora por el costado izquierdo, va a forzar su segundo saque de esquina ahora desde el costado izquierdo. Veremos si en la estrategia las jugadoras dirigidas desde el banquillo por Andrea Esteban son capaces de adelantarse en el marcador. Como decía decimos, de momento sin goles. Si te parece, podemos contar esta acción, este saque de esquina.
2: Vamos.
3: Al que se va a acercar a ponerlo en juego, creo que es Nayade. También sube al remate casi todo el equipo albiazul. Estamos en el minuto 24 de partido, 12 saques de esquina para las gloriosas, 0 para las locales. El balón que lo van a servir desde el costado izquierdo, como decimos, esperando la autorización de la colegiada Beatriz Cuesta. El balón con la pierna derecha, el de segundo palo, no va a llegar al remate nadie, la vez, atención, el rechace, lo intentaba cazar en segunda instancia la jugadora del glorioso Kumba Brima, la jugadora cedida por el Riga, la de Sierra Leona. Atrapó sin problemas Paola Ulloa. De momento, alcanzando ya el minuto 25 de juego aquí en Fuenlabrada, Madrid Club de Fútbol 0, Deportivo Alavés 0.
2: En Montreal comienza la exhibición de Demi Vollering, la neerlandesa que marcha ya en solitario en cabeza de carrera. Elisa Longo se ha querido agarrar a su rueda, pero la ha soltado la corredora de la Française de Ye. Demi Vollering, ganadora del Tour de Francia y del Giro de Italia en este curso, además de otras pruebas de alto nivel como la Flecha Valona o Lieja-Bastión-Lieja, que quiere fundarse el maillot arcoiris a 38 de meta. Ha sido el ataque de Demi Vollering. De momento, ninguna de las corredoras que marchan por detrás han sido capaces de cerrar el huequito. Por lo tanto, Demi Vollering, poquito a poco, abriendo hueco. De momento, la referencia con respecto a Maeva Escuivan, la corredora francesa, es de unos 6-7 segundos. Y Elisa Longo Borghini, la italiana, se deja 15. Tratan ahí de agruparse las corredoras, entre otras la italiana, la francesa también, para tratar de dar caza a una Demi Vollering que ha atacado con dureza y quiere hacer camino en solitario cuando le quedan 38 kilómetros, ya algo menos, para cruzar la línea de meta en Montreal. En caso de ganar, se fundaría el maillot arco iris de campeona del mundo. Por detrás, lo dicho, Maeva Escuivan, además de Puck Pieters y Elisa Longo, tratan de entenderse para que no se marche en solitario Demi Vollering. De momento no lo están consiguiendo y las diferencias siguen aumentando. Por detrás empiezan a llegar además también otras corredoras para dar caza a Demi Vollering en el grupo trasero, el grupo perseguidores de unas 9 corredoras. Las 6 y 57 minutos de la tarde, enseguida con el repaso informativo. Antes, Mikel Bilbao con un nuevo protagonista ya para cerrar desde el Galarreta de Hernani. Nos ha contado que Barrenechea ha ganado a Juan Enea y por lo tanto Barrenechea va a jugar la final contra Aspiros. Creo que con el propio Aspiros está Mikel Bilbao. Dale, Mikel.
5: Bueno, pues seguimos en Galarreta para conversar con Xavi Aspiros, el finalista, que hoy ya está viendo el partido, ya está viendo a su rival, Andika Barrenechea. Xavi Aspiros, arratsaldeon.
6: Arratsaldeon, Zuribe.
5: Bueno, ¿qué conclusiones podemos sacar de ese partido de Andika? Evidentemente la primera, que ha hecho un roto con el saque.
6: Sí, bueno, eso es lo de siempre, ¿no? Me hizo un roto a mí en el primer partido, donde conseguí darle la vuelta. Me hizo 13 tantos, 11 hoy. El otro día también contra Josecho, también no sé, una media de... Ha dicho que lleva una media de 11, entonces, bueno, intentaremos darle la vuelta a su saque y, bueno, colocarnos lo mejor posible y empezaría desde el peloteo.
5: Aris Juan Enea, en Radio Euskadi, ha dicho que con este material es complicado batir a Andika.
6: Sí, se ha visto, ¿no? Por ejemplo, Aris Juan Enea ha hecho una de esas cosas que muchas veces pensamos, ir a restar atrás. Y es verdad que al botar en el 6 los saques de Barrenechea llegan hasta el rebote algunos. Entonces yo creo que sí, que son demasiadas pelotas hoy en los que se juega hoy en día. Y bueno, yo ya sé las pelotas que voy a coger, voy a usar lo mismo que Juan Enea, pelotas bajas, y sé también que Barrenechea va a usar las pelotas más vivas que hay en la cesta.
5: ¿Hasta qué punto sirve de referencia a un partido donde ganaste y donde fuiste perdiendo 17-5?
6: Nada, nada. Siempre decimos, ¿no? Cada partido es un mundo, cada partido es una historia, y en el mismo partido hay diferentes partidos, tal y como vimos con Barrenechea y contra mi partido contra Barrenechea, tal y como hemos visto hoy. En un mismo partido se puede sacar muchos partidos, y mentalmente pues tienes que saber llevar esos partidos, ¿no? Para eso tenemos a los botilleros, para relajarnos y para estar centrados en el partido.
5: ¿Llegas invicto a tu primera final individual?
6: Sí, eso es. Llego invicto, con muchas felicitaciones de fuera, diciendo que estoy jugando muy bien, muy bien. Pero luego ya lo que te digo, ¿no? La del día a la final es otra historia. Es una cosa que hay que quitar los nervios, hay que dejar todo eso atrás y jugar pues lo mejor hasta ahora que hemos jugado, ¿no? Lo mejor que sabemos, y a ver si no, tanto los brazos como las piernas, si nos siguen.
5: Te enfrentas a un rival escamado, 6 finales tiene Dika Barnechea en el terreno individual, ¿sabe gestionar este tipo de partidos?
6: Sí, sí, la verdad es que, bueno, sabe gestionar, pero bueno, tanto en Dika como cualquiera, como Burriza decía, no hay final donde no te pongas nervioso, ¿no? Y bueno, esperemos que esos nervios también le pasen factura a Indica y no tenga ese nervio en el saque, esa fuerza en el saque. Es verdad que el año pasado tuvo eso, ¿no? Yo creo que estuve viendo y estuve haciendo de comentarista también y vi que a Indica creo que le comieron los nervios y no acertó con el saque, y yo creo que el año pasado pues ese fue su fallo, y yo creo que le dará este año, le dará vuelta a eso y veremos al mejor Indica Barnechea en la final.
5: Xavi, ¿hasta qué punto tiene de especial la última final individual de Oriamendi? Tiene un punto de melancolía, ¿no?
6: Sí, sí. Bueno, desde fuera, por lo menos así nos dicen, yo voy a jugar como otro partido más, ya te he dicho, dejando todo lo histórico, el último campeón del mano a mano, de la Galarreta, bueno, puede ser, pero bueno, yo la verdad es que la importancia del mano a mano le doy mucha importancia, la verdad. Bueno, le estoy dando, pero la verdad es que la cabeza también está dando vueltas con lo que pasará el año que viene. Con todo ese run-run ya nos quedan 3 meses el Galarreta y pues eso, sin saber con certeza qué será de nuestro futuro en el remonte.
5: Es verdad, porque quedan 3 meses, queda individual el parejas, bueno, el individual que es cuya final se juega el sábado, uh-huh. Y evidentemente esta es un terreno de incertidumbre absoluta.
6: Eso es. Bueno, la verdad es que lo que hemos contado, ¿no? El mano a mano es algo que yo no puedo llevar la chapela o no. Bueno, yo no puedo moverme o no sé cómo decir. No puedo. No es algo que esté en mis manos, pero sí que está en nuestras manos movernos un poco, los remontistas como grupo, para darle una salida al futuro del remonte en Guipúzcoa, porque Navarra ya hay, y bueno, y a nuestro futuro. Es, bueno, las dos cosas, ¿no? Yo creo que ahora mismo estamos en un punto donde no se puede, ¿no? Los pelotaris nos hemos intentado movernos, hemos intentado sacar diferentes, bueno, vías para el año que viene, pero bueno, no hemos conseguido, y ahora la verdad es que no está en nuestras manos. En nuestras manos está intentar dar el mayor voz posible fuera de Galarreta y a ver si hay algo para 2027.
5: Pues suerte en esta pelea y suerte de cara a la final del próximo sábado, Xavi.
6: Ay, es que ricas cosas.
5: Xavi Aspiroz en la sintonía de Radio Euskadi con Xavi. Terminamos el capítulo protagonistas desde Galarreta.
2: Es que ricasco, Mikel, gran trabajo como siempre, un día más. 7:03 de la tarde, repaso informativo con Marlene González. Marlene, arratsaldeon.
7: Arratsaldeon, Gorka. Después de que el desahucio de Mari Carmen, la mujer de 87 años que tuvo que abandonar el pasado miércoles su vivienda de alquiler tras 70 años, bueno, pues haya colocado el problema de la vivienda en el foco político y social, esta tarde en Madrid ha habido una manifestación en la que han participado miles de personas. La portavoz del Sindicato de Inquilinas de Madrid, Alicia del Río, ha asegurado que el caso de Mari Carmen ha sido un punto de no retorno en la lucha por la vivienda en España, y ha exigido al Gobierno la aprobación el martes del denominado Real Decreto Mari Carmen, y ha advertido de que si la norma no sale adelante, el Ejecutivo debería plantearse su continuidad.
8: En este país estamos gobernados por los buitres. La vivienda debe ser un derecho y no un negocio. Exigimos que se apruebe el Real Decreto Mari Carmen, que contiene las siguientes medidas. En primer lugar, los contratos indefinidos, porque las vidas inquilinas deben ser estables y, por lo tanto, exigimos la renovación automática de todos los contratos. Exigimos también la congelación de los precios de los alquileres. Si no se aprueba este martes, este gobierno, que se dice progresista, no tiene ningún sentido.
7: Y esta mañana el Sindicato Socialista de Vivienda de Euskal Herria ha convocado una rueda de prensa para denunciar la situación de la vivienda en el territorio. A su juicio, una situación insostenible. Reclaman que se considere la vivienda como un derecho garantizado y anuncian que convocarán asambleas populares en las capitales vascas para abordar sus reivindicaciones y organizar las próximas acciones. Carla Pisano, portavoz.
9: La vivienda no solamente puede ser un derecho en abstracto, sino que debe de ser un derecho garantizado, como lo son actualmente la sanidad o la educación. La vivienda es un bien básico y debe de estar garantizado. Para empezar a organizar la lucha en este sentido, hemos convocado unas asambleas populares en las principales capitales de Euskal Herria, en Bilbao, Gasteiz, Iruña y Donostia, el próximo viernes a las 7 de la tarde.
7: Y en terreno internacional, al menos 8 personas han muerto y 12 más han resultado heridas en un accidente ocurrido la noche del viernes al sábado en Iraquara, en el estado brasileño de Bahía. Por causas que aún se desconocen, el vehículo volcó sobre la calzada, dejando estas 8 personas fallecidas y 12 heridos. La policía está investigando lo ocurrido. 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

0: Seguimos, Sintonía Deportiva de Radio Euskadi, actualizando las referencias en esa prueba, Campeonato del Mundo, ciclismo en ruta categoría femenina, 30 kilómetros para llegar a meta. Marcha en solitario Demi Bollering, el grupo perseguidores de 8 corredoras. La compatriota de Demi Bollering, Puke Pieters, además de Elisa Longo Borghini, la italiana, la suiza Marlene Reuser, dos corredoras polacas como son Kasia Niewiadoma y Dominika Włodarczyk, además de tres corredoras francesas, son Juliette Berthet, Celia Guerry y Maeva Escuivan, que también lo ha intentado hace unos cuantos kilómetros en solitario, pero en solitario ahora mismo hace camino Demi Bollering, que busca su primer maillot de arcoiris. En el año 2023 finalizó en segundo lugar, solo por detrás de Lotte Kopecky. En 2024 fue quinta y en 2025 finalizó séptima. Tampoco ha sido capaz de ser campeona del mundo contra el crono, segunda en 2024 y tercera en 2025, y en este año 2026 en la prueba contra el reloj finalizó en octavo lugar. Así que Demi Bollering, que busca su primer maillot arcoiris. Y buenas noticias en lo que tiene que ver con ciclismo y maillot arcoiris, porque Tadej Pogačar ha colgado hace poquito en sus redes sociales un vídeo en el que ya se le ve rodando encima de la bicicleta después de esa grave caída en la vuelta y pasar por quirófano. Pues Tadej Pogačar ha publicado un vídeo en el que se le ve ya entrenando sobre la bicicleta, además con ese maillot arcoiris que va a tener que ceder mañana domingo, porque mañana van a disputar los corredores de categoría masculina esa prueba del Campeonato del Mundo, en el que partirán como favoritos corredores como Remco Evenepoel o Mathieu Van Der Poel. Veremos qué es lo que sucede mañana. Hoy en marcha ya en recta final la prueba femenina, 28 kilómetros y meta para Demi Bollering, que marcha en solitario, 22 segundos se deja ese grupito de 8 corredoras por detrás. Ya está en marcha la segunda parte en Miribilla, en el partido entre Surne Bilbao y Manresa. Raúl,
1: anotó Villar para el Manresa, triple ahora de Normandas, 47-70, 7 arriba Bilbao Basket. Ahora el rebote ofensivo y la canasta para Tama. Está teniendo problemas ahí Naya para cerrar el rebote en su propia canasta, sí. el Bilbao Basket
2: en esta reanudación, sí. Hasta entonces era una parcela del juego que estaba controlando el Surne, pero parece que están apostando el conjunto manresano por atacar más los rechaces.
1: Ahora Giliar, la penetración ha forzado también la falta personal. Canasta Giliar, tiro libre adicional. La falta personal es de Tamba. 7 arriba otra vez. Decíamos en tiempo de descanso que era la máxima renta 6. No, había habido un 9-2 más 7 en el inicio del partido. Y ahora tiene el Bilbao Basket esta renta de más 7, 4-9, 4-2. Y Giliar, si anota el tiro libre, puede poner el 50-42, es decir, el más 8. Que es la máxima que ha tenido el equipo de Pol Sarnau. Giliar falla, largo el lanzamiento desde el tiro libre, pero el rebote ofensivo tras el palmeo de Petra, sí, que es para Bilbao Basket. Giliar otra vez en ataque, se hace un lío, la puede perder, no recupera, balón dentro para Lina, son el islandés, se revuelve, canasta. Canasta de Linason, anota el islandés, 51-42, 9 arriba Bilbao. Juega Rafa Villar para el Manresa. Se apoya en Eric Vila, que le devuelve. Villar por fuera con Ongenda. 13 puntos para el máximo anotador del Manresa. Deja el balón para Agbo, jugando por fuera todo el tiempo el equipo de Ocampo. Villar doblando bien ahí. Apoyo de pasos, no le pitan el lanzamiento de Ongenda, que falla ese rebote. Es para Bilbao finalmente. Lo cerró bien al final Normantas. El lituano se hizo con la pelota. Juega Frey en ataque, el noruego para Petrasek, no se entendió.
2: No, buscaba la puerta atrás con Petrasek y Normantas no lo leyó.
1: Ahora el triple de Basas, canasta. Canasta triple de Basas para reducir las diferencias, 51-45. Le falta un poquito de continuidad y menos, sí, precipitación, porque yo creo que el partido lo tiene en la mano el equipo, pero hay que evitar esa precipitación.
2: El partido está en manos del Surne Bilbao Basket. Cuando él quiera dar el hachazo, o sea capaz de darlo, se lo va a llevar, porque el Manresa poco más que lo que ya está ofreciendo es lo que tiene. En cambio, sabemos que el techo del Surne está todavía más arriba. Faltan encadenar 2-3 buenas acciones en ataque y en defensa y coges otros 8 puntos más de renta y ya no hay partido para Manresa, que eso es lo que creo, que no creo que tiene mucho más plan B para ofrecer.
1: Tiros libres ahora para Petrasek, el polaco, que va a tener dos opciones desde el tiro libre para seguir incrementando la renta. El rebote que siempre lo ha tenido Bilbao Basket mejoró muchísimo, 5 de 8 en el segundo cuarto en triple. Se ha comenzado con el triple de Normantas también en este tercer cuarto. Anota el lanzamiento libre Petrasek, 52-45, 7-24 para la conclusión del tercer cuarto. Por cierto, que entre el primer y el segundo cuarto ha habido un reconocimiento por parte del club, con la presidenta Isabel Iturbe a la cabeza, a los remeros de Deusto, que brillantemente el pasado fin de semana conseguían el ascenso a la categoría Euskolabel, a la primera categoría del remo para la próxima temporada. Han estado presentes sobre el parque. Juega Basas en ataque para Allen. La pantalla de Ongenda. Allen sigue con la pelota. Balón ahora para Ongenda. Podría haber falta de Normantas. No se la pitan. Ongenda fuera para Allen. Este arma rápido. Finta. Y después de la finta, la canasta. La canasta para Allen. Dos más para Manresa. 5-3. 5-3 Bilbao. 4-7 Manresa. Juega Giliar en ataque, bueno. Se mete hasta adentro, wow, aro pasado, canasta, finalmente el palmeo ha sido de Linason. Yo creo que entraba la pelota, pero por si acaso el islandés recupera otra vez la pelota. Bilbao Basket por la espalda, Giliar, Petrasek, falta personal, no anota Petrasek, que bien le dejó Giliar sin mirar y por la espalda Petrasek, pero no pudo anotar el polaco. En cualquier caso ha sacado la falta personal y serán tiros. Serán tiros para Bilbao Basket, es la segunda falta personal de Ongenda. Y tiempo muerto que pide Diego Campo, porque está percibiendo que el partido se inclina cada vez más hacia el lado del equipo de Ponsarnau. 6-37 para la conclusión del tercer cuarto, 55 Bilbao, 47 Manresa.
0: Recta final, primera parte en ese encuentro de Liga F, en el que de momento empata 0 Madrid Club de Fútbol y el Deportivo Alavés Gloriosas. Baena.
3: Sí, quedan 2 minutos y medio para alcanzar el descanso, aunque habrá añadido y bastante, porque han estado atendiendo durante varios minutos a la guardameta local, a Paola Ulloa, la hija del presidente, que por cierto le creó este equipo a su hija. Atención, lo contamos enseguida, porque el remate de cabeza de Kumba Brima se marcha desviado. El Alavés, que intentaba adelantarse en el marcador, como decíamos, en la portería está Paola Ulloa, la hija del presidente Alfredo Ulloa, que tiene una gran empresa óptica en Madrid y que, como curiosidad, pues quería a su hija jugar a fútbol. No había equipos femeninos y creo este Madrid Club de Fútbol ya hace muchos años. Paola Ulloa, que es la capitana, que felizmente se ha recuperado, puede continuar después de ese golpe que ha recibido en uno de sus codos, en un remate precisamente de la protagonista de la última acción, de la delantera de Sierra Leona, Kumba Brima, que ha tenido esa ocasión clara hace unos minutos y ahora que también ha estado cerca de marcar. El Alavés que lo intenta, de momento sin goles. También ha estado bien la guardameta Sofía Puente, deteniendo un disparo de la internacional marroquí, de Sakina Ozdawi. Lo ha mandado a córner. 3 ha sacado el Alavés, 1 ese único el Madrid Club de Fútbol. Último minuto del tiempo reglamentario aquí en el Fernando Torres de Fuenlabrada. De momento Madrid Club de Fútbol 0, Deportivo Alavés 0.
0: Llegamos a la media hora también en el Deportivo Fabril 0, Real Unión 0. Hablamos del grupo 1 de la Primera Federación, en la que siguen sin llegar los goles al derbi de Govela entre Arenas y Bilbao Athletic. Zubieta.
4: Pues poquito ha faltado, porque en el minuto 20 Conde ha tenido la mejor ocasión de todo el partido. Ha habido un fallo en el eje de la defensa del conjunto arenero. Se ha plantado solo Conde después de hacer una carrera de 40 metros. Ha intentado regatear al portero en vez de tirar. Y finalmente el guardameta Bon ha conseguido desbaratar esa jugada que olía a gol. Partido, por cierto, en el que ha habido también una incidencia. Ha habido cambio. Se ha tenido que retirar Pedro Arena por parte del conjunto arenero. En su lugar, Buján se ha lesionado debido a una disputa ante un balón. Y como decíamos en la anterior conexión, el dominador del partido es el conjunto rojiblanco, que cada vez que llega al área defendida por Ubón está creando francamente mucho peligro, pero no se concreta en goles. Minuto 30 y 30 segundos de la primera mitad, aquí en Fadura no se mueve el marcador, por lo tanto Arenas 0, Bilbao Athletic 0.
0: Así están las cosas en ese derbi del Grupo 1 de la Primera Federación. En Balomano Liga Sobal también tenemos en marcha Ecuador de la primera parte, el Villa de Aranda 8, Bidasoa 7. En el Campeonato del Mundo Ciclismo hablamos de categoría femenina. Ahora es Elisa Longo Borghini, la italiana, quien trata de poner las cosas complicadas en ese grupo perseguidor. Son 26 los segundos que tiene de diferencia Demi Bollering con respecto a ese grupito en el que ya ceden Dominika Blodarczyk, la polaca, además de Celia Guerry, la francesa. Empieza a reducirse el grupo perseguidor, que se queda solamente en 5 unidades. Puck Pieters, compatriota de Demi Bollering, además de Elisa Longo Borghini, que como decía era quien aceleraba, además de Marlene Reuser, Kasia Nevadioma y Juliette Bertet. Celia Guerry y Dominika Blodarczyk, que ceden 24 kilómetros y medio a meta. Hace muy poquito ha sido ese séptimo paso por línea de meta. En el circuito ya sabéis que van a tener que pasar hasta 8 veces por esa línea de meta, 24 kilómetros y medio para llegar al final. Busca su primer maillot arcoiris. Demi Bollering tiene 24 segundos, aunque la distancia ahora empieza a reducirse. Parece que se están entendiendo la corredora polaca Kasia Nevadioma, además de Elisa Longo Borghini, reducen la distancia a 17 segundos. Veremos qué es lo que sucede de aquí al final, 24 kilómetros hasta llegar a línea de meta. Mirivilla, Raúl.
1: Con triple ahora que intenta el Manresa, pero se va en el marcador. Vilobas, que te anotó los dos tiros libres. Petra se carotó. Normantas, otro lanzamiento de tres, otro triple. 60-47, máxima renta, 13 arriba para el equipo de Ponsarnau. Ahora con la penetración y la canasta para Beaufort, el francés, pero era lo que necesitaba Naya, el equipo, nada. Sí. Ha sido un estironcito hacer dos, tres cosas bien seguidas y el equipo se ha ido.
2: Sí, pues poder correr un poquito esa superioridad en el rebote, pues poderla traducir en alguna canasta fácil de contraataque, luego enchufas el triple como ha hecho Normantas y una buena selección en ataque, y eso pues bueno, pues te da esta pequeña ventaja de 11, 13 puntos que bueno, pues a ver si poquito a poco conseguimos seguir desenganchando a Manresa.
1: Sí, y es que a veces la estadística no es una fotografía muy, muy real de lo que está pasando, pero que si miras, si tienes 26 rebotes tú, 14 solo Manresa, si tienes un 50% de lanzamientos de 3, ellos solo un 15, con estos guarismos es muy difícil que no te veas en el marcador en cuanto hagas dos, tres cosas seguidas bien, que es lo que no estaba sucediendo, porque cada vez que tenía la opción de irse Bilbao Basket, había precipitación, había pérdidas, con cambios ahora en el Bilbao Basket, y no sé si ha pedido tiempo muerto ahora Ocampo, porque acababa de pedir otro tiempo muerto el técnico del Manresa.
2: No, finalmente
1: no hay tiempo muerto, sí que cambios muchos en Bilbao Basket. 60-49, 11 arriba el Bilbao Basket. Estamos con el tercer cuarto cumplido ya en su mitad, consumidos 5 minutos, 11 arriba Bilbao Basket y tiros libres para Linason. El islandés lesiona, lanza la muñequita derecha adentro. Canasta para Lina, son un puntito más para Bilbao Basket, 6-1-4-9. El siguiente arreón tiene que ser el definitivo. Este último ha servido para irse en el marcador. El siguiente tiene que ser el definitivo para romper el partido. Linason, flexión, muñequita derecha adentro.
2: Muy bien.
1: Canasta para el islandés. Anota Linason, 62-49, 9 puntos para Linason. El máximo anotador en Bilbao Basket es Hilliard con 12, 10 tiene Normantas, con 13 está Notae, Ongenda, como máximo anotador en el Manresa. Juega el equipo del Vallés, el equipo catalán, el conjunto del Nou Congost. Botando, mano derecha, Beaufort, el francés, Allen, de tres, falla. Allen no se lo piensa, ¿eh? Allen es...
2: De gatillo rápido.
1: Es de gatillo rápido, le llega la pelota y se lo tira, se la juega. El balón, rebote ofensivo.
0: Un segundo, Raúl, porque hay gol en ese derbi de Primera Federación, Zubieta.
4: Efectivamente, gol del Bilbao Athletic, minuto 33, una incursión por la banda izquierda por parte de Conde, que estaba siendo uno de los destacados, llega prácticamente hasta la línea de fondo, centra para dar el pase de la muerte y Vizcay empuja dentro del área para conseguir el 0-1, que campea en el marcador. Por cierto, Vizcay ha perdido, perdona, a la parroquia, atención, pues puede llegar el segundo, ¡fuera! Fuera, una jugada en la que precisamente Conde, tras un servicio de Shelton, ha podido conseguir el 0-2 Como decía, Vizcay se ha dirigido al público para pedir perdón. Recordemos que este jugador estuvo la pasada temporada en este conjunto y con buen rendimiento, y por lo tanto se adelanta el conjunto rojiblanco en el minuto 33 por mediación de Vizcay, tras una buena jugada de Conde por la banda izquierda. Por lo tanto, estamos en el minuto prácticamente 36 en Fadura. Se adelanta el Bilbao Athletic. Arenas 0, Bilbao Athletic 1.
0: Sigue el empate a 0 en el Deportivo Fabril Real Unión, y está a punto de llegar al descanso el encuentro entre Madrid Club de Fútbol y Deportivo Alavés Gloriosas. Baena.
3: En este mismo instante llegamos al descanso después de los 5 minutos de añadido por parte de la colegiada Beatriz Cuesta, las protagonistas que enfilan el camino hacia el túnel de vestuarios. Ha tenido una ocasión clara en el saque de esquina, el cuarto de las Gloriosas, al remate María García Pichi, la central madrileña, por cierto, formada en el Madrid Club de Fútbol. Le ha mandado su zurdazo a las nubes de la capital de España. De momento sin goles, primera mitad entre Madrid Club de Fútbol y Alavés 0-0, así que veremos si en la segunda mitad se mueve el marcador.
0: Miri Villa.
1: El Manresa que trata de recortar, 64-55, se ha puesto a 9, el triple que vuelve a fallar Darlin. La verdad es que está negadísimo. Darlin 0 puntos, 0 de 4 en lanzamientos de 2, 0 de 2 en lanzamientos triples. No acaba de anotar el canadiense.
2: Y también el pivo francés Botier ha estado con 3 faltas personales y ha estado poco tiempo en pista. Y bueno, dos jugadores importantes que esperamos muchos de ellos. Que no están al rendimiento que nos hubiera gustado, pero el Bilbao Basket es mucho más, y tenemos a Giliar, que estamos encontrando su mejor versión, porque también conocemos la otra, el día que está desentonado, pues la verdad es que está desentonado para todo, pero cuando está on fire, como es el día de hoy, pues es un tío que te puede resolver desde la línea triple perfectamente.
1: Tiros libres ahora para Ale, van a ser 3, ha sido falta personal de Alex Fong cuando lanzaba de 3 el jugador norteamericano. Anota el primero Allen, 6-4-5-6, quiere meterse Manresa. No ha podido dar el segundo arreón Bilbao Basket que hubiese sido el definitivo, pero no ha podido por errores propios y también porque Manresa no ha querido arrojar la toalla. Anota el segundo también Allen, el tercero que vuela, anota los 3 Allen para colocar a 7 al conjunto catalán, 6-4 Bilbao, 5-7 Manresa. Estamos a 3-15 para la conclusión del tercer cuarto. Juega Darlin, el canadiense va ahora sí. La penetración tampoco. Mira que era fácil esta penetración, pero tampoco ha anotado. Está absolutamente negado. Vamos, hemos dejado bendecido con todo lo que hemos dicho en el inicio del partido. Está absolutamente negado y la penetración esta era facilísima. La bandeja parecía muy, muy fácil. Tampoco ha anotado en ataque Manresa. Juega Bilbao Basket, opción ofensiva para el equipo de Porzarnau. Balón para Darlin, ha forzado la falta personal. La falta personal de Rafa Villar.
2: Pero no es suficiente
1: sobre Darlin, no está en bonus.
2: Porzarnau.
1: Sí, está en bonus tiros libres para Darlin.
2: Ya tiene el cambio preparado el Giliar por Darlin, porque, bueno, pues aunque sea un tío que va a ser importante para ti en el equipo, no te puedes permitir que falle esa entrada y venga, fuera, que pase el siguiente.
1: Darlin, ahora sí, primer puntito y mira cómo aplaude Mirivilla.
2: Sí, había ganas.
1: Yo creo que el público
0: se ha costado,
1: Sí, es que se ha dado cuenta, Gorka, que no le estaba saliendo nada. Mira, dato oficial 8.097. El segundo también, los dos tiros libres que anota Darlin y se va, Se va al banquillo, no son suficientes los tiros libres. Aplaude Mirivilla, Yo creo que se da cuenta Mirivilla que no le estaba saliendo nada y que va a ser un jugador fundamental esta temporada, no tenemos ninguna duda. 8.097, la asistencia hoy a Mirivilla. Juega Rafa Villarra para el Manresa, balón para Allen por fuera con Notae, el acero individual del jugador norteamericano, se mete hasta dentro, tabla canasta. Canasta de Notae, 66-60, ojito, que casi sin hacer ruido se ha acercado el Manresa del más 13, solo al más 6, balón dentro para Botier, se abre hueco, perfecto en esa labor de 5 de toda la vida, aunque ha fallado finalmente el gancho. El rebote defensivo es para Manresa, hay que seguir apretando el lanzamiento y la canasta de Notae. Yo creo que probablemente haya que parar el partido.
2: Sí, yo esperaba tiempo muerto.
1: Se ha puesto
2: según
1: a 4.
2: Había esta canasta.
1: Se ha puesto a 4.
2: También es cierto que por lo que conocemos al técnico catalán, le suele costar usar esos tiempos muertos. Bueno.
1: Giliar, el lanzamiento de tres. Triple. Era más que necesario. Giliar, el lanzamiento de tres. Triple. Era más que necesario.

0: Este para lanzamiento de tres de Eric Vila. Falla, rebote largo, es para Bilbao. El rebote largo es para Alex Fon. Y la acción de ataque conducida ya por Frey. Juega Frey, enfrente Rafa Villar. Bota, mano derecha, ahora izquierda. Se pasa balón por entre las piernas. El Alijú, mate. El Alijú para Petras, que el mate del polaco. Fantástico ahí Frey. Aunque ahora la respuesta es del Manresa, el triple Notay, que trae ese rebote. Le van a pitar falta en ataque al jugador del Manresa. Al jugador Atamba, que ha hecho la tercera falta personal. La cuarta falta personal. Tenía tres, es la cuarta falta personal y por lo tanto tiros para Leis Fon. Tiros para el jugador barcelonés. Estamos llegando al último minuto del tercer cuarto, 71-62.
1: Otro buen momento para dar otro hachazo,
0: sí.
1: ¿Verdad?
0: Cinco, se había colocado puntos. Se había colocado a cuatro en un tita y prácticamente sin darnos cuenta. De perder por 13 a perder solo por 4 Manresa. Y ahora está otra vez nuevo abajo. Quiere esto decir que gana por 9 Bilbao Basket y tiene la opción de superar la decena de puntos de ventaja en caso de que anote Aleix Fon. El barcelonés bota una, dos, tres veces, vuela adentro. Canasta de Fon, un puntito más, 7-2-6-2. El jugador del Bilbao Basket que va a tener la oportunidad de anotar otro puntito en caso de convertir desde el tiro libre, dentro. Con seguridad Aleix Fon. Con cambio ahora en Manresa, se sienta Tamba, entra Akbo, el nigeriano. Ahora Bilbao Basket está con Frey, con Hilliard, con Aleix Fon.
1: Pues un quinteto de la temporada
0: con
1: pasada.
0: Con Crampel y Linason es un quinteto del año pasado, cierto.
1: Sí.
0: Cinco jugadores muy reconocibles para la afición de Miribilla, cinco que continúan. Ninguno de los nuevos ahora sobre el parquet. En ataque Manresa por fuera todo el tiempo. Lanzamiento de tres, Akbo, triple. Triple de Akbo, anota el nigeriano. 7-3-6-5. No hay que dormirse. 36 segundos para el final del tercer cuarto. Juega Frey, gritos de Bilbao. Balón para Krampel. Por fuera la puede perder. Pierde Bilbao. Aunque en la otra canasta trata de recuperar el conjunto de Posarnau. No, el balón es para Manresa. 22 segundos para el término del tercer cuarto. El lanzamiento de tres que falla Akbo. Y ahora la recuperación es para Bilbao. Hay que dar un poquito de pausa al partido.
1: Calma. 10 segundos.
0: 10 segundos, hay que hacer un buen ataque. 7-3-6-5. Iru pide Miribilla. Bota mano izquierda Frey. La pantalla de Hilliard que recibe. El norteamericano puede jugarse el lanzamiento. No, Frey, 9 metros.
1: Wow.
0: Triple. Desde 9 metros y sobre la bocina, el triple de Frey para poner 11 arriba al término del tercer cuarto al Bilbao Basket. 76 Bilbao, 65 Manresa.
2: Pues por delante Bilbao Basket va a afrontar el último cuarto y ojito cómo se pone el campeonato del mundo en categoría femenina, porque augura el camino en solitario de Demi Bollering. Con 14 kilómetros y medio han llegado a su rueda hasta tres corredoras, son Elisa Longo Borghini, la italiana, la polaca Kasia Nievadoma, y acaba de engancharse en ese grupito también la francesa Juliette Bertet. Ha hecho unos cuantos kilómetros, en torno a 20 en solitario Demi Bollering, pero ya es un grupito de cuatro en cabeza de carrera. Se deja unos 18 segundos Marlen Reuser, la suiza, la corredora del Movistar, que la semana pasada se proclamaba campeona del mundo, pero en la prueba contra el crono quiere acercarse hoy también en la prueba en línea a esas cuatro corredoras que, como digo, marchan en cabeza de carrera para Demi Bollering, Elisa Longo Borghini, Kasia Nievadoma, Juliette Bertet, y se deja unos 17 segundos y bajando esa distancia. Ahora nos dan la última referencia en 15. Marlen Reuser, Países Bajos, Italia, Polonia, Francia y Suiza luchando por el mayote arco iris. Parece que va a dar caza incluso Marlen Reuser con el cuarteto de cabeza de carrera. Ahora comienzan las dudas y eso va a hacer que la suiza también sea capaz de contactar con el cuarteto que está en cabeza de carrera. Así están las cosas cuando quedan 14 kilómetros para que finalice la prueba. Descanso en el Deportivo Fabril 0, Real Unión 0, a puntito de llegar al descanso.

0: Último paso por línea de meta para las corredoras y lo hace en solitario Elisa Longo Borghini, la italiana, 14 segundos. Ha abierto ya huequito con respecto a Bollering, Nieva Doma y Juliette Berthet. Vuelve a dejarse algunos metritos la suiza Marlene Reuser. Elisa Longo Borghini, la corredora del UAE, compañera de Paula Blasi, la española que ha tenido que echar pie a tierra después de caerse hasta en dos ocasiones en este domingo en el que usó a Ostolaza, entre otras, ha estado trabajando para ella. Veremos qué es lo que sucede, pero en cabeza de carrera en solitario, Elisa Longo Borghini, la italiana de 34 años que sabe lo que es ganar el Giro de Italia. Hasta en dos ocasiones lo hizo, en el 2024 y también en el 2025. Marcha en solitario en cabeza de carrera. Le quedan 13 kilómetros para llegar a meta, hasta 7 segunditos ha subido la diferencia con respecto al grupo perseguidor. Se deja algo más Marlene Reuser, la suiza. Nos vamos a Miribilla, ya en marcha el último cuarto, Raúl.
1: Sí, con canasta para Onguenda. El marcador Capicúa, 76-67, 7-6-6-7. Ahora lanzamiento de 3, 3-3-3-3-3-3-3-3-3-3-3-3-3-3-3-3-3-3-3-3-3-3-3-3-3-3-3-3-3-3-3-3-3-3-3-3-3-3-3-3-3-3-3-3-3-3-3-3-3-3-3-3-3-3-3-3-3-3-3-3-3-3-3-3-3-3-3-3-3-3-3-3-3-3-3-3-3-3-3-3-3-3-3-3-3-3-3-3-3-3-3-3-3-3-3-3-3-3-3-3-3-3-3-3-3-3-3-3-3-3-3-3-3-3-3-3-3-3-3-3-3-3-3-3-3-3-3-3-3-3-3-3-3-3-3-3-3-3-3-3-3-3-3-3-3-3-3-3-3-3-3-3-3-3-3-3-3-3-3-3-3-3-3-3-3-3-3-3-3-3-3-3-3-3-3-3-3-3-3-3-3-3-3-3-3-3-3-3-3-3-3-3-
2: lo que mejor sabe hacer, amenazar de tres y luego en algunas pues ya las finta, va para adentro, dobla balones, pues está haciéndolo todo bien. Algunas veces nos desespera y otras veces nos enamora, pues hoy toca enamorarse,
1: sí, sí,
2: de él.
1: Cuando tiene el día, ningún pero para Gilliard, acertadísimo con cuatro lanzamientos triples convertidos de ocho intentos, 50% para él, prácticamente a la altura de lo que es el global en lanzamientos triples de todo el equipo. Pide revisión, insta replay, el técnico del Manresa con la última acción
2: de campo atrás
1: que ha podido existir. Vamos a ver si finalmente los colegiados van a revisar la jugada, porque no da la impresión
2: no es revisable,
1: aunque Ocampo en efecto hacía el gesto del instant replay. Va a ser balón desde el lateral para Bilbao Basket. Ha comenzado, por cierto, con una precipitación en un ataque este último cuarto, con otro balón perdido que va en 11, que es el gran pero del equipo, el borrón en este partido, los balones perdidos, porque insistimos, el triple, el rebote es de Bilbao desde el principio. Juega Gilliard en ataque, la media vuelta de Gilliard, está enchufado. Qué el norteamericano, bien. De espaldas le deja Bottier, mate, no se sale, pero el rebote sí. Ofensivo es para Bottier, está así, mate, el primero no entró, no quiso entrar el balón, pero cogió su propio rebote Bottier, anotó el francés, canasta para él, que bien se la dio de espaldas Gilliard, 81-67, 14 arriba para Bilbao Basket. Ahora reduce Basas, ese más 14 de la máxima renta, reduce Basas para el Manresa, el pero decíamos, Naya, los balones perdidos.
2: Sí, sí, sobre todo intentando hacer llegar esos balones a los interiores.
1: Mira qué bien
2: ahora ha conectado bien
1: Somogyi con Bottier. Y la falta personal sobre el francés, que comenzó muy bien el partido, ha provocado esta falta personal, que es la tercera de Onguenda. Comenzó Bottier muy bien, hizo 10 muy buenos minutos el jugador francés, y ha vuelto en el tramo final para mostrar su calidad, que la tiene mucha, el ex del Villarbon. Tiro libre para Bottier. El primero que vuela dentro. Canasta, tiene una mecánica de tiro muy, muy similar a la de Linason, ¿eh? La flexión y la muñequita mano derecha, dejándola ahí muerta.
2: A ver si es más fiable que la de Islandes.
1: Ahí está el francés con el segundo tiro libre, anotó el primero. El segundo que vuela también dentro, 83-69, 14 otra vez arriba. Sienta Gilliard y sale Darling. Aplausos para Gilliard y aplausos para Darling, para Gilliard, porque es el mejor del partido con 18 puntos, y para Darling porque el público quiere verle anotar. Solo ha anotado dos puntos desde el tiro libre. Falta personal ahora de Somogyi sobre Basas en la conducción de juego del base del conjunto catalán. 83 Bilbao Basket, 69 Manresa, 8-0-5 para la conclusión del partido. Vuelve a la cancha Petrasek y el balón es de banda para el Manresa. Basas, que va a poner la pelota en movimiento. La defensa buena por parte de Bilbao. Se apoya Basasten Bifor, ahora jugando con dos bases. El conjunto de Ocampo. Basas trataba de jugar por la espalda con Onguenda. Recupera Bilbao. Buena la recuperación del conjunto de Ponsarnau, jugando en ataque Somogyi, dejando liberado para el lanzamiento de Normandas. Era de tres, falla. Kevin vio Somogyi a Normandas, pero desaprovechó la opción, estaba liberado, estaba solo y falló. Y ahora hierra en ataque Manresa, rápida la acción de ataque de Bilbao, de canasta. Canasta de Normandas para el Bilbao Basket. Falló antes el triple liberado, pero ahora anotado, ahora no podía fallar debajo de la canasta. Dos más, 8, 5, 6, 9, 16 arriba, máxima renta. Tiempo campo, tiempo Manresa, se pone en pie Miribilla.
0: Disfruta el público de Miribilla y sufre sobre la bicicleta Elisa Longo Borgini, que lo había intentado en solitario. Le han dado caza Demi Boller y Nicasia ni Eva Doma, y de hecho le han soltado a la italiana, que ahora sufre y se deja algunos metritos con respecto a Demi Bollering y a Kasia Nieva Doma. En cabeza de carrera en solitario ahora las dos corredoras, la neerlandesa y la polaca. Cede ya unos cuantos metros y veremos si es capaz de volver a contactar. 11 kilómetros a meta, vienen por detrás Marlene Reuser y Juliette Bertet, la suiza y la francesa, que tratan de entenderse para dar caza a la corredora italiana y, por qué no, aspirar a la tercera plaza del podium en esta prueba de sábado, en la que las corredoras de categoría femenina se van a disputar, están disputando ya de hecho en Montreal el maillot arcoiris, que acreditará a la ganadora como campeona del mundo. 10 kilómetros para llegar a meta. Demi Bollering y Kasia Nieva Doma en cabeza de carrera, se deja 10 segundos. Elisa Longo Borgini 25 por detrás, Marlen Reuser y Juliette Bertet. Y ha arrancado la segunda parte en ese Madrid Club de Fútbol Alavés Baena.
3: Y lo hace con un doble cambio en las filas del Glorioso. Se han marchado Ainhoa Guayar con el 20 y Kim Shinji con el 12. Entran en su lugar Laura Navajas y la internacional marroquí Anan Ailtelhak. También ha entrado Jorladiz Díaz. Triple cambio, por lo tanto, que el que realiza Andrea Esteban para intentar mover un poquito el árbol, revolucionar el encuentro, que ya está en su segunda mitad. La primera ha sido bastante igualada, con alternativas, no ocasiones demasiado claras. Sí que hay que reseñar un larguero que ha tenido el Madrid Club de Fútbol, también algunas llegadas por parte de las gloriosas, pero lo que está claro es que el marcador no se ha movido. Primeros compases de la segunda mitad en Fuenlabrada, en el estadio Fernando Torres. Madrid Club de Fútbol 0, Deportivo Alavés 0.
0: 20 minutos para las 8 de la tarde.
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0: Menos de 8 minutos para el final, Emilio Villarraúl.
1: Con 16 arriba para el Bilbao Basket, estará con el triple fallado por parte de Manresa, aunque será balón de fondo para el conjunto catalán una vez que tocó un jugador del Bilbao Basket, después de no poder hacerse con el rebote defensivo. Será balón para el conjunto de Diego Ocampo. No se le puede escapar el partido al Bilbao Basket, lo ha tenido controlado desde el principio. Pierde la bola Manresa, balón recuperado por Botier, juega en ataque Somogyi, el húngaro, cara nueva esta temporada con una cinta en el pelo, cinta negra. Ha jugado la pretemporada muchos partidos con una cinta blanca, esta vez ha optado por la cinta negra. Se mete hasta adentro el húngaro, falla Somogyi cuando lo más fácil parecía que era la canasta. Rebote ofensivo en todo caso para Botier, el lanzamiento de tres lo falla ahora Petrasek. El rebote es para Manresa, ha tenido ahí hasta tres opciones el Bilbao Basket. La última acción de ataque no ha convertido. Juega Manresa, no se le puede escapar un partido que lo ha tenido siempre controlado, pero que le costaba irse en el marcador. Buena la opción ahora de Minchev para anotar. Dos para el Manresa, 85-71, 6-24 para el final del partido. Aplaude Miribilla, que ve cómo su equipo trata de ganar el partido. El triple, triple Somogyi. Triple Somogyi, le costó al Bilbao Basket.
2: Sí.
1: Encontrar el acierto en el triple, pero ha sido una baza, a partir del segundo cuarto ha sido una baza fundamental en el equipo de Posarnau.
2: Sí, la serie ahora es 12 de 23, está en un 52% y sobre todo, bueno, ahora acaba de enchufarla Manresa, pero son 5 de 27, estábamos hablando de un 18%, con lo cual eso es una de las grandes diferencias del partido y una de las cosas que explican por qué va más 14, ahora más 16.
1: Normantas 2 más 1, canasta de Normantas en la penetración, había anotado antes Minchev de 3 para Manresa, 2 más 1 para Normantas, 12 puntos ya para él, 88-74, buena la penetración, consiguió también el adicional porque le hizo falta personal Akbo, la cuarta falta personal del jugador nigeriano, será tiro libre adicional para Normantas. 14 puntos ya, tenía 12 los dos últimos 14. El tiro libre adicional, 90-74.
0: Se adelanta el Madrid Club de Fútbol, Baena.
3: Y a los 5 de juego de la segunda mitad han cazado un balón suelto en el área pequeña y ha sido la canterana Sandra Villafañe con el dorsal 4 quien celebra el tanto que ha adelantado a las locales, que seguirían en lo más alto de la clasificación por detrás de los dos grandes del Barça y el Madrid. Un centro lateral desde el costado derecho, la indecisión de la zaga albiazul y finalmente ha sido Villafañe, la canterana del conjunto madrileño, nacida en Rivas Vaciamadrid, la que ha anotado el tanto que de momento da ventaja a las locales, a las jugadoras dirigidas desde el banquillo por José Luis Sánchez Vera. Minuto 50 de partido, marca Sandra Villafañe, Madrid Club de Fútbol 1, Deportivo Alavés 0.
0: Son las 8 menos cuarto, en una hora va a jugar encuentro de la Nations League España ante Inglaterra y ya tenemos 11 de Luis de la Fuente con Mikel Oyarzabal, que va a ser suplente, no va a salir de inicio el delantero de la Real. Si van a jugar de inicio Unai Simón en portería, Laporte en el eje de la zaga, que va a formar junto a Cubarsí, y también va a ser titular Nico Williams. Unai Simón, Laporte y Nico Williams titulares en el partido frente a Inglaterra. Va a descansar Mikel Oyarzabal. En el campeonato del mundo categoría femenina, prueba en línea 6,5 kilómetros. Y no da su brazo a torcer Elisa Longo Borghini, la italiana, 5 segunditos, y parece que empieza a acercarse a ese dúo que está en solitario en cabeza de carrera, Demi Bollering y Kasia Nievadoma. Veremos si le da tiempo o no, porque el margen o la distancia con respecto a la línea de meta empieza a ser ya prácticamente mínimo. Recta final de la carrera, 6 kilómetros para estas dos corredoras, 5 segunditos por detrás marcha la italiana. Parece que entre estas tres corredoras van a estar las tres posiciones del podio. Volvemos a Miribilla, Raúl.
1: 92-77, 15 arriba Bilbao Basket, 4-55. Se está empezando también a gustar el equipo de Posarnau. Hemos visto un mate espectacular de Petra, se juega en ataque otra vez el conjunto bilbaíno, los hombres de negro dirigiendo la acción de ataque, el alijú, mate, Linason se metió hasta adentro, Frey el noruego dejó arriba el balón flotando en el cielo, llegó Linason para conseguir el mate, falla ahora en ataque Manresa, yo creo que ha tirado definitivamente la toalla el equipo catalán. 94-77, 17 arriba Bilbao. Frey juega afuera para Darwin, ese triple no se ha atrevido.
2: Ha renunciado dos veces al
1: no
2: mismo
1: se ha atrevido
2: triple.
1: Ha fintado dos veces, no se ha atrevido, balón otra vez para Frey, este no tiene ningún tipo de problema, lanza, falla. Ha fallado el triple Frey, no se ha atrevido Darwin, lo que es no tener el día, como un jugador sabe que no es su día y que no tiene que tirar.
2: Sí, tal vez si hubiera sido Jaworski el año pasado le hubiera dado igual haber fallado 9, porque estaría pensando que está más cerca de que llegue ya el acierto.
1: El acierto, sí, sí.
2: Entonces,
1: pero ¿cómo le ha pesado,
2: sí,
1: eh? ¿Cómo le ha pesado
2: por dos veces,
1: ahí?
2: Además.
1: Los fallos ha fintado dos veces, no se ha atrevido Darling. Balón ahora para Manresa. Juega por fuera el equipo catalán, el triple de Minchev dentro. Triple de Minchev, 94-80, pero entendemos que tienen que ser puntos para decorar un poco el marcador, que va a ser para Bilbao Basket. Estamos a 3.50 para el final. 14 arriba el equipo de Posarnau, pero no hay que relajarse. Petra se con Darling, 8 metros.
2: Ojo.
1: Vaya, cortito. Claro, es que ahora ha elegido la opción que no era...
2: Era la difícil.
1: No era la adecuada.
2: De 8
1: Primero
2: metros.
1: Porque quedaba mucho en el ataque.
2: El primer pase del...
1: Y estaba a 8 metros ataque. Y medio y con un jugador bastante cerca, por cierto.
2: Sí.
1: No es su día.
2: No
1: es su día, ¿eh? Y miramos los datos de la pretemporada, 22 puntos frente al Cantabria, 10 frente al Burgos, siendo el segundo máximo autor de aquel partido, 18 frente al Coruña, 22 en el partido de la prórroga frente al Tenerife, pero hoy no es el día, no es el día del jugador canadiense.
0: Bueno, ni tan mal si sucede en un día en el que el equipo lo hace, no, claro, bien.
1: Por ejemplo, Gilliar le ha reemplazado perfectamente, 18 puntos, está anotando fácil también desde fuera Normantas. El equipo está redondo porque por dentro Botier y Linas no han hecho mucho daño en la pintura al Manresa. No pasa nada cuando el resto del equipo responde. Si un día no lo tienes, pero tus compañeros responden, no pasa absolutamente nada. Anotando desde el tiro libre Rafa Villera para recortar para el Manresa. 94-80, 3-36 para el final del partido. Juega Frey. El noruego se gira, deja para Linas en la pantalla del islandés. Balón para Gilliar. Gilliar otra vez que recibe. Defensa con ayuda sobre él. Balón de Frey dentro para Linas. Se le escapa. Falta. Falta de Minchev. Se le ha escapado la pelota a Linas, pero le ha hecho falta el jugador búlgaro del Manresa. No están bonus, ¿eh?
2: Todavía no.
1: No están bonus, estamos a 3-21 y no están bonus. Sí que lo está Vilo Vázquez, pero era tercera falta de equipo. En este último cuarto, para el equipo catalán, Darlin,
2: sí,
1: de tres.
2: Buen tiro.
1: Falla.
2: Venga.
1: Falla.
2: Cuando es no, ¿eh?
1: Falla, sí. Cuando es no, es no. Falla Darlin. Ahora Allen, otro que tiene la metralleta preparada siempre, la canasta de tres para Allen. 94-84, se pone ahí Manresa. Balón para Bilbao.
2: Bueno, con cabeza ahora, porque
1: sí, hay que
2: quedan
1: cabeza.
2: 3 minutos.
1: No se puede escapar del partido, pero hay que anotar.
2: Eso es.
1: 94-84, vamos a ir un marcador alto. Juega Frey, han prevalecido los ataques. Frey, 5 metros dentro. Canasta de Frey, él se lo hizo todo. La canasta del jugador noruego, 5-5. Puntos para 9 puntos para Frey. Falla en ataque Manresa y Frey, que se hace también con el rebate. 2-34, 9-6, 8-4. Hay que acabar de cerrar el partido, que no se le va a escapar, pero hay que acabar de cerrarlo.
2: Sí, no. Parecía que cuando quedaban 4 minutos y medio, 5, ya los 14 puntos eran suficientes, pero
1: hasta
2: bueno,
1: 17,
2: no,
1: sí.
2: No hay que relajarse nunca y luego pues siempre hay que mirar posibles averajes y todo esto, así que bueno, primero es ganar el partido y luego mirar con interés este tema de los averajes.
0: Raúl, ¿cómo son los entrenadores? Mirando el averaje de la jornada 1.
2: Es que nunca se sabe. Han pasado tantas cosas que luego dices, ostras, por no haberme jugado esa última o tal.
1: En principio es verdad que Bilbao Vázquez está llamado a estar en una posición bastante más alta que el Manresa, pero eso siempre es la teoría. Pero cierto, esa mentalidad de entrenador que no... Que no os la quitéis nunca, Naya.
2: Vaya, sí.
1: Nos
2: han visto las costuras.
1: Eso es. No estaba pensando para nada yo en el Averas ahora mismo. En esta jornada inaugural de la 26-27, con fiesta en Miribilla, los más de 8.000 espectadores que se han dado cita para ver esta jornada inicial del curso 26-27, tiros libres para Gilliar. El norteamericano lanza el primero, falla. Ha fallado Gilliar. Segunda opción para él está... 18 puntos, máximo anotador, no solo de Bilbao Vázquez, sino también del partido. Está con 16, salen en el Manresa. Segunda opción para Gilliar. Anota el segundo, 97-84.
2: Balón perdido.
1: Más 13 y pierde la pelota Manresa. Y sin hacer prácticamente nada Bilbao. La han perdido ellos solos. Aprieta los puños. Krampel se dirige a la grada.
2: Está motivado, ¿eh?
1: Sí. Quiere acabar con el equipo metidito en el partido. Krampel. Balón de fondo para Bilbao Vázquez con 14 de posesión. Claro,
2: bien,
1: Krampel.
2: Leído
1: perfectamente por Frey. Se durmió la defensa de Manresa, encontró Frey a Krampel, canasta de Krampel, 99-84, va a superar la centena a Bilbao. En esta jornada inaugural del ACB, juega Basás, el veterano base del Manresa, fuera con Allen.
0: Perdona, Raúl, porque hay gol del Bilbao Athletic, Zubieta.
7: Gol del Bilbao Athletic, el segundo de la tarde, otra vez Vizcay, después de una magnífica jugada por parte de Aritz Conde, que está siendo uno de los destacados del partido, una serie de rechaces, finalmente llegan dentro del área el balón a Vizcay y empuja el esférico para conseguir el 0-2. Estamos en el minuto 47, 2 de la segunda parte, se mueve de nuevo el marcador, aunque parece que va a haber la jugada en el monitor el árbitro. Estábamos guardando por bueno el gol, pero lo va a revisar. No sé si hay algún tipo, quizás de fuera de juego, no sé. Vamos a ver, lo va a revisar. En cualquier caso, antes que nada, también recuerdo que ha habido dos cambios en el conjunto del Arenas. Han salido Ekaiz Redondo y también Arratibel. Y en su lugar se han retirado Badiola y Cortés. Está revisando este segundo gol, lo dábamos por bueno, pero vamos a ver si ha habido algún tipo de incidencia en el encuentro, en el que de momento está siendo claramente superior el conjunto bilbaíno. Y va el colegiado Imanol Irurzun a cotejar si ha sucedido algo en esa jugada. Lo está revisando, pero creo que vamos a tener, no sé si por rato un poco largo, porque va a costar de dilucidar.
0: Bueno, pues enseguida me confirma si hay gol o no, porque le quedan 400 metros a la prueba femenina en línea campeonato del mundo para que finalice. Demi Bollerín, a su rueda está soldada la polaca Kasia Niewiadoma. Se deja unos metritos Elisa Longoborgini. Marlene Reuser se deja unos pocos metritos con respecto también a la corredora italiana. Va a ser cosa, parece que de dos se levanta ahora la corredora italiana Elisa Longoborgini, pero no le va a dar para dar caza a la polaca, que ahora arranca. Le sale la rueda Demi Bollerín, que parece más fuerte. La neerlandesa parece más fuerte en el sprint final, aunque ojito a Kasia Niewiadoma, que parece que ahora es quien avanza con más velocidad en línea de meta. Ay, se sienta la polaca y va a ganar Demi Bollerín. Triunfo y campeonato del mundo para Demi Bollerín. Segunda plaza, plata para Kasia Niewiadoma. Tercera Elisa Longoborgini y cuarta finalmente va a ser en meta Marlene Reuser, la corredora suiza. Triunfo para Demi Bollerín, primer maillot arco iris para ella, una corredora, la de la francesa Ye, que ha ganado en este curso también Tour de Francia y Giro de Italia, una corredora que además también lo ha hecho tremendamente bien en temporadas pasadas en nuestras carreras, ganadora de la Itzulia en el año 2022, 2024 y 2025. Por lo tanto, maillot arco iris, campeonato del mundo para Demi Bollerín. Recta final, Miribilla, Raúl.
1: Con canasta de Frey, que hace que el Bilbao Basket se ponga 103-86-17 arriba. Entramos en el último minuto del partido, otra vez con balón en ataque para el conjunto de Ponsarnau. Giliar, balón dentro, Linason falta. Giliar que había dejado Normandas el balón dentro para Linason, ha sacado la falta personal. Y ahora sí que disfruta ya Miribilla de lo que es la primera victoria del curso, que además va a ser por un marcador abultado y además superando la centena. Muchos extras con un triunfo coral, brillando Giliar, el juego interior bueno de Linason y de Bautier. El único pero eso, que no ha tenido su partido Darling, pero los va a tener y muchos a lo largo de la temporada, estamos absolutamente seguros. Hay cambio en Bilbao, sale Manes Ansorregui, el donostiarra, el es de las Catua, que ya había jugado unos minutitos en el segundo cuarto. Sale para disfrutar de este último minuto, estos últimos 51 segundos de partido. Linason en el tiro libre, 103-86, anota el segundo. El balón para Manresa. Manes, que también va a tratar de apoyar esa temporada, claro.
2: Sí, qué buena noticia, ¿no? Que otro jugador vasco, sí, pueda estar en ACB, que cuesta tanto llegar, y que Catu, nuestros jugadores, pues bueno, la verdad no tenemos tantos, ¿no? Que no proliferan jugadores vascos en máxima categoría, y pues una alegría que le haya dado la oportunidad. Y bueno, hoy el primer día toma de contacto, pero seguro que encontrará su sitio, sí, el bueno de Manes.
1: Con los dedos de la mano los contamos en la Liga ACB. Frey, sí, el triple. Triple. Bueno, la verdad es que el noruego ha acabado enchufadísimo, enchufadísimo. Se va también a los 14 puntos, 16 segundos para el final, 107-89. De tres también Manresa, canasta triple de Notay, anota norteamericano. El marcador es abultadísimo, 107-92. Balón para Giliar, vamos a ver si hay opción para buscar una última acción, sí. Giliar bota mano izquierda, el reverso de Giliar, falla, rebote Manresa, pelea Manes, final. Final del partido en Miribilla, victoria en el partido inaugural para el conjunto bilbaíno. Aplaude la afición de los hombres de negro, esta primera victoria para el equipo de Jaume Ponsarnau, con Giliar, 19 puntos como máximo anotador del conjunto bilbaíno, pero con un trabajo absolutamente coral de todo el equipo, ganó Bilbao Basket 107, Bilbao Basket 92, Basket Manresa.
0: 3 para las 8, 3 para cerrar esta edición de Quirol Festa. Naya, una rápida, triunfo aplastante de Bilbao Basket, gran estreno en ACB.
2: Pues que se han cumplido las expectativas que estaba generando en pretemporada este equipo. Se mantiene una estructura vertebral y una idea de juego que Jaume Ponsarnau pues la ha llevado con éxito en un partido en el que Manresa siempre ha ido a rebufo de lo que ha ido mandando el Surne Bilbao Basket.
0: Bueno, pues triunfo para los de Jaume Ponsarnau en el estreno Olivero, 107-92. Raúl, Naya, gracias.
2: Ay, agur.
0: Rápidamente, Zubieta, confírmame ese segundo del Bilbao Athletic.
7: Se confirma el gol después de que ha tenido que estar durante varios minutos y Malori Ruzo en el colegiado navarro investigando, cotejando si ha habido algún tipo de problema. Todo se podía haber originado en una disputa previa con un balón que finalmente dio a parar a Shelton, de ahí la jugada de Conde y finalmente dos rebotes y finalmente Vizcaya ha conseguido el 0-2, ha conseguido por tanto en el segundo minuto de la segunda mitad el 0-2 favorable al conjunto bilbaíno, por lo tanto aquí en Fadura Arenas 0, Bilbao Athletic 2.
0: De momento el derbi para los cachorros después de esa revisión. Ya sabéis que en Primera Federación se revisan prácticamente todas las acciones de gol. Finalmente ha subido al marcador 0-2, gana el Bilbao Athletic. En el otro encuentro que se está disputando del grupo primero de la Primera Federación, el Deportivo Fabril y Real Unión empatan a 0. ¿Cómo va esa recta final, Baena, del encuentro del Liga F de las Gloriosas?
3: Pues con también protagonismo para las revisiones se ha mirado a ver si había un penalti en el área favorable al Alavés. Finalmente la colegiada que ha decidido no decretarlo. La acción sobre Andrea Gómez, también una revisión en una falta que pedía el Madrid Club de Fútbol, una tarjeta roja directa de Kumba Brima, la ha dejado en amarilla la colegiada. Por lo tanto, siguen cayendo las Gloriosas al sur de Madrid. Busca el segundo ahora el conjunto local. Le aporta la ocasión el Alavés en el 65 de juego. Madrid Club de Fútbol 1, Alavés 0.
0: Baena, hasta ahora.
3: Hasta ahora.
0: En el minuto 37 está el encuentro entre Villa Daranda y Bidasoa. Gana 22-21. Juega como visitante hoy el equipo Irundarra, pero de momento ganando. Y descanso en el primer partido de Azcatua, que en la primera FEB. Al descanso, de momento por delante, el equipo guipuzcoano. 35-40, gana al Granada. Recordamos que Demi Bollering se ha proclamado campeona del mundo ciclismo en ruta por delante de Casia Nievadoma y Elisa Longo Borghini. Cuarta ha sido Marlene Reuser. Son prácticamente las 8. Hasta aquí Quirol Festa. Os vuelvo a saludar. Hay 10 para actualizar marcadores. 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
1: Arratsaldeon, son las 8 de la tarde y ya está todo listo para que comience la clausura del Cinema al Día. En menos de media hora arrancará esta gala donde se desvelarán los integrantes del Palmarés Oficial. Iker Zabala está en el entorno de la alfombra roja del Cursal. Arratsaldeon, Iker, ¿qué situación tenemos a esta hora?
2: Arratsaldeon, pues a punto de comenzar la gala de clausura de la edición 74 de Cinema al Día. Personalidades del cine estatal e internacional pasan por la alfombra roja del Cursal. En estos momentos acaba de pasar John de las Piur, vemos también al actor Tamar Navas, y ha entrado antes José Luis Rebordinos en su última gala de clausura en la dirección del festival. En declaraciones a Radio Euskadi.
3: Pues no hay torrente emocional, estoy súper tranquilo. Para mí es una edición como otra cualquiera, como todo está saliendo según lo previsto. La verdad es que tranquilísimo.
2: Y en cuanto al palmarés, las miras están puestas en la británica Tenden Lovinker de Mike Leigh, con la noruega Growth of the Soil de Hans-Peter Moland. También en The Debut de Jesse Eisenberg, de esta Julianne Moore es favorita en la Concha de Plata de Interpretación. Exponentes de una edición satisfactoria.
3: La Moore probablemente la más fuerte de los 16 años en los que yo he estado, porque todo lo de Brad Pitt, los Javis, Penélope Cruz, Naomi Watts, Marion Cotillard, es que ha sido una Rami Malek, ha sido un año brutal a ese nivel, ¿no? Y luego, a nivel de películas, yo creo que en general hay bastante consenso, que ha sido una edición bastante buena y que hay dos, tres, cuatro películas por encima del resto, ¿no?
2: La gala de clausura comenzará en unos minutos. A las 8:30 de la tarde estará presentada por Loreto Mauleón y por Fernando Guayar.
1: Es que ricasco, Iker, pues pendientes de esa gala final del Cinema al Día. Y en Madrid, día de movilizaciones. Tras la marcha por la dignidad de España de esta mañana para denunciar la gestión de la crisis de Ceuta y protestar contra el gobierno de Pedro Sánchez, esta tarde el Sindicato de Inquilinas de Madrid ha convocado una manifestación para exigir responsabilidades por el desahucio de Mari Carmen Abascal y reclamar medidas urgentes que garanticen el derecho a la vivienda. Miquel Claver.
4: Multitudinaria movilización en Madrid con un mensaje claro: ni una Mari Carmen más. Una manifestación convocada por el Sindicato de Inquilinas de Madrid. Su portavoz lanzaba un mensaje claro al gobierno.
5: Este Real Decreto ha sido presentado a todas las fuerzas parlamentarias y les hemos dicho un mensaje muy claro. Si no se aprueba este martes, este gobierno, que se dice progresista, no tiene ningún sentido.
4: Piden aprobar el decreto Mari Carmen con medidas como prohibir los desahucios o congelar los alquileres. Desde el gobierno, Sumar amenaza con plantarse en el Consejo de Ministros del próximo martes si el PSOE no le garantiza la aprobación del decreto. Sira Rego, Pablo Bustinduy.
6: Ya nos plantamos una vez y si toca plantarse de nuevo, lo haremos este martes.
7: No vale un parche, no vale salir de cualquier manera, no vale cerrar esta crisis en falso. Hay condiciones suficientes para que salga adelante, con el acuerdo de todos los grupos parlamentarios que hacen falta, un decreto sustantivo.
4: El PSOE, mientras tanto, insiste. Siguen trabajando para conseguirlo. Óscar López.
8: Más importante es que se apoye en el Parlamento. Y por lo tanto, en este momento se está trabajando con todos los grupos para llegar a un acuerdo. Quiero recordar que hasta en cuatro ocasiones ha votado en contra el PP y Vox de ese decreto que podría haber impedido los desahucios.
4: Negocian ahora con Junts, que tumbó el decreto en febrero, con el objetivo de conseguir una mayoría en el Parlamento.
1: Y Estados Unidos rechaza la propuesta iraní para reabrir el estrecho de Hormuz en 7 días. Donald Trump ha anunciado que ha rechazado el plan, que incluía un alto el fuego y el levantamiento de las sanciones al petróleo iraní. Marlene González.
9: Sí, por parte de Irán no había pegas. Estaban dispuestos a reabrir el estrecho de Hormuz de manera casi inmediata si Estados Unidos aceptaba el plan de 7 días que Teherán le había propuesto a Washington. Así lo anunciaba ayer ante la Asamblea de las Naciones Unidas el ministro iraní de Exteriores, Abbas Araghchi.
10: If there is seriousness in the US side to come to a deal and reopen the Strait of Hormuz, everything is now prepared. They can accept this 7-day plan, and at the end of which the strait will be open.
9: Era un plan de una semana para restablecer el tránsito marítimo normal por Hormuz. Según Araghchi, la reapertura de Hormuz se produciría en el 6º día de la implementación de ese plan, después de que Washington implementara previamente una serie de medidas durante los 5 días anteriores. Sin embargo, Donald Trump ha rechazado hoy ese plan de 7 días y ha declarado a la prensa que, a pesar del bloqueo del estrecho, Estados Unidos tiene el control total, dice, de Hormuz, y que cada día fluyen por la vía cantidades masivas de petróleo. Sin ir más lejos, 29 barcos la noche pasada, ha apuntado. Además, ha ido más allá y ha dicho que ve bien que Irán quiera hacer un acuerdo porque a él le gustan los acuerdos, pero que ese acuerdo en concreto no es aceptable.
1: Y tal y como avanzó hace un año el Lehendakari, Osakidetza empezará en octubre a atender en sus centros a las mujeres que a petición propia deseen interrumpir voluntariamente su embarazo. Se comenzará por los procedimientos farmacológicos a mujeres embarazadas de menos de 10 semanas. Cada año se realizan unos 4.000 abortos a mujeres residentes en Euskadi. Casi la totalidad se derivan a clínicas concertadas. Manesa Aguirre.
0: Hoy, la sanidad pública vasca financia más del 94% de los abortos de mujeres residentes en Euskadi, unos 4.000 al año, pero casi todos se hacen en clínicas privadas concertadas. El Departamento de Salud quiere cambiarlo y que una parte se haga dentro de la red pública, reduciendo poco a poco esas derivaciones. Ainara Lutis, comadrona en Osakidetza.
11: Ordunaldiaren borondatezko etenduraren eredu propioa garatuz, Osakidetzak zerbitzu horiek baliabide propioekin eskaintzeko gaitasuna erabat garatzearen aldeko apustua egiten du. 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
0: El cambio empezará con un proyecto piloto. Entre octubre y diciembre se pondrá en marcha en 5 organizaciones sanitarias de Osakidetza, repartidas por los 3 territorios. En esta primera fase solo se harán abortos farmacológicos, es decir, con medicación, y antes de la 10ª semana de embarazo. Según el gobierno vasco, casi la mitad de los abortos ya se hacen hoy con este método. Si el piloto funciona, el modelo se extenderá a toda la red de Osakidetza a lo largo de 2027.
1: Y en Arrasate hoy ha continuado el reparto de los 55.000 litros de agua embotellada ante la recomendación de no beber agua del grifo contaminada con barro. A partir de mañana y hasta que se levante la alerta, se instalarán 2 camiones cisterna en la plaza Alaubide para que vecinos y vecinas puedan llenar sus propias botellas o garrafas. Esta situación durará hasta el martes porque hay que esperar un periodo mínimo de 72 horas tras los análisis que confirmen la potabilidad. Kepa Urteaga es el teniente de alcaldía.
12: Y ya para mañana, unas cisternas que vienen gracias a las cisternas Olaso, una empresa que ha puesto a nuestra disposición varias cisternas, y gracias al Ayuntamiento de Vergara, que es el que nos deja utilizar sus hidrantes para abastecer al pueblo. Y entonces mañana será de forma ininterrumpida desde las 9 de la mañana hasta las 8 de la tarde. Habrá 2 cisternas que son las que abastecerán y la gente podrá ir ahí a rellenar sus botellas y poder tener agua tanto mañana como, o sea, probablemente también el lunes a la mañana.
1: Y 20.000 familias con menores de hasta 4 años han solicitado las ayudas de 200 euros mensuales desde que el pasado julio se procedió a la ampliación a las ayudas a la conciliación. En su mayoría han sido aceptadas, 5.000 están en estudio y la inversión supone 33 millones de euros. Cristina Tojal.
13: Más de 20.500 familias han solicitado la ayuda por hijo e hija de 0 a 4 años, una prestación de 200 euros mensuales sin importar la renta. De las solicitudes recibidas, el 75% han sido aceptadas y el resto se encuentra aún pendiente. Más de la mitad de las presentadas corresponden a la ampliación hasta los 4 años. El Departamento de Bienestar, Juventud y Reto Demográfico está satisfecho con la respuesta que están teniendo las familias, que han acogido bien esta ayuda puesta en marcha el pasado 1 de julio. Y que cuenta con una inversión adicional de 33 millones de euros. Recordemos que se puede solicitar en la página web euskadi.eus. El objetivo, según la consejera Nerea Melgosa, es reforzar el apoyo a la crianza y el fomento de la natalidad en Euskadi. El decreto incluye también ayudas para familias numerosas con niños y niñas de 4 a 7 años, familias monoparentales y familias con alguna hija o hijo con discapacidad. Hay más de 1.000 solicitudes de este grupo.
1: Y antes de cerrar esta crónica de Euskadi, repasamos clima y carreteras. Para mañana domingo se esperan nubes y claros. A partir de la tarde aparecerán nubes de evolución más compactas y se podrán producir algunos chubascos de carácter tormentoso. Soplará viento del sur, con viento del sureste más intenso en el Valle del Ebro. Por la tarde predominarán los vientos de componente norte, flojos en la zona cantábrica, temperaturas mínimas algo más altas y máximas con pocos cambios. Y en la red viaria no se registran incidentes destacables a esta hora. Mantengan la precaución, eso sí, si van a coger el volante. Por nuestra parte, esto es todo. Más noticias en esta sintonía dentro de una hora y en todo momento en orain.eu. Les dejamos con la actualidad deportiva de mano de Gorka Saavedra.
14: Ay, arratsaldeon, Barriro, teníamos pendiente de actualizar algunos marcadores. Por ejemplo, empezamos la ronda en la recta final de ese encuentro de Liga F entre Madrid Club de Fútbol y Deportivo Alavés Gloriosas. Por detrás el conjunto alavés. Mikel Baena, ¿qué tal la racha al León?
15: Racha al León, Gorka, sí es último cuarto de hora del partido en el estadio Fernando Torres de Fuenlabrada. Se va a reanudar tras la pausa de hidratación correspondiente a la segunda mitad, con saque en largo del Deportivo Alavés que busca el empate. Está apretando en estos minutos el conjunto dirigido por Andrea Esteban. Ha tenido alguna ocasión clara durante el segundo acto. Desde el 50 está por detrás, tras el tanto marcado por la local Sandra Villafañe, que también ha evitado un gol del Glorioso, las Gloriosas en este caso, por sacando el balón bajo los palos de su portería, de la portería que defiende Paola Ulloa. Varios cambios también en estos últimos minutos. Ha entrado Brasero para darle más mordiente al ataque del conjunto de las Gloriosas, que ahora atacan por el costado derecho. Buscaban sorprender por ese sector, pero finalmente se adelantó la zaga del conjunto madrileño. 76 de juego, mandan las locales. Madrid Club de Fútbol 1, Deportivo Alavés Gloriosas 0.
14: En una Liga F en la que este mediodía la Real Sociedad ha perdido 3-5 contra el Real Madrid. Estábamos pendientes del derbi Grupo 1 Primera Federación entre Arenas y Bilbao Athletic, con ventaja de momento para el conjunto bilbaíno. Jon Zubieta, ¿qué tal arracha el León?
16: Arrasa el León de nuevo, 65 minutos de partido, 20 de la segunda mitad, no se mueve el marcador desde entonces, 0-2 con goles de Vizcay, minuto 34, en la reanudación, minuto 2, también Vizcay ha conseguido el 0-2 y por tanto, ahora mismo con este resultado, el conjunto entrenado por Llopis es segundo en la tabla, por detrás del Lugo, estaría con 11 puntos a 2 del conjunto lucense. Aquí, en el minuto 21 de la segunda mitad, en Fadura, Bilbao Athletic va ganando, en Fadura, como decíamos, Arenas 0, Bilbao Athletic 2, goles de Vizcay.
14: El partido que está disputando en ese grupo 1 de la Primera Federación, donde de momento empatan en Deportivo Fabril y Real Unión, lo hacen a 0, lo hacen sin goles. En segunda división tenemos dos partidos en marcha, el Celta B 1 Sabadell 1 y el Tenerife 1 Cádiz 1. Ambos partidos están en el minuto 83, ya finalizados en segunda división, dos partidos, el Ceuta 3 Sanse 1 y el Granada 2, Andorra 3. A las 9 menos cuarto va a arrancar el encuentro de la Nations League entre España e Inglaterra. Recordamos que van a ser titulares Unai Simón, Laporte y Nico Williams. Va a descansar Mikel Oyarzabal. Rápidamente, Jon Zubieta, ¿se ha movido el marcador en ese Arenas Bilbao Athletic?
16: Se acaba de mover, ha conseguido el tercer gol el conjunto rojo y blanco por mediación de Iñaut Lete, con un disparo desde fuera del área que se ha colado la portería de Oboni. Por lo tanto, en Fadura, Arenas 0, Bilbao Athletic 3, gol de Lete.
14: Bueno, pues más ventaja para el conjunto del Bilbao Athletic, 0-3 gana al Arenas. Esta tarde además también hemos contado que Barrenechea va a jugar la final del individual de remonte. Ha ganado 30-21 a Juan Enea y se va a enfrentar en la final a Aspiros. Y además también hoy hemos contado aquí en la sintonía de Radio Euskadi el triunfo de Bilbao Basket en el estreno liguero por 107-92 frente al Baxi Manresa. En el mundo del baloncesto está en el tercer cuarto, quedan 6 minutos para que finalice ese cuarto, el Granada 43 Azkatuak 42, el primer partido de Liga para este nuevo proyecto en Donostia. Además, también en Liga Sobal en marcha un partido, minuto 48, Villadaranda 27, Bidasoa Irún 30, el conjunto irundarra que sigue con las buenas sensaciones en el tramo inicial del curso. Además, también algunos eventos deportivos destacados de esta jornada de sábado, la Gorbella Susien, en la que Alain Santa María se ha llevado el triunfo en categoría masculina, además estableciendo un nuevo récord. Ha bajado su marca anterior en 6 minutos 44 segundos, ha ganado por delante de Manuel Merillas y de Loic Robert. Quinto ha sido Aitor Ajuria, el mejor euskaldun. En categoría femenina, el triunfo ha sido para Sara Alonso, que ha parado el crono en 3 horas 21 minutos 27 segundos, 12 minutos 49 segundos mejor que el récord anterior del año pasado, que estaba en manos de Lide Urrestarazu. Segunda ha sido Denisa Dragomir, la rumana, y tercera Natalie Bidel, la mejor o la segunda mejor euskaldun, mejor dicho, ha sido Ollana Zubillaga. Es lo que tiene que ver con el mundo del deporte en este sábado. Continúa en Radio Euskadi la programación habitual. 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
19: Pues después de escuchar en las últimas semanas que la inteligencia artificial nos va a matar a todos, de ver a robots humanoides compitiendo en disciplinas deportivas y batiendo récords como el que, vimos a un robot batir el récord de Usain Bolt de los 100 metros al correr en menos de 9,39, que era el récord de Bolt, lo hizo en 8,64. Pero bueno, más allá de la anécdota, es cierto que ahí hay una parte del mercado internacional en el que también Euskadi quiere situarse. En China se fabrican decenas de miles de robots humanoides al mes y los envíos mundiales de robots se han triplicado en el primer semestre de 2026. Esto es el futuro y queremos conocer qué son, qué usos tienen, qué podemos esperar de estos aparatos, muy vinculados, por cierto, a la inteligencia artificial, y se denominan también IA física. Y nos hemos acercado para ello al nuevo laboratorio de robótica de Tecnalia, en el Parque Tecnológico de Miramón, en Donostia. Ahí está la unidad móvil de Radio Euskadi con un año de arte en la técnica, con Enrique Rodal. Me imagino que no solo con invitados, sino con varios robots a su alrededor. Enrique, egunon.
20: Kaixo, de egunon, Eider, efectivamente. Con varios robots, con 60 robots, nada más y nada menos. Bueno, humanoides no son tantos, pero estoy completamente rodeado, sí.
19: ¿Estás rodeado? ¿Y qué ves? A ver, cuéntanos. ¿Te han contado algo? No sé, ¿se mueven? ¿Qué hacen?
20: Bueno, se mueven sobre todo. El tema de hablar de momento, pues los, por lo menos los que están aquí en este espacio. Bueno, os voy a describir uh-huh. a los oyentes un poco el espacio, porque hablamos de un laboratorio de robótica de 1.200 metros cuadrados, donde podemos ver muchos robots de todo tipo, desde los más clásicos, los robots industriales, que básicamente son un brazo robótico que coge piezas y objetos y los coloca en otra parte. También robots colaborativos, que pueden trabajar junto a operarios humanos sin poner en riesgo su integridad. Pero también podemos ver robots con varios brazos, robots flexibles, que no es que se puedan doblar, sino que pueden realizar diferentes tareas, y un concepto nuevo que es el CraneBot, que ofrece nuevas soluciones de carga. Estamos hablando de que este laboratorio, me decían, que está en el top 5 de Europa en cuanto a la cantidad de dispositivos, de robots, más de 60 que tienen, y que son innovaciones, son los últimos modelos que están saliendo al mercado. Pero, como decías, más allá de estos robots, digamos, para usos tradicionales, también en Tecnalia podemos contemplar en primera persona qué son estos robots humanos. Yo estoy delante de uno de ellos. Es un modelo Unitri, mide como 1,40 m de alto, pesa 40 kilos, color plata y negro. Y este en concreto no se puede comunicar. Está sobre todo pensado, ideado para realizar diferentes tipos de labores. Hace movimientos. Nuestro compañero Isusco de Arias de redes sociales también está grabando vídeos y, por supuesto, los podéis ver en los perfiles de redes sociales de Radio Euskadi. Pero la verdad es que es una auténtica pasada, llama la atención. Este es un robot pequeño, ya te digo, 1,40, tampoco es que asuste mucho, pero realiza unos movimientos, tiene una coordinación, tiene la capacidad de mantenerse erguido a pesar de los movimientos que hace, que desde luego son asombrosas. Nos acompaña Neider, Agustín Sáenz, que es director de Estrategia, Mercado y Tecnología de Tecnalia y es vicepresidente de la Asociación Española de Robótica Humanoide e IA Física. Agustín, ¿qué tal? Egunon.
21: Egunon, Agustín.
20: Gracias por acogernos. También Urkos Naola, que es el responsable de robótica de Tecnalia. ¿Qué tal, Urko?
22: Bien, bien.
20: Oye, Agustín, un par de primeras preguntas. La primera para ti. ¿Para qué podemos utilizar estos robots humanoides? Tienen un montón de usos. Cuéntanos, porque la gente en sus casas quiere saber para qué pueden utilizar, o la gente en sus empresas quiere saber para qué pueden utilizar estos robots humanoides.
22: Bueno, aquí habría que primero matizar y para qué pueden utilizar, y para qué pueden utilizar hoy, y para qué van a utilizarlos mañana, ¿no? Porque lo primero que hay que decir es que esto está naciendo, es decir, estamos ante bebés. Todavía estamos probando, estamos analizando, pero la idea es que dentro de pocos años, y cuando hablamos de pocos años, pues se habla entre 5 y 15 años, que es muy poco, pues sean capaces de hacer prácticamente cualquier labor que pueda hacer una persona. Y claro, ahí ya os imagináis, ahí hay de todo, ¿no? Pues una persona puede desde vaciar y llenar el lavavajillas, a planchar, a ayudar a una persona mayor a levantarse de una cama, o a soldar una pieza, o a mover cajas, o a hacer aplicaciones de control de calidad dentro de un taller. Entonces, la idea es que esos robots utilicen la habilidad de movimiento que tienen las personas junto con la potencia de la IA puramente software, pues para hacer prácticamente cualquier cosa que pueda hacer una persona.
20: Urko, esa habilidad ahora mismo, en la mayoría de los casos, no es autónoma. Hay gente detrás, digamos que coordinando, controlando qué es lo que hacen estos robots. Ahora mismo muchos de ellos no tienen esa capacidad autónoma para realizar este tipo de tareas, ¿no?
2: Sí, eso es importante, ¿no? Ahora vemos, vemos muchos vídeos en internet que, bueno, pues que nos impresionan bastante, ¿no? Es cierto que hoy en día muchas de estas cosas hay gente detrás haciéndolas, pero con estos movimientos de esta gente detrás haciendo todas estas operaciones con los robots, estamos haciendo que los robots aprendan. Entonces, cada vez son más autónomos y cada vez son, pueden llegar a más lejos. Entonces, como decía Agustín, pues 5, 10 años, pues vamos a ver muchísimo avance. Entonces, nosotros llevamos 20 años haciendo robótica, ¿no? Entonces, hace 10 años hablábamos de ¿cuándo vamos a ver esto en robótica? ¿O cuándo vamos a ver esto otro? Y muchas metas las decían, bueno, pues igual las verán mis nietos, yo no lo voy a ver. Ahora, con esta revolución de la IA...
3: va a ser que no.
2: Va a ser que no, tenemos la esperanza de verlo que nosotros, sí.
19: Lo vamos a ver. Urko Esnaol, Agustín Sáenz, Egunon.
5: Egunon, líder, ¿qué tal?
19: Estamos hablando hoy del futuro, claro. Y creo que, Agustín, tú vienes del futuro, por decirlo de alguna manera, porque acabas de llegar de Taiwán hace unas horas. ¿Qué has visto por allí?
5: Bueno, pues la verdad es que sí, la verdad es que cuando viajas a Asia yo tengo esa sensación de que viajas al futuro, ¿no? Por unos días y luego cuando cojo el avión de vuelta digo, bueno, bienvenidos a la vieja Europa otra vez, ¿no? Con lo bueno y lo malo, ¿eh? La verdad es que el salto tecnológico, lo decía antes Urko, ¿no? Y todos lo estamos apreciando, o sea, el salto antes lo veíamos cada feria, cada dos años. Ahora lo vemos cada dos meses, ¿no? Y en algunas cosas cada semana. Entonces, cuando viajas a Asia, cuando viajas a China en concreto, yo ahora he estado tanto en Hong Kong como en Shanghai, como en Taipei, y viajas un poco al futuro. O sea, ves qué va a venir aquí en los próximos meses, ¿no? Que va a venir, no en los próximos años, que también, sino en los próximos meses, ¿no? Y entonces, bueno, pues ahí efectivamente la parte de inteligencia física, IA física, que se llama ahora, pues es un boom de inversión, un boom de formación, un boom de gente trabajando, un boom de startups, un boom de universidades haciendo cosas, un boom de centros tecnológicos, de empresas. Y aquí yo la mejor manera de describirlo quizás es una frase que decía mucho mi padre, que es que más vale un kilo de hacer que una tonelada de decir, ¿no? Pues eso es un poco lo que pasa con la IA y la IA física. La IA lo que nos hace es nos dice cosas, ¿no? Pero la IA física no, hace cosas. Uh-huh. Y entonces la diferencia entre poder hacer cosas y poder solo dar información, pues es muy relevante. Había aplicaciones pues que os podéis imaginar, ¿no? Desde vehículos autónomos, robots autónomos que me suben a la habitación del hotel, el cepillo que se te ha olvidado, hasta aplicaciones pues muy industriales, ¿no? De puramente el mundo automoción, ¿no? Pero sí, es viajar un poquito a qué viene de nuevo, ¿no?
19: Claro, porque China ha convertido en prioridad la fabricación de robots humanoides, de la misma manera que hizo con los coches eléctricos, y ahí hemos visto la dificultad para competir desde Europa en este campo. ¿Qué posibilidades tenemos de competir en este terreno de juego en el que, lógicamente, bueno, pues son los jugadores más avanzados?
5: Bueno, lo primero es no hay que tirar la toalla antes de empezar el partido, ¿eh? O sea, estamos empezando el partido, está empezando, esto está naciendo todavía estamos en los inicios, son más bebés robots que trabajadores, ¿no? Y por lo tanto yo creo que tenemos todavía muchísima capacidad en Europa de poder apuntarnos a esta carrera, ¿no? Recientemente en Europa han aparecido grandes apuestas también con grandes inversiones, especialmente en Alemania, alrededor de nuevos humanoides. Es verdad que China tiene una combinación de factores pues que a veces es imbatible, ¿no? Tiene masa crítica, tiene capacidad de inversión, tiene estrategia a medio-largo plazo y tiene una masa de early adopters, de gente que empieza a utilizar cosas cuando todavía no están, que en Europa nos cuesta más. Pero también tengo que reforzar la idea de que aquí tenemos las tres capacidades que hacen falta para desarrollar negocio alrededor de los humanoides, ¿no? Tenemos una industria hipercompetitiva alrededor de sectores tan exigentes como la aeronáutica o la automoción durante muchos años, y que hay un montón de empresas, imagínate, que están trabajando como componentistas, como proveedores, como mecanizadores alrededor del mundo de la automoción y aeronáutica, que no les pillan tan lejos.
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24: El ritmo actual, el que vivimos, pues la verdad no pone fácil, pero supongo que
4: quedan familias que todavía encuentran momentos para comer o cenar juntas todos los días. Por ejemplo, a ver, recordamos, yo recuerdo en mi infancia las horas de las comidas, de las cenas, que eran prácticamente sagradas, tenían su horario y había que dejar todo lo que había, estaba haciendo uno para juntarse. Ahora no parece que esto sea muy fácil, pero lo que sí se puede es que los móviles, las tablets, los auriculares e incluso el televisor se siente a la mesa como un comensal más, que por cierto capta toda la atención. De eso vamos a hablar. Olga Barrio, ¿qué tal? Otra vez de nuevo por aquí.
6: Bueno, pues sí, mira, yo te voy a confesar que yo muchísimas veces como mirando una película, una serie, un documental, y supongo que esta práctica, la mía y la de al parecer, bueno, pues cada vez más personas, está en la raíz de la investigación de la que vamos a hablar ahora. En realidad, más que una investigación, es como la fusión o el resultado de dos investigaciones que llevan la firma, entre otros, de la Sociedad Española de Neurología, la Universidad Rey Juan Carlos y del Instituto de Salud Carlos III. Esta investigación se llama La ciencia de lo que se cuece en la cocina. Y es un estudio, Íñigo, además, con datos, con mediciones muy concretas y con resultados, como te digo, muy medibles.
4: Vamos a hablar de esos datos, de esas conclusiones, con el presidente de la Sociedad Española de Neurología, que es el doctor Jesús Porta, a quien saludamos ya. Buenos días, Jesús, ¿cómo estás?
7: Egunon, muy buenos días.
4: Bueno, hablamos de datos, de mediciones precisas, extrapolando resultados de la horquilla de personas que han participado en la investigación. ¿Qué porcentaje podemos decir de la población, me refiero, que come mirando una pantalla a día de hoy?
7: Pues en un estudio previo en nuestro país está por encima del 90% el uso del móvil mientras se come o se cena. Es algo realmente sorprendente.
6: Estamos incluyendo aquí, doctor, la televisión, porque claro, por lo menos en mi generación era muy habitual comer mirando el telediario e incluso era un motivo de conversación en la familia. Yo no sé si aquí hemos dejado la televisión o también la incluimos.
7: Realmente analizamos todos, pero ha habido un cambio, una tendencia. Realmente estamos en una época diferente y la televisión ya se ve muchísimo menos a la hora de la comida y lo que suelen tener las personas casi siempre es el móvil. Sí, sí. La pantalla que realmente nos genera esta adicción es el teléfono móvil.
6: Así que, por ejemplo, si tenemos que hacer una imagen, una fotografía de una familia a la hora de comer, sería la de, no sé si la de alguien, algún miembro de la familia mirando un dispositivo, cada uno mirando el suyo, alguien con cascos. ¿Cómo es esa imagen que habéis dibujado un poco de cómo, bueno, pues está de alguien, algún miembro de la familia mirando un dispositivo, cada uno mirando el suyo, alguien con cascos? ¿Cómo es esa imagen que habéis dibujado un poco de cómo?

0: de la comida, que es uno de los puntos fundamentales que analizamos. Nosotros queríamos ver cuáles eran las condiciones ideales para disfrutar de la comida. Vamos, estáis en Euskadi, que es un templo gastronómico mundial, pues realmente disminuye mucho el disfrute, que es lo que queríamos analizar. Entonces vimos que la situación perfecta es cocina hecha por nosotros mismos, con compañía y sin el teléfono móvil. Pero el solamente introducir el elemento del teléfono móvil era el factor más importante y disminuía muchísimo la satisfacción de la comida, lo cual tiene sentido, porque al final el degustar plato, un besugo, etcétera, tiene tantos elementos, el visual, el olfativo, el compartirlo con los demás, la degustación, el retroaroma. Sin embargo, cuando uno está con el móvil, realmente la atención se focaliza en el móvil y te da igual lo que estás comiendo, ¿no? Y eso es otro elemento que también se ha visto en otros estudios, que el hecho de tener el móvil hace que comas más y por lo tanto aumenta el riesgo de obesidad, algo que en los niños ahora se ve mucho más. Hay otros factores que influyen, los precocinados, etcétera, pero probablemente influya también el móvil. Y
1: Sí,
0: hace que
1: sí.
0: comas más y no tengas sensación de saciedad, sin lugar a dudas.
2: Bueno, estamos viendo lo que puede cambiar, bueno, lo que cambia, de hecho, no sé si llamarlo a la distracción, ¿no? De estar con un dispositivo, con una pantalla, en este caso, a la hora de comer. Pero la pregunta también es si realmente nos afecta aparte de, bueno, de apreciar lo que comemos, a la digestión, a la absorción de los nutrientes, es decir, si puede modificar el hecho de comer, el hecho de cenar hasta ese punto.
0: Bueno, no directamente lo que es el proceso digestivo posterior, porque ocurre después probablemente de que hayamos terminado de comer, porque es un proceso mucho más largo, pero sí que es verdad que se come mucho más rápido y más cantidad, con lo cual el llenado gástrico es todavía mayor, mayor pesadez, enlentecimiento en el sistema digestivo, y si es, por ejemplo, en una cena, como bien estás comentando, pues te vas a la cama con mayor pesadez y por lo tanto te vas a acostar más tarde. Es decir, que al final hay una serie de elementos que influyen directamente. La propia absorción de los nutrientes tiene que ver con que comes más rápido, pero es un elemento secundario. El primario realmente es este elemento de la ingesta, sí.
1: Bueno, dos cuestiones antes lo acabas de mencionar. Bueno, parece que también por esta manera de comer, de cómo alteramos, estamos como más estresados o distraídos y comemos más y demás, el riesgo de obesidad parece también que tiene una relación paralela, ¿no? Con todo esto.
0: Totalmente, porque al final, como no estás focalizando la atención en degustar, en comer lento, comes muchísimo más
1: Eso
0: rápido,
1: es.
0: te sacias más tarde, aumentas el número de calorías que estás tomando y esto conlleva un riesgo de obesidad, sin lugar a dudas, independientemente del sedentarismo que muchas veces, desgraciadamente, tenemos ahora en la población porque estamos con el móvil todo el día en lugar de estar haciendo otras cosas.
1: Sí, me imagino, no sé si le estará ocurriendo a los oyentes, pero una de las cuestiones al leer el estudio o al plantear esta relación entre dispositivos y comida es que comer es una necesidad fisiológica, ¿no? Sorprende que tenga tanto impacto el cómo comemos cuando parece que es algo como respirar, ¿no? Que nuestro organismo está preparado, lo tiene que hacer de una manera mecánica. Que tenga tanta derivación es muy sorprendente, ¿no? Quizás es algo.
0: Sí, eso es muy bonito, porque lo hemos sublimado, el ser humano. Ten en cuenta que nosotros había un momento que teníamos presión ecológica, el ser humano, entonces buscabas, era recolector o cazabas y comías lo que podías, tenías
1: Sí.
0: periodos largos de ayuno cuando no lo conseguías, pero claro, ahora mismo ya no tenemos en nuestro medio, desgraciadamente hay lugares en el mundo donde sí lo tienen, pero nosotros no tenemos presión ecológica. La comida se ha sublimado y ha pasado de ser simplemente una necesidad fisiológica a ser un elemento de placer, un elemento de socialización, de unión, ¿no? Lugar famoso alrededor del fuego. Entonces, este cambio que ha tenido le da toda esta implicación que tiene. Es decir, ahora mismo no hay, es decir, es como el riesgo realmente de desnutrición en nuestro medio, en la mayoría de las familias no existe. Existe más riesgo de obesidad. Hemos cambiado totalmente, pues quitando esa presión ecológica, que es una cosa que ha conseguido el Homo sapiens sapiens, pero también conlleva la destrucción de la naturaleza, que es el elemento negativo que ha conllevado este cambio evolutivo que tuvimos.
2: Están participando los oyentes a través del WhatsApp en el 688-840-840. Hay quien recuerda, claro, es que habrá familias ahora pues, más jóvenes que dicen, ¿pero de qué me están hablando? O sí recordarán. Pero hay quien dice que, por ejemplo, nos recuerda cómo comían en una salita en la que no había televisor, que su ama era muy inteligente, no había ahí televisor para que todo el mundo se centrara en la
0: Hablases, claro.
2: conversación, hablar entre
0: Claro, que es la maravilla.
2: padres y madre, hijos,
0: ¿Cómo?
2: del día a día, de cómo había ido la jornada, de
0: ¿No?
2: los estudios, y que gracias a eso han sido siempre una familia súper unida y que han conversado mogollón. pero que después de la cena iban a donde estaba la tele. Era en el

0: salón y ahí ya la cosa ya cambiaba.
1: Perfecto, eso está muy bien. O sea, es un elemento después, es decir, pero es como comentabais, el tener una televisión, por ejemplo, que no es lo ideal, pero si se tiene, a veces mantienes una conversación con respecto a las noticias
2: eso
1: o lo que
2: es.
1: Estás viendo.
2: Sí,
1: entonces,
2: sí.
1: Mantienes algo que es muy nuestro, que es la sobremesa y la comida también, que es un momento en el que miras a los ojos de la persona que tienes delante, te relajas porque te abstraes, lo que estás haciendo es comer, con lo cual te relajas, no tienes una barrera y los niños a veces te cuentan pues lo que no te cuentan si se lo preguntas directamente, porque surge en la conversación directa. Por eso es tan importante mantener estos momentos y prohibir el móvil, no hay nada tan urgente para tener que contestarlo en el momento. Es decir, no, perfectamente yo creo que la mayoría de los WhatsApp, exceptuando cuando estamos de guardia, la mayoría de los WhatsApp se pueden contestar 60 minutos después sin ningún problema.
2: Pues sí, es la verdad. Otro de los pilares de esta investigación, hemos hablado un poco de los dispositivos, la irrupción, ese nuevo comensal que se ha colado ahí en la mesa, pero también habláis de la compañía y el efecto de comer solo, que también es algo que nuestra sociedad también tiende a hacer, pues o bien pues porque no compatibilizamos horarios o porque cada vez hay más familias unipersonales, por decirlo así. Entonces, comer solo también tiene una visión desde el punto de vista de la...
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0: ¿Qué significa realmente estar vivo? Es la pregunta que trata de responder Xavi Uribe Echavarría en el libro Vita, cómo la inteligencia artificial y la ciencia están redefiniendo lo que entendemos por vida. Es un ensayo de divulgación científica, de reflexión filosófica, donde cuestiona la frontera tradicional entre organismo y máquina. Ante sistemas artificiales cada vez más capaces de aprender, predecir y actuar de forma autónoma, explora la posibilidad de que la evolución pueda continuar sobre soportes no biológicos y de que aparezcan formas de existencia artificiales o híbridas. Aborda cuestiones profundamente humanas como la muerte, la conciencia, la identidad y qué ocurriría si una mente pudiera reproducirse en otro soporte. Un adelanto con Xavi Uribe Echavarría, fundador de Sherpa.ai y autor de este libro Vita. Xavi, kaixo, arratsaldeon.
1: Arratsaldeon, es que ricasco por invitarme.
0: Bueno, un placer. Y desde luego hacernos preguntas, que eso es muy importante a veces, ¿no? Preguntarnos algo tan difícil como qué significa realmente estar vivo, ¿no? Algo que creíamos que teníamos muy, muy claro y que tú vienes a cuestionar en parte.
1: Sí, realmente parece una pregunta sencilla. Sin embargo, pues es muy compleja. Realmente, pues todos sabemos diferenciar que una piedra no está viva y un perro está vivo, ¿no? Pero luego, cuando intentamos poner en palabras realmente qué significa estar vivo, pues empiezan las complicaciones. Y ni siquiera, me di cuenta que ni siquiera los mayores expertos en el origen y en el origen de la vida, los grandes biólogos, premios Nobel, sabían describirlo con precisión, y cada uno, de hecho, tiene diferentes definiciones de lo que significa estar vivo.
0: Con la IA estamos ante una nueva forma de vida. ¿Las máquinas, la inteligencia artificial, puede una máquina estar viva?
1: Pues mira, según qué definición, ¿no? Según la definición que voy desgranando en este libro, pues en mi opinión sí, pero bueno, no voy a hacer spoiler, pero realmente, pues bueno, creo que las definiciones de vida que se han mantenido durante tiempo, pues creo que se han quedado obsoletas. Si quieres te pongo un ejemplo, una anécdota que me pasó con Richard Roberts, que hace poco también vino a visitarme a Bilbao. Este es premio Nobel, es un bioquímico que descubrió los intrones del ADN. O sea, no me voy a poner a explicar qué es eso, además no soy experto en la materia, pero está muy, muy ligado al origen de la vida, ¿no? Y nada, pues en una de nuestras conversaciones aproveché para hacerle la pregunta. ¿Qué es para usted la vida o qué es para usted un sistema vivo? Y me dijo, muy fácil, un sistema autorreplicante. Claro, entonces le repliqué, entonces yo no estaría vivo. O porque realmente un sistema vivo es el sexo opuesto, ¿no? O por lo menos, imagínate una mujer y la célula reproductiva, el sistema vivo, porque no se puede reproducir un hombre o una mujer por sí solo, ¿no? Uh-huh. Entonces, claro, y luego le dije, y sin embargo un robot que es capaz de replicarse a sí mismo, entonces, según tu definición, sí sería un sistema vivo. Me dijo, no, es que un robot no está hecho de materia orgánica. Y digo, vale, hay otro sesgo más. Uh-huh. El sesgo es que tiene que estar hecho necesariamente de átomos de carbono combinados de determinada manera con átomos de hidrógeno para que sea considerado un ser vivo. En muchas definiciones eso no está. Entonces, bueno, empecé a desgranar, se me abrió un mundo precioso, un viaje precioso, que ya digo que no necesita nadie tener conocimientos técnicos para leer este libro. Uh-huh. Esta misma semana me encontré con una mujer que me vino y me comentó, joder, me hizo una definición del libro de Vita mucho mejor de lo que lo hubiera hecho yo, que me dijo, mira, es un viaje a través de tu vida porque realmente son anécdotas personales, cuento anécdotas personales para llevar un pensamiento, una pregunta compleja a lo cotidiano. Un viaje a lo largo de tu vida y he ido aprendiendo este mundo de la inteligencia artificial sin quererlo. Y la verdad, y además, otra cosa que me gustó mucho que me lo dijeran, me he hecho preguntas que no me había hecho hasta ahora y algunas que me había hecho pero que nunca las había visto escritas. Entonces, pues bueno, que ayude también a hacerse esas preguntas, pues me me llenó de satisfacción,
0: claro,
1: digamos.
0: Sí, sí. Sí. Claro, ¿hasta qué punto se puede aprender sobre la IA en un texto escrito? Porque da la sensación de que se va actualizando de una forma tan rápida que incluso tú al final del libro pides un derecho de un permiso de cambio de opinión, ¿no? Es decir, puedo opinar una cosa, pero es que esto va tan rápido que mañana puedo opinar la contraria, ¿no? Lo que he aprendido hoy se me ha podido quedar viejo ayer.
1: Exacto. Bueno, sobre todo, mira... Este libro sienta una base de cómo funcionan estos sistemas de inteligencia artificial que en mi opinión no dista mucho de cómo funciona pues un sistema biológico como la máquina más compleja y enigmática que conocemos en el universo, que es nuestro cerebro. Hay muchas similitudes, todo lo baso en evidencia empírica, es decir, hablo de papers, sin hacer complejo el libro, siempre recurro pues en lo que yo sé, que es poca parte del libro, vamos a decir, toda la parte de inteligencia artificial, lo hablo con voz propia, todo lo demás lo hablo con voz a través de expertos, uh-huh, sean premios Nobel o sean científicos de la NASA, sean pues cada uno su experto, o sea, en este caso de la NASA y del Instituto SETI, pues serían los que hablan de vida fuera de la Tierra, ¿no? Pero todo lo baso en evidencia empírica. Y es una base. O sea, no estoy tampoco poniendo como la bola de cristal diciendo esto va a ocurrir, sino planteo diferentes escenarios que podrían ocurrir. Y evidentemente, al final de todo, pues yo también, pues se llama así. Me gustó que me lo recuerdes, que pongo permiso de cambio de opinión, que este es un pensamiento en evolución. Si la evidencia me dice lo contrario, pues debería de cambiar, no solo debería, sino, o sea, sería necesario cambiar de opinión.
0: No creo que nadie sepa exactamente cómo va a estar la IA dentro de un año, ¿no? Dentro de 10 minutos prácticamente. Pero sí que tenemos ahora mismo agoreros que dicen que la IA puede acabar con la humanidad. Yo te pregunto, si esto crees que puede ser verdad, porque yo, para empezar, no sé ni cómo la IA podría acabar con la humanidad. Sí sé que la energía nuclear puede tener efectos muy buenos o muy malos, y sé cómo una bomba nuclear puede acabar con la humanidad, pero la IA no. ¿Cómo podría hacerlo?
1: Vale, mira, aquí hay dos, yo dividiría dos riesgos grandes que puede tener la inteligencia artificial. Hay, por una parte, está el que llaman ese riesgo existencial de que la... De que va a acabar con la humanidad, que incluso se han atrevido a dar un plazo y un porcentaje, ¿no? Un plazo de 10 años y más de un 10% de posibilidades. Yo ese riesgo creo que no es real, o sea, no es real esos porcentajes, creo que son, vamos, menos de un 1%, en mi opinión, porque actualmente la... O sea, esto lo basan en una cosa que se llama RSI, que es automejora recursiva, que ahora lo comentamos si quieres, pero voy a, no sé si tranquilizar a la audiencia diciendo que actualmente la inteligencia artificial es incluso más inteligente que nosotros, pero en el mundo digital, detrás del telón. Pero nosotros vivimos en el mundo físico. Y en el mundo físico, primero, la inteligencia artificial o todas las máquinas, vamos a decir, no solo la inteligencia artificial, son muy torpes. Ya estamos viendo, o sea, cada vez son más capaces, pero son muy torpes. Y segundo, en el mundo físico, que es donde tiene que tener actuación para que pueda acabar con la humanidad, depende exclusivamente del humano. O sea, toda esa infraestructura, electricidad, centros de datos, redes de comunicaciones, refrigeración, reparación de equipos, fabricación de chips, todo eso depende de los humanos. Tú imagínate, si se parara la humanidad ahora de trabajar, enseguida se pone una central eléctrica, se pararía. Si no reparan el cable que ha llevado, o sea, realmente ahí lo veo muy difícil.
0: Siempre está la mano humana detrás, ¿no?
1: Está continuamente haciendo mantenimiento, está la mano humana.
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0: Último festival de la mano de José Luis Rebordinos, que se jubila, ya lo saben, tras 16 ediciones. Y estamos, sí, con Mayalen Beloki, su número 2, quien le sucederá el año que viene. Será además la primera mujer que dirige el festival en sus 74 años de historia. Mayalen, ¿cómo estás viviendo este año tan especial? Porque es verdad que es un año muy especial también para ti.
1: Sí, sí, a ver, pues tengo muchas sensaciones y muchas emociones dentro porque, por un lado, bueno, pues yo llevo 17 años trabajando en el festival. El primero que empecé fue en el que designaron a José Luis, todavía era Miquel el director, pero ya fue el primero codirigido por José Luis, digamos. Y bueno, y he estado 17 años con él, los últimos 10 en la subdirección. Y entonces, bueno, para mí es el último año con José Luis Rebordinos y con Lucía Olaciregui, con la subdirectora, y la primera cosa que siento es, pues, pena, porque pierdo a dos compañeros, amigos, jefes estupendos, de los que he aprendido todo, y bueno, pues siento mucha pena. Entonces está siendo muy emocional. Por otro lado, también con ilusión y viendo por primera vez algunas cosas desde una perspectiva distinta, y porque sí que voy a afrontar la nueva etapa con muchísima ilusión y también tengo muchas ganas, ¿no? Entonces, bueno, y ya la última cosa así de que tengo que poner encima de la mesa es que también un poco unos nervios, un poco de abismo, también eso también no.
0: Claro, es que sustituyes a un grande porque Rebordinos deja el listón muy alto, eso es verdad, ¿no? Y se le tiene muchísimo cariño además aquí.
1: Sí, sí, José Luis, bueno, yo creo que ha sido un director excepcional del festival. Él y su equipo han dejado el Festival de San Sebastián en un sitio increíble, o sea, cojo un festival muy en forma y tengo muchísima suerte porque no hay que remontar nada, hay que mantenerlo donde está y me va a costar. Y además, como dices, José Luis es una persona muy querida porque, bueno, ya le conocéis, es una persona muy cercana, muy querible en todos los sentidos. Y bueno, yo pues espero que con los años, bueno, a ver cómo se me acoge, ¿no? A mí y a la propuesta de festival, pero me gustaría estar a la altura de, también de eso, la verdad.
0: Ya conoceremos y hablaremos del estilo Mayalen Beloki, sí, que también hay que ir forjándolo poco a poco. Sí. Antes, ¿qué tal tienes las analíticas? Leía el otro día una entrevista a Rebordinos que decía lo siguiente, el titular era, sí, llegué sano y ahora soy diabético, hipertenso y tomo pastillas para el colesterol.
1: Bueno, a ver, lo primero, llegó sano, vamos a poner comillas por delante y por detrás de esa palabra, llegó más sano de lo que sale, sí, sin duda, pero yo creo que estoy un poquito en mejor forma que él, la verdad.
0: Sí, ¿no?
1: Sí. Y luego también creo que los tiempos han cambiado y creo que el cuidado también de la salud, creo que como lo percibimos nuestra generación posiblemente sea distinta y por lo tanto espero que salí con las analíticas también como las que he llegado, la verdad.
0: ¿Has pensado cuántos años quieres estar?
1: No, he pensado en eso y además es una cosa que no voy a decidir yo, o no solo voy a decidir yo. Yo tengo un consejo de administración público que es quien me designó y que es quien tiene la capacidad de decidir si sigo o no sigo. Y ante todo va a ser la audiencia y va a ser la ciudadanía y va a ser la industria la que decida cuántos años quiere que me quede.
0: Para quien no te conozca, eres donostiarra, tienes 43 años, euskaldun, estudias de comunicación audiovisual en la Universidad de Navarra, compartimos clase.
1: Compartido
0: tú y yo muchos jueves universitarios, pero sí, no vamos a decir
1: eso
0: más.
1: Eso no se desvela.
0: Efectivamente, doctora cum laude en teoría cinematográfica por la EHU y, como decías, ligada al festival desde 2012. ¿Qué dirías sobre ti que no se sepa?
1: Bueno, lo primero que voy a decir es que todavía tengo 42 años.
0: Ah, no has cumplido todavía.
1: Todavía no he cumplido 43, voy a cumplir. Sí. Bueno, yo creo que así el resumen profesional lo has dicho bien. Bueno, yo creo que no has dicho una cosa que sí que es importante, que es que soy una apasionada del cine y que soy una cinéfila de hija de una madre muy cinéfila y que yo creo que me viene de ahí, ¿no? Que yo iba sola a los cines Astoria cuando todavía estaban a ver películas y que mi amor por el cine nació ahí. Que estudié comunicación audiovisual sencillamente porque me gustaba el cine y porque me gustaba el cinema al día, que es otra cosa que ha venido con ser donostiarra, que desde pequeña he disfrutado muchísimo el cinema al día y que creo que es parte de mi educación, o sea, no intelectual, sino emocional, sentimental, en todos los sentidos, ¿no? Entonces, para mí es súper especial haber llegado hasta ese lugar. Nunca lo imaginé. No sé si en algún momento me permití soñarlo, pero nunca lo imaginé, la verdad.
0: Es verdad que te gustaba el cine, porque es verdad que sí, los que te conocemos desde hace mucho es así,
1: sí,
0: y yo creo que pocos orgullos habrá más, ¿no?, que para una donostiarra que le gusta el cine, que se dedica a esto, que dirigir el Cinemaldi, ¿no? Que es
1: no,
0: un reto
1: ninguno
0: también, pero no se me ocurre mucho más, ¿no?
1: No, para mí ninguno, lo tengo claro, ya está, o sea,
0: ya está, sí,
1: ya está. Mira, tengo otra de las compañeras con las que compartimos universidades, Isabel Peña, la sí, co-guionista que este año tuvo una película en Cannes, y estuve tomándome unas cervezas, en Cannes ya había sido designada en ese momento, y yo le decía a Isabel, por ella y por mí, bueno, ya está, ¿no? ya está, ahora ya no nos puede ir mejor. Ahora ya de aquí solo podemos ir a peor, porque tú ya presentas una película en Cannes y yo he conseguido esto, ya, no sé. También da un poco de miedo, esa sensación.
0: Llegar tan pronto a la cima y sobre todo cumplir, ¿no? Y efectivamente cumplir con el reto de mantener un festival que va a cumplir además 75 años en la primera edición que tú diriges, y eso son palabras mayores también, ¿no?
1: Sí, mira, esa parte de, yo creo que de doctora y de historiadora sí que me da esa perspectiva un poco temporal, ¿no? O sea, sí he estudiado también la historia del festival, porque además tenemos un proyecto como Archivo A que tiene que ver con recuperar los materiales históricos del festival, que es un proyecto apasionante. Y ver todo lo que ha sucedido en 74 años, todo lo que ha atravesado el festival, y no solo hablo de cine, ya hablo de historia cultural y política de este país, también te hace ver que tú estás de paso aquí, ¿no? Y también, de alguna forma, te hace ser consciente de la importancia que tiene la institución y, bueno, y también situarte como en la dirección desde ese lugar.
0: Háblanos del modelo Z365 que has impulsado como subdirectora, que es eso de que el Cinemaldi no solo es una semana al año.
1: No es, y además es una realidad. Era una cosa que ya estaba sucediendo y digamos que lo que yo aporté más fue ponerle el nombre y conceptualizarlo y posiblemente reorganizar algunas cosas, pero ya desde hacía un tiempo el festival tenía personas que estaban trabajando a lo largo de todo el año y que estaban haciendo además actividades que tenían que ver, que sucedían no en los 9 días de septiembre, sino a lo largo del año. Normalmente estaban más enfocados pues a la formación, a la investigación, con la transmisión de conocimientos de cine, a acompañar a los cineastas con proyectos cinematográficos, que siempre es muy difícil sacarlos adelante. Pues me refiero a la residencia, a nuestra participación en la Elías Querejeta, al proyecto Archivo A que os he mencionado, a programar en la Sala de Cine de Tabacalera. Eran proyectos que siempre se hacían además con otras instituciones que trabajan el cine aquí, fundamentalmente Tabacalera, Filmoteca Vasca, la Elías Querejeta Cine Escola, pero también Cine Euskadi. Y bueno, y decíamos, es que ya nos parece, también por una cuestión de sostenibilidad y responsabilidad, explicar cómo estamos trabajando a lo largo de todo el año para que después también podamos tener estos fuegos artificiales en septiembre, ¿no? Sabemos que un festival, el festival que queremos, este, el de septiembre, esto no, pero lo otro también está ahí. Digamos que es un trabajo más de fondo y posiblemente con unos objetivos distintos al de septiembre, pero estaba ahí. Y en lo que yo participé fue, digamos que en conceptualizarlo, en ponerle un nombre.
0: Bueno, pues seguirá desde luego siendo uno de tus retos para el próximo año. ¿Cómo va de momento? ¿Qué balance haces de este festival de 2026?
1: Bueno, estamos a medio camino y toca un poco parar y coger una semanita de distancia para poder hacer una valoración real, pero estamos muy contentos, la verdad. Nos da la sensación de que todo lo que podía salir bien está saliendo bien. Tenemos a muchísima industria aquí, tenemos muchísimas actividades. La ciudad está repleta de gente, las salas están repletas de gente, las películas, por supuesto, algunas están entrando mejor que otras, pero eso también va en el guión de lo que es un festival de cine, y la sensación general es muy positiva, ¿no? Lo que se nos transmite a nosotros también es que es un festival que está en un muy buen momento, que tiene mucha energía y que, bueno, que aquí suceden muchas cosas en todos los sentidos, ¿no? Que las películas ven por primera vez la luz, que aquí se hace negocio, que aquí hay personas que van a salir de aquí con un proyecto con el que no llegaron, y bueno, esta vida, ¿no?, que tienen los festivales, alguna visible y otra más hacia atrás, creo que está funcionando muy bien este año.
0: ¿Cómo es Brad Pitt en las distancias cortas?
1: No lo sé.
0: Todavía no lo sé. Mañana te tocará, ¿no?
1: Bueno, supongo que le veré y le recibiremos. Bueno, la llegada de Brad Pitt fue una locura maravillosa.
0: Qué simpático, ¿no? Estuvo media hora firmando autógrafos.
1: Sí, nunca sabes porque, bueno, estas grandes estrellas, aunque ya la visita previa de Brad Pitt y también personas que le conocen y a las que conocemos, nos habían dicho que era una persona muy cercana, muy afable, muy fácil. Pero bueno, con las grandes estrellas de Hollywood nunca sabes hasta que llegan, ¿no? Y la verdad es que no defraudó. Dejó la mejor sensación en su llegada, pues, con esa firma larguísima de autógrafos, y estoy segura que en el pase de la película funcionará igual, y pues ahí si le conozco en las distancias cortas ya te contaré.
0: Hoy es la gala del cine vasco. ¿Cómo definirías así en un titular el momento que está viviendo ahora mismo nuestro cine?
1: Bueno, creo que está viviendo un momento excepcional. Hay 31 producciones vascas en el festival, en sus distintas secciones, varias es en la sección oficial. Tenemos a un cineasta vasco compitiendo, Mikel Gurrea con Sanz, pero fuera de competición también Sacamantecas, de David Pérez Añudo, Colda Almandoz con Azken Agurra. Bueno, hay nuevos directores, a Javier Giner con una producción vasca. Es que hay películas de todo tipo, producciones, de distintos niveles, ficciones, no ficciones, que compiten de tú a tú con el resto de las películas que están internacionales compitiendo en el certamen. Entonces, creo que es un momento excepcional que es fruto de muchas cosas, pero entre otras del apoyo público que también está recibiendo el cine vasco, que lo está impulsando y bueno, eso lleva ya unos años dando una vuelta muy bonita, ¿no?
0: ¿Quieres saludar a nuestro siguiente invitado antes de despedirte? Está con nosotros también Joni Sausti, alcalde de Donostia y presidente del Consejo de Administración de Cinemaldia. Joni Sausti, Kaixo Arratsaldeon.
2: Kaixo Arratsaldeon, ¿qué hoy?
0: Bueno, ¿qué le ha parecido el nombramiento de Maialen Beloki?
2: Pues mira, creo que Maialen refleja esa nueva generación que hay en Euskadi dispuesta y preparada para asumir responsabilidades. Y creo que además, escuchándola, que es una gozada, uno ve que las asume con ilusión, ¿no? Yo creo que eso es lo que nos hace falta muchas veces, con humildad, por supuesto, pero yo creo que con orgullo y con ilusión, decía ella, ¿no? Y me sentía muy identificado en sus palabras, ¿eh? Alguien que es de Donosti y ama al cine, ¿qué sueño puede tener, ¿no? El de dirigir un festival, ¿no? Y decía, joder, pues también una persona que es donostiarra y que ama su ciudad, pues qué mayor honor también que poder ser alcalde de una ciudad, ¿no? Y me he sentido muy identificado en sus palabras porque muchas veces hacemos muy complicadas, ¿no?, las respuestas, cuando la verdadera pasión de lo que nos mueve por dentro y en el trabajo, yo creo que son esas pequeñas cosas, ¿no?, ese sentimiento que tenemos dentro.
0: La juventud, bueno, todavía el alcalde es más joven.
2: Ah, no mucho más, ¿eh? Pero
0: un poquito más.
2: Bueno, o sea, yo creo que está la juventud, pero creo que nuestra tarea, además de ofrecer una edad más joven, que bueno, eso sí, es la naturaleza,
1: sí,
2: está ofrecer una nueva mirada y nuevos temas de conversación. Yo creo que esa tiene que ser nuestra aportación en la cadena.
0: ¿Algo que pedir al alcalde, Maialen Beloki?
1: No, la verdad es que, bueno, él, además de ser alcalde, es, como has dicho, el presidente de nuestro Consejo de Administración y nos sentimos muy bien representados y protegidos y la verdad es que es un placer trabajar con él, así que no tengo nada que pedirle más que desearle suerte y esperar que siga trabajando mucho tiempo.
0: Muy bien, pues Maialen Beloki, te agradecemos que hayas estado con nosotros. Sé que además tienes ahora un acto y que...

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1: Gabón, las noticias de las 9. Hace apenas media hora ha comenzado la gala de cierre de la edición número 74 del Festival de Cine de San Sebastián. Allí tenemos a uno de nuestros compañeros, a Iker Zabala. Gabón, Iker.
2: Gabón. Aquí estamos, se ha comenzado la gala y se han empezado ya a repartir algunos de los premios de este palmarés oficial. Se acaba de repartir hace escasos minutos el premio Irízar, que reconoce a la mejor película vasca de esta edición. Ha recibido el galardón la película Chakun Chakur, este documental dirigido por Elsa Oliarch Inés.
3: Dokumentalak aukera emaiten dit nagoen lekutik, bizi naizen lekutik hitz egiteko. 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
2: Escuchamos a la directora de Suberoa, que celebra este galardón diciendo que el documental es una puerta abierta a la posibilidad de contar. El premio Beste Begirada, por ejemplo, también ha sido para la película Sudain, del director japonés Ryusuke Hamaguchi. Y el premio de transformación Make and Mark ha sido para Tender Loving Care y ha recogido el premio la actriz Alice Bailey.
4: It's a film about caring for one another and everybody in this life, and the world is in a sad place, so I think
2: una película sobre el cuidado del mundo es un el mundo es un lugar triste, por tanto cuidémonos los unos de los otros para hacer de este mundo una convivencia feliz. Vete a saber si este es el primer premio de una gran noche para el Tender Loving Care, esta película de Mike Leake, que es la gran favorita para la Concha de Oro.
1: Eskerrik asko, Iker. Seguiremos muy pendientes de lo que va ocurriendo en la gala, que además se pueden ver en directo a través de ETV1. Luego conectaremos de nuevo contigo. Eskerrik asko. Y con motivo del Día Internacional de las Personas Sordas, la Asociación Euskal Gorrak se ha manifestado hoy en Bilbao para reivindicar sus derechos y reclamar garantías reales para el uso de la lengua de signos, especialmente en servicios públicos como la sanidad. También piden más intérpretes y una atención adaptada a sus necesidades. Julen Martín.
5: Muchas veces, por ejemplo, en ámbito sanitario tenemos muchísimas barreras. Las personas sordas a nivel de cita médica o en ámbito de urgencias, la comunicación en nuestra lengua materna y en nuestra lengua natural no es adecuada porque tenemos que adaptarnos de forma oral y escrita muchas veces a esa situación, ¿no? Y siendo en ámbito sanitario es algo muy delicado.
1: Y hoy el Parque de Castilda Iturrizar ha acogido el Día de la Diversidad, organizado por FECOR. La Federación de Asociaciones de Personas con Discapacidad Física y Orgánica de Vizcaya ha exigido ser parte activa en las políticas públicas de discapacidad. Escuchamos a su presidente, Serafín Iglesias, que ha instado a los responsables políticos a que aporten soluciones y que cumplan con las leyes de diversidad que están ya aprobadas.
6: Si yo voy a trabajar y voy en el metro, que el metro sea accesible, que el autobús sea accesible, que vaya por la acera y no me encuentre con una barrera de un peldaño que no pueda subir, que me limite la capacidad de poder desplazarme.
1: Y en el terreno internacional, Francia, en Francia, el Papa León XIV ya está en Lourdes, donde ha llegado esta tarde tras cerrar su etapa en París con una misa multitudinaria en la Plaza de la Concordia. La organización llegó a situar en 700.000 los asistentes a lo largo del recorrido del Papa móvil por los Campos Elíseos. León XIV continúa así su visita a Francia y mañana además está previsto que mantenga, entre otros actos, un encuentro privado con víctimas de abusos en el seno de la Iglesia. En cuanto al tráfico, carreteras tranquilas en estos momentos. Son las 9:04 de la noche. 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
4: Les lanzo una pregunta. ¿Cuánto invierten anualmente en su cesta de la compra? Como personas consumidoras debemos analizar las opciones de diferentes establecimientos y comparar precios para encontrar la mejor alternativa y la más económica para nuestro bolsillo. Pero ni todos los supermercados ofrecen la misma calidad ni manejan los mismos precios. De hecho, en qué supermercado compramos y dónde está ubicado puede ahorrarnos miles de euros cada año. La Organización de Consumidores y Usuarios ha hecho público su estudio anual de supermercados y hoy analizaremos cuáles son los más caros y más baratos de nuestro entorno. En nuestras cestas de la compra incluimos alimentos envasados, probablemente más de lo que deberíamos. Un diagnóstico impulsado por el Centro de Innovación ONCI revela que más del 90% de las empresas alimentarias vascas se encuentra todavía en fase temprana a la implantación del Reglamento Europeo de Envases y Residuos de Envases y que el 63% desconoce si podrá cumplir los objetivos de contenido reciclado fijados para 2030. Cerca de 140 profesionales del sector alimentario, la industria auxiliar, centros tecnológicos, empresas de packaging e instituciones han participado en Baracaldo en el cuarto encuentro para la innovación en envases y embalajes alimentarios de Euskadi y se han abordado los retos de la implantación de este reglamento europeo que entró en funcionamiento este pasado mes de agosto. Y en esta edición de Consumidores nos acercaremos a Kontsumobide para refrescar nuestra memoria y localizar los recursos públicos a nuestro alcance en materia de consumo y conocer los pasos que debemos dar a la hora de poner una reclamación. En los próximos minutos les ayudamos a tomar las mejores decisiones como consumidores.

0: ¿Qué supermercado elegimos y, sobre todo, dónde vivimos puede ahorrarnos miles de euros cada año? Según la Organización de Consumidores y Usuarios, OCU, la diferencia entre comprar en el establecimiento más barato y el más caro es de 1.310 euros de media en España. Esta asociación acaba de publicar su estudio anual de supermercados, que tiene como objetivo informar a los consumidores cómo pueden ahorrar en la cesta de la compra, dependiendo del supermercado en el que hagan la compra. Los precios de la cesta analizada por OCU han subido un 1,8% respecto a 2025, de media un 4,7% en productos frescos, pero con algunas variaciones. Frutas y verduras registran una subida media del 3,5%, la carne sube algo más del 3,5% y destaca sobre todo la subida del pescado, que alcanza un 8,6%. Vamos a conocer detalladamente las claves de este estudio anual, centrándonos sobre todo en nuestro entorno. ¿Cuáles son los supermercados más caros y más baratos? ¿Qué ciudades son las más caras y las más baratas? En tiempos de inflación persistente, comparar precios y optar por cadenas más económicas no es solo una recomendación, es una necesidad. Enrique García, portavoz de OCU, Organización de Consumidores y Usuarios, bienvenido.
1: Hola, ¿qué tal? ¿Cómo estás? Me alegro de hablar contigo.
0: Igualmente. La pregunta, esta última, es clave, Enrique. Vamos a ver, ¿cuáles son los supermercados más caros y más baratos? ¿Y qué ciudades o localidades de Euskadi y Navarra son las más caras y más baratas, respectivamente? ¿Por dónde quieres que empecemos?
1: Pues, si te parece, empezamos por las ciudades y el ahorro que hay en cada una de ellas, ¿no? Que siempre, bueno, pues es algo interesante, y luego acabamos con los supermercados hilando con el ahorro, que es la cantidad más significativa. Venga. Mira, en este estudio que realizamos en OCU, donde hemos analizado así, de golpe, 244 productos en 690 establecimientos, y hemos analizado un total de 101.000 precios. 101.520, exactamente, que es una foto muy nítida de esa realidad. Los datos, y empezamos por ciudades. De las visitadas en el País Vasco y principales, la capital más cara, perdón, la ciudad más cara es Getxo. Uh-huh. Bueno, y este es un honor que lleva mucho tiempo haciendo, sí, en este estudio, donde eso siempre está entre las más habituales, ¿no?, de las ciudades más caras. Y es también relevante que Euskadi, en este sentido, siempre tiene los niveles de precio más altos. A continuación, le sigue Bilbao y Donostia, que son exactamente igual en lo que alimentación se refiere. Son exactamente un 5% más barata que Getxo. Luego le sigue Pamplona, un 1% más barato que Bilbao y Donostia, y a continuación la ciudad más barata que hemos visitado, o las dos ciudades más baratas que hemos visitado en este estudio, son Vitoria y Basauri. Tiene un índice 107 y, por tanto, afirmamos con rotundidad que son un 7% más baratas que Getxo. Uh-huh. Eso es lo que se refiere a ciudades, y después de, como te digo, de un estudio con una significación y robustez estadística muy grande.
0: Uh-huh. Claro, hay muchos establecimientos analizados, muchos precios analizados y muchos productos, desde luego, analizados. También en este estudio se indica el ahorro, el índice de ahorro entre el establecimiento más caro y el supermercado más barato de nuestras localidades, ¿no? Y ahí también tenemos unos datos, bueno, muy interesantes.
1: Sí, aquí las posiciones cambian, y sí, es curioso que Getxo, que es la ciudad más cara, curiosamente es donde menos ahorra.
0: ¿Esto qué significa, decir, Enrique, para que nos entiendan bien?
1: Pues que en Getxo los supermercados son muy caros, y prácticamente todos los supermercados, con lo cual no hay apenas capacidad de ahorro, o está muy por debajo de la media nacional. En Getxo se ahorra 835 euros. Solo, esa es la diferencia entre comprar todo el año entre el establecimiento más barato y más caro. Como hemos empezado por Getxo, vamos a seguir por las ciudades donde hay menor ahorro posible. Le sigue Bilbao con 1.518 euros, que ya está por encima de la media nacional, eso quiere decir que hay una oferta amplia de supermercados con precios diferentes. Le sigue Vitoria con 1.548 euros, ya muy cerquita. Fíjate, la ciudad más barata, pues no es en la que más se ahorra, ¿no? Uh-huh. Y a continuación es Donosti con 1.676 y la ciudad donde el ahorro es más importante es Pamplona con 1.704 euros.
0: Claro, esto es un dato muy importante y a tener en cuenta para todas las familias y todas las personas consumidoras, porque efectivamente hablamos de un ahorro muy importante anual. ¿Cuánto viene, tenéis el dato, cuánto viene a costar la cesta de la compra anual, la estimación de la cesta de la compra anual? ¿Venimos a gastarnos anualmente en la cesta de
1: pues
0: la
1: mira,
0: compra?
1: Pues mira, de acuerdo con esa cesta de la compra que no es la de nadie, pero es la de todos. Me parece mucho porque está ponderada de acuerdo con la encuesta de presupuestos familiares. ¿Ponderada qué quiere decir? Pues que, hombre, que la leche, como la consumimos habitualmente, o el aceite, pues pesa mucho más, ¿no? Que, por ejemplo, la sal, que la compramos mucho menos. Con esa ponderación, el gasto medio anual por hogar es de 6.602 euros. Y ahora, si te fijas con el ahorro, lo comparamos, por ejemplo, con el ahorro de Pamplona, la diferencia es casi un 30%, en 1.704 euros. A nivel estatal, la media es de 1.310 euros. Eso supone un 20%. La quinta parte de ese gasto se puede ahorrar comprando en el establecimiento más barato frente al más caro. Con lo cual, en OCU demostramos con números lo que siempre decimos, que ahorrar es comparar. Y, bueno, pues este estudio, analizando 101.000 precios, pues lo pone en evidencia con cifras concretas e incontestables. Es decir, esto es así y los consumidores pues lo saben muy bien, pero aquí le ponemos el dato concreto de lo que significa, pues bueno, pues esa comparación de productos.
0: Eso es, los datos sobre la mesa. Hemos analizado las ciudades más caras y más baratas, o las localidades de Euskadi y Navarra más baratas y más caras. La capacidad de ahorro, ese índice de ahorro entre supermercados, pero nos falta saber otro dato importante. ¿Dónde podemos ahorrarnos más eurillos, Enrique, en nuestras compras? La cadena de supermercado más barata, la más cara, cuéntanos.
1: Pues mira, aquí también nosotros ordenamos las principales 60, bueno, no, las principales no, las 64 cadenas que entran en el estudio. Esta información más detallada está en nuestra página web a disposición de todos los consumidores, así como una herramienta que permite geolocalizar y adaptar las necesidades de la familia para ver cuál es el ahorro concreto con los supermercados de tu entorno, disponible en nuestra página web al servicio de todos los consumidores, pero ahora por señalar cadena, y esto sirve para las ciudades que no hemos visitado, pues hombre, tener una orientación de precios. Te diré que la cadena que más resulta más barata es Alcampo, le sigue a continuación Líder y Mercadona en la misma posición, por detrás se sitúa Aldi, a un nivel ya, pues con un nivel de precio ya bastante más significativo, está Eroski Center y Eroski con el mismo nivel de precio, y las cadenas más caras pues son, por este orden, El Corte Inglés y Supercor. Esas son las cadenas con presencia en todo el territorio que resultan más caras y más baratas. Con más detalle en nuestra página web y con la intención de que los consumidores ahorren, porque la subida de alimentación, de los precios de alimentación, que este año es del 1,8%, que parece poco, pero cuidado, viene acumulada durante los 5 últimos años.
0: Claro, eso te iba a preguntar, ¿cuánto ha subido? ¿Llenar el carro cuánto más nos cuesta ahora en 2026 que hace 5 años?
1: Pues incluida la subida de este año, un 39,5% nos cuesta en la cesta de la compra el carro, llenar el carro de hace 5 años. Y esto, pues claro, tiene consecuencias directísimas, pues los hábitos de los consumidores. Por ejemplo, nosotros hemos visto que muchos consumidores pues dejan de comer pescado, por ejemplo. ¿Por qué? Porque es más caro. Tan sencillo como eso. Se ha convertido en un producto de lujo para muchas familias porque no lo consumen con la frecuencia que quisiera.
0: Claro, claro. Y nos encontramos, pues bueno, con cestas de la compra con productos baratos que en muchas ocasiones no son los más saludables, que claro, esto también da para otro debate, ¿no? Con productos.
1: Pues mira, nosotros hemos calculado esa circunstancia, hemos calculado el coste de una cesta bueno, pues llamémosle con una alimentación equilibrada, que es muy sencilla, es una cesta donde hay más productos frescos, uh-huh, y donde hay más variedad. Esto es siguiendo las recomendaciones de la ESAN, o sea, que siguen las recomendaciones de la ESAN sobre una dieta equilibrada, las metes en la cesta OCU y te sale un 20% más cara que otra que tiene una mayor presencia de productos ultraprocesados que son ricos en grasa, azúcar y sal. Y claro, resulta es que es más barato comer uh-huh mal. ¿Por qué? Porque los precios están muy elevados. Por eso desde OCU, siempre que presentamos este estudio o hacemos referencia a los precios, tenemos dos reivindicaciones muy claras. La primera, la necesidad de cheques familia para ayudar a la familia en situación más vulnerable. Y la otra, la reivindicación de que se baje el IVA de los productos saludables. Primero, para ayudar en su consumo, y además que esos productos saludables incluyan a la carne y el pescado, no como nuestras rebajas que fueron absolutamente parciales y sirvieron de poco. Nosotros pedimos que se baje el IVA de la carne y el pescado, y además que sea permanente. ¿Por qué? Porque será una señal a los consumidores en el supermercado de cuáles son los productos más recomendables, cuáles los que tienen un IVA más reducido o los que tendrían un IVA más reducido. Uh-huh. Y esa es una indicación muy clara de que en la cesta de la compra debería haber más IVA reducido que IVA normal.
0: Pues nos quedamos con esos datos, por orden de más caro a más barato: Getxo, Bilbao, Donosti en la misma posición, seguido de Pamplona y Vitoria-Gasteiz, la capital más barata según este estudio de OCU, este estudio de supermercados anual que habéis presentado esta semana y del que nos hacemos eco, evidentemente, aquí en Consumidores. Y si alguien quiere ahondar más en este estudio, pues que se pase por vuestra página web, que ahí están todos los datos. Enrique García, portavoz de OCU, muchísimas gracias. Hasta la próxima.
1: Gracias a vosotros. Agur.

0: Las tensiones geopolíticas surgidas desde el inicio de la guerra de Irán han disparado el precio del gasóleo. El precio de la electricidad también se ha incrementado en septiembre y el precio del gas sigue subiendo. Con este panorama, profesionales de sectores del transporte, el sector primario o servicios temen que estas subidas acaben por mermar definitivamente sus ingresos. En Radio Vitoria han recogido las reflexiones de varios profesionales para ver cómo les afecta la subida de precios.
1: Pedro Salazar es camionero. Espera que el precio del gasoil comience a bajar porque ahora está tirando de los ahorros. Podría repercutir la subida, pero tiene miedo que eso le haga perder el empleo.
2: La ley nos ampara, ¿no? Pero sí que es verdad que nadie, por temor, no suben los precios con lo que tienes que subir, porque si no puedes perder el trabajo.
1: Ahora, además, el depósito de un camión con capacidad para 1.250 litros de gasoil es un botín que los ladrones ansían.
2: Ayer mismo eché 1.850 euros y encima vienes a dormir a una estación de servicio donde no sabes si te lo robarán. Las áreas de servicio que no están vigiladas, pues siempre hay gente que aprovecha para robar.
1: Robos que reconoce la agricultora Araceli Ruiz de Alegría, ellos también sufren en el campo. El incremento del precio del gasoil está poniendo en entredicho la viabilidad de las explotaciones agrícolas, pero también la subida de los fertilizantes.
3: Porque no salen las cuentas, no salen las cuentas porque aparte del gasóleo tenemos los fertilizantes que se han triplicado también desde el tema de la guerra. Hay que pensárselo antes de salir a hacer las labores que nos va a tocar hacer en breve.
1: Y las y los panaderos también se ven afectados por la subida del precio de la electricidad. Óscar Garro.
4: La luz que más ha subido desde la guerra de Irán es la del horario nocturno. Ha subido tanto como que se ha más que duplicado, con lo cual el trabajar de noche a nosotros nos ha penalizado pues muchísimo.
1: Garro reconoce que en un mes, si no bajan los precios, él también tendrá que subir el de la barra del pan. Profesionales alaveses de diferentes ámbitos que están a la espera de conocer el próximo martes el nuevo paquete de medidas que se aprobará en el Consejo de Ministros para mitigar esta escalada de precios.

0: Este mes de agosto ha entrado en vigor el nuevo Reglamento Europeo de Envases y Residuos de Envases. Su objetivo es frenar el crecimiento de los residuos, fomentar la economía circular y reducir el sobreembalaje en la Unión Europea. Este nuevo reglamento trae consigo, entre otras cosas, la eliminación de los sobres individuales de salsas, azúcar, aceite o leche en bares y restaurantes. Se fija la eliminación progresiva de varios formatos plásticos, por ejemplo, con las frutas y verduras frescas se prohíben envoltorios plásticos para agrupaciones inferiores a 1,5 kilos. En el sector hotelero desaparecen los envases miniatura de higiene, los botes de champú, gel o crema. Y en los aeropuertos y transporte se prohíben las láminas de plástico retráctil empleadas para proteger maletas. Son algunas de las medidas, como decimos, y en la industria alimentaria, la industria alimentaria vasca lleva años adaptándose a esos cambios en los envases que se comercializan, por ejemplo, en los supermercados, cambiando bandejas, botellas, tapones y etiquetas. Esta semana se ha celebrado en Baracaldo la cuarta edición del Encuentro para la Innovación en Envases y Embalajes Alimentarios de Euskadi, que ha reunido a empresas alimentarias, expertos y agentes clave del sector para abordar uno de los principales retos actuales, la adaptación al nuevo contexto regulatorio y competitivo del packaging en Europa. Un encuentro impulsado por el clúster alimentario Basque Food Cluster y el ICA, la Fundación Vasca para la Seguridad Alimentaria. La pregunta que nos hacemos como consumidores es: ¿qué va a pasar con los envases de lo que compramos en el súper? Pues nos va a ayudar con esta y otras cuestiones relacionadas Jonander Egaña, director general del Basque Food Cluster, la Asociación Vasca de Cadena Alimentaria. Jonander, bienvenido.
1: Bai, egunon.
0: No sé si puedes resumir en una única respuesta a esta pregunta: ¿qué va a pasar con los envases de lo que compramos en el súper?
1: Bueno, la norma es bastante clara, ¿no? Lo que se pretende es transformar, pues, de alguna manera, la gestión de envases de un cumplimiento meramente administrativo, pues, a un requisito técnico, obligatorio y estratégico, ¿no? Al final lo que se persigue, pues, es la reducción progresiva de los residuos en los objetivos de reducción per cápita del 5% para el 2030, del 10% para el 35% y del 15% para el 2040. Con lo cual, pues bueno, esto nos va a hacer, pues bueno, tener que modificar nuestros procesos, nuestros modelos de consumo, etcétera, etcétera.
0: ¿Cuál es el impacto real de esta nueva normativa europea? ¿Y cómo deben adaptarse las empresas, especialmente las del sector alimentario?
1: Pues con este objetivo de reducción de residuos, pues bueno, va a entrar sobre todo a partir de 2030, que va a ser un poco el año bisagra, pues bueno, la reciclabilidad obligatoria, en la cual pues todos los envases deberán de ser reciclables en diferentes grados A, B y C. Van a tener también que disponer de un contenido mínimo de reciclado en plásticos. Tiene que haber también un control de las sustancias químicas, una restricción pues muy severa de sustancias como los PFAS. Luego también pues el reducir el espacio vacío que pueda haber entre los
0: dobles fondos.
1: Sí, al final se trata pues de optimizar y ser más eficientes en la propia logística, ¿no?
0: ¿Y cómo se debe evaluar esa reciclabilidad de los envases para que sirva como base en esa definición de estrategias y planes de acción?
1: Bueno, el cambio es que la reciclabilidad ya no se tiene que basar en afirmaciones generales, sino que hay que dar una evaluación, ¿no? Digamos que en dos fases. Primero, el diseño para el reciclado a partir del 2030, en la cual, pues bueno, los envases ya tienen que ser diseñados y van a tener, pues bueno, un porcentaje de reciclabilidad, lo que decía antes, de las clases A, B y C. Y luego, a partir del año 2035, pues va a ser una exigencia en la cual el reciclado va a ser a gran escala, ¿no? En la cual, pues bueno, el envase se recoge separadamente, se clasifica, se recicla, etcétera, ¿no? O sea, a gran escala, ¿no? O sea, que

0: Claro, estamos hablando de alimentos hablando de alimentos tiene que prevalecer la seguridad alimentaria. Por tanto, bueno, pues todas estas tendencias tienen que cumplir con este requisito, ¿no? Las tendencias, pues bueno, pues van en torno a la simplificación, ¿no? Que en lugar de ser de plásticos con diferentes capas, pues bueno, vaya a monomateriales, que bueno, digamos que la valorización de los bioplásticos, el reciclado avanzado, la bioeconomía, que digamos que estos bioenvases también vengan de fuentes renovables. En Onchi, pues por ejemplo, se ha presentado pues un producto derivado de las fibras que se obtienen de los sarmientos, de las vides, ¿vale? Y también, pues bueno, en modelos de rellenado y de reutilización, ¿no? Vamos a poner algunas pinceladas.
1: Qué interesante. ¿De vides de Rioja Alavesa, tal vez?
0: Puede ser. Bueno, pues es casi a modo anecdótico,
1: Sí, sí.
0: porque de alguna forma, bueno, pues pone foco también en un residuo algo del mundo agrario y que, bueno, pues que pueda tener una utilidad posterior, ¿no? Entonces, bueno, son tendencias, ¿no?
1: Sí.
0: Se están viendo, pues, cómo pueden de alguna manera este tipo de subproductos, pues aportar en este ámbito, ¿no?
1: Nos hablas, Jonander, de un plazo relativamente corto, ¿no? 2030,
0: Sí.
1: 2035. ¿Es posible que en estos años cambie completamente esta línea de trabajo y tengáis que de nuevo modificar vuestra innovación, vuestras investigaciones en embalajes y en envases? ¿O es una tendencia que realmente ya está de alguna manera estabilizada? Esto tiene que pasar sí o sí.
0: Esto va a pasar sí o sí, esto viene para quedarse. Y bueno, lo único pues que nos tenemos que poner las pilas. Hemos visto también en el diagnóstico que hemos hecho dentro de Onchi, pues el grado de implantación, cómo están de avanzadas las implantaciones en las diferentes empresas, y vemos que todavía queda mucho por hacer. A pesar de que nosotros empezamos con esta dinámica hace 4 años, porque veíamos que esto iba a tener un impacto importante, pues vemos que todavía pues hay que acelerar. Este agosto ha entrado, bueno, pues la aplicación de la normativa, pero bueno, es casi un aviso, ¿no? Lo que realmente va a ser trascendental va a ser lo que ocurra a partir del año 2030, en la cual, pues bueno, se van a imponer sanciones y se van a poner las cosas mucho más serias, ¿no? Por tanto, lo que nos queda es, pues bueno, pues concienciar a las empresas de la necesidad de ir adaptándose a esta normativa y que, bueno, pues que vayan haciendo los deberes.
1: Hablábamos de esas tendencias de innovación y en ONCI, en este encuentro que habéis celebrado esta semana, han dado su ejemplo también, bueno, pues, por ejemplo, productores vascos de queso de pastor, ¿no? De conservas, que han contado qué están cambiando y por qué, ¿no? ¿Qué es lo que han contado exactamente?
0: Bueno, de alguna manera, pues bueno, es esa sensibilidad también que tiene, ¿no? De un producto local, un producto de calidad, muy ligado al país, etcétera, ¿no? Entonces, bueno, pues cómo a través de esa sensibilidad, pues bueno, han ido también incorporando nuevas tipologías de envases que sean más sostenibles y que vayan también cumpliendo con esta normativa, ¿no? Pues bueno, para nosotros es un ejemplo muy muy significativo también de cómo hasta los sectores más del sector primario o quizás sectores que, pues bueno, que no son intensivos en uso de este tipo de envases, pues bueno,
1: Sí.
0: tienen que ponerse al día, ¿no?
1: Yolanda, seguro que muchos de nuestros oyentes lo recuerdan, seguro que tú también. Hace años, devolver una botella, bueno, pues formaba parte de nuestra rutina, ¿no? En los hogares, el casco volvía a la tienda lo devolvía al distribuidor y ese envase, bueno, pues seguía circulando, ¿no? Esto cambió ra radicalmente con esa cultura del usar y tirar y nos encontramos en la actualidad. Yo no sé si estarás de acuerdo con un modelo de gestión de residuos que no resulta efectivo, a juzgar por los millones de latas, de botellas, bricks que diariamente se incineran, se entierran o directamente se abandonan en nuestro entorno. Y digo esto porque el próximo 22 de noviembre vence el plazo para implantar en España el sistema de depósito, devolución y retorno de envases. Se conoce como el SDDR, un mecanismo que permite recuperar el importe de una botella o una lata al devolver al comercio. Un sistema que, por

0: cierto, ya funciona en más de 50 países y que de momento aquí pues está paralizado. ¿Cómo se está llevando a cabo la implantación de este SDDR y qué implica exactamente para los distintos actores de la cadena, Jonander?
1: Pues fue uno de los temas que también se debatieron ayer en el Congreso de ONCHI, en el cual, pues bueno, todavía hay muchos flecos por atar. Es cierto que en muchos países ya se está implementando, pero digamos que las características de cada país difieren mucho, ¿no? Entonces, bueno, ya tenemos ejemplos en los que nos podríamos basar para implantarlo a nivel estatal. Lo que ocurre es que hay muchas discusiones acerca de, pues bueno, de cómo tiene que ser ese retorno, cómo tiene que ser el pago, quién se hace cargo de qué. O sea, creo que todavía quedan muchos muchas dudas, ¿no? Las que actualmente se están discutiendo. Pero al fin y al cabo también esto es un tema que entendemos que se va a tener que implementar. Y bueno, adaptarse también a la, bueno, pues a esa cultura y a esa casuística que podamos tener como consumidores a nivel estatal.
0: ¿Por qué? ¿Por qué este retraso si ya hay implantado este sistema en otros países europeos con de forma positiva?
1: Pues probablemente pues por esas dudas que existen, ¿no? De cómo hacerlo, el cómo implementarlo. O sea, insisto que la casuística ahí interviene también las tiendas, la gran distribución. Cada vez ahí existen más tiendas de proximidad, más supers, en las cuales no tienen almacenes, no tienen capacidad para de alguna manera almacenar los envases que el consumidor pueda llevar para luego tener para retornar, ¿no?
0: Uh-huh.
1: Esa es una cuestión que estaba encima de la mesa. ¿Cuál va a ser? Hay gente que quizás no tenga coche y no pueda desplazarse a llevar los envases a un hiper que está alejado del núcleo poblacional.
0: Uh-huh.
1: ¿Cómo va a ser si compras un producto de marca de distribuidor, pues si lo entregas en otro punto, pues si hay cómo se retorna ese importe del envase? Bueno, en fin, pues ahí yo creo que ese tipo de casuísticas pues es lo que de alguna manera pues hace que todo esto se retrase, ¿no?
0: De todo esto, Jonander, ¿qué se puede extraer compartiendo esas experiencias reales de empresas que ya están decidiendo en esta materia del packaging, de la forma en la que se envasan los productos alimenticios?
1: Pues bueno, la primera de ellas es que hay que sensibilizar a las empresas, a la cadena de valor de la alimentación, de la problemática y de las implicaciones que todo esto tiene, ¿no? Desde la óptica del propio diseño del envase, desde el momento en que se diseña un envase, pensar en qué va a pasar con ese envase después, ¿no? Es el tema del ecodiseño, etcétera, etcétera. Y luego también pues hay una parte que va a afectar al consumidor. Al consumidor pues también hay que facilitar las cosas, no se le puede darles más cargas, darles más obligaciones, etcétera, ¿no? Entonces, bueno, tenemos que combinar también pues el cómo cumplimos con estas normativas, pero sin que afecte a la forma de vida de los consumidores, qué implicación va a tener también en el coste de esos productos, cómo se gestiona quién paga esos sobrecostes que pueda haber. Bueno, pues hay todavía cosas pendientes por hacer, ¿no?
0: Bueno, y la propia responsabilidad como consumidores, ¿no? En la manera en la que somos conscientes o no de la cantidad de envases que consumimos diariamente, ¿no? Que adquirimos en los supermercados, las opciones sin envase que puede haber, en fin, ¿no? También hay, como consumidores, tenemos nuestro punto de responsabilidad. Pues Jonander Regaña, director general del Basque Food Cluster, la Asociación Vasca de Cadena Alimentaria, bueno, que nació, por cierto, Yolander, en bueno, hace ya unos cuantos años, ¿no?
1: Más sí, de, 2009 nació.
0: Eso
1: sí.
0: Es, más de una década. Y supongo que habrá habido también una evolución en la manera, evidentemente, en la que comenzasteis a trabajar los envases en el punto en el que nos encontramos hoy. Y ONCI, concretamente, esta comunidad de innovación en envases y embalajes alimentarios de Euskadi, nació también hace 4 años, como decías, impulsada por el propio Basque Food Cluster y también por el ICA Fundación. Pues Yolander Egaña, director general de Basque Food Cluster, gracias por atendernos. Hasta la próxima.
1: Bye, es que me casco, soy.
0: Sería, por.
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0: Septiembre y el otoño traen consigo una de las épocas de mayor transformación del año. Dejamos atrás el verano, las vacaciones, las terrazas al sol, nos adentramos en la rutina, el frío, aunque está tardando en llegar, también los propósitos de nuevo curso y los cambios de hábito. Pero este tránsito que a veces se nos hace cuesta arriba tiene un impacto directo sobre la salud, sobre la economía doméstica y los derechos de las personas consumidoras. Para abordar todo esto, vamos a tener hoy una charla con la directora de Kontsumobide, el Instituto Vasco de Consumo, Ana María Sánchez Herráez. Ana María, bienvenida, ¿cómo estás?
1: Muchas gracias, muy bien, encantada de estar aquí con vosotros.
0: Es lo que decíamos, es inevitable empezar hablando de septiembre y sobre todo porque a muchas personas todavía les cuecen, todavía arrastran los imprevistos del verano, el vuelo que se canceló o del que aún se espera respuesta, ese apartamento que no se parecía en nada a la publicidad o el coche de alquiler con cargos sorpresa. Nos ponemos en situación de manera muy práctica porque imaginemos que una persona, por ejemplo, algún oyente ha vuelto de viaje, intentado reclamar a la aerolínea o al hotel por la vía amistosa y a la empresa de y las empresas dan la callada por respuesta o se niegan a indemnizar. ¿Qué pasos exactos debemos dar como consumidores a partir de ese momento?
1: Pues sí, nos encontramos ahora, como bien dices, Merche, con la vuelta de vacaciones y claro, mientras hemos estado de vacaciones, algunas cosas han funcionado bien y otras no tan bien. Entonces, nosotros siempre lo que recomendamos es, por lo menos, aunque estemos de vacaciones, saber, y siempre decimos que los derechos no se van de vacaciones, y es muy importante que hagamos una primera reclamación, en este caso a las empresas, donde hayamos considerado pues, que no se nos ha respetado las condiciones, que tenemos algún problema. ¿Por qué? Porque primero tenemos que presentar esa reclamación directamente ante esa empresa. Una vez que ese plazo ya ha pasado y no nos han contestado como quisiéramos, efectivamente nos encontramos ya pues más o menos en septiembre, porque un plazo prudencial pues puede ser en torno a 15 días, un mes, para ver si nos contestan. Y a partir de aquí, ¿qué podemos hacer? Pues a partir de aquí ya tenemos que dirigirnos directamente o bien a las oficinas de Kontsumobide o bien a las oficinas, en este caso, de las personas consumidoras, que tenemos repartidas pues por la mayoría de los pueblos de Euskadi.
0: ¿Te refieres a las oficinas municipales de información, las OMICs que se llaman, ¿no?
1: Eso es, las OMIC, porque hay que recordar que Kontsumobide, como tal, en este caso tiene su sede tanto en Bilbao, en Vitoria, como en Donosti. Pero a lo largo de toda la geografía de Euskadi tenemos las OMIC. Entonces, ese es el momento de ahora ir con esa reclamación que hemos presentado y que no se nos ha hecho caso o no se nos ha dado la razón en lo que consideramos que necesitamos que se cumpla, para acudir a estas oficinas y poder presentar una reclamación para que iniciemos una mediación con esas empresas.
0: Mediación, eso es una especie de sistema, el sistema arbitral de consumo, ¿no? Y para quien todavía lo vea como algo lejano, algo complejo, explícanos, Ana, qué es exactamente y por qué deberíamos considerarlo, bueno, pues como una opción muy interesante contra los abusos a los consumidores.
1: Mira, lo primero que hacemos es acudir a la mediación. Es decir, una vez que la persona acude a estas oficinas, presenta la reclamación con todas las pruebas muy importantes que tiene, y a partir de ahí lo que hacemos es una mediación con la empresa, intentar llegar a un acuerdo. Recordamos que más de la mitad de las actuaciones que realizamos recaen en una avenencia, por lo tanto es importante este paso. Pero una vez que iniciamos esa mediación, pues a veces no hay avenencia, por lo tanto habría un paso más allá. Entonces ahí es donde se le indica a las personas que pueden acudir a esta tercera vía, que sería el arbitraje. Es una vía diferente, pero tienen que marcarla de alguna manera las personas consumidoras. No es algo que vaya directamente. Hay empresas que están adheridas directamente a arbitraje y otras que no, pero que pueden aceptar el arbitraje. Por eso recomendamos también, es un sello de calidad para las empresas, que se adhieran a arbitraje, porque así también a las personas consumidoras les dicen, oye, que nosotros, en caso de que no nos pongamos de acuerdo sobre una reclamación, tenemos unas personas en derecho que van a decidir sobre quién tiene la razón. Entonces, ya estamos en ese paso, las personas han reclamado, en este caso, arbitraje, y como bien dices, nos encontramos ya en una línea que tiene unas garantías. Primero, es gratis. Segundo, es muy rápido, no es una solución judicial. Se están resolviendo los arbitrajes más o menos en un plazo de 3 meses. Y luego, no hay que olvidar que de aquí no se dicta una sentencia, pero sí un laudo. Y el laudo tiene el mismo valor que una sentencia, es decir, que ya es directamente aplicable y que por lo tanto la empresa lo tiene que cumplir, pero con la garantía de que es más rápido y es gratis. Entonces, estas serían las vías para que la persona pudiera exigir los derechos de una manera ágil y rápida.
0: Es una garantía jurídica, como dices, al alcance de todas las personas consumidoras y algo también muy útil para adelantarnos a esos problemas en el futuro, ¿no? El distintivo de empresa adherida también lo tenemos que tener en cuenta. Cuéntanos.
1: Sí, las empresas, los comercios están obligados a tener primero el distintivo de que necesitan, de que las personas tienen a su disposición hojas de reclamaciones. Esto es obligatorio, pero en el caso de que estén adheridas a arbitraje, tienen un logotipo en el que indican que están adheridas a arbitraje. Como bien comentaba, aunque no estén adheridas a arbitraje, si una persona solicita que ese tema se lleve a cabo y se resuelva en arbitraje, la empresa puede entrar. Pero si está adherida a arbitraje, está obligada a entrar en arbitraje. Por tanto, sí que animamos a las personas consumidoras a que en aquellos sitios, aquellas empresas o comercios donde vengan este sello, donde vean este sello, sepan que es un sello de calidad, tanto para la empresa, porque quiere resolver los problemas, como para las personas consumidoras, porque van a tener este sistema de resolución de conflictos rápido, sencillo y ágil.
0: El paso o los pasos necesitan un orden. Quiero decir, ante un conflicto con una empresa, ¿vamos primero a las oficinas municipales de consumo y después a Kontsumobide? ¿Primero a Kontsumobide y después a las oficinas? ¿Lo podemos hacer indistintamente?
1: Esto es un tema que suele generar muchas dudas. Entonces, el orden sería el siguiente, para que a las personas consumidoras les quede claro. Primero, ante la empresa, muy importante, antes de ir a cualquier oficina de OMIC o Kontsumobide, primero a la empresa. Una vez ya pasado ese tiempo prudencial o hemos tenido una respuesta que no nos satisface, nos podemos dirigir directamente por alguna de las dos vías, o bien a Kontsumobide o bien a las OMIC. ¿Por qué? Porque tanto las OMIC como Kontsumobide van a realizar esa mediación. ¿Cuál es la diferencia? Que en el caso de que la mediación no se resuelva, la OMIC, en el caso de que vea que hay algún hecho susceptible de sanción, nos lo va a pasar directamente a Kontsumobide. Pero también se le va a dar la opción a la persona en los dos ámbitos de que se pueda adherir al sistema de arbitraje. Por lo tanto, cualquiera de las líneas sería suficiente. Y una vez que esa mediación, tanto solicitada en la OMIC como en Kontsumobide, no ha dado lugar, no se ha resuelto nada, a partir de ahí es cuando tenemos ese tercer paso de poder solicitar el arbitraje. O sea, que iría en esa línea.
0: Muy bien, pues queda claro, además que hay un montón de recursos para hacerlo. Vamos a cambiar de tercio, Ana, porque dejamos el equipaje, nos metemos de lleno en esos nuevos propósitos que hablábamos, ¿no?, que se dan cuando comenzamos el curso. Por ejemplo, nos apuntamos al gimnasio con toda la energía del mundo, retomamos academias de idiomas, cursos de formación, pero bueno, pues es posible que a las pocas semanas surjan problemas con las permanencias, con las subidas repentinas de cuotas o con las famosas cláusulas ocultas en las letras pequeñas de esos contratos. ¿Cómo podemos hacer estas contrataciones de servicios de forma verdaderamente consciente, Ana María?
1: Bueno, sí que es verdad que después de verano entra la vorágine, esto suele pasar después del verano y a principio de año, ¿no? La vorágine de los cambios. Parece que empieza un nuevo curso y empiezan los nuevos propósitos, ¿no? Y efectivamente, pues solemos acudir tanto a centros de formación, academias, a gimnasios. Se da un poco esa casuística, ¿no? Como que se incrementa y luego baja. Pero es verdad que nos encontramos con las sorpresas de no haber leído muchas veces esa letra pequeña, no informarnos de cuáles son, en este caso, los derechos que tenemos o cuáles son las condiciones que nos ofertan. Y nuestra recomendación es que nos paremos a pensar, que decidamos si necesitamos esos bienes y a partir de ahí que miremos muy bien la letra pequeña, que miremos muy bien lo que queremos, que miremos muy bien si nos vamos a comprometer para un curso completo, pues cuáles son las condiciones en este caso de para darnos de baja. Si tenemos alguna duda, que consultemos si alguna cláusula nos parece abusiva en su su caso. En caso de que luego pase algo, ya lo podremos reclamar. Pero es muy importante que esa letra pequeña no sea tan pequeña. Y a propósito de esto, quiero decir que estamos desarrollando un decreto, en el caso de las academias, justamente para hacer grande esa letra pequeña. Subimos el tamaño de esa letra en ese decreto.
0: Literalmente.
1: Literalmente. Es muy importante, porque al final esa letra pequeña a veces tiende a ser en un formato tan pequeña que ni siquiera la vemos.
0: Claro, la obvias porque dices, bueno, esto no será importante. Y ahí es donde está la miga, muchas veces.
1: Sí, sí, y ahí es donde realmente está esa miga y donde luego... No, pero es que aquí ponían esta letra pequeña que en caso de una baja... pero bueno, hay que tener en cuenta que si luego hay modificaciones, y eso tienen que tener muy en cuenta todas las personas, sobre lo que yo he contratado, hay condiciones, en este caso hay una modificación de las condiciones de contrato. Por lo tanto, sí que ahí tendríamos derecho pues a resolver los contratos, a pedir alguna rebaja del precio dependiendo de lo que sea. Entonces, que las personas consumidoras sean conscientes de que tienen esos derechos, pero que también tienen deberes. Y esto siempre es algo que insisto. No podemos dejar todo a los derechos, sino también tenemos que ser conscientes de saber lo que vamos a contratar, de leer esa letra pequeña, de si se tiene alguna duda, de consultarlo. Nosotros tenemos consultas. Hemos tenido más de 40.000 consultas a lo largo del 2025 y más de 27.000 reclamaciones, pero 40 y pico mil son consultas. Entonces, que no sea el acceso a Consumovide, que no sea un post también, que sea un previo.
0: Una forma de armarnos, ¿no?, contra esos posibles, ya no fraudes, pero contra esos posibles problemas como consumidores que podamos tener, ¿no? Hay que leer letra pequeña, esto está claro. Hay que preguntar todas las dudas que tengamos, ¿no? Y hablando de cambios de temporada, de renovarnos, hay otro ámbito que abordamos en otoño, precisamente con una atención especial, y que a primera vista puede parecer, bueno, pues meramente estético, pero que esconde una profunda desigualdad. Hablamos del cambio de armario, la moda y el género. Con la llegada de la nueva estación, socialmente se nos empuja, ¿no?, a renovar el vestuario de forma masiva, pero este impacto no afecta por igual a toda la ciudadanía. ¿Por qué ocurre esto, Ana María?
1: Pues ocurre sobre todo por dos cosas. Primero, porque está enfocado mucho al sector femenino y realmente nos ponen, y digo nos ponen porque yo como mujer, nos ponen la carga, en este caso mucho más estética, ¿no?, de adecuarnos, por ejemplo, pues a la temporada que viene, de otoño, de invierno. Las prendas que muchas veces se sacan son más efímeras, ¿no? El armario que se saca muchas veces pues para el sector masculino es más básico. Por lo tanto, las modas normalmente se mueven más en el sector femenino. Pero no solo eso, sino que en este caso, con las nuevas tecnologías, nos encontramos con algoritmos que de alguna manera nos van exigiendo o nos van imponiendo, nos presionan para que realmente hagamos este tipo de adquisiciones. Entonces, ante esto, lo mismo, nos paramos, pensamos, antes de hacer las compras vemos qué es lo que tenemos en el armario. Muy importante reciclar, preparar un presupuesto, irnos ya con la idea de, bueno, qué necesitamos, qué queremos comprar. No quiere decir que no nos peguemos un capricho, pero las cosas las tenemos que pensar antes, tenemos que llevar nuestras ideas claras, porque si no, al final nos dejamos empujar. No son nuestras decisiones.
0: Eso es, y ese ecosistema digital que genera esa presión estética y económica asimétrica brutal también, ¿no? Porque claro, no todo el mundo se lo puede permitir, aunque nos estén machacando continuamente. No hablemos ya de bueno, pues nuestros jóvenes, nuestros y nuestras jóvenes que sienten esa presión además también estética muy, muy interesante. Ana María, se nos acaba el tiempo, la verdad. Antes de terminar, a mí me gustaría que nos contaras cómo nos podemos poner en contacto con Consumovide, dónde está esa sede central, cómo podemos llegar a vosotros.
1: Pues nosotros, nuestra sede central la tenemos aquí en Vitoria, pero tenemos toda la información tanto en la página web, te podemos encontrar ahí, buscar la información de las oficinas de las OMIC, nos podemos dirigir al ayuntamiento, porque no olvidemos que estas OMIC dependen directamente de los entes locales. Entonces nosotros nos encontramos en las tres capitales vascas, en la zona centro, pero tenemos todas las OMIC dependiente de los ayuntamientos, que si tenemos también la mínima duda, pues podemos dirigirnos directamente a los propios ayuntamientos, porque ahí nos van a informar, digo, porque al final es mucho más fácil, ¿no?, para la ciudadanía, todos los servicios servicios, ir a solicitarlos directamente
0: recurrir
1: al ayuntamiento.
0: A lo local, ¿no?
1: A lo local. Entonces, que sepan eso, que nosotros estamos en las tres ciudades, pero que a través de los ayuntamientos pueden tener acceso a cualquiera de las OMIC por todo el territorio euskadi. O sea, tenemos ahora mismo 38 oficinas abiertas, o sea, que a disposición de todas las personas.
0: Y esa página web, kontsumobide.eus, con una información completísima relacionada con el consumo y con los derechos y deberes como personas consumidoras. Por cierto, hay un tema que nos interesa mucho, Ana María, que nos gustaría tratar en otro momento, y es que además esas oficinas, esas 38 oficinas repartidas por la comunidad autónoma vasca, también impartís formación para la ciudadanía, formación sobre consumo. Nos parece muy interesante, así que si te parece, Ana María, te lanzo el guante para que nos podamos encontrar en otra cita y nos hables precisamente de lo que queráis relacionado con Kontsumobide, pero de estos cursos para personas consumidoras que se desarrollan durante todo el año en Kontsumobide, ¿no? En diferentes puntos de la comunidad autónoma vasca, como decimos. ¿Te parece?
1: Pues me parece perfecto, porque dentro de esos deberes está esa sensibilización, y esa sensibilización empieza por ser conscientes y tener esa formación. Así que nos emplazamos para una siguiente cita.
0: Muy bien. Ana María Sánchez Herráez, directora de Kontsumobide. Gracias por estar con nosotras.
1: Gracias a vosotras por darnos este espacio para poder llegar a las personas consumidoras.
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1: Arras son la suma de dinero que un comprador entrega al vendedor como señal o adelanto, por lo que nunca representa el precio total de la venta. Existen tres tipos de arras con consecuencias muy distintas. Uno, las arras confirmatorias. Son un simple anticipo del precio final para garantizar que el trato está hecho. Si el contrato no especifica lo contrario, las arras siempre son de este tipo. Dos, las arras penitenciales, que funcionan como una penalización si alguna de las partes se echa atrás. Si el comprador se arrepiente, pierde el dinero. Si se arrepiente el vendedor, debe devolver el doble. Y tres, las arras penales. Estas son una indemnización fijada de antemano por incumplir. El culpable pierde el dinero, pero no tiene derecho a romper el trato. La otra parte puede exigirle que cumpla el contrato y pedir más dinero por daños y perjuicios. En resumen, antes de entregar un solo euro como señal, es fundamental revisar la letra pequeña y saber exactamente cuál de estos tres caminos se está firmando.
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0: Hasta aquí nuestro programa de hoy. Nos escuchamos la próxima semana en Consumidores.

0: Gabón, las noticias de las 10. Hace apenas una hora ha comenzado la gala de clausura de la edición número 74 del Festival de Cine de San Sebastián. Allí tenemos a nuestro compañero Iker Zabala. Le vamos a saludar para que nos cuente cuáles han sido los últimos premios. Hola, Iker, ¿qué tal?
1: Ha finalizado ya esta gala de cierre de Cinema al Día. Tender Loving Care es la gran triunfadora de esta clausura. La película de despedida de Mike Leigh se hace con el premio a Mejor Guión, Mejor Actriz para Kate O'Flynn y la preciada Concha de Oro. Leigh agradece desde la distancia este reconocimiento.
2: I'm so sorry I can't be with you. What a great honor it is, and thank you for several awards for Tender Loving Care, our film, but not least and especially for the Golden Shell. Thank you, and love to everybody.
1: El premio especial del jurado ha sido sorprendente para la película china A Biao, para la película china de A Biao Border. Tampoco entraba en las quinielas el premio a mejor director, que ha sido para la sueca Amanda Kernel por Brace Your Heart. Growth of Soil, película noruega, partía también como favorita. Ha tenido que, en cierto modo, conformarse con el premio a mejor interpretación ex aequo para Aita Common August y mejor fotografía. Mejor actor de reparto, por otra parte, para Javier Cámara por la película Cinco Minutos Más.
3: Parece que los Javis estamos triunfando. Este año va de Javis.
1: Se van de vacío tanto The Debut como la película china In My Father's Room. Y en materia de cine vasco, premio Irizar para el documental Chacún Chacur de la suberotarra Elsa Oyarch Inés.
0: Pues Eskerri Casco, Iker, nosotros estaremos pendiente ya de los premios que ya han terminado. Pararemos un repaso en las próximas en los próximos horarios, en punto. Nos vamos a ir hasta Madrid con nuestro compañero Miquel Claver, que está allí para hablarnos un poco de cómo está la situación ahora mismo en la Puerta del Sol. Cuéntanos.
4: Sí, pues sigue llegando gente a esta Puerta del Sol de Madrid tras una manifestación por la vivienda que ha reunido a 300.000 personas. Muchas de esas personas han venido hasta aquí tras la finalización de la manifestación y están plantando sus tiendas de campaña con la intención de pasar aquí la noche. Así nos lo contaban.
5: Ahora mismo hay mucha energía, se ve que aquí la gente quiere resistir y hasta que no haya un cambio la gente no va a parar, por tanto, esta noche parece que se va a pasar aquí.
0: Bueno, les escucharemos en la siguiente hora a partir de las 11 de la noche. Son las 10:04. Más noticias en una hora. We'll be right back.

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1: Hoy cruzamos archivos para conocer el perfil más personal y profesional de Gotzon Garate, catedrático y fundador de la sección de Filología Vasca en la Universidad de Deusto, doctor en Filosofía, licenciado en Teología y Filología Románica y especialista en Sociología Marxista. Todo arranca con su fecha de nacimiento.
2: Elgoibarren jaio nintzan, mila bederatziehun eta hogeita hamalaugarren urtean.
1: El primero de septiembre de 1934 fue sábado. La prensa de aquel día nos dejaba una serie de noticias que en la actualidad nos ofrecen una buena fotografía de la sociedad vasca de aquel tiempo, mientras todo el mundo miraba de reojo los movimientos de un cada vez más famoso y poderoso Hitler en Alemania. En el entorno vasco había otro tipo de titulares políticos. La Asamblea de Zumárraga fue un histórico encuentro político que se celebró al día siguiente, el domingo 2 de septiembre de 1934, allí en Zumárraga, claro. Y se encontraron parlamentarios del PNV, de Esquerra Republicana y el socialista Indalecio Prieto. Se llegaba a este encuentro tras tensas jornadas que sirvieron para debatir y estrechar la colaboración entre sectores del republicanismo de izquierdas, el socialismo y el nacionalismo vasco. Dicen que marcó un cambio táctico en el PNV hacia el centro político, aunque manteniendo su ideario tradicional y confesional, en la víspera de los convulsos años de la Segunda República previa a la Guerra Civil. Dicen que el año 1934 fue también el año clave en la evolución política del PNV en la República, ya que marcó su ruptura definitiva con la derecha católica enemiga del Estatuto Vasco. El pensamiento alavés, por ejemplo, nos dejó esta noticia.
3: Don Telesforo de Monzón ha vuelto de Barcelona, a donde fue como enviado especial del nacionalismo vasco buscando apoyos para esa asamblea de Zumárraga, que a lo mejor se celebra en Hernani, y a lo peor, no llega a celebrarse en ningún lado. Le acompañan en su regreso diputados de la Esquerra. No ha podido traer más compañía.
1: Leemos también, 70 personas han recibido en San Sebastián a los diputados de la Esquerra, a pesar del llamamiento del alcalde para que el pueblo saliera a recibirles. Había solamente en la estación alrededor de 70 personas que dieron vivas a Cataluña y a Euskadi Libre. En la misma primera página leemos, el señor Oreja Elosegui responde a una invitación que le han formulado para asistir a la Asamblea de Zumárraga. Lo hizo a través de una nota que decía:
3: agradeciendo su atención, le he manifestado que, si la reunión contara con las autorizaciones necesarias, no dejaría de asistir a ella, porque, interesado por cuanto al país afecte, se me presentaba la ocasión de exponer con toda claridad mi pensamiento sobre las conveniencias del país en el momento actual.
1: El gobernador de Guipúzcoa anuncia que actuará con total energía. El gobernador civil, señor Muga, manifiesta a los periodistas que cumplirá estrictamente las órdenes que reciba del Gobierno de Madrid respecto al acto que se proponen celebrar mañana los parlamentarios en Zumárraga. Esta era la fotografía de la actualidad política en aquel día, en aquel 1 de septiembre de 1934, en aquel fin de semana. Pero también el 1 de septiembre de 1934 encontramos la noticia del nacimiento de una cantante estadounidense de jazz, se llamaba Terry Thornton. Destacó como vocalista de jazz en las décadas de 1950 al 60, siendo alabada por figuras como Cannonball Adderley, quien la catalogó como una de las mejores voces desde Ella Fitzgerald.

0: Nuestro protagonista es Gotzon Garate. Como decimos, nació el 1 de septiembre de 1934 en el Goibar. Su padre, Genaro Garate, también había nacido en el Goibar, aunque su abuelo era natural de Mutriku y era zapatero. Su madre se llamaba Josefa Goiartzu y había nacido en Mendaro. Sus raíces llegaban hasta Bilbao, pero la guerra entre carlistas y liberales obligaron a sus antepasados de Oiartzun a escapar hacia Mendaro. Gotzon Garate siempre ha manifestado que su infancia fue feliz, con un estupendo ambiente entre hermanos. Eran 11 hermanos y sus padres, claro, una familia religiosa, ferviente, y una casa en la que la habitación de sus padres tenían una imagen del corazón de Jesús, ante la cual el padre rezaba todas las noches. De hecho, el padre era más conocido con el apodo de Aitzaren. Recordamos que eran tiempos de la República y la religión católica había sufrido más de un ataque con la quema de conventos y la retirada de cruces cristianas de las aulas de las escuelas. El padre de Gotzon Garate era sastre y se movía en moto desde el Goibar hasta Ondarroa, Eibar, de aquí para allá. Y era habitual verle santiguarse al montar sobre su moto. De ahí ese sobrenombre de Aitzaren. Gotzon Garate apenas tenía 4 años cuando terminó la Guerra Civil Española. Su ambiente más cercano en la calle, en la escuela, no era euskaldun, aunque en su casa se hablaba en euskera. De hecho, vivió los años más crudos de la Guerra Civil. Sus estudios los comenzó en la escuela de El Goibar, en tiempos en los que lo primero que se hacía al llegar a clase era cantar El Cara al Sol.
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0: En su casa había gran afición por los libros. Él fue, de pequeño, un gran aficionado a la lectura, porque no había otra cosa que hacer, no había televisión.
1: Ume umetatik izan nuen irakurtzeko zaletasun handia. 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
0: Parece que estaba escrito que Gotzon Garate iba a ser jesuita. Lo fue primero su hermano Genaro, quien solo tenía bonitas palabras sobre esa situación religiosa. Tras él ingresaron en esta orden su hermano Román y José Luis, y al final a nadie sorprendió la noticia de que el pequeño Gotzon también manifestara su intención de ingresar en el colegio de Durango. Gotzon Garate era euskaldun sin saber que lo era. Hablaba y se comunicaba en euskera porque era lo natural en su casa, con sus padres, con sus hermanos, con sus hermanas, con sus familiares, pero fue a la edad de 12 años cuando llegó al Colegio San José de Jesuitas en Durango, cuando sintió por primera vez qué era ser euskaltzale, el significado y la importancia de la lengua que dominaba.
1: Mis padres casi no sabían castellano, ¿eh? Somos 11 hermanos, ahora 9, fuimos 11, y claro, mi padre es del siglo XIX, ¿verdad? Y no eran capaces, por ejemplo, ni mi padre ni mi madre de pronunciar corazón. ¿Eh? O sea que jamás les oí una palabra hablar en castellano, porque la verdad es que toda su vida en aquella época, Guipúzcoa, se hablaba el euskera totalmente, ¿verdad? Pero yo sabía euskera, pero no tenía aprecio de la lengua. Pero en Durango fue precisamente donde, gracias a unos compañeros que tuve muy concienciados, donde yo también cogí esa conciencia de la lengua vasca. Gracias a esos dos azpeitianos tomé esta conciencia de euskaltzale, de vasco, y desde entonces toda la vida ya fui por ese camino de, según mis fuerzas, ayudar a la lengua vasca, que veía que estaba en una situación, sobre todo en aquella época, muy delicada.
0: Ellos eran Javier Bastida e Iñaki Berez Artúa, eran de Azpeitia. Así es como comenzó su debilidad por el euskera, por este idioma. Lo confiesa como una transformación de euskalduna a euskaltzale, defensor del euskera. Comenzó a utilizarlo en entornos que hasta entonces estaban dominados por la comunicación en castellano. Fue una reflexión reveladora que realizó cuando apenas tenía 12 años de edad.
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0: En 1953 cumplió 19 años. Se ordenó jesuita en Loyola. ¿Pero qué más ocurría en el mundo en ese 1953? Necesitamos más archivos. Archivos que nos dicen que finalizó el mandato de Truman como presidente de los Estados Unidos. Se conoció también la muerte de Stalin, secretario del Partido Comunista en la Unión Soviética, lo cual facilitó un deshielo entre Estados Unidos y la URSS. Sería sustituido después por Nikita Khrushchev. Paul Henry Spark, presidente de la Asamblea de la CECA, presentó un proyecto de tratado para constituir una comunidad europea de carácter político que tendría por finalidad salvaguardar los derechos humanos y los fundamentales, así como garantizar la seguridad de los Estados miembros frente a agresiones externas, coordinar la política exterior de los Estados miembros e instaurar el mercado común de manera progresiva. Ernesto Guevara recibió el título de médico de la Universidad Nacional de Buenos Aires. Fidel Castro se revela como un verdadero líder. Y el doctor Jonas Salk se dirige por radio a los conciudadanos estadounidenses para anunciar el hallazgo de su vacuna antipoliomielítica a base de gérmenes muertos de la enfermedad. En ese año, en 1953, Francis Crick y James Watson, investigadores de Cambridge, anuncian el descubrimiento de la estructura del ácido desoxirribonucleico, el ADN, la molécula más importante de la vida. Es coronado con éxito el Monte Everest, el más alto del mundo, 8.848 metros, por un neozelandés. Se llamaba Edmund Hillary. Y la reina Isabel del Reino Unido, que reinaba desde el año anterior, desde el 52 tras la muerte de su padre Jorge VI, es coronada en Westminster. Se inaugura también la fábrica de Seat en Barcelona, consiguiendo sacar de la zona franca de Barcelona, de esta ciudad, el primer Seat de la historia. Fue un vehículo modelo 1400 y su precio se hace

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1: Pero volviendo a nuestro protagonista, Gotzon Karate, vemos que seguía siendo un hombre, un joven inquieto, estudiante, culto, trabajador, curioso, amante de la euskera y la literatura. Hagamos un esfuerzo de imaginarnos en un entorno cultural en el que no había educación en euskera, todo era en castellano, en español. Entonces es cuando Gotzon Karate terminó sus estudios de COU, lo que se denominaba el curso de orientación universitaria, con 19 años, y es cuando decidió ordenarse jesuita. Es entonces cuando empieza a escribir en euskera, sobre todo los sermones de cada semana. Eran tiempos en los que vivía en la Basílica de Loyola, de Azpeitia, donde el ambiente era vasco, euskaldun, pro-euskera y totalmente culto. Su primer escrito en euskera fue la traducción de un artículo escrito en alemán sobre el euskera y se publicó en la revista Euskogogoa, que se publicaba en Guatemala. Estamos ya en el año 1959.
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1: Seguía con su formación, el aprendizaje de idiomas. Gotzon Karate ya conocía el inglés y el francés, pero comenzó a aprender alemán y ruso. Aprendizaje de idiomas que fue una nueva pasión descubierta, a la que dedicó mucho tiempo, dedicó mucho estudio, hasta dominar más de 8 idiomas. Se dice que dominaba el euskera, el castellano, el latín, el francés, el inglés, italiano, alemán y el hindi.
2: Las matemáticas y las lenguas han sido mi gran afición, ¿eh? Y después yo he tenido de bueno que he viajado muchísimo. He viajado por la India, estuve 5 meses viviendo allá. Aprendí primero el hindi en la Universidad de Deusto y después 5 meses practicando, por ejemplo, ¿verdad? He vivido también desde joven, estudié el ruso y he estado en Moscú viviendo allá, practicando. En Nueva York, pues casi 40 años los veranos, 2 meses y medio, practicando. 6 años en Alemania, en tierras de lengua alemana, estudiando, ¿verdad? Entonces he tenido ocasión de practicar mucho estas lenguas. He vivido en París también. Y como me gustaba mucho las lenguas, no por la practicidad, es curioso de chaval, ¿eh? Sino es como jugar. A mí me ha gustado siempre mucho jugar, he sido muy deportista. Pala, paleta, mano, tenis. Esquí, tenis, ¿verdad? Pero nunca por salud, sino me gustaba.
1: No eran aprendizajes porque sí, aprendía para hablar, para practicar, para leer, para comunicarse, para seguir aprendiendo. Cuantos más idiomas aprendía, más amaba su lengua, el euskera. Recorrió las universidades de Europa, las de Estados Unidos, las de Moscú, las de Italia, África, Asia. Durante más de 40 años le gustaba pasar, por ejemplo, sus veranos en Nueva York. En Loyola también realizó estudios de filosofía y después llegó el tiempo de realizar estudios de teología en la ciudad austriaca de Innsbruck con el mismísimo Karl Ratner. Las clases eran en alemán, pero Gotzon Karate confesó que cogió los apuntes en euskera. Y así estuvo durante 4 años. Pero antes de titularse, se ordenó como cura jesuita junto a su hermano José Luis. Tenía 31 años. Con 32 años fue a Friburgo, en Suiza, para especializarse en marxismo. Los estudios duraron 2 años. Fue enviado desde la Universidad de Deusto por su dominio del ruso y del alemán. Y necesitaban una persona formada en comunismo y marxismo, así poder dar clases sobre este tema en las facultades de sociología, en la comercial, en la facultad de historia y de filología.
2: La única obra que he publicado en castellano fue la tesis doctoral que la presenté en la Complutense. Claro. La preparé en Friburgo y Berna, porque en Berna estaba, el tema fue el marxismo y los nacionalismos separatistas. Eran los dos temas más importantes hace 40 años, porque esto ha cambiado. Ahora en la universidad no hay un muchacho que se interese lo más mínimo por el comunismo o marxismo. En cambio, en aquella época, bueno, todos los, digamos, jóvenes verdaderamente que estaban motivados para cambiar la sociedad y tal, eran comunistas o simpatizantes, en fin, les interesaba mucho estudiar el marxismo. Hoy día ya no. Tú ya sabes que hay un libro, El ocaso de las ideologías. Después de la muerte, se puede decir, del marxismo, las ideologías han bajado mucho. Hoy día tú, nosotros tenemos en la universidad, yo vivo allá mismo en la universidad y trato todos los días con los jóvenes, aunque últimamente no doy clases, ¿verdad? Pero el joven ya, esos ideales de cambiar la sociedad y tal, ya no tiene, cosa que tenía con el marxismo. El marxismo, es verdad que para mí en el marxismo había una gran maravilla del sentido de justicia. Marx nos aportó un sentido, un hambre de justicia, que eso quedará para toda la vida, porque los sindicatos, etcétera, han nacido de ahí. Yo creo que en lo que falló fue en la solución para los problemas sociales de implantar una dictadura, de todo lo que hemos visto en estos países con buena voluntad, pero que han dado un resultado pues no positivo, hay que reconocerlo. O sea, todos estos países, ni la libertad, que fue una de las cosas que quería, Marx se apoyaba en Hegel, que decía que cada vez tenemos que apoyar la libertad y tal, y es verdad, yo creo que lo que decía Hegel de que el mundo va en dirección a la libertad es verdad. Fíjate tú, libertad para divorciarse, para abortar, para eugenesia, se ha avanzado mucho, pero Marx, al decir que había que implantar una dictadura y tal, ahí falló, porque él no tuvo en cuenta que el hombre no es solamente economía. Apareció el libro de Sigmund Freud, La interpretación de los sueños, unos años después de que muriera él. Freud nos dio, ahora le atacan a Freud, bueno, le ponen en todas partes, en Alemania y en Austria, que inventaba las historias para demostrar lo que quería y tal. Pero lo que es indudable es que tiene una serie de aportaciones, y la fundamental es que el hombre es muy complicado. Tenemos una serie de instintos y de tendencias y tal, que aunque se solucionen los problemas económicos, siempre yo puede ser que tenga envidia de la mujer de ese, y me sienta pues humillado por otro capítulo. En fin, el hombre es muy complicado.
1: Y fue un flechazo, porque en más de una ocasión confesó que esta nueva perspectiva le permitió... conocer nuevas dimensiones.

era aceptada como un medio para cambiar para bien para la sociedad. Entonces yo había estudiado en Alemania, sabía alemán, también sabía ruso, y me dijeron, mira, en la Universidad de Deusto me dijeron, en este momento necesitamos un especialista en marxismo, que pueda hablar con estos, con esta gente. Y así lo hice yo. Yo estuve 2 años, ¿verdad? Y la verdad es que con estos comunistas y tal me arreglé muy bien. Sí, porque yo les respetaba y les decía, mirad, en esto creo que Marx tiene razón. Yo, y además como veían que yo pues conocí a Lenin, porque os voy a contar una anécdota muy bonita. Lenin y Mao, los libros estaban prohibidos. Aquí era la época de Franco. Pedí a Moscú, me enviaron 57 tomos que los tengo. Creo que en toda España habrá muy pocos que tengan ni bibliotecas. Me mandaron a París, de París a Hendaya. Fuimos a Hendaya con una furgoneta y ahí los tengo en el cuarto.

0: Concho Ngarate aceptó con gusto la obligación del aprendizaje y de la investigación, pero él seguía sintiendo que quería escribir literatura por afición, por gusto, inspirándose en ambientes rurales y hacerlo en euskera. Y así es como andaba de aquí para allá. Cuando se movía o cuando viajaba, era habitual que comenzara algunos trazos de sus novelas y cuentos en sus apuntes, en su cuaderno. La escritura nunca le abandonó. De hecho, en cierta ocasión confesó que durante toda su vida escribía un diario, en euskera, claro, una costumbre que tenía desde muy joven para escribir y contener todo lo que le había ocurrido durante la jornada. Y las cartas, por ejemplo, que enviaba a casa, siempre las escribía en euskera, aunque sus familiares respondían en castellano.
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0: Consiguió un título de filología hispánica y tras 5 años de carrera sintió la necesidad de aprender más sobre el euskera. Cuanto más sabía, más quería saber. Enrique

0: sus conocimientos sobre lo que sabía del euskera de casa, del Goibar, de Azpeitia, y se lanzó a investigar in situ, sobre terreno, como se dice, por los caseríos y sus habitantes. Desde Cianuri hasta Zuberoa, la práctica del euskera era necesaria, diaria e insistente, no quería olvidarse, y para ello acudió a lo que él consideraba la raíz. Lo hace con humildad, como un buen oyente y un muchísimo mejor conversador.
1: Es que yo pasé 9 años fuera de Euskal Herria. Y aunque, por ejemplo, en Friburgo el profesor hablaba en alemán y yo cogía las notas en euskera, porque esa conciencia la tenía, sin embargo, toda lengua que no se practique, yo lo noto cuando voy el verano a Nueva York, que como durante el año no he hablado, hasta que comienzo a arrancar, bueno, entonces en 9 años mi euskera se había hecho un poco más flojo. Entonces dice, ¿qué voy a hacer para comenzar de nuevo con hablando bien euskera y escribir bien euskera? Y acerté 100%. Ir a caseríos. Pero a gusto, porque a mí me gustan los animales, los burros, las vacas y tal. Encantado. Y después, además, ahora también sigo yendo a los caseríos en plan de discípulo. Porque sé que los caseros en Zumbilla, en la Baja Navarra, en Zuberoa, donde voy yo a los caseríos, saben más que yo. Yo seré, quizás sabré un poquito más en alguna otra lengua, pero esta gente que está hablando desde la mañana hasta la noche en euskera, da gusto oírles. Son unos maestros, pero maravillosos. Entonces yo siempre voy con papel y lápiz, ¿eh? La mejor memoria es el papel. ¿Cómo ha dicho? No la esan de zue. ¿Cómo habéis dicho? Y tal. Sí, y ellos también se sienten contentos. Es decir, nosotros sabemos más que este catedrático de universidad. Y es verdad.
0: Con todo, todavía tenía inquietudes. También había sabido poner en marcha su imaginación y dedicarse a la narrativa literaria, convirtiéndose en el autor vasco más leído por sus novelas en euskera durante muchos años. Eran las primeras novelas en euskera. Curiosidad, suspense, misterio, base para crear historias atractivas. Novelas policíacas, por ejemplo, era su estilo, entre asesinatos, investigaciones, detectives como John Vidart primero o después Aitzumeta.
1: De chaval, me di cuenta que, por ejemplo, en Alemania, para practicar el alemán, era muy bueno leer novelas policíacas en alemán. ¿Por qué? Porque si es una buena novela policíaca, comienza uno a leer esa novela y hasta el final le atrae a uno. De hecho, pues yo tengo incluso escrito un libro sobre la novela policíaca como teoría, ¿verdad? Sí. Y comencé a escribir, las primeras fueron novelas policíacas precisamente, porque vi que tenían un éxito terrible. O sea, en la misma India, por ejemplo, ¿verdad? La familia en que yo vivía en Moscú, también ellos no sabían que yo escribía al principio al menos novelas policíacas, pero aficionadísimos, y eran profesores de universidad. La novela policíaca es un género leído por gente sencilla y también por intelectuales que lo toman un poco como acertijos, ¿verdad? El hecho es que estas 4 novelas policíacas pues han tenido un éxito, ya está alguna de ellas en la 21 edición, 21ª, como se diga, edición, y las otras también se han vendido muy bien.
0: Al principio eran escritos que mantenía guardados a la espera del momento para publicarlos, y lo hizo presentando todos estos papeles, escritos, historias a distintos premios literarios. Y los consiguió. En 1977 presentó 3 de sus obras a distintos concursos y las tres obras resultaron premiadas. Oroitzapenetan consiguió el premio Donostia de cuento. Eskuleuna, Iruniría de novela. Y Elizondoko Eskutitzak, el premio Txomin Agirre a la novela. Después, en 1979, llegó Azkuesaria con la colección de cuentos Lehortean, y en el 81, Azkuesaria con la novela Izurri Berria. Y después llegaron Goizuetako Ezkongabeak, Muskilak, crónicas de viajes, ensayos como la trilogía Txarriko eta Euskal Herriko Polizia Eleberria, Euskal Eleberrien Kondaira, y el trabajo de investigación sobre la Guaseta Menderik Mende. En todo este recorrido vital de Gotxongarate, nos vamos a detener en una fecha importante, el año 1977. Un año convulso en el ambiente universitario, año en el que tuvo lugar la matanza en el despacho de abogados de Madrid, de Atocha, con 5 muertos. El PNV lleva a cabo un proceso de reorganización tan rápido como exitoso en la Asamblea Nacional en Pamplona en marzo de 1977. Y Xabier Arzalluz sucede en la presidencia del PNV a Carlos Garaikoetxea. CAS propugna la abstención ante las elecciones de junio de 1977, en las que el PNV es la opción nacionalista más votada. Los resultados electorales del 15 de junio de 1977 dan el triunfo en España a la UCD de Adolfo Suárez. Los secretarios generales de los partidos comunistas de España, Francia e Italia, Santiago Carrillo, George Marché y Enrico Bellinger, se reúnen en Madrid y formulan los principios del eurocomunismo. Se legaliza, por supuesto, el Partido Comunista en España. El poeta Rafael Alberti regresa a España tras 38 años de exilio. Lo hace también Dolores Ibárruri, la pasionaria, tras 37 años de exilio en la Unión Soviética, y es elegida diputada. 583 muertos es el resultado de un accidente de aviación en el aeropuerto de Los Rodeos, en Tenerife. Fue también la fecha del último viaje del Orient Express. Y aquel año también fallecían dos figuras grandes: María Callas, en París, en septiembre de aquel año, y Elvis Aaron Presley, en Graceland, con 42 años, en agosto de 1977.

0: Llegamos a otra de las preocupaciones de Gotxongarte. Algo le carcomía. En Deusto había filología románica, inglesa, francesa, alemana, pero no había filología vasca.
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0: Se rodeó de grandes estudiosos del euskera, ya amigos y compañeros para siempre. Aparecen nombres como Mikel Zárate, Santi Onaindia, Alfonso Irigoyen, Adolfo Arequita, para empezar. Pero después siguieron con más euskaltzales que pasaron de ser alumnos a impartir clase como profesores. Y por seguir añadiendo datos más que interesantes en la vida y obra de Gotxongarte, no podemos dejar de mencionar una de sus obras más conocidas y reconocidas, utilizadas, reutilizadas y populares. Hablamos de su libro de refranes, Atxotitzak. Nos tenemos que situar en el año 1998.
2: Yo he estado y sigo oyendo, ahora en cuanto tengo unos días libres y tal, sigo sin interrumpir la ida a los caseríos, en 23 caseríos de las 7 provincias, desde Zeanuri, hasta la Arrañe, o sea, Zeanuri es la muga, digamos, de Vizcaya, ¿verdad? Ya comienza ya, pues, Álava en zona que todavía en aramayo se habla, pero aramayo está a otra parte ya junto a Mondragón. Zeanuri y la Arrañe son las dos, los dos límites del País Vasco, de habla vasca, Entonces, he estado, pues, durante 30 años en estos 23 caseríos sin parar. Yo trabajo siempre en la cocina. ¿Por qué? Porque en la cocina encuentras gente. Yo nunca estoy en un cuarto. Eso me dicen, ¿no te aburres en el caserío? Nada, hombre. Yo estoy en la cocina donde siempre está la Echecoandre y si hay ancianos, los ancianos. Porque no hay... Ahora ya comienzan en algunos sitios a poner calefacción. Pero yo estaba en cuartos durmiendo a 3 grados bajo cero. Hace 30 años, en Navarra. Porque la ventana, no había ventana, sino una leyatilla, es decir, de madera, que se, con esas maratillas que se, de madera, o sea, la ventana es una, un pedazo de madera que, ¡pam!, tapa, se cierra con una maratilla. Ahora, en la cocina, pues, hace su calorcito y ahí están los viejos, y entonces yo siempre pregunto, ¿verdad?, esto, ¿cómo se dice y tal?, siempre con una, con un librito, con una agenda y el magnetófono, Y así, porque esto es parte de lo que ha reunido. Pienso publicar, que con el tiempo, un libro sobre modismos, Esto, echar la casa por la ventana, mandarle a uno a la porra. ¿Cómo se dice, cómo dicen los euskaldunes que no saben castellano? Porque todo tiene su forma, ¿no? No te puedes decir una traducción literal, sino tiene sus, sus formas, Entonces, eso también algún día lo publicaré. Serán varios miles de modismos, pero muy bonitos, muy bonitos y tal. O sea, lo que pasa es que con los refranes, como ya tenía ya un gran número, y me dijeron, oye, yo creo que merece, porque hay poco en sabemos decir en castellano y no sabemos en euskera, ¿no? Hay incluso un libro, hay un gran especialista de los... está reconocido por todos, yo he estado en varios congresos internacionales de proverbios, que entre paréntesis ya sabes cómo se llaman. Paremiología, una palabra paremiología. Que ni mis compañeros catedráticos de Deusto saben. Es paremia, en griego es refrán. Entonces, paremiología es la ciencia de los refranes. Bueno, pues la persona que hoy día está considerada como el mayor técnico en cuestión de refranes es un tal Wolfgang Mieder, que es de origen alemán, pero ya hace muchos años vive en Norteamérica hablando inglés, ¿no? Bueno, pues este, una de las cosas, uno de los libros que ha escrito es precisamente el uso de los proverbios, en la propaganda actual. Mucho hay. Es que es una fuente, porque cambias un poco, cambia, hay que cambiar un poco, ¿eh? Y salen refranes estupendos, salen eslogan publicitarios estupendos. Uno de los puntos más importantes al recoger refranes es saber lo que significa. Y casi se puede decir que uno de mis trabajos ha sido ese, ¿eh? Cuando no se ve el sentido literal, porque hay muchísimos que ya, dime con quién andas y te diré con él, todos creo que sabemos, ¿verdad? Pero hay algunos que no. Por ejemplo, este te voy a decir, ¿no? En vasco se dice, la mujer fina tiene que pasar dos veces por encima del hombre cada día. Y yo, la verdad, cuando lo oía eso, la primera vez que lo oí en hace 30 años en los caseríos de Rágil, yo no entendí. Y les dije, ¿pero qué significa? Y me dijeron, hombre, esto no sabes, no. Y es que en los caseríos y en muchos sitios en el País Vasco, el marido y la mujer duermen junto a la pared. Y entonces la mujer duerme junto a la pared y el hombre a la parte, digamos, del pasillo de la sala, ¿no? Del cuarto, por si viene algún león, diría yo, ¿verdad? Bueno, el hecho es que, claro, la mujer fina a la mañana se levanta un poquito antes para preparar el desayuno del marido y pasa por encima de él. Y después a la noche lo contrario, porque el marido quizás, en mi casa eso pasaba con nuestros padres, ¿eh? En mi casa siempre el padre se acostaba antes que la madre. Y entonces la madre arreglar un poco la cocina, que solía decir siempre un proverbio, en la cocina limpia, su calde garbían, bailan los ángeles. Era una frase que siempre decía, y mi abuela también. Bueno, entonces a la noche también pasa por encima de su marido porque su marido se acosta antes. Entonces tú tienes que aplicarlo, tienes que explicarlo esto, porque el ciudadano normal como yo, sí, no conocemos eso, ¿verdad?
3: Archivos cruzados.
0: Refranes o achotichak es la obra de Gárate en la que se recogen 27.173 refranes. 14.458 eran en euskera, 5.208 en español, 4.045 en inglés y 3.462 en latín.
2: Fíjate, lo que pasa es que nosotros una vez que entrábamos jesuita, yo entré a los 19 años, el latín era la lengua para todo. Fíjate que la filosofía misma la teníamos que estudiar en latín en aquella época. Lo mismo que la guacheta. La guacheta hizo exactamente los mismos estudios que yo. Y entonces el latín no salía mucho y dije, oye, ¿por qué no también latín? Que al fin, al cabo, aunque es una lengua muerta, ha sido una lengua clásica. Y para los que quieren, porque después me han escrito de Estados Unidos y tal, oye, te felicitamos porque hemos podido ver las equivalencias entre los refranes ingleses y los latinos, ¿verdad? Que no, y además está en un CD-ROM, o sea que ha sido un gran éxito ese libro.
0: Se trata de la obra más completa de paremiología de la lengua vasca, fruto de la investigación de campo por los caseríos vascos de toda Euskal Herria. Una investigación que comenzó en el año 1967 y que culminó, como decimos, en este 98. Trabajo de campo, 23 caseríos, 7 territorios. Se publicó en el 98 una primera edición, luego en el 2004 llegó otra segunda con la ayuda de la BBK y también se puede consultar ahora ya a través de la web. Gotzon Gárate se apasionaba cuando hablaba de refranes. Toda una vida dedicada a buscar, escuchar y apuntar refranes, buscarles significados, buscarles comparativas, sacarles valores. Nos quiso demostrar que los valores básicos, los morales o filosóficos de la vida, incluso de los pueblos y de sus habitantes, son similares.
2: O sea, la experiencia humana de la cual salen los proverbios es muy idéntica en la vida, ¿eh? Por ejemplo, cree el ladrón que todos son de su condición. Eso, como ves, en China, en la India y en España es lo mismo, ¿verdad? Todos vemos que si una persona es buena, tiende a pensar que los demás también son buenos. En cambio, el ladrón está de miedo, este no me robará a mí, ¿por qué? Porque él roba a todos. Pues es la misma, se puede decir. Siempre hay ciertos cambios, ¿verdad? Porque, por ejemplo, en los refranes, es una cosa curiosa, hay ciertos refranes que hoy ya no se usan. ¿Por qué? Por ejemplo, el lino. El lino antes, en tiempo de mis padres, se hacía el lino, ¿verdad? Hoy ya no en el pueblo vasco. Entonces, hay refranes que son de una época determinada. O ahora, más de 120 refranes aparecen para comparar al hombre, la condición del hombre. Se usa, como en las fábulas, el animal. El burro, que era un animal que en los caseríos era esencial, porque para traer la hierba, para traer la leña, para llevar la leche a los del caserío a la población, eso lo he cogido yo de niño. En nuestros pueblos de Guipúzcoa pequeñitos había lo que llamaban astateguía. Lugar astateguía, ¿no? Uh-huh. Un lugar especial para los burros y con sus argollas para que los caseros ataran, ¿verdad?, el burro y quedara en paz, ¿no? Pero claro, esos proverbios ya cada vez se usarán menos, porque ya el burro va desapareciendo. Claro. El de cuatro patas, ¿eh?
0: Y así llegó el nombramiento al premio Argizayola de Grediaga Elkartea en el año 2005. Todos los años se pone en valor personas que apuestan por la cultura vasca y en esta ocasión el protagonista principal fue nuestra figura de hoy, Gotzon Garate. Grediaga Elkartea otorga cada año, como decimos, este premio Argizayola a una persona, una institución, una asociación, en reconocimiento por la labor realizada a favor de la euskera y la cultura vasca. Y en esta edición, el premiado fue Gotzon Garate, escritor, filólogo, filósofo y teólogo. Llegó este reconocimiento emocionante.
2: Pues recibo, en primer lugar, con gran alegría, y para mí es un gran honor. Una gran alegría porque es reconocer el trabajo que he hecho a favor de la lengua vasca y que lo haga precisamente Grediaga en la Feria de Durango, que se ha convertido en el termómetro de la cultura vasca, es muy importante. Y por otro lado, es una alegría también porque me la dan en Durango, allá donde yo me hice euskaltzale y he tenido la ocasión de conocer hace 40 años las primeras azocas de Durango, que solían ser allá en los arcupes de la parroquia. ¿Qué diferencia? Ha mejorado mucho, y ha mejorado mucho no solamente el sitio, sino la producción, que cada vez es mejor en todos los aspectos, en novela, poesía, discos, cultura. Verdaderamente tenemos motivos para estar satisfechos.
0: Primero se conoció la noticia, después llegó la fecha, el día de la entrega del galardón. Se realizó en el acto Gauean Argi, que tuvo lugar en el Aula de Cultura San Agustín, a las 8:30 de la tarde-noche ya. El homenajeado estuvo acompañado de músicos, escritores, bertsolaris. Desde los tiempos en los que impartía clases de la Universidad de Deusto, este hombre activo por el euskera también reflexionaba sobre la situación que atravesaba esta lengua. Gotzon Garate hizo más de un balance sobre este tema, sobre todo porque comprobó que los nietos que vivían en los caseríos que visitó en las 7 provincias vascas hablaban y se expresaban peor que sus antepasados, que sus abuelos.
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0: Esta es una situación que le producía bastante preocupación. Para Gotzon Garate hay que trabajar como las abejas, eligiendo las mejores flores para conseguir la mejor miel, eligiendo y conservando las mejores palabras para conseguir el mejor idioma, el euskera. También se preocupaba de lo que la frontera política hacía al euskera.
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0: El 8 de octubre de 2008, Gotzon Garate falleció en la Universidad de Deusto. Una noticia que impactó entre los actores de la cultura vasca de todos los tiempos, pero también a toda la sociedad. Juan Manuel Echeverría, coordinador del Departamento de Filología Vasca de la Universidad de Deusto, se expresaba así.
3: Gotzon ha sido un maestro, sobre todo, que nos ha impulsado a recoger todo este tesoro del euskera hablado, que se conserva en los caseríos, que él siempre ha, digamos, fardado de eso de ir a caseríos y hablar con la gente, con estas enciclopedias vivientes. Entonces, él para mí ha sido un guía en este sentido.
0: Y también Andrés Urrutia, el presidente de Euskaltzaindia, tiene sus palabras de admiración y reconocimiento por el trabajo de Gotzon Garate.
4: Y yo creo que Gotzon, pues eso, nos deja el pozo de su saber, de su trato, de su afán por el euskera y su preocupación porque las nuevas generaciones también compartan esos valores. Yo creo que lo ha conseguido.
0: Su cuerpo descansa en la Basílica de Loyola de Azpeitia, en la sede de los jesuitas. En cierta ocasión manifestó esto.
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0: Su voz, su humor, su pasión por el euskera, su espíritu libre, trabajador, apasionado y musical se apagaron, pero como hoy hemos comprobado, nos dejó una buena herencia cultural, que no se nos olvide. Por cierto, también era un gran amante de la música y así practicaba todos los días con su guitarra.
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0: Hoy hemos cruzado los archivos de la historia vital y profesional de Gotzon Garate. Hemos rescatado algunos momentos de sus intervenciones en los programas Egun Off, Euskal Graffiti y Pompas de Papel de Radio Euskadi. Audios de su conferencia en los encuentros Google Euskaldunak y los servicios informativos de ETV.

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1: Gabón, las noticias de las 11. Tal y como avanzó hace un año el Lehendakari Manuel Pradales, Osakidetza empezará en el mes de octubre a atender en sus centros a las mujeres que a petición propia deseen interrumpir voluntariamente su embarazo. Se comenzará por los procedimientos farmacológicos a mujeres embarazadas de menos de 10 semanas. Cada año se realizan unos 4.000 abortos a mujeres residentes en Euskadi. Casi la totalidad se derivan a clínicas concertadas. Manix Aguirre.
2: Hoy, la sanidad pública vasca financia más del 94% de los abortos de mujeres residentes en Euskadi, unos 4.000 al año, pero casi todos se hacen en clínicas privadas concertadas. El Departamento de Salud quiere cambiarlo y que una parte se haga dentro de la red pública, reduciendo poco a poco esas derivaciones. Ainara Lutis, comadrona en Osakidetza.
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2: El cambio empezará con un proyecto piloto. Entre octubre y diciembre se pondrá en marcha en 5 organizaciones sanitarias de Osakidetza, repartidas por los 3 territorios. En esta primera fase solo se harán abortos farmacológicos, es decir, con medicación y antes de la 10ª semana de embarazo. Según el gobierno vasco, casi la mitad de los abortos ya se hacen hoy con este método. Si el piloto funciona, el modelo se extenderá a toda la red de Osakidetza a lo largo de 2027.
1: En Donosti ya ha terminado la gala de clausura de la edición número 74 del Festival de Cine de Donostia. Nuestro compañero Iker Zabala ha estado siguiendo desde el principio esta gala y vamos a ver qué es lo que nos cuenta, qué es lo que ha sucedido. Gabón, Iker.
4: Gabón, el británico Mike Leigh termina su carrera cinematográfica a lo grande. Su película Tender Loving Care gana la Gran Concha de Oro de Cinemaldía.
5: I'm so sorry I can't be with you. What a great honor it is, and thank you for several awards for Tender Loving Care, our film, but not least and especially for the Golden Shell. Thank you, and love to everybody.
4: Y es que no queda ahí su reconocimiento. Gana también mejor guión y mejor interpretación para Kate O'Flynn. Growth of Soil, la película noruega, es la otra multipremiada de esta edición. Gana mejor fotografía y actriz, que ha sido exaequo. También lo ha ganado hasta Kama August. La escuchamos.
6: For me, film is about understanding and relating. It's about putting yourself in someone else's place. It is, as much as cinema is, an act of empathy and solidarity. Because nobody is free until everybody is free. Free Palestine.
4: El cine es fundamentalmente empatía. Debemos solidarizarnos por la falta de libertad. Palestina libre, sentencia Kama August. Por lo demás, premio especial del jurado para la China Border de A Biao. Premio dirección para Amanda Kernel. Por la sueca Brace Your Heart.
1: Pues es que ricasco, Iker. Nosotros seguimos hablando de más temas. Hablamos de vivienda porque después de que el desahucio de Mari Carmen, una mujer de 87 años que tuvo que abandonar el pasado miércoles su vivienda de alquiler tras 70 años viviendo allí, haya colocado ese problema de la vivienda en el foco político y social. Esta tarde en Madrid ha habido una manifestación en la que han participado miles de personas. La portavoz del Sindicato de Inquilinas de Madrid, Alicia del Río, ha asegurado que el caso de Mari Carmen ha supuesto un punto de no vuelta atrás, de no retorno en la lucha por la vivienda en España y ha exigido al gobierno la aprobación inmediata el martes del denominado Real Decreto Mari Carmen. En este sentido ha advertido en declaraciones a los medios previo a esa manifestación que si la norma no sale adelante el Ejecutivo debería plantearse su continuidad.
7: En este país estamos gobernados por los buitres. La vivienda debe ser un derecho y no un negocio. Exigimos que se apruebe el Real Decreto Mari Carmen, que contiene las siguientes medidas. En primer lugar, los contratos indefinidos, porque las vidas inquilinas deben ser estables y, por lo tanto, exigimos la renovación automática de todos los contratos. Exigimos también la congelación de los precios de los alquileres. Si no se aprueba este martes, este gobierno, que se dice progresista, no tiene ningún sentido.
1: Y nuestro compañero Miquel Claver, que se ha acercado hasta Puerta del Sol, donde los manifestantes han empezado esta tarde-noche a colocar tiendas de campaña con la intención de pasar la noche ahí.
8: Ha habido un desborde total de las calles y ahora mismo estamos viendo cómo Isol, estamos viendo más de 40 tiendas de campaña y cómo sigue llegando más y más gente. Ahora mismo hay mucha energía, se ve que aquí la gente quiere resistir y hasta que no haya un cambio la gente no va a parar. Por tanto, esta noche parece que se va a pasar aquí, veremos qué va a pasar.
1: Y en terreno internacional, Francia, el Papa León XIV está en Lourdes, donde ha llegado ya esta tarde tras cerrar su etapa en París con una misa multitudinaria en la Plaza de la Concordia. La organización llegó a situar en 700.000 los asistentes a lo largo del recorrido del Papa Móvil por los Campos Elíseos. En su plegaria por el pueblo francés, el Santo Padre ha rogado para que la sociedad reciba el don de la concordia fraternal y construya una sociedad armoniosa, desterrando toda violencia y todo odio.
9: Vous aspirez à redécouvrir un horizon lumineux, à bâtir une nation renouvelée.
10: Aita santua gertu eukitzea guretzat kristauarentzat oso garrantzitsua da, ez?
11: Et pour nous c'est très important parce que c'est
12: l'hommage pour notre mère.
13: Algunas pues tenemos la suerte de poder bailar delante del Papa mañana en la misa, así que lo que Dios quiera.
1: Bueno, pues esas eran declaraciones de esas personas que han esperado muchas horas para poder escuchar las palabras del Papa. En cuanto al tráfico, carreteras tranquilas. Son las 11:06 de la noche. 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

Que suenen clarines y trompetas, que hoy tenemos visita, una ilustre visita que me llena de alegría y excitación, lo que he querido que quede reflejado en la música con la que hoy vamos a dar comienzo al programa, que por cierto es un tema muy favorito de nuestro invitado de hoy. Y no me refiero a esta conéctica primital con la que habitualmente te saludo y te doy la bienvenida a la táctica ecléctica, sino a la que llegará a continuación. Así que te saludo ya desde el Choco de la Táctica, desde el Estudio 3 de Radio Euskadi, en el que Unai Uriarte y Raúl González nos dan la asistencia técnica necesaria para que el sonido brille. Y bueno, ahora sí, que suenen esos clarines y trompetas, que se instale la alegría en el lugar por el gozo de recibir a uno de los grandes. Hoy tenemos en el Choco de la Táctica Ecléctica a Andrei Oleniczak.

0: Es la legendaria banda estadounidense de jazz rock formada en Nueva York en el año 1967, Blood, Sweat and Tears. Y es Spinning Wheel, que me hizo una ilusión tremenda encontrar en la lista de canciones favoritas de André Olenczak, que es el saxofonista vasco-polaco, polaco-vasco, al que hoy recibimos en El Choco. André, bienvenido.
1: Buenos días, encantado de estar aquí. Gracias por invitarme.
0: Muchísimas gracias por atendernos y por venir hasta aquí con tu saxo en los brazos. ¡Qué maravilla! ¡Qué bien! ¡Qué ilusión me hace verte aquí con el saxo en brazos! Porque eso significa que vas a hacer algo de música en directo con nosotros, aunque también es verdad que vamos a escuchar muchas canciones que a lo largo de tu vida han marcado tu trayectoria de alguna forma, ¿no? Porque yo cuando te dije, bueno, escoge unas cuantas canciones porque podemos ir intercalando cosas que tú toques con música que a ti te guste o que quieras divulgar o que te haya influido, en fin, lo que a ti te dé la gana. Y bueno, André estuvo muy formal, se vino arriba de hecho, y me hizo un listado de canciones que llegaban más allá de las 4 horas, con lo cual no sé si este será el primero de unos cuantos programas o lograremos concentrarnos, bueno, y resumir un poquito aquí la cosa. Bueno, Blood, Sweat and Tears, ¿por qué?
1: Ah, qué recuerdos. Es que era uno de mis grupos favoritos que marcó toda mi juventud. Uh-huh. Quiero decir, porque primero yo, por tocar instrumentos de viento, porque al principio yo iba a ser pianista, pero luego la cosa se torció y empecé a tocar clarinete y luego saxofón, ¿no? Uh-huh. Entonces, esto me condicionó un poco, creo, de qué tipo de música estaba escuchando. Por ejemplo, yo nunca, o casi nunca, estaba escuchando en la época de Jimi Hendrix o estos grupos ingleses, los
0: de
1: típicos
0: rock progresivo,
1: de rock. Prácticamente no escuchaba. Siempre me atraían los grupos con una sección de viento.
0: De viento potente. ¿Cómo no te va a gustar esto de Blood, Sweat and Tears, que era tan potente? Bueno, aquí justo ya llega el flautín, ese final. Era un despliegue.
1: Claro, y además el ritmo. Yo no sé de dónde viene esto, pero nunca me estuve atraído de un tipo de ritmo al principio, porque luego ya más, pero quiero decir que a mí me encanta el ritmo tipo funky, soul, es decir, negro.
0: Uh-huh. Como ya, blanquito que tú eres.
1: Ya, pues ya me he encontrado a lo largo de mi vida con las opiniones de que en realidad podría ser negro.
0: Quizás
1: incluso
0: sí,
1: por forma de tocar, incluso, uh-huh, fíjate, de bueno, primero lo que ahora recuerdo, que Tete Montoliu, uh-huh, que yo colaboré con él como 5 años, él me decía, porque él era ciego, ¿no? Uh-huh. Él me decía que toca conmigo y cuando yo toco, él creía que yo era negro.
0: Ya. Yeah.
1: Antes de conocerme.
0: Ajá. Uh-huh.
1: Entonces algo,
0: hasta que alguien le dijo de qué color eras de verdad. Pues será que eres negro por dentro, Andrei. Y además es que cuando uno rasca en los ancestros genéticos, acaba descubriendo que tiene abuelos y tatarabuelos por todo el mundo. Así que puede que alguna abuela tuya fuera, bueno, todos nuestros abuelos fueron africanos, ¿no?
1: Ya, claro.
0: Bueno, situándonos en el principio, no sé qué, por dónde podríamos empezar, ¿dónde lo situamos? En Polonia, supongo, en Zduńska Wola, tu ciudad natal.
1: Zduńska Wola, sí.
0: ¿A qué edad te asomas por primera vez a la música?
1: Uf. Yo en realidad, mi padre se dio cuenta que algo me pasa, porque cuando él tocaba acordeón, entonces yo cogía las cucharas de sopa, de las cucharas soperas, y daba golpes en la silla.
0: Seguías el ritmo.
1: Y mi padre tocaba. Al final, él pensaba que voy a hacerlo durante un minuto y ya me iré, ¿no? Uh-huh. Pues no, estaba ahí media hora, ¿sabes? Para un niño de 3 años. Entonces, al final, mi padre ponía una tela encima de una silla y ahí le molestaba menos. Y entonces ya era como mi padre ya se fijó, pues, algo le pasa, ¿no?
0: Algo
1: y,
0: tiene.
1: Y entonces lo primero, porque no teníamos piano en casa, y mi padre, yo lo primero lo que aprendí es tocar acordeón. Pero como mi padre tenía un acordeón grande de 120 bajos, entonces lo ponía en posición horizontal.
0: Ah, ¿y tú
1: y
0: tocabas?
1: Él lo
0: le daba
1: estiraba, sí, y yo tocaba como el piano.
0: Ah.
1: Entonces cuando 3-4 años ya estaba tocando.
0: Qué curioso.
1: Y claro, y luego se compró el piano con 5 años y con, yo creo que con 6 años o incluso con 5. Entré en una escuela, en una academia de música, en Zniskovla. Que ahí no hubo una escuela de música muy, digamos, como hubo en Polonia, las oficiales y eso, pero bueno, era una escuela oficial, pero pequeñita, correspondiente a la ciudad, ¿no? Que tenía 25.000 habitantes. Entonces.
0: Luego te fuiste a una gran ciudad a hacer estudios superiores y ahí cambiaste el piano por el clarinete.
1: Es que fue una cosa... Yo iba a ser pianista, lo que pasa es que como era de una ciudad pequeña y ya sabemos que siempre hay un poco de diferencia de nivel de programación, de repertorio. Entonces cuando hice el examen en UCH, o como se dice internacionalmente, Łódź, ¿no? Porque así se escribe, pero en polaco es UCH, una ciudad grande, y hice el examen de acceso. Entonces ahí me dijeron que toco muy bien, pero estoy bastante un poco
0: atrás
1: de respecto al programa, al repertorio, y como tendré que vivir en un internado que no estaba muy bien equipado de pianos y todo esto, y tendré que estudiar piano, pues sería mejor si podría elegir otro instrumento. Y entonces tengo un primo que él estaba ya, él tocaba batería y se interesaba por el jazz y por otro tipo de músicas, y él me habló de otros instrumentos, ¿no? Y en algún día me habló que, mira, si no, igual piano, no sé qué, esto, pues igual podrías tocar clarinete, porque luego, después de clarinete, él es 7 años mayor que yo. Entonces, él, cuando me fui a UCH, yo tenía 12 años y medio. Entonces, él ya tenía 19 años. Entonces, ya sabía muchas más cosas, ¿no? Entonces, me dijo, me mencionó clarinete. Porque luego es fácil pasar de clarinete a saxofón. Entonces, cuando me preguntaron por
0: también
1: el instrumento, dije clarinete. Y ya me quedé con clarinete.
0: Bueno, empezando tan prontito, estamos todavía a los 12 años, no va a resultar posible llegar a los 72 que tienes ahora. Es una larguísima trayectoria, un interesantísimo currículum, pero vamos a acercarnos de nuevo a la música mientras vemos a ver cómo vamos a enfocar todo esto. Creo que en algún momento, efectivamente lo hemos comentado, aparecieron los Blood, Sweat and Tears y personajes como Lucrecia McEvil, que bueno, esa fue la que desestabilizó todo en la cabeza de André, yo creo. Vamos a ver, vamos a escucharlo mientras vemos cómo llevamos adelante todo lo que tenemos planificado para hoy en la táctica ecléctica.

0: Pues lo que decíamos antes, que con esta potente sección de vientos que tenían los Blood, Sweat and Tears, grupo que por otro lado André y yo decimos no entendemos cómo no llegó más lejos, porque eran prodigiosos. Bueno, pues vamos a dejar aquí a Lucrecia, a, sentadita como espectadora, para seguir charlando con André Olenczak, no deteniéndonos tanto en todos los detalles de su trayectoria. Vamos a pasar de que todos los estudios reglados los hizo en el ámbito de la música clásica, que luego apareció el rock, Lucrecia McKibben, otros saxofonistas a los que descubrió el ritmo, con lo cual ya la música clásica quedó ahí como algo importante, pero a André se le abrieron los ojos, se le abrió la mirada a otros estilos de música. Así que con 30 y tantos decides dejar tu país y te vienes a vivir a Euskadi. Tú ya eras una figura importante en la escena jazz de Polonia. ¿Por qué decidiste salir?
1: Fue una casualidad, casualidad que llegué a Bilbao. Pero no fue casualidad que quería irme de Polonia. Uh-huh. Simplemente por cuestiones musicales, ¿no? Era porque en aquella época mucha gente se iba porque quería, no le gustaba el sistema, ¿no?
0: Claro, escapando del comunismo.
1: En realidad yo vivía muy bien en Polonia y no tenía este tipo de motivos.
0: Pero querías ver mundo.
1: Sí, es que en aquella época... Nosotros ya viajábamos mucho, porque en aquella época solo los que podían salir fuera de Polonia a los países del oeste eran los artistas. Éramos privilegiados, pero simplemente nos dejaban porque nosotros pagábamos 30%, creo, de cada contrato que hemos conseguido al gobierno, y el gobierno quería tener divisas. Entonces, por eso nos dejaba de ir.
0: Claro, le venía fenomenal.
1: La cosa era que cuando salíamos, siempre recibíamos el pasaporte solo para la salida y solo para fechas concretas. Y cuando volvíamos, teníamos que devolver enseguida el pasaporte. Entonces, varias veces ocurrió que cuando estuve tocando en algún festival, en algunos conciertos, en Holanda, en Suecia, entonces, a veces venían los músicos diciendo, oye, tenemos un bolo la semana que viene, ¿podrías tocar con nosotros? Y yo digo, no puedo, yo tengo que volver, porque yo no puedo, sin contrato, sin esto, yo no puedo quedarme, yo tengo que volver a una fecha concreta, devolver el pasaporte, porque si no vuelvo, ya tengo bloqueada la salida siguiente para siempre. Uh-huh. Entonces, como en aquella época he tocado muchísimo en Polonia y fuera, pero con los polacos, me refiero que he tocado con todos los músicos, de repente se me ha ocurrido, ¿cómo hacerlo para poder vivir fuera y conocer otros músicos y poder estar fuera de Polonia algún rato para conocer otra gente? Entonces, como mi entonces mujer tocaba violín, uh-huh, y era también muy deseable, ¿no? Por los músicos, y esto era salir fuera y conseguir un contrato con la Orquesta Sinfónica, porque ganabas en aquella época la diferencia, porque ahora ya no, la diferencia entre divisas y la moneda polaca era enorme, enorme. Por un mes de trabajar fuera de Polonia, en Alemania, por ejemplo, tú podrías casi comprar una casa si cambiabas las divisas en mercado negro, ¿no? Yeah. Entonces, todos deseaban, los músicos que podían, conseguir un contrato con alguna orquesta sinfónica y quedarse a trabajar ahí. Y yo le dije a Ivona, y ahí así se llama mi primera mujer, uh-huh, entonces le dije, mira, ¿por qué no consigues algún contrato con una orquesta y yo voy detrás de ti como de por libre?
0: Consorte.
1: Eso.
0: Como de consorte.
1: Y buscarme el trabajo.
0: Y me busco la vida.
1: Uh-huh. Y me busco la vida, pero por lo menos tenemos una base, que tú tienes ya trabajo en la orquesta, y yo voy a por libre, ¿no? Y de repente sonó el teléfono, una conocida suya, ya estaba en la Orquesta Sinfónica de Bilbao, uh-huh, y le dijo, mira, Ivona, hay plazas para primer violín, en los primeros violines, en Bilbao, en la Orquesta Sinfónica. Si quieres, no, tú entras sin problemas. y así hemos aparecido en Bilbao.
0: Y ahí empieza una larga historia, una larguísima historia. Bueno, antes de empezar a asomarnos a esa larguísima historia, yo creo que ya hay muchos oyentes que me están queriendo hacer llegar la idea de que, ¿de verdad? ¿Dices que André ya ha venido con el saxo y que lo tiene aquí en su regazo y que todavía no sopla? Pues venga, vamos a pedirle a André, por favor, que empiece a hacer sonar ese magnífico saxo. Que tanto nos gusta el sonido de André Olenichak. Vamos a escucharlo en directo aquí en La Táctica Ecléctica.

0: Qué precioso sonido. El
1: primer tema compuesto en España.
0: El primer tema
1: que País Vasco.
0: Ah, ¿y cómo se titula?
1: 33.
0: 33, ¿y a qué hace referencia? Siempre me pasma.
1: A mi edad.
0: A tu edad de entonces. Ah, vale. Siempre me pasma los títulos de las piezas instrumentales porque dices, ¿y por qué? ¿Qué sentido habrá? ¿Qué intención?
1: Simplemente a veces no sabemos qué poner.
0: Ya, ya me imagino que tiene que ser complicado. Bueno, pues el caso es que una vez establecido en Vizcaya, te haces profe en el Conservatorio de Leioa, también das clases en el Conservatorio de Bilbao, con el tiempo llegaría Musikene, la Escuela Superior de Música del País Vasco, y comienza esa etapa en la que te dedicas a las músicas más variadas. Has citado en Barcelona a Tete Montoliu, con el que estuviste 5 años, pero también tocaste con la Orquesta Mondragón, con Mecano, con Itois, con Manzanita, que a mí me choca muchísimo imaginarte con Manzanita. Formaste parte después de la International Big Band de Gerry Mulligan. En 2005 haces una gira con Randy Brecker. Bueno, esto es variadísimo. Te asomas a todas, bueno, a muchas facetas muy diferentes. O sea, tienes una personalidad muy ecléctica, supongo, ¿no? Porque para adaptarte con esa facilidad al rock and roll de Miguel Ríos, que también has tocado
1: también
0: con Miguel.
1: Y en Polonia tengo un disco grabado con un grupo de heavy metal.
0: ¡Toma! Sí. Eso no sabía yo. Sí. Con un grupo de heavy metal, ¿eh?
1: Sí. No sé exactamente si se podría llamar heavy metal, pero prácticamente era rock duro, ¿eh?
0: Danos un par de líneas de algunos de estos personajes o de cómo recuerdas aquellas etapas. ¿Cómo era girar con la Orquesta Mondragón, por ejemplo, con Gurruchaga y compañía, Popocho? Divertido, supongo.
1: Era súper divertido. Los viajes en el autobús nuestro, normalmente yo acababa con dolores musculares aquí detrás de la cabeza porque nos reíamos todo el tiempo. Todo el tiempo había chistes, risas, pero todo el tiempo. Era un equipo maravilloso de gente. El Javier no siempre viajaba con nosotros porque él tenía miedo de carretera. Entonces, ajá, cuando podía, viajaba en el tren o en avión. Nosotros viajábamos en el autobús. Y yo no sé qué pasaba ahí porque el Popocho y luego el guitarrista es de Tony Carmona.
0: Ah,
1: y Tony. Y no, yo empecé a tocar cuando Stinos ya no tocaba.
0: Ajá.
1: Y, ¿sabes? Cuando estás 6 horas en el 7 horas, 8 horas en un autobús, entonces se te ocurren, ¿sabes? Para no aburrirnos, inventábamos cosas y nos reíamos todo el tiempo. Yo te digo que a veces me dolía la piel de la cabeza por reírme.
0: Del gesto de reírte.
1: Sí.
0: Agujetas de reírte, qué bonito. Bueno, y me imagino que sería muy diferente girar con la Orquesta Mondragón, donde dices que era ese ambiente tan jacarandoso y tan jocoso, con viajar con Mecano. Los veo más serios, mira. ¿No?
1: Con Mecano en realidad no he viajado. Yo hice con ellos la última gira y solamente 12 conciertos. Entonces eran conciertos en grandes ciudades y yo iba siempre desde Bilbao.
0: Puntualmente al concierto
1: sí,
0: y no estabas
1: entonces
0: con ellos.
1: En realidad no.
0: Pero
1: no,
0: el trato con ellos, ¿cómo era más?
1: Sí, era sobre todo, recuerdo muy bien la relación con Nacho y con Ana. José María era más un poco más serio. Pero bueno, estuvo muy bien. Porque yo estuve he grabado alguna canción para el disco de Mecano que se titula El Descanso Dominical.
0: Descanso
1: entonces
0: dominical.
1: También trabajando en el estudio y eso, pues tuve algún trato. Porque fíjate que para el disco este de Mecano, para grabar el disco, ellos han probado varios saxofonistas, no voy a mencionar los nombres porque quizás sería un poco
0: hay que mantener la elegancia, te eligieron a ti
1: porque probaron muchos saxofonistas y al final se quedaron conmigo, ¿no? Grabé yo y claro, lo que pasa que entonces no tuve un trato muy, muy así, pero podría haber ocurrido alguna cosa muy divertida porque Nacho en aquella época ya estaba limpio, no hacía nada. Pero sin embargo, como él se enteró que yo todavía ya estaba limpio, no hacía nada. Pero sin embargo, como él se enteró que yo todavía, que ya ahora...

0: Había muchos invitados e invitadas.
1: Bueno, pues eso te lo perdiste. André, tú siempre hablas de aquella época en la que dependías tanto del alcohol. Bueno, no sé si dependías o no, pero que trasegabas tanto vodka. Hablas sin tapujos y sin problemas de todo ello. Fue una adicción, claro. Pero yo, viendo los grandes saxofonistas, los grandes músicos del siglo pasado, John Coltrane, Miles Davis, todos aquellos eran heroinómanos y hacían una música prodigiosa. ¿Hasta qué punto una adicción a una sustancia tan peligrosa como el alcohol o las drogas, hasta qué punto influye o no en la calidad de un músico? ¿Qué dirías?
0: Yo personalmente no, a mí me extraña, porque yo nunca, gracias a Dios, no probé drogas duras, ¿no? Lo mío era el alcohol. Uh-huh. Alguna vez probé.
1: Hombre, si te parece poco dura.
0: Ya, pero nunca. Alguna vez probé algo y no me ha gustado.
1: Menos mal, qué suerte.
0: Pues claro, porque. Entonces.
1: Pero todos estos músicos que siempre estaban enganchados.
0: Yo la verdad es que no me lo explico. No me lo explico cómo se puede tocar bajo los efectos de cocaína o de heroína y en cantidades. Por lo visto, te ayuda. En mi caso, el alcohol era una cosa de. Bueno, quiero decir. Yo, bebiendo, no podría trabajar.
1: Ya. O sea, tú has sido bebedor, pero el trabajo...
0: Sí, cuando quería practicar y estudiar, yo no podía estar bebido. Luego, tocando, sí. Cuando ya tocaba un concierto, pues estaba muy bebido, a veces muy borracho. Pero como todavía la edad y la salud, supongo que aguantaba de alguna manera el alcohol, entonces a veces podría estar tambaleándome en el escenario, pero sin embargo era capaz de tocar.
1: Ya.
0: Lo que pasa es que luego, en las grabaciones, a mí me parecía que toco fenomenal en el momento.
1: En el momento, pero luego veías
0: Y luego, poco a poco, cuando me hacía mayor, ya notaba que después de tomar 3 copas ya no era lo mismo.
1: Ya
0: los dedos, la sincronización, o sea, lo que pasa es que el alcohol, yo me quedé en el alcohol porque, y no me cuesta hablar nada, es el porque fue así y ya está. Desgraciadamente, alcohol hacía un efecto en mí que yo perdía todos mis complejos. Yo soy, aunque quizás no parezco, pero soy muy tímido, muy tímido.
1: Y
0: más todavía cuando era joven, ¿no? Uh-huh. Entonces, por ejemplo, cuando yo iba a tocar, primera vez cuando me escuchó Tete Montoliu y me dijo, oye, ven a mi casa, vamos a tocar un poco. Porque vino a Antigua Cova del Drac y yo tocaba ahí. Y me escuchó y digo, ven a mi casa, tocamos algo juntos y eso. Y entonces, por el camino de mi hotel a su casa, ya he bebido media botella de un coñac, ¿no?
1: Por la excitación, los nervios.
0: Tete Montoliu, Dios mío, y yo, ¿qué voy a hacer ahí?
1: Un trago.
0: Miedo,
1: sí,
0: y entonces
1: miedo.
0: Un trago. Uh-huh. Y luego otro trago, y luego, claro... Menos mal que Tete Montoliu lo entendía porque él también bebía bastante.
1: Entonces... Ya, bueno, es que lo que te comentaba antes, que en el ámbito de los músicos de jazz, en el ámbito del jazz, en el mundo del jazz, drogas, alcohol, tabaco, siempre han corrido.
0: Sí.
1: Ahora no hay ni... Ahora, en cambio, mira, menos mal que vamos aprendiendo y vamos evolucionando como especie. Y ahora ya en los espacios donde se escucha música de jazz no se puede fumar. Yeah.
0: Pero la verdad es que si yo pudiese controlarlo... Una copita antes de tocar, a mí me vendría bien.
1: Bueno, menos mal que lo dejaste hace tiempo, claro, lo superaste y por eso puedes hablar con esta alegría. Pero
0: no, porque sabes, porque te da una... Tiempo,
1: pero es como todos los fumadores, llevo 30 años sin fumar, ¡ay, qué a gusto me fumaría ahora un cigarro! Eso
0: te da una especie de relax.
1: Ya.
0: Que a veces hace falta para tocar jazz y no tener, ¿sabes?, estar un poco más relajado, ¿no?
1: Bueno, yo solo te he puesto un vasito de agua, pero espero que estés suficientemente relajado como para tocar otra pieza.
0: No, ahora ya.
1: Porque estamos aquí, raca, raca, raca, raca. Bueno, de la lista de música que has traído... No

0: quiero ni hablarte, porque creo que ya la compartiré con la audiencia de la Táctica Ecléctica poco.
1: Yo solo
0: a
1: quería,
0: poco.
1: Le quiero añadir que, por ejemplo, en aquellos años nos gustaba tanto el Blood, Sweat and Tears, que fíjate lo que pasa, y también de las modas, cómo han cambiado. Nosotros hacíamos versiones de ellos. Uh-huh. Y los tocábamos en las discotecas y la gente lo bailaba en las discotecas. Esta música estaba en las discotecas en Polonia.
0: Qué gozada, ya quisiera yo que hubiera salas donde, donde escuchar con buen volumen ese musicón. Bueno, pues venga, vamos a tocar otra vez un poquito más, ¿no? Vamos, hemos oído solo un tema titulado 33, nos estamos comiendo el tiempo, que ya sabes que en la radio sobre todo se lo lleva el viento. Así que vamos a escucharte otra vez, por favor. ¿Qué vas a tocar ahora? ¿Qué te apetece?
1: Voy a tocar otro tema un poco más movido.
0: Vale, venga, va.

0: Y ahí queda. Ahí queda el saxofón de Andrei Oleníchak, que hoy es el protagonista, es nuestro invitado en el programa. El principal motivo por el que has venido hoy a este programa es porque queríamos servir de altavoz promocional para anunciar un concierto inminente que vas a tener en tu pueblo, en Urduliz, que es donde vives ahora. El polaco de Urduliz, efectivamente, me lo ha dicho Isusko antes. ¿Quién toca? El saxofonista polaco. El polaco de Urduliz, exacto. Y va a tocar en su pueblo, en Urduliz, esta próxima semana, el viernes, día 2 de octubre, ¿a qué hora va a ser?
1: A las 7 de la tarde.
0: A las 7 de la tarde, ¿cuál va a ser el espacio?
1: Kulturetxea.
0: En Kulturetxea, muy bien. En Kulturetxea, el viernes día 2, Andrei Oleníchak va a estar tocando para sus convecinos, que creo que son quienes se lo han pedido a la alcaldesa.
1: Sí, la verdad es que me llegó la noticia de algunos conocidos, ya sabes, de cuando llevo mis hijos al cole. El Orza, entonces hablamos, ¿no? Entre los padres y eso. Y siempre algunos que sabían quién soy, entonces decían: ¡joder! Es que vives aquí ya en Urduliz tantos años y ya es momento para que toques algún concierto, para que de esto. Vamos a hablar con el ayuntamiento, con la alcaldesa, a ver si. Y parece ser que lo han conseguido, porque llegó un día que me llamó la alcaldesa y me pidió un concierto.
0: ¡Qué bien!
1: Y al final voy a venir con mi grupo. Uh-huh.
0: ¿Con tu grupo que está formado ahora? ¿Cuarteto?
1: Está al piano, está Nacho Soto, ajá, un chico de Asturias, y todos los demás son de aquí, son vascos, quiero decir. Íñigo Goldaracena es uh-huh. el bajo, que vive en Pamplona. Juanma Urriza también, el que toca batería, es de Navarra también. Y he invitado, que ya no es la primera vez, porque me gusta mucho cómo canta. Una cantante que se llama Bea Azurmendi.
0: Ajá, Bea
1: Azurmendi. Ella actualmente vive en Londres, uh-huh. pero siempre cuando puede, pues viene, y cuando la invito, pues también parece ser que le gusta mucho actuar con nosotros y viene encantada.
0: Qué bonito, porque Bea Azurmendi tiene una voz preciosa.
1: Sí, sí. sí. Y como se me ha ocurrido empezar a componer un poco más en plan melódico y canciones, uh-huh. entonces he pedido que me pongan una antigua alumna mía de Musiquene, que también canta, puso la letra muy bonita, y las canciones están dedicadas a mis hijos, las dos,
0: a Ilia y Alexander.
1: Sí, uh-huh. y entonces estaba buscando quién podría cantar, y apareció Bea, y fenomenal.
0: Qué bonito, pues de eso quizás salga algún proyecto discográfico.
1: Sí, sí, estoy pensando.
0: Sería bonito.
1: Sí. Uh-huh.
0: Estamos en el 26, en el 25 celebraste los 40 años que llevas viviendo
1: sí.
0: aquí.
1: Es que he llegado aquí en el año 84.
0: En el 84, o sea que en el 2024 era cuando se cumplían esos 40 años. Hiciste un gran concierto en Getxo.
1: 24, sí.
0: Supongo que fue súper emotivo para ti, ¿no? Invitaste también a muchos alumnos tuyos, por eso me he acordado, tenías una big band. Bueno, así
1: sí,
0: que fue impresionante.
1: Sí, al final lo hemos hecho, hablé con Iñaki Saitúa, uh-huh. del Festival de Getxo, que ya uh-huh. se ha jubilado, uh-huh. pero todavía creo que era su último año. Y hemos hablado de que, hombre, pues estaría bien organizar un concierto así un poco en plan celebración. Y aparte de mi grupo, estuve pensando que estaría bien tocar con algún grupo grande, ¿no? Y justo en Leioa, el amigo mío que da clases ahí, el Óscar Castresana, llevaba una big band, hice unos arreglos de mis temas para big band y con el saxo solo, y así acabamos.
0: Qué maravilla.
1: Que al final toqué con cuarteto y una cantante, entonces no estaba Bea, pero era otra cantante, una chica polaca que, por uh-huh. cierto, es cantante y se casó aquí con un pianista vasco. Y entonces estuvo por aquí, en Zarauz. Y así fue el concierto. Y la verdad es que vino mucha gente y no sé por qué cerraron. Solo estaba abierta la parte de abajo uh-huh. del Musique Barri.
0: Sí.
1: Y creo que me dijeron que como mínimo 20, 30 personas han ido.
0: Se quedaron fuera.
1: Se quedaron fuera. Ay, porque ya no había entradas. Uh-huh. Porque creo que han entrado 300 personas o eso. No sé. Pensaban que igual ya no habrá más, ¿sabes?
0: Aquella fue una preciosa celebración de aniversario. Fue muy, muy emotivo todo. Después has tenido... Bueno, tú no paras de tocar, siempre tienes conciertos, ¿no? Este año has estado con ese homenaje a Miles Davis y a John Coltrane en el centenario de su nacimiento. Has dado algunos conciertos. Normalmente, aunque estás jubilado como profe...
1: Sí.
0: Como músico,
1: bueno,
0: no te jubilas.
1: Bueno, me gustaría nunca, ¿no? tocar más.
0: Claro.
1: Lo que pasa que... Porque, ¿sabes? Esto parece que toco mucho, pero tampoco es tanto. Porque es como, digamos...
0: Es muy esporádico.
1: Sí, un concierto al mes, dos conciertos al mes, a veces tres meses sin concierto. Eso también, hombre, aparte de que la situación no es muy, muy, muy fácil y tampoco tengo ganas de después de tantos años, tocar en cualquier sitio por cualquier caché.
0: Ya.
1: Entonces es más difícil, ¿no? En fíjate que ahora, viviendo aquí, toco más a menudo en Polonia que aquí.
0: Ah, claro, bueno, en Polonia te adoran, eres embajador cultural de tu pueblo,
1: sí,
0: te hacen
1: sí,
0: homenajes cuando sí. vas por allá, en fin, tienes medallas y reconocimientos.
1: El ministro de Cultura me otorgó una medalla año pasado.
0: ¿Y tus colegas del mundo del jazz te miran con un poquito de envidia? Dicen, ay, quizá yo debiera haber hecho como tú, haberme ido, o no, están bien en su sitio.
1: La verdad es que es al revés.
0: Ahora vas mucho allí porque
1: algunos,
0: ahí es donde
1: algunos,
0: hay conciertos.
1: Algunos músicos que yo conozco no lo reconocen. No quieren reconocer los que se han ido.
0: Ya.
1: Pero en realidad Polonia es un país muy bueno
0: para el mundo del jazz.
1: Para el mundo del jazz. Muy uh-huh. bueno, muy bueno.
0: Bueno, pues menos mal que sigue habiendo reductos y además como tú allí puedes volver siempre cuando quieras.
1: Sí, sí, sí, sí, sí.
0: Qué bien. Como aquí a Radio Euskadi, que puedes volver siempre cuando quieras, ¿eh? Pero ahora
1: gracias.
0: Estás aquí y
1: muchas
0: estamos
1: gracias.
0: Disfrutando de este momento. Oye, de esta larga lista que yo ya iré compartiendo, como digo, con mi audiencia, nos acercamos a algo. Claro, tú me dijiste, son las canciones, los temas, los músicos que han marcado mi vida. Y entonces pues tenemos una larga lista en la que además de esos pobres Blood, Sweat and Tears que hemos oído al principio, está también Michael Franks, está Keith Jarrett con Garbarek, está por supuesto John Coltrane, está Chick Corea, está Joe Henderson, está Grover Washington Jr., Miles por supuesto, Herbie Hancock, Stevie Wonder, Roberta Flack. Y luego está la música que tú has hecho en diferentes formaciones. Allí en Polonia con el grupo String Connection. Aquí en Alcherri en directo con tu cuarteto vasco, un álbum que grabaste en el año 2003 recogiendo un concierto en el Alcherri. El álbum Cycle Man que también grabaste en el 99. El disco que hiciste con la radio, con la orquesta de la radio polaca.
1: Polaca, ¿no? Con la orquesta uh-huh. sinfónica, sí.
0: Que eso, bueno, hay una suite titulada Focus que es preciosísima. Eso dura muchísimo, eso no podemos ni asomarnos hoy.
1: Lo que pasa es que tiene partes, ¿no? Porque
0: sí,
1: tiene seis partes.
0: Son cinco movimientos. Bueno, pues, ¿te apetece que nos acerquemos a alguno de los que he mencionado?
1: Mira,
0: por algún motivo concreto, simplemente, sí.
1: Hay una cosa como un poco tipo divertida, ¿no? Porque uh-huh. hay una canción, yo supe de Michael Franks cuando uh-huh. estuve en San Francisco y yo no le conocía. Y luego llegó su música, porque él empezaba, y luego llegó su música a Europa. Uh-huh. Tampoco se hizo muy, muy popular porque está, ¿sabes? Está muy ligado al jazz y eso. Pero, ¿por qué lo digo? Porque tiene una canción que se llama Dr. Sax.
0: Uh-huh.
1: Y eso es un poco lo que a mí en realidad me movió a ser saxofonista y eso porque... Yo cuando fui a mi primer concierto grande de jazz en un Congress Hall en Varsovia, cuando vi el saxo con el color dorado y 3.000 personas ahí viendo el, yo digo, yo quiero ser así. Y entonces en aquel momento un tío que toca saxo, que brilla, y esto, tú ya sabes, eso se ligaba increíblemente.
0: Tú has ligado mucho, ¿no? Sí.
1: Bueno, ¿eh? No me puedo quejar.
0: Entonces, no me puedo quejar, que ha habido mucha gente que se ha atraído por el brillo de mi saxo.
1: Y la canción esta de Michael Frax, de Dr. Sax, habla un poco de eso. Que hay un saxofonista virtuoso.
0: Sí, bueno, de hecho creo que el texto tiene que ver con un mecánico. Con un mecánico, sí, que trabaja para la móvil y que por la noche se transforma por completo porque se lava las manos, se quita la grasa, se quita el mono de trabajo y se convierte en Dr. Sax. Y en este tema que vamos a escuchar ahora un poquito de Michael Franks, le acompañan los hermanos Brecker.
1: Claro, y por eso además es también porque, claro, Michael Brecker fue mi gran, gran, gran ídolo durante muchos años, ¿no?
0: Dr. Sax, Michael Franks.

0: Pues ahí está el Dr. Sax, un mecánico que se transforma. ¿Cuántos músicos hay que se dedican a otras cosas por una mera cuestión de supervivencia? Yeah, yeah. Y luego tocan cuando, como pueden. ¿Cuál es tu lugar favorito? De todas tus experiencias acerca de la música, la docencia, las giras en diferentes ámbitos, ¿dónde has sido tú más feliz? ¿Estudios de grabación, compartiendo con otros músicos?
1: Yo, en realidad, donde mejor me encuentro es en un estudio de grabación.
0: Ah.
1: Sabes, se habla mucho de que el público, el club de jazz...
0: El calor del directo, el feedback calor de,
1: pero
0: que recibes.
1: Yo realmente, porque a mí me afecta mucho... hombre, si tienes condiciones muy buenas en el escenario, que te puedes, tienes muy buenos monitores y te escuchas muy bien, entonces es también una cosa maravillosa. Pero el estudio de grabación te puede poner condiciones de
0: tan buenas, de calidad.
1: Tan buenas que... Uh-huh. Que yo no necesito, en realidad, casi no necesito público para emocionarme con la música. Porque oigo también mis compañeros, los músicos que tocan conmigo. Oigo mi sonido, el que quiero, como quiero, más suave, más, ¿sabes? Es que es lo que me motiva para tocar. No necesito a nadie que me escuche.
0: Te bastas y te sobras contigo mismo y con tu grupo. Oye, tienes dos hijos pequeños, los has mencionado antes. Ilia, que por cierto, hay una pieza, la tengo por ahí guardada, pero ahora no sería capaz de rescatarla, pero también la rescataremos. Aquel día que los compañeros del programa Recalculando fueron a hacer un especial sobre Urduliz, y entonces tú también estabas allí, en el estudio Tío Pete de Carlos Zubiaga, y nos hiciste una pieza preciosa, que era una composición que habías hecho para tu hijo mayor, para Ilia. Supongo que a estas alturas ya tendrás alguna para Alexander también. Oye, ¿cómo haces para transmitir este amor por la música a tus hijos, que ya sé que van encaminados y en principio ya están aprendiendo música y ya están acercándose a un instrumento?
1: La verdad es que yo no hice nada. Hombre, ellos han venido...
0: Pero te ven siendo músico.
1: Ellos han venido a mis conciertos. ¿Mm? Y entonces he visto que les gustaba. Luego, cuando escucho la música, he visto que les gusta, que empiezan a bailar. Pero tampoco... Hombre, luego cuando veo que reaccionan bien y que... Entonces les cuento cosas de mí, de mis conciertos. Luego, porque como el otro tiene ya... El uno tiene 10 años y otro 8, pues les comento un poco de que, hombre... Yo no les voy a obligar a ser músicos, pero... Por lo menos pueden empezar y luego ya veremos, porque tampoco es una profesión muy fácil, ni pero curiosamente es increíble, porque yo no les obligo a escuchar la música, es decir, un determinado tipo de la música, ¿no? Uh-huh. Y sin embargo, mi hijo mayor, que tiene 10 años, tiene en Spotify, en mi teléfono, su lista... de uh-huh. canciones, y cuando sube al coche dice: papá, pon el Spotify en mi lista, y en su lista está Bruno Mars, Earth, Wind & Fire, Stevie Wonder, Jamiroquai,
0: cosas que ha escuchado en casa y que le han gustado.
1: Un chico de 10 años
0: ya. Sí, sí, bueno, pues por algún sitio ha tenido la suerte de que le llegue esa música, precisamente. Y todavía no te ha dado ningún disgusto de añadir en la lista algo de reggaetón ni nada de esas cosas.
1: Bueno, que... el más pequeño a veces pone unas cosas que el mayor dice: papá, mira lo que escucha Alexander, eso es inaguantable, eso no puede ser. Alexander, calla.
0: Ay, qué graciosos. Bueno, antes de que consumamos completamente el tiempo que tenemos, ¿tocarías alguna pieza más para nosotros?
1: Sí, por supuesto.
0: Y por cierto, ya has preparado el repertorio, supongo, claro, del concierto de el viernes
1: lista,
0: día 2, ya está. ¿Vamos a bailar o vamos a quedarnos tranquilamente sentados?
1: Sí, sí, porque mis conciertos nunca... Yo intento serlo variado, porque me gusta tocar... abierto. Entonces hay temas que son un poco más estrictos jazz, y pero de todas formas siempre yo intento que mi música sea un poco melódica y también con mucho ritmo. Entonces no es un jazz, digamos, que es difícil. Y fíjate, rápido te voy a decir, pero tenemos, por ejemplo, un día, hace algunos años, toqué en Zamora. Uh-huh. Y toco un tema que es prácticamente free jazz. Solo a dúo con batería, saxo uh-huh. y batería. Uh-huh. Es improvisación, sí. pero bestial, en plan, ¿sabes? Y la media de edad en el público era 80 años. Sí. Y después de este tema, las señoras se han levantado y empezaron a gritar y a aplaudir.
0: ¡Ole! ¡Madre mía! ¡Maravilla! ¡Éxito total, Andrei! ¡Eso es un exitazo! O sea que lo vamos a pasar muy bien ese día. Bueno, ¿qué vas a tocar ahora para nosotros?
1: Pues igual la melodía de...
0: ¿De Ilia?
1: El tema de Ilia.
0: Muy bien, pues vamos con el tema de Ilia. Preciosísimo, claro que sí.

0: Preciosísima esa melodía dedicada a Ilia, que recordaba perfectamente. O sea, se me había quedado en la memoria.
1: ¿Ves?
0: Es muy bonita, muy bonita esa melodía. André, no me queda más que agradecerte muchísimo que hayas venido hoy a La Táctica Ecléctica. Espero que hayas disfrutado de este encuentro en las ondas de Radio Euskadi.
2: Muchas gracias por invitarme y lo he pasado muy bien. Vamos, hay que repetirlo.
0: Hay que repetirlo, sí. Vamos a despedir con un tema de Eddie Harris, porque me llamó muchísimo la atención ayer acercándome a este playlist que me pasabas. Hay una canción, hay un tema de Eddie Harris que se llama Cold Duck Time, es el tiempo del pavo frío. Pato frío.
2: Sí.
0: Del pato frío, supongo que es cena fría, que siempre nos tocará a los músicos cenar frío, también supongo. Me llamó muchísimo la atención saber que el origen de esta canción fue algo completamente improvisado. ¿En dónde fue? Grabado de forma totalmente improvisada en el Festival de Jazz de Montreux en el 21 de junio de 1969.
2: Podría ser, sí, fíjate que yo no lo sabía.
0: De forma totalmente improvisada salió esto, el tiempo del pato frío, que me parece
2: una cosa súper quedona. Y además es que lo grabaron ya muchas versiones, muchos músicos, entre otros,
0: sí,
2: Al Jarreau y eso.
0: Sí, sí, gustó. Entre músicos gustó muchísimo porque es una pieza que ya se ha convertido de alguna forma un poco en un estándar, ¿no? Bueno, pues con esa pieza de Eddie Harris ponemos punto final a este encuentro en La Táctica Ecléctica. El resto de la lista, hasta 5 horas de música, lo iremos desgranando en próximas ediciones del programa. Agradecemos muchísimo a Unai Uriarte que nos haya atendido con las cuestiones técnicas. Le pedimos que ya vaya sonando ese Cold Duck Time y nos vamos. Nos vemos el viernes, día 2, Andrei, en Urduliz, en la Casa de Cultura.
2: Hasta entonces.
0: A las 7 de la tarde.
2: Muchísimas gracias.
0: Gracias a ti.

Bueno, pues así termina la táctica ecléctica por hoy, con esa cita para el próximo viernes día 2 en Urduliz, con los sonidos del saxo de André Olenicjak, su cuarteto, y la voz de Bea Surmendi. Y respecto a la lista de canciones que nos proponía André, iremos dándole salida, porque es una lista muy ecléctica y seguro que te va a gustar. Así que hasta una próxima ocasión. Agur, agur.

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1: Gabón, las noticias de medianoche. El Colegio de Farmacéuticos y Farmacéuticas de Vizcaya ha conmemorado hoy la jornada dedicada a esta profesión con la organización de una jornada divulgativa en Bilbao. Jornada centrada este año en la salud de las mujeres en las diferentes etapas de su vida. Esta mañana en Crónica de Euskadi fin de semana ha hablado María José Díaz, directora del Centro de Información del Medicamento de este colegio. Sobre la falta de medicamentos para los tratamientos de la menopausia, ha lanzado un mensaje de tranquilidad. Pide a las usuarias de geles o parches de estradiol o progesterona que consulten en su farmacia o que acudan a su responsable médico de cabecera para obtener una receta de otro tratamiento alternativo.
2: Cuando falta un medicamento, existe una alternativa terapéutica. Si no existe con la misma composición, el profesional que ha prescrito ese medicamento va a buscar una alternativa terapéutica de forma que los tratamientos no fracasen. Si falta algo, consultar en la farmacia, por supuesto, pero luego acudir al profesional que ha prescrito para que busque la alternativa terapéutica si en la farmacia no ha habido un medicamento de igual composición que podamos ofrecer.
1: Y con motivo del Día Internacional de las Personas Sordas, la Asociación Euskal Gorrak se ha manifestado hoy en Bilbao para reivindicar sus derechos y reclamar garantías reales para el uso de la lengua de signos, especialmente en servicios públicos como la sanidad. También piden más intérpretes y una atención adaptada a sus necesidades. Julen Martín.
3: Euskal Gorrak ha recorrido Bilbao para reclamar una sociedad más accesible y garantías para el uso de la lengua de signos. Entre las principales reivindicaciones se encuentran la educación o la sanidad. Denuncian dificultades para comunicarse con los profesionales y aseguran que muchas veces tienen que recurrir a la comunicación oral o escrita por falta de medios. Aitor Bedia Launeta, presidente de Euskal Gorrak.
4: Muchas veces, por ejemplo, en ámbito sanitario tenemos muchísimas barreras. Las personas sordas a nivel de cita médica o en ámbito de urgencias, la comunicación en nuestra lengua materna y en nuestra lengua natural no es adecuada porque tenemos que adaptarnos de forma oral y escrita muchas veces a esa situación, ¿no? Y siendo un ámbito sanitario es algo muy delicado.
3: También reclaman al gobierno vasco que diferencie las funciones de las mediadoras y las intérpretes. Asegura que asignar mediadoras a jóvenes que necesitan una interpretación puede dificultar que se transmita correctamente lo que quieren expresar.
4: Esa reivindicación de la separación, de la diferenciación de los dos perfiles profesionales, ¿no? Muchas veces se está viendo que las intérpretes de lengua de signos van cada vez a menos porque no hay una formación y el perfil de mediador comunicativo no sustituye a este perfil de intérprete.
3: Desde Euskal Gorrak subrayan que las dificultades afectan a otros muchos ámbitos de la vida y defienden que la lengua de signos debe enseñarse y garantizarse desde la educación.
1: Y en Arrasate hoy ha continuado el reparto de los 55.000 litros de agua embotellada ante la recomendación de no beber agua del grifo contaminada con barro. A partir de mañana y hasta que se levante la alerta, se instalarán dos camiones cisterna en la Plaza Lauvide para que vecinos y vecinas puedan llenar sus propias botellas o garrafas. Esta situación durará hasta el martes porque hay que esperar un periodo mínimo de 72 horas tras los análisis que confirmen la potabilidad del agua. Kepa Urteaga, teniente de alcalde.
5: Y ya para mañana, unas cisternas que vienen gracias a las cisternas Olaso, una empresa que ha puesto a nuestra disposición varias cisternas, y gracias al Ayuntamiento de Vergara, que es el que nos deja utilizar sus hidrantes para abastecer al pueblo. Y entonces mañana será de forma ininterrumpida desde las 9 de la mañana hasta las 8 de la tarde. Habrá dos cisternas que son las que abastecerán y la gente podrá ir ahí a rellenar sus botellas y poder tener agua tanto mañana como, o sea, probablemente también el lunes a la mañana.
1: Y en terreno internacional, Cuba se ofrece a dialogar con Estados Unidos para resolver sus diferencias bilaterales, pero sin injerencias ni precondiciones. El ministro de Relaciones Exteriores de Cuba, Bruno Rodríguez, responde así al presidente estadounidense, Donald Trump, que ha planteado la posibilidad de alcanzar un acuerdo con La Habana y ha descartado por ahora una acción militar. Rodríguez ha advertido de que una intervención por la fuerza de Estados Unidos provocaría muertes de cubanos, jóvenes estadounidenses y una enorme destrucción, y ante ello ejercerían el legítimo derecho a defenderse, una situación que no quieren vivir. Son las 12:04 de la noche. 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
1: Kaixo Zermoduz, ongi etorriak a una nueva entrega de Musicofilia, un viaje sonoro para disfrutar, para descubrir canciones, para sorprender, para compartir emociones y, por qué no, para hacer bailar a las y los oyentes de las ondas de EITB. En este undécimo episodio de Musicofilia, que titularemos Agita tu alma, abriremos las puertas a la música y nos dejaremos llevar por canciones que despiertan recuerdos, que erizan la piel, que nos hacen soñar, sonreír y sentir. Recorreremos la noche entre canciones recientes y clásicos inmortales, melodías que remueven por dentro y hacen latir la memoria. Preparad los sentidos, abrid el corazón y dejad que sea la música quien sacuda lo que llevamos dentro, porque esta noche es para agitar el alma. Sonarán canciones de artistas y grupos como The Rubber and the Half Truths, The Cherry Boppers with Patricia Reckless, Joy Crooks, The Rough Cuts, Doug Shorts, Sean Scoffery, DJ Spina, Tikla, The Verb, Sergio Méndez a Brasil 66, The Quantic Soul Orchestra, Aretha Franklin, Chic, Mojo y muchos más. Suban el volumen porque aquí en Musicofilia la música no solo se escucha, se siente, se celebra, se goza y se baila.

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Para arrancar esta primera parte de Musicofilia, en nuestra sección llamada Atlas Sonoro, hemos emprendido el viaje de hoy desde la ciudad de Nashville. De allí llega el cantante de Robert Adams, nacido en Memphis y criado musicalmente en la iglesia. Su voz poderosa encuentra en The Half Truths el vehículo perfecto para recuperar ese sonido de soul, crudo, funk y rhythm and blues que parece llegar directamente desde los 70. Hemos escuchado su tema I'm Still Here, I'm Back, un breve pero contundente disparo de deep funk, una canción que suena casi como una declaración de principios. Sigues pensando que estoy fuera de juego, pero sigo aquí y he vuelto. El tema forma parte de un 7 pulgadas a 45 revoluciones por minuto en vinilo negro y limitado a solo 500 copias, publicado recientemente por G.E.D.Soul Records. Una pequeña joya para los amantes del vinilo y del funk con sabor a vieja escuela. Nos quedamos en casa y concretamente en la ciudad de Bilbao para acercarnos a una de las formaciones más longevas y sólidas a la hora de facturar soul, funk, jazz y groove de muchos quilates. Una banda que bebe directamente de las fuentes originales y que desde luego nada o muy poco tiene que envidiar. Hablamos de The Cherry Boppers, el clásico combo vizcaíno que en esta ocasión se presenta acompañado por la enérgica y magnética voz de la joven Patricia Reckles.

Ha sonado Shake Your Soul, que podemos traducir libremente como Agita tu alma. Los bilbaínos de Cherry Boppers llevan más de 20 años convirtiendo el jazz, el soul, el rhythm and blues y el funk en una auténtica fiesta para los sentidos. Nacieron en 2004 como una banda esencialmente instrumental y desde entonces han ido dejando una discografía que incluye 4 álbumes de estudio, además de EPs, singles y un DVD en directo. Pero si hay algo que define a The Cherry Boppers es el escenario. Con casi 300 conciertos a sus espaldas por España, Francia, Alemania, Holanda, Escocia y un largo etcétera. Destacar también sus conciertos en el Edinburgh Jazz and Blues Festival y en la famosa actuación que tuvieron en la Plaza de la Trinidad del Jazzaldia de San Sebastián, abriendo nada más y nada menos que para Sly and the Family Stone. En esta nueva etapa han sumado a su fórmula la voz de la bilbaína Patricia Reckles, con la que publicaron en 2023 un EP de 6 canciones en el sello local Brixton Records. Continuamos desde el sur de Londres, con raíces irlandesas y de Bangladesh, nos llega Joy Crooks, que se ha convertido en una de las voces más personales del soul británico contemporáneo. Nació en Lambeth en 1998 y creció en el barrio londinense de Elephant and Castle, en un entorno multicultural que terminaría formando parte esencial de su identidad artística.

La historia musical de Joey Crooks comenzó muy pronto, con apenas 15 años. Subió a YouTube una versión de Hit the Road Jack de Ray Charles y aquella grabación llamó la atención de quien terminaría siendo su manager. Después llegarían varios EPs, actuaciones en directo y una creciente reputación que la llevó a ser nominada al Brit Rising Star y a ocupar el cuarto puesto en la encuesta BBC Sound del 2020. En 2021 llegó Skin, su primer álbum, un trabajo íntimo y autobiográfico en el que habla de su familia, sus raíces, el desamor, la identidad y también de las tensiones sociales y políticas de su generación. El disco alcanzó el número 5 en las listas británicas y fue nominado al Mercury Prize. Y dentro de aquel álbum encontramos Feet Don't Fail Me Now, la canción que hemos escuchado que mezcla soul, R&B y jazz para hablar con mucha ironía de la diferencia entre lo que decimos y lo que estamos dispuestos a hacer cuando llega el momento de dar un paso al frente. Seguimos en Europa para dirigirnos esta vez a Alemania. De allí llegan The Rough Cuts, una banda de Berlín formada por músicos de sesión de primer nivel. Y al frente, una voz con historia, la del cantante de Chicago, Doug Shorts, que lleva más de 4 décadas cantando y escribiendo soul con la elegancia vocal que nos recuerda a los grandes del soul de Chicago.

Suena I Am Worried del grupo berlinés The Rough Cats con la gran voz de Doug Shorts. Un tema que nació como una colaboración vinculada al proyecto benéfico Soul Rabbi Shine On y terminó convirtiéndose en una pequeña joya de soul analógico. Sección rítmica profunda, metales cálidos y una voz que transmite calma, resiliencia y sobre todo confianza. Y para llevarla un paso más allá, apareció Aerobic, productor y músico originario de Hamburgo, que para hacer su remix tomó el original, conservando su alma y empujándolo un poco hacia la pista de baile, con más funk, más groove y ese punto de auténtico Philly Soul.

Escuchamos a Sean Scoffery, una de las grandes voces del soul británico contemporáneo, que publicaba este Taste Like This a comienzos de los 2000, una canción luminosa, positiva, de esas que hablan de esos días en los que todo parece estar en su sitio. Pero hoy nos hemos detenido en la relectura o remix que hicieron dos músicos muy especiales. Dos músicos de la cultura soul, del club y del house neoyorquino. Hablamos de DJ Spina y de Tikla. Por un lado, DJ Spina, nombre artístico de Vincent Williams, productor y DJ de Brooklyn, que ha construido su carrera desde los 90s, fusionando hip hop, soul, funk, jazz, disco y house. Y a su lado, Victor Axelrod, más conocido como Tikla, músico, productor y DJ neoyorquino vinculado al reggae, el rocksteady, el soul, el funk, el afrobeat, que precisamente es miembro fundador del grupo Antibalas.

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1: Continuamos con la segunda parte del programa Musicofilia, donde el protagonista principal es la versión, también denominada cover, de todo tipo de procedencia y época. Canciones conocidas y no tan conocidas, reinterpretadas desde lo más clásico hasta lo más actual.
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Arrancamos esta segunda parte de Musicofilia, dedicada íntegramente a las versiones o covers, escuchando todo un clásico del Britpop publicado en 1997 y convertido en uno de los grandes himnos de los 90. Nos referimos al Bittersweet Symphony de The Verve. La canción nacía de una idea que Richard Ashcroft había encontrado casi por casualidad. Un fragmento de una versión orquestal de The Last Time de los Rolling Stones, grabada en 1965 por la Andrew Oldham Orchestra. Aquella versión tenía unos arreglos de cuerda escritos por David Whittaker, y The Verve construyó alrededor de ellos una canción completamente nueva. Pero aquí empezó el problema. The Verve había conseguido permiso para utilizar la grabación, pero no quedó correctamente resuelto el derecho sobre la composición original. Alan Klein, antiguo manager de los Rolling Stones, reclamó que se había utilizado más música de la autorizada. El conflicto terminó con The Verve cediendo el 100% de los derechos y con Mick Jagger y Keith Richards apareciendo como compositores junto a Richard Ashcroft. Durante más de 20 años, Ashcroft vio como una de las canciones más famosas que había escrito generaba ingresos para otros. Hasta que en 2019 llegó el giro final. Jagger y Richards renunciaron a sus derechos y a sus royalties futuros y Ashcroft recuperó el control de su canción. El propio Richard Ashcroft calificó el gesto de amable y magnánimo.

Hemos cambiado el rumbo para dejarnos llevar por una de esas canciones que parecen nacidas para ser reinventadas. Stephen Stills escribió For What It's Worth en 1966, en plena efervescencia social y política norteamericana. Y Buffalo Springfield la convirtió en uno de los grandes himnos de aquella generación. Pero el enorme músico y compositor brasileño Sergio Mendes, siempre dispuesto a llevar canciones ajenas a su terreno, la revisitó a su manera. Bossa nova, percusión brasileña, voces suaves y ese inconfundible aire sofisticado de Brasil 66. Apareció en Stillness, publicado en 1970 por el sello A&M, y fue también uno de los últimos capítulos de esta formación.

Marion Black, cantante y compositor de soul de Ohio, escribió e interpretó Who Knows en 1970 para el pequeño sello Cap Soul. Aquel disco con Go On Fool en la cara A y Who Knows en la cara B fue el primer lanzamiento de la compañía creada por el DJ y promotor local Bill Moss. Lo curioso es que muchos DJs consideraban Who Knows la auténtica joya del single, aunque a nivel nacional pasó prácticamente desapercibida. Muchos años más tarde, el británico Will Holland, mejor conocido como Quantic, músico, productor, DJ y auténtico viajero sonoro, capaz de hacer convivir el soul y el funk con el jazz y las músicas latinas, con su proyecto The Quantic Soul Orchestra, recuperó aquella composición que escuchamos y la llevó a su terreno añadiendo la voz de Kabir. El resultado formó parte de Tropidélico, el álbum publicado en 2007 en el sello británico True Thoughts.

En 2014, la indiscutible reina del soul de todos los tiempos, Aretha Franklin, con sus 72 años, se atrevió con uno de los grandes himnos de Adele, Rolling in the Deep, incluido en su disco Aretha Franklin Sings the Great Diva Classics. Pero Aretha no se limitó a versionarlo. Admiradora de Adele y de su manera de entender la música, llevó la canción a su propio terreno con su gospel, su soul y esa voz capaz de convertir cada nota en una declaración. La propia Aretha contó que amaba la versión original y que la respuesta a su interpretación había sido fenomenal. Pero había algo más. Al versionarla, Aretha estaba haciendo casi un puente entre generaciones. La voz de una artista que había influido en todas las grandes cantantes de soul tomaba una canción de una de las grandes voces surgidas en el siglo XXI y la llevaba directamente a su terreno. Y como solo Aretha podía hacerlo, terminó convirtiendo Rolling in the Deep en algo muy suyo, fusionándola con Ain't No Mountain High Enough, el clásico de Ashford & Simpson popularizado por Marvin Gaye y Tammi Terrell.

0: Nos sumergimos en la última parte del programa Musicofilia, en este caso para adentrarnos en la mente del DJ con el objetivo de descubrir y crear mágicamente la mezcla idónea entre varias canciones en busca del maridaje musical perfecto.
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rematar este undécimo episodio de Musicofilia, hemos mezclado dos canciones. Por un lado, Soup for One de Chic, y por otro lado, Lady, Hear Me Tonight de Mojo. Pocas bandas han definido el sonido de la pista de baile como Chic. Soup for One, publicada en 1982, es un ejemplo perfecto de aquel disco funk elegante y sofisticado que combinaba el ritmo hipnótico de Bernard Edwards al bajo con la guitarra inconfundible de Nile Rodgers. Una canción luminosa y bailable, pero con ese punto melancólico que sugiere ya desde el título la soledad de una noche sin compañía. Y casi dos décadas después, el dúo francés Mojo rescató uno de los grandes ganchos de Soup for One y lo convirtió en un nuevo himno de la pista de baile, Lady, Hear Me Tonight, publicada en el año 2000. Mezcló aquel ADN disco con house, voces suaves y una producción mucho más contemporánea. El resultado fue una canción refrescante, elegante y absolutamente pegadiza que devolvió a la música de Chic a las pistas de baile de una nueva generación.

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1: Es la una de la madrugada, Gabón, muy buenas noches. Irán no cierra la puerta a un acuerdo con Estados Unidos para la reapertura rápida del estrecho de Hormuz tras la propuesta de hacerlo en un plazo de 7 días, si Estados Unidos estaba dispuesto a ello y pese a que ayer mismo Donald Trump rechazara la idea a través de los medios de comunicación. El ministro de Asuntos Exteriores iraní, Abbas Araghchi, acaba de decir que Teherán había recibido esa reacción inicial del presidente estadounidense a través de la prensa a su propuesta, pero que todavía no había obtenido una respuesta a través de los mediadores internacionales. Parece querer decir Irán que las palabras de Trump no se pueden tomar como la reacción oficial del gobierno norteamericano. Irán estaba a la espera de que los mediadores comunicaran la postura definitiva norteamericana y tomaría una decisión en función de ella, ha añadido Araghchi, que también ha dicho que solo una solución negociada podrá terminar con el punto muerto en el que se encuentran las cosas ahora mismo. Y más cuestiones. El Festival de Cine de San Sebastián ha coronado esta tarde noche a Mike Leigh en su despedida del cine por Tender Loving Care. El director británico ha sido el gran triunfador de la edición número 74 del Festival de San Sebastián con su película Tender Loving Care, una mirada compasiva con la que este representante del realismo social se despide del cine. Ha obtenido la Concha de Oro a la mejor película y también premios a la mejor intérprete y guión, una película que ya partía como favorita entre las 17 que se han estrenado, que han competido en la sección oficial de este certamen, que comenzó el viernes día 18. A sus 83 años, Lake está quejado de miositis, una enfermedad muscular que es más que probable, según sus propias palabras, que le aleje de la dirección a partir de ahora. Ha agradecido sus 3 premios con un vídeo desde Nueva York.
2: What a great honor it is, and thank you, and especially for the Golden Shell. Thank you, and love to everybody.
1: Decía que era un gran honor haber ganado esa Concha de Oro. Gracias y amor para todos, decía en ese más que breve mensaje. En otro mensaje del día, es el que ha protagonizado Mari Carmen Abascal, la octogenaria madrileña discapacitada que fue desahuciada de su casa el pasado miércoles y que ha dirigido al presidente del gobierno, a Pedro Sánchez, pidiéndole, con evidente trabajo respiratorio, ya que saben que está en el hospital, que el próximo martes el Consejo de Ministros apruebe un decreto ley que suponga el primer paso para acabar con el sistema que ha permitido que se ejecutara el lanzamiento de su vivienda que la obligó a dejar el piso en el que vivía.
3: Quiero que sirva para que la gente luche, para que se cambie las leyes que han permitido mi desahucio. Por eso este martes se tiene que aprobar el decreto Maricar, para dar un primer paso para acabar con este sistema.
1: Un mensaje que se ha publicado a través de un vídeo en medios sociales de Internet. Y volvemos a nuestros territorios con la previsión del tiempo para estas próximas horas. El domingo va a estar dominado por las nubes y los claros, al menos durante la primera mitad del día. Por la tarde parece que el viento sur va a hacer que suban algo las temperaturas, pero también va a traer nubes más compactas y no se descartan algunas tormentas. Euskal Meteo, Las Príncipe.
4: El domingo en general se alternarán las nubes y los claros, pero por la tarde aumentará la inestabilidad. Se formarán nubes de evolución más compactas que dejarán algunos chubascos tormentosos, sobre todo por la tarde-noche. El viento del sur y sureste soplará con rachas fuertes, sobre todo en el este y sur del territorio, y por la tarde girará norte en la vertiente cantábrica. En cuanto a las temperaturas, ascenderán algo más, en general oscilarán entre los 25 grados de la costa y los 30 grados del sur. Por lo tanto, aunque el cielo no estará limpio, tendremos muchos ratos de sol, con temperaturas suaves, y el domingo acabaremos el día con algunas tormentas.
1: Ya les hemos contado que este verano ha sido muy seco, los embalses vascos están al 64% de capacidad, por debajo de la media de la última década. Las reservas actuales de Euskadi están en los 162 hectómetros cúbicos, lo que supone 9 hectómetros cúbicos por debajo de la media en la misma semana de los últimos 10 años, que estaba al 68% de llenado. La diferencia se ha notado menos en la costa que en el interior, pero en general el número de días de lluvia ha sido muy inferior al habitual, especialmente en el este y en el sur del territorio, donde han disminuido en más de la mitad, según Euskalmet. Con la previsión del tiempo y con la situación de los embalses, les dejamos. Pasan ya 4 minutos de la 1 de la madrugada. A las 2 en punto regresamos con más noticias. Geruarte.

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3: Les lanzo una pregunta. ¿Cuánto invierten anualmente en su cesta de la compra? Como personas consumidoras debemos analizar las opciones de diferentes establecimientos y comparar precios para encontrar la mejor alternativa y la más económica para nuestro bolsillo. Pero ni todos los supermercados ofrecen la misma calidad ni manejan los mismos precios. De hecho, en qué supermercado compramos y dónde está ubicado puede ahorrarnos miles de euros cada año. La Organización de Consumidores y Usuarios ha hecho público su estudio anual de supermercados y hoy analizaremos cuáles son los más caros y más baratos de nuestro entorno. En nuestras cestas de la compra incluimos alimentos envasados, probablemente más de lo que deberíamos. Un diagnóstico impulsado por el Centro de Innovación ONCI revela que más del 90% de las empresas alimentarias vascas se encuentra todavía en fase temprana a la implantación del Reglamento Europeo de Envases y Residuos de Envases y que el 63% desconoce si podrá cumplir los objetivos de contenido reciclado fijados para 2030. Cerca de 140 profesionales del sector alimentario, la industria auxiliar, centros tecnológicos, empresas de packaging e instituciones han participado en Baracaldo en el cuarto encuentro para la innovación en envases y embalajes alimentarios de Euskadi y se han abordado los retos de la implantación de este reglamento europeo que entró en funcionamiento este pasado mes de agosto. Y en esta edición de Consumidores nos acercaremos a Kontsumobide para refrescar nuestra memoria y localizar los recursos públicos a nuestro alcance en materia de consumo y conocer los pasos que debemos dar a la hora de poner una reclamación. En los próximos minutos les ayudamos a tomar las mejores decisiones como consumidores.

0: qué supermercado elegimos y, sobre todo, dónde vivimos puede ahorrarnos miles de euros cada año. Según la Organización de Consumidores y Usuarios, OCU, la diferencia entre comprar en el establecimiento más barato y el más caro es de 1.310 euros de media en España. Esta asociación acaba de publicar su estudio anual de supermercados, que tiene como objetivo informar a los consumidores cómo pueden ahorrar en la cesta de la compra, dependiendo del supermercado en el que hagan la compra. Los precios de la cesta analizada por OCU han subido un 1,8% respecto a 2025, de media un 4,7% en productos frescos, pero con algunas variaciones. Frutas y verduras registran una subida media del 3,5%, la carne sube algo más del 3,5% y destaca sobre todo la subida del pescado, que alcanza un 8,6%. Vamos a conocer detalladamente las claves de este estudio anual, centrándonos sobre todo en nuestro entorno. ¿Cuáles son los supermercados más caros y más baratos? ¿Qué ciudades son las más caras y las más baratas? En tiempos de inflación persistente, comparar precios y optar por cadenas más económicas no es solo una recomendación, es una necesidad. Enrique García, portavoz de OCU, Organización de Consumidores y Usuarios, bienvenido.
1: Hola, ¿qué tal? ¿Cómo estás? Me alegro de hablar contigo.
0: Igualmente. La pregunta, esta última, es clave, Enrique. Vamos a ver, ¿cuáles son los supermercados más caros y más baratos? ¿Y qué ciudades o localidades de Euskadi y Navarra son las más caras y más baratas, respectivamente? ¿Por dónde quieres que empecemos?
1: Pues, si te parece, empezamos por las ciudades y el ahorro que hay en cada una de ellas, ¿no? Que siempre, bueno, pues es algo interesante. Y luego acabamos con los supermercados, hilando con el ahorro, que es la cantidad más significativa. Venga. Mira, en este estudio que realizamos en OCU, donde hemos analizado así, de golpe, 244 productos en 690 establecimientos, y hemos analizado un total de 101.000 precios. 101.520, exactamente, que es una foto muy nítida de esa realidad. Los datos, y empezamos por ciudades. De las visitadas en el País Vasco y principales, la capital más cara, perdón, la ciudad más cara es Quecho. Uh-huh. Bueno, y este es un honor que lleva mucho tiempo haciendo, sí, en este estudio, donde eso siempre está entre las más habituales, ¿no?, de las ciudades más caras. Y es también relevante que Euskadi, en este sentido, siempre tiene los niveles de precio más altos. A continuación, le sigue Bilbao y Donostia, que son exactamente igual en lo que alimentación se refiere. Son exactamente un 5% más barata que Getxo. Luego le sigue Pamplona, un 1% más barato que Bilbao y Donostia, y a continuación la ciudad más barata que hemos visitado, o las dos ciudades más baratas que hemos visitado en este estudio, son Vitoria y Basauri. Tiene un índice 107 y, por tanto, afirmamos con rotundidad que son un 7% más baratas que Getxo. Uh-huh. Eso es lo que se refiere a ciudades, y después de, como te digo, de un estudio con una significación y robustez estadística muy grande.
0: Uh-huh. Claro, hay muchos establecimientos analizados, muchos precios analizados y muchos productos, desde luego, analizados. También en este estudio se indica el ahorro, el índice de ahorro entre el establecimiento más caro y el supermercado más barato de nuestras localidades, ¿no? Y ahí también tenemos unos datos, bueno, muy interesantes.
1: Sí, aquí las posiciones cambian, y sí, es curioso que Getxo, que es la ciudad más cara, curiosamente es donde menos ahorra.
0: ¿Esto qué significa, decir, Enrique, para que nos entiendan, claro, bien?
1: Pues es que en Getxo los supermercados son muy caros, y prácticamente todos los supermercados, con lo cual no hay apenas capacidad de ahorro, o está muy por debajo de la media nacional. En Getxo se ahorra 835 euros. Solo, esa es la diferencia entre comprar todo el año entre el establecimiento más barato y más caro. Como hemos empezado por Getxo, vamos a seguir por las ciudades donde hay menor ahorro posible. Le sigue Bilbao con 1.518 euros, que ya está por encima de la media nacional, eso quiere decir que hay una oferta amplia de supermercados con precios diferentes. Le sigue Vitoria con 1.548 euros, ya muy cerquita. Fíjate, la ciudad más barata pues no es en la que más se ahorra, ¿no? Uh-huh. Y a continuación es Donosti, con 1.676, y la ciudad donde el ahorro es más importante es Pamplona, con 1.704 euros.
0: Claro, esto es un dato muy importante y a tener en cuenta para todas las familias y todas las personas consumidoras, porque efectivamente hablamos de un ahorro muy importante anual. ¿Cuánto viene, tenéis el dato, cuánto viene a costar la cesta de la compra anual, la estimación de la cesta de la compra anual? ¿Venimos a gastarnos anualmente en la cesta de
1: pues
0: la
1: mira,
0: compra?
1: Pues mira, de acuerdo con esa cesta de la compra que no es la de nadie, pero es la de todos. Me parece mucho porque está ponderada de acuerdo con la encuesta de presupuestos familiares. ¿Ponderada qué quiere decir? Pues que, hombre, que la leche, como la consumimos habitualmente, o el aceite, pues pesa mucho más, ¿no? Que, por ejemplo, la sal, que la compramos mucho menos. Con esa ponderación, el gasto medio anual por hogar es de 6.602 euros. Y ahora, si te fijas con el ahorro, lo comparamos, por ejemplo, con el ahorro de Pamplona, la diferencia es casi un 30%, en 1.704 euros. A nivel estatal, la media es de 1.310 euros. Eso supone un 20%. La quinta parte de ese gasto se puede ahorrar comprando en el establecimiento más barato frente al más caro. Con lo cual, en OCU demostramos con números lo que siempre decimos, que ahorrar es comparar. Y, bueno, pues este estudio, analizando 101.000 precios, pues lo pone en evidencia con cifras concretas e incontestables. Es decir, esto es así y los consumidores pues lo saben muy bien, pero aquí le ponemos el dato concreto de lo que significa, pues bueno, pues esa comparación de productos.
0: Eso es, los datos sobre la mesa. Hemos analizado las ciudades más caras y más baratas, o las localidades de Euskadi y Navarra más baratas y más caras. La capacidad de ahorro, ese índice de ahorro entre supermercados, pero nos falta saber otro dato importante. ¿Dónde podemos ahorrarnos más eurillos, Enrique, en nuestras compras? La cadena de supermercado más barata, la más cara, cuéntanos.
1: Pues mira, aquí también nosotros ordenamos las principales 60, bueno, no, las principales no, las 64 cadenas que entran en el estudio. Esta información más detallada está en nuestra página web a disposición de todos los consumidores, así como una herramienta que permite geolocalizar y adaptar las necesidades de la familia para ver cuál es el ahorro concreto con los supermercados de tu entorno, disponible en nuestra página web al servicio de todos los consumidores, pero ahora por señalar cadena, y esto sirve para las ciudades que no hemos visitado, pues hombre, tener una orientación de precios. Te diré que la cadena que más resulta más barata es Alcampo, le sigue a continuación Líder y Mercadona en la misma posición, por detrás se sitúa Aldi, a un nivel ya, pues con un nivel de precio ya bastante más significativo, está Eroski Center y Eroski, con el mismo nivel de precio, y las cadenas más caras, pues son, por este orden, El Corte Inglés y Supercor. Esas son las cadenas con presencia en todo el territorio que resultan más caras y más baratas. Con más detalle en nuestra página web y con la intención de que los consumidores ahorren, porque la subida de alimentación, de los precios de alimentación, que este año es del 1,8%, que parece poco, pero cuidado, viene acumulada durante los 5 últimos años.
0: Claro, eso te iba a preguntar, ¿cuánto ha subido? ¿Llenar el carro cuánto más nos cuesta ahora en 2026 que hace 5 años?
1: Pues incluida la subida de este año, un 39,5% nos cuesta en la cesta de la compra, el carro, llenar el carro de hace 5 años. Y esto, pues claro, tiene consecuencias directísimas, pues los hábitos de los consumidores. Por ejemplo, nosotros hemos visto que muchos consumidores pues dejan de comer pescado, por ejemplo. ¿Por qué? Porque es más caro. Tan sencillo como eso. Se ha convertido en un producto de lujo para muchas familias porque no lo consume con la frecuencia que quisiera.
0: Claro, claro. Y nos encontramos, pues bueno, con cestas de la compra con productos baratos que en muchas ocasiones no son los más saludables, que claro, esto también da para otro debate, ¿no? Con productos.
1: Pues mira, nosotros hemos calculado esa circunstancia, hemos calculado el coste de una cesta bueno, pues llamémosle con una alimentación equilibrada, que es muy sencilla, es una cesta donde hay más productos frescos, uh-huh. ¿eh? Y donde hay más variedad. Esto es siguiendo las recomendaciones de la ESAM, ¿eh? O sea, que siguen las recomendaciones de la ESAM sobre una dieta equilibrada, las metes en la cesta OCU y te sale un 20% más cara que otra que tiene una mayor presencia de productos ultraprocesados que son ricos en grasa, azúcar y sal. Y claro, resulta que es más barato comer uh-huh. mal. ¿Por qué? Porque los precios están muy elevados. Por eso desde OCU, siempre que presentamos este estudio o hacemos referencia a los precios, tenemos dos reivindicaciones muy claras. La primera, la necesidad de cheques familia para ayudar a la familia en situación más vulnerable. Y la otra, la reivindicación de que se baje el IVA de los productos saludables. Primero, para ayudar en su consumo y además que esos productos saludables incluyan a la carne y el pescado, no como nuestras rebajas que fueron absolutamente parciales y sirvieron de poco. Nosotros pedimos que se baje el IVA de la carne y el pescado y además que sea permanente. ¿Por qué? Porque será una señal a los consumidores en el supermercado de cuáles son los productos más recomendables, cuáles, los que tienen un IVA más reducido o los que tendrían un IVA más reducido. Uh-huh. Y esa es una indicación muy clara de que en la cesta de la compra debería haber más IVA reducido que IVA normal.
0: Pues nos quedamos con esos datos por orden de más caro a más barato. Getxo, Bilbao, Donosti en la misma posición, seguido de Pamplona y Vitoria-Gasteiz, la capital más barata según este estudio de OCU, este estudio de supermercados anual que habéis presentado esta semana y del que nos hacemos eco, evidentemente, aquí en Consumidores. Y si alguien quiere ahondar más en este estudio, pues que se pase por vuestra página web, que ahí están todos los datos. Enrique García, portavoz de OCU, muchísimas gracias. Hasta la próxima.
1: Gracias a vosotros. Agur.

0: Las tensiones geopolíticas surgidas desde el inicio de la guerra de Irán han disparado el precio del gasóleo. El precio de la electricidad también se ha incrementado en septiembre y el precio del gas sigue subiendo. Con este panorama, profesionales de sectores del transporte, el sector primario o servicios temen que estas subidas acaben por mermar definitivamente sus ingresos. En Radio Vitoria han recogido las reflexiones de varios profesionales para ver cómo les afecta la subida de precios.
1: Pedro Salazar es camionero. Espera que el precio del gasoil comience a bajar porque ahora está tirando de los ahorros. Podría repercutir la subida, pero tiene miedo que eso le haga perder el empleo.
2: La ley nos ampara, ¿no? Pero sí que es verdad que nadie, por temor, no suben los precios con lo que tienes que subir, porque si no puedes perder el trabajo.
1: Ahora, además, el depósito de un camión con capacidad para 1.250 litros de gasoil es un botín que los ladrones ansían.
2: Ayer mismo eché 1.850 euros y encima vienes a dormir a una estación de servicio donde no sabes si te lo robarán. Las áreas de servicio que no están vigiladas, pues siempre hay gente que aprovecha para robar.
1: Robos que reconoce la agricultora Araceli Ruiz de Alegría, ellos también sufren en el campo. El incremento del precio del gasoil está poniendo en entredicho la viabilidad de las explotaciones agrícolas, pero también la subida de los fertilizantes.
3: Porque no salen las cuentas, no salen las cuentas porque aparte del gasóleo tenemos los fertilizantes que se han triplicado también desde el tema de la guerra. Hay que pensárselo antes de salir a hacer las labores que nos va a tocar hacer en breve.
1: Y las y los panaderos también se ven afectados por la subida del precio de la electricidad. Óscar Garro.
4: La luz que más ha subido desde la guerra de Irán es la del horario nocturno. Ha subido tanto como que se ha más que duplicado. Con lo cual, el trabajar de noche a nosotros nos ha penalizado pues muchísimo.
1: Garro reconoce que en un mes, si no bajan los precios, él también tendrá que subir el de la barra del pan. Profesionales alaveses de diferentes ámbitos que están a la espera de conocer el próximo martes el nuevo paquete de medidas que se aprobará en el Consejo de Ministros para mitigar esta escalada de precios.

0: Este mes de agosto ha entrado en vigor el nuevo Reglamento Europeo de Envases y Residuos de Envases. Su objetivo es frenar el crecimiento de los residuos, fomentar la economía circular y reducir el sobreembalaje en la Unión Europea. Este nuevo reglamento trae consigo, entre otras cosas, la eliminación de los sobres individuales de salsas, azúcar, aceite o leche en bares y restaurantes. Se fija la eliminación progresiva de varios formatos plásticos, por ejemplo, con las frutas y verduras frescas se prohíben envoltorios plásticos para agrupaciones inferiores a 1,5 kilos. En el sector hotelero desaparecen los envases miniatura de higiene, los botes de champú, gel o crema. Y en los aeropuertos y transporte se prohíben las láminas de plástico retráctil empleadas para proteger maletas. Son algunas de las medidas, como decimos, y en la industria alimentaria, la industria alimentaria vasca lleva años adaptándose a esos cambios en los envases que se comercializan, por ejemplo, en los supermercados, cambiando bandejas, botellas, tapones y etiquetas. Esta semana se ha celebrado en Baracaldo la cuarta edición del Encuentro para la Innovación en Envases y Embalajes Alimentarios de Euskadi, que ha reunido a empresas alimentarias, expertos y agentes clave del sector para abordar uno de los principales retos actuales, la adaptación al nuevo contexto regulatorio y competitivo del packaging en Europa. Un encuentro impulsado por el clúster alimentario Basque Food Cluster y el ICA, la Fundación Vasca para la Seguridad Alimentaria. La pregunta que nos hacemos como consumidores es: ¿qué va a pasar con los envases de lo que compramos en el súper? Pues nos va a ayudar con esta y otras cuestiones relacionadas Jonander Egaña, director general del Basque Food Cluster, la Asociación Vasca de Cadena Alimentaria. Jonander, bienvenido.
1: Bye, egunon.
0: No sé si puedes resumir en una única respuesta a esta pregunta: ¿qué va a pasar con los envases de lo que compramos en el súper?
1: Bueno, la norma es bastante clara, ¿no? Lo que se pretende es transformar, pues, de alguna manera, la gestión de envases de un cumplimiento meramente administrativo, pues, a un requisito técnico, obligatorio y estratégico, ¿no? Al final lo que se persigue, pues, es la reducción progresiva de los residuos en los objetivos de reducción per cápita del 5% para el 2030, del 10% para el 2035 y del 15% para el 2040. Con lo cual, pues bueno, esto nos va a hacer, pues bueno, tener que modificar nuestros procesos, nuestros modelos de consumo, etcétera, etcétera.
0: ¿Cuál es el impacto real de esta nueva normativa europea? ¿Y cómo deben adaptarse las empresas, especialmente las del sector alimentario?
1: Pues con este objetivo de reducción de residuos, pues bueno, va a entrar sobre todo a partir de 2030, que va a ser un poco el año bisagra, pues bueno, la reciclabilidad obligatoria, en la cual pues todos los envases deberán de ser reciclables en diferentes grados A, B y C. Van a tener también que disponer de un contenido mínimo de reciclado en plásticos. Tiene que haber también un control de las sustancias químicas, una restricción pues muy severa de sustancias como los PFAS. Luego también pues el reducir el espacio vacío que pueda haber entre los
0: dobles fondos.
1: Sí, al final se trata pues de optimizar y ser más eficientes en la propia logística, ¿no?
0: ¿Y cómo se debe evaluar esa reciclabilidad de los envases para que sirva como base en esa definición de estrategias y planes de acción?
1: Bueno, el cambio es que la reciclabilidad ya no se tiene que basar en afirmaciones generales, sino que hay que dar una evaluación, ¿no? Digamos que en dos fases. Primero, el diseño para el reciclado a partir del 2030, en la cual, pues bueno, los envases ya tienen que ser diseñados y van a tener, pues bueno, un porcentaje de reciclabilidad, lo que decía antes, de las clases A, B y C. Y luego, a partir del año 2035, pues va a ser una exigencia en la cual el reciclado va a ser a gran escala, ¿no? En la cual, pues bueno, el envase se recoge separadamente, se clasifica, se recicla, etcétera, ¿no? O sea, que va a haber un gradiente de exigencia de aquí a los próximos años.
0: Entiendo que esto hace...
1: Luego también,
0: disculpa.
1: Sí, que bueno, dentro de, has comentado, pues bueno, dentro del Congreso de ONCHI, pues se ha presentado oficialmente la herramienta de autodiagnóstico, ¿no? El cual, pues bueno, las empresas, les permite a las empresas, pues bueno, de alguna manera hacer un autodiagnóstico para saber en qué situación, en qué punto están sus envases, ¿no? Entonces, bueno, pues desde ONCHI también ayudamos en este diagnóstico.
0: ¿Y cuáles son esas tendencias actuales de innovación en envases, por ejemplo, en la industria alimentaria vasca?
1: Bueno, claro, estamos hablando de alimentos y hablando de alimentos tiene que prevalecer la seguridad alimentaria. Por tanto, bueno, pues todas estas tendencias tienen que cumplir con este requisito, ¿no? Las tendencias, pues bueno, pues van en torno a la simplificación, ¿no? Que en lugar de ser plásticos con diferentes capas, pues bueno, vaya a monomateriales, que bueno, el digamos que la valorización de los bioplásticos, el reciclado avanzado, la bioeconomía, que digamos que estos bioenvases también vengan de fuentes renovables. En ONCHI, pues por ejemplo, se ha presentado pues un producto derivado de las fibras que se obtienen de los sarmientos, de las vides, ¿vale? Y también, pues bueno, en modelos de rellenado y de reutilización, ¿no? Vamos a poner algunas pinceladas.
0: Qué interesante. ¿De vides de Rioja Alavesa, tal vez?
1: Puede ser. Bueno, pues es casi a modo anecdótico,
0: Sí, sí.
1: porque de alguna forma, bueno, pues pone foco también en un residuo, algo del mundo agrario, y que bueno, pues que pueda tener una utilidad posterior, ¿no? Entonces, bueno, son tendencias, ¿no?
0: Sí.
1: Se están viendo pues cómo pueden de alguna manera ese tipo de subproductos pues aportar en este ámbito, ¿no?
0: Nos hablas, Jonander, de un plazo relativamente corto, ¿no? 2030,
1: Sí.
0: 2035. ¿Es posible que en estos años cambie completamente esta línea de trabajo y tengáis que de nuevo modificar vuestra innovación, vuestras investigaciones en embalajes y en envases? ¿O es una tendencia que realmente ya está de alguna manera estabilizada? Esto tiene que pasar sí o sí.
1: Esto va a pasar sí o sí, esto viene para quedarse. Y bueno, lo único pues que nos tenemos que poner las pilas. Hemos visto también en el diagnóstico que hemos hecho dentro de ONCHI, pues el grado de implantación, cómo están de avanzadas las implantaciones en las diferentes empresas, y vemos que todavía queda mucho por hacer. A pesar de que nosotros empezamos con esta dinámica hace 4 años, porque veíamos que esto iba a tener un impacto importante, pues vemos que todavía pues hay que acelerar. Este agosto ha entrado, bueno, esto iba a tener un impacto importante, pues vemos que todavía pues hay que acelerar. Este

0: pastor, ¿no? De conservas, que han contado qué están cambiando y por qué, ¿no? ¿Qué es lo que han contado exactamente?
1: Bueno, de alguna manera, es esa sensibilidad también que tiene, ¿no? De un producto local, de un producto de calidad, muy ligado al país, etcétera, ¿no? Entonces, bueno, pues cómo a través de esa sensibilidad, pues bueno, han ido también incorporando nuevas tipologías de envases que sean más sostenibles y que vayan también cumpliendo con esta, pues con esta normativa, ¿no? Pues bueno, para nosotros es un ejemplo muy muy significativo también de cómo hasta los sectores más del sector primario o quizás sectores que, pues bueno, que no son intensivos en uso de este tipo de envases, pues bueno, tienen que ponerse al día, ¿no?
0: Yolanda, seguro que muchos de nuestros oyentes lo recuerdan, seguro que tú también. Hace años, devolver una botella, bueno, formaba parte de nuestra rutina, ¿no? En los hogares, el casco volvía a la tienda lo devolvía al distribuidor y ese envase, bueno, pues seguía circulando, ¿no? Esto cambió radicalmente con esa cultura del usar y tirar y nos encontramos en la actualidad, yo no sé si estarás de acuerdo, con un modelo de gestión de residuos que no resulta efectivo, a juzgar por los millones de latas, de botellas, bricks, que diariamente se incineran, se entierran o directamente se abandonan en nuestro entorno. Y digo esto porque el próximo 22 de noviembre vence el plazo para implantar en España el sistema de depósito, devolución y retorno de envases, se conoce como el SDDR, un mecanismo que permite recuperar el importe de una botella o una lata al devolver al comercio. Un sistema que, por cierto, ya funciona en más de 50 países y que de momento aquí pues está paralizado. ¿Cómo se está llevando a cabo la implantación de este SDDR y qué implica exactamente para los distintos actores de la cadena, Jonander?
1: Pues fue uno de los temas que también se debatieron ayer en el Congreso de ONCHI, en el cual, pues bueno, todavía hay muchos flecos por atar. Es cierto que en muchos países ya se está implementando, pero digamos que las características de cada país difieren mucho, ¿no? Entonces, bueno, ya tenemos ejemplos en los que nos podríamos basar para implantarlo a nivel estatal. Lo que ocurre es que hay muchas discusiones acerca de, pues bueno, de cómo tiene que ser ese retorno, cómo tiene que ser el pago, quién se hace cargo de qué, o sea, creo que todavía quedan muchas dudas, ¿no? Las que actualmente se están discutiendo. Pero al fin y al cabo también esto es un tema que entendemos que se va a tener que implementar y bueno, adaptarse también a la, bueno, a esa cultura y a esa casuística que podamos tener como consumidores a nivel estatal.
0: ¿Por qué? ¿Por qué este retraso? Si ya hay implantado este sistema en otros países europeos con de forma positiva.
1: Pues probablemente pues por esas dudas que existen, ¿no? De cómo hacerlo, el cómo implementarlo. O sea, insisto que la casuística ahí interviene también las tiendas, la gran distribución, cada vez ahí existen más tiendas de proximidad, más supers, en las cuales no tienen almacenes, no tienen capacidad para de alguna manera almacenar los envases que el consumidor pueda llevar para luego tener para retornar, ¿no? Esa es una cuestión que estaba encima de la mesa. ¿Cuál va a ser? Hay gente que quizás no tenga coche y no pueda desplazarse a llevar los envases a un hiper que está alejado del núcleo poblacional. ¿Cómo va a ser si compras un producto de marca de distribuidor, pues si lo entregas en otro punto, pues si hay cómo se retorna ese importe del envase? Bueno, en fin, pues ahí yo creo que ese tipo de casuísticas pues es lo que de alguna manera pues hace que todo esto se retrase, ¿no?
0: De todo esto, Jonander, ¿qué se puede extraer compartiendo esas experiencias reales de empresas que ya están decidiendo en esta materia del packaging, de la forma en la que se envasan los productos alimenticios?
1: Pues bueno, la primera de ellas es que hay que sensibilizar a las empresas, a la cadena de valor de la alimentación, de la problemática y de las implicaciones que todo esto tiene, ¿no? Desde la óptica del propio diseño del envase, pensar en

0: desde el momento en que se diseña un envase, pensar en qué va a pasar con ese envase después, ¿no? Es el tema del ecodiseño, etcétera, etcétera. Y luego también, pues hay una parte de pues que va a afectar al consumidor. Al consumidor, pues también hay que facilitar las cosas, no se le puede hacer darles más cargas, darles más obligaciones, etcétera, ¿no? Entonces, bueno, tenemos que combinar también pues el cómo cumplimos con estas normativas, pero sin que afecte al bueno, pues a la forma de vida de los consumidores, qué implicación va a tener también en el coste de esos productos, cómo se gestiona, quién paga esos sobrecostes que pueda haber. Bueno, pues hay todavía cosas pendientes por hacer, ¿no?
1: Bueno, y la propia responsabilidad como consumidores, ¿no? En la manera en la que somos conscientes o no de la cantidad de envases que consumimos diariamente, ¿no? Que adquirimos en los supermercados, las opciones sin envase que puede haber, en fin, ¿no? También hay, como consumidores, tenemos nuestro punto de responsabilidad. Pues Jonan de Regaña, director general del Basque Food Cluster, la Asociación Vasca de Cadena Alimentaria, que nació, por cierto, Jonander, en hace ya unos cuantos años, ¿no?
0: Más sí, de 2009 nació,
1: eso,
0: sí.
1: Es más de una década. Y supongo que habrá habido también una evolución en la manera, evidentemente, en la que comenzasteis a trabajar los envases en el punto en el que nos encontramos hoy. Y ONCI, concretamente, esta comunidad de innovación en envases y embalajes alimentarios de Euskadi, nació también hace 4 años, como decías, impulsada por el propio Basque Food Cluster y también por el ICA Fundación. Pues Jonander Egaña, director general de Basque Food Cluster, gracias por atendernos. Hasta la próxima.
0: Bye, es que me casco hoy.
1: Suría, por.
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0: Septiembre y el otoño traen consigo una de las épocas de mayor transformación del año. Dejamos atrás el verano, las vacaciones, las terrazas al sol. Nos adentramos en la rutina, el frío, aunque está tardando en llegar, también los propósitos de nuevo curso y los cambios de hábito. Pero este tránsito, que a veces se nos hace de cuesta arriba, tiene un impacto directo sobre la salud, sobre la economía doméstica y los derechos de las personas consumidoras. Para abordar todo esto, vamos a tener hoy una charla con la directora de Kontsumobide, el Instituto Vasco de Consumo, Ana María Sánchez Herráez. Ana María, bienvenida, ¿cómo estás?
1: Muchas gracias, muy bien, encantada de estar aquí con vosotros.
0: Es lo que decíamos, es inevitable empezar hablando de septiembre, y sobre todo porque a muchas personas todavía les cuecen, todavía arrastran los imprevistos del verano, el vuelo que se canceló o del que aún se espera respuesta, ese apartamento que no se parecía en nada a la publicidad o el coche de alquiler con cargos sorpresa. Nos ponemos en situación de manera muy práctica, porque imaginemos que una persona, por ejemplo, algún oyente, ha vuelto de viaje, ha intentado reclamar a la aerolínea o al hotel por la vía amistosa y a la empresa y las empresas dan la callada por respuesta o se niegan a indemnizar. ¿Qué pasos exactos debemos dar como consumidores a partir de ese momento?
1: Pues sí, nos encontramos ahora, como bien dices, Merche, con la vuelta de vacaciones. Y claro, mientras hemos estado de vacaciones, algunas cosas han funcionado bien y otras no tan bien. Entonces, nosotros siempre lo que recomendamos es, por lo menos, aunque estemos de vacaciones, saber, y siempre decimos que los derechos no se van de vacaciones, y es muy importante que hagamos una primera reclamación, en este caso a las empresas, donde hayamos considerado pues que no se nos ha respetado las condiciones, que tenemos algún problema. ¿Por qué? Porque primero tenemos que presentar esa reclamación directamente ante esa empresa. Una vez que ese plazo ya ha pasado y no nos han contestado como quisiéramos, efectivamente nos encontramos ya pues más o menos en septiembre, porque un plazo prudencial pues puede ser en torno a 15 días, un mes, para ver si nos contestan. Y a partir de aquí, ¿qué podemos hacer? Pues a partir de aquí ya tenemos que dirigirnos directamente o bien a las oficinas de Kontsumobide o bien a las oficinas, en este caso, de las personas consumidoras, que tenemos repartidas pues por la mayoría de los pueblos de Euskadi.
0: ¿Te refieres a las oficinas municipales de información? Las OMICs, que se llaman, ¿no?
1: Eso es, las OMIC, porque hay que recordar que Kontsumobide, como tal, en este caso tiene su sede tanto en Bilbao, en Vitoria, como en Donosti. Pero a lo largo de toda la geografía de Euskadi tenemos las OMIC. Entonces, ese es el momento de ahora ir con esa reclamación que hemos presentado y que no se nos ha hecho caso, o no se nos ha dado la razón en lo que consideramos que necesitamos que se cumpla, para acudir a estas oficinas y poder presentar una reclamación para que iniciemos una mediación con esas empresas.
0: Mediación, eso es una especie de sistema, el sistema arbitral de consumo, ¿no? Y para quien todavía lo vea como algo lejano, algo complejo, explícanos, Ana, qué es exactamente y por qué deberíamos considerarlo, bueno, pues como una opción muy interesante contra los abusos a los consumidores.
1: Mira, lo primero que hacemos es acudir a la mediación. Es decir, una vez que la persona acude a estas oficinas, presenta la reclamación con todas las pruebas, muy importante, que tiene. Y a partir de ahí lo que hacemos es una mediación con la empresa, intentar llegar a un acuerdo. Recordamos que más de la mitad de las actuaciones que realizamos recaen en una avenencia, por lo tanto es importante este paso. Pero una vez que iniciamos esa mediación, pues a veces no hay avenencia, por lo tanto habría un paso más allá. Entonces ahí es donde se le indica a las personas que pueden acudir a esta tercera vía, que sería el arbitraje. Es una vía diferente, pero tienen que marcarla de alguna manera las personas consumidoras. No es algo que vaya directamente. Hay empresas que están adheridas directamente a arbitraje y otras que no, pero que pueden aceptar el arbitraje. Por eso recomendamos también, es un sello de calidad para las empresas, que se adhieran a arbitraje, porque así también a las personas consumidoras les dicen: oye, que nosotros, en caso de que no nos pongamos de acuerdo sobre una reclamación, tenemos unas personas en derecho que van a decidir sobre quién tiene la razón. Entonces, ya estamos en ese paso, las personas han reclamado, en este caso, arbitraje, y como bien dices, nos encontramos ya en una línea que tiene unas garantías. Primero, es gratis. Segundo, es muy rápido, no es una solución judicial. Se están resolviendo los arbitrajes más o menos en un plazo de 3 meses. Y luego, no hay que olvidar que de aquí no se dicta una sentencia, pero sí un laudo. Y el laudo tiene el mismo valor que una sentencia. Es decir, que ya es directamente aplicable y que, por lo tanto, la empresa lo tiene que cumplir. Pero con la garantía de que es más rápido y es gratis. Entonces, estas serían las vías para que la persona pudiera exigir los derechos de una manera ágil y rápida.
0: Es una garantía jurídica, como dices, al alcance de todas las personas consumidoras y algo también muy útil para adelantarnos a esos problemas en el futuro, ¿no? El distintivo de empresa adherida también lo tenemos que tener en cuenta. Cuéntanos.
1: Sí, las empresas, los comercios están obligados a tener primero el distintivo de que necesitan, de que las personas tienen a su disposición hojas de reclamaciones. Esto es obligatorio, pero en el caso de que estén adheridas a arbitraje, tienen un logotipo en el que indican que están adheridas a arbitraje. Como bien comentaba, aunque no estén adheridas a arbitraje, si una persona solicita que ese tema se lleve a cabo y se resuelva en arbitraje, la empresa puede entrar. Pero si está adherida a arbitraje, está obligada a entrar en arbitraje. Por tanto, sí que animamos a las personas consumidoras a que en aquellos sitios, aquellas empresas o comercios donde vengan este sello, donde vean este sello, sepan que es un sello de calidad. Tanto para la empresa, porque quiere resolver los problemas, como para las personas consumidoras, porque van a tener este sistema de resolución de conflictos rápido, sencillo y ágil.
0: El paso o los pasos necesitan un orden, quiero decir, ante un conflicto con una empresa, vamos primero a las oficinas municipales de consumo y después a Kontsumobide, primero a Kontsumobide y después a las oficinas. ¿Lo podemos hacer indistintamente?
1: Esto es un tema que suele generar muchas dudas. Entonces, el orden sería el siguiente, para que a las personas consumidoras les quede claro. Primero, ante la empresa, muy importante, antes de ir a cualquier oficina de OMIC o Kontsumobide, primero a la empresa. Una vez ya pasado ese tiempo prudencial o hemos tenido una respuesta que no nos satisface, nos podemos dirigir directamente por alguna de las dos vías, o bien a Kontsumobide o bien a la SOMIC. ¿Por qué? Porque tanto la SOMIC como Kontsumobide van a realizar esa mediación. ¿Cuál es la diferencia? Que en el caso de que la mediación no se resuelva, la OMIC, en el caso de que vea que hay algún hecho susceptible de sanción, nos lo va a pasar directamente a Kontsumobide. Pero también se le va a dar la opción a la persona en los dos ámbitos de que se pueda adherir al sistema de arbitraje. Por lo tanto, cualquiera de las líneas sería suficiente. Y una vez que esa mediación, tanto solicitada en la OMIC como en Kontsumobide, no ha dado lugar, no se ha resuelto nada, a partir de ahí es cuando tenemos ese tercer paso de poder solicitar el arbitraje. O sea, que iría en esa línea.
0: Muy bien, pues queda claro, además que hay un montón de recursos para hacerlo. Vamos a cambiar de tercio, Ana, porque dejamos el equipaje, nos metemos de lleno en esos nuevos propósitos que hablábamos, ¿no?, que se dan cuando comenzamos el curso. Por ejemplo, nos apuntamos al gimnasio con toda la energía del mundo, retomamos academias de idiomas, cursos de formación, pero bueno, pues es posible que a las pocas semanas surjan problemas con las permanencias, con las subidas repentinas de cuotas o con las famosas cláusulas ocultas en las letras pequeñas de esos contratos. ¿Cómo podemos hacer estas contrataciones de servicios de forma verdaderamente consciente, Ana María?
1: Bueno, sí que es verdad que después de verano entra la vorágine, esto suele pasar después del verano y a principio de año, ¿no? La vorágine de los cambios. Parece que empieza un nuevo curso y empiezan los nuevos propósitos, ¿no? Y efectivamente, pues solemos acudir tanto a centros de formación, academias, a gimnasios. Se da un poco esa casuística, ¿no? Como que se incrementa y luego baja. Pero es verdad que nos encontramos con las sorpresas de no haber leído muchas veces esa letra pequeña, no informarnos de cuáles son, en este caso, los derechos que tenemos o cuáles son las condiciones que nos ofertan. Y nuestra recomendación es que nos paremos a pensar, que decidamos si necesitamos esos bienes y a partir de ahí que miremos muy bien la letra pequeña, que miremos muy bien lo que queremos, que miremos muy bien si nos vamos a comprometer para un curso completo, pues cuáles son las condiciones en este caso de para darnos de baja. Si tenemos alguna duda, que consultemos si alguna cláusula nos parece abusiva en su su caso. En caso de que luego pase algo, ya lo podremos reclamar. Pero es muy importante que esa letra pequeña no sea tan pequeña. Y a propósito de esto, quiero decir que estamos desarrollando un decreto, en el caso de las academias, justamente para hacer grande esa letra pequeña. Subimos el tamaño de esa letra en ese decreto.
0: Literalmente.
1: Literalmente. Es muy importante, porque al final esa letra pequeña a veces tiende a ser en un formato tan pequeña que ni siquiera la vemos.
0: Claro, la obvias porque dices, bueno, esto no será importante. Eso y ahí es donde está la miga, muchas veces.
1: Sí, sí, y ahí es donde realmente está esa miga y donde luego... No, pero es que aquí ponían esta letra pequeña que en caso de una baja... pero bueno, hay que tener en cuenta que si luego hay modificaciones, y eso tienen que tener muy en cuenta todas las personas, sobre lo que yo he contratado, hay condiciones, en este caso hay una modificación de las condiciones de contrato. Por lo tanto, sí que ahí tendríamos derecho, pues, a resolver los contratos, a pedir alguna rebaja del precio, dependiendo de lo que sea. Entonces, que las personas consumidoras sean conscientes de que tienen esos derechos, pero que también tienen deberes. Y esto siempre es algo que insisto. No podemos dejar todo a los derechos, sino también tenemos que ser conscientes de saber lo que vamos a contratar, de leer esa letra pequeña, de si se tiene alguna duda, de consultarlo. Nosotros tenemos consultas. Hemos tenido más de 40.000 consultas a lo largo del 2025 y más de 27.000 reclamaciones, pero 40 y pico mil son consultas. Entonces, que no sea el acceso a Kontsumobide, que no sea un post también, que sea un previo.
0: Una forma de armarnos, ¿no?, contra esos posibles, ya no fraudes, pero contra esos posibles problemas como consumidores que podamos tener, ¿no? Hay que leer letra pequeña, esto está claro, hay que preguntar todas las dudas que tengamos, ¿no? Y hablando de cambios de temporada, de renovarnos, hay otro ámbito que abordamos en otoño, precisamente con una atención especial, y que a primera vista puede parecer, bueno, pues meramente estético, pero que esconde una profunda desigualdad. Hablamos del cambio de armario, la moda y el género, con la llegada de la nueva estación. Socialmente se nos empuja, ¿no?, a renovar el vestuario de forma masiva, pero este impacto no afecta por igual a toda la ciudadanía. ¿Por qué ocurre esto, Ana María?
1: Pues ocurre sobre todo por dos cosas. Primero, porque está enfocado mucho al sector femenino y realmente nos ponen, y digo nos ponen porque yo como mujer, nos ponen la carga, en este caso mucho más estética, ¿no?, de adecuarnos, por ejemplo, pues a la temporada que viene, de otoño, de invierno. Las prendas que muchas veces se sacan son más efímeras, ¿no? El armario que se saca muchas veces, pues, para el sector masculino es más básico. Por lo tanto, las modas normalmente se mueven más en el sector femenino. Pero no solo eso, sino que en este caso, con las nuevas tecnologías, nos encontramos con algoritmos que de alguna manera nos van exigiendo o nos van imponiendo, nos presionan para que realmente hagamos este tipo de adquisiciones. Entonces, ante esto, lo mismo, nos paramos, pensamos, antes de hacer las compras vemos qué es lo que tenemos en el armario, muy importante reciclar, preparar un presupuesto, irnos ya con la idea de, bueno, qué necesitamos, qué queremos comprar. No quiere decir que no nos peguemos un capricho, pero las cosas las tenemos que pensar antes, tenemos que llevar nuestras ideas claras, porque si no, al final nos dejamos empujar. No son nuestras decisiones.
0: Eso es, y ese ecosistema digital que genera esa presión estética y económica asimétrica brutal también, ¿no? Porque claro, no todo el mundo se lo puede permitir, aunque nos estén machacando continuamente. No hablemos ya de bueno, pues nuestros jóvenes, nuestros y nuestras jóvenes que sienten esa presión además también estética muy, muy interesante. Ana María, se nos acaba el tiempo, la verdad. Antes de terminar, a mí me gustaría que nos contaras cómo nos podemos poner en contacto con Kontsumobide, dónde está esa sede central, cómo podemos llegar a vosotros.
1: Pues nosotros, nuestra sede central la tenemos aquí en Vitoria, pero tenemos toda la información tanto en la página web, te podemos encontrar ahí, buscar la información de las oficinas de la SOMIC, nos podemos dirigir al ayuntamiento, porque no olvidemos que estas SOMIC dependen directamente de los entes locales. Entonces nosotros nos encontramos en las tres capitales vascas, en la zona centro, pero tenemos todas las OMIC dependiente de los ayuntamientos, que si tenemos también la mínima duda, pues podemos dirigirnos directamente a los propios ayuntamientos, porque ahí nos van a informar, digo, porque al final es mucho más fácil, ¿no?, para la ciudadanía, todos los servicios ir a solicitarlos directamente al ayuntamiento.
0: A lo local, ¿no?
1: A lo local. Entonces, que sepan eso, que nosotros estamos en las tres ciudades, pero que a través de los ayuntamientos pueden tener acceso a cualquiera de las OMIC por todo el territorio euskadi. O sea, tenemos ahora mismo 38 oficinas abiertas, o sea, que a disposición de todas las personas.
0: Y esa página web, kontsumobide.eus, con una información completísima relacionada con el consumo y con los derechos y deberes como personas consumidoras. Por cierto, hay un tema que nos interesa mucho, Ana María, que nos gustaría tratar en otro momento, y es que además esas oficinas, esas 38 oficinas repartidas por la comunidad autónoma vasca, también impartís formación para la ciudadanía, formación sobre consumo, nos parece muy interesante. Así que, si te parece, Ana María, te lanzo el guante para que nos podamos encontrar en otra cita y nos hables precisamente de lo que queráis relacionado con Kontsumobide, pero de estos cursos para personas consumidoras que se desarrollan durante todo el año en Kontsumobide, ¿no?, en diferentes puntos de la comunidad autónoma vasca, como decimos. ¿Te parece?
1: Pues me parece perfecto, porque dentro de esos deberes está esa sensibilización, y esa sensibilización empieza por ser conscientes y tener esa formación. Así que nos emplazamos para una siguiente cita.
0: Muy bien. Ana María Sánchez Herráez, directora de Kontsumobide. Gracias por estar con nosotras.
1: Gracias a vosotras por darnos este espacio para poder llegar a las personas consumidoras.
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1: Arras son la suma de dinero que un comprador entrega al vendedor como señal o adelanto, por lo que nunca representa el precio total de la venta. Existen tres tipos de arras con consecuencias muy distintas. Uno, las arras confirmatorias. Son un simple anticipo del precio final para garantizar que el trato está hecho. Si el contrato no especifica lo contrario, las arras siempre son de este tipo. Dos, las arras penitenciales, que funcionan como una penalización si alguna de las partes se echa atrás. Si el comprador se arrepiente, pierde el dinero. Si se arrepiente el vendedor, debe devolver el doble. Y tres, las arras penales. Estas son una indemnización fijada de antemano por incumplir. El culpable pierde el dinero, pero no tiene derecho a romper el trato. La otra parte puede exigirle que cumpla el contrato y pedir más dinero por daños y perjuicios. En resumen, antes de entregar un solo euro como señal, es fundamental revisar la letra pequeña y saber exactamente cuál de estos tres caminos se está firmando.
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1: Son las 2 de la madrugada, Gabón, muy buenas noches. Cientos de personas continúan acampadas a esta hora en la Puerta del Sol de Madrid para exigir el llamado decreto Mari Carmen después de regresar al punto de partida de la manifestación que esta tarde, que había culminado frente al Congreso de los Diputados, y para retomar de forma espontánea la protesta y reclamar, entre otras cuestiones, la aprobación de ese decreto que impida los desahucios para las personas vulnerables. En el emblemático enclave madrileño se han instalado ya más de una treintena de tiendas de campaña y se ha habilitado un punto de avituallamiento para dar cobertura a quienes allí se encuentran. La propia Mari Carmen había instado al presidente del gobierno, Pedro Sánchez, a sacar adelante la norma de vivienda a través de un vídeo publicado este sábado en medios sociales de Internet. Unas 25.000 personas, según datos de la delegación del gobierno, y 300.000, según los organizadores, han participado en esa manifestación para reclamar medidas urgentes que garanticen el derecho a la vivienda. Entre ellas, muchas personas jóvenes y también algo desencantadas, lo van a escuchar, que no ven nada claro que vayan a poder tener algún día vivienda en toda su vida.
2: Es que te deprime cada día. No se puede, yo ya tengo claro que no va a haber acceso a la vivienda para nosotros, entonces, pues para protestar por ello.
3: Yo la veo muy negra, o sea, yo creo que es muy complicado que nosotros vayamos a tener una vivienda propia.
4: Yo vivo de alquiler y cada año es peor y ya veo que con 40 años no voy a poder ni siquiera vivir sola.
5: Me encantaría decirte que sí, que creo que de verdad que va a cambiar algo y que pondrán freno a los fondos buitres, pero es que no lo creo.
1: Pues además, dos ministros del Ejecutivo han amenazado con plantarse en el próximo Consejo de Ministros si no se incluye en el orden del día esa aprobación del decreto. Sumar avisa de que el momento es crítico, así lo ha definido,